0: a Santiago del Estero. Aquí Vélez 1, Independiente 0.
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3: Las 9 de la noche en la República Argentina. El gobierno cuestionó el paro docente y dijo que es político. Así lo señaló el secretario de Educación de la Nación, Carlos Torendel.
4: Es un paro claramente político. Cuando uno lee la convocatoria, lamentablemente el foco no está puesto en la docencia, en la mejora del sistema educativo, donde de alguna manera, de forma increíble, la provincia está promoviendo que no se aplique una ley del Congreso que efectivamente no está en contra del derecho de huelga, sino lo que plantea es que ese derecho de huelga debe ser modelado, lo ha explicado muy bien el secretario Julio Cordero, lo conversamos durante todos estos días muchísimo analizándolo con la ministra Petovelo, efectivamente, que ahí hay, como saben, directivas claras de ella para que nos movamos en este sentido, que es defender, promover la esencialidad de la educación, que implica que efectivamente hay un derecho de huelga, pero ese derecho de huelga está moderado por esta esencialidad.
3: Vacaciones de invierno, según la Confederación Argentina de la Pequeña y Mediana Empresa, la Patagonia fue destino elegido por 4.5 millones de personas, generando una ganancia de más de 2 billones de pesos. Tiempo en la ciudad de Buenos Aires para mañana martes, se espera tiempo inestable, neblinas en la madrugada y nublado hacia la mañana con una máxima de 15 grados y una mínima de 12.
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0: Fútbol Show Nacional. Seguimos en la continuidad del fútbol argentino. Seguimos en el aire de la radio más grande de la República Argentina con todo el equipazo del Fútbol Show Nacional. Recién disfrutaste del relato de Eladio Regui, de los comentarios de Agustín Domper, del triunfo de Vélez Sarsfield ante Independiente. Ya estamos en el Madre de Ciudades para Central Córdoba de Santiago del Estero y para San Lorenzo de Almagro. Una linda propuesta para cerrar este comienzo de semana con más acción de la tercera fecha del torneo clausura, con equipos necesitados, con Central Córdoba, el ferroviario de Sebastián Domínguez, que asumió y que perdió con todo lo que lleva en sus espaldas el siempre polémico técnico Sebastián Domínguez, que debutó con derrota y que quiere empezar a sumar para escaparle a los fantasmas, para escaparle a la zona baja. Y enfrente, el San Lorenzo de Pipo Grosito, que hace lo que puede con lo que tiene y que con el correr de los días, con el correr de las horas, parece que va a tener cada vez menos, porque figuras del equipo de Boedo son pretendidas en este mercado de pases que no termina nunca, que no tiene casi que punto final. Propuesta ya realizada en Radio Nacional. El partido va a arrancar dentro de 10 minutos y tenemos una comentarista de lujo para esta noche de lunes, la princesa que todos aclaman en el WhatsApp nacional, la reina de Boedo. Bienvenida, Julieta Nataluti.
1: ¿Cómo te va, Luca de Jesús? Qué placer enorme saludarte, a toda la gente que se va sumando a esta nueva transmisión de Fútbol Show Nacional, con un partido que en la previa promete al menos emociones, sobre todo por las necesidades de ambos equipos. Un Central Córdoba que viene de tener un nuevo entrenador, como lo es Domínguez, que cayó en el debut, que fue ante Atlético Tucumán 2-0, que no sumó todavía en este torneo de clausura, frente a un San Lorenzo que será renovado porque será la primera vez que jugará con refuerzo. Sí, son dos los nombres que ingresan, van a jugar más después de cara al clásico, pero al menos Pipo Grosito puede contar con algunas caras nuevas después de haber levantado las inhibiciones. Un San Lorenzo que consiguió la victoria ante Gimnasia de Mendoza y que le da un poco de aire de cara a lo que será una semana definitoria para San Lorenzo, como lo es la antesala de un clásico. Clásico confirmado el próximo domingo de las 3 de la tarde frente a Huracán en el nuevo gasómetro. Un partido donde ambos necesitan ganar. Central Córdoba para empezar a levantar cabeza, para no pensar siquiera en lo que puede ser un descenso. San Lorenzo, por otra parte, para luchar por ingresar a la Copa Sudamericana, para poder cumplir el objetivo de los playoffs y también para llegar de la mejor manera posible al clásico del domingo. Un partido con esquemas similares, 4-2-3-1, Central Córdoba en ataque, 4-4-2 en defensa, San Lorenzo con el 4-4-2 marcado de Pipo Grosito, con Osmendi y Cuello como los dos puntas. Veremos cuál será el rol de un Juan Pablo Álvarez, que sumó 26 minutos nada más en este año y fue justamente con Gimnasia Mendoza ante San Lorenzo en el debut del torneo de apertura. Veremos cómo también se va a posicionar Amor, siendo el titular en la defensa central junto a Alejo Córdoba. Veremos cómo se desarrolla el partido. En la previa podemos decir que esperamos que hayan emociones. Veremos si después la realidad sigue transmitiendo eso que esperamos.
0: Esperamos por Central Córdoba y por San Lorenzo de Almagro en el cierre de esta tercera fecha. Una semana que arranca con fútbol, que tendrá acción entre semana con Boca y Estudiantes, con Martín Perazo, el muñeco Perazo del Fútbol Show Nacional, relatando ese partidazo pendiente entre el Xeneize y el León en el estadio Tomás Adolfo Ducón, la casa de Huracán. Y tenemos un vestuarista con toda la información, con todas las novedades de Central Córdoba y de San Lorenzo de Almagro. Bienvenido Federico Di Giovanni.
2: Hola Luca, hola relator, el saludo extensivo también para Juli, la comentarista. Central Córdoba que viene de perder, que acumula una racha negativa y que quiere levantar cabeza desde la llegada de Sebastián Domínguez, va a presentar una sola variante. San Lorenzo, en cambio, como bien decían ustedes, viene de ganar en su última presentación, pero de todas formas Pipo Grosito mete varios cambios, haciendo debutar a dos de los refuerzos, entre ellos 5 serán las variantes para San Lorenzo en este partido.
0: La presentación de Federico De Giovanni, la presentación del encargado de vestuarios en campo de juego en el Madre de Ciudades para el Ferroviario y para el Ciclón. Presentamos la formación de Central Córdoba de Santiago del Estero.
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2: Central Córdoba, que tendrá a Vallejos en el arco, camiseta número 25, 33 para Moyano, 2 para Maciel, 6 para Mancilla, 20 para Martínez, con el 10 Iacobelli, con el 18 González, 22 Vera, 11 Tijanovic, 7 Barrera, 27 Michael Santos.
0: Momento de presentar el 11 de San Lorenzo Almagro. Así forma el ciclón de Boedo.
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2: San Lorenzo tendrá en el arco con el número 12 a Orlando Gil, 30 para Arias, 19 para Amor, 35 Córdoba, 6 para Derritis, 22 para Álvarez, 24 Tripicio, 13 para Ratalino, 11 para Reali, 9 Cuello, 29 Osmendi.
0: Protagonistas que ya conocemos en el Madre de Ciudades. Central Córdoba y San Lorenzo de Almagro ya en el túnel para salir a la cancha. El partido va a arrancar 21-15. Hola, locutor. Hola, Gustavo Jove. Buenas noches, maestro. ¿Cómo anda?
4: ¿Cómo anda, Luca? Gracias por enviarme por correo ese maravilloso buzo de la gente de Centauros, ¿eh? ¡Fantástico!
0: 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Protagonistas a la cancha. Y hablando del WhatsApp Nacional y de toda la información en Estudios Centrales, el crédito de Mar del Plata. Bienvenido, Fernando González.
5: Hola, Luca, Juli, Fede y a toda la audiencia de Radio Nacional. Estamos para informar acerca de lo que está dejando esta tercera fecha en el cierre de la Liga Profesional del Fútbol Argentino, en lo que fue el triunfo de Sarmiento de Junín sobre Independiente Rivadavia por 2-1, el triunfo de Talleres de Córdoba en condición de visitante 4-0 a Platense. Hace un ratito nada más se escuchaba en el relato de Eladio Arregui del triunfo de Vélez sobre Independiente por 1-0 con el gol de Aguirre. Además de Central Córdoba y San Lorenzo Almagro, estarán jugando al mismo tiempo y estaremos en el minuto a minuto de Huracán en Parque de los Patricios recibiendo a Atlético Tucumán. Esto y mucha más información en el aire de Nacional.
0: Te voy a ir preguntando, Fer, la formación confirmada. En el Parque Patricios presentamos el 11 de Huracán.
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5: El Lobo, que dirige Diego Martínez, estará conformado con Hernán Galíndez en el arco, Blondel, Carrizo, Gil, Nervo, Kalinger, Palazzo, Bizal, Cortés y Ojeda, los titulares del equipo local. Si quieren, presentamos a la visita.
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5: Ingolotti será el arquero, los defensores Galván, Vallejo, Ferreira, Villa, Nicola, Vega, Godoy, Ruiz, el Loco Díaz y Renzo Tesuri, los 11 de Julio Falcioni.
0: Toda la información con Fernando González, el crédito de Mar del Plata, el que debe y que no paga, igual que Juan y Gijón.
5: Ah, bueno.
0: ¿Eh? ¿No sabía eso?
3: ¿Qué pasó? ¿Hay una deuda?
0: ¿O no, González?
5: Bueno. ¿No la pagué?
0: No, la verdad que no. Si querés te miento, pero la verdad que no.
3: Después me lo cuentas por privado.
0: Exactamente.
3: Por
0: ya, favor. Protagonistas.
5: No saquen los trapitos al sol.
3: Claro.
0: Bueno, el tiempo pasa, corre agua bajo el puente y no, nada cambia, ¿eh? Igual
5: ya
0: que el otro.
5: Ya son dos sándwiches de milanesa.
0: El otro locutor. El locutor ni menos preferido, como es Juan y Gijón.
1: Gijón no que paga nunca nada, ¿eh?
0: No, que pierde y no paga. Protagonistas en la cancha. Central Córdoba de Santiago del Estero, San Lorenzo también, dentro de este bellísimo estadio, como es el único del Santiago del Estero, el estadio de Madre de Ciudades. Momento de conocer los árbitros de este partido. La justicia de la noche la presentamos con Jove.
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2: El árbitro del encuentro será Sebastián Zunino. Asistente número 1, Miguel Zavaroni. El asistente número 2, José Castelli. El cuarto árbitro, Franco Rioja. En el VAR estará Pablo Dóvalo. Y la VAR será Juan Mamani.
0: Sorteo de capitanes por el lado de Central Córdoba, Michael Santos. Por el lado de San Lorenzo, el 24, Nicolás Tripicchio, el muy buen volante central.
1: Que lo quiere Racing.
0: Jugando sus últimos partidos de Giovanni en San Lorenzo.
2: Y estaba la opción ahí, como bien comentaba, ¿no? Racing va fuerte por Tripique, veremos cómo se resuelve.
1: 3,5 millones me dicen a mí.
0: Creo que por un poquito menos sale, ¿eh? Por un poquito menos me parece que...
1: Cláusula o nada, dicen desde la dirigencia de San Lorenzo.
0: No se crea. Una dirigencia que lo retó hace pocos días a Tripique, ¿no? Por
1: no
0: una declaración...
1: No lo retó. Tuvo una declaración fuerte, pero desde el seno dirigencial importante se la esperaban también por lo que sucedió. Hablando de San Lorenzo, Fede, hay novedades porque hay varios jugadores que suman minutos después de mucho tiempo. Por ejemplo, Nahuel Arias, que vuelve a jugar después de 2 años. La última vez había sido septiembre de 2024 por las lesiones que tuvo, ¿no? Rotura de ligamento, pubalgia, después una distensión muscular que lo imposibilitó estar en las canchas. Bueno, hoy titular. Ni hablar Matías Reali, que cumplió con las 2 fechas de suspensión después de la tarjeta roja vista en el partido ante River. Y bueno, los debut de los refuerzos.
2: Correcto, así es, yo decía, 5 cambios, algunos son ellos, por ejemplo, el que bien marcabas, Arias por Herrera, el de Reali por Gulli, y también la aparición de los refuerzos, ¿no? Juan Pablo Álvarez en el lugar de Lastater y Emiliano Amor en el lugar de Lorenzón, son algunos de los cambios. El otro que hoy inicia es Ratalino en el lugar de Alacia.
0: Todo preparado del Madre de Ciudades, moverá San Lorenzo Almagro, va a arrancar la historia.
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0: Lo comenta Julieta Gantaluti, la reina de Boedo. Movió San Lorenzo y ya comenzó la historia en el Madre de Ciudades, entre Central Córdoba y El Ciclón, en la continuidad del Fútbol Show Nacional. Muy buena pisada, muy buena salida en campo propio. Se viene Central Córdoba, Santiago del Estero. Filtraron el pase para Michael Santos. Buena descarga de primera a la derecha para que corra Moyano. Moyano la mete por la misma banda. La pelota llega para el número 18 para Lucas González. El cambio de frente de Zurda es malo. Directamente a la ubicación de Martínez, que la mete frontal. Se la obsequia a Orlando Gil. Salida para San Lorenzo.
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0: La pelota a mitad de cancha para el equipo local. De cabeza ganaba Maciel. La pelota para Michael Santos. Marcaba Tripique en campo propio. Larga para que corra y persiga Cuyo. La pelota en el aire. La mete de cabeza por un costado Tripique. La deja viva Cuyo. No, la tira por un costado. Lateral para Central Córdoba de Santiago del Estero.
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0: Primer minuto de acción en el Madre de Ciudades. Central Córdoba 0, San Lorenzo 0. Pelota a la izquierda en la salida para Fernando Martínez. Presiona ahora el equipo de Pipo Gorosito. La pisa Facundo Mancilla. Revolía de Zurda a campo propio. La regaló, la obsequió. Recupera Tripique. Entregando a la derecha para que corra ahora Juárez Álvarez, que juega, recupera Central Córdoba de Santiago del Estero. Que mete el contraataque, que puede ser letal. Hace el Central Córdoba. Se viene por izquierda ahora a Santos. El enganche, la filtra, el rebote en Tripique. El rebote para que juegue ahora Ratalino. Sale el Ciclón de Boedo. La cobertura de Ausmendi, la descarga para Cuello. No es bueno el pase del número 29 de San Lorenzo Almagro. Recuperación para el equipo de Sebastián Domínguez.
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1: Arrancó bien Central Córdoba, dominando la pelota, jugando como es el equipo de Sebastián Domínguez, ¿no? Vertical, intentando llegar al área rival lo más rápido posible, aprovechando la falta de buen pie. Bueno, juega más vertical. San Lorenzo, por otro lado, impreciso.
0: Se viene Central Córdoba por izquierda, la marca desesperada de Nahuel Arias cuando quería encarar Diego Barrera. Se va aproximando el arco de Orlando Gil. Lateral para Central Córdoba.
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0: Otra.
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0: Recupera San Lorenzo en su propia área. Revoleaba en el fondo Nahuel Arias. De cabeza anticipada Mancilla. Rebote para que se venga Tripique por derecha. La dejó en cancha. Se arma la réplica del Ciclón. Ataca por ese sector. Cuello a toda velocidad. Traslada al 9. Filtró el pase para adentro para que se venga Ratalino. El remate en puerta de área. Le queda Ausmendi. Por encima del travesaño. Por encima del travesaño tuvo el primero el Ciclón. Una contra formidable que fue armando el equipo de Pipo Gorosito. En 3 minutos de primer tiempo le quedó servida dentro del área Rodrigo Ausmendi, que arqueó su cuerpo y la tiró apenas por encima del travesaño.
1: Bueno, decíamos, ¿no? Central Córdoba ataca muy vertical y tiene una consecuencia. Es esa manera de jugar, que es que deja muchos espacios, sobre todo en tres cuartos de cancha, para que San Lorenzo aproveche. Bueno, de la mano Ratalino y Alexis Cuello, el equipo de Pipo Gorosito lo hizo. Fue una buena jugada donde involucró a todos los mediocampistas reales, que se la abre a una Umendi, que después no la acomodó bien, le quedó incómoda, la agarró muy abajo, por eso la pelota se fue por arriba del travesaño, pero avisó San Lorenzo la primera que tuvo.
0: En 3.30 del primer tiempo, el cambio de frente es largo, pero obviamente corre por derecha, barrera a toda velocidad, va a llegar, la va a dejar en cancha, llegó Moyano, Moyano le mete el centro, se va cerrando, el desvío en el camino, finalmente fue directamente afuera, el envío casi que arrinconado contra la raya final de Santiago Moyano, saque de arco para Orlando Gil.
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0: 4 minutos del primer tiempo, Central Córdoba 0, San Lorenzo 0. ¿Qué pasa en el banco de Sebastián Domínguez?
7: Tranquilo por ahora Sebastián Domínguez, manos en los bolsillos, solo saca para aplaudir en alguna que otra jugada de su equipo.
0: ¿Y qué pasa en el banco de Pipo Gorosito?
7: Brazo cruzado para Pipo Gorosito, bien, bien por aquella jugada que terminó fallando a Ubedi finalmente, pero contento por esa situación.
0: Va juntando pases a Lorenzo Almagro, juega por derecha, Arias larga para que corra Osmendi, la pelota ingresa en el área de Javier Vallejos, salida para el ferroviario. ¿Qué pasa en el Ducó, Fernando González?
5: Por ahora 0-0, 6 minutos del primer tiempo.
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0: Tocando tras Moyano para Javier Vallejos. La salida del Central Córdoba de Santiago del Estero. El fútbol en Radio Nacional. Te lo comenta Julieta Nataluti.
1: San Lorenzo pierde un jugador creativo con la salida de Facundo Gulli. Es por eso que Alexis Cuello deja esa doble punta para poder acomodarse, acercarse al medio campo y poder generar el juego. Te dejo.
0: Se viene el Central Córdoba por derecha, el cruce con lo justo de Emiliano Amor, porque había quedado descompensado en el fondo San Lorenzo de Almagro. Pide calma, pide tranquilidad, uno de los que debuta el número 19.
1: Exactamente, proveniente de Banfield, en este caso firmó él la rescisión para llegar a San Lorenzo, opción de compra muy elevada para el conjunto azulgrana, $750,000, no creo que la ejecute, pero sí es un refuerzo que al menos le va a durar hasta 2027.
0: En 6 minutos de la parte inicial, la pelota es de San Lorenzo, mitad de cancha, parecía mano, dice que no el árbitro, recuperación del ciclón, apertura a la derecha para que corra Nahuel Arias, de primera lo mató a su compañero Juan Pablo Álvarez, era un pase sencillo, un pase simple para Reali, tenía campo para recorrer, demasiada potencia, salida para el ferroviario.
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0: Más atrás dice el árbitro, Zunino. Juego de manos que hace ya Fernando Martínez. Hasta la mitad de la cancha donde recupera el ciclón. La revolea Emiliano Amor, buscándola a Rodrigo Osmendi, que mete el cuerpo, la quería bajar de cabeza. El rebote favorece a Lucas González. Si arma o no el ataque de Central Córdoba, la bajó muy bien Michael Santos. Pero está para que juegue ahora González, la cuchareó, la filtró. El pase no llega a destino. Lateral para Nahuel Arias. Salida para San Lorenzo Almagro.
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0: Se traba, se lucha en la mitad de la cancha, rebote para que meta con todo Tijanovic, busca la infracción, la consigue, pisó el palito, Juan Pablo Álvarez estaba arrinconado, Tijanovic que trabó, recuperó y cuando estaba arrinconado contra la raya de costado, generó la infracción.
1: El primer mediocampista que haya llegado de San Lorenzo, Juan Pablo Álvarez, se apuró. No está bien por ahora el refuerzo en San Lorenzo. Le cuesta adaptarse en los primeros minutos. San Lorenzo lo va a necesitar y mucho, sobre todo ante la falta de Gulli para poder crear un poco de juego.
0: Responde Central Córdoba, el centro para abajo, el desvío del camino. Desesperadamente sacaba Emiliano Amor por un costado. Cuando Central Córdoba apura, San Lorenzo La pasa mal en defensa. Esto será salida para el Ciclón en 8 del primer tiempo.
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0: Tocando Gil cortito para que salga Milena Amor. Parado como primer marcador central. De Amor para Córdoba. De Córdoba jugando corto para Tripiquio. ¿Qué pasa en el Ducó González?
5: Por ahora no hay goles. 9 minutos del primer tiempo. 0-0.
0: Están jugando Huracán y Atlético Tucumán. Huracán que va a recibir el próximo miércoles el estadio de Huracán. Mejor dicho, el encuentro Fer entre Boca y Estudiantes de La Plata.
5: Claro, exactamente. Boca hará de local en Parque de los Patricios.
0: ¿Cuándo nos invita a Mar del Plata usted, González, al equipo de Fútbol Show Nacional?
5: Cuando ustedes quieran, son bienvenidos. Lo esperamos con asadito.
1: Yo firmo.
0: No diga esas palabras a esta hora de la noche,
5: playa, por favor. Asado, ¿qué más quieren?
1: Muy complicado. Mi compañía. 24.
0: Sí, su compañía es totalmente anecdótica y secundaria, le diría.
1: El asado es lo primordial.
0: Y Mar del Plata, una ciudad bellísima, ¿no?, en nuestro país.
5: Hay buenas sangucherías por acá de Jesús, ¿eh?
0: Paguen lo que debe. Balón parado para San Lorenzo en la mitad de la cancha. Juega rápido el equipo de Pipo Gorosito. Amor para Tripiquio. Tripiquio y la pelota en el círculo central. Levanta su mirada el capitán de San Lorenzo. Juega de la izquierda para Alejo Córdoba. De Córdoba de primera, buena descarga para Derritis, que aceleró. Se manda por izquierda. El centro por abajo para Reali, puerta de área. Reali que puntea para Derritis. Va San Lorenzo. El centro de zurda de Derritis para Osmendi, que la baja de cabeza. El rebote para Reali. Está de lejos el arquero. Se juega la vida. Se juega el pellejo. Javier Vallejos lo tuvo San Lorenzo. Juli Ataruti.
1: Y fue buena la chance San Lorenzo. Sin tanta claridad, pero con un poco más empuje. Está bien Matías Real diciendo que comanda el juego, comanda los ataques, sobre todo en el sector izquierdo.
0: El centro de Vera para Barrera. El rebote. Mete con todo. Y Jacobelis se va con pelota y todo. Por línea final. Matías Derritis. Tiro de esquina para Central Córdoba. Dame una, Gustavo.
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0: El envío al primer palo queda corto, sacando de cabeza. Estaba el número 13, Juan Cruz Ratalino. El rebote, lucha Osmendi. Gana la posición el 9 de San Lorenzo. El pase queda corto, recupera Central Córdoba. Queda mal parado en el fondo el Ciclón. Se viene el Ferroviario por derecha. El recorte para adentro de Tijanovic. El centro queda corto. Amortiguaba, otro rebote más y le quedan las manos Orlando Gil. Desordenado, desprolijo el partido, pero con intensidad.
1: No defiende bien San Lorenzo, le cuesta el retroceso y Central Córdoba aprovecha eso. Lo dijimos anteriormente, ¿no? Muy vertical, aprovecha llegar lo antes posible al área rival para poder sacar alguna ventaja de eso. Después deja espacios en el retroceso, pero está siendo punzante Central Córdoba.
0: El remate de media distancia de Jacobelis. Lo encontró bien parado Orlando Gil. Se lo quiere llevar puesto el Ferroviario al Ciclón de Boedo. Lindo latigazo de zurda de Jacobelis. Mejor respuesta del arquero paraguayo.
1: Y fue buena esta chance de Central Córdoba. Creo que la más clara para poder llegar al área de Orlando Gil. Vio el espacio, vio que tenía el lugar para poder sacar un remate. Y sacó un lindo remate para que Orlando Gil, que estaba bien, estaba atento, pudiera contener. Avisa Central Córdoba que está más cerca del gol que San Lorenzo.
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0: Responde el equipo de Pipo Gorosito con Osmendi. Ay, el pase fue malo. De Rodrigo Osmendi, se apresuró, se apuró. Vende Gustavo Joven.
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0: Di Giovanni, ¿qué pasa en el banco de Central Córdoba?
7: Y Sebastián Domínguez le pide justamente lo que marcaba Juli, que sea un equipo directo, intensidad, constantemente.
0: Pero ojo, porque se está moviendo alguien en el banco de suplentes. Me parece que... Sí.
7: Sí, se empieza a mover uno de los suplentes. Ahí vamos a estar atentos a ver si hay algún por molestia.
0: Sí, el 37, ¿eh? Así que seguía algún jugador de Central Córdoba que puede tener alguna molestia física. La pelota es del Ferroviario, que está un poquito mejor que San Lorenzo en el comienzo del partido. Largo el envío para que corra Michael Santos. Quedó perfectamente habilitado. ¡Santos! Anulado por offside. Es picante el delantero, que ya está con demasiada experiencia en su espalda, pero no le podés dar un centímetro. González. ¿Era offside o no era, Fernando?
5: Finita, yo creo que está bien cobrada.
0: Para mí no, se apresuró en línea. Respire,
8: representante de Boedo.
5: Es un hombrito.
8: Para mí el pie izquierdo de Córdoba habilitaba.
1: Yo creo que había que revisarla muy bien, había que trazar las líneas. Me sorprende que no haya hecho el delay de bandera, ¿no? Como se suele hacer estas jugadas tan definitorias, porque iba solo Santos al área, que daba mano a mano con Gil. San Lorenzo mal parado nuevamente en defensa.
8: Imagino la bronca de Sebastián Domínguez.
7: Sí, lo protestan todavía y le molestó que lo levantó rápido la bandera, no hizo el famoso delay.
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0: Corre la pelota, Nahuel Arias por derecha, la dejó viva, después la regaló. Se complicó el lateral derecho de San Lorenzo. Revolea Amor. Uy, el pase por abajo arriesgando de Amor. Balón para Tripicchio. Qué puntea para que juegue ahora Ratalino. Sale el ciclón por derecha con Osmendi. Osmendi para adentro para Tripicchio. Tripicchio que la cambia de frente para que corra por el sector izquierdo de Ritis. La baja con el pecho de Ritis. Controla el lateral izquierdo del ciclón. Jugando para Reali. Reali la pelota todo recostado por la banda izquierda. Jugando para abajo para Tripicchio. Tocando el capitán de San Lorenzo del Magro. Apertura a la derecha para Nahuel Arias. Arias que corre. Descarga de primera para Osmendi. Osmendi parado casi como enganche. La pared que no prospera. Recupera Central Córdoba. Falta, infracción. Dale de ventaja o no. Marca la falta. Llegaron tarde contra Tijanovic. Salida para el ferroviario.
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0: Saliendo Central Córdoba, el equipo de Sebastián Domínguez. La pelota de Vallejos, jugando para Alejandro Maciel. Maciel por abajo para Michael Santos. Muy buena descarga de primera. Se viene Moyano por derecha. La adelantó y la perdió. Falta en ataque. Infracciones de Santiago Moyano contra Matías de Ritis. Pero por la banda derecha, Juli, Central Córdoba parece detectar el negocio.
1: Encontró el espacio ahí Real y no es un jugador que se caracterice tanto por defender. Queda muy solo de Ritis en ese sector. Aprovecha Moyano pasando constantemente al ataque y a Covelli también ayudando. Bueno, acá fue la falta innecesaria, ¿no? Se termina enganchando la pierna del jugador de Central Córdoba con el de San Lorenzo. Desperdició una buena contra. San Lorenzo está sufriendo y mucho. Mueve a los centrales para poder cubrir ese espacio y después las contras, el cambio de frente, deja mal parado a San Lorenzo.
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0: Pelota que favorece a Central Córdoba por la banda izquierda. La pisa Diego Barrera. El rodeo de Barrera. Sigue Diego Barrera. No se la pueden sacar. El cambio de frente no fue del todo bueno. La puede dejar corta para su arquero. Presiona Osmendi. Saca. Revolea. Dispara Vallejos. Largo para la posición de Barrera. ¿Qué hizo el número 7?
1: Quiso despejar la pelota, volver a jugar hacer la jugada. Bueno, no le salió bien. Le tiró un mazazo, ¿no? A su propio arquero, que estuvo atento, despejó bien porque Cuello iba a recepcionar la pelota e iba mano a mano para el gol.
0: Dice Giovanni, ¿qué hizo el 7 de Central Córdoba?
7: Sí, acá se agarraron mucho la cabeza, ¿eh? La vieron que quedaba cortita la pelota. Sí que estaba atento el arquero.
0: ¿Usted hombre de Acasuso, de Giovanni?
7: Sí, Acasuso.
0: ¿Cómo anda el quemero? Después me cuentas porque se viene Central Córdoba. El pase filtrado con lo justo, medio de Amor. El rebote para que se venga González. El remate de media distancia, el desvío. ¿Le queda o no a Moyano? Le deja correr Moyano, que le reclama a González, que estaba solo por la banda derecha. Encuentra remate Lucas González. Es un poquito mejor el local.
1: Y tenía razón Moyano en enojarse porque González tenía el espacio, se apuró, no tomó la decisión correcta. Si se la abría a Moyano, quedaba solo para poder rematar. Otra chance desperdiciada, que está mejor Central Córdoba en el partido.
0: Tiro de esquina para el ferroviario. Desde el sector derecho le va a pegar a esa pelota Jakubilis. Jakubilis que acomoda para impactar de zurda. Mucha gente en el área de Orlando Gil. 17 de la parte inicial. Tiro de esquina para Central Córdoba. El envío de Jakubilis cerradito. Oh, sacó de cabeza Cuello. El rebote la persigue Barrera. Se complica Barrera. Presiona a todos los corres de Ritis. Tocando atrás Moyano para su arquero. Javier Vallejos, salida para el ferroviario.
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0: No puede tener la pelota del ciclón. Estuvo de Central Córdoba. Aparece por izquierda Tijanovic. Tijanovic que la pone bajo la suela. Jugando corto para abajo. Entregando para Martínez. El cambio de frente muy bueno. Para que venga ahora a toda velocidad González. Recortó para adentro. Busca el remate de zurda.
8: despeja Novi. Tijanovic la agarró muy abajo, la tiró directamente a la tribuna. Saque de arco para el Ciclón.
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8: De cabeza Mancilla entregó para que se venga González, la puntea para que se venga Michael Santos, escapó, recortó, falta. No fue falta.
1: Me pareció falta a mí.
8: Ay, no fue falta contra Michael Santos, que le apuntaba directamente a Orlando Gil. ¿Cómo debe estar Sebastián Domínguez?
7: Se vuelve loco el entrenador de Central Córdoba pidiendo la infracción sobre Michael Santos.
8: González, ¿era falta o no era falta? ¿Qué viste en el monitor?
5: Para mí lo sacó bien, ¿eh?
8: Ah, y bueno. Sí, ¿no?
1: Así lo dice González.
8: Sí, ¿no?
5: Para mí lo sacó bien.
8: Qué obviedad, ¿no? Ay, relator,
5: se viene Barrera,
8: se viene Barrera por izquierda, aguantame. Enganchó para afuera, el centro para abajo. Oh, amor, a medias el rebote para Tijanovic, en puerta de área, tocando a la izquierda para Fernando Martínez. Martínez tocando para Barrera. Barrera que puso el cuerpo, ganó la posición, recortó para adentro. Barrera la mete al primer palo, el centro cerradito. Y casi en contra. Lo de Alejo Córdoba, que quiso cortar la pelota, casi se la mete por arriba. Orlando Gil respira el Ciclón de Boedo.
1: Y San Lorenzo se complica solo, ¿no? Porque la pelota iba para Santos, que estaba adelantado. Córdoba no sabía, puso la pierna, atento Gil para sacar esa pelota. Dijimos que Central Córdoba le complica en su derecha, bueno, también en la izquierda a San Lorenzo. No están bien los laterales, no están bien los carriles, dejan muchos espacios y Central Córdoba aprovecha con su verticalidad.
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8: González, ¿qué pasa en el Palacio Ducó?
5: Por ahora 0-0 en 21 minutos de la primera parte, parejo el partido.
8: Y Giovanni, ¿cómo está Pipo Grosito?
7: Preocupado, no le gusta nada este momento de San Lorenzo en el partido.
8: 20 minutos del primer tiempo del Madre de Ciudades. Central Córdoba 0, San Lorenzo 0.
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8: ¿Qué pasa con el catering, Nataluti?
1: Llega para el entretiempo, me han dicho acá en Santiago.
8: Apuren, ¿no, joven?
3: Sí, bueno.
8: Apure ese motor ferroviario. Sí, se viene por derecha, Emiliano Amor, saliendo el equipo de Pipo Grosito. Amor arriesga bastante en la salida, Nataluti.
1: Arriesga bastante y ordena mucho también a su compañero de esta saga, que es Alejo Córdoba, que tiene muy pocos partidos, 4 partidos en la primera división. No sé qué también le va a servir a San Lorenzo, un jugador que arriesgue tanto cuando no está sólido en defensa.
8: Juntaba pases el Ciclón, reclamaba infracción a Osmendi, recuperó y se viene Barrera a toda velocidad. Dejó 12 en el camino, Barrera para el primero, Barrera. Tapó Gil, tapó Orlando, tapó Gil. El paraguayo salva a San Lorenzo Almagro. Una carrera fenomenal de Diego Barrera, que de Diego se transformó en Diego Armando. Desparramó a jugadores de la mitad de la cancha, sacó el latigazo de zurda. Buena respuesta de Orlando Gil, lo tuvo Barrera para Central Córdoba.
1: Y hay un mérito de Emiliano Amor, porque terminó después incomodando a Barrera a la hora de ejecutar de ese último tiro. Bueno, lo incomodó e imposibilitó que salga limpio para tener el primer gol para Central Córdoba. Lo que hizo Álvarez en defensa, cómo lo dejó pintado Barrera, no marca bien el flamante refuerzo de San Lorenzo, no está bien en este partido. Y yo te digo, 22 minutos tiene todos los números para salir Juan Pablo Álvarez.
8: Para que recién arranca, Taluti.
1: Corocito tiene que tomar medidas porque este sector está siendo muy fácil para Central Córdoba.
8: Di Giovanni, pará. Di Giovanni, decía algo.
7: Te avisamos, ahora le digo a Pipo.
8: Pero el 22 del primer tiempo, viejo. González, decía algo, marplatense.
5: ¿Y qué quiere que le diga? Acá está todo muy obvio, me parece, ¿eh?
8: Pero, ¡epa! ¡Jove! Recién arranca esto, Jove.
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8: Recuperó San Lorenzo con Tripiquio. El pase filtrado para que se venga por derecha Álvarez. La mete a la carrera, primer palo, sacando como podía Martínez. El rebote para que la metan al área, Arias. Pinchó un par de nubes, Arias.
0: se sacó el problema de encima, recuperó, ahora se viene San Lorenzo con Cuello, el pase para Ratalino. Ay, Ratalino, ni centro, ni pase, ni nada. El ciclón empezó a merodear el área de Central Córdoba. Salida para Javier Vallejo.
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0: 23 y fracción del primer tiempo. Tiro de esquina para San Lorenzo Almagro. Del sector derecho le va a pegar Matías Real y esa pelota. Mucha gente en el área de Central Córdoba. Acomoda Reali que levanta su mirada, buscando seguramente el segundo palo. Reali para ejecutar la orden del árbitro. La metió Reali al corazón del área. Cabezazo de despeje de Maciel. Y se arma la contra. Se arma la réplica de Central Córdoba. A toda velocidad corre Barrera. El pase a la derecha que queda corto. Recuperando medias de Ritis de cabeza. El rebote para que juegue ahora Lucas González. González entregando por abajo para Maciel. Sale el ferroviario. El cambio de frente queda corto. Con lo justo entregaba Martínez. Apertura a la izquierda para que juegue Jacobelis. Jacobelis por abajo. Recuperaciones de Emiliano Amor. Salida del Cuervo.
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0: González tocando para Jacobelli, de taco para González. González atrás entregando para Mancilla. Presiona a San Lorenzo con Osmendi. Le toca Mancilla para Maciel. Maciel de apertura a la derecha para Moyano. Moyano y la pelota. Moyano que va a encarar el taco de Michael Santos para Moyano. Con lo justo de Ritis. Buena marca de Matías Ritis. Y a ver si San Lorenzo puede meter el contraataque. De primera descargando Osmendi para que juegue ahora Reali. Reali que tiene campo para recorrer. Si se anima puede ser buena. Pero no, no se animó el número 11, Matías Reali.
1: Tenía espacio, prefirió volver a empezar. Me parece que una chance desperdiciada para un San Lorenzo que le cuesta tanto tener la pelota. Reali ahora más posicionado a la derecha. Álvarez a la izquierda.
0: 25 del primer tiempo. Central Córdoba 0. San Lorenzo 0.
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0: Se viene el ciclón por la derecha. Buscaba filtrar el pase Reali. Rebotaba en la marca de Fernando Martínez. Le dio una vuelta por el banco de Sebastián Domínguez.
7: Bueno, Sebastián Domínguez que está conforme con este momento de Central Córdoba. Contento con lo que están haciendo sus jugadores.
0: Se viene el ciclón por izquierda. Ataca ahora Derritis. Derritis que va, filtró, pasa por abajo. Se viene Ratalino. Ratalino que no pudo pasar entre dos. Recuperación, presiona Ratalino. La pelota queda en poder de Santiago Moyano. El despeje y la salida del ferroviario.
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0: Fernando González, ¿qué pasa en el Palacio Ducó?
5: No hay goles entre Huracán y Atlético Tucumán en 27 minutos del primer tiempo. Recordarles que por la Primera Nacional, en el cierre de la fecha número 23, fue triunfo en condición de visitante de Tristán Suárez. Ganó 3-1 a Güemes, quedó segundo en el grupo B.
0: El centro atrás para Alexis Cuello. Se lo perdió San Lorenzo. Se lo perdió San Lorenzo Almagro. En dos toques llegó el ciclón de Pipo Gorosito. Un muy buen centro atrás de Matías Reali. Fue un penal en movimiento el que acaba de desperdiciar Alexis Cuello, que remató de primera de derecha, la tiró apenas por encima del travesaño de Javier Vallejos. En 27 de la parte inicial, la más clara del ciclón fue para Alexis Cuello.
1: Y estaría funcionando el cambio de Reali a la derecha porque se entendió bien con Nahuel Arias. Pasó al ataque, creo que la primera vez en todo el partido que Arias pasa al ataque. Un centro a Reali que leyó bien el posicionamiento de sus compañeros. Llegó solo Alexis Cuello. Bueno, la agarró muy abajo, una chance clara para San Lorenzo. Creo que la más clara del partido.
0: Di Giovanni, ¿qué pasa con Pipo Borrosito?
7: Y ahora más contento. Así quiere más combinaciones, Pipo.
0: 27-30 del primer tiempo en el Madre de Ciudades. Historia empatada 0-0.
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0: Filtra el pase por abajo Mancilla, jugando de primera para que se venga Martínez por izquierda. Martínez entregó para el taco de Barrera que no prospera. Lateral para el ciclón. Fernando González, ¿qué pasó más temprano en Liniers?
5: Ganó Vélez 1-0 y es líder del grupo A con 9 puntos.
8: ¿Y qué pasó en Vicente López?
5: Fue triunfo de Talleres 4-0.
8: Ganó el equipo de San Paoli, González.
5: Sí, señor. Primer triunfo para el conjunto de San Paoli. Primeros 3 puntos para el equipo cordobés. Más temprano, el primer triunfo también en el campeonato para Sarmiento. Derrotó 2-1 Independiente Rivadavia.
8: Reali de cabeza para que corra cuello por derecha. Con lo justo el cruce de Mancilla. Le salió un pase para Martínez. Presionado, la perdió Martínez. Recuperó Mendy por derecha. Lindo cambio de frente para que se venga el ciclón. La mató, la controló Álvarez, que aparece por la izquierda ahora. Va Álvarez, el pase muy largo para Cuello. Se tiró con todo de Ritis. La pelota pica, no sale, quedó viva. Ahora sí, ¿qué marca, Zunino? ¿Qué marca?
1: Corner.
8: ¿Corner o arco?
1: Corner. Se queja Central Córdoba que era arco, pero finalmente marcó corner.
8: Corner, dame una, Gustavo.
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8: Me dejó unas dudas González esta jugada. Era corner, era arco, se fue, no se fue.
5: Corner. Se había ido y corre para San Lorenzo.
8: Siempre para el mismo lado, ¿no? Dice el árbitro, el viento.
1: Qué bien que está, Fer González.
8: Tiro de esquina. La mete Real y sacó de cabeza con lo justo Tijanovic. Rebote, uy, se complicó San Lorenzo. Luchaba Tripiquio, falta o no. Trabó, ganó Real y va a encarar. La pisa el número 11. Real y el paso atrás para Tripiquio, la puntea. El rebote, nadie le pegó el arco a Nataruti. Nadie le pegó el arco ahora para pegar al arco de derecha.
1: Le quedó en coma a Nicolás Tripiquio. Quiso hacer una de más, buscar un pase más. Está muy bien Matías Real y es el que está conduciendo a este equipo, sobre todo en los ataques. Central Córdoba tiene la pelota. San Lorenzo creo que ataca un poquito mejor.
8: Se viene el ferroviario, el cambio de frente muy malo. Le reventaron el pecho a Álvarez. Rebote para que recupere Tijanovic. Tijanovic entregó para que juegue Jacobelis. Apertura a la izquierda para que se venga González. El remate por abajo. Fácil. Un pase para que salga ahora Emiliano Amor. Queriendo meter la contra, la descarga de primera de Osmendi, lo mató, lo fusiló. Ana Will Arias, 30 del primer tiempo, en el Madre de Ciudades, Central Córdoba 0, San Lorenzo 0.
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8: Buen rodeo de Matías Vera. De Vera jugando para Tijanovic. Apertura a la izquierda para Martínez. Lo mató Tijanovic. Se esfuerza Martínez recuperando la pelota, jugando para Barrera. Barrera para Martínez. Trabó el número 20 de Central Córdoba, Santiago del Estero. Tijanovic y la pelota. Apertura a la derecha para que se venga ahora Santiago Moyano. Tocó para que aparezca ahora Jacobelis. A perfil cambiado el capitán de Central Córdoba. Jacobelis jugando corto para González. González para Moyano. Moyano para Jacobelis. La va a perder. Y la perdió Jacobelis. Trabó entre dos y la perdió. Pero el rebote favorece para que se venga Vera. Mira, la cucharió para Moyano. Moyano enganchó, recortó de buena manera. El centro al área. Gol. De Central Córdoba. 31 y medio del primer tiempo. Cabezazo letal de Michael Santos. Una acción bárbara por el sector derecho de Santiago Moyano, que engañó a toda la defensa. Amagó el centro en primera instancia. Siguió de largo Matías Derritis. Se la puso en la cabeza Santiago Moyano a Michael Santos, que anticipó a toda la defensa, que lo durmió a Nahuel Arias. Conectó el cabezazo letal del uruguayo, la puso contra el caño izquierdo de Orlando Gil y en 32 del primer tiempo, Michael Santos dice que el ferroviario le gana a San Lorenzo por 1-0.
1: Y decíamos que Central Córdoba estaba mejor, tal vez le faltaba el último pase para poder concretar y llegó Moyano, el mejor atacante que tiene Central Córdoba, y eso que juega lateral derecho, eso es para un poco explicar el presente Central Córdoba y el presente de San Lorenzo. Un gran amague por derecha, dejó pagando a Derritis, tiró un centro impecable a donde tienen que ir los centros de los laterales, y Santos, que le ganó con oficio a una Abuel Arias que recién vuelve a jugar después de 2 años, se nota también la inactividad. Bueno, Central Córdoba merecidamente gana 1-0 ante San Lorenzo, que poco hizo en este partido.
0: Repercusión en el banco de Sebastián Domínguez.
7: Puños en alto de Sebastián Domínguez, felicitaciones para Michael Santos, pero sobre todo para Moyano por la jugada y el desborde. Quinto gol de Santos en el campeonato.
0: ¿Y qué dice Pipo Gorosito en el banco del Ciclón?
7: Y Pipo Gorosito, que miró hacia sus asistentes, trata de encontrar quién tenía que seguir la marca de Michael Santos.
0: Ha quedado sentido el número 29 de San Lorenzo, Rodrigo Osmendi, que la puntió, recibió la falta. No hubo tarjeta, ¿no, Di Giovanni?
7: Muy dolorido. No, por ahora no hubo tarjeta para el jugador de Central Córdoba. Me parece que lo perdona el árbitro.
0: ¿No era para tarjeta amarilla, González?
5: Y parecía que sí, fue fuerte, ¿eh?
0: Sí, sí, la fuerte. Lista. Fuerte y llegó tarde. Siempre para el mismo lado. Se viene el balón parado para San Lorenzo. Acomoda Reali. Mucha gente en el segundo palo. Demasiado adelantado el arquero Vallejos. La orden del árbitro Zunino le va a dar el envío de Real y al segundo palo. La bajaron de cabeza. La quiere Emiliano Amor. Rebote para Tripiquio. Mete al área nuevamente. Apertura para Derritis. Rebote en la marca. La pelota le sale despedida para que la domine Derritis. Derritis jugando corta para Tripiquio. Tripiquio para Derritis. Presionada Central Córdoba. Sale bien el equipo de Pipo Gorosito ahora tocando de primera. Apertura a la izquierda para que se venga. Ahora Ratalino. El pase no es bueno por adentro. Recuperación del ferroviario. Salida para el equipo de Sebastián Domínguez. Arrinconado está ahí a y salió entre dos, después la regaló, recupera San Lorenzo, también recupera ahora Michael Santos, tiró un caño, pasó el autor del gol, uy, quedó lesionado, a ver, se toma el gemelo derecho, o fue un engaño, lo de Michael Santos, que frenó la carrera, casi que se detuvo a cero, se tomó el gemelo derecho, ¿qué pasa ahí, Giovanni?
7: Bueno, recordemos que Michael Santos estuvo en duda hasta último momento, venía de una lesión, de una molestia física.

0: Ser tarjeta para el número 7, Diego Barrera, porque cortó la contra de Matías Real y zafa. El atacante es Central Córdoba, para mí, el mejor de la cancha.
1: Está permisivo Zunino, veremos hasta cuándo puede hacerlo. También está bien Barrera. Creo que Real es el mejor para San Lorenzo. Moyano y Barrera son los mejores para Central Córdoba. Ambos por cada lado. Ahí está la clave del equipo santiagueño para poder estar ganándole a San Lorenzo 1-0. Que no hace demasiado, pero con muy poco puede lastimar a una defensa que no está bien, que es nueva, que tiene jugadores diezmados y que a Pipo Bolsito le cuesta poder encontrar la solución.
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0: Otra joven.
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0: 36 del primer tiempo, gana Central Córdoba 1-0, la aguantó Osmendi, trabó, giró, no pudo recuperar, rebote para Cuello, la deja correr para que entregue Arias para Trepiquio, otra vez para Alexis Cuello que está casi como enganche, Cuello que levanta su mirada, cambio de frente a la izquierda para Matías Derritis, que la controló con el pecho, la aguanta Álvarez, Álvarez que filtró el pase para Cuello, se la llevó por delante Alexis, saque de arco para Central Córdoba, intenta Cuello, pero al ciclón le cuesta todo el triple.
1: Y ahí está la clave de San Lorenzo, lo dijiste vos mismo. Alexis Cuello está jugando de enganche, ese es el error. Porque si San Lorenzo forma con un 4-4-2 para tener dos puntas, para tener dos en ataque, quien tiene que crear el juego no es justamente uno de delanteros, porque San Lorenzo ataca con pocas personas, queda Osmendi solo contra los cuatro defensores de Central Córdoba. Bueno, la salida de Facundo Gulli le está pesando a San Lorenzo, el no tener un jugador creativo que agarre la pelota y vaya para adelante. Le queda esa posición a un Real y que no es naturalmente ese jugador, a un Álvarez que no está teniendo un buen partido. Creo que ahí tendrá que estar la variante de Gorosito para el segundo tiempo.
0: Tocando Trepique a la posición de Matías Derritis, salida para el equipo de Pipo Gorosito. Le doy una vuelta por el Palacio Ducó.
3: 0-0 en 39 minutos del primer tiempo entre Huracán y Atlético Tucumán.
0: La bajada de cabeza Osmendi para que corra Cuello. Atento el arquero para salir lejos. Atento Javier Vallejos. Le doy una vuelta por el banco de Sebastián Domínguez.
4: Bueno, tranquilo, brazos cruzados Sebastián Domínguez con el resultado y con el funcionamiento de su equipo.
0: ¿Y qué dice Pipo Gorosito en el banco del Ciclón?
4: Y Pipo Gorosito ya empieza a mover a los suplentes, pensando en el segundo tiempo, empiezan a moverse los jugadores de recambio.
0: 38 y fracción de este primer tiempo. Luego Central Córdoba 1-0 ante San Lorenzo Almagro. Buen control por derecha de Matías Reali. Retrocediendo con Emiliano Amor. De primera descargando para Alejo Córdoba. De Córdoba para que juegue ahora Ratalino. El cambio de frente a la izquierda para la ubicación de Matías Derritis. Controla los botines blancos. Derritis que no profundiza. Tocando atrás para Alejo Córdoba. De Córdoba para Emiliano Amor. Que cruza mitad de cancha. Por abajo lo encontró a Cuello. La pisa Cuello. Buena. Amago de Cuello, después el pase quedó corto, la regaló, recuperó para que se venga Trepiquio por izquierda, le pasó Derritis, se rebaló Trepiquio, Nataluti, por el amor de Dios, se rebaló en puerta de área, Trepiquio se lamenta el capitán y se va gestando el contraataque de Central Córdoba por derecha, a toda velocidad va Moyano, Moyano entregó para Iacobelis, Iacobelis en puerta de área, el cambio de frente lo mató, lo asesinó a Diego Barrera. ¿Qué le pasó a Trepiquio Nataluti?
1: Se resbaló, Trepiquio se agarraba la cabeza porque era una chance clara. Tenía para abrirla con Álvarez y con Derritis y poder así tirar el centro y ir a buscarla con los dos nueve. Bueno, no le salió a Trepiquio y después Central Córdoba tuvo la contra clara. Moyano que lo miraba, Iacobelli diciendo, estoy acá, pásamela.
0: Recuperó Iacobelli y se remata a colocar de Iacobelli en la media luna. La defensa de San Lorenzo entrega muchas facilidades, se animó de media distancia, le apuntó al ángulo superior izquierdo. El número 10, el capitán Marco Iacobelis, miraba a Orlando Gil, lo tuvo el ferroviario.
1: No marcan uno contra uno a San Lorenzo en el mediocampo, deja muchos espacios, permite una ruta de pases casi sin presión para Central Córdoba, triangulaciones constantes y le está costando caro porque encuentra constantemente espacios para rematar Central Córdoba. No solamente ya es el desborde, también es el remate de afuera del área y empieza a ser un gran problema para San Lorenzo.
0: No la puede tener el ciclón, otra vez recuperado de inmediato Central Córdoba, la mete Santos de memoria, el cambio de frente, se la obsequió a Matías Reali que puede meter el contraataque. Reali comanda comanda la ofensiva de San Lorenzo Almagro. Reali no decide acelerar. Dame una, Gustavo.
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0: Tiempo, dame otra.
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0: Tres

0: velocidad Nahuel Arias por derecha. Falta, falta contra Nahuel Arias. Lo bajaron desde atrás al lateral derecho de San Lorenzo de Almagro. Y hay tarjeta en el aire. Y
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2: Bueno, el primer amonestado del partido, el número 7, el Central Córdoba, Diego Barrera.
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0: Sé la respuesta, pero se lo pregunto por obligación, ¿era para tarjeta, González?
3: Bien amonestado.
0: No falla, Nataluti.
4: Coincido con González.
0: Muy bien, todas. Tiro libre para San Lorenzo. Reali para ejecutar, buscando el segundo palo, el cabezazo de Emiliano Amor. Apenas pegado al palo derecho de Javier Vallejos. Se elevó muy bien Emiliano Amor. Ganó la posición, ganó el duelo aéreo. Conectó con el palitar izquierdo. La pelota pasó pegada al caño derecho del arco de Central Córdoba.
4: Saltó bien el ex Banfield, no logró darle la dirección correcta, le faltó un poco de fuerza, es por eso que después se terminó yendo la pelota, reclamaba un córner San Lorenzo que no era bien cobrado el saque de arco. San Lorenzo que intenta traer la pelota parada a ver si puede llegar al empate.
0: Intenta reaccionar el ciclón de Boedo, la infracción de Real y que no la vi. Cobra Zunino, salida para el ferroviario.
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0: Y Giovanni, ojo con Saltita González.
5: Sí.
0: Ojo,
5: sí.
0: Le duele al número 18 del Central Córdoba.
5: Quedó dolorido. Después de esa infracción, de esa llegada a destiempo del jugador de San Lorenzo, quedó algo dolorido, pero va a continuar.
0: Toca Amor por abajo, arriesgando Emiliano Amor. Apertura a la izquierda para Matías Ritis, entregando para que juegue ahora Álvarez. Álvarez que no la cede bien para Matías Ritis. Lateral para Central Córdoba. Gana el ferroviario 1-0, ya en 43 del primer tiempo.
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0: Ganó Michael por el segundo. Se mete al área, no fue penal contra Saltita González. Lo camisetearon en el arranque de la acción y después reclamaba penal. Trabó, ganó Moyano por derecha. El rodeo de Moyano no se la pueden sacar. Después se desparramaba dentro del área. No había infracción en segunda instancia. Recupera el ciclón que quiere meter la contra. Mete con todo en mitad de cancha Tijanovic. Rebote para Alexis Cuello. La recuperó Central Córdoba. Se durmió Cuello. Se tira al piso. Puede tener el segundo el ferroviario. El pase para adentro. Rebote. No se animó para pegar al arco Mancilla. Porque tenía remate el marcador central de Central Córdoba. Justamente lo tuvo Mancilla de zurda. Pasa de todo en el partido, Julieta Nataluti.
4: No la resolvió bien Mancilla, por eso Central Córdoba se perdió a la segunda. Primera instancia no me había parecido penal. La de González sí que fue camiseteado a principio de la jugada, pero no me pareció penal dentro del área. Tampoco la segunda, veremos después si hay alguna revisión o que pueda hacer González, pero deja muchos espacios San Lorenzo. Es muy permisivo a la hora de defender y Central Córdoba no está con más ventaja porque no termina de definir de manera correcta.
0: González, ¿no hubo revisión?
3: Coincido con Juli, hubo infracción en el comienzo de la jugada, una vez que ingresó, no me pareció infracción para cobrar penal. No toca la pelota el jugador de San Lorenzo, esto hay que decirlo, pero tampoco toca el jugador de Central Córdoba.
0: ¿No fue amonestado, no, Di Giovanni, el jugador de San Lorenzo por el agarrón?
2: No fue amonestado.
0: ¿Y eso le parece bien a Taluti?
4: Si se tiraba el jugador de Central Córdoba, tendría que haber sido amonestado. Dejó continuar la jugada Zunino. ¿Podría haber sido amarilla? Sí. Tampoco cambia mucho.
0: 45, va acomodando la salida San Lorenzo Almagro. Jugando Emiliano Amor, apertura a la derecha, lo mató Amor a Matías Reali. Lateral para Fernando Martínez. ¿Cuánto más se va a jugar Di Giovanni en el Estadio Único Madre de Ciudades?
2: Bueno, se van a jugar 2 minutos más.
0: Muy bien, salida para Central Córdoba.
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0: Recuperó Tripico, Tripico jugando a la izquierda para que se venga ahora el número 22, Juan Pablo Álvarez. Se durmió, la va a perder. Se durmió, la va a perder. Ah, le cobraron falta.
4: Menos mal que le cobraron falta, porque la contra que tenía Central Córdoba después de esa pérdida de Álvarez era casi medio gol.
0: No sé si era falta, dame una, Gustavo.
1: 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Relator.
0: Última acción del primer tiempo. Tiro libre para San Lorenzo Almagro, que busca el empate. 46 ya cumplidos. Se viene el envío de Real y la orden de Zunino. La meta al segundo palo. El puñetazo de Vallejos. Y a ver la contra de Barrera. Toda velocidad trepando por izquierda. Veremos si le da el tiempo a Central Córdoba. Filtró Barrera. Recuperación de Real. Y cuando el árbitro marca el cierre, marca el final del primer tiempo en el Estadio Madre de Ciudades, con un muy lindo gol de cabeza de Michael Santos a los 32 minutos. Central Córdoba 1, San Lorenzo Almagro 0.
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0: Y lo está comentando Julieta Taluti. Me doy una vuelta por la zona baja con Di Giovanni.
2: Bueno, se van retirando los equipos, se juntan en la mitad de la cancha. Por el lado de Central Córdoba, un amonestado, Diego Barrera. Esperan en el banco de suplentes, pensando en el segundo tiempo, Álvarez, March, Gómez, Casemeiro, Cravero, Rodríguez, Cardoso, Naya, Laprida, Cuitinho, Baraldo. Por el lado de San Lorenzo no tiene amonestados. En el banco de suplentes las opciones que tiene Gorosito son Debecki, Rodríguez Pagano, Corujo, Lorenzón Perruzzi, Uli, Cardillo, Alacia, Lastater, Irazo y Del Prete.
0: Me doy una vuelta por Estudios Centrales con Fernando González.
3: Es empate parcial entre Huracán y Atlético Tucumán, 0-0 al cabo de los primeros 45 minutos. Más temprano, Sarmiento en Junín derrotó 2-1 a Independiente Rivadavia de Mendoza. Los goles de Martínez y Mavilla. Fernández había empatado transitoriamente para el equipo mendocino. Ganó Talleres en Vicente López, 4-0. Rick por duplicado de Pietri y Cristaldo, los goles para el conjunto de Sampaoli. Primer triunfo para el equipo cordobés. Fue transmisión también de Radio Nacional el triunfo de Vélez en Liniers, 1-0 sobre Independiente. El gol lo hizo Aguirre a los 25 minutos del complemento. Por la Primera Nacional ganó Tristán Suárez, 3-1 en Santiago del Estero a Güemes. Quedó segundo a 2 unidades del líder Gimnasia de Jujuy. Por el torneo Federal A, triunfo en Mar del Plata de Kimberley sobre Argentino de Monte Maíz, 1-0 con el gol de Russo. Ganó Defensores de Puerto Vilelas sobre Sarmiento de Resistencia, 4-1. Entonces, el triunfo para el equipo local por la Primera C. Cañuelas derrotó 2-1 a Yupanqui. Entre los partidos más destacados de la jornada, ustedes están escuchando el relato de Luca de Jesús, el comentario de Julieta Nataluti con Fede Di Giovanni. Central Córdoba de Santiago del Estero le gana 1-0 a San Lorenzo. El gol de Michael Santos a los 31 minutos del primer tiempo.
0: Todo el panorama del crédito marplatense de Fernando González en Estudios Centrales. Lo escuchábamos previamente a Di Giovanni en zona baja con los vestuarios de Central Córdoba y de San Lorenzo Almagro. Pero en el Fútbol Show Nacional es momento de escuchar a ella, a la reina de Boedo, con el comentario del primer tiempo. Julieta Nataluti nos va a explicar este Central Córdoba 1, San Lorenzo 0.
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4: Y no fue un buen primer tiempo para San Lorenzo, que fue sorprendido desde el arranque con un Central Córdoba necesitado. El segundo partido de Sebastián Domínguez al mando del equipo venía de dos derrotas consecutivas. Tenía una necesidad, una obligación, mejor dicho, el conjunto santiagueño. Y así salió a jugar estos primeros 45 minutos. Tal vez sin tanto juego, sin tanto fútbol, pero sí con empuje. Y eso le alcanzó para al menos irse al vestuario en ventaja por la mínima. Un Central Córdoba que es vertical, que aprovecha la falta de buen pie que tienen sus jugadores para llegar al área rival lo más rápido posible. Y dejar y aprovechar, mejor dicho, los espacios que deja San Lorenzo en una defensa que todavía no se logra encontrar. Central Córdoba supo jugar el juego de San Lorenzo desde el arranque. Presionó arriba, aprovechó las triangulaciones, aprovechó los espacios que dejaba San Lorenzo y sin hacer demasiado, lastimó en cada oportunidad que tenía. Así todo, con tanta verticalidad que tenía Central Córdoba, también dejaba espacios en tres cuartos de cancha rival. Y San Lorenzo de a poco lograba encontrar para al menos intentar llegar al área de Vallejos. No lo hizo con tanta claridad, mejor dicho, casi no tuvo situaciones directas que llevaban responsabilidad de Vallejos, pero al menos intentaba atacar. Las más claras fueron para Central Córdoba, desde el arranque. Un Jacobelis que aprovechaba lo mal parado que estaba en mediocampo San Lorenzo para sacar remates de afuera del área, que sorprendían a Gil y que también sorprendía a una defensa que no logra encontrarse. Que es nueva, sí, está jugando recién hoy por primera vez los cuatro juntos, pero casi todo no logran hacer un buen trabajo. Un Juan Pablo Álvarez que está debutando como jugador de San Lorenzo y que no lo logró hacer bien, que dejó muchos espacios en los laterales, que por eso obligó a Gorosito a cambiar de bando a Real y que tal vez trajo un poco de resultado, porque la siguiente jugada logró conectarse bien con una Nahuel Arias que pasó una sola vez al ataque en este primer tiempo. Y esa jugada en ataque fue la que le dio la chance más clara para San Lorenzo. El pase a Real y que levantó la cabeza, vio que venía Cuello solo por el lado contrario, le tiró un centro perfecto a los pies, Cuello después la agarró muy de abajo y la pelota se fue por arriba del travesaño. Un minuto después iba a venir la respuesta de Central Córdoba y por el lado derecho, donde siempre fue la clave para el equipo de Domínguez. Moyano, tal vez la gran figura que tuvo el equipo en este primer tiempo, tanto Moyano como Barrera, bueno, fue casi como un atacante durante todos los primeros 45 minutos. Amagó el centro, dejó que pase de largo de Ritis, levantó la cabeza y tiró un centro perfecto casi al borde del área chica para que Santos, con todo su oficio, le gane en el cabezazo a un Arias que recién está volviendo a jugar después de dos años de inactividad por lesiones. San Lorenzo después no tuvo con qué ir a buscar el resultado, no tuvo con qué empatarlo. Sí con ganas, pero le falta juego. Mucho para mejorar para Gorosito de este tiempo. Tal vez el ingreso de Facundo Gulli sea lo que le ayude al equipo a tener esa conexión mediocampo delanteros, un Cuello y un Aumendi que estaban muy aislados. Para Central Córdoba será mantener las bases que lleven en este primer tiempo, estar un poco más atentos en la defensa y no dejar tantos espacios para que una contra de San Lorenzo no le dé el empate parcial para el equipo de Gorosito. En los primeros 45 minutos, Central Córdoba fue superior. San Lorenzo nada tuvo por hacer. Mucho para mejorar, dejando una imagen negativa con respecto a lo que fue la victoria de Mendoza. Central Córdoba con poco lastimó un San Lorenzo diezmado, que todavía se está conociendo y que defiende mal y ataca no tan bien tampoco.
6: Lo comentó en Fútbol Show Nacional, Julieta Nataluti.
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9: Las 10 de la noche, 11 minutos en la República Argentina. Reforma de la Carta Orgánica del Banco Central. El debate de la iniciativa oficialista comenzará el próximo miércoles en la Cámara de Diputados, donde asistirán funcionarios del Poder Ejecutivo para defender la medida. El secretario de Educación Nacional, Carlos Torrendel, se refirió al paro docente. El funcionario dijo que se le hace un paro al gobierno nacional cuando los que pagan los salarios son las provincias. Buen promedio de ocupación hotelera en Salta. El Observatorio de Turismo Provincial señaló que llegaron más de 270.000 turistas y que hubo una ocupación hotelera del 71%. Se registran 6.125 muertos por los terremotos en Venezuela, así lo señalaron funcionarios del gobierno y añadieron que se estiman en miles los desaparecidos. En la ciudad de Buenos Aires la temperatura es de 15 grados 2 décimas, humedad 86%, cielo nublado.
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0: Seguimos con el Fútbol Show Nacional. En este lunes que tuvo fútbol temprano, que tuvo acción temprano. Fernando González en Liniers. González. Ya sé.
1: González.
0: Me fue a comprar lo que me debe, joven.
1: Ah, ¿sí?
0: Usted sabe que
1: ¿me
0: yo
1: puede
0: al crédito,
1: que,
0: yo al crédito, marplatense una noche fría, sí, de mucha hambre, con mucha similitud a esta noche estoy viendo.
1: Claro, todas las noches son de hambre.
0: Lo invité a comer un sándwich de milanesa. Ajá. Me quiso pagar, me quiso dar su parte y le digo, no, usted crédito marplatense, vaya tranquilo, tiene un viaje largo. Esta noche lo invita al de Luján. La próxima...
1: Invita usted.
0: Invita al de Mar del Plata.
1: No vino más.
0: Han pasado, creo que 800 partidos en el fútbol argentino en el medio y el crédito marplatense,
1: bueno,
0: brilla por su ausencia.
2: Ya le averigüé una buena sanguchería en Mar del Plata para invitarlo. Usted venga acá, que tiene hospedaje, tiene playa, tiene sándwiches. ¿Qué más quiere de mí?
0: Que pague lo que debe, nada más. González, ¿qué pasó más temprano en Liniers que relató a Rey, que comentó Domper?
2: Ganó Vélez, 1-0 y es líder de la zona A, tiene 9 unidades, puntaje ideal. Independiente quedó segundo con 6 puntos, también había ganado sus primeras 2 presentaciones el equipo de Gustavo Quinteros. Así que fue triunfo para el conjunto de Guillermo Barros Esqueloto.
0: Di Giovanni, ¿anda por ahí?
3: Sí, acá estamos.
0: ¿Se vienen cambios en el ciclón?
3: En el ciclón se va a venir una variante, se viene Gustavo Del Prete, uno de los refuerzos para esta temporada, si no me equivoco, tomó Nieta Pipo y me parece que el que se va es el 22 Álvarez, ¿eh? Ya te lo confirmo.
0: Bueno, tranquilo, lo confirmamos cuando levanten el cartel. Se ríe Zunino. González, ¿qué pasa en el Palacio de Ucó? Me dio una vuelta por la cancha de Huracán.
2: Bueno, también están los jugadores de Huracán y de Atlético Tucumán. Parece que no va a haber modificaciones para el inicio del complemento. 0-0 el partido. Se viene también el segundo tiempo.
0: Moverá Central Córdoba de Santiago del Estero en el Madre de Ciudades. Va a arrancar la parte final.
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0: Y lo comenta Julieta Antaluti. Movió Central Córdoba, arrancó el segundo tiempo. Gana el Ferroviario 1-0, gol de cabeza a los 32 del primer tiempo de Michael Santos. Rebote para Trepique en mitad de cancha, punteando para Del Prete. Se arriesga Trepique, se juega el cuerpo, el pase atrás un poco complicado. Va a presionar barrera a Emiliano Amor, que la tira por un costado a la ubicación de Nahuel Arias. Arias entregando por abajo para que ya salga Ratalino. El pase llega a destino de Ausmendi. Pivoteaba ya Del Prete, el pase largo y a correr con cuello. La pide por adentro Ausmendi, la metieron para Ausmendi. Se lo presa Lorenzo. Se lo perdió San Lorenzo Almagro. Lindo centro a la carrera de Alexis Cuello. No la pudo puntear Ausmendi. El centro para Cuello, sacando de cabeza Mancilla. En el rebote no podía Tripiquio. Lo tuvo San Lorenzo. Lo tuvo recién Rodrigo Ausmendi.
5: Y en los primeros 50 segundos se ve que San Lorenzo salió con otra imagen, por lo menos con otro envión anímico. Fue una buena jugada. Primero la recuperación de Del Prete, que se posiciona en el lado derecho, como estaba Álvarez al principio del partido, pese a ser delantero. Una buena pelota para Cuello, que tiró un centro perfecto. Por muy poco no llegó a rozarla a Ausmendi. Fue la jugada más clara. Y me repito siempre eso, porque San Lorenzo no llega con tanta claridad. Bueno, esta sí fue la más clara que tuvo San Lorenzo. Una buena combinación con sus dos delanteros.
0: Ahora sí presentamos el cambio en San Lorenzo Almagro.
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3: Se retiró el San Lorenzo con el número 22 Álvarez a la cancha con el 21. Viene de jugar en Atlas la última temporada en Atlas de México, Gustavo Del Prete.
0: Tuvo una buena ya carta de presentación, ¿eh? Ahí concatenando algunos pases en la construcción de la ofensiva de San Lorenzo Almagro. 2 minutos de la parte complementaria. Sale el ciclón. Gana el Ferroviario 1-0.
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0: La revolía Emiliano Amor, larga y frontal para que se las ingenie Rodrigo Mendy. De cabeza para un costado, Facundo Mancilla. Lateral para San Lorenzo Almagro, que busca desesperadamente el empate. Lateral que va a efectuar Nahuel Arias, apurando pero atrás para Emiliano Amor. Amor que es presionado, juega por abajo de zurda para Alejo Córdoba. Córdoba adelanta su mirada, atrás para Orlando Gil, salida para el equipo de Pipo Gorosito.
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0: Recuperó Central Córdoba en salida del San Lorenzo Almagro. Falta agarrón y para mí es para tarjeta. Se complica solo San Lorenzo Almagro. Se complica solito, no hace demasiado el ferroviario para molestar.
5: No, con muy poco le lastima a San Lorenzo. Pasa que el conjunto Gorosito no marca bien, se desespera muy rápidamente y provoca faltas tontas como esta del prete recién.
0: Muy buen pase de Maciel. Apareció libre Moyano por derecha, se mete al área. El centro para abajo. Se lo perdió Central Córdoba. Reclaman tiro de esquina. Reclaman córner. Lo mal que marca San Lorenzo. Un pase largo bárbaro de Maciel para lateral derecho. Para Moyano, el centro rasante por abajo, el primer palo, y no la pudo empujar, no la pudo direccionar. Michael Santos estuvo a centímetros del segundo, Central Córdoba de Santiago del Estero.
5: Y se repite la misma fórmula que en el primer tiempo, Central Córdoba atacando por el lado derecho. Me sorprende que no haya mejorado eso Gorosito, una gran pelota para un Moyano que le ganó la espalda a toda la defensa de San Lorenzo y tiró un centro perfecto. Por poco Santos no le dio la dirección indicada para ampliar la ventaja y ponerse 2-0, le ganó la marca a un Amor que ya llegaba tarde.
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0: Le va a pegar a esa pelota de la izquierda a Marco Iacobelis, va el capitán del Central Córdoba de Santiago del Estero. La mete de zurda al segundo palo, la bajaron de cabeza a las manos de Orlando Gile. Respira el ciclón, gana el ferroviario 1-0.
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0: Sale el ciclón por izquierda, se lo lleva a lo guapo Tripiquio, trastabilló, cayó, reclama falta, le duele el tobillo, cobra la infracción el árbitro del partido y además vuela el cartón amarillo en la noche de Santiago del Estero.
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3: El segundo de Central Córdoba, el número 22, Vera.
0: González, le pregunto por preguntar, ¿era para tarjeta o no era para tarjeta?
2: Bien amonestado, claramente. ¿No vio lo tarde que llegó?
0: Lo raspó, ¿no? Un poquitito.
5: Fue fuerte y tarde, Vera. Bien amonestado en este caso por Zunino, el jugador de Central Córdoba. Un Tripillo que intentó seguir con la jugada, se le fue la pelota, también aprovechó, se tiró, quedó dolorido igualmente. Que no sea nada, dice Gorosito, porque no tiene reemplazo.
0: Di Giovanni, le duele todo a Tripillo.
3: Le duele todo, pisa con alguna dificultad el capitán de San Lorenzo, muy pero muy dolorido.
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0: ¡Qué máster, Gustavo!
6: ¡Qué suspenso! ¡Qué suspenso!
0: ¡Qué suspenso! ¡Me asusté! Le cayó mal la papa frita. Lateral para San Lorenzo Almagro, que va por el empate. Lo quiere arrinconar el equipo de Pipo Gorosito. Estamos en 6 del complemento. Lateral que va a efectuar Nahuel Arias, jugando por abajo para que le aguante del Prete. Del Prete que entró activo, entró bien. Pasó entre dos. Rebote para Arias. Al piso Arias. Traba Arias. Lateral para Central Córdoba. Lo va a realizar Fernando Martínez.
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0: 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Hay malas noticias en San Lorenzo, Di Giovanni. ¿Qué pasa en ese
3: club? Me parece que no vamos a marcharse. Lo decíamos en el principio, mucha inactividad, mucho tiempo sin jugar. volvió y me parece que hasta aquí llegó, hasta los 6 minutos del segundo tiempo.
5: Bueno, eso es un poco lo que pasa cuando un jugador lleva 2 años, ¿no? Inactivo en septiembre de 2024, había sido la última vez. Recordemos que se había roto los ligamentos jugando para la reserva. Sufrió una pubalgia y también una distensión muscular. Bueno, volvía a las canchas recién hoy. Se esforzó un poco de más Nahuel Arias. Ya lo había cantado Osmendi previo al lateral. Le hizo señas al banco suplente. Bueno, no pudo más el juvenil de San Lorenzo. Vendrá el cambio.
0: Sí, se vienen las variantes en San Lorenzo de Almagro. En 7 del segundo tiempo gana el Ferroviario. 1-0 ante el Ciclón. Presentamos el cambio en el equipo de Boedo.
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3: Bueno, segundo cambio en San Lorenzo. A la cancha con el número 15, Mauricio Cardillo. Se retira cansado, lesionado. El número 30, Nahuel Arias.
0: Fernando González, ¿qué pasa en el Palacio Ducó?
2: Por ahora 0-0 en 7 minutos del complemento. Ingresó Oscar Romero, el paraguayo, en el globo para cambiar la historia. Y en Atlético Tucumán se fue lesionado el loco Leandro Díaz. Ingresó en su lugar la Méndola.
0: La busca mitad de cancha central Córdoba, esa pelota. Revoleaba Mancilla. El pase exigido para Barrera. Trabó con todo Barrera. Recuperó San Lorenzo por el sector derecho. La pelota para Cardillo. Primer balón que toca. Entregando atrás para Emiliano Amor. La salida para el equipo de Pipo Borosito.
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5: Se me hace raro, de Jesús, a ver si coincidís conmigo. Cardillo es 5 y está jugando de 4. Tripiquio es 5, también juega de 4. ¿Por qué no invirtió esos roles? No lo mandó a Tripiquio, que también ayuda con la marca en el lateral derecho, y deja a Cardillo más de 5.
0: Yo creo que por la importancia de Tripiquio como eje central del equipo, como referencia en el mediocampo, me parece que es preferible un Tripiquio ahí, que sea el enlace, el conector en el círculo central y no tirado a un costado.
5: Yo creo igualmente que habría que poner un jugador que cree el juego, justamente como Gulli, en lugar de la salida de área, si metías ahí a Tripiquio de lateral derecho, pero es también son puntos de vista.
0: Es largo esto, Nataluti.
5: Ya está tarde, Gorosito.
0: Van 8 del segundo tiempo. Dame una joven, por favor.
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0: Apresurada la comentarista, se viene San Lorenzo. ¡Va el remate! ¡Rebote! ¡Solo perdió el Ciclón! ¡Solo perdió Rodrigo Osmendi! ¡Había sacado el remate! ¡Rosante cruzado a Matías de Ritis! ¡Le quemó las manos a Javier Vallejos! ¡Que dio un rebote como pudo para un costado! ¡Se la había obsequiado al número 29, Rodrigo Osmendi, que no llegó a empujarla! Reclama córner San Lorenzo. Tuvo el empate el equipo de Boedo.
5: Y me parece que era córner, después de caer de vuelta a la repetición, pero creo que termina tocando el jugador Central Córdoba. Una jugada que comenzó por Nicolás Tripiquio, que se la abre a un Derritis. Todo Central Córdoba pensaba que la iba a abrir nuevamente con un Real y que estaba posicionado. Bueno, Derritis sorprendió, tiene esa característica, el lateral izquierdo del conjunto de Azulgrana sacó un remate afuera del área que complicó a Vallejos. A Osmendi no se esperaba, ese rebote le quedó incómodo, se perdió el empate San Lorenzo.
0: Y responde rápidamente Central Córdoba en busca del segundo. La pelota de Cetita González, tocando a la derecha para Moyano. Lindo centro en la carrera para el segundo palo, sacando de cabeza de Prete. ¡El rebote! ¡Está por Lando Gil! ¡Está por Lando Gil! Había sacado un bombazo. Matías Vera le agarró de sobrepique con su botín derecho. Se llenó el empeine de la pelota. Sacó un misil. Matías Vera voló para su palo derecho. Orlando Gil se rompió el partido. Tuvo el segundo el Ferroviario.
5: De un área a otra, hasta ahora este partido, un gran remate de Vera, fuerte, con dirección, complicó a Gil, que como pudo la sacó y dio el rebote. No pude ver quién fue el jugador de San Lorenzo que despejó para medio de cabeza, si fue Del Preto, si fue Cardillo. Grave error que le dejó servido el remate para el jugador Central Córdoba.
0: La pelota de Santita González, jugando a la izquierda, lo mató. Diego Barrera, lateral para San Lorenzo. Me doy una vuelta por el banco de Sebastián Domínguez.
3: Aplauso de Sebastián Domínguez para sus jugadores, quiere que siga así el equipo.
0: ¿Y qué dice Pipo Borosito?
3: Y Pipo Borosito, que pide más atención a sus jugadores, no quiere errores tontos.
0: ¿Cómo está la historia en el Palacio Ducó?
2: 11 minutos, 0-0.
0: Vende Gustavo Joven.
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0: En 12 minutos del segundo tiempo en el Madre de Ciudades, Central Córdoba le gana por la mínima 1-0 a San Lorenzo de Almagro. Gol de cabeza a los 32 del primer tiempo de Michael Santos. Salida para el equipo de Sebastián Domínguez. Apertura a la izquierda para la proyección de Fernando Martínez. Martínez jugando con Tijanovic en la mitad de la cancha. La punteada para Barrera. El rebote para Tijanovic. Lateral para San Lorenzo
6: de
0: Almagro.
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0: Jugó rápido San Lorenzo. Rebote para que se venga Tripiquio. La mete al área para Osmendi, que tiene el empate. ¡El cabezazo! Aprieta por encima del travesaño. Solo perdió otra vez Rodrigo Osmendi, que está a nada, que está a centímetros de marcar el empate para San Lorenzo. Hermoso centro. Metió Nicolás Tripiquio para el cabezazo bombeado al ángulo superior izquierdo de Rodrigo Osmendi. Por centímetros no le empató el ciclón.
5: Fue una gran jugada de San Lorenzo, nuevamente con Nicolás Tripiquio comandando el ataque, levantó la cabeza, esperó, vio el movimiento que iba a hacer su compañero, que iba a hacer Osmendi, tiró un centro llovido, casi pasando el segundo palo, para que Osmendi tuviese nada más que cabecearlo, le faltó un poco de dirección. Hizo todo bien a Osmendi, le faltó un poco de dirección. San Lorenzo está en desventaja, pero ya merece un poco más.
0: Nataluti.
5: Sí.
0: Pregunta Codevila, ¿cuánto cuesta Tripiquio?
5: 3,5 millones. Cláusula o nada, dice San Lorenzo. Yo lo pondría un poquito más.
0: Ah, más todavía.
5: Por menos de 3,5 millones no sale de San Lorenzo.
0: Ah, bueno. ¿Más todavía?
5: Cuatro palos puede ser.
0: Recuperaba Central. ¿Cómo está? ¿Cómo está la reina de Boedo? Tremendo.
5: Capitán y referente y una de las figuras de San Lorenzo.
2: Perdón, ¿puedo agregar algo más? Un jugador polifuncional, ¿no?
0: ¿Cómo está también allá?
5: 5 y 4.
0: ¿Cómo están? Tremendo. De palo a palo es la cosa, ¿eh? Salida de Central Córdoba, la revoleaba como podía ya Alejandro Maciel, el rebote para que se venga Ratalino en posición de enganche. Ay, el pase malo de Ratalino, no lo pudo ubicar, no lo pudo conectar a Mauricio Cordillo en 14 del segundo tiempo. Lateral para Central Córdoba, que lo gana 1-0.
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0: Reali bajó, la pelota quería juntarse con Osmendi. Revoleaba en el fondo Mancilla. Rebote para que juegue Alejo Córdoba. Entregando corto a la derecha para Emiliano Amor. Largo el envío frontal para que se las ingenie Osmendi. La va a tener brava y Osmendi luchando contra Mancilla, contra los pelotazos de Emiliano Amor. Salida por derecha de Santiago Moyano. Este también me gustó, el lateral derecho del Central Córdoba, Moyano.
5: Fue una de las grandes figuras para mí de Central Córdoba, clave en el gol de que termina convirtiendo Santos y también en todos los ataques de Central Córdoba en este partido.
0: Es un trencito, no, va y va.
5: No para de pasar y San Lorenzo parece no darse cuenta que ahí está la clave del equipo rival.
0: Tripiquio, la pelota a mitad de cancha, se junta, se asocia con Del Prete. Otra vez para el capitán, para Nicolás Tripiquio, que dudó, casi la pierde solito, rebotó en la presión de Michael Santos, lateral para San Lorenzo.
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0: El cambio de frente para que la baje Iacobelli, anticipando de cabeza Matías Ritis, la manda por un costado. Empieza a dudar en el fondo Emiliano Amor, Juli Nataluti.
5: No fue bueno el pase, un pase simple a un compañero, a Cardillo, que estaba abierto, bueno, la dejó corta. No puede permitir San Luis estos errores porque terminan después costando caro, no marca bien, le cuesta tener la pelota y encima la pierde solo. Bien lo dijiste vos hace unos minutos, San Lorenzo se complica solo, juega en contra de sí mismo, bueno, y después lo termina pagando caro.
0: Fernando González, ¿qué pasó más temprano en Liniers?
2: Vélez le ganó 1-0 Independiente.
0: ¿Y qué pasó en Vicente López?
2: Victoria de Talleres, 4-0 sobre el Platense.
0: ¿Cómo está la cosa en el Palacio Ducó?
2: 0-0 en 16 minutos del segundo tiempo.
0: Acá se escapa Iacobelli, giró, ganó la posición, lo agarraron de arriba, los camiseteaban al 10 y capitán del Central Córdoba. Presentamos la tarjeta en San Lorenzo.
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3: El primero en San Lorenzo, Matías de Ritis.
5: bien amonestado en este caso Derrites, había ganado la posición de gran manera y Acobelli se quedaba enfrente al arco de Orlando Gil, lo tuvo que bajar con falta, no le quedaba otra al jugador uruguayo de San Lorenzo. Un lindo tiro libre tiene Central Córdoba para poder estirar la ventaja.
0: Acomodando la barrera Orlando Gil, estamos en 17 del segundo tiempo, en el Madre de Ciudades, Central Córdoba busca aumentar la diferencia, lo gana 1-0, balón detenido, tres cuartos de cancha, calle central, le va a pegar el zurdo Marco Iacobelis, se prepara el capitán, ¿esto es centro o arco? Tengo mis dudas, esto
5: creo
0: es arco.
5: Arco.
0: Va Iacobelis de zurda, reventó un muñeco en la barrera, la metió Iacobelis sacando de cabeza del prete, en el rebote la peina Cuello, la persigue por izquierda, ahora Reali lo pone a correr a Cuello, ganó la posición, ganó la cuerda Cuello, está solo contra el mundo, Cuello enganchó para adentro, falta, dice que no, ahora sí falta, en segunda instancia, la llegó a puntear el activo Matías Reali, nunca lo vio Moyano. Le apareció como un rayo a sus espaldas. La punteó, bajó al jugador de San Lorenzo. Balón parado para el ciclón. Y presentamos la tarjeta amarilla en el local.
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3: El tercero en Central Córdoba, Santiago Moyano.
5: No había sido falta la de Cuello. Bien Zunino ahí. Se tira el jugador de San Lorenzo cuando siente un contacto leve. Sí fue una clara falta contra Reali, que iba a ganar la posición. No le queda otra a Moyano que bajarlo. Fue fuerte abajo. San Lorenzo ahora tiene un tiro libre espectacular para poder empatarlo. Y va a ir Matías Reali.
0: No se la saca nadie al número 11 de San Lorenzo. Esto será oportunidad de empate para el ciclón. Reali, escúchame, esto es arco, Reali, no inventen nada raro, acomoda la pelota, Matías Reali, va el ex Independiente Rivadavia, la orden del árbitro, va Reali, el puñetazo del arquero, el puñetazo de Javier Vallejo que ha quedado dolorido, se toma la rodilla izquierda, se jugó el cuerpo, se jugó la vida, Javier Vallejos, no sé si fue centro o arco, tuvo el empate el ciclón, Julián Taluti.
5: Creo que fue más centro que arco y había sido llovido al segundo palo, entraba Amor, estaba del prete atrás para poder cabecearla, fue bueno el centro de Reali que se agarra la cabeza, queda dolorido Vallejos, creo que un poco más tratando de hacer un poco de tiempo para apaciguar este envión de San Lorenzo, será lateral, pero San Lorenzo avisa de a poco, con muy poco específicamente, casi con nada, aprovecha algunas oportunidades para poder intentar empatar el partido. Tío, le cuesta, no está fino en la última jugada, pero se acerca al gol.
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0: La metió de manos Cardillo al área, despejaba Mancilla. Rebote para Cardillo, otra vez al área, no podía Osmendi. Rebote para Tripiquio, en puerta de área, en rodeo del capitán de San Lorenzo. Apertura para que se venga Cardillo, la puntean para Cuello, Cuello por abajo, entregó para Tripique de zurda, el rebote lo tiene Reali, la sacaron sobre la línea, la sacaron sobre la línea, tuvo el empate San Lorenzo, lo tuvo Reali, el centro al segundo para la bajaron de cabeza, revolea González y se arma la contra de Central Córdoba, escapó Saltita, falta, un tacle en la cobertura defensiva del capitán Nicolás Tripiquio, tuvo el empate San Lorenzo, lo tuvo en la zurda de Matías Reali.
5: Y vale casi como un gol la salvada de Maciel, fue una pelota que también la empezó Nicolás Tripiquio, un Cardillo que en vez de tirar el centro como era la fácil, la abrió a un Alexis Cuello que lo vio atrás, a Ratalino no le quedó nunca cómodo, remató como pudo, ese rebote le quedó a un Reali que no lo pensó dos veces, remató de zurda y esa pelota con el arquero ya vencido la termina despejando Maciel, cuenta como un gol para Central Córdoba que está cada vez metido más atrás y San Lorenzo más cerca del gol.
0: Presentamos la amonestación en San Lorenzo Almagro.
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3: El segundo en el ciclón, Nicolás Tripico, capitán.
0: Recuperó San Lorenzo en salida de Central Córdoba. Esta puede ser buena. Traslada del prete. Apertura para Osmendi, pegale. Osmendi. Ay, se apuró a Osmendi. Nataluti.
5: Creo que se la quiso dejar a Alexis Cuello, que venía de frente al arco para empujarlo. No le salió, no le dio con la comba ideal para que la pelota tenga ese movimiento. Le habla Cuello, me parece que le dice que esa era su intención para tirarle la pelota. Otro lateral, San Lorenzo, está un poquito mejor ahora.
0: La mete de mano, sale a Cardillo, el primer palo para que la peine Cuello. Ganó de cabeza Mancilla, rebote para que juegue Ratalino. Otra vez con Cardillo, rebota en la marca de Diego Barrera. Tiro de esquina para el Ciclón, dame una.
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0: Tigre de esquina al sector derecho para San Lorenzo Almagro. Juan Cruz Ratalino para el envío. Quiere el empate San Lorenzo. La mete Ratalino al corazón del área. Despejando de cabeza. Estaba el número 22, Matías Vera. Rebote para Derritis. Apertura para Reali. Reali, el centro cerradito. Tiene el empate el Ciclón. Le erró del arco. La roba al arco Cardillo, que apareció libre por el segundo palo. Era soplarla con su botín derecho, era corregir la dirección del balón. La roba al arco Cardillo, otra vez desaprovechó la posibilidad del empate de San Lorenzo.
5: Le pegó con el talón, por eso terminó siendo casi un centro atrás en vez de un tiro al arco. Desperdició la chance Cardillo, buen centro de Reali.
0: El centro de Ratalino, de cabeza, despeja Vera. Y ojo a la contra porque puede pagarlo caro el Ciclón. Con lo justo en la cobertura, Tripique jugando para Orlando Gil. Va con todo San Lorenzo, resiste Central Córdoba.
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0: Jugaba el número 21 del Prete, entregando para Tripiquio. El cambio de frente a la ubicación de Matías Derritis, que la mata con el pecho. Derritis por abajo, amaga el zurdo, se va arrinconando, lateral para San Lorenzo. Dame una, Gustavo.
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0: Apura Tripiquio, Tripiquio que va como enlace. La metió para del Prete la punteó. Ahora sí, Osmendi, Osmendi. Se la perdió San Lorenzo. Se lo perdió San Lorenzo, Almagro. Parece que no es la noche de Rodrigo Osmendi. Tercera posibilidad clara de gol para Rodrigo Osmendi. Definió cruzado. La pelota se perdió a medio metro del caño derecho de Javier Vallejos. Otra vez se lo perdió Rodrigo Osmendi.
5: No se le está dando al delantero de San Lorenzo. Fue una buena jugada. Un Nicolás Tripico que se la abrió, casi que le mete un pase filtrado a un del Prete que con un solo movimiento habilita a Osmendi solo. Le ganó la espalda a todos los defensores de Central Córdoba. Tiró un remate cruzado por muy poco. No fue gol, le pegó un poquito mordida, no la agarró tan bien. Si no hubiese terminado dentro del arco, está cerca San Lorenzo. Ya no es justa la victoria de Central Córdoba, merece el empate. El Ciclón.
0: La corre Barrera despejando en el fondo de Emiliano Amor. La pelota vuela por los aires santiagueños. Devolvía Tripique, luchaba y no podía ver. Rebote para que se venga por izquierda de Riti. Falta, falta, infracción. Y presentamos el cambio en San Lorenzo Almagro.
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3: Tercer cambio en San Lorenzo, se retiró con el número 11, Matías Reali, a la cancha, camiseta número 18, Diego Erazo.
5: Y ahora pone a Alexis Cuello y a Del Prete por las bandas, casi como volantes, carrileros, y deja a Erazo y a Osmendi como centrodelanteros dentro del área casi, para poder agarrar un pelotazo y poder empotarlo.
0: Cardillo, Cardillo la metió al segundo palo, bájala Cuello, bájala Alexis, no la pudo controlar del todo, tiró un taco sobre la situación, el rebote para Alexis, entregó para Del Prete que recibió la pisa al zurdo, jugó para Alexis Cuello, que arranca como si fuera lateral por izquierda, la metió Derritis para Erazo, y en el rebote se arma la réplica de Central Córdoba, la corre Barrera con lo que le queda de resto físico, aceleró, escapó Barrera, tiene descarga hacia adentro, entregó para que se venga González, tiene el segundo, Michael Santos, tapó Gil, tapó Orlando Gil, le dice de todo Barrera que estaba solo por el segundo palo, la canchereó Michael Santos por la canchereada del atacante uruguayo, tiene vida y respira San Lorenzo.
5: Y San Lorenzo retrocede mal, está atacando, tiene todos sus jugadores en poderío ofensivo, pero no sabe retroceder. Barrera comandó un ataque casi con los restos que le quedan físicamente. Igual le ganó a los tres jugadores de San Lorenzo, la abrió perfecto para un Michael Santos que enganchó. Hizo una de más y en vez de levantar la cabeza y ver a su compañero que quedaba libre, solo por el lado opuesto ganándole la espalda a Cardillo, decidió rematar encima de su jugador. Una pelota fácil para Orlando Gil que estuvo atento, estuvo bien Central Córdoba, aprovecha las contras y este va a ser el juego de Sebastián Domínguez para este segundo tiempo. Defenderse y aprovechar los espacios que deje San Lorenzo en la defensa.
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3: Bueno, cambio en Central Córdoba, a la cancha, camiseta número 9, Lucas Baraldo, afuera el 27, el autor del gol del partido, el capitán Michael Santos.
0: La pelota se pierde por línea final después de que la bajaba de cabeza Rodrigo Mendy, la deja correr Javier Vallejos, saque de arco para Central Córdoba, se armó un partidazo en el complemento del Madre de Ciudades, estamos en 27 del segundo tiempo, lo gana el Ferroviario 1-0.
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0: Fernando González, ¿qué pasa en el Ducó?
2: No hay goles, 0-0, 26 minutos del segundo tiempo.
0: ¿Qué pasó más temprano en Liniers?
2: Vélez le ganó 1-0 Independiente y es líder.
0: ¿Y qué pasó en Vicente López?
2: 4-0 el triunfo de Talleres, primera victoria para el conjunto de San Paoli.
0: Prepare la grilla que le pregunto del miércoles en Radio Nacional. La quiere aguantar Erazo, metió el cuerpo, no pudo ganar la posición. Revoleaba Alejandro Maciel. Largo el envío para que de cabeza devuelva Alejo Córdoba por un costado. Lateral para Central Córdoba que gana 1-0.
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0: Di Giovanni, ¿qué pasa con Sebastián Domínguez?
3: Y no le gusta nada este tramo del partido al entrenador de Central Córdoba. Ve que San Lorenzo lo arrincona.
0: ¿Y qué dice Pipo Gorosito?
3: Seguimos así, vamos que ya llega.
0: Hay varios que dicen eso acá. Se viene en el rebote, Cuello que la perdió. No tuvo un buen partido Cuello.
5: No tuvo un partido, no estuvo fino con la pelota, está también muy cansado, más ahora que tiene que hacer el desgaste de un volante casi. El tema es que San Lorenzo no tiene a quién poner en su lugar, tal vez la Stater podría ingresar, pero no es la posición natural del juvenil.
0: La salida del ciclón con Tripiquio, de tres dedos la puso para Ausmendi, la aguanta, descargó para Cuello que arranca como volante por izquierda, va Alexis, Cuello para adentro, la entregó para Derritis, Derritis que comandó, pasó entre dos, buena acción, Derritis se quedó sin campo, ganó la posición, Derritis, ay, cobró falta en ataque.
5: Eso era fácil, Zurino, me parece acá. No terminó siendo falta. Se deja caer Moyano cuando siente el contacto con Derritis. Para mí no fue nada. Nada falta hizo era fácil el árbitro en esta decisión. San Lorenzo había tenido un avance interesante. Casi que la perdía Derritis. La estaba ganando con más impulso que en realidad buena táctica. Tiene que meter alguna variante más, Gorosito, me parece, para poder intentar empatar el partido en lo que queda, porque ya no tienen resto los jugadores físicamente.
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0: Ratalini, la pelota lo pone a correr a Cardillo. El pase queda corto, la manda por un costado. Barrera, laterales para San Lorenzo que busca el empate. Estamos en 30 del segundo tiempo en Santiago del Estero. Central Córdoba le gana el ciclón 1-0. Gol de Michael Santos en el primer tiempo. Las pelotas de Emiliano Amor en la mitad de la cancha. De derecha a izquierda ubicándolo a Nicolás Tripiquio, el capitán amonestado de San Lorenzo de Almagro. La pisa bien Tripiquio. Salió de buena manera con un lujo. Va Tripiquio, la puntea para Cuello. De Cuello para Tripiquio que aparece ahora como extremo por izquierda. Va Tripiquio. Quiere la descarga con Alexis Cuello que la puntea. Va para Cuello encerrado. La hace rebotar. Lateral para San Lorenzo de Almagro. Dame una, no, apuró Tripiquio, la descarga para Cuello, con lo justo, marcando Matías Vera. Ahora sí, todo tuyo, Gustavo Joven.
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0: Minuto 31 del segundo tiempo en el Madre de Ciudades. Nos apiadamos de ti, Di Giovanni. Veo tres cambios en Central Córdoba y veo un cambio en San Lorenzo de Almagro. Hay un jugador tendido del Ferroviario.
3: Sí, si no me equivoco es Iacobelli el que está tendido. Bueno, se preparan, como bien decías, tres cambios en Central Córdoba y uno en San Lorenzo. En San Lorenzo el que va a ingresar es el 10, Juli, ya te confirmo quién sale. Y vamos a ver en Central Córdoba los tres cambios, imagino que uno va a ser Iacobelli.
5: En Central Córdoba se viene el 3, el 5 y el 17, Fede.
3: El 13 es Marchi, el 5 es Cravero y el 17 que Casermeiro.
0: 32 minutos en el Madre de Ciudades, partido detenido, vende Gustavo Joven.
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0: ¿Estamos, Di Giovanni?
3: Bueno, se fue Iacobelli, se fue...

0: Del Prete tocando atrás para Cardillo. Cardillo más atrás para Emiliano Amor. Presentamos el cambio en San Lorenzo.
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2: Se retiró el número 13, Ratalino. Ingresó con el número 10, Facundo Bulli.
3: Y a tener la pelota, puede generar un poco de juego. Ya estaba cansado Ratalino. Ese cansancio le hacía tener imprecisiones también en la hora de armar la jugada. Bulli te da un poco ese juego que tanto le faltó a San Lorenzo en el primer tiempo, ¿no? Parar la pelota, levantarlo, buscar ese pase filtrado para poder agarrar para la defensa de San Lorenzo. Tendrá que ponerse el equipo al hombro, el juvenil de San Lorenzo, que lleva la 10 en la espalda, y convertirse en la figura para poder darle el empate al Ciclón.
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0: En el fondo revoleaba Martínez la pelota directamente para un costado. Lo quiere pasar por arriba San Lorenzo, Central Córdoba. Quiere el empate el equipo de Pipo Gorosito. Lateral que apura ya Cardillo. Entregaba a Osmendi. Limpió para Derriti por izquierda. Pégale a Derriti en el remate. Apenas. Al lado del caño derecho del arco de Central Córdoba. Otro muy buen bombazo. Sacó de zurda Matías Derriti. Obligó la estirada de Javier Vallejos, que no llegó a tocarla por centímetros. No fue el empate de San Lorenzo.
3: Vuelve a avisar San Lorenzo, otra vez de los pies de Derriti. Esta vez la pelota se le fue abriendo, saliendo, alejándose del arco, yéndose un poco más lejos del primer palo. Igualmente Vallejo se tiró porque la pelota prometía peligro. Se terminó abriendo sobre el final del remate. Fue una buena chance para San Lorenzo, que también avisa que no solo puede tirar los centros para los 2-9, sino también empezar a rematar de afuera y sorprender.
0: Aguantaba la posición de Erazo, reclamaba infracción, dice que no el árbitro, y puede tener el segundo de contra Central Córdoba. Atacan dos, defienden dos. Se abrió por derecha ahora Barrera. Va a encarar Barrera. Barrera busca la pared. Barrera jugó para Baraldo, que le hizo un regalo a la defensa de San Lorenzo. Y ahora quedó partido Central Córdoba. Responde el Ciclón por derecha. A toda velocidad va con Gulli. Gulli para el empate. Gulli para el empate. La puntea. Falta. Falta en puerta de área. Y quiero ver si no fue penal o no. Falta contra Gulli, que venía lanzado en velocidad, en carrera. La punteó con lo justo de zurda y a centímetros del área lo derrumbaron. ¡Ah! Gulli, tiro libre. Tiro libre
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2: Y amonestado el número 17 de Central Córdoba, Yuri Casermeiro.
3: La falta fue afuera del área, en el borde del área. Por muy poco no fue penal para San Lorenzo. Clara falta, no le quedó otra al recién ingresado Casermeiro que hacer la falta para bajar a un Facundo Bulli, que hizo lo que tenía que hacer el número 10 de San Lorenzo: agarrar la pelota en tres cuartos de cancha y encarar ante una defensa que ya está cansada de Central Córdoba, que está diezmada también, que ya es más accesible de lastimar a comparación del primer tiempo. Era una gran jugada que venía haciendo el juvenil, enganchando para el medio, encontrando ese remate. Por muy poco no le quedó, ahora tendrá un tiro libre espectacular para poder intentar encontrar el empate.
0: González, ¿no es penal? ¿No lo impacta con el pie izquierdo que está dentro del área?
4: Para mí impacta con el pie derecho del jugador de Central Córdoba y creo que es afuera, al borde, pero es afuera.
1: Coincido con González.
3: Yo coincido con Fer González. A primera vista me pareció que estaba afuera el pie tanto de Gulli como también de Central Córdoba. Veremos si lo están llamando al barrio. Parece que va a terminar siendo un tiro libre en el borde del área. Se pelean casi los jugadores de San Lorenzo para ver quién lo va a ejecutar. Es la chance más clara que tiene San Lorenzo para poder empatar este partido.
0: De milagro no fue penal para San Lorenzo. Se prepara el Ciclón para empatarlo. 37 del segundo tiempo. Hay casi que una reunión de consorcios para ver quién le pega esa pelota a centímetros del área. ¿Quién va a ir, Nataluti?
3: Creo que Del Prete.
0: Del Prete o Cuello. Del Prete de zurda. Ay, Del Prete, por el amor de Dios, Del Prete. Del Prete.
3: Y no fue buena la ejecución del refuerzo de San Lorenzo. Demostraba confianza, la agarró muy de abajo, se fue por arriba del travesaño sin necesidad ni siquiera de estirarse para Vallejos. Una chance que desperdicia San Lorenzo cuando le cuesta llegar con tanta claridad. Dependerá de vuelta, no sé por qué no lo pateó Facundo Bulli este tiro. Otra chance desperdiciada para el conjunto de Gorosito.
4: Era fuerte el palo del arquero ahí.
0: Mirá cómo se lamenta, ¿no? 37-30, hace todo Estudios Centrales, ¿eh? Muy bien. 37 infracción del segundo tiempo. Central Córdoba 1, San Lorenzo 0.

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1: Atacaba San Lorenzo por derecha, la quería apurar Cardillo, la manda por un costado Marchi, lateral para San Lorenzo de Almagro, apura el equipo de Pipo Gorosito, se viene con todo el equipo de Boedo, lateral que va a meter al área Cardillo, como en toda la noche, la jugó Cardillo al primer palo, la peinó Mendy, rebote para Saltita González que completa la derecha, le salió un muy buen pase para que se venga a toda velocidad Baraldo, Baraldo para liquidarlo, se le quedó atrás, era Barrera, que está extenuado el número 7.
2: Extenuado y todo, Barrera sigue siendo el jugador más punzante en ataque para Central Córdoba. Fue buena el doblaje que hicieron entre Amor y Tripiquio. Amor que molestó la carrera de Barrera, Tripiquio que después terminó recuperando la pelota. Era un mano a mano importante para Central Córdoba que juega esto, a contraatacar y aprovechar lo mal parado que queda San Lorenzo. Me parece que el Ciclón está haciendo un calco del partido ante Lanús, ¿no? Merecía un poco más y se queda sin nada finalmente.
1: Va trepando por derecha Mauricio Cardillo, cruzó mitad de cancha. Cardillo jugando corto para abajo con Facundo Gulli. Gulli entregando para Tripiquio. Tripiquio la deja correr para Del Prete. Del Prete que recibe por la banda izquierda. La pone bajo la suela. Ahí cambia el ritmo Del Prete, ¿no? Todo demasiado light. Jugó para Tripiquio. Tripiquio para Del Prete. Ahora sí puede ser buena. Del Prete meterá al área. La escucharía para Erazo. La bajaron. Le tiene Cuello. Enganchó. No le pegó al arco Cuello. Quiso hacer un enganche que no demandaba la jugada. Tuvo el empate Alexis y lo puede liquidar Central Córdoba. El pase demasiado largo. Se salva San Lorenzo en la contra. Julieta Natalucci, ¿por qué no pateó al arco Alexis Cuello?
2: ¿Por qué no pateó al arco también Erazo, que la terminó bajando en vez de pegarle como venía la pelota? Fue un centro llovidito, bien preciso del Prete, que había visto el movimiento de Erazo, que se la quiso tirar exactamente a los pies del colombiano. Bueno, la terminó bajando, se la dejó servida para un Alexis Cuello, que pensó que creo que tenía un poco más de espacio para bajarle y hacer un tiempo más el remate final. Bueno, no le alcanzó, también está cansado Alexis Cuello, le cuesta ya la toma de decisiones finales, pero es un jugador clave para San Lorenzo.
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1: Se viene Cuello por izquierda, buena marca de Marchi. La tira por un costado, apura el Ciclón, dame una.
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1: Lateral de Cuello para Derritis. La mete al área de Derritis. Falta. Corner para San Lorenzo Almagro. Dame otra, Gustavo.
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1: 41 del complemento, tiro de esquina para San Lorenzo, que va por el empate. La metió Del Prete, pasada al segundo palo. No podía bajarla de cabeza. El rebote favorece a Barrera, que puede meter la contra. Escapa Barrera a toda velocidad. Buena marca. Se la llevó Barrera. La puntilla es el segundo. Barrera va. Ataca en tres, defiende uno. Lo liquida Central Córdoba, se viene Baraldo, se lo perdió Central Córdoba, se lo perdió el Ferroviario, qué mal terminó la contra Saltita González, todo bien, hizo Barrera en la noche santiagueña, Saltita González le da vida a San Lorenzo.
2: Y podemos decir que Barrera es el mejor jugador de Central Córdoba, compite por ser el mejor jugador del partido, me parece que ya se queda con ese título. Hizo todo bien, comandó bien la contra, después le reclamaba a González el pase final para poder terminar la jugada. González la agarró mordido, es por eso que no le pudo dar la dirección, fue una chance clara para Central Córdoba.
1: Tripiquio va, Tripiquio pasó entre dos, sigue Tripiquio, le pegó. ¡Qué cerquita que pasó! ¡Qué cerquita que pasó el remate del capitán de San Lorenzo! Que apiló a tres defensores, los gambetió, los dejó desparramados y desde 25 metros sacó el latigazo de derecha. La pelota pasó muy cerca del palo izquierdo de Vallejos, un jugadón del capitán de San Lorenzo.
2: Y tal vez puede ser el mejor de San Lorenzo, Nicolás Tripiquio, que con lo poco que le queda físicamente sigue intentando, sigue encarando. Se sacó de encima tres defensores Central Córdoba, levantó la cabeza, vio que tenía espacio, ningún jugador, ningún compañero suyo mejor posicionado. Bueno, sacó ese remate espectacular. No le faltó un poquito de comba final para que pueda entrar la pelota. Asustó, anticipó también lo que iba a ser una contra de San Lorenzo. Me parece que se acerca a San Lorenzo, pero no le va a alcanzar el tiempo para empatarlo.
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1: De Ritis con el centro, rebotaba en la marca de Marchi. El rebote de Ritis que escapó de cabeza. Ay, después la terminó pésimo de Ritis. La arrancó bárbaro, tiró un sombrerito de cabeza. Después se nubló. El número 6, también de buen partido, saque de arco para Central Córdoba.
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1: 43 y medio de este segundo tiempo, Central Córdoba 1, San Lorenzo 0.
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3: Afuera el número 18, Lucas González. Adentro con el 55, Juan José Cardoso.
2: Y fue la última de González, la contra anterior la terminó desperdiciando. Extenuado también pone otro jugador, Domínguez, para cuidar el resultado, para cuidar el medio campo, tener la pelota, un resultado que es indispensable para Central Córdoba, que todavía sigue sin sumar, serían sus primeros 3 puntos en el torneo.
1: Se viene ahora Barrera para el segundo, Barrera para liquidarlo, tapó Gil. ¿Tapa dónde Orlando Gil? Le sacó un gol cantado a Diego Barrera, que abrió su botín derecho con la parte externa. La quería poner contra un palo. Un tapadón de Orlando Gil, como si fuera un arquero de handball. Tremendo lo del arquero paraguayo. San Lorenzo tiene vida por su arquero y nada más que por su arquero.
2: Y se grita como un gol, pero para San Lorenzo, esta tajada de Orlando Gil, un mano a mano de Barrera. Todo San Lorenzo pensaba que había quedado en offside, bueno, completamente habilitado. Había sido el 7, la gran figura de Central Córdoba. Un mano a mano lo había habilitado Cardillo, dejaba ahí, había quedado colgado. Nadie se dio cuenta de esa habilitación. Atento Gil para salir a cortar. Respondió bien el arquero, que había tenido sondeos de equipos de Europa. Bueno, todavía no quedó, no llegó ninguna oferta. Veremos si después de estas actuaciones algo cae para el arquero paraguayo.
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1: Recuperaba Cuello como si fuera lateral por izquierda. Le hace rebotar en la marca de Cardoso. Acomoda Orlando Gil. Estamos en 45 y medio de este segundo tiempo. ¿Cuánto más se va a jugar?
3: 5 minutos más.
1: Saliendo el ciclón, dame una, Gustavo.
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1: Gulli muy retrasado, jugando y limpiando el panorama para Alejo Córdoba. De Córdoba para Tripiquio. Él es muy buen futbolista de San Lorenzo Almagro. Emblema, capitán y referente del ciclón. Está molestado, pero está jugando bárbaro. Entregó al círculo central para Gulli. Gulli filtró para que la aguante Erazo, pivoteando Erazo, reclamaba infracción. Se derrumbaba el colombiano. Recupera en el rebote Cardillo. Cardillo jugando atrás para la ubicación de Córdoba. Córdoba como último. Apertura en izquierda para Tripiquio. Tripiquio lo tiene cortito a Gulli. Va Tripiquio, va el capitán de San Lorenzo. Levantó su mirada. Le cambió de frente, recibió muy solo Gulli. Puede ser buena esta para San Lorenzo. Apertura para Cardillo. Cardillo que va, la metió de primera al corazón del área para Erazo. Sacó de cabeza Maciel, el rebote para Gulli. Gulli controló, dominó, busca la falta, no compra el árbitro. Se puede armar la contra de Barrera. Limpió para que se venga ahora Baraldo. Atacan tres, defiende uno y medio. Lo liquida Central Córdoba, lo liquida Baraldo. Baraldo enganchó, se amacó. Baraldo no tiene descarga, tocó atrás. Baraldo, pegale, Baraldo, pegale. ¿Qué hizo Baraldo Mataluti?
2: Enganchó una de más, después no se quiso apurar. Ay, porque venía, esperaba, mejor dicho, que vengan más jugadores, más compañeros de Central Córdoba. Bueno, la terminó resolviendo bien, creo que también con el afán de no perder la pelota, quiso buscar un pase más. Bueno, tenía que haber rematado a la primera que tuvo, que pisó el área, había quedado mal parado San Lorenzo una vez más en todo este partido. Central Córdoba desperdicia otra chance, tuvo varias para poder liquidar el resultado y deja abierto el marcador a falta de 2 minutos para el final.
1: Ya voy con la amarilla. Gulli jugó para Tripiquio. Tripiquio lanzado por izquierda. Amaga el capitán. Amagó, escapó Tripiquio. Juntó marcas. Apertura para Cuello. Cuello la metió de zurda. ¡Está! Rebote entre compañeros. ¡El rebote entre compañeros! ¡No se puede creer! Cabeceaba el jugador de San Lorenzo. Y con la nuca, un compañero despejaba el remate que tenía destino de red. San Lorenzo no ha ligado absolutamente nada, Nataluti.
2: Sí, fue una gran jugada nuevamente de Tripiquio, que la abre para Alexis Cuello, que tira un buen centro, remata a Ausmendi, cabecea a Ausmendi y le termina pegando en la cabeza de Cardillo, que también se metía. No tiene suerte San Lorenzo, merecía al menos un empate en este partido, se termina quedando sin nada, una derrota que también va a doler porque es la previa al clásico, a ver quién llega mejor al partido del domingo. Bueno, San Lorenzo acumularía su segunda derrota en este torneo y una derrota que duele por el rival y el contexto en que llegaba Central Córdoba.
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1: Aguantaba Erazo la pelota. Falta. Falta contra Erazo. Lo tocaron abajo. Cobra la infracción. Presentamos la tarjeta amarilla en Central Córdoba.
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3: El número 9, Lucas Baraldo, fue amonestado.
1: Dame una, Gustavo.
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1: Gulli para pegarle. 49 de 50. Últimos 60 segundos de partido. Tiro libre para San Lorenzo Almagro. Que lo quiere igualar, que lo quiere empatar. Gana Central Córdoba 1-0. La orden Zunino. La mete Gulli por abajo. Sorprendió con Erazo. Erazo la metió al corazón del área. Despejaba la defensa del Ferroviario. ¡Uy! La pifió en el fondo. La regalaron para Gulli. Gulli jugó de memoria. Y también se la regaló a Cardoso. Que agradece la gentileza. Puntea para Marchi. La cambió de frente Marchi. Y acá lo puede liquidar Central Córdoba. Falta. Falta y tarjeta. Falta y tarjeta. Y hay que ver de quién fue la infracción. Del número 9, presentamos la tarjeta en San Lorenzo Almagro.
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3: Y amonestado Alexis Cuello, camiseta número 9.
2: Bien, amonestado Cuello, fue la falta que tiene que hacer el jugador para cortar lo que iba a ser el mano a mano para ampliar la ventaja de Central Córdoba. Inentendible la jugada preparada de San Lorenzo, principalmente porque quien tira el centro termina siendo un 9 bien de área como Erazo, que había entrado para estar en ese lugar, para poder cabecear. Bueno, termina él tirando el centro y sacándole una referencia más en el área para San Lorenzo.
1: Jugó rápido Central Córdoba, consumiendo segundos. La llevan para un costado. Cuando el árbitro Sebastián Zunino señala la mitad de la cancha, el desahogo de Sebastián Domínguez y de todo el banco de Central Córdoba, el desahogo del público que vino el Madre de Ciudades para alentar al Ferroviario, lo festeja como un título Vallejos, el arquero y figura del equipo local. Central Córdoba se recupera. Central Córdoba suma su primera victoria en este torneo clausura. Central Córdoba 1, San Lorenzo Almagro 0. Lo ganó el Ferroviario en el Madre de Ciudades.
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1: Triunfazo de Central Córdoba de Santiago del Estero por ese muy buen gol de cabeza de Michael Santos en el primer tiempo a los 32 de esa parte inicial. ¡Qué desahogo de Giovanni en el equipo local!
3: Sí, señor, festejo, desahogo, gana por primera vez en este clausura, corta una racha si sumamos los últimos partidos de la apertura de 4 sin triunfo, sin poder ganar, vuelve a ganar después de mucho tiempo.
1: Y la bronca, la desazón del lado de Boedo.
3: Sí, porque venía de ganar San Lorenzo, entusiasmado con empezar a levantar. Le cuesta y mucho cuando sale del gasómetro. Hace muchísimo tiempo que no gana de visitante. La última vez fue con Platense allá por el 24 de abril.
1: Fernando González, ¿qué pasa en el Ducó?
5: 0-0 el partido, está por terminar, ataca Huracán con pocas ideas, con muchas ganas, se va a terminar y ahora sí, pitazo final, igualaron en el Tomás Adolfo Ducó, 0 Huracán, 0 Atlético Tucumán.
1: Bueno, ninguno llega al clásico ganando en su última presentación, empató Huracán, perdió San Lorenzo, el domingo... se juega el clásico. Escuchamos al capitán de San Lorenzo, Nicolás Tripiquio.
6: Habíamos ganado de local, era para hacer un paso al frente, pero bueno, no se nos dio, erramos mucho. Nada, hay que levantar la cabeza, tenemos una final, vamos a dar todo, como siempre, este equipo obviamente va a pelear. Está llegando gente nueva que tiene que sumar, obviamente. Bueno, chicos, hay que darle para adelante. Obviamente duele la derrota, hay que hacernos cargo y trabajar, que es lo único que es el camino. Entonces, tenemos que apuntar para eso.
7: ¿Crees que lo más justo era un empate hoy?
6: En líneas generales creo que sí, tuvimos un par de chances ahí para concretar. Tuvimos poca efectividad, pero bueno, ya está. Perdimos, hay que hacer autocrítica, hay que corregir en la semana lo que se hizo bien y lo que se hizo mal, perdón, y lo que se hizo bien sostenerlo. Estamos para sumar, para meterle, necesitamos de todo, así que vamos a dar la cara y obviamente el domingo tenemos una gran final y vamos a estar a la altura.
7: Nico, sos el capitán, bueno, el abanderado de este equipo, ¿cómo ves al grupo? Llegaron los refuerzos esta semana, se terminó de completar el plantel, ¿cómo lo ves de cara a todo lo que viene?
6: No, bien, como digo, hay gente que viene, que se unió estos días. El grupo es un grupo noble, un grupo genuino. Hay que tirar todo para el mismo lado. Llegaron para sumar y para eso están. Nosotros que estamos hace tiempo en el club. Que ellos disfruten adentro de la cancha, que se suelten, que para eso estamos, para jugar al fútbol. Y cuando se disfruta se juega mejor, así que vamos a seguir, es el camino.
7: Gracias, Nicolás.
6: Gracias.
7: Bueno, está ahí la palabra.
1: Nicolás Tripiquio, capitán de San Lorenzo Almagro, que la verdad fue un gran partido. Es el alma de San Lorenzo. No por nada es el capitán, no por nada es el referente, el estandarte. Es un muy buen volante central que veremos si se queda o no en el ciclón. Es pretendido desde Avellaneda y también desde otros clubes. Ahora podemos escuchar al autor del gol, que hoy regresó como titular y metió el gol de la victoria para Central Córdoba. Lo escuchamos a Michael Santos.
8: Hace poco vino el cuerpo técnico nuevo y bueno, nos dio su herramienta y nosotros teníamos que decidir dentro del campo y bueno, por suerte pudimos mantener el cero y encontrar ese gol y por suerte nos llevamos los 3 puntos.
9: Michael, ¿se hizo un buen partido, sobre todo en el primer tiempo?
8: Sí, sobre todo en el primer tiempo nos animamos a jugar, ya después con la carga de ello y que es un equipo grande, nos empujaron, pero bueno, pudimos mantener, pudimos también liquidarlo de contra y bueno, creo que fue un justo resultado.
9: ¿De a poquito se va creciendo con la base de las victorias?
8: Sí, creo que es importante ganar para poder descansar y preparar el partido de la semana que viene.
9: Gracias.
8: Gracias a ustedes.
1: Michael Santos, autor del gol de cabeza en el primer tiempo, que le termina dando el triunfo a Central Córdoba, primera victoria del torneo clausura. Fernando González, hago un repaso contigo de lo que fue la jornada y si este triunfo de Central Córdoba cambia algo en la tabla general, en la lucha de abajo. ¿Cómo está San Lorenzo en la tabla acumulada?
5: Bueno, en este caso el triunfo de Central Córdoba sobre San Lorenzo de Almagro no cambia de modo. Bueno, Central Córdoba queda en este caso con 19 puntos, se aleja de Aldo Civi, Estudiantes de Río Cuarto, Riestra, Platense, en cuanto al descenso, y en los promedios, bueno, también queda bien posicionado, teniendo en cuenta de que está cerca o está en riesgo, en este caso el equipo santiaguino, así que es un gran triunfo para el equipo de Sebastián Domínguez, que alcanza la línea de San Lorenzo, es el primer triunfo para el ferroviario y llega a 3 unidades al igual que San Lorenzo Almagro. Lo cierto es que es un importante triunfo para Central Córdoba. Lo que pasó en la jornada del día de hoy, Sarmiento de Junín le ganó 2-1 Independiente Rivadavia. Platense como local perdió 4-0 con Talleres de Córdoba. Informa nuestro compañero de Fútbol Show Nacional, Ari Pagano, que está en duda la continuidad de Walter Zunino, su entrenador. Vélez le ganó 1-0 Independiente con gol de Aguirre. Quedó como líder el conjunto de Liniers. Huracán y Atlético Tucumán igualaron 0-0 en el Tomás Adolfo Ducó. Y lo que escucharon hace un ratito con el relato de Lucas de Jesús, con el comentario de Juli Natalutti, Central Córdoba derrotó 1-0 a San Lorenzo de Almagro. Gol de Michael Santos por la Primera Nacional. Triunfo de Tristán Suárez 3-1 sobre Güemes. En lo más destacado de la jornada del día de hoy. ¿Les parece repasar cómo quedó la tabla? Cuando ustedes me digan, por lo menos las primeras posiciones en cada grupo.
1: Vamos con eso, Fer, sí, dale.
5: Bueno, Vélez, en el grupo A, Vélez quedó como líder con 9 puntos, el único con puntaje ideal. Independiente y Gimnasia de Mendoza, al igual que Instituto, 6. quinto Newell's con 4 puntos, sexto Defensa también 4 unidades, séptimo Talleres con 3 puntos, al igual que Riestras, también tiene 3 unidades Estudiantes, Lanús, San Lorenzo, Central Córdoba, pero hasta Riestra, los equipos que hoy se estarían metiendo en los playoffs por el grupo B, el líder es Argentinos Juniors, al igual que Barraca Central, está segundo, tiene 9 puntos, puntaje ideal para los dos. Lo sigue Gimnasia con 6, que en esta fecha derrotó a Aldo Civi 2-1 en Mar del Plata. Atlético Tucumán, 5 puntos, no perdió en este campeonato. 4 puntos para Independiente Rivadavia, quinto. Sexto está Banfield con 4, al igual que Central y Huracán, que tienen 4 unidades. La misma cantidad de puntos tiene Racing y Estudiantes de Río Cuarto. Pero hasta Huracán, lo decíamos, los primeros 8 equipos que se estaría metiendo, falta demasiado, ¿no? Y el miércoles estarán jugando para completar la segunda fecha Boca y Estudiantes en el Tomás Adolfo Duco, de la transmisión de Radio Nacional, con el relato de Martín Perazo, con el comentario de Nicolás Álvarez. Boca y Estudiantes de La Plata, partidazo el próximo miércoles a partir de las 19.
1: Habla Diego Barrera, jugador de Central Córdoba, lo escuchamos.
10: Sí, yo me voy con un poquito de bronca porque lo busqué todo el partido del gol y bueno, tendré que haber aprovechado eso.
9: Bueno, y ahora, a partir de ahora, Diego, ¿para qué está este Central Córdoba? Que en la primera parte del año, en la apertura, las veces que ganaron, ganaron acá en casa, necesitan ganar fuera de casa.
10: Sí, eso lo tenemos más que claro, pero la idea como grupo y que nos propusimos fue pelear de igual a igual en cualquier cancha. Sabemos que tenemos los jugadores, la verdad que tenemos un plantel muy lindo. Entonces, bueno, aprovechar la calidad de jugadores que tenemos y bueno, estar atentos en los detalles que por ahí nos hicieron perder puntos.
9: En la semana, la última es, ¿se miran las tablas, la de posiciones, la anual, la de promedios?
10: Te soy sincero, no, pero sí sabemos que necesitamos los puntos, pero bueno, creo que lo vamos a sacar adelante porque confiamos en nosotros, tenemos que seguir confiando en la idea, en partido a partido, sabiendo que le podemos hacer pelea de igual a igual a cualquier rival.
9: Gracias.
10: Dale, gracias.
1: La palabra de Diego Barrera, una de las figuras de Central Córdoba, un atacante punzante, un extremo por izquierda, un segunda punta, muy pero muy encarador, realmente para anotar, para seguirlo a Diego Barrera, porque es una cualidad de delantero con uno contra uno que no abunda en el fútbol argentino. Di Giovanni, lo último en tu sector, te liberamos. ¿Qué se le viene a Central Córdoba y qué se le viene a San Lorenzo de Almagro?
3: Bueno, Central Córdoba en la próxima fecha va a estar jugando el día lunes con Unión de Santa Fe y para San Lorenzo el clásico, el domingo con Huracán.
1: Abrazo grande, gran trabajo.
3: Abrazo grande.
1: Lo último en tu sector, Fernando González, te libero en Estudios Centrales.
5: Bueno, entonces el triunfo de Central Córdoba sobre San Lorenzo de Almagro, la próxima transmisión de Fútbol Nacional, lo decíamos el próximo miércoles, a las 19, Boca y Estudiantes, partido correspondiente a la fecha número 2. ¿Le parece cerrar con el repaso de la fecha?
1: Sí, por supuesto, adelante.
5: Bueno, empezó el día sábado, Estudiantes de Río Cuarto 0, Banfield 0, Gimnasia de Mendoza 2, Unión 0, Belgrano 0, Argentinos Juniors 1, Estudiantes de La Plata le ganó 3-0 a Defensa y Justicia, fue victoria de Tigre en Avellaneda, le ganó 3-1 a Racing en la jornada del día domingo, Gimnasia le ganó 2-1 a Aldo Civi, fue victoria de Barraca Central 1-0 sobre Riestra, 2-2 empataron en Rosario, Newell's y Boca, triunfo de Rosario Central sobre River en el Monumental por 1-0 en contra de Otamendi, Instituto le ganó 1-0 a Lanús en condición de visitante y lo que repasábamos en la jornada del día de hoy para cerrar la fecha número 3 de la Liga Profesional del Fútbol Argentino, Sarmiento 2, Independiente Rivadavia 1, Talleres 4, Platense 0, Vélez 1, Independiente 0, 0-0 para Huracán, Atlético Tucumán, Central Córdoba 1, San Lorenzo 0, el repaso de la fecha número 3 de este torneo clausura 2026.
1: Abrazo grande, Fer, liberado.
5: Abrazo, gracias.
1: Pague lo que debe. Salida ya del aire de Fernando González. No, estaba todo tendencioso. En un momento era todo para un mismo lado, pero...
2: No lo sentí yo.
1: ¿No?
2: No, ahora sí una percepción tuya.
1: Sí, yo evidentemente estoy equivocado. Sí. Pero en un momento era como todo para el mismo lado.
2: No me di cuenta. Yo creo que estuvo muy bien, muy justo.
1: Voy a tener que empezar a repasar el tema de asignaciones en algunos partidos puntuales.
2: Te dejo para que lo hagas vos tranquilo.
1: Se viene un súper fin de semana.
2: Sí. Todo preparado está.
1: Todo listo, todo preparado, como dice Perazo.
2: Todo listo, todo preparado.
1: Muy bien, ya está ahí trabajando Natalucci, Kolipsky, Juan Ignacio Minotti, No, a mí no me metan en bolsa donde no me corresponde. Yo voy a estar acá a cargo del domingo, en un tramo, no.
2: Y te toca ponerte la camiseta, el buzo.
1: El buzo de Centauros.
2: El buzo de Centauros.
1: ¿Estás para una story?
2: Estoy. Estoy, el querido Juan y Minotti.
1: ¿Cómo, cómo?
2: Ah, pensé que me hablaba una historia de vida. Una story para Centauros, por supuesto. Escúchame, son las 23:21, yo ya no puedo más.
1: Me tirás el centro para Centauros Argentina,
2: es
1: nuestro
2: verdad.
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2: Excelente la calidad. Por fin me llegó mi buzo, después de tanto esperar, después de tanto pedirlo. Y la verdad, no lo uso para los sábados a la noche, porque no quiero usar. Pero está casi para usarlo en ese momento.
1: Lo que se hizo desear es el comentario de la reina de Boedo. Momento de presentar el comentario final de Julieta Nataluti, que nos va a explicar este Central Córdoba 1, San Lorenzo de Almagro 0.
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2: Y se fue la tercera fecha de este torneo clausura con un partido que fue interesante para el espectador, que en la previa decíamos que podía tener emociones y que terminó cumpliendo después de los 90 minutos. ¿Se puede resumir tal vez en un tiempo para cada uno? Yo creo que sería la forma más correcta. Si nos quedamos únicamente con el análisis final después de lo que fue el comentario del entretiempo, y tal vez puede ser que San Lorenzo mereció más, pero no pudo ligar. ¿Y por qué no pudo ligar? Bueno, ahí es otra cuestión. Falencias técnicas, un poco de mala suerte también, de mala fortuna, algunas chances desperdiciadas o malas decisiones a la hora de tener la última jugada. Todo este cúmulo de cosas hicieron que San Lorenzo no pudiese llevarse al menos un punto de Santiago del Estero. Son dos derrotas que lleva el conjunto de Pipo Gorosito jugando de visitante. Tan solo una victoria jugando de local el nuevo gasómetro. Y encara una semana dura, complicada, porque si bien ya no juega por nada, ya no juega por torneo internacional, ya no juega por Copa Argentina, se juega a todo o nada el clásico el próximo domingo, recibiendo a Huracán desde las 15 horas en el nuevo gasómetro. Del lado de enfrente tuvo un rival digno de este partido, que venía mal, venía cabizbajo, venía de cosechar dos derrotas consecutivas, con un técnico nuevo solamente después de la primera fecha del torneo clausura. Bueno, así llegaba Santiago del Estero, así llegaba Central Córdoba al partido en Santiago del Estero. Un Seba Domínguez que apostó casi por el mismo 11 para este segundo partido, solamente cambió el 9, jugó Michael Santos en vez de Baraldo, y le terminó dando resultados, porque fue el número 27 quien fue la llave del gol para el conjunto santiagueño. Un partido donde en el primer tiempo Central Córdoba logró dominar, logró aprovechar las falencias defensivas de San Lorenzo, logró atacar por el lado derecho, fue dueño de la banda con un Moyano que para mí fue una de las figuras junto a Barrera. Después podremos discernir en algunas otras cuestiones, pero para mí las dos grandes figuras de Central Córdoba fueron estos jugadores. Fueron las claves de los ataques directos constantes de un Central Córdoba con un San Lorenzo diezmado que nada tenía que hacer para contrarrestar esos ataques. Cambió todo en el segundo tiempo, metió una variante, Gorosito sacó a Álvarez, metió a Del Prete, otro nuevo refuerzo, y algo distinto le pudo dar, por lo menos un poco más de pie, de manejo de pelota. Todo el segundo tiempo casi que pudo haber sido para San Lorenzo. El tema era el siguiente, atacaba con mucha gente, quedaba mal parado en defensa. Y así como San Lorenzo pudo haberlo empatado, o tal vez incluso ganado para algunos, también pudo haberlo perdido por una diferencia aún mayor. Porque quedaba tan mal parado San Lorenzo de defensa. Y Central Córdoba no logró no logró terminar esas contras por cansancio. Estaban exhaustos los jugadores. No realizó demasiadas variantes Domínguez. Por lo menos en ataque tardó un poco en hacerlas y creo que terminó costándole el corto resultado, la diferencia corta del final del partido. San Lorenzo pudo haber merecido el empate, lo mereció, mejor dicho. No ligó, no tuvo la suerte, no tuvo la contundencia que tuvo Michael Santos para poder cabecear y mandarla a guardar en el arco de Orlando Gil. ¿Fue una cuestión de jerarquía? No lo diría esa palabra, sino una cuestión de saber estar en el momento correcto. Y San Lorenzo no supo estar en el momento adecuado en el partido de hoy. Sí, Central Córdoba, que lo ganó merecidamente. Tal vez San Lorenzo queda con un sabor amargo por lo dejado en los últimos 45 minutos. Pero si vemos el plano completo del partido, los 90 minutos, y tal vez Central Córdoba terminó siendo superior. Un triunfo agónico, necesario para Central Córdoba, que le sirve para renacer, y una derrota que preocupa, que empieza a mirar Gorosito, que no tiene tanto como pensaba, que necesita que los refuerzos se adapten, porque se viene el clásico. San Lorenzo no espera, y el partido del domingo puede ser definitorio, no para sacar a alguien, sino para lo que marcará el camino de esta dirigencia y este cuerpo técnico. Perdió San Lorenzo, segunda derrota en el torneo. Central Córdoba sumó su primera victoria en este torneo clausura. Veremos lo que depara la cuarta fecha. Central Córdoba ganó merecidamente, San Lorenzo intentó, pero no pudo ligar.
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1: Momento del cierre en la radio más grande de la República Argentina. Los dejamos con la conferencia de prensa de Pipo Gorosito y luego el cierre comercial de Gustavo Jove. Lo comentó Julieta Natalutti. Mi nombre es Luca de Jesús. Gracias a todos los que estuvieron del otro lado y a todo el equipo de producción y la parte técnica de la radio. Escuchamos a Pipo Gorosito, el técnico de San Lorenzo.
11: La dimensión y toman los jugadores la dimensión de todo lo que significa. Si jugamos como el segundo tiempo, vamos a tener más posibilidades de tener un resultado bueno. Si jugamos como el primer tiempo, vamos a tener más posibilidades de tener un resultado malo.
12: Buenas noches, ahora sí. Gonzalo Orellano para Dispor Radio. ¿Qué análisis hace de los dos refuerzos que se quedaron en Buenos Aires, que los ha visto en estos días de Arboleda y de Río, y si de cara al domingo con una semana de entrenamiento y demás están para jugar?
11: Sí, vamos a ver cómo Arboleda venía jugando, vamos a ver cómo se encuentra. Río viene de un periodo largo sin jugar, vamos a ver cómo se encuentran. Seguramente mañana entrenamos a las 7 de la tarde y ahí veremos cómo están, pero van a hacer fútbol seguramente un poco el día miércoles a la mañana y ahí evaluaremos a ver cómo está Río después de un tiempo que viene sin jugar.
13: Néstor, buenas noches. Para San Lorenzo Sin Fronteras, estamos preocupados, los sanlorencistas, puesto que jugamos contra, creo, el equipo más flojo de la zona que está San Lorenzo. Nos fuimos preocupados del Estadio Granate, y eso que bueno, tuvimos posibilidades, pero hoy se lo vio muy flojo en el primer tiempo. En el segundo llegamos, pero las más claras fueron del equipo sandiagueño. Si no fuera por Orlando, ¿se podrá levantar esto rápido antes del fin de semana, que tenemos un partido hiper trascendental para la gente de San Lorenzo? Gracias, Néstor, querido.
11: No solo para la gente de San Lorenzo, para todos los jugadores, para el cuerpo técnico, para todos, es importantísimo. Todos los partidos son importantes. Yo, con respecto a lo que vos decís, con la NU, a mi entender, no jugamos mal, tuvimos muchas situaciones de gol. Hoy el segundo tiempo también tuvimos varias situaciones de gol. Me parece que Orlando tapó una, puede ser que haya otra, y yo en este momento no me acuerdo, pero tapó una en un mano a mano con todo el equipo en los últimos minutos, cuando ya estaba en el descuento, me parece, por ahí estoy errado, pero el equipo fue sin ideas, pero fue, y también tuvimos nosotros varias, tres o cuatro situaciones como para empatar. Y cabezazo de Osmendi, otro remate de Osmendi, un remate de Reali, varias estuvimos ahí.
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Todo es historia de vida con un poco de fútbol, este ciclo que va a estar acompañando las transmisiones de Fútbol Show Nacional. Soy Juan Minotti y una vez más les voy a estar contando una breve historia. En este caso, como anticipamos la semana pasada, mintiendo un poquito con el nombre, historias de vida con un poco de fútbol, porque hoy nos vamos a otro deporte. Hoy nos vamos a ir al básquet, a la mejor liga del mundo, la de Estados Unidos, la NBA, y probablemente al mejor equipo de todos los tiempos, los Chicago Bulls de los años 90. Ustedes ya tienen nombres en la cabeza, seguramente, hablando de este equipo. Phil Jackson, el entrenador, Michael Jordan, la figura indiscutible, Scottie Pippen, su ladero, Dennis Rodman, el exótico ala pivot, bajador de rebotes y también un gran hombre de la noche, por decirlo de alguna manera. Existe una cuestión que le sucede y que no sucede a todos los periodistas deportivos. Y esto no es ponerse en un lugar de grandilocuencia, ni mucho menos, porque en general, o por lo menos es mi caso, no tengo éxito en la tarea. Pero nos manguean entradas, de manera permanente, para diversos eventos. Yo no consigo, ni para mí, en general, pero no podemos obviar esta situación, no sucede. Y en algún momento, para un recital, para un partido de fútbol, para un partido de básquet, para un partido de tenis, a todos se nos cruzó por la cabeza, aunque no lo hayamos hecho, che, tengo un conocido que trabaja acá, que hace tal cosa, no le podré pedir. Después, si lo hicimos o no, es otra cuestión. Y se congenia también en esta historia un sueño casi infantil, que yo creo que todos los que amamos el deporte o alguna disciplina, no hace falta ni que sea el deporte, hemos tenido el de ir a un evento, un recital, un partido, y terminar de alguna manera protagonizándolo, ¿sí? ¿Entienden a dónde voy? Ir a un recital de los Rolling Stones y que te invite a tocar Keith Richards, por ejemplo. Ir a un partido de fútbol y que falte el lateral por derecha y te digan, vení maestro, jugá vos. Bueno, algo de todo esto hay en esta historia. Para dimensionar quiénes eran los Bulls de los años 90, hay que entrar un poquito en ese territorio que va más allá del deporte. Los Bulls de los 90, además de ser multicampeones, era un equipo famoso en todo el mundo. Eran la insignia de la NBA, probablemente el producto deportivo más grande del mundo, para ingresar en mercados en los que todavía no había podido penetrar. Asia, Europa, alguna parte de Sudamérica. Entendamos que el básquet tiene una popularidad muy grande en Estados Unidos, muy grande en otros países de Norteamérica y de Centroamérica. Y en el resto del mundo tiene más que ver con cuestiones estrictamente locales. Pero la NBA, bajo el concepto que ya habían inaugurado los Lakers de Magic Johnson, el de Basket Show, empieza a tratar de profundizar en este sentido y meterse en otros lugares del mundo para vender su producto. Tenían los Bulls de los 90 una presentación muy particular con una canción, Sirius, de The Alan Parsons Project. ¿En qué consistía esta presentación? Mientras vamos a escuchar de a poquito la canción, el toro de los Bulls en la mitad de la cancha, un juego de luces muy particular y el anuncio uno por uno de los grandes jugadores que tenía el equipo. Realmente metía miedo, porque más allá de toda la cuestión marketinera que había atrás, innegable, claramente estamos hablando de talentos extraordinarios que todos los rivales temían enfrentar. Esta es la canción,

Claro, como rival, uno escuchaba esto y ya entraba con un poco de miedito a la cancha. Los Bulls en los 90 fueron campeones en el 91, 92, 93. Luego viene el retiro de Michael Jordan, el primer retiro de Michael Jordan, que se va a jugar al béisbol un tiempo. Ya estaremos profundizando un poquito en esa cuestión. Y vuelve para el 96, 97 y 98 volver a consagrarse. Estamos hablando, insisto, de uno de los equipos, para mí, el más grande de todos los tiempos, con el jugador más grande de todos los tiempos. Aquellos que no lo consideren así, que pongan por encima a LeBron James, más allá de la discusión sobre cuánto saben del tema, lo pondrán seguramente a Michael Jordan en un segundo puesto, tercero a lo sumo. Pero estamos hablando, insisto, de un equipo maravilloso. Todas estas figuras opacaban algunos nombres que colaboraban muchísimo. Insisto, Michael Jordan, su ladero histórico Scottie Pippen, el que estaba ahí en aquellos poquitos partidos en los que Jordan no estaba al 100%. Dennis Rodman, un hombre que además de bajar muchísimos rebotes y ser un tremendo jugador defensivo, le encantaba salir de noche. Tenía fiestas casi diarias con Madonna, Carmen Electra, entre otros personajes de la farándula estadounidense. Estaba Steve Kerr en aquel equipo. Steve Kerr era un jugador de rol no tan importante. Hoy es uno de los técnicos más grandes de todos los tiempos, técnico de los Golden State Warriors, para muchos el segundo mejor equipo de todos los tiempos en esta década. Pero el protagonista de nuestra historia probablemente no lo hayan escuchado nombrar nunca. Estoy hablando del humilde Matt Steigenga. Seguramente no le suena. Steigenga hizo el clásico camino de los jugadores de básquet en Estados Unidos. Allá no hay inferiores, allá no hay juveniles, no es que hacen un trayecto y llegan a primera. Juegan en el colegio, primario y secundario, juegan en la universidad, se presentan a lo que se denomina el draft de la NBA, que ahora explicaremos brevemente en qué consiste, y si son elegidos pasan a jugar a la NBA. En la universidad, que es la vidriera que tienen estos jugadores, Steigenga era un jugador aceptable, digamos bueno, que promediaba 10,5 puntos y 4,3 rebotes, pero no era un fuera de serie, de ninguna manera. Aún así, a los 19 años, que es la edad que habitualmente los jugadores pasan a ser profesionales, se presenta para el draft de la NBA. El draft es el proceso de selección de jóvenes talentos que tienen en la NBA. No quiero ser muy complejo porque el sistema es realmente complejo de selección, pero tiene un sistema de compensación en el cual, supongamos que hay una liga de 10 equipos, el que sale décimo en el 2024, en el 2025 elige primero. Y de esa manera se supone que se compensa, porque si elige primero, elige un mejor jugador disponible. Y se supone que de esa manera, aunque no pasa, se hace más pareja la liga, se tiende a destruir estas dinastías, como la que fueron los Bulls. Efectivamente no lo consiguieron, pero se trata de hacer eso de alguna manera. Fue al draft, se presentó al draft Steigenga, y fue elegido en el puesto 52. ¿Qué quiere decir esto? En la NBA hay 28 equipos. Y eligen más de una vez. Es decir, a Steigenga lo eligieron al final de la segunda rueda de elección. No era tan bueno. Una buena noticia y una mala noticia. Lo eligen los Chicago Bulls. ¿Por qué buena? Porque juega en un equipo maravilloso. Porque entra con los mejores. En el 92, al equipo campeón, que venía de ser campeón en el 91. ¿Por qué mala? Porque no vas a jugar nunca. No hay manera de competir con esos monstruos. Y Steigenga de alguna manera lo sabía. Fue citado a unos entrenamientos. No le fue mal, pero lo cortaron. Es decir, lo dejaron libre. No lo dejaron seguir perteneciendo al equipo. Decepcionado, continuó su carrera en el exterior. En España, precisamente. En un equipo que en aquel momento se llamaba Tau Cerámica. Hacia finales de los años 90 fueron un montón de argentinos a jugar ahí. Esconocchini, Escola, Nocioni, Oberto. Y la rompieron. Hace no tanto tiempo, ya con el nombre cambiado, pasó de ser Tau Cerámica a Baskonia. Jugaron Patricio Garino y Luca Vildosa. A comienzos de los 90, cuando todavía no había argentinos, se destacó muchísimo Steigenga ahí. Y volvió a Estados Unidos a jugar en lo que se llama Liga de Desarrollo, actualmente G-League es el nombre, que es como una suerte de liga de reserva que tienen algunos equipos de la NBA, con vinculación con los equipos de la NBA, a donde van a buscar jugadores muy específicos, de roles muy específicos o con números realmente extraordinarios. Steigenga jugó varios años ahí, le fue bien, no lo suficiente para volver a la NBA. Y decidió ir a jugar a Japón. Ahí sí hizo una diferencia económica grande. Casi que se salvó. Japón pagaba muy bien en aquel momento por esta penetración que tenía o que empezaba a tener en Asia la NBA. Después de que le vaya muy bien en Japón, otra vez lo llaman los Bulls.
pero otra vez con las mismas condiciones. Un par de entrenamientos a ver qué pasa. Si jugás muy bien, capaz que quedás. Y si no, ni nos conocemos. No sabemos quién sos. Jugó un par de entrenamientos, hizo la pretemporada y cuando estaba por empezar la temporada regular, otra vez lo cortaron. Pasó más de un año de ese episodio con Steigenga alejado del básquet. Ya había elegido casi retirarse, insisto, cómodo económicamente con lo que había hecho en Japón. Y un día su familia, ante la fama que ya tenían los Chicago Bulls, empieza a insistirle para ir a la cancha, para ir a ver un partido. Para que se den una idea, ir a ver a los Bulls en aquella época, estamos hablando del año 1996-97, era absolutamente imposible por dos cuestiones. Una, el precio de las entradas, $3,000 la más barata. Dos, la imposibilidad de ir a verlos en un tiempo de menos de un año. Es decir, había que planificar un año a un año después para poder ir a verlos. Si yo quiero ir a ver a los Bulls, marzo de 2026, abril de 2026. Era absolutamente imposible, pero a Steigenga le había quedado algún contacto. El contacto que tenía, el teléfono celular, primeros celulares que tenía en aquella época, era nada más y nada menos que de Jerry Krause. Jerry Krause era el general manager del equipo. General manager es algo así como el presidente de un club en Argentina. Está el dueño y después el general manager. Define todo. Es como querer ir a la cancha acá y tener el contacto de el presidente de River, de Brito, e ir y llamarlo directamente a Brito para pedirle entrada. O a Riquelme o a Grindetti, igual que sea, pero no pasar por un dirigente medio. Se la jugó de todas maneras, Steigenga, ante la insistencia de su familia, y llamó a Jerry Krause por teléfono. Jerry Krause es un personaje muy especial de la NBA. Algunos lo llaman el gran villano de aquel equipo de los Bulls, porque fue el quien lo armó, pero quien lo desarmó también a finales de los 90, entendiendo que ya estaban todos grandes y que había que pensar en un proceso de renovación. De hecho, si vieron la serie documental de Netflix, The Last Dance, aparece como el gran villano de la historia. Y si no vieron The Last Dance, en una de esas vieron Space Jam, la película de Michael Jordan con los Looney Tunes, con Bugs Bunny. Hay dos personajes ahí que dicen que parodian a Jerry Krause. Uno, el publicista de Michael Jordan. Stan Podolak, el mismo actor que está en Seinfeld también, que lo sigue a todos lados, es un pesado, un molesto, siempre quiere sacar ventaja. Y el otro, el líder de los malos, de los Monsters, el único monstruo que no se transforma, que no toma poderes de jugadores de la NBA, porque siempre ya fue grandote. Bueno, uno la parte tonta, otro la parte mala, pero hacen a Jerry Krause. En este caso, en nuestra historia, lejos de ser el villano Jerry Krause, fue el héroe. Ante la primera llamada le contestó: déjame ver qué puedo hacer, te llamo en unos días. Claro, Steigenga pensó que jamás iba a volver a enterarse qué era de la vida de Jerry Krause. Pero unos días después lo llamó y le dijo: más que unas entradas, ¿no querés venir a jugar? El avión sale en 4 horas. Vamos a hacer una pequeña pausa. Los que se hayan enganchado con la historia me van a querer matar, pero vamos a hacer una pequeña pausa para complementar esto con música, como solemos hacer en estos programas. ¿Qué pasaba en Argentina en 1997? Bueno, entre otras cosas, se graba un disco hermoso. Charly García editaba muchas de sus canciones para que la hermosísima voz de Mercedes Sosa sea quien las interprete. Se grabó Alta Fidelidad de Charly García y este es uno de los grandes temas que tiene ese disco, Cuchillos.

bellísima canción Cuchillos, con algunas partes de la letra cambiadas respecto de la versión original de Charlie de Say No More. Charlie decía que a la única que le permitía cambiarle la letra era Mercedes Sosa, que la hizo un poco más amena y esperanzador, una canción que a priori era más bajón. Extraordinario tema de dos de los artistas más grandes de la historia. Retomamos un poquito la historia. Jerry Krause llamó a Steigenga, les decía, y le dijo si en vez de entradas no quería ir a jugar con los Chicago Bulls. Y no solo eso, le dijo que se apurara, porque en 4 horas salía el avión de los Bulls para ir a jugar a Detroit contra Detroit Pistons, los chicos malos de aquel momento, los que jugaban más fuerte, más rudo, más sucio de alguna manera. ¿Qué pasaba? Los Bulls eran el equipo a vencer en aquel momento. Quedaban 4 partidos para que termine la temporada regular, larguísima en la NBA, 82 partidos, y había varias lesiones en el equipo. Ellos eran el equipo a vencer, ya estaban clasificados, tenían lesionados y además tenían la sensación de que había equipos específicos, por ejemplo los Detroit Pistons, que les iban a jugar especialmente fuerte, especialmente mal, para ver si les lesionaban algún jugador importante de cara a la postemporada, de cara a los partidos por el campeonato. Ya se había lesionado Tony Kukoc, yugoslavo, uno de los primeros europeos en desembarcar con buen nivel en la NBA, y necesitaban que algún jugador juegue los llamados minutos basura, los minutos que ya no sirven en el partido, para evitar lesiones. Y así fue como Steigenga, tras una brevísima consulta con su familia, hizo el bolso y se subió al avión de los Chicago Bulls, con Jordan, con Pippen, con Rodman, con Phil Jackson. Al día siguiente, jugó 3 minutos 52 contra los Detroit Pistons, solamente sumó un libre, pero ya empezó a aportar. Y el partido siguiente fue ante Toronto Raptors, en casa, en Chicago, y ya jugó 8 minutos. 2 asistencias, 2 rebotes, 2 puntos, con un alley-oop incluido, el alley-oop es esa jugada tan particular de la NBA en la cual, o del básquet en general, en la cual un jugador lanza y otro la vuelca, es una jugada muy acrobática y que en general se recuerda mucho. Hizo Steigenga, que empezó a ganarse el cariño de los hinchas. Claro, el contrato que le había hecho Jerry

0: y firmó contrato este Stegenga. No jugó los playoffs, estuvo con el equipo. De hecho, si analizan alguno de los videos de los partidos finales de aquella temporada del 97, lo van a ver Stegenga vestido de civil en el banco de los suplentes. Es decir, iba sabiendo que no jugaba, pero acompañaba. Tiraba para adelante y realmente colaboraba desde lo afectivo, desde lo espiritual con aquel equipo, que no requería demasiado porque era extraordinario. Por supuesto, les cuento el final, ya se los había spoileado. Los Chicago Bulls fueron campeones ese año. Derrotaron a Utah Jazz. En semifinales había estado el histórico partido de la gripe, en el cual Michael Jordan jugó muy enfermo. Se habla de gripe, se habla de una intoxicación por comida, se habla también alguna versión de que Michael Jordan ya había empezado con el tema de las apuestas y la bebida, y que de eso se trata la intoxicación. En fin, lo que está confirmado es que jugó con altísima fiebre y que aún así la rompió para llegar a aquella final. Y después, ante los Utah Jazz, de Stockton, por ejemplo, o de Malone, terminar ganando y consiguiendo lo que en aquel entonces era el quinto anillo de los Chicago Bulls. Stegenga, insisto, logró el sueño del pibe, llegar a la NBA, jugar en la NBA, ser campeón y participar del mejor equipo de todos los tiempos. Y hay una situación muy icónica. Cuando los equipos estadounidenses, cualquiera, de cualquier deporte, ganan un torneo, como sucede en buena parte del mundo también, regresan a su ciudad de origen. Allá hay mucho arraigo, es muy difícil que haya un hincha de Chicago Bulls en Texas. No sucede, allá todo es muy propio de la ciudad o del lugar en el cual el equipo se desarrolla. Vuelve después del campeonato el equipo de los Bulls y se arma un gran festejo en Grand Park, el parque más grande que tiene Chicago, repleto de gente que los esperaba. Y los Chicago Bulls tienen una particular presentación, con el mismo locutor de los partidos, con la misma canción de los partidos, que empieza a presentar a los campeones del 97. Lo escuchamos.
1: All right, get ready. Chicago Bulls.
0: Primer presentado de todos, Matt Stegenga, ante la gente de Chicago.
1: From Michigan State, Matt Stegenga.
0: Y ahora, los nombres pesados.
1: A 6'6" forward from Southeast Oklahoma State.
0: Rodman.

0: Felipe en el segundo. Siempre presentan con la ciudad de origen y la altura del jugador. Y ahora se hace silencio para que presenten al mejor.
1: Michael Jordan.
0: El héroe absoluto de una ciudad. El más ovacionado, por supuesto, aunque quedaba tiempo para una presentación más, la del entrenador del equipo.
1: Phil Jackson.
0: Phil Jackson, el técnico y el gran administrador de egos que tenía el vestuario de los Chicago Bulls. Y el final con esta presentación que vamos a escuchar en breve, que habla de los World Champions, campeones mundiales. Lo van a entrevistar. Bueno, como les decía, la ovación para los campeones mundiales, aunque los Yankees juegan entre ellos. Esto ya ha desatado varias discusiones, no solo de extranjeros con estadounidenses. Los jugadores de la NBA también bancan esta cuestión, no es un tema solo de los hinchas. Hay mucha batalla al respecto. Ellos dicen que son campeones de mundiales porque es la mejor liga del mundo. Ok, pero eso no es un mundial. Y cuando van a jugar mundiales y no llevan a los mejores, no la pasan tan bien. Si no, pregúntenle a Kobe Bryant, por ejemplo, en Atenas 2004 contra la generación dorada argentina. Tienen incluso un debate interno con otros deportistas de su propio país, atletas, por ejemplo, dicen, yo sí gané el mundial de atletismo. Vos ganaste la NBA, no es lo mismo. En fin, es una batalla para otra historia y para

otro tiempo. Steigenga se consagró campeón con los Bulls, fue ovacionado por todo Chicago y nunca más volvió a jugar en la NBA. Hasta ahí llegó su carrera en la NBA. Sí volvió al básquet, algunos equipos menores, algunos de la G League, como les contaba antes, volvió a participar en ellos, despuntó el vicio, pero ya todo lo que había pasado en su carrera era más que suficiente. Después jugó un tiempo para un equipo que a comienzos de los 2000 intentó exportar la NBA, el equipo de embajadores, para tratar de alguna manera otra vez ganar algún mercado más, llevando alguna figura que haya jugado en un equipo importante y reconocido. Pero todo lo realmente trascendente para la carrera de Steigenga había sucedido en esa temporada 96-97 con los Chicago Bulls. Hasta aquí hemos llegado, otra historia en Historias de Vida con un poco de fútbol. Seguimos acompañándolos en esta, en este complemento de las transmisiones de Fútbol Show Nacional. Soy Juan Iminotti, ha sido un placer acompañarlos, estar con ustedes y tratar de entretenerlos un rato. Hasta luego.

¿Cómo están? ¿Cómo andan? ¿Qué cuentan? Acá estamos, claro, en esta nueva jornada, en este este miércoles ya que arranca. No, martes, estoy perdido con los días ya. Esta madrugada de martes que viene a toda velocidad, ¿viste? 4 de agosto y estamos aquí para llevar adelante este programa menos descontracturado, divertido, el que te roba una sonrisa, el eslogan de siempre. Ya lo conoces, si lo tenés grabado en el corazón. 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Todas las alternativas te damos, todas, absolutamente todas, para que estemos juntos, para interactuar en este programa, para aquellos que sufren de insomnio, para los que están desvelados, para los noctámbulos, para los que están trabajando, para los que están estudiando, para los que están sereneando, para los que están cosechando, para los que están manejando, para todos ustedes. Acá estamos nosotros, abriendo nuestro corazón, acá en este programa, de a dos, nació por y para ustedes. Espero que estén todos bien, ya nos van a hacer saber cómo fue su día, qué están haciendo, la música, la de siempre, la historia también, bueno, un poco de todo, un poco de todo, como en botica, junto a los últimos días de la productora estrella, ya le quilincaron Macaray Vicious, que se irá de inmerecidas vacaciones la próxima semana. Estoy tratando de hacer alguna gestión con las autoridades para que le prohíban salir de la radio. Inclusive estoy proponiendo que directamente ella se quede aquí y que traiga y mude a su familia. Vamos a ver si le hacemos un pequeño departamentito en la zona de la terraza de la radio. Así que... Pero está acá firme, como rulo de estatua, la señora, y haciendo su trabajo. Jorgito Falcone está también con nosotros, musicalizando, dándonos una mano, poniéndonos al aire, haciendo que podamos salir lo mejor posible con la voz más linda que nunca, decían. ¿Se acuerda que es la publicidad de aquel gurú de el bajo peso? ¿Se acuerda que vendía un producto y decía, estás más linda que nunca? No me puedo acordar, Carlos era el nombre, me acuerdo. Bueno, alguno se va a acordar de ustedes, que seguro no van a decir de quién se trata, ese que vendía la chapasti para que vos adelgaces mágicamente. Bueno, decía, estás más linda que nunca. Bueno, no todas pueden estar más linda que... Bueno, no les voy a adelantar, pero en un rato la vamos a presentar, porque este programa tiene de todo, pero nada de eso sería posible sin ella. Ustedes ya lo saben, ¿no? Esta mujer... a la que estoy viendo mientras hablo, la veo en un monitor allá arriba, estaba justo ahí en un costado, ahí está, justo está, la estoy viendo como si fuera ahora, insustituible, inimitable, irreemplazable, indispensable, única, esta morocha hermosa que raja la tierra, ya lo sabés, y en esta sección que hemos denominado Redescubriendo a Cristian Castro, este tema, que fue el tema de una película de Disney, diría un amigo mío. Cuando a Cristian lo convocaron de Walt Disney Production para que musicalice uno de sus éxitos. Y le pinta también a esta morocha hermosa que rompe corazones, mirá.

0: Bien, no miente tu corazón, y si eres fiel a su voz, yo sé que pronto te traerá a mí. Como en cada madrugada, amores míos, señoras y señores, con ustedes Sonia Ferrari.
1: Pero como dicen que les va muy buena madrugada para todo el mundo. Bienvenidas, bienvenidos. Feliz martes, ya 4 de agosto.
0: Ni me hables. Y no podemos decir no te cases ni te embarques porque no tiene nada que ver.
1: No, pero vamos a decir, recién hablabas de los amigos que están sereneando, sí. Los que están ruteando, los que... Ah, no, los que empanadean son los viernes.
0: Ah,
1: Mónica,
0: claro,
1: y Julio, exacto, que hacen empanadas para el fin de semana. Pero bueno, semana. Sabemos que hay amigas tejiendo, sabemos que hay amigas cosiendo.
0: Claro.
1: Bueno, gente querida allí en nuestra Patagonia, uh-huh. en los pozos petroleros, en las embarcaciones también nos están escuchando.
0: Tenés razón, que el otro día nos hablaban desde el Atlántico. ¿Te acordás que dijo, estamos en pleno Atlántico Sur alguien?
1: Exactamente, estaban pescando cerca quita de Mar del Plata.
0: Qué bárbaro, ¿no?
1: Y bueno, también nos suelen acompañar nuestros amigos panaderos.
0: Sí.
1: Y hoy es su día.
0: Hoy es el día de los panaderos, a ver si te mandan algo.
1: Así que muy feliz día. Y hay una historia muy curiosa,
0: bueno,
1: sobre el porqué del día del panadero. Uh-huh. Porque en realidad el día del industrial panadero se celebra el 10 de octubre.
0: Ajá,
1: ¿no? En honor a San Honorato, que es el patrón, ¿no?, de los industriales panaderos y molineros.
0: Sí, sí.
1: Pero los trabajadores del sector festejan el Día del Panadero cada 4 de agosto.
0: Ajá. ¿No?
1: Hay una historia de resistencia, de lucha, y que además también nos va a llevar a conocer un dato curioso acerca del nombre de algunas facturas, o el significado de los nombres de las facturas.
0: Me encanta eso, me gustó.
1: El porqué de los sacramentos, el porqué de las bolas de fraile, de las bombas, de los cañoncitos, de los vigilantes, todo tiene un porqué. Y es muy interesante, así que lo vamos a contar.
0: Me gusta porque algunos, para no decir bola de fraile, dicen suspiro de monja,
1: también,
0: por ejemplo.
1: También, entonces, exactamente lo mismo.
0: ¿Para vos qué es peor, decir bola de fraile o suspiro de monja? A ver, piensa bien.
1: Las dos tienen el mismo significado.
0: Sí, pero ¿vos creés que una mosca suspira por los huevos de fraile?
1: Yo cuando he pedido bola de fraile.
0: Por eso, ¿viste? Es no así, vas a pedir suspiro de monja.
1: No te lo voy a negar.
0: Estás comprometiendo a Sor Etel, a Sor Beatriz y a Sor Susana. Dice, ¿cómo van a decir? ¿Qué te reí vos? El Asequerín se ríe de todo. Pero en serio, vos decís, la estás poniendo en un aprieto.
1: Sí, y a Sor Prendida ni te
0: claro,
1: cuento.
0: Por eso, por ejemplo. Y a Sor Presata.
1: Bueno, feliz cumpleaños a todos los pinchas también, ¿eh?
0: Ah, es el Día de Estudiantes de La Plata, el día de su cumpleaños.
1: 121 años.
0: Mire, hay que reconocer, desde aquí, desde el corazón tripero, el saludo para los hinchas del Pincha Rata. Y déjame, porque ese saludo al cielo y el abrazo a mi primo, falleció hace muy poquito, hincha fanático, iba a todos lados, inclusive había ya sacado el abono para ver toda la Copa Libertadores de este año. Así que, Fernandito querido, este día también es tuyo. Un beso grande al cielo, querido primo, hermano, que te extraño y mucho. Pero es lindo que el reconocimiento parta desde un corazón tripero. Eso muestra que rivales sí, nunca enemigos, ¿no? La chicana futbolera, el hecho de buscar el folclore en cuanto a la cargada, pero no más que eso. Ahí, hasta ahí vamos. Inclusive hasta te tolero alguna subida de tono, pero no más que eso. Así que feliz cumpleaños entonces a Estudiantes de La Plata, un enorme y talentoso equipo que ha dejado su estirpe, coopera, ganando tantas Libertadores e inclusive la Copa del Mundo, interclubes, en una final muy recordada ante el Manchester en Londres, nada más ni nada menos. Así que acá estamos ya, pasados casi 20 minutos en el arranque de nuestro programa. Nuestros oyentes se van a comunicar a qué número, por ejemplo.
1: A nuestro WhatsApp, 11-3-870-74-85. Ya estamos en línea, ya van llegando los primeros mensajes. Recuerden que allí los leemos, allí los escuchamos con un mensajito de voz, con una nota de audio. 11-3-870-74-85.
0: Y como no puede ser de otra manera, me la deja siempre picando, por eso estamos juntos desde hace tanto tiempo. Hablabas que hoy es el día de los panaderos y hay que mencionar a Ana María Canepa, que en nuestro grupo de Facebook de DA2, Fabián Codevila y Sonia Ferraris, Radio Nacional M870, Dice, hola amigo, buena semana con todo y gracias por tan grata compañía. Y mandó un meme. Dice, no creas que todo terminó. Ya llegan las facturas de Julio. Y aparece Julio con una bandeja de medialunas. Julio, estamos hablando de Julio Iglesias, ¿no? Así que todo tiene que ver con todo. En el día de los paraderos, Julio llega con sus facturas. Estas facturas te... No, no voy a decir una barbaridad. Estas te dejan marcado. Estas dejan marca. Así que nada, simplemente agradecer a todos los que se comunican de las distintas maneras y por las distintas vías. Y acá esta es para vos. Esta te digo para vos. Luis Emilio Romero dice, y recuerda, no puedes hacer feliz a todo el mundo. No eres café.
1: Es verdad, es
0: ¿viste?
1: Verdad.
0: Mucha gente, si no tiene su café, y Sonia tiene ese espumoso que le hace Jacqueline Carol Macarevicius, que es la productora en que está en todos los detalles, ¿no? Nunca se mueve de su lugar, jamás se para de su silla y está siempre atenta a todo lo que nosotros necesitamos.
1: A todos los requerimientos.
0: Y se va de vacaciones la guacha, ¿eh? Y la vamos a perder. Acá estamos, arrancando entonces con la voz de esta hermosa mujer presentando lo que viene, la música en nuestro programa.
1: Vamos a pasear por la década del 70 en este arranque musical de nuestro DEA 2 del día de hoy, puesto en el aire por el señor Jorgito Falcone. Y al año 1975 nos llevará la agrupación ABBA con Dancing Queen.

0: La música de ABBA abriendo musicalmente nuestro día 12 del martes.
1: 0:26 en esta madrugada. Hablábamos con Sonia mientras nos deleitábamos con ABBA de cierta indumentaria que se usa y no se usaba, o que se usa ahora y se usó antes. El hecho de la moda se recicla y aparece. Estábamos hablando de que a mí me gustó siempre usar botas tejanas. De hecho, tengo dos pares de hace como 30 y pico de años, tan inmaculadas. Pero que el hombre dejó de usar botas tejanas, o por lo menos la moda que se impuso no venía con botas tejanas cuando siempre se utilizaron, y mucho. De hecho, recuerden a Ricardo Ford, que era un tipo que las lucía y le encantaba andar con botas tejanas, ¿no? Y otra de las cosas que hablaba con Sonia era de que yo todavía tengo inmaculado un sobre todo de pelo de camello, que había sido de mi abuelo y fue de mi viejo, pero está impecable. Y otro día escuchaba a alguien que decía que esto no se consigue más y que valen un dineral, ¿no? Pesado, abrigado, con unos botones grandes que si te pegan la cabeza te deje conmoción cerebral, los botones que tienen ese. Pero cuánta ropa, ¿no? Y cuánta moda ha pasado. Hoy se usan y se va perdiendo de a poco otra vez el hecho de los chupines. Durante 20 años usaron chupines y ahora vuelven a aparecer los Oxford, me decía Sonia, ¿no?
0: Sí.
1: Y la moda se recicla y avanza. O sea, hay que guardar la ropa, por las dudas. En buen estado, manténela.
0: Absolutamente. 0:27 en la República Argentina. Vamos a empezar a agradecer algunos mensajitos que van llegando a nuestro WhatsApp. Mira, fíjate, hablando, ¿no?, de recuerdos, de cosas viejas. Hola, Sonia, Fabián, feliz madrunoche. Soy Ariel de San Rafael. Ayer cuando escuchaba a Pomelo me daba mucha nostalgia. Me gusta escuchar la música ochentosa, tan linda. Cuando hablan de series de aquellas épocas, yo también. Por ahí a veces las veo, las busco y las vuelvo a mirar. Como ve Invasión Extraterrestre, Brigada A, Fama, El Auto Fantástico y tantas otras. Muchas gracias por hacernos tan felices. Saludos a ustedes y a la producción. Ariel Herrero, nuestro amigo de San Rafael, allá en la provincia de Mendoza.
1: Somos así. Somos ochentosos, ochenteros, nostálgicos y vintage.
0: ¡Ay, justo otra vez! Sí. Estaba esperando para hacer el remate. Hola, buenas noches, Sonia, Fabián. Muchas gracias por la compañía. Quería disculparme profusamente por no haber estado presente en nuestro programa ayer. Pero hoy estoy, como todas las noches, en compañía de mis amigos Sonia y Fabián. Un abrazo a nuestros oyentes, a Tahir Suárez, de la ciudad de Sao Paulo. Me encanta porque Atahir, y eso es lo que buscamos, ¿no? Se apropia del programa, es nuestro programa y me gusta, pero ya tiene media falta.
1: Sí, bueno, eso es, somos en eso, no perdonamos, somos implacables.
0: Beso grande, Atahir. Hola, muy buena madrunoche, Sonia, Fabián, en sintonía, en AM870, escuchando Día 2, un abrazo a la distancia, nos envía desde el paraje Esperanza, provincia de Santa Cruz, Luisito Salas.
1: Ah, bien, bueno, Luisito, gracias, un abrazo.
0: Beso inmenso para vos, Luis. Hola, Sonia, Fabián, buena madrunoche, una vez más con su agradable compañía, que tengan un lindo y bendecido martes. Abrazo grande, se los quiere mucho, desde San José de Jáchal, nuestra incondicional amiga Alejandra.
1: Alejandra, claro que sí.
0: Nos escucha por la FM 102.7 Macacha Güemes. Viva el programa de A2, viva la Discoteca Nacional. Saludos y abrazos. Sonia y Fabián, Héctor Vargas, nuestro amigo del barrio Tres Cerritos, allí en la provincia de Salta. Tan linda que enamora.
1: Sí.
0: Oli, oli, muy buena madrunoche. Antes que nada, perdón que anoche me parece que escribí en jeringoso. Ahora sí, quiero desearles un excelente programa y los acompañaré hasta donde dé. Hoy caminé bastante y estoy destruida. Será hasta mañana. Dios mediante, Mabel de Santa Fe. Mabel, yo de todas maneras te traduje e intenté leer, ¿no?, entre líneas, que fue lo que intentaste escribirnos. Y creo que el mensaje llegó.
1: Llegó bien.
0: Beso grande, mi reina. Gracias. Hola desde San Martín, soy Leo y les mando saludos. El que decía más linda que nunca era Jorge Jané.
1: Muy bien, ¿viste que algún iba a aparecer?
0: Leo, sos lo más. Gracias. Leito de San Martín, que se sumó hace poquito.
1: Y la frase terminaba con el gurú y no me acuerdo de qué era el gurú. Si era el gurú de la adelgazamiento, no sé, búsquen esa frase porque me era Jorge Jané, que era un argentino radicado afuera. Hablaba muy así, viste, muy neutro.
0: Mira, Mario de Ushuaia también, Jorge Jané. Reduce fast fast.
1: Muy bien, viste.
0: Colombiano chanta, dice. Qué lindo, qué atentos están nuestros oyentes.
1: Y a razón, porque me parece que lo engayolaron, dirían, en el viejo lunfardo.
0: Me encanta, gracias a Leo, gracias a Mario. Hola, buenas noches, parejita de a dos, Fabián Sonia, tu corazón es siempre tu corazón, y con ese agudo que se mandó la cantante, linda la música. Espero que estemos bien y que la pasemos lindo, con mucha buena música y siempre con las historias que ustedes nos brindan. Un beso grande de parte de Ana María de Santa Fe.
1: Si lo decís vos, se lo digo yo, que era Cristian.
0: Convengamos que los agudos de Cristian son bastante, bastante difíciles de alcanzar, incluso para las mujeres, ¿no? Obviamente.
1: Es lo que destacan los que saben, y yo muchas veces te lo dije, hay pocos cantantes en el mundo que pueden cantar con voz de mujer y que tengan los agudos que tiene Cristian.
0: Que como decíamos hace algunos días, no hablamos de falsetes, ¿no? Como el caso de algunos cantantes que, bueno, mencionábamos hace un tiempito a Morten Harkel, ¿no? El cantante de Aja. Buena madrugada, chicos. Aquí tomando unos mates y escuchándolos. Feliz día a todos los panaderos. Soy Eduardo de San Rafael, provincia de Mendoza. Edu, muchísimas gracias. Un abrazo bien fuerte para vos. Y nos sumamos, lógicamente, a ese deseo de felicidades, para todos los panaderos. Hola, Nacional. Qué lindo escucharlos a la madrugada. Son una gran compañía. Desde la Docta, les mando un beso grande, Pablo. Bienvenido, Pablo.
1: Pablito el cordobés.
0: Se está sumando, muy Pablo, bien. Es la primera vez que nos escribe, así que es un placer acompañarte. Gracias. Buen día, Sonia, Fabián, ya en sintonía, un placer escucharlos. Por aquí con mucho calor. Ayer tuvimos 33 grados de temperatura. Nos escribe Guille desde Escobar, allí cerquita de Asunción, en Paraguay.
1: Qué bárbaro, qué temperatura.
0: Buena madrunoche, Sonia, Fabián, equipo de A2, feliz martes. Bienvenidos a mi dial, que sigan los buenos momentos. Desde Jujuy, mis cariños y abrazo infinito, Titi.
1: Normita, un beso.
0: Alejandro de Coluelcay, que también se suma. Sonia, Fabián, queridos, aquí estoy prendido a las 6:70, escuchándolos como siempre. Ale, un abrazo bien fuerte para vos. Buena madrunoche, chicos. Beatriz de Paraná, un beso grandote, grandote para vos también. Buenas noches, que tengan un buen martes y bendecido comienzo de semana. Diego Arias, de Palpalá, provincia de Jujuy. Vamos todavía, seguimos, recorriendo provincias. ¿Nos vamos a Neuquén?
1: Vamos.
0: Allí nos está escuchando Carlos. Buena madrunoche, amigos. Saludos desde Neuquén Capital. Abrazo fuerte, Carlitos. Volvemos a la provincia de Buenos Aires.
1: Vamos, bueno, y venimos.
0: Buenas madrunoches, Sonia, Fabián. Gracias por el saludo del Día de los Panaderos. Impresionado por los médicos italianos que contaron anoche de la operación que hicieron.
1: Sí.
0: Buen programa. Marcelo, gracias. Gracias por haberte hecho eco de eso que comentamos, que bueno, nos pareció muy, muy interesante, por eso obviamente reparamos en eso, ¿no?
1: Destacar que no leímos. Iniciativa de esta morocha hermosa que es Pone el Ojo, Pone la Bala.
0: Gracias, Sergito. Un abrazo bien fuerte para vos. Hola, muy buena madrunoche, Sonia, Fabián. Feliz martes. Buen programa. Bendiciones y abrazos. Mm-hmm. Osmar de Fray Bentos, Uruguay. Gracias, Osmar. Abrazo fuerte, fuerte, fuerte para vos. ¡Qué lindo! Ahí están los panaderos. Sonia, Fabián, festejando nuestro día, trabajando. Feliz inicio de semana para todos. Un abrazo. Somos Juan y Rubén de San Juan, que nos envía por aquí una fotito. Están haciendo, mira, facturas. Y me animo a decir que son medialunas. O vigilantes pueden ser, ¿eh?
1: Podrían ser y con mucha
0: forma,
1: pastelera.
0: Digo. Ay, por favor. Qué cosa más rica.
1: Manden, viejo. No importa que llegue tarde.
0: Feliz día para mi hermano Gustavo.
1: Claro, ¿no? para Gustavo también. Para el Cuña, que...
0: Hola, chicos, ¿cómo están? Sonia, Fabi, tremendo arranque musical. Soy Tony de Neuquén, feliz de oírlos y compartir. Gracias por acompañarme. Torito de Neuquén también. Nos vamos a Santa Fe. Buena madrunoche, Claudio de Esperanza. Año 1986. Pantalón nevado y botas tejanas. ¿Viste? O zapatillas topper blancas de lona.
1: Sí.
0: Absolutamente.
1: Total.
0: Un viaje en el tiempo, mira, a través de un pantalón y un par de botas.
1: Sí, es verdad.
0: Me encantó.
1: Total. y si no eran las topper de lona, eran, y muchos lo van a recordar, que se pusieron de moda en ese momento, eran las flecha náutica, que eran como una alpargatita, pero de goma abajo. Sí, ¿se acuerdan de la flecha náutica? Claro. Y se usaban para ir a bailar. O sea, con hoy, si lo viste, que hablan de Nike Air Max, la Kunstgängen, la Bank. Nosotros íbamos con flecha náutica y valían baratas, y con eso quedaba como que miraba, che, qué buena está esa flecha náutica. Y me hizo ese recuerdo cuando habló de las zapatillas, del nevado, ni hablar de la bota tejana.
0: Después aparecieron las panchitas de John Fush.
1: También, la de John Fush, sí, claro. Y es más, te voy a decir, no sé si eran de John Fush, pero eran en la misma temática. Había unas que eran de tres colores. Venían adelante roja, en el medio blanca y atrás azul, o al revés. Azul adelante, blanca y roja atrás. En tres colores, que eran también, si no eran de John Fush, eran de... Después eran las de Atomic, que era una evolución de esa flecha náutica. Con la caja roja que decía flecha, que comprabas en cualquier... Que ya no están más esas zapatillerías de barrio, ¿viste? Hay pocas.
0: Muy pocas.
1: Y ibas ahí y te comprabas... yo tenía la del ruso, que hasta hace muy poco estuvo en mi barrio, que era, había sido su papá, su hermano y después él, familiarmente, ¿no? Esas cosas. Ibas ahí y te comprabas la flecha, la conseguía la flecha.
0: Afortunadamente vivo en un barrio en el que tengo una zapatillería cerca.
1: Qué lindo esas cosas, ¿eh? La mercería, la zapatillería.
0: También tengo una mercería, Doña Nina. ¿Viste? Histórica.
1: ¿Viste?
0: Yo compré un hilo elástico hace unos días.
1: Mirá vos, en mi barrio, a la vuelta de la casa de mi abuela, donde yo me crié, en pleno Parque Chas, estaba la tienda de la Marucheski, que eran descendientes de rumanos. Rubios, la nieta, ni hablar, imagínate, nosotros éramos todos pibes, teníamos 10, 12, íbamos a ver a la nieta de la Marucheski. Pero en esas tienditas de barrio, que hoy no hay, salvo en algunos barrios que se mantienen, que mantienen esa esencia, de la Marucheski íbamos a comprar plastilina, tiza, botones, ropa interior. Tenía de todo, eran de esas tiendas que tenían de todo. Y esas cosas... Qué lindas, cuántas vivencias te traen ese tipo de situaciones que hoy ya no están. Y aparte te anotaba, Doña Marucheski, dice mi abuela que se lo anote. Y anotaba y ahí no te cagaban nunca, ¿eh? No es como ahora que te anotan, viste que te ponen cartelito, no pida fiado, fiado no existe. Antes se anotaba en el cuaderno, igual que don Antonio, y después religiosamente se iba a fin de mes. ¿Cuánto se le debe? Andá y preguntá cuánto se debe. Por más que quieran hacernos creer que otro tiempo pasado no fue mejor, siempre vamos a revalorizar lo que había sido ese momento y la solidaridad de ese momento.
0: Mira, y a propósito, nos escribe Sergio, nuestro amigo del yacimiento El Tordillo. Hola chicos, acá full, trabajando con el hijo de Chirlo, la Tota y Chucky, siempre en sintonía. Y sí, Sonia, lo viejo funciona.
1: Viste, totalmente.
0: Totalmente de acuerdo. Chicos, un beso grandote, para toda la barra. Buen día, Sonia, Fabián, Sonia, mi DJ preferida. Me hicieron reír con lo de ochentosos. A mí me gusta la música de esa época. Un fuerte abrazo desde Ashdod, Israel.
1: Claro, cómo no puede ser.
0: Nuestro compatriota Norberto ya arrancando su día. Uh-huh. Por allí, las 6:39, bien tempranito.
1: Sí, muy tempranito se levanta a trabajar.
0: Uno más. Buena madrunoche, ídolos, Sonia y su genio compañero Fabián. Soy Eduardo de Escobar, camionero. Uh-huh. Recién acabo de llegar a Río Grande, Tierra del Fuego. Miró. Hoy sí los puedo escuchar tranquilo. Besos y no cambien nunca. Bendiciones, gracias infinitas, Eduardo. Qué lindo saber que ahí estamos, con vos presentes desde nuestra LRA 24 AM640.
1: Claro.
0: En Río Grande. Un abrazo bien fuerte y nos encanta acompañarte.
1: No sé si nos vamos a cambiar. Ya estamos viendo si a partir de la semana que viene, que se va la productora, incorporamos a alguien en su lugar. Y de ahí para arriba vamos y viendo. ¿Qué pasa?
0: Por ahí evolucionamos.
1: Exactamente. Necesitamos a alguien que le dé empuje a este programa desde la producción. Cosa que no estamos viendo, últimamente.
0: 040, ¿qué les parece si vamos directamente? No a la. Si no hacemos. No hacemos la tanda.
1: ¿No?
0: No. Ah, bueno. Vamos a escuchar un poquito de música.
1: Vamos.
0: En este caso, nos vamos al año 1999. Sí. Fíjate cómo nos venimos, de la década del 70 a finales de los 90. Con Cher. suficientemente fuerte.

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0: Culture Club, Karma Chameleon.
1: 10 minutos faltan para llegar a la 1 de la madrugada y seguimos mientras escuchamos y disfrutamos de la música, intercambiando opiniones con Sonia, ¿no? Y esto de remover recuerdos y esto que nos trae y nos lleva en el tiempo. Y yo le decía, con tantas posibilidades que uno tiene hoy de encontrar a gente que hace 40 años que no ve, amigos de la infancia, compañeros de colegio, del primario, novias que pasaron alguna vez y eso. Yo le decía a Sonia que a mi primera novia, con 16 años, yo 15 ella, la saqué a bailar con Karma Chameleon. Por eso es un tema que nos quedó siempre y a mí particularmente, ¿no? Y jamás pude volverla a encontrar en ningún lado, a través de ninguna red social. No la pude... Mirá que he encontrado gente increíble, pero nunca más la pude encontrar. Tampoco me ayuda el nombre, le decía yo a Sonia, ¿no? Andrea Fabiana García. Pero esas cosas que tiene, ¿no? Yo recordaba, ¿te acordás el furor que había sido gente que busca gente con Baniato, con Franco Baniato? Sí. Y lo que emocionaba decir, tenemos un dato en la provincia. Y no pasó mucho tiempo de eso. Estamos hablando de mediados de los 90. Digo, cómo avanza el tiempo. Hoy, con una red social, con un Facebook, con un Instagram, buscás el nombre y te aparece la foto. ¿Es ella? ¿No es ella? Y en ese momento revolucionó la televisión Franco Baniato con gente que busca gente. Y estábamos todos expectantes. Encontramos una abuela del tío, de la madre, de la madrina que está. Y ella nos va a dar un dato, nos va a aportar un dato. Qué bárbaro, ¿no? Siempre rememorando en el tiempo cuestiones que tienen que ver con lo vintage.
2: Mira, y hablando de vintage, todo tiene que ver con todo. El cine de los años 80 no se hacía con efectos digitales, uh-huh, ¿no? Se hacía con cuerpo, con dolor.

0: en una de las tomas conectó un impacto devastador en el tórax de Stallone. En el momento el dolor pareció soportable, pero horas después la presión arterial del director y protagonista se disparó a 260. Le faltaba el aire, tuvo que ser trasladado de urgencia en un avión médico desde Canadá hasta la unidad de cuidados intensivos en California. Acá no había reclamo, él le había dado una orden directa.
1: Total.
0: Bueno, el golpe había sido tan fuerte que comprimió su corazón contra las costillas, provocando una inflamación similar a la que sufren los conductores de accidentes automovilísticos de alto impacto.
1: Claro, cuando pegan con el volante.
0: Exactamente, sí señor. Bueno, pasó 5 días en cuidados intensivos antes de poder regresar al rodaje. Ese afán por llevar la experiencia al límite no terminó en las escenas de riesgo. Para interpretar a Drago, Lundgren tuvo que superar a más de 5.000 aspirantes en un casting masivo. Entre los postulantes figuró el mismísimo Mike Tyson, a quien Stallone prefirió descartar por temor a que su potencia real en el ring resultara incontrolable ante las cámaras. Fíjate cómo ahí le tenía un poco de quickie, ¿no? Bueno, cuestión que la exigencia física sobre el set era tan extrema que el equipo médico del estudio monitoreaba constantemente el ritmo cardíaco de los actores, ¿no? Entre toma y toma. Incluso la edición de audio tuvo que rehacerse por completo en postproducción, ya que el sonido real de los puñetazos resultaba demasiado seco e impactante para los estándares de la época. Para la música, Stallone tomó una decisión arriesgada. Rompió con la tradición de la saga y no contrató al compositor original, Bill Conti. En su lugar, confió en Vince DiCola para construir un sonido dominado por sintetizadores agresivos y ritmos de alto voltaje, dando vida a temas legendarios como War o Training Montage. Uh-huh. A eso le sumó una selección de canciones pensadas para transmitir adrenalina pura, ¿no? Obviamente, el grupo Survivor regresó tras el éxito de Eye of the Tiger y el tema Burning Heart. Uh-huh. ¿Mm? Bueno, John Cafferty compuso Hearts on Fire. Terrible para la famosa tema. Secuencia de entrenamiento en la nieve.
1: Impresionante.
0: Tremendo tema. Y bueno, la entrada de Apollo Creed al ring quedó inmortalizada con James Brown, ¿no? Interpretando Living in America. Exactamente. Lo estoy contando y estoy volviendo a ver, ¿no? Esa escena. Bueno, aquella imprudencia en el set casi le cuesta la vida a Stallone. Pero la mezcla de golpes reales, datos pocos conocidos de producción y una banda sonora inolvidable terminaron construyendo uno de los duelos más icónicos en la historia del cine. Rocky e Iván Drago en Rocky 4.
1: La negra me puede en varios sentidos, entre ellas con su primera persona y sobre todo cuando habla de Stallone. Yo quiero confesarles que en una de mis vitrinas de recuerdos tengo todo un estante que arranca con Apollo Creed y Rocky en la 1, los dos articulados, vestidos con la ropa igual de ese momento. Sigue con Rambo con la ropa y las armas de ese momento, y después unos muñecos que salieron hace muy poco tiempo que se llaman Minix, que es, y tengo a Rocky, a Apollo, a Dolph Lundgren, en este caso Iván Drago, y a Clubber Lang, que es nada más ni nada menos que Mr. T. Yo tengo una adoración. Cuando iba al videoclub, en la época de los videoclubs, Sonia, de los VHS, el dueño del videoclub, que era amigo mío, me dice, salió una nueva de tu hermano, me decía. Porque yo lo adoraba y él me decía que era como si yo, él sentía que estaba hablando con el hermano de Stallone por las cosas que yo le contaba. Me devolvía loco por las películas de Sylvester Stallone, a quien adoro entrañablemente. Por eso digo que en otro de los aspectos que me puede esta negra hermosa es cuando se mete en el mundo de Hollywood y trae noticias de Sly, como le gusta a él que yo le diga.
0: Bueno, estábamos pasando por los años 80, sí, así que me vino como anillo al dedo.
1: Total.
0: Un beso grande para Tito de San José de la Dormida, en el norte cordobés. Por allí nos envía abrazos y además a toda la numerosa y amable y distinguida audiencia del día 2. Juan Manuel de San Miguel de Tucumán también les deseo lo mejor en el programa. Tienen la mejor música. Gracias y saludos. Beso grande, Juan Mac. Hola, Sonia, Fabián. Feliz madrunoche. Gracias por estar en este nuevo encuentro. Les envío todo mi cariño y que sea un bonito martes para todos. Abrazos, Marta, de Jujuy.

0: Aquí también se va sumando Ricardo, nuestro amigo cocinero, desde Villa Langostura. Buena madrunoche, Sonia, Fabián. Acá firme como patinada de esquiador, más nieve que nunca. Está complicado con los camiones, están cerradas las fronteras todavía. Aquí sigo, acompañándolos como siempre, mientras estudio gastronomía por internet. Gracias, Richard. Los estoy escuchando de recreo, Santa Fe. Soy Jorge, Sonia, Fabián. Un abrazo fuerte, Jorgito.
1: Un abrazo grande.
0: Gracias por acompañarnos. Hola, chicos de Madrunoche. Los escucho por LT14, AM1260. Les mando un gran saludo. Soy Ignacio, el cordobés que vive en Paraná. Abrazos.
1: Abrazo grande para él también, ¿eh?
0: Gracias, Nacho.
1: 0:58:34, minuto y medio para llegar a las noticias. Agradeciéndole fuertemente a Jorgito Falcone. Y aquí ya se ha puesto en la silla Joshua, ¿no?
0: Exactamente, Josué Hualpa.
1: Ahí está el querido Josué Hualpa. Yo le digo Joshua. Y nos vamos a la tanda, en realidad al informativo, ¿no? Porque llega Darío Burstin al aire de Nacional. Mirá que la tiene clara Joshua. Pero ¿sabés quién la tiene más clara que Joshua? La productora, que hoy está despierta como nunca, más allá de que tiene sueño. Y está haciendo coordinación de aire también. Está completa hoy. Se ve que las vacaciones la ponen así, ¿no? Vamos a las noticias. Volvemos en un ratito nada más.

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1: En la República Argentina, la 1:00 a.m. El gobierno actuará contra los gremios que no garantizaron las clases. Por el paro que convocó la CETERA, el secretario de Educación Nacional, Carlos Torrendel, aseguró:
2: esto no es una no es un problema ni con los docentes, que quede claro, ni con los sistemas educativos provinciales. Justamente la responsabilidad le cabe a los gremios de controlar que la huelga se lleve adelante cuidando esta esencialidad. Y en el caso que no la cuiden, ahí es donde la Secretaría de Trabajo actúa con los gremios.
1: Caso Maradona. Hoy declara en los tribunales de San Isidro Martín Domínguez, uno de los hombres encargados de la seguridad de Diego. Domínguez era quien rotaba cada semana junto a los otros custodios, Julio César Coria, detenido por falso testimonio, y Julio Soria. Masivo ciberataque a cuentas secretas en un paraíso fiscal. El gobierno de Liechtenstein confirmó que los hackers accedieron y sustrajeron datos de 31.000 empresas, fundaciones y fideicomisos. La información fue confirmada este lunes, pero el hecho ocurrió el jueves sobre el cierre del mes de julio. Rige una alerta amarillo por tormentas, algunas fuertes, en Corrientes, norte del Chaco y la provincia de Formosa. En Mendoza, donde nos escuchás por AM960, la temperatura 10 grados, el cielo ligeramente nublado. Aquí en Buenos Aires se anticipan 15 grados de máxima, con viento del este. Ahora tenemos 14 grados 6 de temperatura, sopla viento del sudeste a 8 kilómetros por hora, el cielo está nublado.
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0: Año 1988, Let the River Run, Carly Simon, de la banda de sonido de la película Secretaria Ejecutiva, Deja Correr el Río.
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Mientras rememorábamos la voz de Sonia en la película, una secretaria ejecutiva, historia de amor impactante sobre el final, Melanie Griffith, Harrison Ford, es el mejor pie para justamente empezar a transitar hacia la historia del día. En esta madrugada de martes llega el momento esperado por muchos. Llega una historia de amor que te va a impactar. Siendo la 1:08 en la madrugada del martes, llega a día 2 la historia que escribes tú. Cierta emoción extraña me invade al recordar cómo me sentí la primera vez que te vi y pude soñar. Un poco exagerado si digo que aquella noche cambió para siempre mi vida, pero así fue. Te dejé pasar saliendo del pequeño ascensor. Yo volvía, vos te ibas. Eran aproximadamente las 10 de la noche. Y te dije, si me permitís, y te aguanté la puerta pesada del ascensor que cierra sola. Nuestros dedos se tocaron un instante. Me miraste, sonreíste, retiraste la mano, me diste las gracias. Así pude escuchar tu voz, que es una profunda melodía azul. Durante una fracción de segundos, mientras aguantaba la puerta, tuve miedo de que te pudieras enojar. Viste, por esto de que ya no tenemos que dejar pasar a las mujeres, que es anticuado, que es machista, que es violento. Eso me dije, pero no. Me sonreíste, moviste ligeramente la cabeza. Tenías una mirada. No sé por qué no te tuteé en ese momento. Tenías rulla en un diente y quise decírtelo apuntando un dedo a mis labios, abriendo yo, esta vez la boca, haciendo tímidas señales de sordomudo, pero no me atreví. Y me quedé quieto mientras tú, frágil y sensual vestido rozaba mi pierna y tu pelo dejaba ese perfume que me vuelve loco. Saliste rápido, vaporosa, engullida. Aquella vez que pasó y que casi que me hizo tartamudear. La puerta de calle se quedó invitándome a seguirte. Si me hubieses hecho una seña, si me hubiese sentido valiente de repente, habría salido corriendo detrás tuyo. Te habría parado agarrándote el brazo, me habría arrodillado en la acera y te habría confesado lo que me hacía sentir. Y raudamente te hubiese comido la boca de un beso. Eso habría hecho. Pero un caballero no hace esas cosas, me dije. Bueno, en un primer momento opté por apartar por completo de mi cabeza aquellas fantasías de tener algo con vos y pensé que lo lograría. Pero reconozco que el deseo es una cosa muy singular. Ahora amo de mi existencia todas aquellas horas en las que te escucho. Los desganos mentales de los
le hubiese dicho, si le hubiese confesado. Eso me desvela, me hace no dormir bien en las noches. Te veo, te sueño, cada noche. Casi puedo oír a la distancia cómo respirás. Te imagino toqueteando esa goma elástica negra que siempre llevas cuando salís de tu casa. Te soltás el pelo, te despeinás rápidamente, pasás los dedos por tu cabello, te masajeás suavemente, levantás las cejas, las contraes, abrís y cerrás la boca. Las arrugas de tu frente de todas formas y de la manera que quieras vos me podés. Te imagino poniéndote una bata de seda aunque te quede un poquito grande. Te pienso en cada madrugada y en cada mañana. Te veo a la distancia. Te veo y no hago otra cosa que soñar con lo que podemos proyectar juntos. Oigo tus pasos. Llegas a tu dormitorio, alcanzas la cama, te sacas la bata. Y te veo soñar con esa pequeña luz que entra por la rendija de tu ventana. Y yo aguanto mi respiración y araño mi colchón. Todo mi cuerpo se tensa pensando en vos. No suelo tardar mucho en entrar en sueño, y ese sueño es recurrente. Eres la revelación de una verdad esencial en la vida de un hombre como yo. Porque te volviste el centro de mi mundo, el mundo de un tipo sin sombras ni historia, salvo la que vos escribís. Desde aquella noche, desde el umbral del ascensor, en ese lugar, en ese momento del encuentro. Si un día tuve dudas, ahora entiendo para qué sirve tener un corazón. La historia que escribes tú.

0: Stevie Wonder, Part-Time Lover, año 1985, para comenzar a transitar una nueva hora en DEA 2.
1: Acá estamos, no nos vamos. Hasta las 2 de la mañana continuamos con DEA 2. E inmediatamente, como solemos decir, y en esas antiguas matiné de cine de barrio, 2x1, arranca inmediatamente Discoteca Nacional. Somos 2x1. 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
0: Hablábamos hoy acerca del Día del Panadero,
1: sí,
0: ¿no?
1: Claro.
0: Que se celebra cada 4 de agosto en nuestro país, y es en recuerdo a la fundación de la Sociedad Cosmopolita de Resistencia y Colocación de Obreros Panaderos.
1: ¡Ah, la pelota!
0: Que fue justamente el primer sindicato en el país en reunir a los trabajadores de este sector, ¿no? El objetivo de esta agrupación era alcanzar mejores condiciones laborales, salarios dignos y reconocimiento de sus derechos.
1: Sí.
0: La ideología impulsada por sus creadores es la que luego llevaría a los panaderos a nombrar a sus facturas de distintas maneras, siempre bajo un significado curioso que posee un sentido crítico de la sociedad y de distintos sectores. Por eso yo recién le explicaba a Beatriz de Paraná que me hablaba acerca justamente de las bolas de fraile, que ella me dice, no son bolas, son borlas. La IA a veces te dice cosas inexactas. Uh-huh. Son bolas.
1: Sí, pero claro.
0: Tienen obviamente una connotación.
1: Sí.
0: Bueno, hablemos y contemos un poquito acerca de la historia del Día del Panadero.
1: Total.
0: ¿Te gusta? Bueno, hacia finales del siglo XIX... el sector panadero contaba con jornadas laborales extensas, que superaban las 10 horas de trabajo diarias. Los salarios resultaban bajos y las condiciones muy extenuantes, lo que generaba un gran descontento entre los trabajadores. De esta manera, Ettore Matei, un anarquista italiano, decidió organizar a los panaderos para crear el primer sindicato en el país. Junto a Errico Malatesta, otro italiano y teórico del anarquismo moderno, creó el 4 de agosto de 1887 la Sociedad Cosmopolita de Resistencia y Colocación de Obreros Panaderos, ¿no? Que mencionábamos en el comienzo.
1: Rebuscado el Tano.
0: Olvídate. Bueno, a lo largo de los años, el dúo y su grupo protagonizaron diferentes huelgas en búsqueda del reconocimiento de sus derechos y mejores condiciones de trabajo. Sus principios se basaban en la solidaridad y resistencia a través de la acción directa y paros laborales para reclamar sus necesidades. Desde 1894 hasta 1930, esta sociedad publicó El Obrero Panadero, que era un periódico que se encontraba bajo la dirección y edición justamente de Matei. Bueno, actualmente la Sociedad Cosmopolita de Resistencia y Colocación de Obreros Panaderos no se encuentra en actividad. Sin embargo, desde 1957, en un proyecto impulsado por el Congreso de la Nación, se la recuerda en el Día del Panadero, ¿no? Por eso, pues bueno, a nosotros nos encanta justamente buscar el porqué a veces de algunas conmemoraciones. Bueno, hoy en día existen muchos sindicatos de panaderos en diferentes localidades y puntos del país. Y hay un dato curioso, que es el significado de los nombres de las facturas. ¿Por qué las facturas tienen nombres tan particulares?
1: Me encanta.
0: No son casualidad.
1: Estoy esperando, ansioso.
0: Y son pequeños cañoncitos cargados de significados, burlas y homenajes que tienen como objetivo demostrar la ideología original del sindicato, ¿no? Ese descontento que tenían.
1: Bueno, es por ello. El anarquismo, además.
0: Exacto, pues, tal cual. Bueno, es por ello que los panaderos decidieron denominar algunos de sus productos en referencia a elementos o aspectos asociados a la policía, a la iglesia, al ejército.
1: Claro.
0: Por eso le decía yo a Beatriz recién que no eran borlas, eran bolas precisamente. Claro. Bueno, por ejemplo, los más destacados. ¿Cómo me gustan? Y ahora desde que descubrí los de batata ni te cuento. Los sacramentos.
1: ¿Viste qué rico?
0: Bueno, el nombre de sacramentos es en protesta, obviamente, al orden eclesiástico, ¿no? La bola de fraile o suspiro de monja, como una burla a los religiosos.
1: Claro.
0: Las bombas, en ironía, al ejército.
1: Sí.
0: Los cañoncitos, en alusión a los cañones utilizados por las Fuerzas Armadas. Los vigilantes, obviamente. Su forma alargada fue relacionada con los bastones o las porras,
1: claro,
0: ¿no? Que utiliza la fuerza policial. Los libritos, en honor a la educación. Uh-huh. Las cremonas. Ay, mando por una cremona. Ay, por Dios, cómo me gustan. Bueno, una rosca hojaldrada que si se visualiza desde arriba puede parecer una fila de letras A, que es el símbolo del anarquismo.
1: Anarquismo, claro.
0: Exactamente.
1: Dios, sí, ahí estaba.
0: Bueno, estos nombres resultan una burla a estos sectores, ¿no? Y con el paso de los años fueron incluidos por las panaderías de todo el país, en las que actualmente es posible conseguir cualquiera de estos productos.
1: Sí, total. Me quedé pensando en otras facturas que me hubiese gustado saber también, ¿no? Digo, porque al vigilante le pusieron vigilante justamente por los adminículos que usaba la policía, ¿no? Pero está también el pendorcho, ¿viste? Que ahora hay uno que se llama pendorcho. De atrás, ¿sabes? Por ahí es una historia nueva y reciente esta de ponerle pendorcho. Pero me quedé pensando, ¿por qué se llamará pendorcho? Pero no hay ninguna duda que, como bien vos decías, las bolas son bolas. Acá Luján, hablando de bola de fraile. 1 y 26, qué linda historia esta. Y tiene que ver justamente con ese Tano rebuscado para ponerle el nombre al gremio que nucleaba a los panaderos, ¿no? Pero bien.
0: La Sociedad Cosmopolita de Resistencia y Colocación de Obreros Panaderos.
1: Bien, bien. Si por una cuestión de afinidad familiar uno lee un poco y tenía que ver con la época de Mussolini y de tantos otros, por eso digo, esos son típicos títulos de anarquistas, ¿viste?
0: Sí, totalmente.
1: Sin ninguna duda. Linda historia esta de las facturas y sus nombres. Esos nombres que a veces son tan vulgares y comunes para nosotros, pero que tienen un significado.
0: 1 y 27 en la República Argentina, por aquí nos escribe nuevamente Mario, nuestro amigo de Ushuaia. En 1987 estaban de moda las botas para lluvia de color amarillo.
1: Sí.
0: Las Pump. Que eran como el nombre del.
1: No, ¿sabés que no? ¿Sabés qué marca eran?
0: Algunas.
1: Sí.
0: Estaban las Kawaii y las Pampero.
1: Y las Topper.
0: También.
1: Estaban
0: bueno,
1: las Topper, claro.
0: El sueño de mi vida que nunca pude alcanzar.
1: Nunca. Y yo tenía un amigo que tenía dos pares, tenía las amarillas y las blancas.
0: ¿Topper?
1: Topper, dos pares tenía. El Colorado Arangue, que escucha siempre la radio. Diego Arangue vive en el sur ahora, viejo amigo de la vida. Y él tenía dos pares. Y es que loco, ahora que nombraste eso. Y yo mañana te lo voy a traer para que lo veas. Yo lo dibujé a él. En una época que yo dibujaba, lo dibujé a él porque las usaba hasta para ir a los cumpleaños de 15. Y quedó en la historia de nuestra barra, el Colorado, así le decíamos, porque terriblemente colorado, que fue de traje impecable gris, corbata, y las botas amarillas. Y las botas amarillas, y lo tengo dibujado, mañana
0: pasa que
1: voy a traer.
0: Bueno, era también de mostrar un poquito la posición, si tenías las botas Topper.
1: Y el guacho tenía los dos colores del momento, las blancas y las amarillas, que se usaban para ir a bailar aunque hacía o quisiera 40 grados y hubiera un sol que rajaba la tierra. Vos mirá que usaba, Mauro, qué lindo recuerdo ese, me encantó.
0: Bueno, pero es cierto que las primeras fueron las
1: sí,
0: Pampero,
1: claro,
0: ¿no? Yo llegué hasta las Sneaker, bien igual.
1: Yo no usé ninguna, no podía.
0: Siempre las quise, dice Mario. Hasta hace poco usaba un Walkman con cassette. Cuando lo veían todos le sacaban fotos. Ah. Y nos envía por aquí una imagen de su radiograbador. Dice que le encanta coleccionar cosas electrónicas, es muy vintage.
1: Y si se puede, es lindo.
0: Mario, sos de los nuestros.
1: Ahora hay que después mantenerlas, es difícil. Viste que los pasacinta o pasacassette tiene una gomita dentro que suelen romperse y ahora no encontrás repuestos, yo tengo grabadores de periodistas que con los que empecé que no los pude, mirá que los traje acá, que hay muchachos que trabajan muy bien, Pepe Luis González, y jamás me los pudieron reparar porque no se consiguen más los repuestos.
0: Hola, Dedi es la señal. Saludos desde el norte. Recuerdo haber ido a comprar en el negocio del barrio piola para trompos, papel cometa, elástico, brillantina y la famosa lapicera Virome de multicolor.
1: Qué barrio.
0: Eduardo, nuestro amigo veterinario de Salta.
1: Qué impresionante, ¿no? ¿Cuánto recuerdo de ese tipo de cosas y de objetos de la época, ¿no?
0: Hablando de cuántos recuerdos, hace unos días, bueno, por esas cuestiones de la vida terminé viviendo nuevamente cerca de la escuela donde cursé mi educación primaria.
1: Ajá.
0: Estoy a 3-4 cuadras. Y enfrente está la librería de cuando yo iba, o de cuando hice de primero a séptimo grado.
1: Qué loco eso.
0: Y la sigue teniendo la misma chica. Que sigue siendo una chica, yo no puedo entender. Se mantiene en formol. Y entré el otro día. Y es como que me abrumaron los recuerdos. Hacía rato que no iba. Y andaba buscando unos marcadores, unos cuadernos. Y fue como que me volvió la vida a aquellos
1: ¿No le
0: años.
1: No,
0: me dio vergüenza.
1: No hay nada más lindo que le diga, vos sabés que no te puedo creer que estés así, y ahí le mandás la frase matadora. Estás en escabeche, te pones en formol.
0: Pásame la receta.
1: Pero qué lindo que lo digas y que lo cuentes, porque a mí no me pasa, porque ya no existen. La librería San Roque, al lado de la escuela, ya no está más. La librería de la otra escuela, la Jorge Ángel Buero de Villa Urquiza, saliendo de la escuela a la izquierda, no está más. Y ese tipo de cuestiones son las que te terminan encendiendo el alma, como a vos, ¿no? Entrar a ese lugar, y es más, seguramente percibiste los mismos olores.
0: ¡Claro!
1: Ese olor a cartulina, sí, cuaderno.
0: Pero por supuesto, cuando iba a buscar los punzones, el papel glacé, cuando iba a buscar el libro de lectura que me pedían en la escuela, siempre, bueno, era la librería a la que íbamos todos, ¿no? Total. La librería emblema, no voy a decir.
1: Bueno. Y estamos hablando de una librería que debe tener menos de 45 años.
0: Sí, tal cual. Qué lindo. Bueno, gracias, Eduardo, por encender estos recuerdos. Hola, un gusto escucharlos desde Las Lajas, Neuquén.
1: Qué lindo.
0: Roberto Olave, feliz día a todos los panaderos. Abrazos y bendiciones. Gracias, Robert. Abrazos y bendiciones para vos también. Buena madrunoche, Sonia, Fabián. Qué bueno escucharlos nuevamente. Abrazotes. Gloria de Jujuy.
1: Un abrazo grande, Gloria.
0: Hola, Sonia, Fabián. Muy buena madrunoche. Saludos desde Cerro Dragón. Acá pasando el invierno junto a su gran compañía. Abrazo grande. Soy Agustín. Vamos, Agustín, todavía un abrazo bien fuerte para vos y para todos los compas allí en el Cerro Dragón.
1: Claro.
0: Por aquí también se está sumando Isabela, desde San Rafael. Feliz madrunoche, Sonia, Fabián y al equipo que los acompaña. Qué lindo escucharlos. Juntos son mucho más que dos. Tengan un buen martes. Gracias por la hermosa onda de siempre. Abrazote. Gracias, Isabela. Me encantan las imágenes que nos ha enviado de la Payuña en Malargüe.
1: Qué bueno.
0: Imágenes que fueron premiadas por la NASA.
1: Mira.
0: Sí, de un astrofotógrafo llamado Lucas Dortone. Lucas es marplatense. Wow. Nos cuenta Isa. Y bueno, las
1: tremendas fotos.
0: Son hermosas, realmente. Así que nos las vamos a guardar, Isabela. Un beso grandote, grandote, grandote para vos. Para los amigos del barrio La Cruz, allí en Tacuarembó, Fabi, un beso grandote. Sergio, Nubia, Diana, Cintia, Zuli y Marisela. Gracias, gracias por acompañarnos con Tormenta Eléctrica, están por allá.
1: Opa, mirá qué complicado el clima, ¿eh?
0: Hola, Sonia, Fabián, muy buena madrugada, ¿cómo están ustedes? Aquí escuchándolos, como siempre, Juancito Hidalgo, saludando a su novia Esther Ponce. Uh-huh. Muchos besos para ustedes y que Dios los bendiga también. Gracias, gracias enormes. Buenas noches, volviendo de trabajar en el Paso Zamoré.
1: Mirá el cardenal.
0: Saludos.
1: Qué bueno.
0: Maximiliano Cañón. Un abrazo bien fuerte, Maximiliano, y bienvenido. Primera vez que nos escribe también.
1: Qué bárbaro.
0: Hola, chicos. Como no me comuniqué ayer, les pregunto hoy, ¿qué tal el finde? Fabi, cuando hablas de cómo se vivía antes, lo de la libreta del almacén, te anotaban todo, vendían casi todo suelto, ideas de ropa, calzados, comestibles, querosén. Así viví mi niñez hace años, pero no la cambiaría por nada del mundo. Y como siempre digo, jugábamos con lo que nos regalaba la naturaleza. Buen martes para todos. Nelly de San Benito, provincia de Entre Ríos.
1: Hay cosas que ya no he visto más, hablando de que se vendía todo suelto, ¿no? El queso mantecoso y el queso fresco. ¿Viste? Que antes estaba ahí, tenía como una capita de, como una harina. ¿Te acordás ese queso?
0: Sí, claro.
1: No lo he visto nunca más, ¿viste? Ese. Ahora me tocó la memoria cuando hablaba de las cosas sueltas. Ya hablamos del otro día con Sonia de las galletitas que se compraban por cuarto y que te las ponían en una bolsita. Y todo ese tipo de cuestiones que tenían que ver con otra forma, con otra vida, con otros tiempos.
0: Pablo de San Rafael, bueno, también evoca recuerdos. Agradezco a la vida el poder haber disfrutado de esperar, por ejemplo, un revelado de un rollo de fotos.
1: Claro.
0: ¡Ay, qué lindo! ¿Con cuánta ansiedad? Después cuando las ibas a buscar estaban todas cortadas, le había sacado la cabeza.
1: Movidas, ¿viste? Movidas. Si estaba, se fue la foto y decía, mirá qué mierda, ¿cómo saqué
0: horrible
1: esta foto? Nada, ¿viste? Una cosa de loco.
0: Un responder al teléfono, no está. o esperar a ponerle play y pausa para grabar una canción desde la radio. Uh-huh. Esperar con expectativa y no con ansiedad, como ahora, que sabemos están todos con el telefonito. Gracias, gracias por los recuerdos. Me encanta disfrutar de canciones como las que están pasando. Pablo, un abrazo. Gracias a vos también por tantos recuerdos. Buenísima madrunoche, mi estimadísima señorita Sonia y señor Codevira. Es un alegrón estar en sintonía con ustedes y la legendaria e histórica Radio Nacional. Siempre lo más profundo de mi corazón. Abrazo fraterno y salud. El profe Chicho Arregues,
1: el profe Chicho,
0: desde Los Nogales, allí en Catamarca. Gracias por estar, profe, a vos también. Hola, buena madrunoche, Sonia, Fabián. Soy Juan Manuel de San Carlos, Santa Fe. Les deseo un excelente programa. Uh-huh. Juan Manuel, que ya se hizo un sueñito para poder escucharnos. Me encanta.
1: Un petzolino, diría mi abuelo.
0: Petzolino. Buenísimas madrunoches y bendecida semana, queridos Sonia, Fabi y todos los madrunocheros. Con mi corazoncito mirando al sur y prendida a la radio como hace 40 años que mi viejo nos regaló la primera radio para nuestra habitación. Recuerdo que era blanca, tenía muchas luces de colores y hasta una casetera.
1: Claro.
0: Laurita Rodríguez de Punta Alta, uh-huh, allí en el sur de la provincia de Buenos Aires. ¡Qué lindo recuerdo! Por favor, Laura. Muy, pero muy buena madrunoche, queridos amigos. Qué alegría poder escucharlos. Bienvenidos. Los quiero mucho. Miguel de Albardón, provincia de San Juan. Hola, Fabián. Hola, mi querida Sonia. Hace mucho que no les escribía. Ya los extrañaba. Y mucho. Hoy los encontré y les escribo. Les mando un gran saludo porque son mi compañía. Soy de Malargüe, Mendoza. Les mando un gran abrazo. Que tengan una hermosa noche. Rosalía.
1: Gracias, Rosalía.
0: Un beso grande, Rosalía, para vos también. Para Gabriel del Paraje El Fiscal, allí en la provincia de Chaco. Buena madrunoche, Sonia, Fabián. Mientras los escucho, me estoy tomando una taza de mate cocido. Gracias, Gabriel. Un abrazo fuerte, fuerte para vos. También por aquí se está sumando Miguel de Villa Ballester. Si pensaron que los abandoné, se equivocaron. Sigo siempre escuchándolos. Y agradezco su pelea cuando Morfeo me ataca. Vamos, Miguel, todavía. Un abrazo fuerte, fuerte para vos. Aunque no lo crean, para nosotros los noctámbulos, por oficio o por elección, son muy, pero muy importantes. Son la mejor compañía. No sé si les dije, pero se los vuelvo a decir. Gracias por estar los dos, Sergio y toda la banda del Yacimiento El Tordillo.
1: Un abrazo grande, Sergito, y gracias a ustedes por el laburo que hacen, ¿no? En cada madrugada y con temperaturas que son
0: inhóspitas.
1: Exactamente.
0: Buena madrunoche, por acá con mal tiempo, muchas descargas eléctricas. Soy Gladys de Santo Tomé, uh-huh, provincia de Corrientes. Mira. Besos para los dos. Gladys, bienvenida. Gracias, gracias por escucharnos. Uh-huh. De todas maneras, pese a las condiciones, a veces escuchar a M con malas condiciones
1: total,
0: climáticas,
1: sí,
0: es complicado, además cuando hay descargas, ¿no?
1: Entra justamente, entra.
0: Sí. Fernando de Marcos Paz también está allí presente. Buena madrunoche, Sonia, Fabián. Rubén de Bahía Blanca también nos saluda. Sonia, Fabi, muy buena madrunoche y excelente transmisión. Cecil Hughes desde Esquel, allí en la provincia de Chubut también. Gracias, gracias por acompañarnos. A Oscar de San Martín de los Andes, uh-huh, también. Mira, hablando de la Patagonia, asoma Javier de Puerto San Julián, Santa Cruz. Hola, buena madrunoche, Sonia querida de mi corazón, Fabi querido, acá pisando Fitzroy, rumbo a San Julián. Abrazo grande. Bueno, Javier obviamente es camionero, así que un beso enorme, enorme para vos. Y Eduardo, nuestro amigo veterinario,
1: sí,
0: que todavía está despierto,
1: sí,
0: aporta que el queso del que hablábamos, el mantecoso, cremoso, venía envuelto en fécula de maíz.
1: Ahí está, mira, esa era.
0: Qué grande, gracias por el dato.
1: Uh-huh. La misma que usaban en el talco. Ese talquito que ponía, ¿viste? Acá estamos, 1:39, minutos para las 2:20 de la mañana. Josué, momento de hacer la última pausa, volvemos con música y encaramos los últimos minutos de este día 2 de esta madrugada del martes.

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0: comienzos de los años 80 para Kool & The Gang Celebration.
1: 1:45, un pequeño repaso que tiene que ver con la fecha del fútbol argentino que acaba de concluir, la fecha 3, que concluyó la noche de ayer. Aquí tuvimos en el aire nacional la transmisión del partido entre Central Córdoba de Santiago del Estero y San Lorenzo de Almagro, con la victoria del equipo santiagueño 1-0. Pero repasamos los partidos que se dieron en la jornada de ayer, lunes, que tuvo la victoria de Sarmiento de Junín, primera victoria del campeonato en su estadio, en el Eva Perón, 2-1 ante Independiente Rivadavia de Mendoza. Talleres de Córdoba en Vicente López goleó Platense 4-0. Victoria, primera victoria de Talleres de la mano de Jorge Sampaoli, el ex técnico de la selección argentina. Victoria de Vélez en Liniers ante Independiente 1-0. Huracán y Atlético Tucumán igualaron 0-0 en Parque Patricios. Y lo que decíamos ya, la derrota de San Lorenzo en condición de visitante ante Central Córdoba. El próximo fin de semana, no, el otro, se viene el clásico justamente más arrabalero del fútbol argentino. Estamos hablando de Huracán y San Lorenzo. Huracán y San Lorenzo, 15 horas del próximo domingo. O en todo caso, San Lorenzo-Huracán, porque juegan en el Bajo Flores. Repasamos toda la fecha que viene, la fecha 4, que arranca el viernes con el partido 19:30 Rosario Central Aldo Civi y 21:45 Independiente Rivadavia de Mendoza Estudiantes de Río Cuarto, que continúa el sábado 14:45, dos partidos, Atlético Tucumán Sarmiento y Deportivo Riestra Estudiantes de La Plata, 17 horas Tigre River, 19:15 Boca Vélez, 21:30 Independiente Platense y también 21:30 Instituto Gimnasia de Mendoza. El domingo, lo dicho, 15 horas San Lorenzo Huracán, 17:45 Gimnasia y Lima La Plata Barraca Central en el Bosque, 17:45 también Defensa y Justicia Newell's y 20:15 del domingo Argentino Junior Racing en el Diego Armando Maradona. La fecha continuará el lunes 10 de agosto, 19 horas, Banfield Belgrano de Córdoba, 21:15 Unión Central Córdoba, y el martes cierra con Talleres Lanús. Cabe destacar que hay partidos que fueron postergados por la participación de los equipos argentinos en Copa Sudamericana y Copa Sudamericana, y tiene que ver con lo que sucedió, por ejemplo, con el partido postergado entre Estudiantes Boca, que se va a jugar este miércoles y será transmisión de Nacional, para que tengan en cuenta el partido postergado en su momento entre Estudiantes y Boca, se estará jugando el próximo miércoles y será transmisión de Nacional, para que estén atentos, porque todo el fútbol pasa por Radio Nacional.
0: Bueno, ya que hablas de fútbol,
1: sí, mi amor,
0: viste que yo me quedé muy, pero muy enganchada con Bocinha.
1: Sí.
0: ¿No? En el Mundial.
1: Casi bueno, que me engañás ya.
0: No, te juro que no. Pero bueno, qué historia. Vamos a hacer un repaso, ¿no? Vale. Porque a mí me gustaría hablar del presente, porque se especuló mucho con que lo contrataran desde Miami. Uh-huh. Bueno, hubo varios.
1: Brasil, Miami.
0: Exactamente. Bueno, te cuento dónde recaló finalmente. ¿Dónde? A los 40 años, cuando muchos ya le habrían pedido que pensara en retirarse, el fútbol le abrió la puerta que había esperado durante toda su vida. ¿No? Hablamos de ellos, Simar José Évora Díaz, conocido como Bocinha, y vos contaste la historia del porqué, ¿no?
1: Sí.
0: Bueno, no comenzó su carrera profesional hasta los 25 años.
1: ¡Qué bárbaro!
0: Pasó por clubes de Angola, Moldavia, Chipre, Eslovaquia y Portugal, casi siempre lejos de los grandes reflectores. En más de una ocasión pensó en abandonar la selección de Cabo Verde, pero siguió porque todavía conservaba un sueño, que era disputar una Copa del Mundo. Y ese momento finalmente llegó este año.
1: ¿Y lo consagró?
0: Sí, ¿cómo que no? En el debut mundialista de Cabo Verde, Bosiña realizó 7 atajadas y mantuvo su arco invicto ante España. Uh-huh. Qué loco, ¿no? Que después terminó siendo campeón.
1: Miren uh-huh. esta versión nueva de Sonia Ferraris, que tiene estadísticas ahora.
0: Bueno, eso me pasa por trabajar al lado tuyo. Voy bien. Aprendiendo día a día. El partido terminó 0-0 sí. y el veterano guardameta fue elegido como la figura del encuentro. Uh-huh. ¿Se acuerdan?
1: Y de hecho lo fue, claro.
0: Al escuchar el silbato final, se inclinó junto a su portería, ¿no? al arco, y comenzó uh-huh. a llorar. Bueno, pensaba en sus abuelos, quienes lo habían criado y habían fallecido años antes. También pensaba en su madre, Ana Cándida Évora, quien había tenido que observar el partido desde Cabo Verde porque no había conseguido reunir el tiempo y el dinero, ¿no? Además de los documentos necesarios para viajar a Estados Unidos. Bueno, días después, su historia conmovió al mundo. Las autoridades facilitaron el visado y Ana pudo llevar a Miami para verlo jugar contra Uruguay. Sí. Madre e hijo se reencontraron mientras Cabo Verde continuaba sorprendiendo hasta avanzar a la fase eliminatoria y obligar a Argentina a disputar tiempo extra.
1: Mm-hmm. Pero fue brillante lo de Cabo Verde.
0: Brillante, sí, absolutamente. Por eso lamenté que fuésemos nosotros, ¿no? Bosiña terminó el Mundial convertido en uno de los jugadores más queridos del torneo. Mm-hmm. Había llegado como un arquero veterano y sin club, pero salió incluido en el 11 ideal elegido por los aficionados. Poco después, Colo-Colo uh-huh. anunció su contratación.
1: Uno de los 3 equipos más importantes de Chile.
0: Exactamente. El hombre que tuvo que esperar hasta los 25 años para ser profesional y hasta los 40 para jugar un mundial, recibió una nueva oportunidad en uno de los clubes más importantes de Sudamérica. Uh-huh. Su historia recuerda algo sencillo, que los sueños no siempre llegan cuando los imaginamos. Algunas veces aparecen después de años de espera, de sacrificios y de dudas. No llegan tarde, llegan cuando todavía tenemos el valor de seguir buscándolos.
1: Impresionante la historia de este arquero.

0: Vos hablabas de todas las... Yo veía en el día de ayer las pruebas físicas que le están haciendo a Bocinia para descartar cualquier impedimento físico que pueda llegar a tener, sobre todo para un equipo de alto rendimiento y de tanta importancia como Colo-Colo. Colo-Colo, Universidad Católica y Universidad de Chile son los equipos, los tres equipos más importantes del país trasandino, y ahí está justamente Bocinia, ¿no? En el cacique, como suelen decirle al equipo de Colo-Colo, en clara alusión al indio, ¿no? Que llevan en el pecho, en su escudo, y que tiene que ver con Colo-Colo, ¿no?
1: Este mensaje llegó hoy tempranito cuando vos hablabas de esas zapatillas de tres colores. Sí. Eran las panchitas Pampero.
0: Mira, ahí está.
1: Nos aporta Claudio de Esperanza.
0: ¿Viste? Las Pampero eran entonces.
1: Gracias. Gracias enormes, Claudio querido. Un beso grande, grande para vos también. Por aquí vamos a saludar, porque se ha sumado hace instantes, a Raquelita de Humboldt, sí. Santa Fe. Hola de a dos, hermosos recuerdos. Íbamos al almacén y nos daban la chapa por la compra.
0: Claro.
1: Es verdad, era un puñado de surtidas que traían confites. ¡Cómo me gustaban!
0: ¡Qué bárbaro!
1: Y las envolvían en un trozo de papel blanco a modo de una empanada. ¡Es verdad, Raquel! Yo recuerdo que cuando don Américo Buffarini nos envolvía las galletitas o las papas fritas que compramos, o los palitos o los maníes, doblaba un papel blanco así y le hacía un repulgue,
0: sí, repulgue
1: en el costado.
0: ¿Sabés que cuando te vi doblar, imaginé eso? Digo, esta de guacha va a ser el repulgue.
1: Era eso. No, ¿sí que lo voy a hacer?
0: No,
1: si
0: nunca... pero era eso. Por eso
1: nunca aprendí. Es que es lo que justamente nos está contando Raquel, y es verdad. Mirá qué lindo recuerdo, Rachel.
0: Porque lo agarraba con los tres dedos así, lo doblaba todo para adentro y le quedaba.
1: Facilidad. ¡Ay, sí!
0: ¡Qué bárbaro, qué bárbaro!
1: Me encanta, Raquel.
0: ¡Qué memoria!
1: Sí, totalmente. Bueno, gracias, Raquelita.
0: Y hablando de la chapa, ibas a la verdulería y te regalaban el... ¿cómo es? El perejil, que ahora ya no te lo regalan más, tampoco. Te decía, me da un ramito de perejil, que mi mamá me lo pidió, sí, te lo metían dentro de la bolsa, ahora te dice, sí, 14 pesos.
1: Bueno, nobleza obliga, la verdulera de mi barrio, cuando voy siempre a comprar algo, me dice, ¿qué te gusta? No sé, me dice, ahí tenés rúcula o lechuga o algo así. Pues, me lo dice así, ¿no? Por eso, por eso le digo. Y voy y le entro a la rúcula. O al choclo. ¿Te gusta el choclo? Sí. ¿Cómo que no? Busco el más gordito.
0: Se nota que la verdulera es ucraniana.
1: Sí, tal cual, exactamente. Sí, me salió, ¿viste?
0: Es como el de Olmedo, el más ucraniano.
1: Bueno, gracias, Raquel, por este lindo recuerdo. Hola, buena madrunoche. Acá desde el Dolores Uruguayo,
0: sí.
1: Ernesto. Deseo que estén bien ustedes. Los estaba escuchando mientras hablaban del tiempo pasado, que las botas topper, la librería. Yo me decía que, a pesar de ser locutores, con qué simpleza hablan y de qué manera común. Me hicieron volver al tiempo de antes. Me parecía escuchar gente de acá, de mi pueblo. Por eso digo con qué simpleza y verdad dicen las cosas. Es un gustazo tener la compañía de ustedes. Bendiciones a ustedes y sus familias. Abrazo grande.
0: Ese es el objetivo, como decimos siempre, ¿no? Que se sientan como en casa y como en el barrio y como se formaron ustedes, porque seguramente quienes nos escuchan habitualmente son cogeneracionales con nosotros.
1: Sí, lógicamente. Bueno, un beso grande para Gerardo Gómez de la Marque, allí en la provincia de Río Negro. Uh-huh. Ese queso del que hablaban se llamaba Cuartirolo.
0: Cuartirolo, sí señor.
1: Sí señor. ¿Y qué me dicen de los postres? Mis viejos no eran pudientes, y para que tengamos algún postre, mi vieja nos hacía vitina con leche y un azúcar caramelizada o budín de pan. ¿Qué tiempos?
0: Qué rico el budín de pan, me
1: Éramos
0: encanta.
1: Tan felices con tan poco, el budín de pan.
0: El budín de pan es riquísimo, mi vieja a veces lo hace todavía y yo le digo... Ay, hace para mí, me encanta.
1: Yo sé que me vas a odiar.
0: ¿Por qué? ¿No te gusta?
1: ¿Con pasa de uva?
0: No.
1: Sublime.
0: ¿A vos tampoco te gusta? Ah, pensé que...
1: No, pero estamos hablando del budín de pan. El Yo sé que no te pan. Gustan las pasas de uva en las empanadas, ponele. No, o en el pastel de papa.
0: En el pastel de papa, no, en, bueno, en el pan dulce, en el budín de pan, nada. Fuera. Escuchá, este sonido, escuchá.
1: El otro día en un cumpleaños nos peleábamos por la pizza de ananá. Quiero que lo sepan.
0: ¿Cuánto eran? ¿Dos?
1: No. Te puedo asegurar que éramos mucho más que dos en el cumpleaños de mi hermano.
0: No, ah, pa, mira, bueno, viene de familia entonces.
1: No, pero éramos como 5 y habían pedido una sola de ananá. Habían pedido como 10 pizzas de ananá y dijeron, bueno, una sola le gusta a mi hermana, a mi vieja, listo. Dijo mi hermano.
0: Sí.
1: No, apareció la hermana de mi cuñada, no, apareció la hija, apareció un primo.
0: Hay que exiliarlo.

0: Yo les digo la verdad, hay que exiliarlos. Y no hay nada más lindo que comer budín de pan con pasa de uva y escuchar... No. Cuando te toca la pasa de uva.
1: Bueno, estamos casi sobre el cierre. Déjame saludar a Oscarcito, nuestro amigo de Junín de los Andes, que se le escapó la chihuahua. Ay. Ahí salió a buscarla con los otros perros y con sus gatos. Bueno, espero que la encuentres.
0: Ojalá, sí.
1: Y a Coco de Wingancó, allí en Neuquén. Y, por supuesto, a nuestra querida Lulú de Valle Viejo. Allí en la provincia de Catamarca. Muy lindas las historias, chicos. Las flechas eran tremendas. Un patadón con esas y te quebraban las canillas.
0: Nos vamos, nos quedan segundos nada más que para despedirme, amor mío.
1: Un placer.
0: Se quedan hasta las 6 de la mañana bancando esta niña hermosa con Discoteca Nacional. No se muevan de ahí, gracias Josué. Gracias por todo, gracias Jackie, en estas pre-vacaciones que te estás tomando ya. Gracias, un abrazo grande, los queremos. Sigan prendidos a Nacional. No me van a dejar esta negra sola, por favor. Les pido. Sí, quédense ahí. Mañana volvemos con Día 2. Mañana vamos a seguir de andando este camino de recuerdos, de buena música, de vivencias, de todas aquellas cosas que nos hicieron felices cuando éramos chicos, cuando éramos jóvenes, en nuestra adolescencia. Préndanse a Nacional. Se viene Pedernator, el puntano, con el informativo de las 2. Y pegadito, Jairo, anunciando la llegada de Discoteca Nacional.
2: 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Las 2 de la madrugada en la República Argentina. El consumo en las vacaciones de invierno aumentó y el número de turistas lo mismo. Según CAME, viajaron 4.600.000 personas por el país, un 5,9% más que el año pasado, incluidos 400.000 extranjeros. Los visitantes gastaron más de 2 billones de pesos, con un impacto económico del 2,5% más que en 2025. El primer semestre del 2026 marcó un récord de turismo receptivo con 1.430.000 arribos desde países no limítrofes, el mejor registro en 25 años. Subieron los bonos argentinos en Wall Street y el riesgo país cayó a 411 puntos. Los principales índices de Nueva York avanzaron hasta 2,1%, con las compañías tecnológicas liderando las ganancias. Entre los activos argentinos que cotizan en Estados Unidos, el movimiento fue dispar, con una suba más destacada de la compañía Satellogic, cuyos títulos treparon más de un 10%. El gobierno designó a Sigfrido Ricardo Alemany al frente de la investigación de sucesos marítimos, fluviales y lacustres. La designación cubre un cargo vacante en la Junta de Seguridad del Transporte, organismo descentralizado del Ministerio de Economía. El nombramiento, que se atenderá con partidas específicas de economía, rige a partir del 22 de mayo y se formalizó mediante el decreto 701/2026. En Resistencia, provincia de Chaco, donde escuchan Radio Nacional en AM620 y por la FM96.7, rige una alerta amarilla por tormenta. En la ciudad de Buenos Aires y alrededores, temperatura 14 grados 2 décimos, cielo cubierto, humedad 96%.
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Me encanta esta hora del día, la que me da la posibilidad una vez más de abrirles de par en par las puertas de la Discoteca Nacional.

0: Auténticos.
1: Una reversión de uno de los clásicos, de Los Auténticos Decadentes, para abrir musicalmente la discoteca nacional de hoy, junto a Rubén Albarrán, líder y cantante de la agrupación mexicana Café Tacuba. Loco tu forma de ser.

11 minutos han pasado de las 2 del martes 4 de agosto de 2026 y por aquí estamos una vez más pidiéndoles permiso para introducirnos en la vida, en el espacio, desde la Discoteca Nacional. Gracias a quienes por allí nos eligen una madrunoche más. Gracias a quienes nos permiten, a quienes nos abren también las puertas en esta madrugada del martes para ser parte, para ser cómplices, para ser testigos del nacimiento de un nuevo día. Aquí nos quedamos hasta las 6 acompañando a quienes a partir de ahora entran en sintonía y por supuesto a quienes vienen siendo parte, ¿no? Lógicamente con Fabi Codevila, nuestro DEA 2, y que por allí nos ratifican que siguen de largo e ingresan a la Discoteca Nacional. Así que gracias y bienvenidos, ¿no? Los que se suman y por supuesto los que están por allí en sintonía en sus lugares de trabajo, como decimos habitualmente, ¿no? Algunos de guardia, algunos estudiando, algunos sereneando, algunos ruteando, tractoreando, tejiendo, cosiendo, acompañando todos los trasnochados y desvelados. Bueno, a quienes están por allí en sus talleres de costura, ¿no? A los amigos remiseros también, a los que están trabajando allí en los pozos y en los yacimientos, en nuestra Patagonia, en el rubro petrolero, en los parques nacionales, en las fábricas, cosechando caña de azúcar, ¿no? Seguramente algún amigo por allí, o fumigando trigo. Quienes están en las embarcaciones también, sintonizando alguna de nuestras emisoras en nuestra Patagonia. Qué lindo acompañarlos habitualmente y hoy muy pero muy especialmente a todos los panaderos en su día. Así que por aquí nos quedamos, como quien no quiere la cosa, hasta las 6, un equipo dispuesto a dar lo mejor de sí. En la puesta en el aire, cuidándole el sillón al señor Gabriel Ceni, hoy hará lo propio Josué Hualpa, así que será un placer. Ser puestos en el aire por usted, caballero. Nos coordina y nos produce la inefable Jacqueline Macarevicius, contando los días ya, esperando que lleguen sus ansiadas vacaciones. Nos supervisa en el control central de Radio Nacional Buenos Aires, Santiago Conde, y en la planta transmisora de Radio Nacional, ubicada en General Pacheco, provincia de Buenos Aires. Hoy son los compañeros Claudio Aparicio y Daniel Rodríguez quienes hacen posible que este mensajito de madrugada, gestado en Maipú 555, en pleno corazón del microcentro porteño, llegue a todos los rincones de la patria, merced a nuestras 49 emisoras. Hoy vamos a saludar muy especialmente a los compas y colegas de LRA 28, Radio Nacional La Rioja, Monseñor Enrique Angelelli. Bueno, a propósito, vamos a hablar en esta ocasión, en un ratito, de la obra, ¿no?, de Monseñor Enrique Angelelli, que falleció un día como hoy. En La Rioja nos sintonizás en AM620 o bien en la FM 102.5. Hechas las presentaciones de rigor, queridos amigos, integrantes de esta cofradía madrunochera cotidiana, nos ponemos en marcha y empezamos a disfrutar de la música de la Discoteca Nacional. Si les parece, nos vamos al año 2004, a Gabinete de Curiosidades, tremendo álbum de Hilda Lizarazu. Desde allí, Amapola.

Ahí teníamos la música de la mano de Chano, Carnaval Intro. Antes, Fabulosos Cadillacs, versionando a Calamaro en la parte de adelante. 2:25 y estamos en marcha, hasta las 6 no paramos, ¿eh? Así que, señoras, señores, será un placer recibirlos. Si gustan, dejarnos un mensaje en nuestro WhatsApp, el 113-870-7485. Allí los leo, allí los escuchamos, 113-870-7485. Les decía que hay amigos que siguen de largo, ¿no? Y que han ingresado a la Discoteca Nacional, como Luisito Salas, allí en el paraje Esperanza, en la provincia de Santa Cruz. Bueno, Osmar, junto a Homero, trabajando en Fray Bentos, en Uruguay también, se han quedado por allí. Alejandro en Coluel Caique, otro amigo de la Patagonia. Bueno, siguen en sintonía los compañeros del yacimiento El Tordillo, allí en Comodoro Rivadavia, y se van sumando de a poquito Arielito, La Furia de Alcorta, allí en la provincia de Santa Fe. Aguante la Discoteca Nacional, Bella Sonia, se ha quedado en sintonía. Alejandra en San José de Hachal, qué lindo eso. Cristian de La Rioja, buenas noches, ya estoy prendido con vos, bella mujer. Soy Cristian de La Rioja Capital, excelente el programa, gracias por el saludo. Somos todos Nacional, Monseñor Angelelli. Vamos, Cristian, todavía. Qué lindo que reparaste en el detalle, ¿sí? Gracias. Bienvenida a Discoteca Nacional, besos, besos, besos. Nos envía por aquí Violeta desde Salta Capital, qué lindo. Hola, querida Sonia, muy buena madrunoche. Un abrazo grande, muchas bendiciones. Me quedo contigo hasta el final del programa, disfrutando de la buena música y tu compañía. Freddy, de Uruguay. ¿Cuántos amigos tenemos del otro lado del Río de la Plata? En Tacuarembó, en San José de Mayo, en Dolores, en Canelones, en Fray Bentos, en Paysandú, en General Artigas. Me encanta, Freddy. Será un placer acompañarte. Gracias, gracias por sumarte. Y si, mira, borramos fronteras, también nos vamos a Perú. Saludos desde Lima, Gunter Sarmiento. Muy bonita la música del rock en español. Nos está acompañando, nos escucha a través de internet, Gunter, y es un gustazo. Gracias, gracias también por ser parte de la Discoteca Nacional. Hola, cariño, hermosa de mi corazón, buena madrunoche, Dios te bendiga. Espero que estés muy bien. Aquí yo dispuesto a escucharte y a acompañarnos. En estas horas, buen programa, Discoteca Nacional. Vamos todavía, Julio, de Campamento Vespucio, allí en la provincia de Salta. Me encanta, somos muchos más que dos, en las madrugadas nacionales. Jorgito nos acompaña junto a toda su tribu allí en Neuquén. Sigue en sintonía Oscar, nuestro amigo de Junín de los Andes, ¿sí? En la provincia de Neuquén. Coquito desde Huingancó nos ratifica que también se queda. Mira, otro amigo neuquino. Sonia querida, qué lindo volver a escucharte. Esa voz que enternece y acompaña a cada viajero nocturno. Acá viajando por el sur, Santa Cruz, de oeste a este. Cristian, qué lindo acompañarte, Cristian. Gracias inmensas. Buena ruta, buen camino, buen destino. Y ahí estaremos, en tu cabina, como siempre. Gracias a Mario, de San Luis. Saludos, Sonia. Espero que esté hermoso el clima por allí. Tanto como hermoso. Está así como pegajoso, estamos todos pegoteados un poco, pero la temperatura no está tan baja en esta parte del mapa. Así que bueno, yo puedo decir que estoy feliz. Ustedes saben que no soy del team invierno precisamente. Faltan segundos para llegar a las 2:30. Hablando del clima, en un ratito hacemos la recorrida por el Servicio Meteorológico Nacional y lógicamente estaremos visitando provincias, ciudades. Nos contaban hoy tempranito que sigue complicada la situación en algunos pasos fronterizos en nuestra Patagonia debido a las intensas nevadas que no cesan. Así que en un ratito, nada más. Ahora hay más música, hay más canciones, hay más de los nuestros. Llegan los Pericos junto a la Delio Valdés. Y vete ya.

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Ahí teníamos la música de la mano de los hermanos Sardelli, en los Airbag, en la discoteca nacional Cae el Sol. 2:39 y seguimos adelante. Tenemos una bonita historia por compartirles. Minutos después de las 3, cuando la noche convida, cuando la noche invita, como siempre, en el quiebre de nuestros encuentros madrunocheros. Y además, hoy un especial que yo sé que a muchos les va a agradar. Yo creo que a la mayoría. En especial para milongueros, ya como para que vayan teniendo una idea. Vamos a pasear por la edad de oro del tango, ¿sí? Décadas del 30, 40, 50. Ese es el adelanto nomás. Ahora voy a pasear por el país, voy a visitar amigas. Ah, les recuerdo que también tenemos la materia de Don Luis. Sí, minutos después de las 3:30 también el encuentro con Luis Landricina, que hoy nos trae por aquí algunos problemas de ruta, tengo entendido. Sí, me han anticipado que se va a ocupar de ello. Ahora tengo el paseo por nuestras provincias, visitando amigas, amigos que nos están escuchando, por ejemplo, en La Rioja, como decíamos hace un ratito, ¿sí? Como Cristian, a través de nuestra LRA 28, Nacional Monseñor Enrique Angelelli. En este momento el cielo está parcialmente nublado. En La Rioja la temperatura es de 15 grados 7 décimas, la humedad es del 58% y se espera una máxima de 22 grados, hoy con cielo mayormente nublado. En Balargüe, provincia de Mendoza, el cielo está cubierto. 9 grados la temperatura, se espera una máxima de 13, hoy con cielo parcialmente nublado. Me voy a Neuquén, ciudad capital, donde el cielo está nublado y la temperatura es de 8 grados 8 décimas. La máxima pronosticada para hoy, por Neuquén, 14 grados. Se espera cielo mayormente nublado. En San Luis, cielo mayormente nublado, 12 grados 7 décimas. La temperatura, 87% de la humedad. Y hay pronóstico de chaparrones hoy por la noche. Se espera una máxima de 21 grados por San Luis, hoy martes 4 de agosto. Por Palpalá, provincia de Jujuy, el cielo está parcialmente nublado y la temperatura es de 17 grados 5 décimas. La máxima para este martes está prevista por Palpalá en 24 grados y hay una baja probabilidad de que se registren lloviznas hacia la noche de hoy. Mientras tanto, por la ciudad autónoma de Buenos Aires, el cielo está cubierto. 14 grados la temperatura, 96% la humedad, por eso les decía, ¿no? Que estamos todos así como pegoteados, pegajosos. Y la máxima no superaría los 15 grados. Hoy y mañana miércoles, cielo mayormente nublado y con condiciones similares a las de hoy, ¿eh? Con una mínima de 12 y una máxima de 16, es lo que anticipa el pronóstico para esta parte del mapa. Ahora vamos a seguir adelante y les voy a proponer un paseíto en el tiempo. Con un santafesino, con un santiagueño, ¿sí? Con un tucumano y con un mendocino en la discoteca nacional.

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0: Daniel Ruiz en la orquesta de Aníbal Troilo y Flor de Lino de Héctor Stamponi y Homero Expósito. Recién cantó Hugo del Carril de Julio César Sanders y Enrique Cadícamo, Luna de Arrabal. Faltan segundos para llegar a las 3. En instantes se viene una bonita historia que estaremos compartiendo durante décadas. Muchos hemos llevado en el brazo una pequeña marca que contaba y cuenta una historia inmensa. La cicatriz de la vacuna contra la viruela. En un ratito, nada más, hablamos de eso. Ahora hay que informarse, así que alto en la música. Llega Fernando Pedernera, nos cuenta lo que hay que saber a las 3 y seguimos.
1: 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Las 3 de la madrugada en la República Argentina. La recaudación tributaria aumentó en julio por encima de la inflación. Las 3 fuentes de ingresos, DGI, Aduana y ANSES, reunieron en conjunto 23 billones de pesos, un alza nominal del 35,1% interanual. Incidió de forma positiva la prórroga excepcional del vencimiento de la Declaración Jurada de Ganancias 2025 para personas humanas. El Instituto Nacional de la Yerba Mate otorgó un plazo de gracia a los operadores yerbateros para presentar declaraciones juradas. Las presentaciones documentales se considerarán en términos y se ingresan hasta las 9 horas del día hábil siguiente al vencimiento. El beneficio alcanza a los trámites en papel y a través del portal del operador u otras plataformas digitales del organismo. Quedan excluidos los pagos de multas, tasas de fiscalización y tarifas del convenio gremial. Internacionales, crisis migratoria en España. La ciudad de Ceuta, fronteriza con Marruecos, informó que alberga 862 menores migrantes y que evalúan nuevas medidas. La cifra representa una sobreocupación del 2.872% de la capacidad de los centros de acogida. En San Carlos de Bariloche, provincia de Río Negro, donde escuchan Radio Nacional en AM890 y por la FM95.5, rige una alerta amarilla por nevadas. En la ciudad de Buenos Aires y alrededores, temperatura 14 grados, cielo cubierto, humedad 96%.
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Y ahí va la noche invitada a curar corazones rotos, lastimados y descosidos. La noche que además invita y convida con historias como esta.

Durante décadas, millones de personas llevaron en el brazo una pequeña marca que contaba una historia inmensa. Era la cicatriz de la vacuna contra la viruela. Para muchos, esa señal redonda en la piel parece solo un recuerdo médico de otra época. Pero detrás de ella hubo una de las campañas sanitarias más importantes de la humanidad. La lucha contra una enfermedad que durante siglos dejó familias rotas, rostros marcados y ciudades enteras viviendo con miedo. La vacuna contra la viruela no se aplicaba como muchas vacunas modernas. No era una simple inyección profunda con jeringa. En la etapa final de la erradicación mundial, se usó principalmente una aguja bifurcada, una pequeña herramienta de dos puntas que se mojaba en la vacuna y luego se presionaba varias veces sobre la piel, generalmente en la parte superior del brazo. La idea era provocar una reacción local controlada. El virus vaquiña, relacionado con el de la viruela, pero distinto y más seguro para la vacunación, generaba una pequeña lesión en el sitio de aplicación. Primero aparecía enrojecimiento, luego una ampolla, después una costra. Al caer, dejaba una marca permanente en la piel. Esa cicatriz no era la cicatriz de la viruela. Era la señal de que el cuerpo había aprendido a defenderse. La diferencia importa. Las cicatrices de la enfermedad podían ser numerosas, profundas y visibles en el rostro y el cuerpo de quienes sobrevivían. La cicatriz de la vacuna, en cambio, era una marca pequeña, nacida de una lesión controlada que buscaba evitar algo mucho peor. Durante mucho tiempo, ese pequeño círculo en el brazo fue casi un pasaporte de protección. Decía que una persona había recibido una defensa contra una de las enfermedades más temidas del mundo. En algunos países, generaciones enteras crecieron reconociendo esa marca en padres, abuelos, vecinos y maestros. Hoy, la viruela está erradicada. Fue declarada eliminada del mundo en 1980, después de una campaña internacional enorme, sostenida por médicos, enfermeros, vacunadores, comunidades y trabajadores de salud que llegaron a lugares remotos, con neveras, agujas, registros y una convicción muy simple: detener una enfermedad que había acompañado a la humanidad durante milenios. Por eso, aquella cicatriz no debería verse como una imperfección. Es una huella de victoria colectiva. Una pequeña marca en la piel que recuerda una época en la que la medicina, la organización pública y la cooperación internacional lograron algo extraordinario: borrar del mundo una enfermedad que durante siglos pareció invencible. Algunas cicatrices hablan de heridas. Esta habla de una humanidad que aprendió a protegerse.

La música del mundo que nos hizo pasear por México con Emanuel y Quiero Dormir Cansado, con Luis Miguel y Bésame Mucho de Consuelo Velázquez, y que nos dejó en Río Piedras, Puerto Rico, junto a Cheyenne y Atado a tu Amor. Este paseo, esta recorrida por el mundo a través de la música, sigue y nos lleva ahora al viejo continente.

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0: Paseíto por el mundo que nos llevó por el viejo continente. Habíamos escuchado al cantaor Diego el Cigala y Soy lo Prohibido de Roberto Cantoral y Dino Ramos. Luego, háblame de historias contadas y cantadas. Joaquín Sabina y nos dieron las 10 y recién Nino Bravo, Un beso y una flor. 3:38, rápidamente, hacemos una nueva pausa en la Discoteca Nacional y a la vuelta les cuento quiénes son hoy los protagonistas de nuestro especial de las 4 y se viene la matera de Don Luis.
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0: Lo loco eso, ¿no? De las canciones que al escucharlas instantáneamente se convierten en personas. Eso me pasa con esta. No en una persona, precisamente. Motivos de y por Abel Pintos. Se convierte en mi perrito Neo cada vez que la escucho. 3:44 en la República Argentina, señoras y señores. Les cuento quiénes hoy son los protagonistas de nuestro especial de las 4. Le vamos a sacar viruta al piso, es lo único que les voy a decir, ¿eh? Así que vamos calentando las tabas, nos quedan unos minutos todavía para llegar a vivir el esplendor del tango, ¿sí? Vamos a la época de oro de la música ciudadana, con los maestros, ¿no? Carlos Di Sarli, Miguel Caló, Osvaldo Pugliese y Aníbal Troilo. Cada uno, cada orquesta con su impronta, ¿eh? Una impronta bien, bien, bien marcada. Así que en un ratito, nada más, vamos a disfrutar, bueno, de Pichuco, bandoneonista fundamental y dueño de un estilo melancólico, así como lírico y profundamente porteño, ¿no? También de Pugliese, creador de un sonido vanguardista, se podría decir, ¿no? Los grandes conocedores saben de lo que estamos hablando, dramático, de bajos pesados y, obviamente, el famoso pulso rítmico conocido como el yumba. Bueno, Miguel Caló, destacado por armar repertorios elegantes, ¿no? Y por convocar a las grandes voces del momento, y el señor del tango, sin lugar a dudas, también dueño de un estilo único, el maestro Carlos Di Sarli, el hombre de Bahía Blanca. Así que en un ratito, nada más, la época de oro del tango de la mano de grandes maestros directores en nuestro especial de las 4. Lo hemos armado con mucho entusiasmo, con Jacqueline, con Josué, así que sé que lo vamos a disfrutar y mucho. Abrazo bien, pero bien fuerte por aquí para Analía de María Grande, que se va sumando allí en la provincia de Entre Ríos. Muy buena madrunoche, Soña querida. Acá estoy siempre en compañía y sintonía. Vamos todavía. Bendiciones a montones. También para vos, Ana. Gracias a Pablo de San Rafael, en la provincia de Mendoza. Gracias a Javier de Pico Truncado. A Tomás de José León Suárez. Hola, madrugenia. Acá escuchando tu discoteca, hasta que madure el knockout. Tengo la cicatriz de la vacuna de la viruela. Con el tiempo se me fue mejorando la piel. Parecía que la vacuna me la dieron con un taladro. Exagerado. Abrazo grande para vos y a todos por ahí. Tomás, gracias, gracias. Sabía que alguna fibra íntima íbamos a tocar con la historia de hoy. Beso grande para Ernesto, del Dolores Uruguayo, allí en sintonía todavía, me encanta. A Horacio y Dorita, de Quemú, en la provincia de La Pampa también. A Oscar Alberto Escobedo, de Córdoba Capital. Buena madrunoche, estimada compañera Sonia. Gracias por la compañía de siempre. Gracias a vos, Oscar. Es un gustazo acompañarte y sé que vamos a disfrutar de nuestro especial de hoy. Hola, Sonia querida. Choca firme como rulo de estatua. Hasta las 6 te acompaño. Abrazo gigante. Luis, nuestro amigo camionero de Malargüe, allí presente. ¿Cómo me gusta esto? Hola, Sonia y todo el equipo. Gracias por el saludo. Como siempre, presente y gracias por la compañía. Abrazo, Luis, nuestro amigo panadero de Salta. Pero cómo no saludarte si hoy es tu día, Luisito. Que lo pases hermoso. Javier de Puerto San Julián, allí presente también. Héctor de Córdoba se va sumando. Buena madrunoche, Sonia. Estoy en la hora sensible para darte mi cordial saludo. Gracias por tus palabras en las madrunoches. Es un placer, Héctor. Gracias a vos por ser parte. 12 minutos para llegar a las 4. Ahora sí, señoras, señores, nos preparamos, ¿eh? Oídos y corazones atentos, porque nos metemos de lleno en la matera de Don Luis.
1: Este cuento, enviado por Rafael Leguizamón Bautista de Villa García, Uruguay, es un cuento con una sutileza elogiable, ¿no? Porque cuando uno arranca con el cuento, la gente dice, hasta que termina el cuento. Así que venía una monjita por la ruta, manejando un auto, el auto entra a tironear, la monjita estaciona a la banquina, en la banquina mejor dicho, y hace lo que hacemos todos los automovilistas, levanta el capó para ver qué pasa. Cuando se da cuenta que no entiende nada, baja y vuelve. Y se queda en el medio de la ruta. En eso viene un señor con un furgón, apurado el hombre porque traía cargas perecederas, traía embutidos y carnes para el restaurante de otro pueblo. Entonces la ve a la hermanita y dice, ¿qué le pasa, hermanita? Pero no sé, usted sabe que venía lo más bien. Y entró a toser el auto. Y se quedó, y se quedó. Bueno, dice, mire, yo apurado estoy porque tengo que llegar al otro pueblo, dice, y en horario, pero no la voy a dejar en la estacada. Así que estaciona el furgón, baja y hace lo que hace todo hombre que está acostumbrado a andar en la ruta, tiene la cancha lógica del hombre de ruta. Va al tanque derecho y manda un palo hasta el fondo. Lo saca y se... Dice, hermana, ni olor a nafta tiene este tanque. La hermana lleva la mano a la cara y dice, ¡ay, me olvidé! Usted sabe que me dijeron en el colegio que cargue y me olvidé. Bueno, mire, dice, yo nafta tengo, manguera también, si usted tiene cualquier cosita, cualquier recipiente, dice, yo le doy un poco de nafta, por lo menos llega hasta el pueblo. Sí, sí, yo... ¿Y ya se iba para el baúl? Y dice, no tengo. Mire que cualquier cosa sirve, hermana. Dice, aunque sea un termo, cargamos varias veces. No, vaya nomás. Dice, vaya, usted está apurado. Pero, hermana, ya estoy con manguera, todo. Ya. ¿Tiene o no tiene? Tengo, pero no tengo. Y se entró a poner colorada la hermanita. Entonces este hombre, apurado y además expeditivo, un hombre acostumbrado a problemas de ruta, va él decidido al baúl de la hermana y levanta. Y lo que a la hermanita la hacía sonrojar era que era el recipiente era una pelela. Entonces, pobre, estaba... Y le dice él, pero... Hermana, dice, para una circunstancia así, déjese de embromar, también no hay que ser exagerada. Esto es un trance que usted tiene que salir y cualquier cosa sirve, no se me ponga así, pues. Muy atento el hombre. Y bueno, pero a mí no sé qué me da, pero faltaba más. Y va y le llena... Nasta, y entonces la hermanita le dice, bueno, mire, ya hizo bastante por mí, ¿eh? Déjeme, dice, yo tengo embudo, yo voy a cargar. Pero no, hermana, dice, si hice 30 o 31, ¿qué problema? No, dice que usted tiene su problema, usted tiene que llegar, dice, y además no le agregue cargos a mi conciencia porque todavía va a llegar tarde y va a ser por culpa mía. Demasiado que me ha dado un asta y todo. Bueno, usted se arregla, hermana, pero ¿qué no me voy a arreglar? Y se va el hombre y queda la hermanita sola en el medio de la ruta. Con el embudo y el recipiente echando, ¿no? En eso viene un camión por la ruta. El camionero venía. Y entra a mirar, ¿viste? La ve a la hermana y medio no quiere creer. Entonces va parando el camión y se le para justo al lado de la hermana. Baja el vidrio y le dice, hermana, está bien que tenga fe, pero no es para tanto, ¿eh?

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2: Las 4 de la madrugada en la República Argentina. La mesa política se reunirá a las 13 en Casa Rosada para avanzar con la agenda legislativa. El encuentro tendrá el objetivo de ordenar la hoja de ruta parlamentaria de los últimos meses del año. Asimismo, debatirán los cambios a instrumentar en el proyecto de ley de inviolabilidad de la propiedad privada. Karina Milei y Diego Santilli encabezaron en Chaco una jornada con el segundo Consejo Nacional de Seguridad Interior sobre el fenómeno del Niño. En Resistencia, la secretaria general de la presidencia y el jefe de gabinete coordinaron el encuentro junto a la ministra de Seguridad Nacional, Alejandra Monteoliva. El objetivo fue fortalecer el trabajo conjunto entre la nación y las provincias frente al evento climatológico. Cerraron preventivamente el acceso al circuito principal de las cataratas del Iguazú. Las autoridades ambientales bloquearon el paso a la garganta del diablo tras detectar una rápida crecida del río. Aplicaron el protocolo de seguridad que contempla el repliegue del tendido metálico para evitar roturas en las pasarelas. El resto de los recorridos turísticos y servicios del Parque Nacional continúan operando con normalidad. En Formosa y zona de influencia, donde escuchan Radio Nacional en AM820 y por la FM90.9, rige una alerta amarilla por tormentas. En la ciudad de Buenos Aires y alrededores, temperatura 13 grados o 2 décimos, el cielo está cubierto, la humedad es del 91%.
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4:02 en la República Argentina del martes 4 de agosto de 2026. Y por aquí vamos recibiendo a los del Club de las 4. Bienvenidas, bienvenidos. A partir de este momento al aire de Radio Nacional, a nuestra discoteca, y renovando el saludo y el agradecimiento a quienes nos vienen acompañando desde los primeros minutos de esta jornada. En la bienvenida la sumamos a Mónica Gabriela Lisi, que nos pondrá en el aire a partir de este momento y nos llevará hasta el final de nuestra discoteca de hoy. Y llegó el momento, hablando de todo un poco, de abordar nuestro segmento especial. Hablábamos hoy de la época de oro, ¿no? Del tango y de estos grandes maestros que nos llevarán a recorrerla, como Osvaldo Pugliese, como Carlos Di Sarli, como Aníbal Troilo y como Miguel Caló, presentando en algunas obras sus cantores. Así que, señoras, señores, todos invitados a la pista a sacarle viruta al piso. En el comienzo, con la orquesta del maestro Osvaldo Pedro Pugliese y un tango de Pedro Mafia y José Horacio Staffolani. Taconeando.

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0: Grandes maestros de la época de oro, del tango. Hoy, Osvaldo Pugliese, Carlos Di Sarli, Aníbal Troilo, Miguel Caló, los escuchamos en tangos instrumentales y también en algunos cantados, ¿no? Por los cantores justamente de sus orquestas. Ahí en el cierre lo teníamos a Alberto Podestá en la orquesta de Miguel Caló con un valsecito de Enrique Franchini, Héctor Stamponi, José María Contursi, Bajo un cielo de estrellas. A Pugliese lo escuchamos al frente de su orquesta con Taconeando, de Pedro Mafia, José Horacio Staffolani, Buenos Aires, Tokio, de Julián Plaza, Ilusión Marina, un vals de Antonio y Jerónimo Zureda, había cantado Alberto Morán, Seguime si podés, un tango de Juan Caldarella, Alejandro Scarpino y Antonio Anselmi. La Mariposa, por supuesto, también de Pedro Mafia y Celedonio Flores. Al señor del tango, Carlos Di Sarli, lo escuchamos en Champán Tango, de Manuel Aróstegui y Pascual Contursi, Bahía Blanca, tango que le pertenece, Milonguero Viejo, de Di Sarli y Enrique Carrera Sotelo, A la gran muñeca, de Jesús Ventura y Miguel Osés, y había cantado Oscar Serpa el tango de Carlos Di Sarli y José María Contursi, Verde Mar. Pichuco se despachó con Café de los Angelitos, de José Razzano y Cátulo Castillo, lo cantó Alberto Marino. La Flor de la Canera, el vals peruano de Chabuca Granda, cantado a dúo por Roberto Goyeneche y Ángel Cárdenas. Uno instrumental de Peregrino Paulos y Luis Rubinstein, Inspiración, y La Milonga, cantada por Alberto Marino, de Alfredo Malerba y Homero Manzi, Ropa Blanca. Finalmente, Miguel Caló se despachó al frente de su orquesta con Brazo de Oro, de José Basso, Pedacito de Cielo, un vals de Enrique Franchini, Héctor Stamponi y Homero Expósito, cantado por Alberto Podestá, Los 100 Barrios Porteños, un vals de Rodolfo Ciamarella y Carlos Petit, El Amanecer, otro instrumental, en este caso de Roberto Firpo, y como decíamos recién, el valsecito de Franchini, Stamponi y Contursi, Bajo un cielo de estrellas, cantado por Alberto Podestá. Grandes maestros, grandes directores de la época de oro del tango, la época de mayor esplendor en nuestro país, hoy en nuestro especial Pichuco, Pugliese, Caló y Di Sarli. Espero que lo hayan disfrutado tantísimo como nosotros por aquí. Otra que viruta al piso. No te puedo explicar cómo quedó la pista. Faltan segundos para llegar a las 5. Señoras, señores, nos queda un ratito más de Discoteca Nacional. Pero ahora hay que informarse. Y para eso está para contarnos lo que hay que saber a las 5, Fernando Pedernera.
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2: Las 5 de la madrugada en la República Argentina. El presidente Javier Milei inicia una gira por Ecuador y Colombia. El jefe de Estado viajará este

0: miércoles a Quito para cumplir una agenda oficial junto a su par ecuatoriano Daniel Noboa. Luego se trasladará a Cali, donde participará de la ceremonia de asunción del presidente electo de Colombia, Abelardo de la Espriella. Adrián Rabier brindará una nueva conferencia de prensa. El vocero presidencial realizará su tradicional encuentro en Casa Rosada con el periodismo acreditado a partir de las 11. Recordemos que Rabier abordó en su último encuentro temas vinculados al dólar, la supuesta campaña anti-argentina tras el Mundial y el cronograma económico del gobierno nacional. Diputados inició los debates sobre el Banco Central e inocencia fiscal. Los dos proyectos del Poder Ejecutivo se analizarán este miércoles en plenarios de comisiones con asistencia de funcionarios nacionales. El de inocencia fiscal se debatirá desde las 10:30 en un plenario de presupuesto y legislación penal. El que modifica la Carta Orgánica del Banco Central se tratará desde las 15 en las comisiones de finanzas y presupuesto. En Esquel, provincia de Chubut, donde escuchan Radio Nacional en AM560 y por la FM88.7, rige una alerta amarilla por nevadas. En la ciudad de Buenos Aires y alrededores, temperatura 13 grados 2 décimos, cielo cubierto, humedad 91%.
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aquí vamos, como siempre, en esta parte de la discoteca, agradeciendo estar vivos un día más en la faz de la tierra. Claro que sí. Agradeciendo al sol, a la luna, a la lluvia, al mar. Agradeciendo poder abrazarnos, poder decirte quiero y que el aquí y ahora nos pueda encontrar en este rinconcito de la madrunoche, en este rinconcito del dial. Señoras, señores, bienvenidas, bienvenidos. Buen día para todo el mundo. Arriba los y las del Club de las 5. Aquí estamos reencontrándonos con muchos de ustedes y, bueno, por supuesto, siguiendo de largo con quienes nos vienen acompañando desde los primeros minutos del martes 4 de agosto de 2026. Una jornada en la que evocábamos hoy tempranito la figura del obispo Enrique Angelelli, ¿sí? Un día como hoy, allá por 1976, la dictadura mata al obispo de La Rioja, Enrique Angelelli. El prelado tenía 53 años y pierde la vida en un fraguado accidente de ruta. Regresaba de Chamical después de haber dado misa por dos sacerdotes asesinados, Gabriel Longueville y Carlos Murias. Llevaba carpetas con información sobre esas muertes. Dos autos encierran a la camioneta del obispo a la altura de Punta de los Llanos. El vehículo vuelca. El acompañante de Angelelli, el sacerdote Arturo Pinto, vuelve en sí y ve el cuerpo sin vida del obispo con lesiones en el cuello. La autopsia revela que hay costillas rotas y fractura de cráneo consonantes con el uso de un objeto contundente. El caso se caratula como accidente y se cierra. Y en democracia se plantea que fue un asesinato. Una autopsia de 2009 certifica que la muerte fue por las lesiones en el cráneo. Fue por eso que en 2014, Luciano Benjamín Menéndez y Luis Fernando Estrella son condenados a perpetua. Y el Papa Francisco lo beatifica, a Angelelli, en 2019, junto a los curas Murias y Longueville y el laico Wenceslao Pedernera. Un poquito de historia acerca del obispo Enrique Angelelli, que murió un día como hoy, 4 de agosto, allá por 1976. Y hoy tempranito hablábamos de que se celebra el Día Nacional del Panadero. Claro, esta fecha recuerda el nacimiento de una de las primeras organizaciones gremiales del país. Habíamos contado la historia, pero bueno, el público se renueva, ¿no? Seguramente los que se van sumando ahora querrán conocer un poquito acerca del por qué celebramos hoy 4 de agosto en nuestro país el Día del Panadero, y es en recuerdo de la fundación de la Sociedad Cosmopolita de Resistencia y Colocación de Obreros Panaderos, que, insisto, fue el primer sindicato en el país en reunir a los trabajadores de ese sector. El objetivo de la agrupación era alcanzar mejores condiciones laborales, salarios dignos y reconocimiento de sus derechos. Hagamos historia. Hacia finales del siglo XIX... el sector panadero contaba con jornadas laborales extensas que superaban las 10 horas de trabajo diarias. Los salarios resultaban bajos y las condiciones muy extenuantes, lo que generaba un gran descontento, ¿no?, entre los trabajadores. Bueno, de esta manera, Ettore Mattei, un anarquista italiano, decidió organizar a los panaderos para crear el primer sindicato en el país. Junto a Enrico Malatesta, otro italiano y teórico del anarquismo moderno, creó el 4 de agosto de 1887, como les decía, la Sociedad Cosmopolita de Resistencia y Colocación de Obreros Panaderos. Bueno, a lo largo de los años el dúo y su grupo protagonizaron diferentes huelgas, ¿no?, en búsqueda del reconocimiento de sus derechos y mejores condiciones de trabajo. Sus principios se basaban en la solidaridad y resistencia a través de la acción directa y paros laborales, ¿no?, para reclamar sus necesidades. De hecho, desde 1894 hasta 1930, esta sociedad publicó El Obrero Panadero, que era un periódico que se encontraba bajo la dirección y edición de Mattei. Bueno, actualmente la Sociedad Cosmopolita de Resistencia y Colocación de Obreros Panaderos no está en actividad, pero desde 1957, un proyecto impulsado por el Congreso de la Nación justamente ha decidido recordar cada 4 de agosto como Día del Panadero. Y hay un dato curioso
que contábamos también hoy tempranito con Fabi, ¿no? En día 2. ¿Por qué las facturas tienen nombres tan particulares? No es casualidad, ¿no? Sino que son algunos cañoncitos, entre comillas, cargados de significados, burlas y homenajes que tienen como objetivo de demostrar justamente la ideología original del sindicato de panaderos. Es por eso que decidieron denominar algunos de sus productos, ¿no?, en referencia a elementos o aspectos asociados a la policía, a la iglesia y al ejército. A saber, sacramentos, ¿no? Obviamente en protesta al orden eclesiástico. Ay, los que más me gustan son las bolas de fraile o suspiro de monja, ¿no?, como burla a los religiosos. Bombas, en ironía, al ejército. Cañoncitos, bueno, en alusión a los cañones utilizados por las Fuerzas Armadas. Vigilantes, obviamente esto tiene que ver con la forma alargada que fue relacionado con los bastones o las porras que utilizaba la fuerza policial, ¿no? Los libritos, en honor a la educación. Y las cremonas, esta rosca hojaldrada, que si se visualiza desde arriba puede parecer una fila de letras A, el símbolo del anarquismo. Bueno, estos nombres resultan una burla, ¿no? Estos sectores, y con el paso de los años, han sido incluidos por las panaderías en todo el país, ¿no?, en las que actualmente podemos conseguir cualquiera de estos productos. Mi vida en este momento por 2 o 3 libritos para acompañar los primeros mates de este martes. ¡Feliz día a todos los y las panaderos y panaderas! Por acá reclaman sacramentos con jamón y queso. Sí, así que bueno, si hay algún panadero, alguna panadera amiga en las cercanías de la radio, serán bien recibidos. 5:13 en la República Argentina. Mientras continúan registrándose olas de calor récord en ciudades de Asia, Europa y América del Norte, nosotros por aquí tenemos temperaturas un poquito más benévolas, ¿no?, en cuanto al invierno se refiere. De todas maneras, hay que seguir de cerca, ¿no?, todavía las condiciones en nuestra Patagonia, puntualmente en la zona cordillerana. Con respecto a las nevadas, hay todavía algunos pasos fronterizos que continúan cerrados. En un ratito vamos a hacer una recorrida a través del Servicio Meteorológico Nacional contándoles cómo arranca este martes. Por lo pronto, en la ciudad de Buenos Aires, con cielo cubierto y 12 grados 6 décimas de temperatura. 91% la humedad, esperando una máxima de 15 grados. Por Barreal, provincia de San Juan, 12 grados 4 décimas la temperatura, con cielo algo nublado. En Puerto Iguazú, provincia de Misiones, con cielo parcialmente nublado y 17 grados 2 décimas de temperatura. Se esperan tormentas aisladas y chaparrones durante gran parte del día. Hoy, por Puerto Iguazú, y una máxima de 25 grados. En Córdoba capital, cielo cubierto, 15 grados 4 décimas la temperatura. Y en Puerto San Julián, provincia de Santa Cruz, el cielo está cubierto y con llovizna. 3 grados 4 décimas la temperatura. 7 décimas de grado bajo cero la sensación térmica. Y también se pronostican lluvias aisladas, hacia la noche. En este caso, por Puerto San Julián, y una máxima de 5 grados. Tengo besos para Mauro Rodríguez, de Villa Mantero, departamento Uruguay, allá en la provincia de Entre Ríos. Buena madrunoche, Sonia. Feliz martes para vos, el equipo y toda la cofradía noctámbula. Feliz día del panadero. Saludos a cada cuadra en la que suena la discoteca. Abrazote. Qué lindo, me encantó, Mauro. Claro que sí. Besos. ¡Qué historia, Sonia querida! Yo todavía tengo las marcas de esa vacuna. Era muy pequeño cuando me la dieron y entre gritos y llantos se salían con la suya, las vacunadoras que aparecían de sorpresa en la escuela. Algunos de mis compañeros hacían cuadros febriles y otras reacciones. Nos decían, eso es porque prendió la vacuna. Freddy, nuestro querido amigo de Uruguay. Claro, Freddy hace referencia a la historia que contábamos hoy, ¿no?, acerca de esa cicatriz, ¿no?, de la vacuna contra la viruela, que habla de una humanidad que aprendió a protegerse. Así que gracias, gracias Freddy querido por haberte hecho eco de la historia que compartimos hoy. Oscar, nuestro amigo de Merlo, se va sumando por ahí. Buen día para vos. Mi golondrina nocturna, muy buenas y santas.
Te estoy escuchando desde el comienzo de A2. Uy, allá lejos y hace tiempo. Un abrazo fuerte para vos y todo el gran equipo. Cataratas de besos. Gracias, Oscar. Abrazo para vos. Sonia, la historia de hoy la tengo grabada en mi brazo. Gracias a todo el equipo. Mirta, de Florida. Yo creo que somos unos cuantos. Buenos días, Sonia. Hoy el día está de suerte porque vos estás despierta. ¿Me decís el pronóstico? Gracias. Bueno, Javier, de Barreal, justamente que le contábamos hace un ratito, ¿sí? 12.4, la temperatura en Barreal, cielo algo nublado. Se espera cielo mayormente nublado hoy, Javi, con una máxima de 18 grados por allí, ¿eh? Una linda jornada. Sonia, querida, hola, estoy de vuelta. ¡Qué lindos tangos! Clara, de Puerto Iguazú, provincia de Misiones, bienvenida, Clarita. Elena Belloso, desde Viedma, también se va sumando por aquí. ¡Qué lindo escucharte! ¡Qué bellezas los tangos! ¡Gracias, Sonia! ¡Qué lindo estuvo el segmento de hoy! ¡Me encantó! Buena noche, buena madrugada, Sonia, de mi corazón, acá escuchando. ¡Lindos los tangos! ¡Abrazo! Néstor, del Parque Nacional Los Alerces, allá en la provincia de Chubut. Vamos, Néstor, todavía, siendo patria en nuestra Patagonia. Buena noche, gris y serena, quietud y música bella. La vida en su manifestación. Gracias siempre, Liliana Quinteros. Yo creo el ser más sensible de la tablada, allí en Córdoba. Besos, Lili. Isabela, de San Rafael, por aquí también. Nos envía unas imágenes hermosísimas, ¿eh? De la galaxia. Bueno, realmente me encantan. Me encantan. Son astrofotografías del marplatense Lucas Dortone, que fueron premiadas por la NASA incluso. Unas imágenes maravillosas. Gracias, gracias a vos por hacer mágica nuestra madrunoche, Isabela. Por aquí sigo saludando a Gino D'Angelo, mira que desde Pergamino, provincia de Buenos Aires, se va sumando, amigo acordeonista que nos acompaña. A Teco, de General Pacheco también. Buen día, hermosa, gracias. Me emocioné hasta las lágrimas. Cuántos recuerdos en esos tangos. Besos. Gracias, Tequito. Lauro Ferreira, de González Catán, mi riojano amigo, buen día, mi corazón, buen martes y adelante con la Andricina. Me encanta la matera con Don Luis. Qué lindo. Bueno, otro acierto de nuestra discoteca. Gracias, Laurito. Hola, queridísima Sonia, soy Daniel de San Luis y es la primera vez que te escribo, pero te escucho todas las madrunianas. Soy, me encantó esto, un soniámbulo puntano. Te comento que desde San Luis hasta Desaguadero, límite con Mendoza, hay mucha niebla y es muy espesa. Un beso grande. Bueno, gracias. Dani, ante todo, bienvenido. Me encanta que hoy te hayas animado a escribirnos y gracias también por el dato. Desde San Luis hasta Desaguadero, quienes conocen, por supuesto, límite con Mendoza, hay mucha niebla. Yo hace unos días aprendí la diferencia entre niebla y neblina. No, la niebla es cuando no se puede ver más allá de los 1000 metros y la neblina cuando se ve un poquito más. Así que mucha, pero mucha, mucha precaución a quienes transiten por la zona. Y nuevamente, Dani, muchísimas gracias por el dato. Beso para Violeta de Salta, que sigue allí en sintonía, para Rubén de Bahía Blanca, para Juan de Villa Constitución, allí en la provincia de Santa Fe. Sonia, buena madrunoche, los escucho siempre desde Nacional Rosario. Gracias, abrazos, Juancito, gracias por sumarte. Ahí la tenemos también a Roxy de Guaymallén. Sonia, buen día, abrazo para todos los panaderos. Yo soy medio panadera también. Bueno, para esa mitad tuya, que es panadera, Roxy, muy feliz día. Gracias, abrazo fuerte para vos. Para Víctor, de Becar, que estuvo por allí disfrutando de nuestros tangos, muchísimas gracias por acompañarnos. Y por aquí, uno más. Sonia, querida, qué placer volver a escucharte en esta madrugada. Besitos, Ariel Farías. Bueno, celebro nuestro reencuentro, Ariel. Gracias, gracias por acompañarnos. 5:20, para quienes esperan el calendario de pagos de ANSES, les recuerdo que este mes arranca el lunes 10 de agosto, ¿sí? Con jubilaciones y pensiones que no superen los haberes mínimos, con pensiones no contributivas y con la asignación familiar por hijo. ¿Sí? El próximo lunes 10 de agosto arranca entonces el calendario de pagos de ANSES. Dicho esto, mate en mano, ¿qué les parece alguito de reggae en esta parte de la discoteca? Los Cafres, sigo caminando.

0: acá desde Cañadón Seco, haciéndoles compañía, hermosa la radio. Saludos a los oyentes.
1: Hola, ¿cómo estás? La verdad que en la vida uno tiene muchas elecciones y toma decisiones. Y yo elegí tu voz, pero no tan solo por la voz, porque hay muchas voces que transitan en la vida. Pero hay lo más importante, que es qué es lo que está detrás de esa voz. Por eso elegí tu voz, Sonia. Tu voz que da cariño, que reconforta, que hace ver la vida de otra manera. Que hace tener esperanzas, que hace tener ganas de vivir, aunque a veces las adversidades te llevan por otro camino, pero tú sos la esperanza para muchos, así que bueno, te quiero mucho, hermoso el programa, y te sigo todas las noches, a veces no salgo, pero quiero que sepas que estoy siempre presente, porque tu programa y el programa también que haces de a dos con Pomelo, realmente forman parte de mi vida, así que un abrazo grandote. Y suerte, y cuando digo suerte, es suerte de veras, ¿sí? Que te vaya bien en la vida sobre todas las cosas, a vos y a todos tus seres queridos. Cacho Aria de Tartagal Salta.
2: ¿Cómo le va? Buen día. Muy bueno su programa. Venimos entretenidos viajando desde La Pampa para Coronel Pringle, provincia de Buenos Aires, en busca de unos terneros. Un abrazo grande. Buen programa.
3: Qué lindo, muchísimas, pero muchísimas gracias a Carlos allí en el comienzo, a Cachito Arias por los buenos deseos que se multipliquen para vos, de corazón. Gracias. Y a Raúl, Raúl Frank. Bueno, es un placer acompañarte y me encanta que te guste la Discoteca Nacional. Por lo menos este ratito, este tramo, ya el del final. 5:33 ya y voy cumpliendo con lo que prometí. Sigo paseando por la República Argentina, sigo visitando amigas, amigos que nos están escuchando, por ejemplo, en Comodoro Rivadavia, ¿sí? A través de nuestra LRA 11. El cielo está algo nublado en este momento por Comodoro. La temperatura es de 3 grados y la térmica 0 grado. 87% la humedad, 7 grados la máxima. Hoy indica el pronóstico con cielo mayormente nublado. Sigo viaje, me voy a San Miguel de Tucumán, donde el cielo está cubierto y con llovizna. 18 grados una décima la temperatura, 99% la humedad, y se esperan hoy lluvias durante gran parte del día. Lluvias aisladas por el Jardín de la República y una máxima de 23 grados. De Tucumán me voy a Santa Rosa, provincia de La Pampa, donde el cielo está cubierto. 8 grados 6 décimas la temperatura, 7 grados 5 la térmica, y se habla de una máxima de 16 grados. También se pronostican lloviznas durante la mañana de hoy por Santa Rosa. En Río Grande, Tierra del Fuego, cielo cubierto, también está lloviendo en Río Grande y se esperan todavía algunas nevadas durante lo que queda de la madrugada y parte de la mañana. Luego lluvias durante todo el día. 2 grados 2 décimas la temperatura, 5 décimas de grado bajo cero la sensación térmica en Río Grande, Tierra del Fuego. Y en Tartagal, cielo despejado con 21 grados 2 décimas de temperatura. El pronóstico indica lloviznas a partir de la tarde por el pórtico norte de la patria y una máxima de 26 grados. Beso inmenso para Sole, que va arrancando su martes allí en Castelar. Todo apunta a otro día nublado. El sol se hace desear. Y sí, ni te cuento, Sole. Estos días aparentemente van a ser así. Acá preparando las mochilas porque hoy llevo a mi hija a su colegio antes de irme a trabajar. Muy bien. Que tengan un lindo martes. Besos enormes, enormes para ustedes. 5:35 en todo el país. Tengo una invitación breve. La Orquesta Nacional de Música Argentina va a ofrecer un concierto homenaje a Gardel, Yupanqui y Piazzolla. Se los cuento hoy, para quienes andan en inmediaciones. Obviamente estamos hablando de la ciudad de Buenos Aires, ¿no? Porque este concierto va a ser mañana miércoles 5 de agosto a las 20 en el Auditorio Nacional del Palacio Libertad, con acceso sin costo y un repertorio de 15 piezas instrumentales y cantadas. verdaderamente imperdible. Si tienen un rato, mañana a las 8 de la noche en el Palacio Libertad, la Orquesta Nacional de Música Argentina Juan de Dios Filiberto va a ofrecer a las 20 un concierto homenaje a Carlos Gardel, Atahualpa Yupanqui y Astor Piazzolla. El programa reúne 15 obras en versiones instrumentales y vocales con arreglos de reconocidos músicos argentinos. La velada, escucha, va a arrancar con Libertango y De Carísimo, de Piazzolla. Así arranca nada más, toda la carne al asador de entrada. Va a continuar con un recorrido por tangos de Gardel, entre ellos Volver, Por una cabeza y El día que me quieras, y folclore de Yupanqui, con piezas como Chacarera de las Piedras y la suite Tucma, un medley de chacareras tucumanas. La dirección va a estar a cargo de Nicolás Agulló, director argentino con una extensa trayectoria en Europa. Y bueno, como artista invitado vocal actuará Marcelo Balcells, una figura también de larga trayectoria, ¿no?, en la música popular argentina. Así que ahí tenés una linda propuesta para mañana, insisto, miércoles 5 de agosto a las 20 con entrada libre y gratuita en el Auditorio Nacional del Palacio Libertad, en la ciudad de Buenos Aires. Vamos a seguir adelante, recta final, ahora sí, de la discoteca. Llega Charlie, Funky.

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Dulce Condena, Fabiana Cantilo versionando a Calamaro en el cierre de nuestra discoteca nacional del día de hoy. Y ha llegado el momento. Algunos vienen, algunos llegan, algunos arrancan y otros nos vamos retirando. ¿Sí? Esperamos haber sido una grata compañía. Como digo siempre, a eso apuntamos cada madrunoche cuando abrimos las puertas de la discoteca nacional. Si no, mañana volvemos a intentarlo. Minutos después del acero, primero con Fabi, haciendo de a dos, y luego en esta discoteca llena de historias contadas y cantadas. Recuerden que ni el tiempo vuelve ni la vida se repite. Así que a ser feliz con todo lo bueno que nos espera en este amanecer. Hermoso martes para todos, para todas. En instantes se viene el panorama federal de noticias en el aire de Radio Nacional para todo el país. Pero antes, nuestro cierre musical. Hoy, con los abuelos de la nada. Chau, hasta mañana.

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1: Hola, hola, muy buenos días a todos. Bienvenidos a este Panorama Federal de Noticias que va hasta las 7 de la mañana, acompañándolos en los quehaceres diarios a esta hora. Cada uno con sus diferentes realidades, como decimos siempre, algunos iniciando sus jornadas, otros terminando y otros transitando por la República Argentina. Vamos a estar conectados, por supuesto, durante esta hora de información. 6:01 en la República Argentina, en la ciudad de Buenos Aires. La temperatura 12.6°. La humedad relativa ambiente 91%, cielo cubierto. La máxima para hoy de 15 grados. Vamos a tener cielo mayormente nublado durante toda la jornada. Todavía tenemos estas jornadas por delante con muchas nubes. En un ratito vamos a repasar el pronóstico del tiempo para este martes 4 de agosto del 2026 en toda la República Argentina. Mi nombre es María Fernanda Heras y, como siempre, acompañada por Fernando Pedernera. Buen día.
2: Muy buenos días, María Fernanda. Muy buenos días para todos.
1: Iniciamos esta jornada. Vamos a ir directamente a recorrer las calles.
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2: Y a las 6:02 de la mañana el tránsito es fluido y con buena marcha en los distintos puentes de acceso a la Ciudad Autónoma de Buenos Aires, lo mismo que para todas las autopistas y la Avenida General Paz. Hay que decir también que están funcionando sin inconvenientes y dentro de los cronogramas previstos todos los servicios de transporte.
1: Como subtes, trenes y premetros, cumpliendo cronograma habitual de servicio. Lo mismo que todo lo que tiene que ver con lo aéreo.
2: Exactamente. La operatividad es normal en el Aeropuerto Internacional de Ezeiza, Ministro Pistarini. Lo mismo que en el Aeroparque Metropolitano Jorge Newbery.
1: Nosotros ahora recorremos el país, estamos acompañándote hasta las 7 de la mañana con mucha información nacional e internacional. Y en esta recorrida del país nos vamos para el Paso Cristo Redentor. Sobre las 7 en Mendoza, Chile, permanece cerrado como mínimo 6 días para camiones a Chile y a la Argentina. El Paso Pino Hachado sigue cerrado en Neuquén y el Paso perderá sabores hoy a las 9 de la mañana en Chile. Así que son pasos que son muy importantes para la República Argentina y Chile, una conexión directa que se encuentran cerrados por el tema justamente del estado del tiempo.
2: Añadimos que al momento no se han producido incidentes de tránsito en el área metropolitana de Buenos Aires.

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1: Y comenzamos a recorrer ahora el territorio nacional, pero hablando del pronóstico del tiempo. En el NOA, Jujuy, Salta, Tucumán, Catamarca, La Rioja y Santiago del Estero, cielo parcialmente nublado, anublado, con neblinas matinales en zonas bajas. Posibles lluvias aisladas por la tarde y noche en el este de la región. Temperaturas entre 12 a 24 grados, con vientos leves del sur al sudoeste.
2: En el NEA, Formosa, Chaco, Misiones, Corrientes, Entre Ríos y Norte de Santa Fe, se aguarda nubosidad variable a cubierto, remanentes de inestabilidad con probabilidad de chaparrones aislados, especialmente en el litoral. Temperaturas entre 14 y 26 grados, vientos del este y sudeste de intensidad leve a moderada.
1: Nos vamos para la región de Cuyo, Mendoza, San Juan, San Luis, cielo mayormente despejado, a parcialmente nublado, ambiente fresco con posibles neblinas matinales en valles, sin precipitaciones significativas. Temperaturas entre 5 a 18 grados. Vientos leves del oeste al sudoeste.
2: En el centro, Córdoba, Buenos Aires, La Pampa, área metropolitana y sur de Santa Fe, cielo nublado a cubierto con baja probabilidad de lluvias. Ambiente fresco y húmedo, temperaturas entre 9 y 17 grados, vientos del este y sudeste de intensidad leve a moderada.
1: En la Patagonia, Neuquén, Río Negro, Chubut, Santa Cruz y Tierra del Fuego, cielo nublado a parcialmente nublado, frío, con posibles nevadas o lluvias mixtas en la cordillera y zonas altas. Temperaturas entre 2 grados bajo cero y 12 grados según la zona. Vientos moderados del oeste y sudoeste con ráfagas en sectores costeros y montañosos.
2: Por último, sector antártico argentino e islas del Atlántico Sur, condiciones típicas de invierno polar, cielo variable, temperaturas bajo cero, entre 15 y bajo cero y 2 grados sobre cero según la localidad. Posibles nevadas y vientos fuertes del sector oeste y sudoeste.
1: Repasamos y compartimos la información del ANSES.
2: Hoy continúa el pago de la prestación por desempleo Plan 2 correspondiente a julio y se abona hasta el 11 de agosto a beneficiarios con todas las terminaciones de documento.
1: En tanto, este es el cronograma de pagos del ANSES para el mes de agosto.
2: Jubilaciones y pensiones que no superen el haber mínimo, las asignaciones familiar por hijo, universal por hijo y por embarazo, se pagarán a partir del lunes 10 a beneficiarios con DNI terminados en cero.
1: Las jubilaciones y pensiones que superen el haber mínimo se estarán abonando desde el martes 20 a los documentos concluidos en 0 y 1.
2: Las asignaciones por prenatal y por maternidad se pagarán a partir del martes 11 a los titulares de los beneficios con DNI finalizados en 0 y 1.
1: Las asignaciones de pago único, matrimonio, adopción y nacimiento primera quincena se estarán abonando del martes 11 de julio al viernes 11 de septiembre a beneficiarios con todas las terminaciones de documentos.
2: Pensiones no contributivas se pagarán a quienes presenten DNI terminados en 0 y 1 a partir del lunes 10.
1: Las asignaciones familiares de pensiones no contributivas podrán ser cobradas también desde el lunes 10 de julio hasta el viernes 11 de septiembre por titulares de beneficios con todas las finalizaciones de documentos.
2: Por último, la prestación por desempleo Plan 1 correspondiente al mes de agosto se comenzará a pagar el lunes 24 a beneficiarios con DNI finalizados en 0 y 1.
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1: Seis de la mañana, 8 minutos en la República Argentina, en la ciudad de Buenos Aires, la temperatura 12 grados 6 décimas, humedad relativamente 91%, cielo cubierto. La salida del sol será a las 7 de la mañana, 45 minutos, con una temperatura máxima para la jornada de este martes de 15 grados con cielo mayormente nublado. Comenzamos con el recorrido de las principales noticias nacionales e internacionales.
2: El presidente Javier Milei iniciará una gira por Ecuador y Colombia.
1: El jefe de Estado viajará este miércoles a Quito para cumplir una agenda oficial junto a su par ecuatoriano Daniela Noboa.
2: Luego se trasladará a Cali, donde participará de la ceremonia de asunción del presidente electo de Colombia, Abelardo de la Espriella.
1: Será una ceremonia austera, anticipó de la Espriella.
3: En una ceremonia austera que va a costar menos de la mitad de la que se hizo hace 4 años. Oigan esto, la posesión saldrá 50% más económica. Si por mí fuera, tampoco me gastaría esa plata. Pero son contratos que hace el gobierno saliente. No yo no he llegado al gobierno, no puedo contratar nada. En todo caso, le di instrucciones al secretario general de la presidencia, instrucciones muy precisas, para que se ahorraran la mayor cantidad de recursos posibles y para que no se ejecutara la totalidad del presupuesto. Es una posesión austera.
2: Tras el triunfo de Della Espriella, el presidente argentino Javier Milei y su par electo de Colombia asumieron el compromiso de establecer una relación inmejorable entre ambos países.
4: Esperamos que sea una nueva etapa en la relación entre nuestros países, porque, bueno, viste cómo no nos llevamos muy bien con
3: lo he visto.
4: Un personaje llamado Petro.
3: Lo he visto, presidente, pero no se preocupe que la horrible noche pronto cesará y vamos a establecer una relación inmejorable.
4: Digamos, siempre dicen que no funciona, lo que no funciona es lo de ellos. Lo que sí funciona es lo que...
3: Así es.
4: Es lo nuestro.
3: Así es. Es que nada que no le funcione a ellos, que es la pobreza, que es el caos, le sirve. Y hay que hacer exactamente lo contrario a lo que ellos proponen, que es lo que en realidad le lleva beneficios a la gente.
1: La gira del presidente Javier Milei incluirá reuniones oficiales en Ecuador y concluirá el viernes con el acto de traspaso de mando en la ciudad de Cali.
2: Vacaciones de invierno, creció la cantidad de turistas y el consumo.
1: Según un informe de la Confederación Argentina de la Mediana Empresa, CAME, durante el receso invernal viajaron 4,6 millones de personas por el país, la mayoría turistas nacionales y 400.000 extranjeros, lo que representa un incremento del 5,9% respecto del año pasado.
2: Durante el periodo, los turistas gastaron más de 2 billones de pesos, generando un impacto económico un 2,5% mayor que en 2025.
1: Además, el primer semestre del 2026 fue récord de turismo receptivo, el nivel más alto de los últimos años según datos del INDEC.
2: Del total, 1.430.000 provinieron de países no limítrofes, el mejor número de los últimos 25 años, lo que marca un récord para ese segmento.
1: Adrián Rabier brindará una nueva conferencia de prensa.
2: El vocero presidencial realizará su tradicional encuentro con el periodismo acreditado en la Casa Rosada a partir de las 11.
1: El portavoz, en su conferencia de la semana pasada, abordó temas vinculados al dólar, la supuesta campaña anti-argentina tras el Mundial de Fútbol y el programa económico del Gobierno Nacional, en donde se destacaron los récords de exportación y la estabilidad financiera.
2: Subieron los bonos argentinos en Wall Street y el riesgo país cayó a 411 puntos.
1: Los principales índices de Nueva York avanzaron hasta el 2,1% con las compañías tecnológicas liderando las ganancias.
2: Entre los activos argentinos que cotizan en Estados Unidos, el movimiento fue dispar. La suba más destacada correspondió a Satellogic, cuyos títulos treparon más de 10%.
1: Mientras tanto, la bolsa porteña cerró en baja por el retroceso de las acciones energéticas, donde el factor clave fue la caída del precio internacional del petróleo, impulsada por expectativas de una desescalada en Medio Oriente.
2: En paralelo, el riesgo país elaborado por JP Morgan bajó 22 puntos hasta ubicarse en 411 unidades básicas hacia el cierre de la rueda.
1: La recaudación tributaria aumentó en julio más que la inflación.
2: Arca informó que incidieron positivamente en el aumento de lo ingresado por ganancias la prórroga excepcional del vencimiento de la presentación y pago de la declaración jurada del período fiscal 2025 para las personas humanas, que el año anterior se hizo en junio.
1: La agencia de recaudación precisó que en julio las tres fuentes de ingresos tributarios, la DGI, la aduana y ANSES, recaudaron en conjunto 23 billones de pesos, un incremento nominal del 35,1% respecto de igual mes del año anterior.
2: Reactivarán un histórico paso ferroviario entre la Argentina y Brasil.
1: Se trata del paso de la línea Urquiza entre Paso de los Libres, Corrientes y Uruguayana en Brasil, donde avanzan las obras para retomar la actividad ferroviaria internacional tras casi una década.
2: Las tareas forman parte de un proyecto financiado por el Mercosur.
1: Hasta el momento no se confirmó una fecha para el regreso de los servicios internacionales, ya que la puesta en funcionamiento dependerá de las obras que concluyan en ambos lados de la frontera.
2: Aprueban un nuevo protocolo para aumentar la cantidad de donantes de órganos.
1: El Instituto Nacional Central Único Coordinador de Ablación e Implante reglamentó el uso de la técnica de perfusión regional normotérmica para los procesos de donación en asistolia controlada.
2: La iniciativa busca preservar funciones orgánicas mediante el restablecimiento del flujo sanguíneo a temperatura corporal inmediatamente después del fallecimiento del donante.
5: Argentina aprobó un nuevo protocolo para incrementar la disponibilidad de órganos aptos para trasplantes. Estandariza procesos y garantiza la seguridad en la perfusión regional normotérmica, una técnica avanzada de procuración de órganos. ¿En qué consiste? Permite oxigenar y preservar los órganos a temperatura corporal, reactivando el flujo sanguíneo tras el fallecimiento. Esto evita el deterioro de los órganos y mejora el pronóstico de quienes reciben un trasplante. Una medida que fortalece la donación en todo el país, dando nuevas oportunidades a muchos argentinos.
1: Juzgan a un ex legislador por la tragedia de Tras la Sierra.
2: Óscar González, presidente de la Unicameral de Córdoba, se enfrenta a una pena de entre 3 y 6 años de prisión, además de la inhabilitación para conducir vehículos por la trágica colisión ocurrida en el camino de las Altas Cumbres de Córdoba.
1: El hecho ocurrió cuando la camioneta del acusado cruzó de carril en una zona de curvas con doble línea amarilla e impactó contra el automóvil de la docente Alejandra Begona, quien murió en el acto.
2: Más información con Eduardo Galfré desde Radio Nacional Córdoba.
6: Con fuertes medidas de seguridad en los tribunales de Villa Dolores, en Tras la Sierra, este 3 de agosto el expresidente de la legislatura de Córdoba, Óscar González, comenzó a ser juzgado por la tragedia vial que protagonizó hace casi 4 años. Alejandra Bengoa tenía 56 años, su hija Marina y su amiga Alexa sobrevivieron y sufrieron graves secuelas. Ambas víctimas de la tragedia de las Altas Cumbres son testigos claves en este juicio. González, de 78 años, llega en libertad al banquillo de los acusados. Es juzgado por homicidio culposo agravado y lesiones culposas agravadas reiteradas, figura penal que gira en torno de la imprudencia.
1: La muerte de Paulina Lebos, absolvieron a su mejor amiga.
2: La justicia decidió absolver a Virginia Mercado al determinar que ella no encubrió a los asesinos y que no había ninguna prueba que avalara esa acusación.
1: Durante los alegatos, la fiscalía determinó que los 9 puntos por los cuales había sido imputada la mujer que acompañó a la joven en la madrugada del 26 de febrero del 2006 no bastaban para acusarla por encubrir el crimen.
2: Mil camiones esperan en Neuquén cruzar hacia Chile.
1: Las autoridades de Defensa Civil informaron que se registra una importante concentración de transportes de carga en predios habilitados de Zapala, Las Lajas y Cultralco.
2: El organismo provincial desplegó un operativo especial junto a municipios y fuerzas de seguridad para brindar asistencia médica y contención a los conductores varados.
1: Las tareas de descompresión avanzan de forma gradual a medida que el cruce internacional permite la circulación paulatina de los vehículos en la zona cordillerana.
2: Por su parte, en Mendoza, miles de camioneros están varados desde hace 20 días y las autoridades argentinas destacaron que por el momento el paso seguirá cerrado hasta nuevo aviso.
1: Recibimos el informe de Daniel Badano desde LRA6.
7: Los pasos internacionales Cristo Redentor y el Pehuenche continúan cerrados y la Confederación de Dueños de Camiones de Chile ha emitido un comunicado para advertir la compleja situación que atraviesan los trabajadores desde hace más de 20 días que se encuentran varados. Desde el gobierno de Mendoza informaron que continuará cerrado hasta nuevo aviso el paso Cristo Redentor por las malas condiciones climáticas que azotan la zona desde hace 20 días y que provocó una imagen viral de miles de camiones frenados a la vera de la ruta internacional. También se ha informado que equipos de vialidad de Chile y Argentina trabajan conjuntamente en el despeje de la calzada.
2: Osvaldo Valle, de Coordinación Operativa de Frontera en Mendoza, dio detalles de cuál es el panorama para esta semana.
8: Martes y miércoles puede haber una leve ventana y jueves, viernes y sábado continuarían las nevadas en la situación. Una situación, Chile habla de una reapertura, pero ha emitido un comunicado la unidad de pasos fronterizos a cargo de Sergio Salazar, quien ha dicho y ha informado que sigue cerrado por tiempo indeterminado y dando la posibilidad siempre, lo que veníamos diciendo nosotros, pasos de Pinochado, Zamoré, pasos Jama, en función de que en la cantidad de nieve. Primero, hay algo que debo aclarar, que desde la zona de Guardia Vieja Chile, que son 14 kilómetros, hasta la zona de Los Libertadores, a donde está el complejo Los Libertadores, está prácticamente la ruta expedita como para habilitar el paso, pero desde Los Libertadores hasta Boca de Túnel, para ingresar por el túnel internacional hacia Argentina, hay un promedio entre 4 metros y medio aproximadamente de nieve que tiene que trabajar la gente vial chilena.
0: Policiales.
1: Se negaron a declarar los sospechosos de matar a Mailén Antonich.
2: El fiscal a cargo de la causa decretó el secreto de sumario por 48 horas en la causa por el crimen de la joven de 24 años que había desaparecido el último sábado al asistir a una supuesta propuesta laboral.
1: Recordemos que su cuerpo fue hallado este domingo en un balneario de la zona sur de Mar del Plata.
2: Más información con Andrea Valdivieso, nuestra especialista en temas policiales.
9: Agustín Díaz Bartolomé y José Luis Aquino, serenos del balneario en el que hallaron el cadáver maniatado de Joana Mailén Antonich, se negaron a declarar ante el fiscal del caso y permanecerán detenidos en la cárcel de Batán, acusados de homicidio agravado por mediar violencia de género y criminis causa, a pesar de que surgió otra hipótesis como móvil del crimen y no se descarta. Un familiar de Mailén sumó sospechas sobre la exsuegra de la víctima, quien, según sus dichos, había amenazado a la joven con mandarla a matar con dos tipos, lo cual coincide con la mecánica de los hechos y abre la hipótesis de un crimen por encargo. Además, Díaz, uno de los serenos detenidos, es vecino de la mujer sospechada. Mientras se avanza con la reconstrucción de los hechos, el rol del remisero que la llevó hasta el lugar del crimen es la clave. Se conocían desde hacía solo 3 días y era vecino del otro imputado de apellido Aquino. Contando el de Mailén y según datos del Observatorio Lucía Pérez, solo en el último fin de semana se cometieron 3 muertes violentas de mujeres en la provincia de Buenos Aires. Otras 2 fueron halladas asesinadas en Pilar y en Viboratá.
0: Deportes.
2: Vélez venció a Independiente y es el único líder de la zona A del torneo clausura.
1: La información con Fabián Pomeloco de Vila.
10: Gracias, hablamos de fútbol, torneo clausura, liga profesional, cierre de la tercera fecha que tuvo estos resultados. Talleres de Córdoba de la mano de Sampaoli goleó a Platense en condición de visitante en el estadio Vicente López. El conjunto cordobés superó al Calamar 4-0 y selló la primera victoria del técnico ex selección argentina al mando del conjunto de la Docta. Los goles fueron obra de Ricky Lima, De Pietri y Cristaldo. Ricky Lima Moraes en 2 oportunidades. También tenemos que hablar de el enorme triunfo de Vélez en Liniers, en el José Amalfitani, gracias al gol de Thiago Aguirre. Vélez venció 1-0 a Independiente. Con este resultado, el conjunto dirigido por el mellizo Guillermo Barros Schelotto continúa invicto en lo que va del certamen. Escuchamos la emoción del debut en cancha de Vélez de Thiago Aguirre. Ya había jugado con la camiseta del Fortín en condición de visitante, pero esperaba, expectante, este momento, y él explica justamente lo que significó, lo que significa Vélez y el gol que convirtió Thiago Aguirre en los micrófonos de Nacional.
11: Yo estaba esperando logrando debutar acá en el José Martitán y con toda la gente hermosa esta, pude debutar y pude hacer un gol por suerte. Tengo toda una vida, como vos decís acá, la fábrica él me enseñó a ganar y a poner garra como los hice hoy. El Sherman nos da la confianza, que seamos atrevidos, que encaremos, que hagamos todo lo que nosotros sabemos hacer, y eso te da confianza a vos mismo para entrar a agarrar la pelota y querer encarar, así que nada, eso no hay Sherman. En el gol pensé todos los años que estuve acá, lo que la luché, mi familia, casi me largo a llorar, pero bueno, no puedo, soy un poco duro. Salí el campeón, obviamente, con Vélez, sería lo mejor que me pasaría en la vida.
10: Hasta ahí la palabra del goleador de Vélez ante Independiente. Y si de Independiente hablamos, vamos a escuchar a un referente. En este caso vamos a hablar con Rodrigo Rey, el arquero del Rojo, que habla de este momento, de esta primera derrota y de la salida de Kevin Lomona, con uno de los jugadores más importantes que tiene el conjunto de Avellaneda, que se va del Diablo, y el arquero y hombre de los importantes del plantel de Quinteros dice lo suyo con respecto a esta salida.
12: Un trámite parejo, creo que hay que ser realista en cierta forma, que ellos no superaron, llegaron al gol en un centro ahí medio de suerte que le rebota a uno y le cae justo al techo que estaba solo en el área. Yo quiero más que nada darle gracias a él por todo lo que nos ha dado en todo este tiempo, porque dio todo lo que tenía para dar, eso está claro, y desearle lo mejor para que sigan creciendo como jugadores de fútbol, y nada, claramente que se va un gran jugador, pero bueno, tenemos que creer en los que estamos acá, creer en los chicos que vienen de abajo, que lo pueden hacer bien.
10: Hasta ahí la palabra de Rodrigo Rey. Siguiendo con el fútbol de ayer, hubo triunfo del Ferroviario en el Madre de Ciudades de Santiago del Estero. Estamos hablando de Central Córdoba, que venció 1-0 a San Lorenzo. Miki Santos anotó el único gol del encuentro. Con este resultado, el equipo dirigido por Sebastián Domínguez consiguió su primera victoria en el certamen. Enfrente San Lorenzo, una dura derrota. El próximo domingo juega el clásico ante Huracán. Y quien habló justamente de este partido, de esta derrota, de este equipo de San Lorenzo que tuvo dos caras, es Pipo Gorosito, el técnico del Ciclón, hace su balance de la derrota.
13: El equipo fue sin ideas, pero fue, y también tuvimos nosotros varias, tres o cuatro situaciones como para empatar. Y cabezazo de Osmendi, otro remate de Osmendi, un remate de Reali, varias estuvimos ahí. Pero sí, tenemos que jugar más como el segundo tiempo que como el primer tiempo, y de esa forma seguramente saldremos adelante. Tenemos que tratar de equiparar carga física para que lleguen bien al partido.
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1: Desde la mañana, 27 minutos en la República Argentina. En la ciudad de Buenos Aires, la temperatura 12 grados 4 décimas. El cielo cubierto. Ya les dije que para hoy la máxima será de 15 grados, que tenemos, vamos a tener cielo mayormente nublado durante toda la jornada. ¿Pero qué pasará los próximos días? Bueno, vamos a repasar el extendido. Mañana miércoles una mínima de 13, una máxima de 16, con cielo mayormente nublado. El viernes comienza de nuevo la inestabilidad. Vamos a tener una mínima de 13, una máxima de 16, con tormentas durante toda la jornada, para dar paso a un fin de semana a puro sol en la ciudad de Buenos Aires, con mínimas que rondarán los 6 grados, con máximas de 14 grados.
0: Internacionales. Crisis migratoria en España.
1: La ciudad de Ceuta, fronteriza con Marruecos, informó que alberga 862 menores migrantes.
2: La cifra representa una sobreocupación de 2.872% de la capacidad de los centros de acogida.
1: Las autoridades mantienen el seguimiento de la situación y evalúan nuevas medidas.
2: El informe de Cecilia Diwan.
14: Cinco días después del inicio de la crisis migratoria en Ceuta, el Ministerio del Interior marroquí responsabilizó a las noticias falsas y a las redes de tráfico de personas por la irrupción de 70.000 migrantes sin documentos en el territorio autónomo español de Ceuta y Melilla. En tanto, la ministra de Defensa española reclamó a Marruecos una investigación sobre la tragedia en la frontera, donde murieron más de 80 personas.
2: Al menos 7 muertos y 40 heridos por el impacto de un dron ucraniano en una playa llena de bañistas.
1: Este dron explotó en una concurrida playa del sur de Rusia.
2: El hecho provocó la muerte de 7 personas y provocó además 40 heridos, de los cuales 17 fueron hospitalizados.
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1: Y está por sonar el top, y eso indica que en el panorama vamos a repasar los principales títulos de esta media primera hora.
2: El presidente Javier Milei inicia una gira por Ecuador y Colombia.
1: Vacaciones de invierno, creció la cantidad de turistas y el consumo.
2: Subieron los bonos argentinos en Wall Street y el riesgo país cayó a 411 puntos.
1: La recaudación tributaria aumentó en julio más que la inflación.
2: Aprueban un nuevo protocolo para aumentar la cantidad de donantes de órganos.
1: Vélez venció a Independiente y es el único líder de la zona A del torneo Clausura.
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1: El puesto sanitario de Paso del Sapo comunica a pobladores de Sierra Negra que hoy miércoles estarán realizando la ronda sanitaria en horas de la mañana.
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5: Seis de la mañana, 33 minutos en la República Argentina. Continuamos en el Panorama Federal de Noticias. Nos quedamos hasta las 7 de la mañana acompañándote en esta primera hora de información, información necesaria para comenzar el día. Y dentro de la información están los datos del tiempo en la Ciudad Autónoma de Buenos Aires, 12 grados 4 décimas en estos momentos. La humedad relativa ambiente 91%. El cielo continúa cubierto y así va a seguir durante toda la jornada, con viento del sur a 12 kilómetros en la hora. Y te cuento que la salida del sol, a pesar que va a ser muy difícil que la veamos, pero el dato está, será a las 7 de la mañana, 45 minutos.
6: Se reúne la mesa política para avanzar con la estrategia legislativa.
5: El encuentro será a las 3 en la Casa Rosada y tendrá el objetivo de ordenar la hoja de ruta parlamentaria de los últimos meses del año y debatir los cambios a instrumentar en el proyecto de ley de propiedad privada.
6: A su término está prevista una conferencia de prensa en la Cámara Alta a cargo de la senadora Patricia Bullrich, quien comunicará las modificaciones en la iniciativa.
7: Propiedad privada en la Argentina siempre ha sido 95% en manos de argentinos y así va a seguir siendo porque los argentinos cuidan la tierra, entienden lo que es el recurso, pero desde la ley de Máximo Kirchner nosotros hemos perdido un 233% del valor de nuestra tierra. Lo queremos recuperar porque la tierra tiene que valer más de lo que vale, porque al haber hecho una ley tan desastrosa, perdió valor.
6: La ley de propiedad privada se debatirá este jueves en la Cámara Alta.
5: El llamado a sesión será al mediodía para tratar en el recinto el proyecto de ley de inviolabilidad de la propiedad privada que ingresó al Congreso el 27 de marzo pasado.
6: La iniciativa prevé modificaciones a la ley de tierras rurales, cambios en el régimen de expropiaciones, reformas vinculadas a desalojos y modificaciones a la ley de manejo del fuego.
5: Comienza el tratamiento del proyecto Super Rigi en el Senado.
6: Un plenario de comisiones de la Cámara Alta se reunirá mañana a las 16 para tratar el proyecto del régimen de incentivo para grandes inversiones en nuevas industrias que ya cuenta con media sanción de diputados.
5: El proyecto tiene el objetivo de captar mega inversiones en industrias de fronteras tecnológicas a partir de exenciones impositivas y beneficios aduaneros y cambiarios.
8: vinculados a actividades que aún no existen o están en etapa de experimentación.
6: Además, busca captar proyectos que requieran una inversión mínima de $1,000 millones, superando los 200 millones del RIGI original.
8: Escuchamos la palabra del vocero presidencial Adrián Rabier.
9: Creo que es fundamental para tener inversiones que nunca se han visto en la Argentina y que ahora se les abre una oportunidad. Esos inversores de industrias nuevas están buscando un lugar. Y acá quiero citar a Alberto Venegas Lynch, hijo, una vez más, al prócer de la libertad, que en sus clases siempre decía: el capital no tiene patria. El capital busca dos cosas, y esto es clave para esta Argentina. El capital, sea de argentinos o sea de extranjeros, siempre busca rentabilidad y bajo riesgo.
6: Diputados, inicia los debates sobre el Banco Central e inocencia fiscal.
8: Los dos proyectos impulsados por el Poder Ejecutivo comenzarán a ser analizados el miércoles en plenarios de comisiones a los que asistirán funcionarios nacionales.
6: El que modifica la Carta Orgánica del Banco Central se tratará desde las 15 en una reunión de las comisiones de Finanzas y de Presupuesto.
8: El proyecto que modifica la Ley de Inocencia Fiscal será debatido desde las 10:30 en un plenario de Presupuesto y de legislación penal.
6: Más información con Amanda Alma.
10: Se retoma la actividad parlamentaria en el Congreso luego del receso de invierno y en la Cámara de Senadores convocaron a varias reuniones de comisión. A las 14 se realizará una audiencia pública de la Comisión de Acuerdos para la recepción de pliegos de candidatos a ocupar puestos en la Justicia Nacional y Federal. Y también la Cámara de Diputados retoma la actividad con una reunión informativa de la Comisión de Desarrollo Regional y Economía. Lo más importante en Diputados será el miércoles 10:30 de la mañana con invitados del Poder Ejecutivo Nacional para avanzar en un nuevo proyecto de simplificación de la declaración jurada de impuestos.
6: Karina Milei y Diego Santilli encabezaron una jornada por el fenómeno El Niño.
8: Junto a la ministra de Seguridad, Alejandra Monteoliva, ambos coordinaron la jornada en Resistencia Chaco con el objetivo de fortalecer el trabajo conjunto entre la nación y las provincias frente al fenómeno climatológico.
6: En el marco del segundo Consejo Regional de Seguridad Interior, el director ejecutivo de la Agencia Federal de Emergencias, Santiago Jardi, expuso los principales lineamientos del Plan de Coordinación Federal.
8: Se trata de una estrategia orientada a reforzar la articulación entre la nación, las provincias y los municipios para anticipar y responder de manera coordinada ante inundaciones y otros eventos asociados al fenómeno El Niño.
6: La palabra de la ministra Monteoliva sobre la importancia de articular también acciones con los países vecinos.
11: La gestión de la seguridad es impensable desentendidos de lo que sucede en nuestros países vecinos. La articulación es permanente y en compartir información en trabajos operativos de colaboración de lado y lado. Esa comunicación bilateral que tenemos con los vecinos es lo que nos permite tener acciones con resultados positivos de manera recurrente. Tenemos muchos desafíos comunes. La hidrovía es uno. El próximo corredor bioceánico es otro. No es suficiente que nos vaya bien solo a nosotros. Necesitamos que le vaya bien a Paraguay, a Uruguay, a Brasil, a Bolivia. Es decir, acá nadie se salva solo.
6: Cerraron preventivamente el acceso al circuito principal de las cataratas del Iguazú.
8: Las autoridades ambientales ordenaron el bloqueo del paso a la Garganta del Diablo tras detectar una rápida crecida en el cauce del río.
6: Desde el área protegida informaron que el resto de los recorridos turísticos y servicios del Parque Nacional continúan operando con normalidad.
8: Y así lo explicaba el intendente del Parque Nacional Iguazú, José María Herbaz.
12: Por primera vez en la historia del Parque Nacional Iguazú, como se sabe que la corriente del Niño va a traer lluvias muy abundantes en la región, sobre todo en el sur de Brasil, en la cuenca del río Iguazú, en septiembre y en octubre, lo de ahora es histórico. Mañana empiezan a desarmar las pasarelas, pero no las barandas. Sacan todo, sacan los pisos, desmontan todo, dejan solo los pilotes de cemento que están, sí, en el lecho del río y se llevan toda tierra firme. Esto esperando en septiembre y octubre las crecidas que muy probablemente van a tapar todo. Esto no había pasado nunca.
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8: Datos a tener en cuenta relacionados con el tránsito en la autopista Buenos Aires-La Plata. Continúa la reducción de calzada sentido a La Plata por obras del nuevo cuarto carril en la zona de Wilde y Quilmes. Así que a circular con precaución por esa zona.
6: Y ahora a las 6:41 vamos a presentar las efemérides del día en la voz de Magdalena Arnú.
13: Hoy, martes 4 de agosto, se celebra el Día Nacional del Panadero. La fecha fue impulsada por el Congreso de la Nación en 1957, en recuerdo a la fundación del primer sindicato del país, en reunir a los trabajadores de este sector. Claudio Lijavetsky es autor del libro Panadería Argentina y nos contó cómo se hizo panadero.
14: Yo llego a la panadería de una forma muy curiosa. Estaba cruzando la calle, me atropello un auto y el dueño del auto era un panadero. Y cuando me recupero de este accidente, me invita a su panadería para poder aprender el oficio. Y yo siempre digo, este fue el mejor accidente de mi vida, porque es el que me lleva a aprender el oficio de la panadería. Este panadero llamado Nido es el que me enseña toda su experiencia y me transmite el amor por la panadería. Y soy un agradecido porque desde ya hace más de 40 años, tengo 48, hago esto que tanto me gusta. En Argentina tenemos un montón de productos que podemos decir típicos, ya que somos mezcla, porque en realidad traemos herramientas de los europeos, pero que las hacemos propias. Yo siempre digo que las medialunas, que vienen de los croissants, que los panes caseros, hechos en el campo con mucha grasa, que las cremonas, que los bizcochos, son los que hoy podemos decir nuestros panes bien, bien típicos. Y animo a todos a que se pongan a echar manos a la obra, que empiecen a hacer pan porque es un oficio tan noble y tan lindo y tan creativo.
13: Y un día como hoy, de 1841, nació el escritor y naturalista Guillermo Enrique Hudson. Es una figura extraña dentro de la literatura argentina porque si bien nació en un estado ubicada en lo que hoy es Florencio Varela, era de ascendencia inglesa y norteamericana y su obra fue escrita en inglés. Eva Lencina es doctora en letras y especialista en la obra de este autor y así nos relataba su singular itinerario.
15: Si bien nació y se crió en Argentina, sus padres eran colonos norteamericanos y en 1874 eligió radicarse definitivamente en Inglaterra, país de sus ancestros que admiraba y consideraba su patria cultural, pero donde nunca dejó de añorar la libertad de las pampas y de sentirse parcialmente un extranjero. Escribió su obra literaria y ensayística en inglés y, sin embargo, gran parte de esta se encuentra atravesada por los paisajes pampeanos que poblaron su niñez y juventud. El sueño de Hudson al partir hacia Inglaterra era dedicarse a la ornitología, pero descubrió que su formación no era lo suficientemente científica y que tendría mayor éxito escribiendo lo que se conocía como ensayos al aire libre, un género donde relataba pasajes de la naturaleza mezclado con anécdotas y recuerdos de su juventud. Admirado por Borges y Martínez Estrada, que lo consideraban uno de los autores fundamentales del país, Hudson escribió también ficciones, la mayoría ambientadas en Argentina. Para lectores nuevos, recomendaría empezar por su autobiografía, Allá lejos y hace tiempo, quizás su mejor obra y donde retrata nostálgicamente la vida en las pampas argentinas a mediados del siglo XIX.
16: Adelante, estudiantes, adelante, con el aire cabal del vencedor.
13: Y hoy el Club Estudiantes de La Plata festeja 121 años. Fue fundado en 1905 por un grupo de ex socios de Gimnasia y Esgrima de La Plata, equipo que se convertiría de ahí en más en su archirrival. A lo largo de su historia cosechó 14 títulos y se convirtió en el primer equipo de los denominados chicos en romper con la hegemonía de los poderosos. Y esto fue al consagrarse en el Campeonato Metropolitano de 1967.

y también conmemoramos el fallecimiento de don Carlos García, pianista, director, compositor y arreglista argentino. Además de todo esto, fue uno de los más reconocidos directores de la Orquesta de Tango de la Ciudad de Buenos Aires.

0: Deportes. Retomamos el contacto con Fabián Pomelo Codevila.
1: Seguimos hablando de la Liga Profesional, en este caso con el último de los partidos que nos quedaba pendiente de lo que fue el cierre de esta tercera fecha, y es el empate que se produjo en el Estadio Tomás Adolfo Ducó de Parque Patricios en la ciudad de Buenos Aires, donde Huracán y Atlético Tucumán igualaron 0-0. Con este resultado, el Globo marcha octavo en la zona B, mientras que el Decano se ubica en la cuarta colocación. Y de paso, repasamos entonces las tablas de posiciones de ambas zonas. En el grupo A, lidera Vélez, puntaje perfecto para el Fortín. 3 jugados, 3 ganados, tiene 9 puntos. Lo siguen Independiente y Gimnasia de Mendoza con 6. Luego viene Instituto, que también suma 6 puntos. Newell's, Defensa y Justicia con 4. Talleres y Deportivo Riestra con 3. Hasta ahí, aunque aún falta mucho, son los que estarían clasificándose a los play-offs. En la zona B manda Argentinos junto a Barracas, ambos también con puntaje ideal, 3 jugados, 3 ganados, 9 puntos. Luego está Gimnasia y Lima La Plata con 6, Atlético Tucumán con 5, Independiente Rivadavia de Mendoza, Banfield, Central, Huracán, todos con 4. Y hasta ahí también, pensando en una hipotética clasificación para los playoffs, insisto, aunque aún resta mucho por jugarse. ¿Cuáles son los próximos partidos del campeonato? En principio, se estarán jugando los partidos postergados de la fecha 2. Estamos hablando de aquellos equipos que les tocó disputar partidos de Copa Sudamericana, como por ejemplo Boca, que recibirá en cancha Huracán como local a Estudiantes el miércoles que viene. Estamos hablando de mañana, miércoles 5 de agosto, 19 horas. Transmisión de Nacional, 21:15 en el Monumental de Victoria, Tigre y Belgrano de Córdoba. También tiene que ver esto con Tigre participando de la Sudamericana, por eso la postergación de su encuentro, como le sucedió a Lanús, que visitará Santa Fe ante Unión. Esto será el próximo jueves, 19 horas. Insisto, todo en el marco de la segunda fecha. ¿Cómo sigue el calendario? Estamos hablando de la cuarta fecha. El próximo viernes, 19:30, Central Aldo Civi, 21:45, Independiente Rivadavia de Mendoza, Estudiantes de Río Cuarto. El sábado 8 de agosto, 14:45, Atlético Tucumán, Sarmiento de Junín, mismo horario para Deportivo Riestra, Estudiantes de La Plata, 17 horas, Tigre River, 19:15, Boca Vélez, 21:30, 2 partidos, Independiente Platense, Instituto de Córdoba, Gimnasia de Mendoza. El domingo, 15 horas, el clásico de barrio más importante del mundo, Lorenzo Huracán, 17:45, Gimnasia Lima La Plata, Barraca Central, 17:45 también para Defensa y Justicia Newell's, 20:15 del domingo, Argentino Junior Racing. El lunes, 19 horas, Banfield, Belgrano de Córdoba, 21:15, Unión de Santa Fe, Central Córdoba de Santiago del Estero, y el martes cierra la cuarta fecha, 21 horas, Talleres de Córdoba y Lanús.
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0: 1:49 minutos en la República Argentina. Este panorama federal de noticias va hasta las 7 de la mañana y te cuenta que en la ciudad autónoma de Buenos Aires la temperatura es de 12 grados 4 décimas, humedad relativa ambiente 91%, cielo cubierto.
1: Internacionales. Cae el precio del petróleo tras los anuncios de Donald Trump sobre Irán.
0: El precio internacional del petróleo cayó ante los anuncios del presidente de los Estados Unidos, Donald Trump, sobre nuevas negociaciones con Irán por la búsqueda de paz en el conflicto de Medio Oriente.
1: El precio del Brent, la referencia de petróleo del Mar del Norte, descendió un 6,8%, cotizando en torno de los $84 por barril. Provincias.
0: Un temporal extremo obligó a evacuar a turistas en la zona del Puente del Inca.
1: Desde Radio Nacional Mendoza nos informa Victoria Lupu.
2: Evacuaron a turistas en Los Puquios y penitentes por fuertes nevadas en la alta montaña. Pablo Tijeras, encargado de la Guardia Urbana Municipal de Las Heras en Uspallata y Alta Montaña, dio detalles.
3: Gente que sube generalmente está acostumbrada a estos temporales y los cierres del paso. Quizá no con tantos días como puede ser esta oportunidad, pero realmente estaban con víveres, estaban preparados para un temporal y esperar unos días hasta que se pueda llegar al lugar. La realidad obviamente sigue trabajando en la zona. Convengamos que mucha nieve hay y en algunos sectores hubo avalanchas, hay piedras, entonces eso dificulta la tarea del personal de Vialidad Nacional para poder dejar la ruta transitable, ¿no?
0: Santa Fe inició las rondas territoriales para coordinar la respuesta ante la emergencia hídrica.
1: El Poder Ejecutivo santafesino solicitó además a la legislatura la declaración de emergencia para todo el territorio provincial.
0: Recibimos un informe de Gabriela Bruno desde Radio Nacional Santa Fe.
4: La advertencia fue realizada por el director del Centro de Monitoreo Meteorológico y Climático, Jorge Giometti, quien anticipó que entre agosto y septiembre comenzarán a sentirse con mayor intensidad las consecuencias en el centro del país. La anomalía en la temperatura superficial del Océano Pacífico Ecuatorial ya está instalada y comenzarán a influir con mayor fuerza sobre el clima regional. Al respecto, la palabra de la vocera de la provincia de Santa Fe, Virginia Caudanes.
5: El gobernador envió un mensaje y un proyecto a la legislatura de emergencia hídrica para declarar la emergencia hídrica en todo el territorio de la provincia de Santa Fe. Esta es una herramienta que le va a permitir al Estado anticiparse.
1: En Entre Ríos debieron evacuar a familias de manera preventiva ante la crecida del río Uruguay.
0: Desde Radio Nacional Gualeguaychú, la información con Eli del Mar Otman.
6: Ante el posible avance del arroyo Mansores, alrededor de 5 familias fueron retiradas de sus viviendas en un sector de la ciudad costera de Concordia. Las primeras evacuaciones preventivas comenzaron este lunes a la mañana como consecuencia de la crecida del río Uruguay y ante la posibilidad de que las aguas sigan en alza. El operativo se concentró de la costanera. Algunas de las familias fueron trasladadas a casas de familiares y otras a instalaciones de una exfábrica que funcionará como centro de evacuación. Las autoridades municipales explicaron que la medida responde a una decisión preventiva ante un posible crecimiento de las aguas del río Uruguay.
0: Tambiónica será la banda encargada de musicalizar la Fiesta Nacional de los Estudiantes.
1: Nos amplía este tema Alejandra Bejarano desde Radio Nacional Jujuy.
7: El ente autárquico permanente de la Fiesta Nacional de los Estudiantes confirmó que Tambiónica será la banda encargada de brindar el show principal durante la elección nacional 2026 para el próximo viernes 25 de septiembre. En tanto que el fin de estudiantil, llevado a cabo en el estadio 23 de agosto, los diferentes colegios secundarios le pusieron color y energía a la antesala de la 75ª edición de la Fiesta Nacional de los Estudiantes.
0: Una columna de vehículos del ejército atravesará La Pampa.
1: La caravana militar partió desde la localidad bonaerense de Bulón con destino a la brigada de montaña en Zapala.
0: Los detalles en el informe de Daniel Luchelli desde Radio Nacional La Pampa.
8: Una columna de vehículos del ejército argentino atraviesa la provincia de La Pampa. La columna está integrada por vehículos Unimog. El trayecto es desde Bulón, provincia de Buenos Aires, a Santa Rosa, capital de La Pampa, y luego a Zapala, provincia de Neuquén. Son vehículos Mercedes-Benz Unimog U4000 que partieron desde la dirección de Arsenales en Bulón, provincia de Buenos Aires, hacia la capital pampeana y luego hacia la quinta brigada de montaña en la ciudad de Zapala, provincia de Neuquén. Las unidades son transportadas en columna militar sobre acoplados remolque de gran porte bajo supervisión de autoridades militares.
0: A partir de este jueves, los vuelos directos de Córdoba a Esquel retoman.
1: Desde LRA9 recibimos un informe de Raúl Carelo.
9: Se prepara una apretada agenda de actividades para que conozcan los atractivos turísticos de la región. Cintia Figueroa, secretaria de Turismo de Trevelin, destacó la visita de estos operadores turísticos.
10: Son operadores que vienen a conocer aquí la zona, tanto Esquel como Trevelin. Nosotros seremos anfitriones también de este grupo. Estamos organizando el cronograma de actividades para que puedan conocer una partecita de todo este maravilloso valle que tiene muchas actividades turísticas.
0: La Rioja inauguró el parque temático Monseñor Angelelli.
1: El informe es de Ezequiel Fuentes Sauma desde la emisora de Radio Nacional en la capital riojana.
11: En la localidad de Punta de los Llanos, el gobierno de La Rioja inauguró el centro de interpretación en honor a Monseñor Enrique

0: para contratación de oficios y servicios.
1: Desde Radio Nacional Mendoza, Quino nos informa Rolando Brizuela.
2: Un mendocino creó una plataforma que busca revolucionar la contratación de oficios y servicios. Plataforma digital que conecta de manera directa a quienes ofrecen un servicio como plomería, gasista, enfermeros, médicos, albañiles, jardineros, peluqueros caninos, entre otros, ofrecidos en la misma app. Gino Renzo Pandolfino comentó las características de esta aplicación.
3: Lo que apuntamos es que la persona que ofrece un servicio pueda encontrar un cliente de forma rápida. A través de la geolocalización, se busca la persona más idónea, vos lo puedes ver a través de calificaciones, reseñas, y te contacta directamente con el prestador.
1: Santa Cruz tendrá la primera granja marina del país.
0: Desde Radio Nacional Calafate nos amplía la información Mario Bornia.
4: Santa Cruz avanza en un proyecto pionero de cultivo de macroalgas que ya comienza a dar sus primeros resultados concretos. La iniciativa desarrollada en Puerto San Julián ingresó en una nueva etapa con la elaboración de un bioestimulante agrícola, un producto natural obtenido a partir de algas marinas que favorece el crecimiento de los cultivos y mejora su resistencia al estrés ambiental. El proyecto reúne a la Fundación por el Mar, instituciones científicas y organismos provinciales con el objetivo de impulsar una nueva cadena productiva basada en la biotecnología marina. La propuesta busca diversificar la economía santacruceña, generar conocimiento y abrir oportunidades para el desarrollo sustentable de los recursos del litoral provincial.
0: Volvemos a compartir la información de ANSES.
1: Hoy continúa el pago de la prestación por desempleo Plan 2 correspondiente a julio y se abona hasta el 11 de agosto a beneficiarios con todas las terminaciones de documento.
0: Y recordamos que las jubilaciones y pensiones que no superen el haber mínimo, las asignaciones familiar por hijo, universal por hijo y por embarazo se estarán pagando a partir del lunes 10 de agosto a beneficiarios con DNI terminados en cero.
1: Por último, recordamos que el pronóstico anticipa que predomina cielo nublado en centro y norte con ambiente fresco y templado y baja probabilidad de lluvias generalizadas. El sur mantiene condiciones invernales con frío y posibles precipitaciones nieves en cordillera. Y en la mayor parte del territorio habrá fenómenos extremos de gran escala previstos para la jornada.
0: Y antes de despedirnos, repasamos los principales títulos.
1: Se reúne la mesa política para avanzar con la agenda legislativa.
0: El Congreso debate el proyecto Superrigi y la ley de propiedad privada.
1: Cierran preventivamente el acceso al circuito principal de las cataratas.
0: Comenzaron en Concordia las primeras evacuaciones preventivas debido a la creciente del río Uruguay.
1: Cae el precio del petróleo tras los anuncios de Donald Trump sobre Irán.
0: Y hasta aquí toda la información en Radio Nacional, en la primera hora, en este panorama federal de noticias. Quédense porque la mejor programación está en Radio Nacional. Chau, gracias por estar.
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0: Muy buen día, muy buen día. ¿Cuánto? 4 minutos nos están separando ahora de las 7 de la mañana en la República Argentina de este día martes, 4 de agosto de 2026, en todo el mundo. Mi nombre es Nico Yacoy. Esto es Primer Round, en el muy lindo aire de Radio Nacional, AM870, hasta las
1: 10 de la mañana. Ojos mojados por los
0: recuerdos del pasado. Fernanda Heras, muy buen día, bienvenida, ¿cómo le va?
1: Buen día, Nicolás Yacoy, Nico Yacoy, buen día. Me gusta, cuando digo Nicolás...
0: No, es que dice Nicolás, me pones distancia. Claro, acá, distancia, acá manejan distancia. Ustedes. Me dicen, pero, Nicolás, yo me voy distancia. Claro, me distancio, es pero, como totalmente.
1: Yo voy Nicolás, a aprovechar...
0: Nunca me dijeron con segundo nombre y todo, pues eso me daría como miedo, ¿viste? Como María, claro. ¿A vos te dicen María Fernanda?
1: María Fernanda.
0: ¿Pues Fernanda, sí, o María? Es un nombre que siempre como que va junto, ¿no?
1: Respondo a todo. Me dicen María, me doy vuelta,
0: ¿ah,
1: Fernanda,
0: sí?
1: María,
0: ah,
1: Fernanda.
0: Marifer.
1: No, lo odio.
2: Ah, ah, mira qué maldad. Porque...
0: Mirá la cucaracha, sí, aquella, ah, de Rodolfo.
1: Sí. Es rápido.
0: Rápido para la maldad.
1: Sí. Sí. No, pero yo hablando de maldad, iba a contar porque esto que lo de
0: Marifer
1: Nicolás
0: es muy Talía
1: Nico...
0: para una novela de, claro, la música, sí, de la tarde, ¿no es cierto? ¿Cómo era Maricuanto? Marimar.
1: Marimar.
2: Marimar.
1: Claro. El señor Nicolás, hablando de poner distancia, el señor Nicolás Yacoy,
0: sí,
1: tiene
0: la
1: costumbre,
0: que me mandó el señor.
1: Tiene la costumbre, me acordé recién, de tratar de usted durante mucho tiempo a las personas.
0: ¿Usted cree?
1: Sí, sí. Y yo al principio, me acuerdo la primera vez que nos cruzamos en la puerta de la radio en Los Molinetes.
0: Okay.
1: Usted, y yo dije, ah, bueno, no, si arrancamos así, y fueron como 6 meses de usted.
0: Es que no tengo registro de eso, al contrario, porque de hecho me cargan, y habrá quien me critica, yo voceo mucho, incluso es en las notas, y en el... No tengo un registro de usted, ¿eh? Así
1: entonces
0: que...
1: me creías muy grande.
0: No, tal vez lo hiciera como broma, usted es tal, y puede ser, y que te lo tomaras en serio, porque no digo usted a nadie, ¿o no?
1: No,
0: salvo a Inés Gordón, por supuesto, pero fuera de ahí, a nadie más le digo usted, ¿o no?
1: Pero el claro, usted, en realidad, es que en realidad el usted es de absoluto respeto, claro, protocolarmente se usa el usted, claro,
0: sí, sí,
1: y
0: sí,
1: siempre...
0: El
1: pero,
0: ud.
1: Pero bueno, yo en la mesa voy a saludar usted, a todos,
0: sí,
1: menos a la gente que tengo a mi acá, no, acá, a mi derecha.
2: Usted habla de la producción que está.
1: No, hablo de la persona que le voy a pedir que le corten el micrófono de producción.
0: A la derecha no hay nadie acá, o sea, no está. Se picó. No va a encontrar a nadie.
1: No,
2: claro, acá no hay nadie. Acá no hay nadie.
1: Hablo de Rodrigo Ruiz, que nos quitó el invicto ayer.
0: ¿Con qué?
1: Con el fútbol.
0: Ah, sí, con Rosario.
2: Ah, es,
0: sí,
2: es eso. Es un partido de fútbol.
0: Es un partido, pero acá,
2: sí,
0: los partidos,
2: no pasa nada.
0: Acá los partidos tienen... Este...
2: Y menos mal que no hubo apuesta, porque ayer se me ocurrió en algún momento una apuesta, pero...
0: No se apuesta.
2: Hoy,
0: no,
2: por ejemplo, es el día del panadero. Hubiera estado bárbaro...
0: Hoy es el día del panadero.
2: Hubiera estado bárbaro unas facturitas.
0: Hoy se le decía nota a quién, a frutos de era, ¿te acordás?
1: Una de las profesiones más tempraneras que hay...
0: Sin lugar a dudas, que es muy tempranera.
1: Claro, porque tienen que a eso de las 3 de la mañana ya empezar a prender los hornos.
0: ¿Ves eso también? Porque alguien me preguntaba, ¿por qué te levantas tan temprano? O sea, que sos periodista, sí, digo, tenía dos opciones, periodista o bioquímico. No, panadero también.
1: ¿Por qué bioquímico?
0: El bioquímico, bueno, el extraccionista se levanta temprano, ¿no? ¿No?
1: Ah, claro. Ah, yo pensé que alguien en tu familia era bioquímico.
0: No, no, no. Ay, no, que no me gusta que me saquen. Ay, creo que me quiere sacar. Ay, después te... No, no.
1: Oh.
0: Che, este tema es chucha, ¿o no?
2: Sí.
0: ¿Te acordás? Era el mejor tema de chucha, con Venga Vos, ¿no?
1: Pandianis, pandianis, quiero uno más.
0: ¿Ves que estamos? Vamos a ver. ¿Invitamos a la audiencia?
1: Sí.
0: Que nos digan cuál es su factura favorita. Mira,
2: invitamos a un panadero que esté escuchando y que quiera mandar algo, ¿no?
1: Sí.
2: Está buena.
0: Si me mandaron a una isla desierta.
1: Sí, dale, me gusta.
0: Y tuviese que elegir, que claro, es muy difícil que la isla, una isla con delivery, no importa. Pero elegir qué comer,
1: sí,
0: eternamente,
1: perfecto,
0: de la vida, sí, factura.
1: ¿Y qué tipo, sí, de factura?
0: No me importa, pero son variados, así que está bien.
2: Pan de lechera.
0: Que es, no sé qué es el pan. ¿Cómo es el pan?
2: Es como la redondita que tiene de pastelera arriba.
0: Sí, sí. Ah, eso, lo más simple, ¿eh? Las de pastelera. No me hagan la cosa de meterle el durazno y el ananá.
3: No, manzanitas.
0: Bueno, vos con las manzanitas. Esta es desgraciada.
2: La diaria.
0: Desgraciada.
2: La diaria.
0: Come.
2: La diaria.
0: contarle a la audiencia, se come un librito por día que llega acá, o no, una milhoja.
3: Eso, claro, es como un fosforito, pero un es fosforito. Dulce.
1: Pero sí. Tremendo fosforito, dale.
4: Son dos los que me como por día.
1: Un fosforote.
4: Con el café con leche.
0: Eso lo vamos a
4: tener. Ese es mi desayuno.
0: Bueno, que nos cuente cuál es su factura. Vamos a pasar factura.
1: Sí, que nos cuenten cuál es su factura favorita y los nombres, porque los nombres de las facturas son muy divertidos.
0: Su historia, ¿no es cierto?
1: Su historia.
0: ¿Es Borla de Fraile o Borla de Fraile?
1: Claro.
0: Es Borla de Fraile. Borla. No es Bola, es Borla, por las borlas de la sotana.
4: El Fraile.
0: ¿O no? No es sotana lo del lado. No me dice.
4: También se llama suspiros de monja.
0: Pero no, nunca vi un no tan unánime del otro lado del vidrio.
4: Se llama.
0: Muy bien, Cambursa. Tiene más lógica lo que yo estoy diciendo. Bueno, ya nos metemos con la noticia.
4: Se llama suspiro de monja también y berlinesas. Yo tengo una teoría.
0: Berlinesa es otra cosa.
4: No sé.
0: Suspiro de monja no quiero ni pensar.
4: Por las borlas de los frailes.
0: Por las borlas.
1: Y de los policías también.
0: Por el alba, es un alba. ¿Cómo se llama lo de la...? No, chicos,
1: no sean así.
0: Yo no lo creo. No, bueno, que nuestro docente, por favor, nos lo aclare.
4: Claro,
1: a través de nuestro WhatsApp, que es el 1138707485, o bien a través de
0: YouTube. Yo no les voy a dar ni borla y voy a decirle borla.
1: Claro. Sí, sí. Claro, y pero también hay algunas que se denominan de una manera en distintas provincias, claro.
0: Ah, bueno, eso
1: en
0: sí.
1: Distintas provincias. Y otras acá. Bueno, hablando de distintas provincias, te cuento que en la Ciudad Autónoma de Buenos Aires la temperatura es de 12 grados 4 décimas, la humedad relativamente 91%, cielo cubierto, la máxima para hoy de 15 grados, va a haber mucha nube durante toda la jornada.
0: Para colmo no le podemos preguntar a la IA, porque la IA te conoce en función de lo que encuentra en internet y... Todo el mundo está errado respecto de cómo se llama
1: que
0: la factura. Entonces, no puede ocurrir.
4: Te tira las fuentes.
0: Por ahí me tira las fuentes. ¿Nos animamos? Bueno, dale. Y después festejamos con media docena de borlas.
1: ¡Rico!
0: ¡Quiero factura! ¡Qué factura! No pan. Pero bueno. Che, escúchame una cosa. ¿Qué hay que saber hoy martes? 4 de agosto a esta hora. Paro docente, el gobierno destacó a las provincias que garantizaron el servicio, en contraposición criticó a la provincia de Buenos Aires que obstaculizó la recopilación de información sobre las escuelas en su jurisdicción. La ciudad de Buenos Aires, Mendoza, San Luis y Santa Fe superaron el nivel mínimo de actividad en sus escuelas. En las provincias de Entre Ríos, Chubut y San Juan hubo un muy bajo acatamiento a la medida de fuerza. Se puso en marcha el Plan de Coordinación Federal para prevenir los efectos del Niño. Del encuentro participaron la Secretaria General de la Presidencia, Karina Milei, y otras autoridades nacionales. Se busca fortalecer el trabajo conjunto entre la Nación y las provincias frente al fenómeno climatológico. El presidente Javier Milei inicia una gira por Ecuador y Colombia. El jefe de Estado viajará este miércoles a Quito para cumplir una agenda oficial junto a su par ecuatoriano, Daniel Noboa. Luego se trasladará a Cali, donde participará de la ceremonia de asunción del presidente electo de Colombia, Abelardo de la Espriella. Más de 140 barcos permanecen sin operar debido a un paro portuario y las exportaciones de granos están frenadas. La medida de fuerza responde al rechazo a una reforma que desregula las condiciones laborales de quienes deben guiar a los barcos. La norma vigente introduce modificaciones en el régimen de practicaje y pilotaje y abre el sector a la competencia para que la tarifa la fije el mercado. La disputa afecta también a un buque clave para la ampliación de Vaca Muerta. Una joven fue detenida en Chaco acusada de matar a su novio de una puñalada. La víctima, identificada como Matías Julián Álvarez Guarda, de 29 años, sufrió una grave herida en el tórax y falleció mientras era intervenido quirúrgicamente. La principal sospechosa, identificada como Victoria Cantero, de 25 años, fue detenida y será formalmente imputada por el delito de homicidio agravado. Se negaron a declarar los dos serenos detenidos por el asesinato de la joven en Mar del Plata. Los acusados son Agustín Nicolás Díaz Bartolomé, de 26 años, y José Luis Aquino, de 27, quienes trabajaban como serenos en el predio donde fue encontrado el cuerpo de la víctima. Por ahora, seguirán alojados en la unidad penal número 44 de Batán. El fiscal a cargo de la causa decretó el secreto de sumario por 48 horas. Donald Trump redobló la presión sobre Irán. El presidente de Estados Unidos pidió un acuerdo o rendición total. El ultimátum llegó luego de que desde Teherán negaran que estén en curso negociaciones con Washington. Andrea Chinita Valdivieso, muy buen día, bienvenida, ¿cómo es que le va?
4: Buen día, Nico, buen día a todo el equipo, a los oyentes, como siempre, con muchísima información, hoy centrada en tres puntos. Por un lado, Mar del Plata, por el otro, Chaco, y atención con el caso de Chaco, y Brasil, también porque encontraron definitivamente allí a una mujer que estaba siendo buscada desde hace más de un mes en Rosario. Empezamos por el principio, en el caso Mailén, un poco lo anticipabas en los títulos, se negaron a declarar, los acusados van a seguir en Batán, y en medio del secreto de sumario aparece una nueva sospechosa, y es la ex-suegra de Mailén. Ahora le decimos Mailén, Joana Mailén, su familia Mailén, le dice Mailén, porque la había amenazado, según ha declarado en la causa un familiar, esta mujer que es vecina de uno de los detenidos, y ahí también, ¿no?, la relación que guarda con los presuntos autores de este brutal crimen, es una nueva sospechosa porque la había amenazado de mandarla a matar con dos tipos. Coincide también con la mecánica de los hechos. Y además el remisero, lo venimos diciendo desde ayer, este hombre con el que estaba saliendo desde hacía tres días la víctima, y que es vecino del otro detenido. Digo, acá hay algo en el contexto, hay algo en el círculo cercano de Mailén que la lleva definitivamente hasta su muerte. Dos hipótesis, una, el móvil del abuso sexual, y el otro es el del crimen por encargo, un caso de sicariato que los últimos testimonios estarían abonando esa posibilidad. En Chaco, esta joven mujer que fue detenida por el momento, acusada de matar a su novio, y un posteo que reza: quiero matar y maltratar al mismo hombre toda la vida. Una relación tóxica en el medio de un asesinato.
0: ¿Matar y maltratar o amar y maltratar?
4: Quiero amar y maltratar al mismo hombre toda la vida. Bah. Un contexto también
0: y vale
4: de
0: para
4: toxicidad,
0: quien diga la misma mujer, violenta. Digo, qué cabezas.
4: Exactamente, y un asesinato de los que yo llamo, a partir de lo que se conoce del caso, una discusión y una puñalada mortal que le asesta ella a él, un caso de femicidio a la inversa, ¿sí?
0: Bueno,
4: cuando decimos o hablamos de casos de violencia de género que terminan en una muerte violenta, de cada 100 casos, en 3 es a la inversa, la mujer es la que le causa la muerte al hombre, por supremacía física, claro, o también por manipulación.
0: Hay dos cosas se me ocurren. Primero, claro, van a decirme, Nico, no sé qué estás, de qué te estás sorprendiendo, si siempre se trata, o la mayoría de los casos, de estos femicidios o lo contrario, alguna disfunción mental que lo lleva a esas dos cosas, ¿no? A amar y maltratar. Lo que pasa es que mirá cómo lo expone.
4: Pueden ser trastornos.
0: Lo estamos viendo clarísimo, dice yo. Quiero tal cosa. Es el nudo de la historia. Y lo segundo... Exacto. En general son las mujeres, en algún caso serán los hombres.
4: 97-3 de cada 100.
0: 97-3. El punto es quien sea por el otro, y esto independientemente de la situación objetiva que también está, quien sea por el otro entendido como el vulnerable de la relación.
4: Exactamente. ¿Ah?
0: Es siempre, siempre, después aprendimos a ponerle nombres, pero es lo mismo el caso de Mar del Plata con la anciana en el geriátrico. Uh-huh. Siempre es los niños.
4: La condición de vulnerabilidad.
0: El vulnerable.
4: Y en este caso de
0: Chaco, es una palabra que no me gusta mucho porque ha sido politizada, pero podríamos decir en vez del vulnerable, el débil. Siempre es el débil de la relación.
4: Sí, claro. Que está en situación indefensa ante el agresor, básicamente.
0: Ante un superior que se abusa, o un más fuerte que se abusa grandemente de eso, ¿no es cierto? Y lo termina convirtiendo en esto. Pero siempre hay eso.
4: Y el hallazgo de Micaela Albornoz, esta mujer que estaba siendo buscada desde hace más de un mes en Rosario, que aparentemente se habría trasladado por sus propios medios, por distintas provincias, hasta llegar a Brasil, un documento falso que exhibe ante el consulado de Argentina y la terminan identificando por huellas dactilares. Uh-huh. No está descartado que haya sido obligada a trasladarse de esa forma, que esté amenazada, pero hasta ahora todo apunta a que se trasladaba y se había ido por sus propios medios hasta llegar hasta Brasil. Micaela Albornoz, buscada en Rosario, okay, que causaba mucha preocupación por una posibilidad de ser víctima de trata de personas.
0: Bueno, después nos metemos entonces con los detalles de todo esto, que hay más incluso de lo que acabas de traer.
4: ¿No? Sí, ¿cierto? Muchísimo más.
0: Efectivamente. Rodrigo Ruiz, muy buen día, bienvenido. ¿Cómo le va?
2: Buen día, Nico, para vos, para todos. Bueno, vamos a hablar de lo que dejó la fecha 3, que se cerró ayer. En realidad se cierra mañana con los partidos pendientes que hay. De hecho, mañana va a jugar Boca Estudiantes y va a ser transmisión de nuestra radio. Pero bueno, ayer dos partidos que fueron por nuestra emisora. El triunfo de Vélez, que le ganó 1-0 Independiente con un gol de un chico de 17 años. Abro un paréntesis acá. Vélez trabaja muy bien con las divisiones inferiores. Todos los mercados de pases le venden futbolistas. Y no es muy habitual que Vélez haga apueste a traer futbolistas de afuera. Se arregla con lo que tiene abajo. Va a buscar, como se dice, a la huerta, a buscar ese fruto que ya está maduro y para tratar de que rinda en primera. Y bueno, eso apoyado con los jugadores de experiencia que tiene el plantel, a veces esa mixtura funciona, a veces no, pero en este caso está funcionando. Ayer un chico de las inferiores le dio el triunfo a Vélez. Vélez le ganó muy bien a Independiente ayer y está puntero de su zona. Después la derrota de San Lorenzo, que no anda, la verdad, que bastante bien con Pipo Grosito en este arranque del exjugador del club. Y bueno, vamos a hablar de también lo que ha dejado la fecha, porque ayer Platense como local no puede revertir una situación muy adversa. Le hizo 4 Talleres y uno de sus futbolistas más emblemáticos, Nacho Vázquez, fue a la platea a buscar un hincha que lo había insultado, sí, y se agarran a trompadas. Hubo que separarlo, mucha calentura. Con un tipo que fue un baluarte del título de Platense, claro, hace menos de un año. A veces hay esa ingratitud, la gente se olvida, pero bueno, hace bastante que Platense no gana y bueno, hay mucha bronca de algunos de los hinchas, ¿no?
1: Nacho Vázquez quedó en la retina de todos porque fue el que no miraba al árbitro,
2: sí,
1: cuando estaba enojado, claro, y a partir de ahí se hizo viral eso.
2: Sí, sí, sí, sí.
1: Mirá,
2: sí,
1: vos cómo cambian los códigos, ¿no? Sí, que sí, ahora sí hace esto.
2: Bueno, y también vamos a hablar del 9 que quiere Boca. Jugó el Mundial el 9 que quiere Boca. Ajá. Y tiene 36 años. No es un pibe, es un 9 de experiencia y es sudamericano.
0: ¿Usted le pone un 9 en experiencia? No, ¿o es un 9
2: es
0: de
2: un
0: 9 espalda?
2: Es un 9 interesante, pero en su equipo que jugó el Mundial no hizo un gol.
0: Ajá.
2: Y ese jugador va a buscar Boca en este mercado de pases. Sabemos que tiene algún futbolista lesionado y por eso es que necesita sí o sí reforzarse. Y también vamos a hablar de River, porque River vuelve hoy a los entrenamientos, Nico. Viste que no habló nadie ayer,
0: no,
2: después del partido.
0: No.
2: Pero sí habló el
0: entrenador. No sabíamos que a usted no le gustaba que no hablaran, etc.
2: Pero sí habló el entrenador en su estado de WhatsApp.
0: ¿Ah?
2: Diciendo cosas. Frases, dejando frases.
0: En el WhatsApp. En, o sea, está mandando WhatsApp. Mandó un mensaje.
2: Un estado, ¿cierto?, de WhatsApp que lo ve
0: todo el mundo.
2: ¿Y uno
0: quién tiene? A los contactos ahí.
1: Claro.
0: A los periodistas. Porque ¿quién hurga, sí, los estados de WhatsApp? ¿Ustedes, sí, tienen la práctica de hurgar?
1: No, a mí no me gusta.
2: A veces uno ve.
0: Yo no lo tengo incorporado, porque esa dimensión red social de WhatsApp. Pero mucha gente sí.
2: Lo que pasa es que el chacho, lo puso a propósito, por supuesto, porque sabe que no pudo hablar o no lo dejaron hablar. Uh-huh. Entonces ahí dijo cosas.
0: Muy bien.
2: Vamos a estar repasando lo que dijo.
0: María Fernanda Heras.
1: En la sección Objetos Bajos. Con la lupa, ayer estuvimos, sí, hablando de las esponjas, me volvió loca la esponja porque la miraba cada... No sé si les pasó.
0: No, yo también.
1: No, yo llegué
0: cuando
1: la tiré.
0: Estaba lavando, ¿viste?, dije, chau, no.
1: Y me di cuenta la cantidad de veces por día que la usamos, porque que el vasito...
0: Y,
1: que...
0: Sí, bueno, peor sería no usarlo y tener todo
1: No,
0: sucio.
1: Claro, pero lo que pasa es que la usás y la dejás... Bueno, tema aparte porque ese ya lo hablamos.
0: Saldado.
1: Hoy, claro, les voy a hacer una pregunta simple.
0: A ver.
1: Quiero que me digan si recuerdan cuándo fue la última vez que cambiaron el cepillo de dientes.
4: Sí.
1: Muy bien, la China.
0: Yo también.
1: Muy bien.
0: ¿Cuando el cepillo cambia de color o no?
1: Muy mal, Nico.
0: Pero no que se pone negro. No digo que se pone negro. Digo que
1: la respuesta de Nico Yacoy no dejan de sorprender.
0: No, es que viene como con unas tiritas y va cambiando de color. Cuando está todo blanco hay que cambiarlo.
1: No. Vamos a aprender mucho.
0: Me bochó sin posibilidad de...
4: y de once.
1: Rodri, igual yo no lo sabía, todo esto lo estoy aprendiendo, claro. Porque yo me la llevé a marzo, me la llevé a prela.
4: Fue un aplazo contundente.
0: Claro.
1: Rodri, ¿vos te acordás cuando cambiaste el cepillo de dientes?
2: Sí, yo lo cambio cada 3 meses más o menos.
0: Bueno, muy mal, dice, dos, tres.
1: Siempre hay alguno que me complica la columna.
0: Bueno, vamos por ahí. Queda planteado, nuestros oyentes nos pueden ir contando qué hacen con su cepillo de este.
1: Claro, cada cuánto.
0: ¿Es lo mismo el eléctrico que el otro? ¿Eléctrico no? ¿Cómo sería? ¿Automático? ¿No?
1: Sí,
0: ¿cómo se llama? ¿Neumático?
1: Es lo mismo porque le cambias.
0: ¿Electrónico?
1: Sí, le cambias el cabezal.
4: Claro.
1: Pero sí, eléctrico.
4: Yo les puedo contar cuál es el destino del que caducó.
1: Ah, está bueno, caducó. Eso. ¿Para limpiar qué?
4: ¿Para limpiar qué?
1: Bueno,
0: la versa. Está ensuciando.
4: La versa. Para limpiar la versa.
0: ¿Qué es la versa?
1: No, la pistola. Ay, la China es tremenda.
0: Claro, China, usted, así, si quisiera su pistola, compraría un cepillo para ella.
4: Bueno, así que está. Lo he pensado, pero queda en tales condiciones que no tiene mucho.
1: ADN por todos lados.
0: Un horror. Vamos, por favor, un manto de piedad con Romina Wiener. Romina Wiener, muy buen día, bienvenida. ¿Cómo le va?
5: Muy bien. ¿Cómo están ahí?
0: Ahora sí. ¿Qué me decía?
5: ¿Cómo están por ahí?
0: Bien.
5: A puras cerdas y cepillos.
0: A puras cerdas.
2: Polvorita valiosa.
0: Sí, sí. Estamos con el cepillo de dientes, parece ser tema de hoy. ¿Usted tiene cepillo de dientes?
5: Sí, ¿cómo no tenerlo? Sería preocupante.
0: Tal cual. Bueno, me alegro por eso.
5: Bueno, vamos con algunos datos. Vos sabés que arranca bien complicada la circulación en la Ruta Nacional 205. Ahí se produjo el vuelco de un camión con su acoplado. Transportaba maíz. El maíz está todo esparcido sobre la ruta. Esto es Ruta Nacional 205, zona Roque Pérez, kilómetro 138. Hay un corte total a la circulación, así que están trabajando en poder limpiar la calzada. El camión quedó lateralizado, un vuelco parcial, no total, pero bueno, ha hecho demasiado lío y no se puede avanzar en el lugar. Después, en Misiones, en la Ruta Nacional 14, hoy se van a estar llevando adelante tareas de mantenimiento en el kilómetro 785. Esto es en cercanías a la rotonda con el empalme con la ruta nacional 105. Así que hay a transitar con precaución, llevar siempre las luces bajas encendidas y a baja velocidad, porque se van a hacer estas tareas de mantenimiento. Después, todo lo que es la Patagonia Austral continúa con nevadas bien intensas. En el caso de Río Negro está nevando muy fuerte en Mascardi y Recta Lewis. Ahí mucha nieve en la zona, está habilitada la circulación, pero bueno, transitar con precaución y recordar que en esta época del año, lo venimos diciendo siempre, es obligatorio la portación de cadenas para poder desplazarse sin inconvenientes. Después en Chubut, en la Ruta Nacional 260, el tramo que va desde la Ruta Nacional 40 en su empalme hasta Lago Blanco y el límite con Chile, también hay nieve y hielo en la calzada. Digo que las imágenes son muy lindas, pero después, viste, cuando hay transitar es súper complicado. O sea, es como
0: una cosa
5: es
0: la postal y otra, claro, el vecindario.
5: Sí, la belleza se torna molesta en este caso, te diría. Bueno, después Ruta Nacional 40 en Neuquén, en el kilómetro 2208, que es la zona de San Martín de los Andes, que te acordás que ayer estuvo cortado 3 horas, donde fue la zona del derrumbe para poder hacer tareas de mantenimiento. Bueno, ya habilitada al tránsito, con precaución, pero pueden circular, así que hacerlo con cuidado y bien atentos a la hora de desplazarse. Los pasos Pino Achado y Cardenal Zamoré, vamos a tener noticias de ellos a partir de las 9 de la mañana. Me van a mandar un email y me van a contar cómo están a partir de las 9 de la mañana, así que por ahora se los debo. Y después Santa Cruz, también las rutas con nieve en diferentes sectores, pero habilitadas. En el ámbito de la provincia de Buenos Aires, los accesos a Capital Federal con un tránsito bien intenso y con demoras, la Panamericana entre la bifurcación de la ruta 8 y 9 hasta 197, todo esto en sentido a Capital Federal. Lo mismo sucede en acceso oeste entre Ituzaingó y Morón, incluso en acceso oeste hay un choque a la altura de Morón en sentido hacia la autopista Perito Moreno y va dejando algunas complicaciones, y un tránsito con demoras también en la autopista Richeri para enlazar con Delepiane. Los que vienen por la Buenos Aires La Plata es intenso, todavía no tienen demoras, así que van a avanzar un poco mejor. Una General Paz al rojo vivo, como es habitual en plena época de tránsito fuerte en sentido hacia el Río de la Plata, el primer tramo que es Liniers Devoto. Y después los servicios, buenas noticias, trenes, subtes y premetro están a horario. Y ayer, Nico, quedó cerrada, lo repito,
0: Urquiza.
5: En la línea de subte, la estación Urquiza.
0: Efectivamente. Romy Wiener, muchísimas gracias, tengas un excelente día.
5: Chau.
0: Beso grandote.
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0: 11 de la mañana, 33 minutos en la República Argentina. Estamos con Nico Yacoy hasta las 10 de la mañana. Nico, momento de dar las temperaturas más bajas y más altas de la República Argentina.
1: Por favor, sí.
0: Pero
1: sí,
0: venimos muy bien, esta semana, por lo menos. La más alta, en, bueno, altísima en realidad, en Presidencia Roque Sáenz Peña en Chaco con 21 grados de temperatura altísima.
1: Oye, el nivel de concentración de noticias que tiene Chaco.
0: Sí.
1: Tremendo.
0: Sí, totalmente.
1: Bueno, ahora vamos a charlar.
0: Y la más baja, se vuelve a repetir la de ayer, que está relacionada con la Quiaca, Jujuy, que hay 3 grados 8 bajo cero. Y voy a traerte un datito rápido que me lo pasó Clelia, le agradezco.
1: Ajá.
0: Que se estuvo dando la temperatura más baja registrada, que fue el 18 de julio, después de 16 años, que se dio en una estación ubicada en el continente Antártico, que fue 84 grados bajo cero.
1: No. ¿Eso cuándo?
0: El 16, hace 16 años, esto fue el 18 de julio. La más baja.
1: Ah, pero hace.
0: Después te lo voy a ampliar un poquito más.
1: Qué bárbaro.
0: Sí.
1: Buah. 88 grados bajo cero.
0: 84, y pero y tenemos más bajo todavía históricos.
1: Mirá
0: después
1: vos.
0: Vamos a repasar estos los datos.
1: A meter con eso. Empezamos ahora nuestra ronda de amaneceres provinciales. Y si decimos Chaco y decimos Resistencia, decimos Noelia Moreira. Noelia Moreira, muy buen día, bienvenida, ¿cómo le va?
2: Hola, muy buenos días, Nico y equipo, ¿cómo les va?
1: Muy bien, ¿cómo amanecen por ahí, Noé?
2: Bueno, después de la tormenta, finalmente llegó una calma por algunas horas, porque ayer tuvimos una tormenta muy fuerte desde las 8 de la noche aproximadamente, con caída de granizo, con mucha actividad eléctrica que se sigue dando por estas horas. Tenemos hasta un 100% de probabilidad de tormentas también para la mañana, y hay una alerta amarillo para el este de la provincia del Chaco y también varias provincias que abarca este alerta, así que estamos ahí con mucha precaución, ¿no? Porque cuando hay tormentas fuertes, el sistema de colectivos colapsa, queda sin servicio, hay algunas calles inundadas también, así que estamos ahí en esa remándola por estas horas.
1: Ya lo creo. Decíamos, Noé, que hoy están concentrando mucha información, ¿no es cierto? Y una de ellas tiene que ver con que se puso en marcha el Plan de Coordinación Federal para prevenir los efectos del Niño, o para lidiar con ellos, ¿no es cierto? Luego de la reunión que tuvo lugar ahí mismo en Resistencia.
2: Sí, fue en el marco del Consejo de Seguridad del Interior Regional. También en este marco estuvo la Secretaria General de la Presidencia, Karina Milei, y el Jefe de Gabinete, Diego Santilli, la Ministra de Seguridad Nacional, Alejandra Montioliva, que realizó una conferencia de prensa en horas del mediodía. Y también presentaron el Plan ENOS, que es el plan regional para, bueno, mitigar los efectos del Niño. De hecho, se cree que esta tormenta que estamos teniendo es parte ya de los primeros síntomas del fenómeno que se va a acrecentar en los meses de fines de agosto y septiembre, ya cuando llegue la primavera. Ayer también participó el gobernador de Chaco y el de Corrientes, Juan Pablo Valdés, y también el ministro del Interior de Paraguay, porque, bueno, es toda la zona, ¿no?
1: Claro,
2: es el Chaco.
1: Sí, claro.
2: Va a estar afectado por el fenómeno del Niño. Y bueno, y se contó allí a los presentes cómo es la hoja de ruta, ¿no? Este plan es una coordinación interjurisdiccional de provincias, nación, municipios, de cómo actuar ante las contingencias climáticas, ¿no? De acuerdo a la gravedad de los hechos, hay una especie de semáforo, ¿no? Que puede ser pintar el área de amarillo, de naranja o de rojo, y de acuerdo a la gravedad de los hechos, bueno, es la actuación que tiene el Estado Nacional también en este, en estos casos, ¿no?
1: Así que esto es lo que entrevistando a funcionarios que han estado en la reunión, así nos ayudan a terminar, ¿no es cierto?, de comprender esto que contás. Lo importante es que hay gente de todos los las jurisdicciones trabajando en mitigar los efectos, ¿no es cierto?, del niño, o vuelvo, lidiar con ello. Podemos saber cuál es ahí el abordaje correcto, porque hay efectos que podés o no podés evitar. Yo me quedo pensando en eso. La inundación no puedes evitarla, puedes evitar el daño que haga la inundación, pasa por ahí, ¿no?
2: Totalmente, y en el caso de resistencia, por ejemplo, es limpiar las lagunas, que si las lagunas están saturadas, caen dos gotas y se inunda la ciudad.
1: Eso sí, ahí sí puedes evitarla,
2: de las acciones.
1: Perfecto, perfecto, perfecto. Noé, y luego están también con el caso de la joven desaparecida acusada de matar a su novio, lo dábamos recién en los titulares.
2: Sí, la joven está detenida desde que se conoció la noticia. Aparentemente, habría ocurrido en la casa de este joven. Ellos eran pareja. Victoria Cantero tiene 25 años, está detenida. Y empiezan a darse a conocer detalles, ¿no?, de lo que sucedió, de cómo fueron las acciones. Porque al chico no es que lo encuentran en la casa, sino que es llevado en un auto hasta el hospital Perrando, que es donde finalmente fallece. Estamos hablando de Matías Julián Álvarez Guardia, de 29 años, quien murió luego de que su pareja le haya asestado una puñalada, ¿no? Pero hay detalles que se empiezan a conocer. La Fiscalía Penal número 2 está investigando el caso. Y hoy a las 9:30 de la mañana va a haber una conferencia de prensa en la Fiscalía justamente para dar novedades de la causa. Uh-huh. La joven está detenida desde el primer momento, pero ahora están analizando el auto en el que trasladaron a la joven apuñalado.
1: ¿Quién lo trasladó?
2: Porque aparentemente fue el hermano de Victoria, porque eran conocidos, eran amigos, ¿no? Era un grupo de, la familia de Victoria conocía también a Julián.
1: ¿Y que lo llamó? Me mandé una macana.
2: Aparentemente, pareciera que fue Matías quien lo llama al hermano de Victoria y le dice: vení porque tu hermana me hincó. Esa fue la frase. Eran
1: porque
2: conocidos,
1: menco,
2: o sea, esa fue la frase.
3: Okay. Pidiendo ayuda, ¿no?
2: Que se está investigando ahora, entonces el hermano asiste al lugar y lo lleva directamente al hospital Perrando. De hecho, también los primeros dichos era que fue el mismo hermano de Victoria quien dijo que ella fue quien lo había, la entrega a su hermana, diciendo que ella fue la victimaria, ¿no? Así que esto es lo que se sabe hasta el momento. Ahora hay una conferencia de prensa a las 9:30 de la mañana en la Fiscalía para darnos más detalles. Pero esa fue la frase que aparentemente le dijo, fue la última frase que dijo Julián con vida.
1: Tremendo.
2: Pidiendo ayuda, justamente, ¿no? Uh-huh. Lo que dice la hermana de Julián es que a veces se separaban, volvían, hace 2 años estaban de novios, pero que era una relación con idas y vueltas, con mucha violencia, que no era la primera vez que ella tenía situaciones de violencia con él, que le sacaba el celular. Inclusive hay aparentemente, esto lo sabremos hoy seguramente, una denuncia previa que había hecho la familia de Julián porque la chica le había roto el parabrisas del auto en otras situaciones, lo perseguía, lo celaba mucho, y esto es lo que se sabe hasta el momento, ¿no?
1: Bien.
2: Así que,
1: bien,
2: sí.
1: Anda contándonos en la medida que vayan surgiendo novedades desde allá, ¿te parece?
2: Sí, por supuesto, ella está detenida y ya el abogado dijo que no va a declarar.
1: Noé, muchísimas gracias, que tengas un lindo día.
2: Un abrazo.
1: Abrazo grandote. Es Noelia Moreira, de LRA 26, Radio Nacional Resistencia, provincia de Chaco. Nos vamos ahora a Puerto Iguazú, Misiones, con Noelia Villa. Noelia Villa, muy buen día, bienvenida. ¿Cómo le va?
3: Buen día, buen martes para todos, Nico, todo el equipo, a la audiencia también. Bien, una mañana gris por el norte de la provincia de Misiones, 17 grados 3 décimas. Es la temperatura en estos momentos. Máximas de 27 grados vamos a tener en la jornada de hoy. Con varios días así con altas temperaturas ya estamos teniendo. Con pronóstico de tormentas aisladas y chaparrones durante esta mañana y también la tarde-noche de hoy. Uh-huh. Y la escuchaba a Noelia Moreira, uh-huh, también, a mi tocaya, hablando del fenómeno del Niño, y por esta zona también. Sí. Se está hablando mucho de este tema, ¿no? Y preparándose principalmente.
1: Y bueno, una zona de tanto caudal, ¿no es cierto?, de tanto río.
3: Tanto río, así es. Sí, estamos rodeados de ríos acá en Puerto Iguazú, al menos el Paraná, el río Iguazú, sí, y después en la provincia de Misiones, el río Uruguay es lo que más preocupa, es que también, claro, la zona centro, claro, en las localidades del Soberbio, San Javier, allí en esa zona.
1: Noé, ¿y qué está pasando con las pasarelas de la Garganta del Diablo?
3: Bueno, y en el día de ayer, según se había anunciado la semana pasada, sí, efectivamente comenzó el retiro de pisos y barandas del principal atractivo turístico dentro de Cataratas, que es el circuito Garganta del Diablo, ¿no? Es una zona que siempre es afectada ante las crecidas del río, ¿no? La última inundación que dejó destrozos en el circuito fue en el 2022, cuando el caudal había llegado a 11 millones de litros por segundo, ¿no?
1: Entonces, 11 millones de litros por segundo, cuando el promedio es ¿cuánto?
3: 15.000.
1: Ah, bueno. Sí, quedó clarísimo.
3: Claro, oportunidad fue una crecida importante y se prevé que para los meses de septiembre y octubre llegue una crecida extraordinaria, ¿no? Hay que tener en cuenta que lo que sucede acá con el río Iguazú es que hay 7 represas del lado brasileño a lo largo del río, entonces todo el remanente de agua lo van soltando y llega todo junto, ¿no?
1: Claro.
3: Ese es el gran peligro y lo que están previendo también, entonces han comenzado a retirar, teniendo en cuenta que la última crecida que les mencionaba el agua había llevado hasta las estructuras de hormigón. Entonces, en esta oportunidad están sacando todo, pisos, barandas.
1: Todo. Pisos también, okay.
3: Sí, porque sabía.
1: No, me hacía la idea de que, ¿no? Uno dice, bueno, rebatibles, las, como que las bajaran y ofrecieran menos resistencia al agua, pero no, es sacar todo.
3: Eso habían hecho en el 2022, claro, sin embargo,
1: y no alcanzó.
3: Se llevó todo igual. Claro. Así que están previendo en esta oportunidad que sea tal vez un poco más fuerte, esperemos que no. Y bueno, 40 días va a demandar quitar todo esto, ¿no? Entonces,
1: 40 rápido. Días demanda quitarlo. Sí. ¿O 40 días van a estar sin el piso?
3: No, porque la crecida se espera para septiembre y octubre.
1: 40 días demanda sacarlo, septiembre y octubre, y 40 días demanda ponerlo.
3: No hay fecha establecida para la reapertura del circuito. No. Todo va a depender del monitoreo que se haga, de cómo se va comportando el río.
1: Dato pero importante, sin embargo, a nivel de turismo también, digamos, que está bueno saberlo.
3: Sí, por supuesto. Es por eso que el sector turístico está aclarando que el Parque Nacional Iguazú de igual manera queda abierto. Sin, claro, el circuito de Garganta del Diablo, pero están disponibles los demás circuitos. Okay. El superior, el inferior, el sendero Macuco, el verde, el centro de visitantes, el trencito. O sea, hay cosas para hacer de igual manera.
1: Sí, claro. Pero bueno, esto es necesario porque ya es lo aprendido de instancias anteriores, hay que sacar.
3: Sí, totalmente, y la inversión que eso significa, ¿no? Uh-huh. Sobre todas las cosas, así además de la seguridad de los trabajadores y demás, ¿no? Uh-huh. Así que bueno, estas son las acciones dentro del Parque Nacional.
1: Porque si no, ¿qué queda, Noelia? Después tenemos que hablar con alguien de Parques Nacionales y que nos cuenten, ¿no es cierto? Si no, ¿qué queda? Hacer algo que no te importe que se lleve. Digo, si vos querés maximizar en términos de decir, bueno, 40 días antes, está muy bien sacarlo y está muy bien la prevención. Pero pues hago una cuenta y 40 días antes puede parecerme mucho, ¿no es cierto? Entonces, tendría que hacer algo que no me importe que se lleve la corriente.
3: ¿Algo descartable? Ay.
1: En algún No, claro, vos me decís, entonces es endeble y me va a dar miedo subir. No sé, ahí está la tensión, ¿no es cierto?
3: Claro, Sí, la verdad que esa cuestión técnica habría que
1: hablar con los
3: profesionales del Parque Nacional Iguazú, pero lo que siempre escuchamos nosotros y los argumentos es en materia de seguridad y hacer algo que dure, ¿no? Porque yo no sé si alguien había visitado las cataratas antes de la concesionaria que está ahora, la empresa que se encarga de, claro, de todo esto, pero las pasarelas eran de madera. Los pisos eran de madera, las baranditas de Tacuara, ¿viste? Y nos animábamos igual.
1: La barandita de Tacuara no llegué, no sé si me animo. ¿Del piso de madera? Sí, yo creo que era de madera el piso cuando fui.
3: Sí, era de madera. Las estructuras de hormigón, que todavía se ven vestigios de eso al paralelo al circuito actual, pero los pisos eran de madera, ¿sí?
1: Claro.
3: Teniendo en cuenta que aumentó muchísimo el recibimiento de la visitación dentro del Parque Nacional Iguazú y demás...
1: La contaminación, es un peligro. ¿De qué son ahora?
3: Y son de hierro.
1: Ah, por eso. Es un peligro que ellos han desuelto, tipo jangada, ¿no es cierto? Por el lecho del río, porque se lo llevó.
3: Claro.
1: Bueno, no sé, para que lo pensemos. Después vamos a charlar con alguien de...
3: Necesito pensar, lo voy a preguntar.
1: No, pero es que está bueno, ¿viste? Lo ponemos ahí. Dale, pregúntalo vos y nos lo contás en estos días, ¿te parece?
3: Dale,
1: okay. Abrazo grande, Noé, que tenga lindo
3: abrazo.
1: Día.
3: Beso. Igualmente, chau.
1: Es Noelia Villa, de LRA 19, Radio Nacional, Puerto Iguazú, provincia de Misiones. Nos vamos ahora a Malargüe, provincia de Mendoza, con Cecilia Di Cesare. Cecilia Di Cesare, muy buen día, bienvenida. ¿Cómo le va?
4: Muy buenos días para vos, para toda la audiencia de Nacional en todo el país. Los saludamos desde el sur de la provincia de Mendoza, desde Malargüe. Muy linda mañana por acá, por ahora. 6 grados, 6 décimas positivo de temperatura.
1: Bueno, que ya es bastante.
4: Y estamos bien.
1: Sí, claro, sí, claro. Mira, vamos de los 27, ¿no es cierto?, que se espera hoy en Puerto Iguazú, provincia de Misiones, a los 6 grados. ¿Cuánto esperan para hoy?
4: Y más o menos unos 15 grados de temperatura máxima, con una ventana de buen tiempo para estos días, pero ya después, a partir del viernes, ingresaría un sistema frontal que haría que entre un frente frío, que descienda muchísimo la temperatura, que tengamos una máxima, escuchen bien, máximas que pueden llegar a los 2 grados bajo cero, con mínimas de 8 bajo cero. Es que mucho frío y nevadas, más nevadas en nuestra zona cordillerana.
1: Bueno, a prepararse entonces, Ceci. Che, ya hay cifras, ¿no es cierto?, respecto de la temporada invernal, que no damos por clausurada todavía.
4: No, todavía no. Nosotros seguimos esperando a turistas, visitantes, pero ha habido un muy buen balance de lo que fue la cuarta semana de receso invernal del periodo turístico, teniendo en cuenta las distintas provincias en vacaciones, ¿no? Pero lo fuerte ha sido el mes de julio, con un 79% de ocupación hotelera. La hotelería ha sido lo que más ha sido demandada, con picos de entre el 85 y 100% de ocupación en algunos momentos. Después, departamentos, hostels, aparts, hotel, cabañas, registraron un desempeño favorable, pero ha sido un poco menor, entre un 55 a un 60%, con picos de 85% de ocupación. Hemos tenido turistas en gran medida, especialmente de la provincia y Ciudad Autónoma de Buenos Aires, de Mendoza, hay bastante turismo interno. También recibimos turistas de Santa Fe, de Córdoba, de La Rioja, La Pampa, de Córdoba, y bastante turismo extranjero. En destacada presencia de brasileros, de brasileros que vienen a practicar esquí. Nosotros estamos esperando por ahí unos días de descanso, y quién sueña con ir a las playas a tener unos días de calorcito, y ellos quieren
1: ellos
4: nuestra
1: vienen,
4: nieve.
1: Pues nosotros vamos por calor y ellos vienen por frío. Me parece perfecto. Eso es el intercambio, ¿te das cuenta?
4: Exactamente. Ustedes saben que el Centro Valle de las Leñas es uno de los más destacados a nivel de América Latina por su excelente nieve. Hay muy buena acumulación, están prácticamente todas las pistas habilitadas. Se cerró la ruta, digamos, no tuvimos acceso a Valle de las Leñas en la mañana del domingo, porque lo que es el acceso a la ruta provincial 222 tuvo una acumulación de nieve de unos 22 centímetros, de 22 a 30 centímetros, y gran cantidad de colectivos, vehículos particulares no pudieron llegar al complejo hasta después de las 14 que se habilitó. Entonces,
1: cuando es así,
4: se juntó mucha gente.
1: Claro, no conozco las líneas. Cuando es así, entonces quedás trabado para ir o volver del aeropuerto, por ejemplo.
4: Es que nosotros acá tenemos un aeropuerto internacional, el Manarue, lamentablemente sin conectividad aérea. No tenemos frecuencias comerciales, solamente llegan aviones privados o vuelos charter de brasileros, por ejemplo, con buen nivel adquisitivo, que dejan su nave, digamos, su avioncito, aparcado ahí.
1: ¿Quién pudiera? Sí.
4: Su avioncito particular, muchos vienen de Uruguay también, de otros países. También hace base un helicóptero que lleva a los esquiadores a otro de los complejos invernales que nosotros tenemos en plena cordillera, con una muy buena calidad de nieve. Es un centro VIP de esquí que se denomina El Azufre. Imagínate que llegás con helicóptero nada más. Entonces, bueno, es
1: he visto imágenes, maravilloso.
4: Y ustedes saben que son esta gente que esquía en Alaska y que después viene a hacer temporada acá en Manarue. Entonces, ellos por lo general llegan al aeropuerto de San Rafael, que es nuestra ciudad más próxima, más cercana, a 200 kilómetros, y de ahí tienen que desplazarse vía terrestre los que no vienen en vuelos privados.
1: Ahí está. Y si no, ¿dónde dijiste el aeropuerto?
4: En San Rafael, a 180 kilómetros de Manarue.
1: Sí.
4: Y entonces, cuando se da esta situación de acceso a las leñas, que está a unos 70 kilómetros de la ciudad de Malargüe hacia el noroeste, muchas personas van desde aquí, pero ya están informadas que se cortó la ruta. Pero hay otros que vienen directamente de San Rafael, colectivos, que venían por el día y se complicó la cosa porque no pudieron acceder al complejo. Recién a las 14 se habilitó, con todo lo que eso significa, porque hubo una gran acumulación de vehículos.
1: Sí, clarísima como siempre. Muchísimas gracias por la info y que tengas lindo día. Y bueno, andás a quedarte algo.
4: Bueno, y a ustedes también los esperamos, cuando tengan unos días de descanso, cuando se puedan organizar. Malargüe, Mendoza, al sur de la provincia.
1: Que me encanta, hay que ir, efectivamente. Ceci, muchísimas gracias.
4: Los esperamos, a ustedes.
1: Es Cecilia Di Cesare, de Radio Malargüe, LB19, provincia de Mendoza.
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0: César Tapia, muy buen día, bienvenido. ¿Cómo le va?
1: Nico y equipo, ¿cómo andan? Buen día.
0: Muy bien, muy bien. ¿Usted?
1: Bueno, todo muy bien, todo muy bien. En viaje a Rosario.
0: En viaje a Rosario, muy bien, porque te vas al Congreso de Apresid.
1: Sí, exactamente. Ajá. Está arrancando en el día de hoy, arranca en el mediodía de hoy. Ha cambiado de sede, si bien había arrancado en Rosario, después estuvo 2 años en Buenos Aires, se hizo en la rural, y ahora este año vuelve al Metropolitano de Rosario, el Congreso de Apresid, es el Congreso es la Asociación Argentina de Productores de Siembra Directa, que este año tiene el lema Nuestra Suelo, Nuestra Voz, y que va a tener 3

0: sobre todo de esa rotación, del cuidado de las aplicaciones, el cuidado de la huella de carbono. Son temas que ya el productor y el mundo entero trabaja sobre eso. Bueno, muchas veces se ha hablado sobre los métodos de labranza que se llevan adelante, y que esta siembra directa obviamente le ha traído no solamente a la Argentina, sino al mundo. Sí. Claro. Algunos aspectos, así que por ahí irá profundizando. Igualmente, mañana seguramente
1: nos vas contando. César, dos palabritas para la audiencia general respecto de la siembra directa, ya sea Añares, que está instalada, pero que está bueno, ¿no es cierto?, que nos cuentes.
0: Claro, lo de la siembra directa, para ser gráfico, antes las labores eran dar vuelta a la tierra, lo que era el arado, lo que era el disco, y eso hoy se reemplazó con una sembradora directa que después de cada cosecha, sobre la misma cosecha, es siembra, por eso es siembra directa. Claro. No se realiza ninguna labranza, sino directamente arriba de esa siembra. Cuando se termina ya, las máquinas obviamente fueron cambiando, claro, y se fueron ayornando a esa siembra directa, ¿no?
1: Arriba de lo que queda de la cosecha anterior vas y sembrás directamente.
0: Claro, como para cuidar el suelo, que no tenga esa degradación, y bueno, varios aspectos más que uno puede ir contando de siembra directa, que si quieres mañana lo profundizamos un poquito más, pero en líneas generales es eso lo que se está realizando.
1: Hacemos eso. César, te dejo seguir viajando tranquilo y que llegues bien. Abrazo grande.
0: Dale, gracias, Nico. Un abrazo grande y buena jornada para ustedes.
1: Igualmente, es César Tapia.
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4: ¿Sabías que gracias a su ubicación y a las mejoras en curso, la base Petrel en la Antártida está llamada a convertirse en uno de los principales centros logísticos de la Argentina en la Antártida, fortaleciendo el apoyo a las actividades científicas, técnicas y operacionales del país?
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6: 8 de la mañana en la República Argentina. Prefectura intimó a los trabajadores que guían a los barcos a que retomen las tareas. La fuerza advirtió que la negativa a prestar servicios podrá ser considerada una falta grave y derivar en sanciones administrativas y penales. Los empleados que asisten a las embarcaciones en las principales vías navegables iniciaron una protesta por los cambios y la desregulación planteadas en sus tareas. La policía demoró a Facundo Moyano. Miriam Mariotto.
7: Personal policial de la ciudad está interviniendo en un hecho que involucra al exdiputado Facundo Moyano. Según refirió el encargado del edificio donde vive, en la avenida del Libertador al 5400, el hombre salió junto a su pareja corriendo de la vivienda hacia la vía pública, aparentemente con algún hecho de violencia. Según el parte policial, ambos estaban bajo los efectos de estupefacientes. En este momento están ampliando la investigación, la zona se encuentra vallada.
6: La información del deporte con Rodrigo Ruiz.
8: Fue derrota de San Lorenzo de Almagro 1-0 ante Central Córdoba en Santiago del Estero. El análisis de Ernesto Raúl Gorcito, su entrenador, y lo que viene, el clásico frente a Huracán.
9: No es un trabajo psicológico, porque todos los jugadores saben lo que significa jugar un clásico. Entonces, desde ese punto de vista, no hay que hacer tanto hincapié. Tenemos que hacer más hincapié en que no podemos regalar un tiempo como hoy, y que el segundo tiempo, con empuje, no tanto fútbol, pero mucho empuje, se suplieron ideas con empuje, y esa es la idea.
6: La información del estado del tránsito con Romina Wiener.
10: atentos, continúa el corte total.

0: La ruta nacional 205 en la localidad de Roque Pérez se produjo el vuelco de un camión que transportaba maíz en el kilómetro 138. La carga está derramada sobre la ruta, trabajan en el lugar para removerla. Además, en la provincia de Neuquén está habilitada la circulación en la ruta nacional 40, zona de San Martín de los Andes. Se debe transitar con suma precaución y respetar las indicaciones de señalización. Pasos Pino Achado y Cardenal Zamoré al momento cerrados.
1: En Córdoba, donde nos escuchás a través de la M750, la temperatura es de 14 grados 6 décimas, se registran amplios bancos de niebla en distintos sectores del centro del país. En Buenos Aires la temperatura 12 grados 2, la humedad 89%, el cielo está cubierto.
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0: ser. 5 minutos nos separan ahora de las 8 de la mañana en la República Argentina este martes 4 de agosto de 2026 en todo el mundo.
1: Y nos quedamos con Nico Giacoy en primer round hasta las 10 de la mañana y tenemos una temperatura en la ciudad de Buenos Aires de 12 grados, muy cubierto el cielo,
0: así que
1: vamos a ver el sol, me parece, hoy.
0: Yo que sentíamos que la humedad se había ido un poco y que podíamos lavar la ropa, no.
1: No, 92% de humedad. No, y además,
0: ¿con Nico, qué poco nos conformamos? Sí. Bajó 3 puntos.
2: ¿Con qué poco nos vamos a poder vestir si seguimos
0: tal
2: así?
0: Cual,
1: bajó 3 puntos.
0: Sí, tal cual.
1: Mañana va a estar prácticamente igual y el jueves nuevamente lluvias y tormentas intensas en la ciudad de Buenos Aires. Bueno. Así que no laven la ropa, no cometan el error que cometimos algunos.
0: Sí, sí, tal cual, que después hay que volver a lavarla.
1: Sí, totalmente, por la humedad. Bien, hoy transmitiendo en el Día del Panadero, ratito voy a leer los mensajes, lindos mensajes,
0: ¿sí?
1: Que nos dejan los oyentes sobre las facturas y pero pan.
0: Sí, claro que queremos pan. De cualquier pan es rico, ¿no?
1: Sí, totalmente. Sí.
0: Che, cara sucia dicen acá en Córdoba, ¿no es cierto? Nuestro cordobés en el estudio, que le dicen a las tortitas negras.
1: Nosotros
0: ahora, sí. Yo he redescubierto en San Andrés de Giles las que son mi sobrina, las ama, las tortitas negras chiquititas.
1: Perdición.
0: Son más a la, las de panadería. Claro. Pero que son chiquitas, que te vienen como en un panal todas una lado de la otra y que son saladas, mucho más saladas que las otras. Me encanta.
1: Lo que pasa es que no tenés límite, ahí no hay forma de medir.
0: Efectivamente.
1: Es mucho más.
0: La bolsa, se mide en bolsa.
1: Claro, ¿no se mide en bolsa.
0: Claro.
1: A mí lo que me encanta, pero ahora ya se fue, me
0: es
1: salgo
0: verdad.
1: De la factura, pero me quedo en la panadería. Ya se fue de presupuesto porque la verdad que yo no entiendo por qué lo están cobrando tan caro los chipá.
0: Ah, ¿vio? Los chipá.
2: Porque se pusieron de moda.
1: Qué rico.
0: Bueno,
1: que
0: hay que ponerlos en el freezer un poco hasta que los panaderos entiendan que no vamos a comprar los
2: chipá. O aprender a hacerlos.
0: Bueno, hay que nuestros correntinos no hacer. Y tienen quesos. Porque tienen más.
1: Claro,
0: queso,
1: correntinos,
0: ¿no?
1: Misioneros. El chipá de esas zonas. Qué rico.
0: El verdadero chipá. ¿Qué hay que saber hoy martes? 4 de agosto a esta hora. Se puso en marcha el Plan de Coordinación Federal para prevenir los efectos del Niño. Del encuentro participaron la Secretaria General de la Presidencia, Karina Milei, y otras autoridades nacionales. Se busca fortalecer el trabajo conjunto entre la Nación y las provincias frente al fenómeno climatológico. Paro portuario, el gobierno intimó a más de 500 trabajadores a retomar sus tareas. Más de 140 barcos permanecen sin operar y las exportaciones de granos están frenadas. La medida de fuerza responde al rechazo a una reforma que desregula las condiciones laborales de quienes deben guiar a los barcos. Permanece detenida la principal sospechosa de matar a su novio de una puñalada. Victoria Cantero, de 25 años, será formalmente imputada por el delito de homicidio agravado. La víctima, identificada como Matías Julián Álvarez Guarda, de 29, sufrió una grave herida en el tórax y falleció mientras era intervenido quirúrgicamente. Noelia, su hermana, explicó cómo era la relación de la pareja.
3: Y él estaba, nosotros suponemos que él estaba dormido, porque Julián tiene una altura, no sé, 1,70, 1,80, y ella es chiquitita.
4: Se pudo haber defendido.
3: Se pudo defendido. Él estaba dormido.
5: ¿Ellos convivían?
3: No. Ella a veces se iba los fines de semana a la casa de mi mamá o día de entre semana, donde Julián a veces quedaba solo porque mi mamá tiene otra casa con mi papá. Y ellos compartían, pero no convivían.
0: Rige el secreto de sumario en la causa por el asesinato de la joven en Mar del Plata. Los acusados, Agustín Díaz Bartolomé y José Luis Aquino, seguirán alojados en la unidad penal número 44 de Batán. Este es el testimonio de la madre de la víctima.
6: Cuando fueron a hacer denuncia, no se la aceptaron. Cuando fueron a otra comisaría, tampoco se la aceptaron. La quinta solamente. No tomó declaraciones, pero sí mandó un móvil. Y sí, ahí pudieron salvar a mi hija, entre comillas. Vayaron a un lugar donde yo fui, ni bien llegué. No me dejaron reconocer el cuerpo de mi hija. No dejaron nada, nos trataban como si fuéramos la peor cosa.
0: Guatemala declaró la alerta naranja por el volcán de fuego, es el más activo de Centroamérica. Las autoridades ordenaron evacuaciones preventivas, habilitaron albergues y restringieron la circulación en las zonas cercanas. También suspendieron las clases mientras monitorean la evolución del fenómeno y el posible impacto sobre la población. Hermosa la zona esta de Guatemala, estuve a principio de año. Estuve al principio de año ahí y ahí, Ale Gallo, muy buen día, bienvenida.
1: Pero muy
0: ¿cómo
1: buen
0: le va?
1: Día, pero muchas gracias.
0: Y bueno, parte, por supuesto, del turismo es este, ¿no es cierto? Verlo o rodear otros volcanes que están antes para descubrir este. Y mira vos, ahora lo mal que se está portando, alerta naranja, decíamos en Guatemala, por este tema, ¿no es cierto? Ale Gallo, con usted vamos a revisar varias cosas.
1: Estamos
0: ¿no?
1: como locos hoy,
0: sí,
1: ¿no?
0: Como
1: ¿cuántos
0: locos?
1: Temas tenemos, por favor?
0: Y sobre todo quiero que nos metamos, ¿sabes en qué?
1: ¿En qué día diga? ¿Con qué
0: el conflicto con los puertos. Así que ahora en un ratito nada más, después de una nota, nos metemos con eso. ¿Te parece bien?
1: Vamos por eso, sí, señor.
0: Muy, muy bien. A 12 minutos ahora de las 8 de la mañana vamos a charlar con Santiago Ardi. Santiago es director ejecutivo de la Agencia Federal de Emergencia del Ministerio de Seguridad Nacional. Hola, Santi, Nico, Yacoyer Nacional, buen día. Gracias por atendernos.
4: Hola, buen día, Nico, y a todo el equipo.
0: Santi, han estado en una reunión, ¿no es cierto?, estos días, puntualmente ayer.
4: Sí, ayer una reunión realmente muy muy importante y desde mi punto de vista te diría que inédita. Ayer en el Consejo de Seguridad Regional, además de los temas que siempre se tratan, que tienen que ver con la seguridad, tratamos este tema tan importante que es el fenómeno del Niño y el plan de coordinación. Presentamos el plan de coordinación ENOS 2026-2027 que generó el Ministerio de Seguridad Nacional a través de la Agencia Federal de Emergencias, y tuvimos la presencia, y esto es lo que yo creo que es lo más relevante, de la Secretaria General de la Presidencia, Karina Milei, del jefe de gabinete, Diego Santilli, y de gobernadores, ¿no? Estaba el gobernador de Chaco, el gobernador de Corrientes, había también todos los ministros de esas provincias que conforman la regional NEA del Consejo de Seguridad. Así que la verdad, una oportunidad importante para presentar este plan que estamos llevando adelante, no de ahora, sino que en realidad lo presentamos, que lo venimos ya elaborando desde abril-mayo.
0: Esto pone de relevancia la altísima consideración, ¿no es cierto?, que el gobierno tiene de este tema. Fuimos siguiendo el Congreso con nuestros corresponsales, nuestras emisoras en Resistencia. A ver, en lo que te toca es un poco así como abrir el paraguas antes de que llueva, ¿no es cierto?
4: Sí, sí. A ver, nosotros lo que definimos por indicación de la ministra Monteoliva, cuando yo le comenté que había allá por abril, mayo, que había una posibilidad de que este año fuese un niño y que fuese un niño con intensidad, pese a que en ese momento solamente era del 10% la probabilidad de ocurrencia. Todavía era una situación neutra donde no estaba ni siquiera definido que pudiese ser un año niño. Pero bueno, nosotros determinamos a partir de ese momento empezar a trabajar con las provincias y con las provincias de la Cuenca del Plata específicamente, porque por las características que tiene el niño es un fenómeno que comienza en el Océano Pacífico, básicamente es durante 5 meses consecutivos que se incremente hasta un 0,5 la temperatura del océano, significa que ya estamos en la presencia de un niño.
0: Por eso tanta discusión científica este año, que nosotros fuimos de alguna manera monitoreando, ¿no es cierto?, que si sí o que si no, que la intensidad que podía tener.
4: Exactamente, porque bueno, los organismos científicos técnicos, nosotros también trabajamos mucho con información que genera Estados Unidos, porque el niño va a ser un fenómeno global, no somos solo nosotros, es mucha gente y muchos organismos científicos técnicos siguiendo la evolución y monitoreando. A partir de eso, hay todo un sistema de porcentajes de ocurrencia, vimos que la posibilidad era alta. En función de eso, te decía, con las provincias de la Cuenca del Plata, Misiones, Corrientes, Formosa, Chaco, Santa Fe, Entre Ríos y Provincia de Buenos Aires, decidimos generar una mesa de trabajo, una mesa de coordinación. ¿Por qué? Porque son las provincias que van a tener seguramente mayor impacto, porque el niño es un fenómeno que te decía que genera a nivel global, que impacta de distintas maneras en distintos lugares del planeta. En el caso de Sudamérica, impacta sobre todo en el este de Sudamérica, ¿no? Que claro, es básicamente claro. Lo que sea el norte nuestro de Brasil, uh-huh. Paraguay y todas estas provincias que yo te mencionaba. Totalmente. Así que creo que lo interesante de todo esto es que nosotros desde el Gobierno Nacional y desde la AFE, que es un poco la misión a partir de la creación de la agencia, que uh-huh. por decisión del presidente Milei, que es la de coordinar todos los organismos del Gobierno Nacional con las provincias. Y desde mayo que empezamos ya a tener reuniones con cada una de las provincias, en mayo en Santa Fe, en junio nos juntamos en Corrientes, en julio nos juntamos en Posadas, Misiones, ahora en agosto, 24 de agosto, nos vamos a volver a juntar en Entre Ríos. Pero no es solo juntarse, es trabajar. Son mesas de trabajo. En la primera mesa en Santa Fe nosotros llevamos a dos organismos científicos técnicos, Servicio Meteorológico y el INAH, que es quien Ajá. regula. El INAH es el Instituto Nacional del Agua, es quien se encarga de todas las cuestiones hídricas, porque acá no es solo lo que
0: y
4: se
0: va llueve. Monitoreando la cota de los ríos y eso lo
4: claro,
0: hace el INAH.
4: Claro, exactamente. Acá no es solo lo que te llueve, sino cómo estás preparado para sostener claro, esa lluvia. Claro. Es decir, cómo está la altura de los ríos, cómo está la saturación de los suelos, ¿no? Los excedentes hídricos. Esas son todas cuestiones que se van combinando y que hacen que el impacto, obviamente, sea menor o mayor. Así que, bueno, en Santa Fe esa primera reunión, ahí propusimos a las provincias trabajar en sistemas de comando unificado por provincia, por jurisdicción, pero con una mirada regional. Comando unificado, ¿por qué? Porque te acordás que hemos hablado varias veces que el principio de subsidiariedad, hacer este un país federal, digamos que la... En este caso, la emergencia es de la provincia. Claro. Y la nación va en ayuda, pero el dueño del evento y quien decide es la provincia. Entonces,
0: y tanta libertad como sea posible, tanta intervención como sea necesaria, ¿no es cierto? El principio de subsidiariedad.
4: Está bueno, sí, me gusta ese concepto. Me gusta, está muy bien, porque es así, este es un país federal. Hay otros países que tienen una lógica diferente, como puede ser Chile, Paraguay, o tantos otros que son países más unitarios, donde el gobierno central tiene a cargo... tiene la responsabilidad y también la decisión. En este caso nosotros lo que buscamos es trabajar coordinadamente, coordinar equipos, es decir, nosotros desde el AFE, coordinando los organismos científicos técnicos, Servicio Meteorológico, el INAH, CONAE, los organismos nacionales y las provincias con todas sus capacidades. Eso lo que nos permite es tener tener un monitoreo mucho más preciso que anticipar escenarios de lo que pueda pasar.
0: Eso es. Santi, ayúdanos con este concepto porque un poco picamos en esa cuando seguíamos, ¿no es cierto?, lo que pasaba ayer en el Congreso. Es prevenir los efectos, porque hay cosas que no se pueden prevenir, se trata de prever cómo lidiar con ellos. ¿Cómo es ahí el concepto?
4: No, exactamente, vos no podés prevenir ni saber lo que va a pasar, ni dónde, ni cuándo, ni en qué medida. Lo que vos podés es estar preparado para intervenir rápidamente y de esa manera, disminuir los efectos. Disminuir vulnerabilidades en lugares donde pueda haberlas. Un trabajo coordinado significa que las capacidades del Gobierno Nacional estén ya preparadas y trabajando en concordancia con cada provincia. Cuando hablo de capacidades, hablo, por ejemplo, en el territorio, para ser concreto, de fuerzas federales, de las Fuerzas Armadas, que tienen gran territorialidad. Nosotros venimos trabajando con todos ellos. Y en las reuniones que yo te comento, estaban las máximas jefes de cada una de las Fuerzas Federales, de las Fuerzas Armadas, sentados ahí. Claro. Porque ya te digo, si ayer estuvo el jefe de gabinete y la secretaria general y estos fueron temas de mesa política, imagínate que eso nos da a nosotros una potencia gigante para que todos estén alineados en esto que yo te digo, que es trabajar con las provincias desde el primer momento. Totalmente. Generar análisis de escenarios, probabilidades. Uh-huh. Nosotros hemos hecho en el SINAME, que alguna vez también te comentamos, que es nuestro Sistema Nacional de Monitoreo de Emergencias, un tablero especial ENOS, que tiene toda la información que también le fuimos pidiendo a las provincias y que también fuimos aportando, uh-huh. información histórica de afectaciones de niños anteriores, claro. mapas de susceptibilidad en ciudades que cada una de las provincias nos pidió que hagamos, que eso nos permite ver en función de modelando, ¿no? Es como, no te digo jugar, no, pero es probar. Eso,
0: claro que sí. Es adelantar un escenario y...
4: Se me va a ir hasta acá el agua y acá que tengo, tengo tanta gente viviendo, tengo tantas escuelas, tengo tanto... Y otro trabajo importante...
0: Y eso que ustedes lo ponen sobre... Un poco se retroalimentan esa información que le dan las jurisdicciones provinciales, pero luego procesada la ponen a disposición a través de...
4: Exactamente. Nosotros agregamos la información que tenemos nosotros, que nos proveen los organismos científicos, técnicos, servicios meteorológicos. Y además es un tablero que está dinámico, que es en el momento se va actualizando con tiempo, y las provincias pueden entrar, pueden ver todo, pueden descargar el informe ENOS que hacemos mensualmente, y ahora lo vamos a ir haciendo más corto todavía. Es decir, la idea es compartir información en tiempo real para toma de decisiones. Y lo que yo más rescato, Nico, el trabajo en conjunto. Nosotros hoy, en la Cuenca del Plata, más allá de cada provincia, más allá de... Trabajamos como un equipo. Por supuesto, cada uno sabiendo sus responsabilidades, ¿no? Pero como un equipo. Compartiendo toda la información. Yo te decía, General Media, Fuerzas Armadas, Vialidad Nacional, Parques Nacionales. En una de las reuniones y misiones estuvo el presidente de Parques Nacionales, y Parques Nacionales también está colaborando. Primero porque se ve afectado Parque Nacional Iguazú, o sea que tuvo que cerrar la garganta.
0: Lo que estábamos recién charlamos con precisamente Puerto Iguazú por ese tema, ¿no es cierto? Y nos preguntábamos si era necesario sacarlas o no. Bueno, por los datos que manejan, sí.
4: Muy necesario. Primero porque lleva un mes desarmar eso. Sí. Entonces había que anticipar. Y segundo, porque eso, si no lo sacás, primero es de alto riesgo que la gente vaya a ese lugar. Y si no lo sacás, lo más seguro es que se rompa, porque va a crecer el río, porque ese río Iguazú, además de lo que precipita, trae todo el agua cuando se abren las compuertas de Brasil. Si lleva puesta esa pasarela y después tenés sale muchísimo dinero y tenés 2 años para recuperarla. Acá termina el fenómeno, se vuelve a instalar, y la gente puede volver a disfrutar.
0: Ahí el manejo, Santiago, estamos hablando con Santiago Hardy, que es director ejecutivo de la Agencia Federal de Emergencias del Ministerio de Seguridad Nacional. Santi, el manejo que haga Brasil, pero también Paraguay, ¿no es cierto?, de sus represas, ríos arriba, ¿está coordinado con nosotros?
4: Eso se coordina, se monitorea, también se trabaja con Cancillería, y está medido también que, por ejemplo, cuando Chapecó, que es en digamos lo que sea el sudoeste de Brasil, que tiene total, digamos, Chapecó va hacia Misiones y va hacia el río Uruguay, el agua que cuando eroga agua esa represa, porque tiene que hacerlo, uno lo va midiendo y tenés 9 horas para en el Soberbio, en Misiones, que es donde el agua viene, impacta de manera sistemática, la gente pueda evacuarse, y además ya hay un protocolo de evacuación, la gente ya está preparada, la provincia también viene trabajando en eso. Es decir, medir lo que hace Brasil para nosotros es fundamental. ¿Cuánto llueve en Brasil? Claro. Lo hacemos, vamos midiendo eso, porque tiempo después todo eso impacta en nuestros ríos, trayendo agua, los ríos se llenan, los ríos desbordan, y en ciudades como, no sé, Concordia, en Entre Ríos, el Soberbio, Misiones, gran parte de Corrientes se ve muy afectada.
0: Es interesante, antes se me ocurre lo que ustedes hacen también en términos de, concientización con la jurisdicción provincial, porque esto los excede a ustedes, pero, hay que hacer una cierta limpieza de canales, lagunas, preparar zonas ribereñas, eso no es parte de lo que ustedes hacen, pero ponen la información sobre la mesa de los que sí.
4: Bueno, yo creo, Nico, que lo más interesante de esto, que ya te digo que nos pusimos de acuerdo con las provincias y empezamos a trabajar en mayo. En mayo la probabilidad de ocurrencia de un niño era del 10%. Ajá. Era neutro y 10%. Es decir, bajísimo. En mayo nos pusimos a trabajar con las provincias porque sabíamos todos que esto iba a suceder. Eran bajas, pero al final es también una cuestión matemática. Pero la realidad es que se sabía. Y lo interesante es que las provincias, ayer Santa Fe contaba, Corrientes, Misiones, vienen trabajando ya desde ese momento en limpieza de caminos con maquinaria vial, en limpieza de ¿cómo se dice?, de arroyos, en sumideros, todo lo que tiene que ver con estar mejor preparado y concientizar, como decís, a la población de que también hay pequeños gestos que hacen al todo, ¿no? El tema de no tirar la basura a cualquier lado, el tema de despejar en sus propias casas los sumideros para que el agua fluya, tratar de hacer pequeñas acciones que permitan después mejorar y estar mejor preparado. La provincia se viene trabajando, Vialidad también viene colaborando, hay todo un trabajo ahí fuerte para que el impacto sea un poco menor. Después hay cosas, Nico, que tampoco podemos hoy predecir. Es decir, el Niño puede ser una lluvia persistente, básicamente valores por encima de lo normal de precipitaciones, que te vaya lloviendo y que te vaya generando ciertas anegaciones, trastornos, por supuesto, en la producción, que es un tema también importante a tener en cuenta, y que nosotros también venimos trabajando con la Secretaría de Agricultura en todos esos temas, con el SENASA, con el INTA, pero... o que te pase como nos pasó Bahía Blanca, o nos pasó Zárate, o nos pasó Vera en Santa Fe hace poco, cuando te caen esos baldazos de 300 milímetros en una hora, que generan además otro tipo de inconveniente más directo a la población. Así que bueno, este es un trabajo, ya te digo, muy coordinado, estamos preparados, estamos trabajando, la gente lo sabe, la gente se entera, la gente se prepara también. No podemos evitar los efectos porque es un tema natural, pero sí coordinados y preparados para tener una mejor respuesta.
0: Santi, como siempre, clarísimo, te agradezco un montonazo por la charla.
4: Gracias por el llamado, saludos para todos.
0: Abrazo grandote. Santiago Jardi, que es director ejecutivo de la Agencia Federal de Emergencia del Ministerio de Seguridad Nacional.
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13: Ocho horas, 30 minutos en la República Argentina. En este momento, en Rosario, 12 grados, 2 décimas. Encontraron a Micaela Albornoz. La Rosarina, de 32 años, era buscada desde hacía 40 días luego de irse de su casa en Barrio Tablada el 24 de junio. Durante la jornada de ayer, personal policial la demoró luego de identificarla gracias a una alerta amarilla de Interpol. Las autoridades argentinas fueron notificadas y se iniciaron las gestiones para asistirla desde el consulado. En principio, la joven no tenía interés de volver a su casa. 18 allanamientos por microtráfico. Durante la jornada del lunes, personal de la Policía de Investigaciones desplegó una serie de redadas en Barrio Tablada, Villa Manuelita y otros puntos del sur de Rosario. La causa es una extensión de otras investigaciones por venta barrial de droga vinculadas con Uriel Andriotti y Brenda Estrada. Los operativos tuvieron como saldo 5 personas demoradas, 8 papeles de cocaína, 28 celulares incautados y 2 motos secuestradas.
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13: En Casilda, departamento Caseros, 11 grados 9 décimas de temperatura, cielo nublado. Y en Rosario, el cielo también se encuentra cubierto con una temperatura de 12 grados 2 décimas. La humedad 97% y se pronostica una temperatura máxima para el día de hoy de 17 grados.
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0: Gran Mundo, muy buen día, bienvenido, ¿cómo le va?
1: ¿Qué tal, Nicolás? Buen día, el saludo para vos, para todo el equipo, aguardando lo que va a ser la conferencia de prensa a las 11 de la mañana, el vocero presidencial Adrián Rabier en la sala de conferencias, valga la redundancia, de Casa Rosada. Seguramente en la introducción haciendo referencia a lo que es esta medida en puertos que está afectando a la exportación de granos, veremos cuál es la postura oficial, la postura del gobierno en este sentido, y también haciendo referencia a lo que vos conversabas recién con Santiago Jardi de la Agencia Federal de Emergencias respecto a las medidas que está tomando el gobierno en coordinación con las provincias de cara al impacto del Super Niño en provincias del litoral y también de la pampa húmeda en la República Argentina.
0: Ya no es un niño, es un super niño. Me parece que está muy bien como lo traes ahí. Es un super niño.
1: Sí, exactamente, potenciado. Ya charlábamos con la gente del INTA Corrientes también y va en la misma línea, ¿no? Con, por supuesto, medidas que hacen a tomar las prevenciones, no a entrar en pánico. Los productores saben efectivamente de qué se trata, sobre todo en provincias como Corrientes, que ya de por sí tienen una superficie habitual cubierta por agua, pero con una mayor incidencia de cara a los meses del verano. Así que veremos qué detalle más da el vocero en la conferencia. Y por supuesto después la expectativa puesta en la reunión de mesa política, la de la hora 13, vuelven a reunirse sus integrantes allí con Karina Milei, con el jefe de gabinete Diego Santilli, con las patas parlamentarias, que no son justamente de poca importancia, son relevantes hoy por hoy también de cara a lo que va a ser el tratamiento de los distintos proyectos en diputados y en senadores. Por lo tanto hablamos de Martín Menem y también de Patricia Bullrich, y subrayamos a Patricia Bullrich de cara a lo que va a ser la sesión del día jueves en el Senado con el proyecto de inviolabilidad de la propiedad privada. Veremos efectivamente si en la conversación, si en el diálogo aparecen allí o aparece allí este borrador del que todos hablan, del que se menciona, cambios respecto de la intención inicial, o por lo menos los detalles iniciales respecto de el capítulo tierras en la ley de inviolabilidad privada. Sí hay modificaciones respecto de el techo permitido a un ciudadano extranjero para la compra de terrenos en provincias de nuestro país. La discusión que surja de allí también será llevada a la conferencia de prensa de la hora 16 con Patricia Bullrich a la cabeza, ya en el ámbito del Senado de la Nación. Así que está puesto hoy por hoy la expectativa de mesa política centralmente en esa cuestión sobre el tema que mencionaba.
0: Muy bien, Hernán, volvemos contigo cuando lo dispongas, y si no, mañana, dale.
1: Muy bien, saludo.
0: Que tengas lindo día. Es Hernán Mundo, corresponsal de Radio Nacional en Casa de Gobierno. Bueno, muy bien, 36 minutos de las 8 de la mañana. ¿Qué está pasando, China? Bueno, ahí lo escuchamos un poco a partir de los adelantos del servicio informativo, los boletines. Digo, con Facundo Moyano, demorado por la policía, una situación incluso corroborada por las actuaciones del SAME.
2: Así es, no solamente eso, también las actuaciones de la policía que ya ha intervenido en este caso, un gran operativo en Belgrano, adelanto de Radio Nacional, el boletín de las 8, y un amplio perímetro de resguardo, ¿sí? ¿Para qué? Para determinar la dinámica de los hechos que se están investigando y que lo tienen al hijo del sindicalista y sindicalista también de camioneros, Facundo Moyano de Morado, una mujer que está internada, ambos en estado de excitación psicomotriz, ¿sí? Consumo de sustancias.
0: Eso es lo que
2: en
0: significa
2: el marco de estos hechos, y el móvil de Radio Nacional que ya está en el lugar de los hechos.
0: Miriam Mariotto, muy buen día, bienvenida, ¿cómo le va?
3: ¿Qué tal? Muy buen día. Bueno, sí, un hecho muy confuso del que tomamos conocimiento a primeras horas de esta mañana. Según el parte policial, a las 5:03 ingresó en el primer llamado al 911, que fue aparentemente por parte del encargado del edificio en donde vive Facundo Moyano. Esto obviamente tiene muchos ribetes, ¿no?, que todavía se están tratando de determinar. Hubo algunas versiones temprano a la mañana que fueron luego desmentidas por los hechos, porque la chica, la pareja de Facundo Moyano, una chica de 23 años, está en este momento internada.
0: ¿Es la pareja de Facundo o es la persona que estaba con él en este momento? Digo, no sé si importa tanto, pero
3: pareja.
0: Es una precisión que sí tenemos. Es la pareja, ok.
3: Es la pareja, tiene de nombre Candela, es una chica conocida del ambiente artístico, modelo, que ya había sido relativamente famosa por otras parejas que ha tenido conocidas, pero bueno, hace ya un tiempo había trascendido esta información en las revistas, digamos, de moda, de corazón, de chismes, que estaban en pareja ellos, así que no es una pareja ocasional como se había dado a conocer justamente en los primeros minutos, ¿no?, en que se dio esta noticia. Uh-huh. Ellos habían salido corriendo del edificio, aparentemente ella...
0: Los dos salieron corriendo. Sí. Pero no sabemos si alguien corriendo a alguien o los dos salieron juntos.
3: Claro, decían en un principio que estaba desnuda o en paños menores, eso también está por determinarse por uh-huh. este perímetro tan importante que se ha dado en la zona. El encargado del edificio está declarando en este momento. Y la chica, por lo que dio a conocer el titular del SAME en una declaración en el hospital Pirovano, había dicho hacía varios días que estaban en una situación de consumo dentro de ese edificio. Esa información es oficial porque en el parte médico que dio a conocer la Superintendencia de Gestión de Emergencias...
0: 23 años tiene la chica.
3: Hablan de que ambos estaban bajo efectos de los de estupefacientes, así que bueno, aparentemente esto estaría confirmado, no es una versión, sino que está en el parte oficial.
0: Para cuando ahora, se habla de denuncia, Miriam y también Chinita, cuando hablan de ¿cómo empieza esto? Hablan de denuncias a partir de gritos, ¿son los gritos de ellos corriendo en la vereda o de gritos que empiezan dentro de la casa?
3: Hablan de que ellos salieron a la calle, en paños menores, corriendo.
2: Se habla también, Miriam, de una segunda denuncia al 911, anterior a la del encargado.
3: Sí. Mm. Claro, una vecina también había claro, seguramente si salieron corriendo del edificio, todo esto comenzó adentro y evidentemente en las áreas comunes se habrá escuchado lo que estaba pasando. Si esta chica está internada en el hospital Pirovano con una situación de consumo, evidentemente esto ya llevaba varias
0: horas. Está confirmado que es de consumo, porque está claro lo que parecía ser un cierto cuadro de alteración, ¿no es cierto? Uh-huh. Hasta un brote,
3: mira, si querés, psicótico. Te voy a leer el parte oficial para no, digamos, cometer ningún tipo de error. Dice... Ambos se encontrarían bajo efectos de estupefacientes. El femenino al momento no aporta datos y el masculino es Facundo Moyano, hijo, del sindicalista Hugo. Se ordenó al personal implantar un perímetro extenso y alejar curiosos. Uh-huh. Así que este es el parte oficial.
0: O sea que te alejaron de ahí ahora, mira. No, vos no sos curiosos.
3: Sí, no, claro, estamos en la esquina, estamos a una distancia porque además están realizando algún tipo de pericias también en el lugar para ver si salieron corriendo, si alguien estaba persiguiendo, si se trata de violencia de género, como también se dio a conocer al principio.
0: Lo que pasa es que aparentemente, a ver, esta precisión, es cierto, los dos salen, gritan en la calle, pero hay como en el medio de todo eso denuncias de agresión por parte de ella.
2: Sí. Inclusive, Miriam,
0: no sé si...
2: Lo que
0: grita es una denuncia de agresión, eso es lo que...
2: Si vos manejás la misma información, pero que no sería la primera vez en un episodio de estas características, tal vez no tan violento como el de esta madrugada.
3: Claro, acá lo que dice en el hecho puntualmente es incidencia de pareja en vía pública, o sea, no hay como una claridad, por lo menos en el parte oficial. Claro. También ha habido otras situaciones en las que participó Facundo Moyano con otras parejas que también fueron muy conocidas y públicas, por lo tanto, bueno,
0: hay un
3: que
0: cierto
3: ver,
0: antecedente ahí.
3: Claro, hay que ver cómo avanza esta investigación y qué es lo que dice la chica en definitiva cuando realmente declara desde el hospital, cuando sea recuperada de esta situación que está viviendo, porque está internada, ¿no?
0: Sí,
3: por una situación de golpes aparentemente, sino por el estado que tiene de varios días de consumo. Eso es lo que ella refirió y lo que dio a conocer Crescenti en una charla informal saliendo de la comisaría y yendo al hospital Pirovano. Nosotros vamos a trasladar al Pirovano.
0: Al hospital, perfecto.
3: Para ver si hay algún parte médico oficial, si hay información de primera mano del estado de salud de esta chica. Uh-huh. Y también saber exactamente qué pasa con Facundo Moyano.
0: Sí, entonces, ella en el Pirovano y él en la comisaría vecinal, en la 13A, ahí está.
3: aparentemente él estaría en la comisaría 13A, pero no sabemos si también tiene que ser atendido por el SAME o no, cuál es la situación.
0: Ah, bueno,
3: todavía es muy confuso cuál es el estado de Facundo Moyano, ¿no? Uh-huh.
0: Bueno, te dejamos ir entonces, Miriam, para el lado de, bueno, para cualquiera de estos dos lados, pero supongo que para el Pirobano.
3: Sí, está
0: no
3: todo cerca, así que vamos a ver el recorrido, vamos a ir seguramente a los dos lugares.
0: Anda contándonos, Miriam.
2: Y ver si existió Perfecto. También la comisión de algún tipo de delito. Por ahora todo es averiguación.
0: Todo es un incidente, como lo
2: claro,
0: llaman.
2: Incidente.
0: Miriam, volvemos a vos cuando haya llegado, dale.
3: Bueno, bárbaro.
0: Beso. Entonces hay un incidente reportado por llamado telefónico al 911 que alertaba en el barrio porteño de Belgrano, esto es más o menos avenida Libertador y Virrey Berti, por gritos que se propinaba una pareja corriendo por la calle pidiendo ayuda. Eso es lo que tenemos como descripción más o menos consensuada. La pareja eran Facundo Moyano, exdiputado nacional y dirigente sindical, y su novia, una chica de 23 años, aparentemente es una influencer, lo habían conocido, una modelo.
4: Sí, acá tengo el Instagram, uh-huh. Tiene 302.000 seguidores,
0: uh-huh.
4: Ella se titula como modelo y creadora de contenido, y tiene una frase que dice, la vida es bonita, la voy a abrazar.
0: El estado de la causa, lo estaremos siguiendo. Ahí anda Miriam Mariotto llegando al hospital Pirovano, que es donde se encuentra entonces internada ahora esta joven de 23 años. Y él, aparentemente demorado, bueno, si esto está confirmado, lo que no se sabe bien es la locación, sería la comisaría vecinal 13A del mismo barrio porteño Belgrano.
2: Sabes que me recuerda mucho al caso de Lourdes, de Bandana. Estos tres días, por lo menos tres días de consumo,
0: eso es un tema, ¿eh?
2: Encerrados en un departamento, y de repente las cosas que se salen de control y hacia la vía pública, ¿no? Por lo menos un escándalo.
0: Ahora,
2: hay que ver
0: días,
2: si hay la comisión de algún delito.
0: En realidad, estas cosas no se controlan,
2: no.
0: Podrás suponer que se tiene control del tres días consumiendo, implica todo lo contrario al control.
2: Nunca
0: la
2: control.
0: Explosión, el salir hacia afuera y ser descubierto, en cualquier caso, es mejor que la implosión. Hubiera podido pasar
2: totalmente
0: cualquier cosa a puertas cerradas,
2: sí,
0: ¿no?
2: Señor.
0: Así que ahí, pero estaremos siguiendo el tema. ¿Cuánto? 45 minutos de las 8 de la mañana.
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0: 9 minutos ahora de las 8 de la mañana, volvemos a Ceuta, tema que nos ha tenido muy ocupados en el último tiempo, y vamos a charlar ahora con José Enrique Roviralta. Es médico, es otorrinolaringólogo, es experto en tratamientos avanzados para adultos y niños. Está atendiendo en este momento, así que lo sustraemos un momento de su agenda porque gentilmente nos lo permite. Hola José, Nico Yacoy en Radio Nacional Argentina, buen día, gracias por atendernos.
1: Muy buenos días desde Ceuta, España, aquí al otro lado del charco.
0: Buenas tardes por allá, ¿no es cierto?
1: Sí, aquí ahora mismo son las 2:50. Aquí eso. Ya tenemos hambre, ya queremos comer.
0: Ya lo creo. No solo estoy interrumpiendo tus consultas, sino que también tu almuerzo. José, contanos un poco cómo está la situación, porque imagino, a ver, de conversaciones que tuvimos anteriores, Ceuta tiene un censo oficial de aproximadamente 85.000 personas y recibió el aluvión, por ahora pongámoslo así, en un momento de casi 70.000.
1: La cifra, incluso ya hay quien habla de hasta 100.000 personas, porque como siempre eran estimativas, porque el otro día el gobierno dijo que habían retornado a Marruecos 77.000 personas, con lo cual es imposible que entre 60.000 se vayan 75.000.
0: Sí, totalmente, totalmente.
1: Así que aquí la cifra realmente cuando son una, entre comillas, una invasión, es muy difícil ir contándolo uno por uno.
0: No,
1: o sea,
0: claramente.
1: Es una estimación.
0: Claramente, es una estimación. Usás la palabra invasión, te la tomo. ¿Cómo se vivió desde la ciudadanía común, por ejemplo, tu caso, eso?
1: Bueno, a ver, yo no es que me quiera tirar flores, lo que pasa es que yo he sido, antes fui médico militar, uh-huh. Y bueno, pues cuando también uno tiene la experiencia de haber estado en Kosovo, en Islas y Peñones y demás, y tener esa movilidad que tenemos los militares, a lo mejor quizás te hace uh-huh. tener un poco más de temple, ¿no? Pero en general la ciudadanía tenía mucho miedo, la verdad, porque, pues, bueno, cuando tú ves una población, no sé cuántos habitantes tiene Argentina, si me lo puedes decir.
0: Sí, 40 millones de habitantes.
1: Pues imagínese otros 40 millones que aparezcan de repente, ¿no? Sí. Descalzos, con una botella de agua, mojados con un bañador. Esa fue la situación que vivimos en Ceuta, pues la gente se quedó en casa, los comercios cerraron. Y bueno, prácticamente durante 48 horas la gente estuvo secuestrada en sus propios hogares, ¿no? Y por otro lado, los inmigrantes que pasaron del país vecino, pues se encontraron con una ciudad fantasma, que tampoco tenían acceso ellos a comida ni bebida, con lo cual yo le puedo decir que durante 48 horas la sensación que tuvimos en Ceuta, y hablo en plural, fue un poco de ciudad sin ley, y una ausencia completa del Estado, ¿no? Claro. Y eso es lo que más se le ha reprochado al gobierno, y es que durante 48 horas, pues aquí un poco cada uno se buscara la vida.
0: Es que me quedé pensando en el paralelismo que proponías, ¿no? Nosotros somos 46 más vinieran. Pero claro, en un territorio extenso, acá se suma la cuestión de la densidad, ¿no es cierto? Es un territorio pequeño.
1: Un territorio primero pequeño, que tiene 21 kilómetros cuadrados, claro. Tenemos una de las densidades demográficas más altas de España, claro. Pero es que además está ubicado en África, es decir,
0: sí.
1: Es que nosotros tenemos por delante, tenemos el estrecho de Gibraltar, que es lo que comunica el Atlántico con el Mediterráneo, y por el sur tenemos la frontera con Marruecos, es decir, que no tenemos más. Uh-huh. Entonces, claro, esto al final se convirtió, y permítame la comparación, en una ratonera, porque no puedes salir para ningún lado, simplemente quedarte en tu casa y bueno, y esperar que la cosa transcurriera pacíficamente y sin incidente reseñable, como afortunadamente así fue, ¿no? Pero claro, en los primeros momentos hubo muchísima
0: miedo. Para José, la estampida fue materialmente imprevisible, porque digo, te quedabas en tu casa si tenías la suerte de que te hubiese agarrado ahí, pero y si estabas en la calle, no es que hubo la voz de alerta que te llevó a resguardarte.
1: Claro, a ver, aquí también otra cuestión que indigna un poco a la ciudadanía de Ceuta es que ya llevaba 2 semanas de constantes entradas a nado como consecuencia de una sentencia del Supremo, una interpretación de la ley de extranjería del Supremo, que dijo que toda aquella persona que llegara nadando a la playa no podía ser devuelto en caliente, es decir, devuelto a la frontera, sino que tenía que seguir un procedimiento que es lento, que es tedioso y a veces pues termina el paciente, la persona termina en la península.
0: Como los protocolos de los pies secos en Miami, es un poco eso.
1: Sí, al final es tedioso y muchos de los casos pues terminan en la España continental, ¿no? Que es lo que nosotros llamamos en la península, claro. Y se pierde. Entonces eso ya llevamos, como le digo, 2 semanas donde la Guardia Civil del Grupo de Actividades Acuáticas nos contaban, aunque todo esto se llevaba con un cierto secretismo, que tenían que repeler cerca de 200 intentos de entrada, bueno, intentos en algunos casos lo conseguían, diarios y con fallecimientos, sí, constantemente. Entonces, esto era algo que se veía venir, porque claro, si tú ves que desde hace 2 semanas hay 200 y 200 y 200, y después también redes sociales, que yo, otra de las cuestiones que nos hacemos aquí, ya a nivel nacional, ¿cómo puede ser que 100.000 marroquíes se organicen perfectamente y aparezcan en una columna perfectamente? Porque del hospital que yo trabajo está al pegado a la frontera, que lo veas llegar perfectamente organizado, y que el gobierno español y los servicios secretos no supieran absolutamente nada.
0: ¿Ahí ves más negligencia, José, o ves algo del orden de la predisposición, las ideas? Porque uno ve en el gobierno de Sánchez por ahí una aproximación, permítaseme la palabra, es incorrecta, romántica, ¿no es cierto?, sobre el fenómeno de la migración. Bueno, por ahí fue un dejar hacer a propósito, no una negligencia. Entonces, ayúdame con eso.
1: Ahí hay muchas interpretaciones y también depende del color político, claro, de cada uno. Claro. Ve de una forma u otra. Ahora yo, como médico, sí le voy a decir una cosa. Eso está claro que se sabía que iba a ocurrir, eso es evidente. Ya no quiero entrar en la intencionalidad o no, ni la valoración política o no, pero que sí que le digo que como médico lo que no hay derecho es que si eso se veía venir, ¿cómo no se, al menos se planteó el refuerzo de la frontera, el haber montado un hospital de campaña? Porque hay que tener en cuenta que ahora mismo en Ceuta hay un hospital, un antiguo hospital militar, que aquí solamente hay un hospital civil, el militar se cerró, que tampoco se debe haber cerrado, pero bueno, se cerró, y ahora es una morgue improvisada. Hay 88 cadáveres apilados.

0: pues que los cadáveres flotan y terminan a la deriva. Es decir, que entre que Marruecos no creo que sea especialmente transparente a la hora de dar las cifras,
1: no.
0: y que seguramente habrá cadáveres desgraciadamente de chavales, muchos de ellos, que estarán ahora mismo pues en el Atlántico, o terminarán en las costas de la península, o nunca aparecerán. En eso, desgraciadamente, estamos acostumbrados, ¿eh? Es decir, aquí ya llevaban pasando nado las dos semanas y desaparecían. Muchas aparecen, a veces aparecen los cadáveres y otras veces se dan por desaparecidos en el mar.
1: Ahí, José, esta suerte de boya, no es una boya, es una barrera que han puesto ahora, ¿sentís que protege?
0: Yo, sinceramente, lo vemos y incluso han hecho muchos memes, ¿no?, al respecto. Ah. Es que nos parece un poquito, no sé si protege, pero a lo mejor complica un poco más la vida al que quiera pasar, pero me parece un poco una broma, ¿no? La verdad, broma, porque de hecho, mire usted, aquí estamos acostumbrados en que las mafias incluso los pasan con motos de agua, desde la ciudad de Castillejo los pasan con motos de agua y después los sueltan en aguas españolas y se vuelven, ¿sabes? Que eso aquí ha pasado desde hace mucho tiempo. Algunos también se ahogan porque no saben nadar. Es decir, eso yo creo que es para intentar dar encaje a la sentencia del Tribunal Supremo. Y pregunto yo, si la ley actual provoca muertes, ¿por qué no será más fácil cambiar la ley para que no haya tantos muertos, para que no se genere ese efecto llamada, para que no se engañe a tanta gente joven que probablemente les prometen, claro, el que les prometen, a lo mejor les prometen una vida de ensueño que no es cierto, porque aquí en España las cosas no están fáciles, que aquí en España los chavales terminan sus carreras, tienen máster, hablan idioma y aún así se ven muchas veces en el paro o cobrando 1.500 euros, pues imagínese alguien que viene de Marruecos sin oficio ni beneficio.
1: Totalmente.
0: Es que lo tiene muy difícil. Pero bueno, ellos le dicen otra cosa.
1: José, te dejo seguir trabajando, te agradezco un montonazo por la charla.
0: Muy bien, venga, un abrazo a Argentina, aquí desde España.
1: Un abrazo grandote, que tengas un buen resto del día. Es José Enrique Roviralta, es médico, otorrinolaringólogo, nos atendía desde Ceuta, España.
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3: En la República Argentina, prefectura desplegó un operativo en los puertos para garantizar los servicios. La fuerza ha intimado a los trabajadores que guían a los barcos a que retomen las tareas debido a que iniciaron una protesta contra el proceso de desregulación planteada en sus labores. Los agentes advirtieron que la resistencia a dejar el paro que comenzaron podrá ser considerada una falta grave y derivar en sanciones administrativas y penales. Facundo Moyano, demorado por agredir a una mujer desde el lugar de los hechos, Miriam Mariotto.
4: El exdiputado Facundo Moyano se encuentra demorado en la comisaría 13A. Acaba de ingresar su hermano Hugo, acompañado de un abogado. En tanto, su pareja Candela, de 23 años, que está internada en el hospital Pirovano, está prestando también desde allí declaración. Dijo hasta el momento que no se trató de un hecho de violencia de género. Al mismo tiempo, acaba de trascender un video de la zona, justo frente al edificio en donde vive Facundo Moyano, donde se la ve a Candela deambular en paños menores.
3: La información del deporte ahora con Rodrigo Ruiz.
5: Hablamos de tenis, del Master 1000 de Toronto en Canadá, con presencia argentina por la primera ronda. Hoy Sebastián Báez irá ante el italiano Mattia Bellucci, Thiago Agustín Tirante ante Duncan Chan, el canadiense. A su término, Román Burruchaga irá ante el australiano Alex Popirín, y cerrando la jornada de martes, Juan Manuel Cerúndolo estará enfrentando al serbio Medvedović.
3: El estado del tránsito ahora con Romina Wiener.
6: En la provincia de Neuquén, a partir de las 10 de la mañana, queda habilitado el paso Pino Hachado, ubicado en la ruta nacional 242 que conecta Argentina con Chile. Es importante transitar con precaución y es obligatorio circular con la portación

0: de cadenas. Además, en la Ruta Nacional 40, camino de los Siete Lagos, la calzada está húmeda, ir a baja velocidad y respetar las indicaciones de señalización. En Mendoza, el Paso Cristo Redentor sigue cerrado, 20 días sin poder cruzar a Chile.
1: En Bariloche, Río Negro, donde escuchás Radio Nacional en AM590, la sensación térmica es de 4 grados, 3 décimas bajo cero. Se registran allí lluvias y hay alerta amarilla por nevadas. Aquí en Buenos Aires, 12 grados la temperatura, la humedad 92%, el cielo continúa cubierto.
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0: 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Las y los acompañamos hasta el mediodía.

0: Buen día, 5 minutos pasaron de las 9 de la mañana y arranca la información en la mañana de Radio Nacional Rosario hasta las 12:45. Los acompañamos con un gran equipo como lo hacemos de lunes a viernes. Siempre me da confianza, me da seguridad, me siento acompañado por este gran colega periodista amigo, que es el señor Martín Poltroni. ¿Qué hace, Martín Cho?
1: ¿Cómo le va? Buen día.
0: ¿Todo bien?
1: Qué responsabilidad, che.
0: Nah, bueno, usted está a la altura. Bueno, nosotros estamos más o menos a la misma altura.
1: Sí, más o menos.
0: Arañando el 1.70 sería...
1: Los tres, te digo.
0: Los tres, el señor Osvaldo Toledo también. No, el señor Osvaldo Toledo. Sí, sos vos. ¿Cuánto medís, Toledo? No sabemos. 1.70. Viste, estamos todos por ahí.
1: Bueno, sí. Jugalo a la cabeza de los 10. Sí.
0: No fomentemos porque después
2: mentiras
0: van a decir.
2: Mentiras son todas. Sí, mentiras.
0: No. ¿Todo bien, Martín Chon?
1: Bien, acá.
0: ¿Cómo se trata la humedad, querido?
1: Raro.
0: Claro, no, estamos medio podridos ya de la humedad, ¿no?
1: Sí, viste, hay mucha ropa para lavar, no hay tiempo para secar arriba del calefactor la ropa.
0: No, claro.
1: Muy difícil.
0: Sí, ayer cuando me fui de la radio, cuando nos fuimos alrededor de las 13 horas, arranqué debajo del agua, no debajo del agua, no era lluvia, era como una bruma, pero estaba con un... Cuando llegué a mi casa, la ropa mojada.
1: Ajá.
0: O sea... 8, 10 cuadras que estoy en mi casa, 10 cuadras, me mojé. Era como una bruma, no era lluvia, era una bruma, pero mojaba, insoportable. No se te seca nada, estamos todos sin ropa interior, chicos.
1: Sí, y además la ropa que lográs secar un poquito te queda con...
0: Con un olor feo.
1: Un olor rarito, tenés que ponerle perfume para ropa.
0: Sí, en el lavado echen un chorro de vinagre blanco.
1: Ajá.
0: Que hace el mismo efecto que el suavizante y le saca el olor a la ropa.
1: Ahí va.
0: Secreto de madres eso, de abuelas y de cosas.
1: ¿Usted lava con la tabla?
0: Yo te lavo con... ¿No ves que tengo todos los nudillos hechos mierda? Sí,
1: con el jabón pan, el blanco.
0: Jabón blanco, con el federal, negro.
1: Ahí.
0: Sí, con el federal. Ahí estamos. Bueno, sí, vamos saludando a este equipazo con el que hacemos la mañana de Radio Nacional Rosario, operando controles. Y en la puesta en el aire está el gran Osvaldo Toledo.
3: Buen día, amigazo, amigo, genio, crack, ídolo, titán, bestia, rey, capitán de navío, capitán de corbeta, facha, superhéroe, locura, guerrero, toro, gladiador, pantera. Que tengan un excelente día.
0: Me identifico con el que más me identifico es con facha.
1: Facha.
0: Sí.
1: Con A.
0: Facha, sí, no, facha, no. Ah. No, eso no, facha. Facha de fachero.
1: Claro.
0: Sos malo, ¿eh? En la producción está Patrick Casella, que nos mira con los ojitos por arriba del vidrio. La nieta contra el vidrio, en un azul de frío. Oh. Que solo fue de viento, y igual al mío, pero me olvidé la letra.
1: Complete la frase.
0: Sí, complete la frase. En un ratito Ivana Mikoski desde el móvil, Claudio Verón con información policial y judicial. Bueno, todo lo que tenés que saber te lo contamos acá. En un ratito, nada más, 341-511-1300. Todo bien por acá, vos. Es línea directa para mensajes. Vos escribís, mandás un audio breve, con mucho gusto lo compartimos. 13.
4: Ya, por favor.
0: Sí, 13.7 la temperatura en el momento. 91. Yo tengo un poco de frío, sentí. Me estoy calentando las manos, tengo los dedos medio achicharrados.
1: A la vieja usanza.
0: A la vieja usanza. A la gente que me quiere, te lo digo todos los días. La humedad del 91%, la presión 1013.2 hectopascales, viento del sudeste a 12 kilómetros en la hora, la visibilidad está un poco reducida, 9 kilómetros. Si estás saliendo a la ruta, si puedes demorar un poquito la salida, mejor, porque hay algunos bancos de niebla. El cielo está cubierto de neblina, lo que hace... ¿Vas a estornudar o vas a llorar?
1: Las
0: porque
1: dos
0: te
1: cosas.
0: Vi como una cara así que me asusté.
1: Sí.
5: No. De mierda.
1: Hay que atenti con estos días muy nublados. Sí. Desapacible,
0: sí,
1: como le gusta decir a usted.
0: Me encanta esa palabra.
1: Porque afectan el ánimo.
0: Sí, te tira para abajo.
1: Te tira como si tengo que salir, ir al gimnasio, por ejemplo. No voy.
0: Yo ayer me costó un montón arrancar, tenía clase yo a las 6 de la tarde. Y me costó, pero después lo agradecí tanto. Fuimos solo dos alumnos.
1: Ajá.
0: Soldados.
1: Dos valientes.
0: Lo hermosa que estuvo la clase, sí. Lo bien que me hizo.
1: Sí, no hay que dejar de hacer actividad física.
0: No.
1: Salir.
0: Levantar endorfina, porque si no te tira para abajo, indudablemente.
1: Para te tirás a dormir la siesta y después haces como Toledo, que duerme 4 horas.
0: 4 horas de siesta, Toledo. 4 Mínimo, qué bien, sí, sí. Qué bueno, la gente que duerme siesta. Yo ahora le agarré el gustito los fines de semana. Trabajo el sábado hasta la tarde y después me tiro un rato y me levanto tipo 8. Y antes me levantaba con la peor de las ondas como Marcelita, pero ahora me levanto 0 km, chicos. No sé, soy otra persona desde que estoy medicado, no sé la verdad.
1: Como para tener un sábado loco.
0: un sábado loco, sí, estoy teniendo sábados locos. Y los domingos también.
1: Ni te cuento.
0: Comer.
1: En la calle recreativa.
0: Sí, nada, una cosa tremenda. Cuidado. 18, la máxima prevista para hoy, atenti. Vamos a tener una jornada medio fulera, gente. ¿Para qué nos vamos a engañar? Mayormente nublado el cielo durante la tarde o noche. Y el miércoles lluvia, lloviznas, el jueves lluvia, en un ratito se lo preguntamos a Jorge Giometti, pero ahora cuando
4: llueve
0: pasaron
4: sobre mojado.
0: Y sí, como siempre acá en la Argentina, llueve sobre mojado, así es la cosa. 10 minutos pasaron de las 9 de la mañana, separamos y venimos con las claves del día, porque lo que vos tenés que saber a esta hora, te lo contamos acá. ¿Dónde si no?
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0: Bien, abrimos primera página de la agenda con el señor Martín Paoltroni, picadita informativa, y quédate atento del otro lado porque lo que tenés que saber te lo cuenta Martín. A ver, Martín.
8: Agárrense,
0: sí.
1: Bueno, es noticia a esta hora de la mañana que detuvieron al ex dirigente sindical y diputado nacional Facundo Moyano. Esto fue en la ciudad de Buenos Aires. Fue denunciado por una presunta agresión contra una mujer en el barrio porteño de Belgrano. Lo que está trascendiendo hasta ahora es que se trata de Candela Arizaga, que tiene 23 años, y es una modelo rosarina que aparentemente está en pareja con el dirigente gremial.
0: La novia, sí.
1: La mujer fue asistida por el Sistema de Atención de Emergencias Médicas, el SAME, y está en el Hospital Pirovano, donde permanece internada. Recordamos, Facundo Moyano es hijo del dirigente camionero Hugo Moyano, referente del Sindicato Único de Trabajadores de Peajes y Afines, que está demorado en la Comisaría Vecinal Tercera de Belgrano. Ha tomado intervención la Unidad de Flagrancia Norte del Ministerio Público Fiscal porteño. Veremos, bueno, en qué deriva la investigación. Reiteramos, detuvieron a el dirigente sindical y exdiputado nacional Facundo Moyano. Con eso abrimos la primera página informativa. Agregamos ahora algunos otros títulos laterales, es decir, que hay una agenda un poco dispersa hoy martes.
0: Sí.
1: Varios temas. Por un lado, la Corte Suprema de Santa Fe declaró inconstitucional el tope a las jubilaciones que fija la ley de emergencia previsional. Sin embargo, avaló la continuidad de los aportes solidarios porque dice que este reclamo tiene que tratarse primero por la vía administrativa. Este fallo, que fue por una ajustada mayoría, después vamos a dar el detalle, sienta un precedente sobre esta reforma previsional que impulsó la provincia y habla, bueno, de una posible nueva disputa judicial. Seguramente esto se apelará en tribunales nacionales. También el gobierno de Santa Fe anunció que las escuelas ayer estuvieron abiertas, que la asistencia de los docentes fue cercana al 90%. Estamos hablando de un día de paro nacional convocado por la CETERA y al cual adhirió Santa Fe. Recordamos que los docentes, maestras y maestros que ayer adhirieron al paro y no presentaron la declaración jurada no van a cobrar el presentismo, que ese es un poco lo que le ha permitido al gobierno bajar la cantidad de medidas de fuerza o de ausentismo en las escuelas.
0: Exacto.
1: Bueno, una noticia que trascendió en las últimas horas es que la UTN Regional Rosario prohibió el uso de harina, huevos, yerba y otros alimentos para los festejos de graduación y además dispuso sanciones disciplinarias para quienes incumplan con esta medida. Una buena decisión, un poco porque la verdad que frente a cualquier facultad cuando se recibe un alumno se ve cantidad, claro, de engrudo, de harina,
0: papelito,
1: papeles. Digo, más allá de la mugre que eso genera, es verdad que son alimentos. Así que lo que proponen es donar eso a organizaciones sociales y obviamente evitar problemas de limpieza y seguridad en la vía pública. Y cerramos con una última. Hoy Rosario va a ser sede del Congreso APRESID 2026. Es un encuentro que reúne a dirigentes del agro argentino, también productores, científicos, empresarios. Un poco en esta oportunidad van a debatir sobre innovación, sustentabilidad, inteligencia artificial y los desafíos de la producción agropecuaria. Seguramente hoy Pato Val traerá detalles del Congreso de APRESID, que comienza hoy aquí en la ciudad de Rosario.
0: Completísima la agenda, hay de todo, así que quédate pegado a la radio hasta las 12:45, que te contamos toda esta información. En un ratito volvemos a la agenda de Martín, pero ahora pasaron 15 minutos de las 9 de la mañana, nos vamos a la calle a buscar los títulos en materia de información policial y judicial. Ya está el patrullero esperando para tomar contacto con nuestro compañero Claudio Verón. Buen día, Claudio, ¿cómo andás?
8: ¿Cómo estás, Miguel? Bueno, primero vamos a la noticia más, digamos, más conmocionante del día.
0: Sí.
8: Débora Juliana Bordón, 31 años, fue apuñalada en Crespo, al 500. Todo apunta a un femicidio. Así que, bueno, el novio, la pareja, quien aparentemente, por lo que dice un vecino, se estaba con ella, fue capturado por medio del sistema Lince, y reprodujeron el derrotero desde que salió del departamento de Crespo 500 hasta que llegó a Sarmiento y Pellegrini, y allí fue capturado. Pasando a otro tema, allá en la gaula del 500, un ladrón cayó de que estaba arriba de un cable, esto fue el fin de semana, estaba arriba de un poste de cableado, cayó del poste, se fracturó la mandíbula y la pierna, el ladrón de cables. Dos banderas de los menores, una en calle 503 y San Martín y otra en Espinosa el 500. ¿Por qué digo de los menores? Porque en esas banderas se nombra a Matías Gaceni y a dos personas ligadas a la, aparentemente, a la banda de los menores. Lo mismo sucedió en un jardín de infantes de Garay al 300, donde dejaron otra bandera con otra inscripción también dedicada a lo mismo, a Gazzani y a dos personas más. Gazzani es el líder de la banda de los menores. Aparentemente, o más que aparentemente, lo trascendió que la bandera referían a que, no sé, cuentan cosas a la policía y hablan con la policía, tanto Gazzani con otros. El famoso sapo del que se habla siempre. Por otro lado, Víctor Mercante al 700, un escruche, se robaron un calefón y un extractor. Lo mismo sucedió en el Flor de Nácar al 7300. Allí, además del robo, hubo una serie de tiros. Encontraron una bicicleta tirada en el piso y una pistola calibre 22. Murió un adolescente, este fue también el uno, pero bueno, que ayer no lo cubrimos, de 16 años, que fue valido el 17 de julio, de Teniente y Las Vías, Franco León. Así que tenemos varios temas en la mañana, amigos.
0: Bien, Claudio, vamos a volver sobre esa agenda en un rato nada más. Seguramente en la próxima salida vamos a hablar un poco también de Micaela Albornoz, ¿no? Que apareció.
8: Sí, yo no lo traje en los títulos porque ya es Vox Populi, digamos, porque toda la ciudad estaba pendiente de eso. Pero sí, apareció en Florianópolis, sí iba a San Pablo, y acá la duda es, ¿cómo llegó?
0: Sí. Qué caso extraño.
8: Sí.
0: Después queríamos preguntarte así tu opinión respecto de lo que fue pasando, que tenés, digamos, la cronología de los hechos, porque nos llama poderosamente la atención. Claudio, te dejamos un abrazo grande, volvemos con vos en un ratito, ¿te parece?
8: Me parece bárbaro.
0: Dale, abrazo. Era Claudio Verón con los títulos en materia de información policial y judicial cuando pasaron 18 minutos de las 9 de la mañana. A ver, ¿qué dice el señor Jorge Giometti, que es el que sabe en materia de clima? Nos va a decir que va a estar fulero. Yo no quiero ser agorero ni adelantar nada, pero a ver qué dice Jorge.
9: Estas son las condiciones del tiempo para el cordón industrial y sus alrededores. Martes el cielo permanecerá parcialmente nublado a nublado. Probables bancos de niebla y neblinas aislados en la región. Las temperaturas entre los 13 grados de mínima, alcanzando los 16 grados de máxima. La humedad del 95%, con vientos que soplarán del sector sureste con intensidad leve y algunas ráfagas moderadas. Miércoles el cielo permanecerá cubierto. Probables bancos de niebla y neblinas aislados. Las temperaturas entre sobre los 14 grados de mínima, rondando los 17 grados de máxima, con una humedad alta del 98% y los vientos del sector sureste con intensidad leve y algunas ráfagas de mayor intensidad. Desde el jueves y hasta el domingo inclusive, el cielo se presentará mayormente cubierto, despejándose desde el viernes con un importante descenso de temperatura. Probables precipitaciones de variada intensidad del jueves, mejorando hacia el viernes con ambiente ventoso. Temperaturas mínimas en el orden de los 3 grados a 5 grados y máximas que rondarán entre los 15 y 16 grados, con vientos que soplarán del cuadrante suroeste rotando al sector este, informó Jorge Giometti desde el Centro de Monitoreo Meteorológico y Climático.
0: Le agradecemos mucho, como todas las mañanas, al querido Jorge. Bueno, va a estar fulero, gente. No, no quiero, viste, tirar pálida, pero va a estar así. Además, no termina de hacer frío.
1: No.
0: O sea, estamos en un intermezzo, no es ni frío ni calor, pero no es que estamos en primavera o en otoño. Es horrible el porcentaje de la humedad. Estamos rozando el 100%, entonces te duelen las articulaciones. Bueno, los adultos mayores, eso, nos duele la rodilla.
10: El viejo funciona.
0: Sí, funciona a veces, Toledo. Tampoco es que funciona cuando uno quiere. A veces revolea la pata de la cama y decís, ¡ah! Y viste que te da como un tirón y es, ¡ay! ¿Qué pasó acá en la lumbar, en la cervical? Bueno, qué decirte. 21 minutos pasaron de las 9 de la mañana. No la quiero hacer esperar, es una de las estrellas de este programa. Es una. Son los ojitos de la radio, como digo siempre, en las calles de Rosario.
10: Sí.
0: Es una ráfaga informativa.
10: Sí.
0: Es Ivana Mikoki, que la tenemos en línea. Buen día, Ivanita, ¿por dónde andás?
11: Buen día para vos, Miguel, para Martín, Osvaldo, Patri, todo el equipo ahí. No sé si anda Omar también, le dejamos un abrazo.
0: Le mandamos un abrazo, dale, sí.
11: Un abrazo. En esta jornada, bueno, con un cielo cubierto,
0: sí,
11: tenemos que acostumbrar, porque así vamos a estar al menos hasta el día jueves. Así que, bueno, un cielo totalmente encapotado, Miguel, desde las primeras horas y hasta, bueno, hace unos minutos atrás, una leve garúa muy finita también que ha acompañado en las primeras horas de este día martes, así que no hagas planes de tender ropa, me ha sucedido a mí, porque bueno, no
0: estoy usando toda ropa sucia, Ana. Ropa sucia y yo te digo que estoy pensando capaz que si hasta el viernes seguimos así, te vengo en bata. Tengo una bata a lo Sandro que uso para levantarme la cama, salir de la ducha, así como de un paño color uva. Te caigo en bata acá, no sé, ¿qué puede llegar
11: a pasar? Empieza a salir, que es la de muy entre casa, esa mezcla de medias, bueno, que hoy está bien usar medias que no sean del mismo tono, pero bueno, empezamos a buscar todos los recursos, Miguel, no se puede bajar el tacho de la ropa sucia.
0: Sí.
11: Tremendo, pero bueno, sabemos que hay que tener cierta paciencia si querés, pero bueno, un clima traicionero también, porque no es para confiarse y estar desabrigado. Ojo al piojo, hoy está mucho más fresco, al menos en la sensación corporal, que el día de ayer. Dicho esto, Miguel,
0: sí.
11: Uno de los temas que te cruza a vos dentro de tu agenda, mes del Teatro Independiente,
0: sí.
11: Hay agenda y convocatoria para esta mañana, vamos a estar allí en breve nomás ampliando esa información, las propuestas desde la ciudad de Rosario. Doy vuelta a la página.
0: Es La Manzana, ¿no? El lanzamiento.
11: Sí, exactamente.
0: Bien.
11: Hasta allí nos vamos a dirigir.
0: Bien.
11: Así que bueno, será uno de los temas de agenda. Pero doy vuelta a la página, decía, y los conflictos de cada día hoy nos ubica pensando en lo que se viene por parte de los trabajadores de Brío, recordemos, la empresa de logística, que también venimos haciendo un seguimiento, más de 60 trabajadores que dependen de esto. Lo último que teníamos era la presentación de cartas o documentos que hicieron en el Correo Argentino la semana pasada. Estuvimos allí, pero se viene otra actividad de visibilización, vamos a estar comentando. También hacemos alusión a la situación horas después de lo que terminó, lo que concluyó la audiencia. Ayer estuvimos con el gremio SOEPU, quienes acompañaron a los trabajadores, ¿no?, de la única empresa de caucho hoy en peligro. Bueno, ¿cuáles son las últimas informaciones? ¿Cómo se sigue este conflicto? Porque lamentablemente no hubo respuestas que indiquen que por ahora esto se frene. Vamos a estar ampliando en qué, a qué término se llegó ayer, así que bueno, será otro de los temas de agenda que vamos a estar abordando.
0: Bien, nutrida la agenda, Ivanita, así que volvemos contigo en un ratito nada más, ¿te parece?
11: Por supuesto, un gran abrazo, Miguelito.
0: Cuídate de la humedad, te lo pido, por favor, no te pegues un patinón, nada de eso, ¿eh? Porque nah, viste que la calle está traicionera. Abrazo, Ivana.
10: Qué hermosa enseñanza.
0: Sí, hermosa, hermosa enseñanza. 24 minutos pasaron de las 9 de la mañana. Repasamos algunas efemérides de la jornada. ¿Te parece, Martincho? Así vamos camino todos juntos de la mano. ¿Eh? Todos juntos sí. De la mano. Qué lindo. Vamos al servicio informativo en un ratito nada más. Pero un día como hoy de 1900 nacía el gran Arturo Illia. En la ciudad de Pergamino, ahí cerca de Wilray, 70 kilómetros, sobre la ruta 8, afincado en Cruz del Eje, que es provincia de Córdoba, desarrolló allí su carrera como médico, militante de la UCR, y cuando la UCR era la UCR, ¿no? Porque ahora a veces la UCR no es la UCR. El que le quepa el sayo, quien se lo ponga. Toma, fue electo gobernador de Córdoba en marzo del 62, pero no pudo asumir por el golpe de Estado, ¿no? Candidato presidencial por la UCR del pueblo, ganó con el 24% de los votos y con el peronismo proscripto por aquellos años. Recordamos, juró el cargo el 12 de octubre del 63. Bajo su gobierno se sancionó la ley del salario mínimo vital y móvil, y Juan Domingo Perón no pudo volver al país en el fallido operativo retorno, ¿se acuerdan, no? Allí Illia fue derrocado el 28 de junio del 66, considerado un modelo de austeridad y de rectitud. Falleció el 18 de enero de 1983. Se burlaban mucho de Illia, ¿no? Lo representaban como una tortuga, ¿te acordás? ¿Te acordás, digo yo? Sabés porque leíste mucho historia política de este país, pero fue bastante tremendo lo que pasó, ¿no? Un tipo de una gran honestidad y de una gran convicción.
1: Sí, sobre todo se citaba siempre que vivió en la misma casa durante toda su vida, que no acumuló grandes fortunas, que se caracterizó por la austeridad, la transparencia, en momentos políticos donde había mucha turbulencia, ¿no? Veníamos de una dictadura, la proscripción del partido político más grande que había en el país. Bueno, muy difícil gobernar la Argentina por aquellos años. Y además también con esto de haber sido electo presidente con apenas el 24% de los votos, ¿no? Que era una, bueno, era también todo un desafío, ¿no? Construir la legitimidad en un país fragmentado y además también amenazado por los militares.
0: Exacto. Algo parecido le pasó a Néstor Kirchner.
1: Un poco.
0: Bueno, cuando se baja, que iba a balotaje con
1: Carlos Saúl
0: Menem, que iba al balotaje, tenía un 23%.
1: Sí, 22. Pero en ese momento, bueno, él construye legitimidad política.
0: Política, exacto.
1: ¿No? Después, por eso llega la elección del 2007, donde posiciona a Cristina Fernández, claro, que fue la candidata para sucederlo en la presidencia.
0: En el primer periodo de Cristina. Tranquilizate. En 1957, Juan Manuel Fangio consigue su quinto título en la Fórmula 1, el quíntuple campeón de la Fórmula 1, el gran Fangio. Tenemos una tradición, ¿no? En la Fórmula 1 en la Argentina, ¿no? Uh-huh. Después con Reutemann, ahora con Colapinto, una tradición. Eso también pasó un día como hoy. También un día como hoy, de 1961, nacía Barack Obama, el único presidente negro que ha tenido Estados Unidos. Ahora dicen que Michelle va a ser candidata, ¿no? Están dando vueltas ahí alrededor de esa posibilidad, ¿no?
1: Es una figura importante en el Partido Demócrata.
0: En los demócratas, ¿no? Sí, sí. Debería enfrentarse al candidato que reemplace a Trump, porque Trump no puede repetir.
1: Claro, en los Estados Unidos, los presidentes pueden ser reelectos una sola vez. En el caso de Donald Trump, tiene la particularidad de que fue no consecutiva. Hubo en el medio un mandato de Joe Biden y después volvió a la presidencia. Pero finalizado este mandato, nunca más puede ser candidato a la presidencia de ese país.
0: Un día como hoy, también de 1962, justo le contaba ayer de Maggie Gyllenhaal, que está haciendo esta película, esta biopic sobre Marilyn Monroe. Muere Marilyn Monroe en Los Ángeles por una sobredosis de barbitúricos. Tenía 36 años, aún hoy se duda si fue suicidio o asesinato, que es un poco lo que yo planteaba ayer. Sus últimos meses habían estado marcados por sus relaciones con los hermanos John y Robert Kennedy. Nacida en 1926 como Norma Jean Baker, apareció en la portada del primer número de la revista Playboy en el 53. Qué de avanzada esta mujer, ¿no? Qué bárbaro, ¿no? Y filmó, bueno, qué sé yo, Los Caballeros la prefieren rubias, se casó con Joe DiMaggio, que era una estrella del béisbol, estuvo también casada con Arthur Miller, ¿no? Uno de los grandes dramaturgos de la literatura norteamericana, y una vida teñida de los excesos, de los amores tórridos, de ese tipo de situaciones. Después vamos a repasar un poco más de ella, y también vamos a hablar un poco de Louis Armstrong, porque también nace un día como hoy, y vamos a compartir un momento musical. Pero ahora está el señor Martín Pueblas, que es el dueño del servicio informativo.
12: Totalmente.
0: Totalmente.
1: Tiene acciones.
0: Sí.
12: Feliz poseedor del servicio informativo. Hasta que viene Doval y me lo disputa, ¿no?
13: No lo sé, Rick, parece falso.
0: ¿En qué sentido te lo disputa Doval?
12: Y me lo quiere robar. La realidad, hoy por hoy, aprovecha que no está presente, me quiere robar el servicio informativo.
0: Después vamos a, así me acordé que le preguntemos, sí. Martincho, a sí, ver si están así.
13: ¡Ladrones!
0: Sí.
1: Este es el nuevo escándalo del verano.
0: El nuevo, sí.
1: Todavía no empezó el verano.
0: Tenemos el tema de los perros de la diputada Reinhardt y la disputa del servicio informativo.
12: Van a la par, van a la par.
0: Van de la mano, de la mano. Dios mío. Tole, ¿te lo llevas?
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12: 9:30 en la República Argentina. En este momento en Rosario, 13 grados, una décima. Encontraron a Micaela Albornoz. La rosarina de 32 años era buscada desde hacía 40 días luego de irse de su casa en Barrio Tablada el 24 de junio. Durante la jornada de ayer, personal policial la demoró luego de identificarla gracias a una alerta amarilla de Interpol. Las autoridades argentinas fueron notificadas y se iniciaron las gestiones para asistirla desde el consulado. En principio, la joven no tenía interés de volver a su casa. La UTN sancionará a egresados que festejen tirando alimentos. Así lo dispuso la Facultad Regional Rosario de la Universidad Técnica Nacional, que prohibió de forma estricta el uso de harina, huevos, yerba y cualquier tipo de alimentos durante las celebraciones de graduación. La iniciativa busca promover la donación de dichos productos a entidades benéficas y mantener la limpieza de la vía pública de la zona. La resolución también establece que quienes incumplan la norma serán sometidos a sumarios e investigaciones internas que derivarán en sanciones disciplinarias.
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12: Dos heridos de bala en un intento de robo en zona sur. Un joven de 23 años estaba ayudando a su padre de 64 a practicar en el manejo de su moto en Batley Ordóñez al 500 cuando fueron interceptados por dos personas que circulaban en el mismo tipo de vehículo. Luego de que uno de los delincuentes disparara, el hombre sufrió heridas en el abdomen y el brazo, mientras que su hijo no llegó a recibir el impacto porque la bala dio justo contra su billetera. Los dos ladrones se dieron a la fuga.
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12: En Montes de Oca, 12 grados de temperatura con cielo nublado, y en Rosario la temperatura es de 13 grados una décima. El cielo también se encuentra cubierto con una humedad del 96%. La temperatura máxima pronosticada para el día de hoy, 17 grados.
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2: Padre, los alumnos de la escuela 173 del paraje Huantraico se pasará a buscar a los chicos. El repliegue comenzará por Cortaderas. Silvia Juárez firma.
3: Para Paraje La Bolsa, a Daniel Vázquez se le informa que Santos Corbalán va a estar en el día de hoy en Dragones. Se va a quedar hasta el día domingo. Avisa Ana Altamirá.
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0: 34 minutos pasaron de las 9 de la mañana, rapidito nos metemos en la agenda. Vamos a hablar de hepatitis, siempre es muy importante tomar conciencia y tenemos una entrevistada que se ha ocupado en mucho del tema, Martín Chauver.
1: Así es, hoy es el Día Mundial contra la Hepatitis, exacto. Así que va a haber una jornada masiva y gratuita de detección rápida. Ahora vamos a dar los detalles, pero esto va a ser en Plaza Montenegro a partir de las 10 de la mañana y hasta las 2 de la tarde. Muy amablemente, en un día especial, nos atiende Edith Michelotti, que es de la organización Hepatitis Rosario, que hace años que viene pregonando la importancia de la prevención y de testearse. Hola Edith, acá te saludamos, Martín y Miguel en Nacional, ¿cómo estás?
2: Buenos días Martín y Miguel, gracias. Muchas gracias porque nosotros hacemos mucho, pero necesitamos a ustedes, que ustedes son nuestra voz a la gente. De manera que muchísimas gracias en este momento, que es el momento que me están llamando y me dicen que hace frío. Y yo les recuerdo que estamos en invierno.
1: Así es.
2: Realmente así es. La campaña se está armando, como muy bien lo dijeron, en Plaza Montenegro, San Martín y San Luis de la ciudad de Rosario, una verdadera fiesta gratuita para la salud, donde interviene, bueno, nuestro grupo que es el convocante, y después AHF, la Universidad Nacional de Rosario, el Hospital Centenario, la Sala 15, la Sala de Bioquímica, la provincia, la municipalidad, realmente una fiesta para la salud. Aparte de eso, va a haber gente especializada explicando cómo protegerse sexualmente para no estar en la parte de transmisión de enfermedades sexuales. Es decir, es una fiesta que me pone muy eufórica porque realmente es salud lo que se está repartiendo. Así como se reparte torta en un cumpleaños que todos la apetecen y les es útil, eso estamos haciendo hoy con la salud. Nada más ni nada menos.
1: Edith, bueno, esta información uno ya más o menos la maneja, pero siempre vale la pena recordar, hacer un poco de pedagogía, que no solamente hablemos de un tipo de hepatitis, sino de las hepatitis. Una de ellas es la que se transmite a través de las relaciones sexuales en donde no se utiliza preservativo, que es la barrera más eficaz para cualquier ITS. Pero bueno, contanos un poco los distintos tipos de hepatitis y la forma de prevenirlo y por qué es importante que la gente se testee, se haga análisis de manera periódica.
2: Bueno, mira, yo soy prácticamente una sobreviviente de la hepatitis C. La hepatitis C, vamos a empezar por ella, la hepatitis C se contagia prácticamente por sangre. Pero resulta que el virus de la hepatitis C recién se conoció en el mundo a partir de los años 1990. Por lo tanto, una enorme convocatoria a toda persona mayor de 40 años que pudo haber tenido contacto con sangre o recibido transfusiones antes de 1990, sí o sí tiene que tener la detección. Y toda persona que posteriormente haya tenido contacto con sangre tiene que hacerse la detección de hepatitis C. Esa es la forma de contagio de la C, que tiene la maravillosa realidad desde el año 2016 en el mundo, que se cura el 99% de las personas. ¿Qué es lo que es importante? ¿La enfermedad? No. Lo que es importante con la hepatitis C es saberlo. Y como no da síntomas precisos, les puede pasar lo que me pasó a mí, que cuando me lo descubrieron, la mitad de mi hígado era una piedra. Corrieron los años, apareció la cura que yo llamo milagrosa, y millones de personas nos curamos en el mundo. Bueno, nos corremos de la C y vamos a la B, que vos muy bien decías. Una sola relación sexual es suficiente para contagiarse una enfermedad que con un poco de mala suerte puede hacer una hepatitis B aguda. Madre mía, y allí estamos hablando de trasplante de hígado. O puede hacer una reacción crónica y va a la cronicidad como la C. convirtiendo al hígado año tras año, durante 20, 30 años, en una piedra que termina siendo una cirrosis o un hepatocarcinoma. Y resulta que la hepatitis B no tiene cura, pero tiene tratamiento, y lo maravilloso es que tiene vacunas. Ajá. Asegúrate que en tu estudio todos estén vacunados para la hepatitis B, porque es tremendamente contagiosa por sexo. Ahora, si tenés compañeros que no tienen sexo, no te preocupes.
1: Claro. Edith, ¿a partir de qué año está la vacuna para la hepatitis B? Ya hace un par de años largos.
2: Mirá, en el año 2000, en el mundo prácticamente occidental, porque la otra parte no la conozco.
1: Claro.
2: En el mundo occidental, en el 2000, todos los recién nacidos de una maternidad, de un lugar, todo recién nacido, no se le otorgaba el certificado de nacimiento si no estaba vacunado para la B.
1: Bien.
2: Es decir, que desde el 2000, ahora que estamos en el 2026, tenemos chicos que van de 0 a 26 años de edad. Todos ellos están vacunados.
1: Claro.
2: Ahora, ¿qué pasa con el que nació en 1999? Allí no era la obligación, pero antes de salir de la maternidad tenía que estar vacunado. Perfecto, ahí nos quedamos tranquilos. A los 11 años de edad se les empezó a hacer también un refuerzo obligatorio. Hablamos, seguimos hablando de la B. Es decir, que con un refuercito, los jóvenes que les gusta el sexo, que tienen libertad para hacerlo, bueno, con un pequeño refuerzo, se acercan al vacunatorio, a la plaza, hoy, y entonces figuran en el diagrama de en todo el sistema de internet, que puede ser muy útil como en estos casos.
1: Claro.
2: Entonces tenemos eso,
1: sí.
2: Que por un lado, mucha atención porque se transmite por sexo, pero por supuesto también se transmite por sangre.
1: Claro.
2: Es decir, si comparten jeringas, bueno, ni qué decirte. Si comparten polvos de droga, también ni qué decirte. Es decir, vacunación para la B y detección para la C. Y aparte va a haber promoción en la plaza, volviendo a la Montenegro, promoción para la salud, todas las casi profesionales perfectamente preparados en una capacitación que fue intensísima, porque ¿sabes lo que pasa? Estamos saliendo a terreno.
1: Claro.
2: A terreno a sacarle sangre a la gente, cuyo resultado en 15 minutos va a estar listo. Pero es una tarea de especial delicadeza y especial atención en la desinfección, de manera que hay una tecnología de punta al respecto. Nadie tiene que tener temor. Nuestra gente está absolutamente bien asesorada, preparada, y de paso, ya que la fiesta es completa, que la orquesta suene toda, y para quien quiera, vamos a hacer detección de HIV y también de sífilis.
1: Bien, bien, bien.
2: Tomar la presión, el que se quiere tomar la presión, hablar de cualquier cosa relacionada a la salud. Los muchachos están preparados para una tarea majestuosa. Nos falta el sol.
1: Claro.
2: Bueno, hasta allí no llegamos, querido.
1: Bueno, por ahora lo que nos dicen acá los meteorólogos es que no va a llover durante la mañana, así que esto es importante. Y volviendo un poco a lo que decías, es interesante esto que planteas de que también va a haber testeos de VIH y de sífilis, porque estamos en un momento de recrudecimiento, ¿no?, de estas infecciones, justamente porque aparentemente hay un porcentaje de la población que decide no cuidarse a la hora de mantener relaciones sexuales. Bien. Sobre todo creo que el brote es particularmente con el tema de la sífilis, pero bueno,
2: sí, porque se ha dejado. Antes había mucha protección porque el HIV, que ya era SIDA, los enfermos no se curaban. Como ahora los enfermos tienen no se curan tampoco, pero tienen hermosos tratamientos de por vida, se ha abandonado mucho el uso del profiláctico. Claro. Así que ahí van a estar haciendo unos juegos demostrativos, científicamente, por supuesto, los universitarios, demostrando las consecuencias y cómo seguir por la vida sexualmente cómodos sin que una enfermedad nos castigue brutalmente.
1: Claro, claro, claro. Bueno, Edith, está hecha la invitación entonces hoy a partir de las 10 de la mañana, ahí en Plaza Montenegro.
2: Ya estamos semi montadas las cartas.
1: Bien. Bien, bien, excelente. Te dejamos porque entendemos que estás ahí, sos parte de la organización y seguramente te van a requerir para otras notas, pero siempre es un gusto hablar con vos, Edith.
2: Sí. Y gracias a ustedes.
0: Un abrazo.
2: Muchísimas gracias.
0: Un abrazo grande.
2: Con ustedes el puente, ¿no? Con ustedes llegamos a la población.
1: Gracias.
2: Somos muy reconocidos por eso.
1: Muchísimas gracias. Un fuerte abrazo para vos y para todos los que están trabajando en este operativo.
2: Sí, claro. Los esperamos.
1: Ahí vamos a estar.
3: Y sí.
2: Gracias.
1: Bueno, un abrazo. Charlamos con Edith Michelotti de Hepatitis Rosario,
0: que es
1: una organización histórica que viene pregonando la prevención y la información, ¿no? Diferenciar la hepatitis B de la hepatitis C, tener la vacuna, utilizar profiláctico. Bueno, todas estas cosas que son el ABC del cuidado, pero que a veces parece que la olvidamos. Bueno,
0: qué bueno, porque no es... Edith es una persona que pasó por la situación, digo, que ya tiene sus años, digo, no es una persona, no es un adolescente claramente, pero que tiene una cabeza tan joven, es tan vital ella, tiene una forma de comunicar tan fresca, digamos, que le llega a todo el mundo. Y lo más importante que tiene es que no tiene prejuicio. Entonces puede contar o hablar de estos temas desde un lugar que lo puede escuchar una persona mayor, una persona de mediana edad o un adolescente.
1: Agregar que sería muy importante que los distintos estamentos del Estado, nacional, provincial, municipal, puedan proveer de
0: preservativos.
1: Sé que haya en los espacios públicos, porque eso es una
0: ¿algún momento
1: acción
0: hubo?
1: De prevención muy importante, digo, más allá del costo que implica ir a una farmacia y comprarlo, que es bastante elevado, por cierto. Bueno, para distintos sectores de la población que no pueden acceder a ello, para eso es necesario que el Estado invierta en prevención. Esto sí es un llamado, reitero, a quienes tengan que hacerse cargo también de esa parte.
0: Bien, excelente. Martincho, 47 minutos pasaron de las 9
2: no,
0: de la mañana.
2: De nuevo, no.
0: Sí, de nuevo, decía. Separamos un toque y volvemos con música.
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1: Estamos escuchando al gran Louis Armstrong, Louis Daniel Armstrong nació un día como hoy en New Orleans, en Estados Unidos, el 4 de agosto del 1901, y murió en Nueva York el 6 de julio del 71, muy joven, tenía 69 años cuando falleció, conocido como Satchmo, también le decían Pops. Bueno, fue un gran trompetista, pero con el paso del tiempo, más allá de la música, descubrió que podía cantar y lo hacía muy bien con esa voz aguardentosa, una voz un bajo, y una referencia ineludible del jazz estadounidense y de cierta renovación también del jazz. Se trata de una de las figuras más características e innovadoras. Esto es más un ragtime, ¿no? Una música más de los años 20. Decía, característica innovadora la historia del jazz y la música popular de Estados Unidos. Gracias a sus habilidades musicales y a su brillante personalidad, transformó el jazz de su condición inicial de música de baile, que es este género, esto que estamos escuchando, en una forma de arte más popular, porque no era tan popular en el comienzo, aunque en el arranque de su carrera cimentó su fama como cornetista y trompetista. Más adelante su condición de vocalista, como les decía recién, lo consagraría como una figura internacional de enorme influencia para el canto jazzístico. Hemos escuchado su voz en tantas publicidades, en tantas películas, en momentos icónicos de películas. Bueno, Louis Armstrong había nacido en una familia muy pobre, muy pobre, como la mayoría de las familias negras de esos años, ¿no? En uno de los barrios más marginales de New Orleans, que es la cuna del jazz clásico, ¿no? La miseria se agudizó cuando su padre William Armstrong los abandonó. Dejó a su madre y a él y a sus hermanos. Louis era un niño y pasaría su juventud en un vecindario muy complejo de las afueras de la ciudad de New Orleans. Al menos desde 1910, cuando fue detenido por primera vez, se vería involucrado en una serie de asuntos delictivos. Su madre, Mary, que murió en el 42, dejaba a Louis con su hermana menor, Beatrice, como el personaje de la ópera, bajo el cuidado de su abuela, Josephine, que había nacido esclava y había sido liberada después de la guerra civil, y a veces con su tío Isaac. O sea, la falta de contención familiar hizo que se criaran en la calle. Bueno, por fortuna del destino, se encontró con la música, que le salvó un poco la vida, ¿no? En 1922, Louis Armstrong se unió al éxodo generalizado de músicos que se produjo hacia Chicago, que se transforma en la cuna de la música en Estados Unidos. O sea, se va de New Orleans a Chicago, a donde había sido invitado por Joe King Oliver para incorporarse a su jazz band, como segundo cornetista. La orquesta de Oliver era, a comienzos de los años 20, la mejor y la más influyente agrupación de swing de Chicago, que es una derivación del jazz, en una época en la que la ciudad era el centro del jazz en los Estados Unidos. Fue en ese momento cuando la popularidad de Armstrong empezó a incrementarse de forma exponencial hasta convertirse en una superestrella inalcanzable. Armstrong trabajó hasta poco antes de su muerte, como les decía, muy joven, el 71, a los 69 años, y aunque en ocasiones en sus últimos años se inclinase hacia interpretaciones un poco más triviales, en otras era capaz de demostrar un asombroso dominio de la técnica y de la intuición musical que dejaba perpleja a su banda, a los músicos de su banda. Entre los numerosos destinos artísticos en los que tocó a lo largo de su carrera estuvieron lugares no solo de Estados Unidos, sino de África, Europa, Asia, bajo el patrocinio del Departamento de Estados Unidos. Y el éxito fue tan grande que terminó por ser reconocido como embajador de los Estados Unidos, embajador cultural, por supuesto. Esto es Summertime. Qué hermosura, con esto, que quedan unos minutos hasta el info, escuchamos esta belleza, dialoga bastante, ¿no?, con este día nublado, así, ¿no? A ver, porque en realidad habla de un tiempo de verano, pero a mí me evoca una cosa más bucólica esta música. A ver.

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2: 10 de la mañana en la República Argentina. Reforma al Banco Central. En diálogo con una radio porteña, el jefe de gabinete, Diego Santilli, dijo que las políticas pasadas en la entidad financiera generaron inflación y pobreza.
3: A los argentinos le pusieron 13 trillones porcentuales de inflación desde la creación del Banco Central. Y si querés ir más cerca, porque por ahí se va muy lejos, en 1935 a la fecha, hablemos desde la salida de la convertibilidad, 169.000% de porcentaje de inflación. Así que eso es lo que te da pobreza en la Argentina. La reforma que plantea el presidente es tener un Banco Central destinado clara y contundentemente al cuidado y a la preservación de la moneda.
2: Toma medidas de prevención en las cataratas del Iguazú por la creciente del río. Desde Radio Nacional, Puerto de Iguazú, informa Noelia Villa.
4: Iniciaron el retiro de pisos y barandas del principal atractivo turístico en Cataratas. La decisión de cerrar Garganta del Diablo fue anunciada hace algunos días y se sustenta en los pronósticos y análisis técnicos que anticipan crecidas del río Iguazú en los próximos meses, asociadas a los pronósticos de lluvias intensas, producto del fenómeno El Niño. Las previsiones estiman que durante septiembre y octubre habrá un caudal elevado con potencial de generar inundaciones extraordinarias. A pesar de esto, informan que el Parque Nacional Iguazú está abierto todo el año y continúa prestando servicios con normalidad.
2: La información del deporte ahora con Damián Zárate.
5: Fútbol de ascenso en la Argentina. Hoy tenemos 5 partidos de la fecha 20 de la primera C. Todos a las 3 de la tarde. Estrella del Sur con Luján. Claypole con Juventud Unida. Berazategui con Central Córdoba de Rosario. Atlas con Sacachispas. Deportivo Paraguayo con Central Ballester. Y tenemos un partido del torneo promocional amateur. También a las 3 de la tarde, el Fútbol Club Ezeiza contra Everton de La Plata.
2: El estado del tránsito con Romina Wiener.
6: Atentos en la provincia de Chubut, en la ruta nacional 40, en el acceso a Esquel, además Arroyo La Cancha, se debe transitar con precaución, calzada húmeda y resbaladiza, además de la presencia de nieve y barro en zona de banquinas. Ruta nacional 40, el tramo que va entre Esquel y Epuyén, también está comprometida por la presencia de lluvias, aumentar la distancia de seguridad. Reiteramos, desde este momento quedó habilitado el paso Pino Echado en la ruta nacional 242, en Neuquén. Precaución.
2: En Ushuaia, Tierra del Fuego, donde escuchás Radio Nacional por AM780, la temperatura es de 0.3 de grado bajo cero, con cielo nublado, y por el momento no hay pronóstico de nevadas. Aquí, en la capital federal, 12 grados 2 décimas.

0: Y más en la temperatura, humedad 90%, el cielo mayormente nublado.
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0: escuchando la voz inconfundible de María Elena, una famosísima cantante, que había nacido en el 49, me dijiste, Tole, un día como hoy. Ahí está, escuchando, cantando música popular, ¿no? Nuestra música popular. Nos vamos al móvil, la tenemos a Ivana conectada, que tiene una agenda muy nutrida en la mañana de este martes, así que tomamos contacto con el móvil de Radio Nacional. Ivanita, ¿por dónde andás?
1: Miguel, bueno, estamos con uno de los temas que más temprano ustedes estuvieron allí anticipando junto a Martín, que tiene que ver con, bueno, la disposición que se ha conocido en las últimas horas por parte de la Universidad Tecnológica Nacional. Nosotros nos encontramos en la UTN, aquí en calle Ceballos, en este momento, para dialogar con el decano Rubén Sicarelli. Aquí le vamos a consultar por, bueno, lo que ha generado con, bueno, distintas posiciones, pero muchas de ellas a favor, y tiene que ver con los festejos de los graduados. Mejor que preguntarle a Rubén, ¿cómo estás? Muy buen día. ¿Cómo estás, Rubén?
2: Hola, Ivana, buenos días. Bien.
1: Esto surge a raíz, bueno, de algunos inconvenientes, algunas quejas, podríamos decir, de los vecinos también, que se daba cada, bueno, que se daba algún festejo por algún graduado en la universidad.
2: Sí, este es un proceso que lo iniciamos hace tiempo atrás. Primero tratamos de sensibilizar, primero tratamos de explicarle a nuestros estudiantes la forma de festejar una finalización de título, y naturalmente no tuvimos el éxito en esas circunstancias. Por lo tanto, el Consejo Directivo saca una resolución donde, en síntesis, lo que estamos promocionando es un festejo ordenado, un festejo para que puedan ellos llevar adelante un lindo día. Y no tiren alimentos y no molestemos a nuestros vecinos, que hacen de nuestro barrio la sustentabilidad, ¿verdad?
1: Bueno, la convivencia, ¿no? Sin duda también apelando a eso. Inclusive hace meses atrás había surgido algunos inconvenientes de algunos vecinos que daban cuenta de cierta cuestión de falta de limpieza, higiene, que se producía cuando se daban este tipo de festejos acá en las inmediaciones de la UTN.
2: Está claro, son dos los aspectos. Por un lado, que se festeja en la calle, en la vereda, y no corresponde porque puede haber accidente de tránsito, por lo tanto queremos cuidar a nuestros egresados. Por otro lado, los vecinos y nuestras amigas se pueden resbalar en la vereda, porque hasta que llegamos a limpiar, de pronto tarda un tiempo, y eso se va a resolver porque estamos remodelando el patio interior, donde va a ser el patio de los egresados y de los alumnos para que puedan festejar. Pero aún en el patio interior, alimentos no van a poder tirar. Existe una normativa y quien la trasgreda será sancionado.
1: ¿Sanción a qué equivale, Rubén?
2: Depende de la gravedad del hecho y del evento. Estará encuadrada en las normativas nacionales y en las municipales, y asesoría letrada dispondrá cuál es la sanción.
1: ¿Ya lo pudieron comunicar, lo pudieron dialogar con los referentes de los centros estudiantes?
2: Sí, naturalmente. Esta resolución está emitida por el Consejo Directivo, donde están todos los claustros representados. Y están todos los directores de carrera notificados, los docentes, y el alumno que va a rendir su última materia debe notificarse de esta resolución.
1: ¿Objeción por parte de los centros estudiantes? Pues entendemos del Consejo Directivo, hay un acuerdo, un consenso, pero ¿qué pasó con los estudiantes? ¿Cómo fueron sus respuestas?
2: En términos generales, ellos están de acuerdo que no se debe tirar alimentos. Fíjense usted que en alguna oportunidad han tirado hasta 10 maples de huevo, harina, fideo, hierba y azúcar. Por lo tanto, una familia come dos días con este alimento que se está tirando, y lo que nosotros le proponemos es que lo donen a una ONG, que tanto hace falta el alimento.
1: Bien, Miguel Martín, ¿alguna sí. pregunta usted desde allí?
0: No, yo estudio? Viví, entiendo que acá es la Universidad Tecnológica, pero yo lo viví en la puerta de mi casa, digo, ¿no? Me
1: llenaron. El año pasado.
0: El año pasado, digo, ¿no? Con la facultad privada que está en Corrientes y Ituzaingó. Fue una guerra entre ellos de huevos, harinas y qué sé yo, y me arruinaron el frente de mi casa y nadie se hizo cargo, nadie se hizo cargo, lo tuve que limpiar yo, no solo mi casa, digo, la casa de un montón de vecinos.
1: Y les recuerdo, Miguel, que inclusive, bueno, esto vos lo buscaste visibilizar porque una cuestión de que, bueno, ya estamos hablando, como bien vos lo marcaste.
0: Pero es un peligro eso.
1: Un domicilio particular, claro.
0: Como sí, dice ahí tu entrevistado, Ibi, en relación a que la gente se puede resbalar y se puede caer. Estaba, no sé la cantidad, pero era una pila como de un metro de alto de maples que tiraron en los frentes de las casas. Además, el olor a podrido, perdón que lo diga así, pero el huevo hace un olor asqueroso. Pasado los días, el olor a podrido era tremendo, así que yo, bueno, tuve que ocuparme de lavar, de tirar agua con jabón. Y los días así de humedad, cada tanto reaparece un poco algún atisbo de las manchas y de cosas que no se limpió, digamos. Nadie se hizo cargo de limpiarlo. Me vinieron a decir que se iban a ocupar de pintarme el frente de la casa y demás cuando yo hice el scratch en las redes, pero nunca pasó eso. Y quiero también decir que hay una complicidad de parte del Estado Municipal, porque había un patrullero en la esquina y estaban los de control urbano cortando la calle. O sea,
1: y nadie acompañan o hay un control, pero ¿hasta dónde, no?
0: Claro.
1: ¿Cuáles son los límites?
0: Bueno, de
1: no
0: hecho yo, límite. De hecho yo llegué, me acerqué a decirle a esta persona que estaba a cargo del operativo, me están destruyendo el frente de mi casa, y me miraba como si yo le estuviese contando una película de ciencia ficción, y estábamos toda la cuadra enchastrada de huevo, harina, azúcar, un desastre. Yo no soy de, no me parece prohibir determinadas cosas, pero sí regular eso. No se puede hacer eso, tirarle a las fachadas de las casas o cuando vas por Boulevard Oroño frente a la Facultad de Ciencias Económicas, pasa lo mismo. La calle, la vereda central es un desastre, no la limpia nadie. A veces pasan semanas donde hay una especie de pastiche hecho entre tierra, barro, huevo, harina, papel, caca de perro, un desastre.
1: Lo mismo pasa en la esquina, recordarás, Miguel, también uno sí. de los puntos claves, en Dorrego, Moreno y Santa Fe,
0: sí.
1: la esquina de la Facultad de Derecho también.
0: Exacto.
1: Suele ser una vereda bastante compleja para transitar.
0: Así las cosas, pero bueno, la tragedia ordena siempre. Después, viste, si un día alguien se cae, se rompe la cabeza por pisar esa mugre, capaz que algún día toman la decisión de controlarlo. Me parece muy, comparto lo que están diciendo, en un país donde la gente pasa...
1: Te está escuchando y asienten todo.
0: Claro,
1: vez, te está escuchando,
0: pero en un país donde la gente pasa hambre, digo, me parece de un nivel de obscenidad tirar 6, 7, 10, un maple de huevo tirar. Me parece horrible, digo, la verdad me parece un ejemplo horrible y valoro mucho esta iniciativa, digo, ¿no?
1: Sí, regular, como bien vos lo decías,
0: claro.
1: también, como lo decía Rubén, no se trata de una prohibición, se trata de regular y mejorar las condiciones
0: Exacto.
1: en el momento del festejo y también la convivencia con el otro, ¿no?
0: Sí.
1: Eso también, poder tener los límites a veces ayudan y bastante.
0: Bien.
1: Bueno,
0: excelente.
1: Miguel, gracias, Rubén.
0: Le agradecemos a Rubén, le mandamos un abrazo.
2: Que gracias a ustedes. Y me gustaría finalizar enviando un mensaje a los familiares, porque quienes le tiran huevo a los que egresa es papá, es mamá, sí. la hermanita y el tío, de modo tal que entre todos podemos mejorar.
1: Gracias.
0: Ahí estamos.
2: Gracias a ustedes.
1: Bien, Miguel, será sí. hasta un nuevo contacto con
0: dale,
1: ustedes.
0: Dale, dale. ¿Cómo sigue tu periplo, Ibi?
1: Nos vamos a la presentación de las actividades por el mes del Teatro Independiente.
0: Ah, buenísimo, ahí en la Sala La Manzana de San Juan al 1900. Volvemos en un ratito
1: próximo
0: entonces,
1: destino.
0: Un abrazo, Ivana, un abrazo.
1: Grande.
0: Era Ivana Mikoski desde el móvil de Radio Nacional, 15 minutos pasaron de las 10 de la mañana.
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0: Nos agarrás a Martín y a mí haciendo la coreo de Tragedy con los Bee Gees. ¿Te sabías el pasito vos, Toledo, de esto? ¿Cómo no? Claro. ¿Eh? El que... claro, porque él pasaba música. Pero siempre tenías a alguien que te acompañaba, que te acercaba a un traguito, ¿no? No, poco. ¿Poco? Bien, bien. Perfecto. Bueno, nos vamos a la calle, ¿eh? Volvemos a la información policial y judicial. Hay un montón de cosas que han pasado, lo del femicidio, lo de esta chica que apareció en Brasil. Así que bueno, vamos a tomar contacto con nuestro especialista en la materia, el señor Claudio Verón. Claudio, ¿estás por allí?
1: Por aquí estoy. La que hizo buenos pasos fue Micaela, justamente, que todo indica que está muy bien. Ojalá. Recordemos un poco el tema. Sí. 24 de junio, Micaela sale de su casa de pasaje Becker al 500, Villa Manuelita, va hasta la terminal de ómnibus, saca un pasaje, un boleto, un ticket, y va a Córdoba.
0: Sí.
1: En todo eso pasaron unos 20 días. O sea, estuvo en Córdoba unos 15 días, más o menos, 17 días. La familia bueno, hizo la denuncia, marcha, Micaela no aparece, temían lo peor, una chica con problemas de salud mental. Para la familia eran problemas gravísimos, no lo sabremos porque no tenemos el grado de saber si son graves o no son graves. La cuestión es que con graves, digamos, que le utilicen, si es que estaba sola en Brasil, no son, porque llegó a Florianópolis. La familia fue a Córdoba, dijeron que le estaban prostituyendo en un motel ahí en la zona de la terminal. Micaela aparentemente habría estado informada, porque cuando pero sobre todo eso hubo una recompensa tanto de la nación como de la provincia de 5 por nación, 10 millones de pesos por provincia para encontrarla, y Micaela desaparece. Vamos a hacer aquí un alto,
0: sí.
1: Un paréntesis. No hay persona por la que se dé una recompensa de 15 millones de pesos y que no haya cometido ningún delito. Yo no sé si por Paula Perassi se planteó una recompensa, era otra gestión de gobierno, era sí. Otro momento histórico.
0: Sí.
1: Pero convengamos que el tema de la desaparición de personas es muy habitual, y yo no recuerdo, al menos yo no recuerdo, una recompensa de 15 millones de pesos. Con lo cual, ¿qué podemos allí inferir? Que empezó a teñirse de política.
0: Claro.
1: En una, porque digamos, si nación ofreció 5 millones y provincia 10, pues iba a decir una guarangada, pero estamos jugando a ver quién
0: sí.
1: Ofertaba más.
0: Te entendimos todos, Claudio.
1: Claro, entonces resulta que hace una conferencia de prensa donde está Pablo Cococcioni. Mira, en la conferencia de prensa que nosotros cubrimos hace una semana y media, dos semanas atrás,
0: sí.
1: Hasta estaba el coordinador de prensa de la provincia, Luis Percelio, que nunca baja las conferencias de prensa.
0: Sí.
1: Faltaba que estuviera el gobernador nada más, porque estaba Cococcioni, Matías Merlo, que es el fiscal regional de la unidad regional, de la Fiscalía Regional 2.
0: Sí.
1: Toda la primera línea del Ministerio de Seguridad, toda la primera línea, explicando qué habían hecho, qué hicieron. Habían dado la alta, a la chica la buscaban intensamente. Ahí nos desembarazamos que en realidad ella tenía un documento falso.
0: Claro, de una vecina, he escuchado.
1: De una vecina, sí. Que sabían quién era la vecina, evidentemente, porque
0: claro.
1: Si, bueno, tiene un documento falso de una vecina. Bueno, ¿y quién es la vecina? Ah, no te puedo decir. No, sabía el nombre de la vecina. Entonces, el alerta era nacional, interprovincial. O sea, prácticamente le buscaba a Interpol a Micaela Albornoz. La encontraron, o encontraron sus huellas en Entre Ríos, después en Santiago del Estero. Poco a poco se iba alejando, ¿viste? Como para el norte. Evidentemente volvió a Entre Ríos, ¿o no?
0: Claro.
1: Pero empezó a sacar de boletos, o no sabemos cómo, a dedo, que es raro que te lleven a dedo, pero puede ser, y se acercó hasta la frontera con Brasil. No se les acercó con el falso documento, que todo el mundo sabía el nombre de ese falso documento, porque, a ver, no es un falso documento, simplemente no era el de ella.
0: Claro.
1: Y con las alertas interprovinciales, internacionales, cruzó la frontera. Va a decir, bueno, ¿cómo cruzó la frontera? La cruza caminando la frontera.
0: Claro.
1: No, a ver, dejémonos de hipocresía, decir no, porque si la llegó a la frontera entregó documento, no entregó ningún documento, cruzó la frontera caminando. Llegó a la frontera, llegó a Florianópolis, y allí, no se sabe si ingenuamente o no, fue al consulado a pedir que le hicieran, no sé, un favor, un dinero, algo, una conexión, para llegar a San Pablo. Ahí en el consulado, que evidentemente leen los diarios argentinos, pero no, esta no sos vos. Aparte, la foto del documento no tiene nada que ver con la cara de Micaela Urbanos. Esto decía la gente de Santiago del Estero y de Entre Ríos. En Entre Ríos, cuando ella pidió un subsidio para tomarse un colectivo y ir no sé a dónde, saltó que ella ya tenía el documento ese falso, porque dijeron, vos no sos. Sin embargo, no la dejaron en Entre Ríos, sino que llegó yo. Entonces, o los alertas nacionales e interprovinciales son muy malos, o esta chica es una genia tipo Houdini y se fue escapando a medida que le iban cercando. Pero decís que uno se vivió en Florianópolis. Si llegaba a San Pablo, no encontrás más.
0: No, claro, es una urbe gigantesca.
1: No, de casualidad que la encontraste en Florianópolis. O sea, en la Argentina hay un montón de gente en la Argentina que no se encuentra. Y ahora viene la segunda. Bueno, dicen que por suerte está muy bien de salud. Pero claro, ¿qué dicen ahora? Bueno, vamos a hacer la pericia psiquiátrica, a saber si después de un mes y medio de no tomar medicación está bien. Está perfecta después de un mes de no tomar medicación, porque nadie que esté con un brote psicótico llega a Florianópolis y pasa hasta aquí, quiere llegar a San Pablo.
0: A lo mejor ella estuvo tomando, o a lo mejor estuvo tomando la medicación y no lo sabemos, Claudio.
1: Algo de eso hay. Hay muchísimos misterios, entre ellos ese, ¿no? Claro. O tal vez no, vos sabés que la esquizofrenia también tiene periodos, hay un periodo de meseta en donde la enfermedad por ahí no se manifiesta crudamente.
0: La mamá o la hermana ayer, una de las dos, no recuerdo cuál, dijo en este encuentro con la prensa y el reclamo que estaban haciendo, dijeron que además de la esquizofrenia, padecía de bipolaridad, digamos, que las personas bipolares, si dejan de tomar la medicación indicada, transitan crisis maníaco-depresivas, digamos, ¿no? Momentos muy arriba, momentos muy abajo. Claro. Combinado con una esquizofrenia, es una situación bastante peligrosa, ¿no? Para la persona.
1: Pero, así todo llegó a Florianópolis. Bueno, qué sé yo. Esas cosas, la cuestión es que a mí, o sea, que haya aparecido me parece muy bueno.
0: Sí, claro.
1: Me preocupa esto de la... Vos lo escuchabas al ministro Cocconi y al secretario de gestión, Federico Angelini, y aparentemente le buscaban cielo y tierra y con helicópteros y demás. Y así todo llega hasta Florianópolis. Evidentemente, te vuelvo a decir, o no le buscaron o nos dijeron cosas que no eran.
2: Claudio,
1: a escuchar...
2: Sí. No, simplemente para agregar una línea a lo que estabas contando ayer, nuestra compañera Ivana Mikoski en esta conferencia de prensa que hacía recién referencia a Miguel, toma el testimonio de la mamá y de una de las hermanas, y ahí trasciende esto de que la mamá dice, por favor, si nos estás escuchando, te pedimos que vuelva, que no te vamos a volver a internar, lo cual justamente también habla a las claras de que hay una de las líneas en esta historia que la opinión pública todavía desconoce, quizás nunca la lleguemos a conocer, quizás sea una cuestión meramente familiar, pero bueno, al haber una denuncia pública y al haber movilizado al Ministerio Público y al Gobierno Nacional y al Gobierno Provincial, bueno, un poco nos da que pensar también.
1: Sí, hay cuestiones que son de índole netamente privado que, la verdad, a mí no me interesan, más que por una cuestión humanitaria, por la salud de esta chica. Sí. Ahora, por otro lado, ¿cómo la van a hacer volver? Porque acá vos tenés, si ella no tiene una abogada, o sea, la familia tiene un abogado, bien, el tema es si ella no, porque, para que quede un poco más claro, en estos casos o judicializás o declarás abandono de persona en cuanto a sus hijos.
0: Sí.
1: O le metes una causa por haber salido del país ilegalmente. Si tienen que buscarle la vuelta para que vuelva, porque si no, no vuelve.
0: Claro.
1: Es decir, yo creo que está judicializada. De alguna forma, no sé cómo lo he dicho, porque en general las judicializaciones se hacen después de una pericia.
0: Claro.
1: Tomarán como pericia el certificado de discapacidad.
0: Hay un perito en la justicia, porque se ve que esto no es... Claro. Hay un psiquiatra que es el que la vio, digamos, que trabaja en el juzgado. Entiendo que no es la primera vez que pasa esto. Es un caso que viene de larga data, Claudio.
1: Es la cuarta vez que se va, Micaela. Claro. Pasa que siempre aparecía. Si les parece, escuchemos a Federico Angelini allá en la conferencia.
0: A ver qué dijo.
3: Luego de varias semanas de búsqueda incesante de un gran trabajo de nuestra policía de investigaciones, de la fiscalía, de todo el gobierno, poniendo absolutamente todas las herramientas disponibles hasta una recompensa. Podemos decir que hemos dado con Micaela Albornoz. Está bien, está en Brasil, en la ciudad de Florianópolis, está en el consulado argentino, ingresó al consulado para pedir diferentes asistencias por parte del consulado, entre ellas, por ejemplo, que se la ayude a ir a la ciudad de San Pablo. A partir de ese gran trabajo que les comentaba de la Policía de Investigaciones de la provincia de Santa Fe, en donde se detectó que Micaela estaba utilizando un DNI distinto al de ella, que ya había sido denunciado por una vecina del barrio y demás, se pudieron dar las alertas sobre ese DNI, y cuando Micaela presentó ese DNI en el consulado de Brasil, saltó la alerta de que era una persona con búsqueda de paradero. Así que a partir de ahí, las autoridades del consulado se comunicaron con nosotros, nosotros estamos en permanente comunicación con ellos, y ya esto pasa a una cuestión de la Fiscalía, del Ministerio Público de la Acusación y de las relaciones internacionales. Ella estuvo en Córdoba, estuvo en Misiones, en Entre Ríos, en Cañada Rosquín, ella estuvo en Santiago del Estero y ahora está en Florianópolis, en Brasil. Micaela se presentó sola, bajo ningún punto de vista ha marcado que alguien la ha tenido retenida. Nuestra prioridad era encontrarla. Nuestra prioridad, la prioridad que siempre nos dio las indicaciones el gobernador Maximiliano Cuyaro, fue encontrarla sana y salva. Lo hemos hecho. Micaela Albornoz está sana y salva en Brasil.
0: Bien, Claudio. Sí.
1: Es increíble, ¿no? El gran trabajo fue publicarlo en los diarios. O sea, en un estupendo trabajo, después de buscarla por todos lados, pero siempre así. Digo, el trabajo hubiera sido genial si no hubiera salido de la Argentina, si lo hubieran detenido en la aduana.
0: En la aduana, claro.
1: Si le hubiera encontrado la policía de Santiago del Estero, la policía de Misiones, la policía de Santa Fe, estaba en Cañada Rosquín.
0: Pero aparte no entiendo algunas cosas, por ejemplo, digamos, ¿cómo se adultera un documento de los de ahora con el documento de la vecina, siendo ella, con su, la foto no coincide, digo, la huella no coincide? O sea, no entiendo, todo eso es como una entelequia, no se entiende lo que pasó, claramente.
1: Pasó, bueno, magia de las, sí, desapariciones. Tenemos el
0: servicio informativo. Sí.
1: Vamos en la otra salida y hablamos otro tema.
0: Dale, abrazo grande. Era Claudio Verón con la información policial y judicial. Ahora que está el señor Doval acá, vamos a dirimir sobre...
4: ¿Sí?
0: Me olvidé cuál era la disputa, uh-huh. ¿Vos sabés?
4: Doval me quiere robar el servicio informativo.
0: Dijo eso.
5: Entonces, yo le quiero robar.
0: Sí, que vos
4: sobre
0: te
4: la carta a la mesa.
0: Sí, sí, sí. Y dijimos, cuando venga Doval se lo vamos a preguntar.
5: No, Doval, no está ese interés.
0: No está en tu interés, no, quedarte con nada.
5: No, además. ¿Cómo pasaba? Cuando te vendían un Dacia, sí. Dacia 88.
0: Que decías, pasé en Renault 12 trucho.
5: Sí, pero trucho.
0: Sí,
5: pero yo decía, le compré este auto una ganga y después, ¿qué te pasaba?
0: No andaba más.
5: Bueno,
4: ¿qué
5: no
4: querés hacerla?
5: Yo no sé si recibo eso, si quiero quedarme con esto.
0: Claro.
4: Se hace el bueno, recién vino a mi oficina y me dijo, ¿sabés a los giles como vos que me he cargado?
0: ¿Qué?
4: No sé, ¿qué es eso? Capaz era un chiste,
0: esto,
4: pero...
0: ¿Esto es acting, no es cierto?
2: No, esto es todo cierto.
0: Todo cierto, sí, todo cierto. Sí, oh, Dios mío.
5: Pero bueno, ahora vamos a leer bien el informativo.
0: Lo único que le pido.
5: Somos profesionales.
0: Sí, por supuesto. Esto, llévatelo, por favor.
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7: 10:31 en la República Argentina, en este momento en Rosario 13 grados 2 décimas.
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5: Una mujer fue asesinada en Barrio Gote.
7: Personal policial se presentó en un departamento ubicado en Crespo al 516 luego de un llamado a la línea de emergencias 911 realizado por vecinos.
5: Al escuchar ruidos de una discusión, uno de ellos miró hacia el interior del inmueble desde un balcón aledaño y vio el cuerpo sin vida.
7: La pareja de la víctima fue detenida en Pellegrini y Sarmiento, mientras que se profundiza la investigación, que tiene como hipótesis principal la figura de femicidio.
5: Crimen del policía en Carcarañá, rechazaron la liberación del principal imputado.
7: Así lo determinó la Cámara de Apelación en lo penal de Rosario, que rechazó la solicitud de los representantes legales de Julio Zeta, principal imputado por el asesinato de Eduardo Damián López.
5: El juez Miguel Moreno confirmó la orden de prisión preventiva efectiva por 120 días para uno de los detenidos, mientras que aún se mantiene vigente la recompensa de 10 millones de pesos para esclarecer el crimen.
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7: 18 allanamientos por microtráfico.
5: Durante la jornada del lunes, personal de la Policía de Investigaciones desplegó una serie de redadas en Barrio Tablada, Villa Manuelita y otros puntos del sur de Rosario.
7: La causa es una extensión de otras investigaciones por venta barrial de drogas vinculadas a Uriel Andriotti y Brenda Estrada.
5: Los operativos tuvieron como saldo 5 personas demoradas, 8 envoltorios de cocaína, 28 celulares incautados y 2 motos secuestradas.
6: Estado del tiempo.
7: En Casilda, departamento Caseros, 11 grados 8 décimas de temperatura, cielo nublado.
5: Cubierto el cielo en Rosario, 13 grados 2 décimas la temperatura a esta hora en la Cuna de la Bandera, 93 el porcentaje de la humedad y la máxima prevista para la tarde de hoy, 17 grados.
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0: 40 minutos pasaron de las 10 de la mañana. Recordamos que hoy es martes y los días martes hay conferencia de prensa desde Casa de Gobierno, el vocero presidencial, así que en un rato vamos a estar tomando contacto. Pero hacemos un F5 y después actualizamos información del espectáculo, la cultura, los medios de comunicación. Martín Cho.
1: Bueno, hay una parálisis en la actividad portuaria. Este caso, la Prefectura Naval ha intimado formalmente a 536 profesionales de practicaje y pilotaje a retomar de inmediatamente sus funciones. Esto es por una medida de fuerza que están llevando adelante. El Centro de Navegación, que es la entidad que agrupa a las agencias marítimas, son responsables del 80% de las cargas del comercio exterior argentino. Es lo que comúnmente se llaman los prácticos, que es un oficio, una actividad quizás un poco conocida, pero que es fundamental para la actividad portuaria. Por eso reiteramos, esta decisión alcanza a prácticos y a pilotos que están llevando adelante esta medida de fuerza. Un poco el edicto publicado por Prefectura ordena a los profesionales ponerse a disposición de sus servicios para cumplir con las funciones que están previstas en el decreto 690, que es el que desregula la actividad y es un poco el que originó el conflicto con este sector, que también hay que decirlo, son muy pocos. Se habla de que serían aproximadamente entre 450 y 500 prácticos en todo el país. Dicen que quienes no acaten con esta intimación pueden ser sancionados administrativamente por cometer una falta grave. ¿Qué sucede? Bueno, hay una nueva normativa que está en vigencia y que crea un registro abierto de prácticos que está administrado por la prefectura y que básicamente elimina las restricciones para el ingreso de nuevos profesionales. Esto aparentemente fue lo que desató un poco la controversia, y además también habilita la libre elección de prestadores y faculta a la Agencia Nacional de Puertos y Navegación a fijar tarifas máximas. Así que bueno, vamos a seguir de cerca un poco este tema que afecta directamente al comercio exterior, porque se habla incluso, Miguel, de que hay por lo menos 140 buques que están a la espera de poder retomar con sus actividades.
0: Claro.
1: Bueno, este es uno de los temas. Sabemos también que este jueves la Cámara de Senadores se prepara para votar la ley de inviolabilidad de la propiedad privada.
0: Sí.
1: Una de las novedades es que el gobierno introdujo algunas modificaciones. Una de ellas es que se ha modificado esta idea de que se podía comprar tierras sin ningún tipo de restricción por parte de extranjeros, que era un poco lo que más había hecho ruido en algunos senadores. Bueno, finalmente se puso un tope del 25%. La ley de tierras, que data del año 2011, establecía ese límite en un 15%.
0: Sumó
1: un 10%. También además se plantea la eliminación de la ley de manejo del fuego, que también un poco lo que planteaba, entre otras cosas, es que aquellos territorios que eran quemados después quedaban inhabilitados por lo menos 10 o 20 años para realizar cualquier tipo de emprendimiento, ¿no?
0: Claro.
1: Porque una de las sospechas que había cuando conocíamos las quemas acá en el humedal o en algunas regiones de la Patagonia Argentina es que se quemaba intencionalmente para después venderlo y habilitar determinado tipo de negocios. Bueno, y otra de las novedades, una noticia que conocimos en el día de hoy, es que hay una senadora de la provincia de Mendoza, Anabel Fernández Agasti, que solicitó participar de manera virtual en la sesión del Senado. ¿Por qué? Porque está embarazada.
0: Está embarazada,
1: cursando este embarazo de 32 semanas. Tiene una indicación médica de que no puede viajar ni por aire ni por tierra. Hay una distancia considerable entre Mendoza y la capital federal. Por eso presentó una nota que va dirigida a Victoria Villarroel, que es la vicepresidente, pero que además también preside de manera honoraria el Senado de la Nación, para que habilite la posibilidad de que sea de forma virtual. Vamos a ver qué resuelve la Cámara Alta en los próximos días. Y con una más cerramos ese F5. Vos sabés que Santa Fe votó el año pasado una reforma de la Constitución. Entre tantos cambios que hubo, uno es que se habilitó la autonomía municipal, que se pondrá en marcha tanto en Rosario como en Santa Fe. También podemos pensar en Rafaela, en Venado Tuerto. Hay por lo menos 40 gobiernos que tendrán que dictar ahora su carta orgánica, que previamente tiene que ser sancionada por los distintos consejos municipales o consejos deliberantes de acuerdo a la denominación que tenga cada localidad. Bueno, la Universidad Nacional del Litoral, la Universidad Nacional de Rosario y también la Universidad Nacional del Nordeste van a darle capacitación a los distintos municipios para poder elaborar estas cartas orgánicas, que en realidad son como pequeñas constituciones, ¿eh? Algo que venían reclamando históricamente las ciudades que tienen una cantidad importante de habitantes, por caso Rosario, que creo que ya hemos superado el millón de habitantes, y sí, que no gozábamos todavía de la plena autonomía porque no se había avanzado en la reforma de la Carta Magna Provincial, es decir, de la Constitución. Así que bueno, los distintos rectores están avalando esta medida para que los gobiernos municipales puedan de alguna manera capacitar a todos sus agentes en lo que va a ser a partir de ahora la redacción, ¿no?, de esa carta orgánica o pequeña constitución, como la querramos llamar.
0: Bien, en un ratito volvemos a actualizar la información general. 46 minutos pasaron de las 10 de la mañana. Hay un tema que está dando vueltas hace unas cuantas horas, empezó ayer a la tarde-noche. Vieron que el fin de semana hizo sus primeros dos shows Rosalía, rompió el hielo con el público local, precisamente sí, después del episodio claro, de compartir una publicación en sus redes sociales, que era Mia Khalifa, donde se burlaban de la selección argentina. A ver, para simplificarlo, pues si no, hasta que uno explica todo no terminamos más. Lo cierto es que apareció un sector del público que en las redes pedía que se devuelvan las entradas. Alejandro Fantino diciendo que quería que prohíban el show de Rosalía en la Argentina. Por suerte nada de eso pasó, porque era un desatino total. De 50.000 entradas vendidas, solo se devolvieron, no llega a 100 los que reclamaron las entradas. Pero la cosa medio continúa, medio sotoboche. Yo entiendo que hay un sector que opera en las redes y que no es algo tangible, porque las redes, sabemos que hay mucho hatereo en las redes, que de gente que se dedica solo a eso, digo, ¿no? A bardear a los demás, a odiar y sin ningún sentido. Pero el lado B, después de la visita de Rosalía, recordemos que hizo domingo, sábado y domingo. Sí. Hace el tercer show esta noche y pasado mañana el 6 hace el último, o sea, son 4 conciertos en la Argentina, con los mejores comentarios, con unas críticas espectaculares, reconciliada con su público porque la gente la ovacionó. Cuando ella pidió disculpas en principio en las redes y después abrió el show pidiendo disculpas, diciendo que había cometido un error, bueno, ya no sé más qué quieren que haga. Lo cierto es que hay un bodegón porteño donde ella fue a comer, al que ahora lo bardean y le dicen antipatria por haberla recibido. Me parece ya, ¿por qué no nos dedicamos a las cosas importantes, no? Porque es un exceso de todo, digo, ¿no? Después de estas declaraciones, el lugar se llama Olla 7, lo digo porque está en todos lados. Es un lugar, un bodegón, donde se va a comer comida argentina, básicamente. Y el dueño del lugar puso un mensaje en las redes pidiendo que por favor paren de porque le daba miedo. Porque el nivel de odio de la gente, el nivel de los mensajes de odio que ponían en las redes, dice, a raíz de esto, de recibirla a ella, de sacarse una foto, es una estrella, recibimos, dice, muchísimos mensajes amenazantes, pero por sobre todo muchísimas críticas de algunas personas, dice, que nunca vinieron a Olla 7 en su vida, criticando el nivel de la comida, que es un lugar, una porquería, etcétera. Dice, acusándonos de cosas delirantes e irracionales, pero por sobre todo nos dicen antipatria, que es lo que más le dolió a este hombre, porque es un lugar característico de comida argentina, donde van muchos turistas. Entonces, a ver, bajemos un cambio con esto, porque es una locura absoluta. Eso por un lado. Por otro lado, nos queda un ratito, supongo que en unos 10 minutos estaremos en contacto con Buenos Aires, con la conferencia de prensa.
2: Sí.
0: Este fin de semana viene Darío Grandinetti. He tenido la oportunidad de entrevistarlo en un programa que tengo en el streaming del diario El Ciudadano. Y gracias, Toledo. ¿Te gustó? No estoy maquillado. Es mi cara y son las cámaras que tenemos de última generación.
2: Lo viejo funciona.
0: Dice si estoy maquillada. No, no estoy maquillada. Bueno, estuvo Darío, que es realmente encantador, y vino a contarnos, y yo traigo esa información para contarles ahora a ustedes. El viernes se estrena en Rosario. El estreno de la obra, que se llama El escritor de todas las cosas, está teñido de un montón de cuestiones que, atando cabos, se dio cuenta después, porque justo este año se cumplen 50 años de su debut como actor, también aquí en Rosario. Él tenía 17 años y debutó en una versión de Tartufo de Molière, dirigido por el que era su maestro entonces, que era el gran Héctor Barreiros, que dio clases y siempre fue el promotor de la sala Empleado de Comercio, esta sala que está ahí pegadita a donde va, solemos ir al supermercado, digamos, básicamente, que es Corrientes 450.
2: Sí.
0: Bueno, En todos estos años de 2008 que estrenaron Para acá, Darío ha tenido una cercanía de amistad con un gran dramaturgo y director porteño, que es Javier Dolte. Entonces, a pedido de Darío, Javier escribió la historia de este escritor, y la obra, que es un unipersonal, la va a estrenar este viernes aquí en Rosario. Siente que es un poco empezar una gira nacional. Ya tiene fechas en casi todo el país.
3: Yo voy, porque estamos bien.
0: Sí. ¿Pero con la peor de las ondas? Ah, con la mejor de las ondas. Esto es en el Teatro Municipal La Comedia. Creo que quedan algunas entradas. Seguramente Darío va a tener que repetir en algún momento, porque la convocatoria de público ha sido fabulosa. Bueno, y hablamos un poco de Rosario, y hablamos un poco del éxito, que es un poco el leitmotiv de ese ciclo de entrevistas. Y él usó una frase que dice su personaje, perdón, en la obra, dice: siento que el éxito consiste en ir de fracaso en fracaso sin perder el entusiasmo. Me pareció una frase fabulosa respecto de entender el éxito. Sí, mejor te digo que la de Aristóteles. Así que bueno, vamos a ver qué pasa. Yo el viernes voy a ir, después les contaré el lunes seguramente, porque estamos hablando de uno de los actores más exitosos de su generación. Tiene 69 años, 68, 69, Darío, y bueno, qué sé yo, tiene dos películas con Almodóvar, digo, ¿no? Hizo Hable con ella, hizo Julieta, digo, es un actor muy talentoso. Viene a estar en España de hacer una de las obras. No precisamente Fabián Gallardo. No sé, me pica la garganta. Debe ser el cambio de clima, la humedad, no sé. Me voy a tomar un mate mientras. Viene de hacer una obra que a mí me gusta mucho, de Marguerite Duras, que se llama La Música. Y que la hizo con muchísimo éxito en España, porque es un actor que puede. Darío es un actor muy. Es polifacético, puede hacer personajes más dramáticos, puede hacer comedia, lo que tenga ganas de hacer. Así que, para los que quieran agendar, creo que quedan algunas entradas.
4: A ver.
0: La función es este viernes, a las 21 en el Teatro La Comedia. Por supuesto, entran a las redes y allí van a encontrar toda la data. Separamos y ya venimos.

0: a tocar el 29, bueno, ahora rebotó. Digo, que yo el otro día veía una basura kirchnerista festejando que subió un punto la pobreza. Tenés que ser muy basura, ¿no?, para, digo, festejar eso. Pero igual, digamos, o sea, vos tomás el nivel de, cuando se sinceró, de 57 a 30, y sigue siendo un montón. Son 14 millones de personas que salieron de la pobreza. Además de la indigencia, estaba en el 20, es el 6%. Digamos, lo que tiene que ver la pobreza infantil, de 70% a 42%. Somos Suiza, no. Digamos, la foto sigue siendo horrible, pero la película, la tendencia, sigue siendo maravillosa.
1: Facundo Moyano continúa detenido. Nuevo informe de Miriam Mariotto.
2: En el marco de la detención del ex diputado Facundo Moyano, el encargado del edificio que asistió a Candela Arizaga en los primeros minutos, cuenta su versión de los hechos.
3: Estaba asustada, quería escaparse de la situación, básicamente, de algo que le estaba pasando, algo malo. Y bueno, y Facundo Moyano, corriendo detrás de ella, tratando de contenerla, de ayudarla.
1: La información del deporte con Damián Zárate.
4: Entre miércoles y jueves se van a jugar los partidos pendientes de la segunda fecha. Mañana miércoles, transmisión de Nacional a las 7 de la tarde en el Estadio Huracán. Boca recibirá Estudiantes. También mañana, 21:15, en el José de la Giovanna, en el Monumental de Victoria, Tigre Belgrano. Ya el jueves 6 de agosto a las 7 de la tarde en Santa Fe de la Veracruz, Unión recibirá Lanús.
1: En La Rioja, donde escuchás Radio Nacional por AM620, la temperatura es de 20 grados 9 décimas. El cielo allí está parcialmente nublado y no hay pronóstico de tormentas. Aquí en Buenos Aires, 13 grados 3 décimas la temperatura, humedad 86%, el cielo cubierto.
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1: La cuarta laguna salada más grande del mundo se encuentra en el noreste de la provincia de Córdoba. Mide unos 8.000 kilómetros cuadrados y es el lago más grande de la Argentina. La laguna es nutrida por varios ríos de agua dulce, formando zonas de bañados que son el hogar del flamenco austral y una colonia de vacaciones para muchísimas aves migratorias que llegan desde todos los puntos cardinales, incluso desde Canadá y Estados Unidos para su reproducción.
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1: En el área protegida Bañado La Estrella, desde el 2001, la Fundación Biodiversidad realiza acciones para un aprovechamiento comercial sustentable de la boa curiyú o anaconda amarilla, que se encontraba amenazada debido al alto valor de su piel para marroquinería fina. Antes de la implementación de un manejo responsable de esta especie, se cazaban unos 15.000 ejemplares por año. Actualmente, esto se redujo a unas 4.500 pieles al año.
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1: Delilah, estamos escuchando a Tom Jones, una de las voces más impresionantes de la música popular anglosajona. Qué cantante fabuloso, es una cosa. Ojo que no es Elton John, este es Tom Jones, es un cantante increíble, ¿no? Un cantante que brilló en los 60, 70, 80 y después tuvo una época medio de, se borró del ambiente y ahora en los últimos años volvió en los realities de talentos, volvió de jurado. No sé cuántos años tiene, pero debe tener cerca de 80 años, por lo menos. Un cantante fabuloso, fabuloso. Martincho, actualizamos alguna información más antes de tomar contacto con el móvil en un ratito.
2: Así es, a ver, hay dos temas a nivel nacional que hoy conmueven a la opinión pública. Uno es el caso de esta joven que está acusada de asesinar de una puñalada a su novio. Esto fue en Resistencia, en la provincia de Chaco. Según los medios locales, esta joven lo asesinó a su novio llamado Matías Julián Álvarez, que tenía 29 años. La muerte se produjo por una herida grave por arma blanca en el tórax, en el lado derecho. La acusada es Victoria Luz Cantero, que ya fue detenida en las inmediaciones del lugar. Esto sucedió durante el fin de semana, pero la información trascendió recién ayer lunes. Fue llevada a declarar frente a la justicia, obviamente todavía no se conocen mayores detalles. Había algunas denuncias previas, un poco para determinar qué fue lo que motivó este crimen, pero bueno, algunos hablan de una relación tóxica, de un vínculo no sano entre ambas personas, pero bueno, es por el momento materia de investigación. Obviamente los familiares del joven fallecido dicen que él había intentado en varias oportunidades finalizar el vínculo, pero decían que esta joven lo volvía a buscar, que se presentaba de forma inesperada en distintos lugares donde él estaba.
1: Una relación tóxica.
2: Una relación que hoy se conoce como tóxica, claro. o no demasiado sana.
1: Claro, claro.
2: Bueno, esto es lo que se sabe hasta el momento, así que es uno de los casos, yo digo, que conmueve y que también llama la atención de los medios de comunicación, porque generalmente hablamos de femicidios, que son muchísimos, lamentablemente, y cuando sucede a la inversa, se posa la mirada, porque es como el caso de Nair Galarza, ¿no? Llama tanto la atención porque es una mujer asesinando a un varón, pero no existe el sexismo inverso.
1: No es violencia de género.
2: No es violencia de género,
1: exactamente. Ese es el punto. La violencia de género se ejerce del hombre hacia la mujer porque tiene mayor poder, porque tiene más fuerza. Entonces, en ese caso sí estamos hablando de violencia de género. Sí,
2: y además está medido como un fenómeno estadístico.
1: Estadístico,
2: ¿no?
1: Exacto.
2: Cada 31 horas, fallece una mujer producto víctima de la violencia de género, de los golpes, etcétera. Bueno, esta es una de las noticias.
1: De hecho, abríamos el programa hablando de un femicidio en Rosario,
2: el caso de esta joven de barrio Luis Agote, lo contaba hoy Claudio Verón en los títulos. Y también el otro caso que vamos solamente a titularlo, pero es el caso de una joven de 24 años de la ciudad de Mar del Plata, que fue asesinada en una playa en el sur. Había ido por una presunta entrevista laboral que la había visto en redes sociales. Por este crimen actualmente están detenidos dos hombres, uno de 26 y otro de 27 años, que fueron sorprendidos cuando intentaban quemar la ropa de la víctima a pocos metros del lugar donde fue encontrado el cuerpo. Según han informado distintas fuentes judiciales, la víctima es Joana Mailén Antonich, es madre de dos hijos, y los sospechosos se desempeñaban como serenos o como cuidadores del balneario Punta Cantera, que está muy muy cerquita del complejo Punta Mogotes, que es muy conocido. Ahora ambos varones quedaron imputados por el delito de femicidio, están a disposición de la fiscalía, que por supuesto en estas horas estará tomando la declaración indagatoria correspondiente.
1: Bien, excelente la información, la actualización que hacías, Martincho. 11 minutos pasaron de las 12, la tenemos conectada ya Ivana Mikoski nuevamente para cerrar la agenda del móvil. Ivanita, ¿por dónde andás?
3: Así es, Miguel. Bueno, ya estamos en el cierre de lo que tiene que ver con
0: el plano informativo, ¿no? Así, siguiendo de cerca las novedades sobre, bueno, lo que estuvimos cubriendo en el Ministerio de Trabajo ayer en horas de la mañana, con un corte de calle, con una audiencia que se extendió hasta pasadas las 13 horas, hablamos de Pampa Energy, en esta oportunidad una nueva instancia, el vencimiento de la conciliación y la extensión, que es lo que se conocía finalizada la audiencia. Hablamos con uno de los referentes, el secretario gremial de SOEPU, Jordana Mauricio, quien brindó precisiones sobre de qué manera se va a continuar y cuáles son los próximos plazos que se han establecido tras esta audiencia. Esto nos decía.
1: A ver.
3: Con respecto a la reunión que tuvimos ayer en el Ministerio de Trabajo de Rosario, con la empresa y gente de recursos humanos acá de la empresa y también de Buenos Aires, se estuvo trabajando, se consiguió que se dicte nuevamente la conciliación voluntaria por 10 días, se van a realizar mesas entre la empresa, la provincia y el sindicato para tratar de seguir buscando una solución a este conflicto. Por lo pronto también la empresa mejoró la oferta en plata para los compañeros, pero bueno, nuestra premisa como gremio es poder destrabar el conflicto y tratar de buscarle una solución y que los compañeros no se queden sin su trabajo. Más en el momento que estamos viviendo como país y en la provincia también. Y bueno, y esperando que una vez por todas la provincia, el gobernador de la provincia, Pujaro, tome carta en el asunto, ya que al gremio le preocupa y mucho la situación y la inactividad del gobierno provincial, que sale por todos lados a pedir la rebaja, los impuestos a la industria agroexportadora, pero evidentemente poco le preocupa y nada a las demás industrias como la nuestra. Ojalá Dios quiera que el conflicto se destrabe para el bien de todos los trabajadores. Estamos hablando de 130 familias que hoy estarían quedando en la calle. Esto no solamente impacta al hogar, sino también a la sociedad, porque un trabajador que no cobra su sueldo, un trabajador menos que lo vuelca a la actividad económica de la región donde vive. Así que seguimos en la lucha, seguimos manteniendo reuniones, tratando de que el gobierno provincial tome carta en el asunto y desde el gremio estamos analizando todas las posibilidades, ya que estamos en alerta permanente.
0: Se continúa en alerta permanente, como bien lo marcaba, se extendió, se prorrogó hacia la semana que viene una nueva instancia de audiencia y pidiendo una vez más, ¿no?, la intervención del área, precisamente la cartera de producción de la provincia de Santa Fe, pidiendo la intervención aquí del gobierno de Maximiliano Pujaro. Así que bueno, veremos qué es lo que sucede. Estamos hablando aquí más de 100 trabajadores que dependen de este contexto. Hasta el momento es importante destacar que ellos están percibiendo los saberes, eso no se ha cortado. Ellos en ese sentido, hasta el momento y ahora que se ha extendido un poco más la conciliación, esto se mantiene, pero no sabemos qué va a pasar luego de la semana próxima, ¿no?, de esa nueva estancia.
1: Bien, bien, Ivana, estaremos atentos seguramente con tu agenda diaria contando las actualizaciones del tema. Ivanita, ¿ya nos despedimos?
0: Ya nos despedimos, vamos a
1: hacer el momento, el momento de tristeza acá. Beethoven, San Martín, Paoltroni, Toledo, todo el mundo angustiadísimo. Una cosa.
0: Pero bueno,
1: ¿qué va a ser? Poneme el piano. ¿Cómo decís, Ivanita?
0: Siempre es el reencuentro.
1: El reencuentro. ¿Qué es lo mejor?
0: La despedida es el reencuentro.
1: Sí, es sabia, No, lo que ella siempre tiene una respuesta, ¿viste? Es una cosa que.
2: Es geminiana.
1: Es geminiana.
0: Cuando discuto también siempre me dicen lo mismo.
2: Siempre tenés una respuesta para todo.
1: Pobre ese muchacho. Ahora entendemos todo.
0: Es bien de Géminis, como dice Martín, tal claro, cual. Sí, somos tremendos.
1: Dice acá. Ivana le mande, tenés que mandar un saludo a Hernán Mundo, nos dicen acá.
0: Un saludito al compañero que siempre, bueno, hacemos intercambio de información. Un saludo, Hernán Mundo.
1: Ah, gran compañero, nuestro Hernán,
0: gran compañero, sí. Gran periodista.
1: Y gran periodista, que por supuesto.
0: La radio.
1: Por
0: nuestro referente ahí en Casas Rosadas.
1: Sí, sí, exactamente. Y gran trabajo el tuyo, Ivana, como todas las mañanas. Te mandamos un abrazo, te esperamos por acá ya para el horario del almuerzo. Caes justo vos todos los mediodías, una cosa tremenda. Sí. Me gusta esta música tipo Migré, así, ¿no? Tipo Pobre Diabla, Rolando Rivas Taxista, ahí se me caen las décadas todas juntas.
2: Un par de sotas.
1: Sí, un par de sotas. Bueno.
4: Me tengo que usted en el...
1: Abrazo, Ivánita.
0: Bueno, abrazo.
1: Desde ahí, Ivana Mikoski, desde el móvil, ya para la despedida, acá con el piano, el momento emotivo de la mañana.
2: Y hablando de Rolando Rivas Taxista,
1: sí.
2: Yo le diría que llega...
1: El galán de la radio.
2: El galán de los mediodías.
1: El galán de las madres y las novias. Sí. De Rufino al mundo.
4: Sí. Claro, o sea, Satur.
1: Claro, eso como
4: decía, después la serie me salió.
2: ¿Qué? No, esto por supuesto, María, la queremos con todo el corazón, pero sí. Qué divina, joven oyente María. De Radio Nacional o, sí. O televidente, porque ahora Pato llega a toda la provincia.
1: La provincia, es una cara muy conocida.
2: No querría tenerlo todos los domingos comiendo ahí
1: ñoquis en casa.
2: Qué madre.
1: Qué abuela, ¿no? Qué tía.
4: Tenerlo esos temas.
1: Mamá, te presento a mi novio y entra Pato.
2: Sí.
1: Alto, delgado, habla bien.
2: De corrido.
1: Habla de corrido.
2: Tiene cultura general.
1: Tiene cultura general.
4: Datos random
1: y lo que no sabe te lo inventa. Porque eso hace un buen periodista, sí, ¿o no, Pato?
2: Pero sabe, generalmente sabe.
1: Sabe.
2: Tiene data verificada.
1: ¿Le estás pagando a Paltroni para que te tire?
4: No. Pero bueno, él sabe. Él se
1: dio cuenta.
4: Él sabe a quién promocionar.
0: No se puede laburar así.
4: No le han vendido de pescado podrido.
1: Podrido, no, para nada, para nada.
0: Para un poco loca.
1: Sí, para un poco loca. Escúchame, Pato, dos noticias buenas, por favor.
4: No. Bueno, Miguel, no, es complicado. Una, a partir de, en un ratito, a las 13:30, abre el Congreso, ponele que es buena, sí. El Congreso de APRESID,
1: sí.
4: De la Asociación Argentina de Productores en Siembra Directa, un foro de discusión vinculado a la innovación ligada al campo,
1: sí.
4: Que Rosario ha perdido. En los últimos dos años, este congreso anual, que te diría que del calendario de actividades vinculadas a la actividad agropecuaria a nivel global, es el único que tiene relevancia internacional. Si vos pensás en congresos internacionales, en donde se junta mucho la discusión sobre el porvenir vinculado al tema producción agrícola, en el mundo encontrás varios. En Argentina solo el congreso de APRESID. No se habla solo de siembra directa, sino que el tema escaló, estamos arriba de las 30 ediciones y se tocan temas que van mucho más allá. De hecho, como innovación y producto de esta coyuntura que está obligando al productor agropecuario a tomar decisiones que muchas veces exceden el hecho de si hoy haces barbechos y cuánto sembras de trigo, cuánto sembras de maíz y cuánto le restas a la soja en la próxima campaña. Uno observa que el productor, incluso el de escala mediana o chica, se ha convertido en un verdadero empresario, ¿no? Producir bien ya no alcanza, dicen los especialistas, y uno encuentra a alguien en el campo que tiene que administrar riesgos, tomar herramientas de financiamiento, también sobrellevar lo que significa coordinar equipos de trabajo, personas, empleados. Bueno,
1: y creo que casi ya no quedan territorios sembrados en nuestra, por lo menos en el triángulo productivo en el que vivimos.
4: ¿No sembrados?
1: No, donde no se consulte a un ingeniero, sí. A alguien que asesore, digo, ¿no? Con respecto a esto, digo, lo que decías de la siembra directa, lo que conviene rotar.
4: Pasa que la toma de decisiones es fundamental para no perder plata, digamos. Vos estás invirtiendo en un espacio cielo abierto. Bueno, muchas de estas cuestiones se discuten en el marco del Congreso de APRESID. Las últimas dos ediciones, la 2024 y la 2025, se habían hecho en la rural de Palermo, porque
1: sí.
4: la producción de este evento la tiene los mismos dueños de que es una sociedad entre Clarín y La Nación, que organizan Expo Agro. Entonces se habían llevado para su terruño la gestión del Congreso de APRESID. Bueno, no funcionó tan bien, claro. Esto hay que decirlo, al menos cuando vos hablas con algunos referentes de APRESID te decían: la verdad que en Rosario andaba mejor, está mucho más cerca de la producción primaria hacerlo acá en Metropolitano, claro. Hay gente que viene, son tres días hoy, mañana y pasado, y hay gente que viene solo por una jornada y se vuelve a su casa. Bueno, hacerlo en Buenos Aires era una logística distinta, más allá de que las empresas vinculadas a la producción granaria... creo que tenemos que ir a la conferencia,
1: sí,
4: del vocero.
1: Sí, ya retomamos, Pato, ya retomamos el tema. Vamos a la conferencia de prensa del vocero presidencial,
5: que seguramente ustedes también querían escuchar. Voy a empezar con un anuncio. Esta tarde a las 16 horas, la senadora Patricia Bullrich, acompañada por los senadores Agustín Cotto y Nadia Márquez, estará brindando una conferencia de prensa en el Congreso para explicar la ley de tierras. Todos los periodistas, tanto los acreditados como los no acreditados en el Congreso podrán acercarse para escuchar y consultar sus dudas relacionadas con este proyecto de ley. En segundo lugar, queríamos hacer una referencia al paro docente de CETERA del día de ayer. Creo que estamos ante un punto de inflexión muy, muy importante. Como ustedes saben, hasta diciembre de 2023, los porteños, por ejemplo, eran rehenes de todos los reclamos, marchas que había, los piqueteros que cortaban calles y que interrumpían la vida diaria y el derecho constitucional a transitar las calles y demás. Nosotros hemos logrado, gracias al esfuerzo de Capital Humano, de Sandra Petovelo, quitando, ¿no?, los gestores de la pobreza, terminar con este problema. Y hoy ya los porteños no son rehenes más de todo tipo de reclamos. Por supuesto, los reclamos son constitucionales y los pueden seguir haciendo, pero eso no significa que puedan seguir interrumpiendo la vida normal del resto de la gente, del resto de la sociedad. Aquí estamos ante una situación similar. Los niños han sido rehenes durante mucho tiempo, durante muchas décadas, han sido rehenes de los reclamos gremiales en materia de educación. A partir del liderazgo de Javier Milei como presidente, a partir del esfuerzo de Capital Humano, también con Sandra Petovelo, a partir de la reforma que hemos aprobado en el Congreso con la Ley de Modernización Laboral, hemos logrado que la educación sea un servicio esencial y a partir del día de ayer hemos logrado entonces que los niños dejen de ser rehenes de estos cuestionamientos, bueno, de estos reclamos gremiales, y que más allá de que puedan presentar sus reclamos, de que puedan hacer un paro, de que puedan cumplir con este derecho constitucional, los niños puedan tener clases en cantidad de provincias. Creo que esto es algo para destacar. Es muy importante que de acá para adelante no cortemos, no interrumpamos el derecho de los niños de ser educados, independientemente de los reclamos que siempre pueden surgir y que podrán seguir ocurriendo. No estamos de acuerdo con el gobernador de la provincia de Buenos Aires, que ha ignorado esta nueva ley, a la que él considera inconstitucional, y por ende da lugar a que no haya ningún tipo de auditoría ni control sobre todas las escuelas que no cumplen con este servicio esencial. Y le pedimos, de parte del gobierno, que esto cambie, ¿no?, que se respete la ley, y que se respete fundamentalmente el derecho de los niños a ser educados, lo cual seguramente nos va a dar muchos resultados positivos a futuro para la Argentina. Estamos terminando las vacaciones de invierno, bueno, ya han terminado, depende de la provincia, ¿no?, pero ha terminado, y tenemos resultados de estas vacaciones de invierno, muy buenos resultados para contarles. Ya la semana pasada habíamos mencionado algo sobre el turismo de extranjeros de países no limítrofes que venían a la Argentina. Habíamos alcanzado un récord. Ahora podemos contarles en las vacaciones de invierno que tenemos muy buenos resultados. De acuerdo al relevamiento del Observatorio Argentino de Turismo, los destinos más populares tuvieron muy buenos resultados. San Carlos de Bariloche registró una ocupación promedio del 85%, superior al 80% registrado en 2025. Puerto Iguazú registró una ocupación promedio del 80%, con picos del 95%. En la provincia de Mendoza, Malargüe tuvo picos de 90%, impulsados por la actividad en su centro de esquí. Potrerillos y San Rafael también destacaron con una ocupación promedio del 85%. Finalmente, Salta también registró picos del 80%. Saliendo de los más populares, otros destinos turísticos también destacan por sus significativas mejoras respecto al año pasado. En el caso de Jujuy, la ocupación promedio fue del 85%, superando el 73% de la temporada 2025. Destacan la quebrada de Humahuaca, que alcanzó el 90%, seguida de la región de Los Valles, con 80%. En Santiago del Estero se registró ocupación plena, tanto en la capital como Termas de Río Hondo. Durante la segunda y tercera semana de vacaciones fue un salto respecto a 2025, que registró ocupación entre 70 y 75%. En Córdoba destacó el desempeño de La Cumbrecita, con una ocupación de entre 85 y 90%, seguida de Villa Carlos Paz, que llegó al 80%, y Altagracia y Villa General Belgrano registraron ocupación entre el 75 y el 80%. En Neuquén destacaron Villa Pehuenia, con ocupación del 85%, y Cabiahue, con 80%. Finalmente, en Tierra del Fuego, Ushuaia pasó del 60% en 2025 al 84% de ocupación promedio en 2026. Los datos de la Cámara Argentina de la Mediana Empresa apuntan en el mismo sentido. Según informa la Cámara, los turistas gastaron 2.12 billones de pesos durante las vacaciones de invierno, equivalentes a 1.412 millones de dólares. Esto significa que el impacto fue 2.5% mayor que en el mismo lapso del año anterior. En total se movilizaron 4.600.000 personas por todo el país, 4.200.000 argentinos y 400.000 extranjeros, lo que refleja un aumento interanual del 5.9% para este periodo. En las vacaciones también se registró un aumento en la actividad aerocomercial. En julio, Aerolíneas Argentinas incrementó un 7% la oferta de asientos comparado a mismo mes del año anterior. En este sentido, Bariloche contó con 92 vuelos semanales desde Buenos Aires, mientras que Ushuaia alcanzó las 46 frecuencias semanales. Recordemos además que varios indicadores marcaron un incremento de la actividad turística en el primer semestre de 2026. Entre enero y julio de 2026 se registraron 3.600.000 viajes de turistas no residentes en el país, un 8.3% más que en el mismo periodo del año anterior. Los principales mercados que impulsan este crecimiento son Brasil, Chile, Uruguay y Estados Unidos. Para estos países se registran aumentos entre el 10 y el 21%, buenas cifras que suman al récord de turistas de países no limítrofes. En este sentido, se alcanzaron números récord de visitantes provenientes de Estados Unidos, 333.000, España, 122.000, Perú, 114.000, Colombia, 84.000, Reino Unido, 69.000 y China, 43.000. Según datos de la ANAC, la Administración Nacional de Aviación Civil, el primer semestre de 2026 marcó un nuevo récord para la aviación comercial argentina. Un total de 16.722.000 pasajeros se transportaron por el país, un 4% más que el récord previo del año anterior. Este crecimiento se vio principalmente impulsado por el turismo internacional. La cantidad de vuelos también fue récord en el primer semestre. Se realizaron 126.637 vuelos según la ANAC. Nuestro país se está considerando como un destino turístico que ocupa un lugar de liderazgo a nivel internacional. En 2025, Argentina implementó la exención del visado consular y de la autorización del viaje electrónica para ciudadanos chinos con visas vigentes en Estados Unidos, a la vez que la empresa china Eastern puso en marcha el vuelo más largo del mundo con la primera conexión aérea entre Shanghái y Buenos Aires, vía Auckland, que alcanzará las 4 frecuencias semanales para diciembre de 2026. La presencia de turistas internacionales se notó en los parques nacionales. Durante el primer semestre del año recibieron 2.100.000 visitantes, un 7.3% más que en el mismo periodo de 2025. Este crecimiento estuvo impulsado principalmente por el turismo internacional, que aumentó 39% interanual para estos destinos y consolida una tendencia positiva desde septiembre del año pasado. Todo esto se logró con una moneda más fuerte, se logró con este programa de estabilización que nos permite bajar la inflación, se logró con un dólar estable, se logró con mayor seguridad nacional en el territorio argentino, lo cual son temas muy, muy importantes que se están logrando y que seguramente van a hacer que el turismo también siga creciendo. No podemos también tampoco ignorar la política de cielos abiertos, que ha ampliado la cantidad de vuelos que permiten que la gente pueda volar de una provincia a la otra y conocer más destinos. Vamos a hablar ahora de la llegada de 6 aviones F-16. Como ustedes recuerdan, el gobierno argentino, que está tratando de fortalecer nuestras Fuerzas Armadas, fortalecer nuestra seguridad dentro de nuestro territorio y en relación con nuestras fronteras, está generando una cantidad de herramientas, de maquinarias, en este caso de aviones, para proteger nuestro territorio. Ya se había informado que habíamos comprado 24 aviones que iban a ir llegando. Habíamos adquirido 6 aviones, ahora están llegando nuevas unidades. Nos complace anunciarles que durante la segunda quincena de septiembre la Fuerza Aérea recibirá otros 6 aviones F-16. Se trata de 2 unidades de combate biplaza F-16BM y 4 monoplazas F-16AM que complementarán la llegada de los primeros 6 que recibimos en diciembre y representarán un avance en el programa acordado, el cual prevé la incorporación de 24 unidades en total. Las aeronaves realizarán escalas en España y Brasil antes de emprender su llegada a nuestro país. En simultáneo, la Fuerza Aérea dispondrá de aviones de apoyo KC-135 pertenecientes a la Fuerza Aérea de los Estados Unidos que reabastecerán a las unidades en vuelo. Por otra parte, también queremos comunicarles que el Ejército Argentino está trasladando los primeros camiones Mercedes-Benz Unimog U4000 al interior del país. Estos vehículos van a incrementar la capacidad de movilidad y apoyo de la 6ª Brigada de Montaña que presta funciones en la ciudad de Zapala, Neuquén. Esto es parte del compromiso de esta administración con la defensa nacional. La compra de aviones caza F-16 es la adquisición aeronáutica militar más importante de los últimos 40 años y nos coloca dentro del selecto grupo de 29 países que operan equipamiento de este tipo. Los F-16 son más que un avión de combate, son un salto cualitativo en nuestro sistema de defensa. Tengamos en cuenta que son unidades con capacidad de interceptación supersónica, lo que nos permite responder a amenazas en cualquier parte del país en cuestión de minutos. Por su parte, los Unimog U4000 son camiones tácticos preparados para transportar tropas, recursos y equipos en los ambientes geográficos más exigentes, como entornos de alta montaña o selváticos, y tienen la capacidad de soportar cargas de hasta 4 toneladas, 1.5 más que su modelo anterior. Durante años, distintos gobiernos se llenaron la boca hablando de soberanía, pero nos entregaron un país pobre e indefenso, con fuerzas armadas desfinanciadas y demonizadas para obtener un rédito político. Nuestro gobierno ha hecho exactamente lo contrario, revalorizar el rol de nuestras Fuerzas Armadas con la compra de equipamiento y desarrollo de infraestructura acorde a sus necesidades. En un mundo complejo, cualquier país que pretenda desarrollarse de forma sostenida tiene que lograr prosperidad económica y capacidades militares, ya que esta es la única forma de hacerse respetar en el concierto de las naciones. Esta modernización del equipamiento es un símbolo de la Argentina que estamos construyendo, un país que se toma en serio a sí mismo y que pretende recuperar su merecido protagonismo. Estamos construyendo un país que se toma en serio a sí mismo y que pretende recuperar su merecido protagonismo. Por último, vamos a volver a hablar de los RIGI. Esta última semana, se han aprobado 5 RIGI adicionales. Con esto llegamos a 21 proyectos aprobados. Estos 21 proyectos están generando alrededor de 100.000 puestos de trabajo directos e indirectos y se suman otros 22 proyectos en evaluación que van a generar otra cantidad semejante de puestos de trabajo. La inversión de mayor volumen llega desde San Juan con el proyecto Vicuña, impulsado por las mineras BHP y Lundin y destinado a la extracción de cobre, oro y plata. Estamos hablando de una inversión de más de 9.700 millones de dólares, proyectando exportaciones por 2.600 millones al año y la creación de 31.700 puestos de trabajo. En el sector agrícola e industrial, Pampa Energía desembolsará 2.700 millones de dólares para una nueva planta de fertilizantes. Su construcción va a generar empleo para 3.500 personas y un impacto positivo en divisas superior a los 800 millones de dólares anuales. En el corazón de Vaca Muerta, Compañía Mega invertirá 360 millones de dólares para ampliar su capacidad de producción de líquidos de gas natural. Esto sumará 800 empleos y exportaciones por 190 millones al año. Por su parte, el litio suma 2 grandes hitos en el norte del país. Primero, la empresa Liex invertirá 709 millones de dólares en el Salar Tres Quebradas, en Catamarca, para producir 40.000 toneladas anuales de carbonato de litio y generar más de 4.400 empleos. Segundo, la surcoreana POSCO sumó la segunda etapa de su proyecto Sal de Oro entre Salta y Catamarca con 547 millones de dólares de inversión para producir 23.000 toneladas anuales de carbonato de litio. En el siguiente gráfico pueden observar al día de hoy la cantidad de proyectos RIGI oficialmente aprobados y los proyectos en evaluación. La lista de proyectos por RIGI oficialmente alcanza los 21, representando una inversión total de 46.700 millones de dólares y la creación de 95.158 empleos directos e indirectos. En estas cifras aún no están contadas la ampliación de Mega y la planta de fertilizantes de Pampa Energía, que ya están aprobados por el Comité Evaluador y solo resta la publicación de sus respectivas resoluciones para ser oficiales. Con estos últimos, la lista de aprobados oficiales quedaría en 23, lo que representaría una inversión total de 49.000 millones de dólares a realizarse en los próximos años. Por otro lado, tenemos proyectos en etapa de evaluación que, de concretarse, sumarían otros 100.000 millones de dólares y más de 100.000 puestos de trabajo para el país. En total, el RIGI puede significar una inversión total de 148.000 millones de dólares en el país, con una creación de 198.000 puestos de trabajo. Ahora sí, paso a ustedes y les doy la palabra. Acuérdense, como siempre, que es una pregunta por periodista.
1: Bien, ahí compartíamos la conferencia de prensa del vocero presidencial desde Casa de Gobierno. Ahora arranca la instancia de preguntas. Nosotros estamos ya en retirada, nos quedan apenas unos minutitos. Les cuento que el cielo está cubierto con algún que otro nubarrón, aquí en Rosario, 13.3 la temperatura, 94 el porcentaje de la humedad, altísimo, como para que no te duelan las rodillas. Aprovecho porque se nos pasó, hoy es el cumpleaños, no estuve con el teléfono al alcance de la mano. Tenemos un montón de mensajitos que después, bueno, vamos a comentar, pero nos escribe María Victoria, dice, hoy es mi cumpleaños, te mandamos un abrazo, María Victoria, porque sos de las oyentes que están siempre ahí acompañando. Nos pide un tema de los Chunguitos que se lo vamos a pasar mañana, mañana le vamos a pasar dos temas, acá me dice el operador, María Victoria, por la buena onda. Bueno, y los demás audios y mensajes nos quedaron ahí pendientes, bueno, por la conferencia de prensa del vocero presidencial. Decía, ¿no? 94 el porcentaje de la humedad, 1014.4 hectopascales la presión, viento del sudeste a 10 kilómetros en la hora, la visibilidad muy reducida. Si podés demorar un poquito la salida a las rutas, mucho, mucho mejor, porque está fulera la cosa, ¿eh? Nos vamos, Martincho, estamos en retirada.
2: Estamos de retirada ya.
1: Bien, a usted le quedó algo para decirnos. Saluditos a toda la gente, a todos los que me quieren. ¿Viste cuando vos no sabés qué decir? Le pregunta, ¿a quién le querés mandar saludos? A todos los que me quieren. Como Roberto Galán.
2: También.
1: Bien, si los sabe, cante. Y yo me quiero casar. ¿Y usted? ¿Vos te quieres casar, Toledo? Bueno. Nos vamos, operando controles y en la puesta en el aire estuvo el gran Osvaldo Toledo, en la producción Patrick Casella, Ivana Micocchi en el móvil, Claudio Verón con la información policial y judicial, el señor Claudio López, el señor Germán Aguirre, además de ser humoristas, ¿este es un humorista?
2: También.
1: Se dedican a la producción de audios, el señor Patricio Val, el señor Martín Pueblas, las voces pintado del servicio informativo y además Pato Val, que nos trae la columna económica, mi co-equiper de cada mañana, el señor Martín Paul Tronillo.
2: Y Miguel Pasarini en la conducción.
1: Te agradezco un montón, hago lo que puedo. Que es bastante ya. Demasiado
2: hago. Demasiado hago por eso.
1: Carajo, dijo chiquita. Nos vamos.
6: Ahora.
1: Por el momento, sí, quédense con la gente que vale la pena. Porque lo demás que es Martín Chón.
7: Cartón pintado.
1: Cartón pintado. Le salió como un tweety. Y el futuro es lo que vamos a hacer, no lo que va a pasar. Grabate eso. Chau. Disfrutemos de este día. Nunca seremos más jóvenes que ahora. Mañana
6: que no te va.
1: Sí, mañana está un poco más grande, no importa. A las 9, si todo está bien, todo está bonito, vamos a andar por acá con otra de las mañanas de Radio Nacional Rosario. Los queremos un montón, chau.
7: Y se marchó.

0: minutos. Bienvenidos al panorama federal de noticias. En Buenos Aires, la temperatura 13 grados 2 décimas, humedad 88%, el cielo cubierto, y esta la principal información. El presidente Javier Milei dijo que el país lleva 26 meses creciendo. En diálogo con un canal de streaming, el jefe de Estado sostuvo que esa situación provocó la caída de la pobreza.
1: Cuando nosotros llegábamos, la economía llevaba 12 años sin crecer. Bueno, nosotros, cuando vos tomás el EMAE, que se llama, es el estimador mensual de la actividad económica, en términos de desestacionalizado, ya el primer año la economía creció. Por eso soy muy concreto en decir el EMAE desestacionalizado, ¿no? Mensual, digamos, tuvimos 6 arriba, el segundo año estuvimos 4.3 arriba, con lo cual en los dos primeros años crecimos cerca de 11%. Es decir, que quintuplicamos al ritmo que crece la economía. Llevamos 26 meses seguidos creciendo, les guste o no les guste. Es más, dije que eso iba a derivar en una caída de la pobreza.
0: Milei destacó el control del equilibrio fiscal y dijo que la inflación seguirá bajando.
1: Sin violar los derechos de propiedad, nosotros no hicimos un plan Bonex. Nosotros no hicimos controles de precios, nosotros no apretamos a nadie. Lo hicimos todo a mercado, lo cual también es porque eso te lo hace más lento. Y además tampoco fijamos el tipo de cambio como herramienta para anclar. O sea, nosotros nos anclamos en el equilibrio fiscal y en apretar la cantidad de dinero. En ese contexto, digamos, la tasa de inflación está en torno al 30% anual. Falta un montón, sí, claro que va a seguir bajando. Pero acá lo interesante es que vos podés tener oscilaciones, pero la tendencia es clara.
0: El primer mandatario destacó que si sigue este ritmo de crecimiento, continuará con la baja de impuestos.
1: Primero, que somos el primer gobierno en la historia que le devolvió a los argentinos 3 puntos del PBI en baja de impuestos. O sea, cuando tuvimos que ajustar, ajustamos el gasto. Y si nosotros mantenemos esta tendencia en términos de crecimiento, vamos a poder seguir bajando impuestos. ¿Sabes cuánto le vamos a estar devolviendo a los argentinos de bien si los argentinos nos acompañan y llegamos hasta el 2031? 500 mil millones de dólares. Entonces, ¿qué es lo que puedo hacer yo para que tu negocio funcione mejor? Bajarte la inflación, bajarte los impuestos, desregular, armar un clima más competitivo, respetar los derechos de propiedad, darte una macro sana.
0: Facundo Moyano quedó detenido por lesiones y privación ilegítima de la libertad. Este es el informe de Miriam Mariotto.
2: El exdiputado Facundo Moyano está detenido, acusado de lesiones leves y privación ilegítima de la libertad sobre Candela Arizaga, su pareja de 23 años, tras hechos que ocurrieron a primeras horas de esta mañana. En tanto, Camilo, que es encargado del edificio que asistió a Candela en un primer momento, no habla de violencia, sino de un intento de ayuda.
3: ¿Tenía algún síntoma de violencia?
4: No, tampoco era una situación de violencia. Interpreto una persona que estaba tratando de ayudar a la otra, queriendo contenerla, queriendo sacarla del medio de la avenida. Estaba asustada, quería irse de la situación.
0: Adrián Rabier dijo que hay que respetar que los niños sean educados. El vocero presidencial sostuvo que, pese al reclamo docente, los alumnos no deben ser rehenes de las medidas de fuerza.
5: A partir del día de ayer hemos logrado entonces que los niños dejen de ser rehenes de estos reclamos gremiales y que, más allá de que puedan presentar sus reclamos, de que puedan hacer un paro, de que puedan cumplir con este derecho constitucional, los niños puedan tener clases en cantidad de provincias. Creo que esto es algo para destacar. Es muy importante que de acá para adelante no cortemos, no interrumpamos el derecho de los niños de ser educados, independientemente de los reclamos que siempre pueden surgir y que podrán seguir ocurriendo.
0: Rabier criticó al gobernador Axel Kicillof por ignorar la ley de modernización laboral y no permitir que las autoridades realicen auditorías en las escuelas.
5: No estamos de acuerdo con el gobernador de la provincia de Buenos Aires, que ha ignorado esta nueva ley a la que él considera inconstitucional y por ende da lugar a que no haya ningún tipo de auditoría ni control sobre todas las escuelas que no cumplen con este servicio esencial, y le pedimos de parte del gobierno que esto cambie, que se respete la ley y que se respete fundamentalmente el derecho de los niños a ser educados.
0: El oficialismo impulsa cambios en la ley de inviolabilidad de la propiedad privada. Desde el Congreso informa Amanda Alma.
6: Intensas las negociaciones por parte del oficialismo en la Cámara de Senadores con diferentes bloques aliados para lograr los números necesarios que alcancen para el quórum y la aprobación de la ley de inviolabilidad de la propiedad privada, que este jueves 6 de agosto debería retomar el cuarto intermedio de la sesión del pasado 16 de julio. Desde el oficialismo dará una conferencia de prensa a las 16 horas para dar a conocer las negociaciones que se tuvieron hasta el momento y los acuerdos alcanzados.
0: Prefectura desplegó un operativo en los puertos para garantizar los servicios. Intimó a los trabajadores que guían a los barcos a que retomen las tareas debido a que iniciaron una protesta contra el proceso de desregulación planteado en sus labores. Los agentes advirtieron que la resistencia a dejar el paro que comenzaron podrá ser considerada una falta grave y derivar en sanciones administrativas y penales.
7: Internacionales.
0: Crisis migratoria en Ceuta. La Unión Europea convocó a una reunión de urgencia. Los ministros del Interior debatirán por videoconferencia medidas ante la situación y las tensiones que generó entre los países miembros de la comunidad aduanera. En diálogo con Radio Nacional, el médico José Roviralta afirmó que hay un estado de emergencia y la población tiene mucho miedo.
8: Imagínense que aparezcan de repente, ¿no? Descalzos, con una botella de agua, mojados, con un bañador. Esa fue la situación que vivimos en Ceuta, pues la gente se quedó en casa, los comercios cerraron, prácticamente durante 48 horas la gente estuvo secuestrada en sus propios hogares, ¿no? Y por otro lado, los inmigrantes que pasaron del país vecino, pues se encontraron con una ciudad fantasma que tampoco tenían acceso ellos a comida ni bebida, con lo cual durante 48 horas la sensación que tuvimos en Ceuta fue un poco de ciudad sin ley y una ausencia completa del Estado, ¿no? Claro. Y eso es lo que más se le ha reprochado al gobierno, y es que durante 48 horas, pues aquí un poco cada uno se buscará la vida.
0: Acciones de prevención por el fenómeno del Niño. En diálogo con Radio Nacional, el director de la Agencia Federal de Emergencia, Santiago Hardy, se refirió a la reunión que se realizó en Chaco. Dijo que se están tomando las medidas necesarias para anticipar políticas de contención.
9: Que el Niño es un fenómeno que genera a nivel global, que impacta de distintas maneras, que impacta sobre todo en el este de Sudamérica, ¿no? Nosotros desde el Gobierno Nacional y desde el AFE, que es un poco la misión a partir de la creación de la agencia por decisión del presidente Milei, que es la de coordinar todos los organismos del Gobierno Nacional con las provincias. Y desde mayo que empezamos ya a tener reuniones con cada una de las provincias, en mayo en Santa Fe, en junio nos juntamos en Corrientes, en julio nos juntamos en Posadas, Misiones, 24 de agosto nos vamos a volver a juntar en Entre Ríos.
0: Seguirá detenida la joven acusada de matar a su novio en Chaco. Desde Radio Nacional Resistencia, informa Noelia Moreira.
10: La fiscal Ana González de Pache, a cargo de la investigación por el asesinato del joven a manos de su novia en el Chaco, confirmó que Victoria le dijo a un policía que ella había herido a Julián mientras lo trasladaban al hospital y dio detalles del aporte de testigos.
11: Los vecinos la vieron a ella sola gritando, ingresando a la casa. Cuando llegó la policía estaba toda la casa abierta. Había venido el hermano de la chica, lo llevó al hospital para tratar de salvarlo. Y ellos vinieron gritándose, o sea, se escuchaban los gritos de la chica, que eso comentaron los vecinos.
10: La causa continúa con el peritaje de los celulares de la imputada y del joven, del auto y de un cuchillo que fue encontrado en la escena del crimen.
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0: La información con Damián Zárate.
12: Entre miércoles y jueves se completa la fecha número 2, que tiene tres pendientes de la primera división del fútbol profesional masculino en la Argentina. Mañana en el Estadio Huracán, desde las 7 de la tarde, transmisión de Fútbol Show Nacional, Boca recibiendo Estudiantes, 21:15, Tigre con Belgrano. Y el jueves 6 de agosto a las 7 de la tarde en Santa Fe de la Veracruz, Unión con Lanús. Hoy tenemos, hablando de tenis, el Master 1000 de Toronto. Primera ronda para varios argentinos. Están jugando en este momento Seba Báez con el italiano Belluti y el Platense Thiago Tirante con el local contra Chan. Más tarde, en un rato, desde las 13, Buruchaga con el australiano Pipirín y 14:30, Juan Manuel Cerúndolo contra el serbio Medvedovic.
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0: Javier Milei destacó que el modelo implica que el ajuste lo paga el Estado. Sin embargo, el presidente señaló que están buscando que el buen empleado público gane mejor a través de una reclasificación de toda la planta estatal.
1: El modelo, digamos, implica que el ajuste lo paga el Estado. obviamente. Es lo que yo prometí en campaña, es la motosierra. Digamos, nosotros estamos reclasificando ahora todo el Estado para ahora, digamos, empezar a hacer un procedimiento en el cual haya carrera tal que los buenos empleados públicos ganen mejor. O sea, eso también estamos trabajando. Es decir, digamos, donde ser un empleado público sea algo que te dignifica, que te dé prestigio. Entonces, estamos reconsiderando toda la carrera, digamos, dentro del sector público. O sea, es un trabajo que ya lo empezó a hacer Federico Sturzenegger.
0: Por otra parte, el jefe de Estado dijo que el salario en dólares está en el máximo nivel desde 2017.
1: Yo miro la tendencia, la economía crece. Miro la tendencia en pobreza, cae la pobreza. Miro la tendencia en inflación, cae. Tema de los salarios. Bueno, si yo tomo los salarios en dólares, estamos en el máximo nivel desde el año 2017.
0: El gobierno realizó un balance positivo de las vacaciones. El vocero presidencial, Adrián Radier, destacó la temporada turística invernal.
13: Podemos contarles en las vacaciones de invierno que tenemos muy buenos resultados. De acuerdo al relevamiento del Observatorio Argentino de Turismo, los destinos más populares tuvieron muy buenos resultados. San Carlos de Bariloche registró una ocupación promedio del 85%, superior al 80% registrado en 2025. Puerto Iguazú registró una ocupación promedio del 80% con picos del 95%. En la provincia de Mendoza, Malargüe tuvo picos de 90%, impulsados por la actividad en su centro de esquí. Potrerillos y San Rafael también destacaron con una ocupación promedio del 85%. Finalmente, Salta también registró picos del 80%.
0: Reforma al Banco Central. El jefe de gabinete, Diego Santilli, dijo que las políticas pasadas en la entidad financiera generaron inflación y pobreza.
14: A los argentinos le pusieron 13 trillones porcentuales de inflación desde la creación del Banco Central. Y si querés ir más cerca, porque por ahí se habla muy lejos, de 1935 a la fecha, hablemos desde la salida de la convertibilidad, 169.000% de porcentaje de inflación. Así que eso es lo que te da pobreza en la Argentina. La reforma que plantea el presidente es tener un Banco Central destinado clara y contundentemente al cuidado y a la preservación de la moneda.
0: Más información ahora desde Radio Nacional Mendoza con Victoria Lupu.
15: El gobernador Alfredo Cornejo habló de la reforma del Banco Central de la República Argentina y aseveró que es similar a lo que se viene haciendo en la provincia. Y lo dijo de esta manera.
16: Sobre el Banco Central no tengo todos los detalles, pero nos regimos bastante por el diputado nacional Lisandro Nieri, tiene un proyecto de modificación que se parece muchísimo a la modificación que ha anunciado el presidente, así que es bastante similar a lo que venimos proponiendo nosotros.
0: Avanza la causa por el asesinato de una joven en Mar del Plata. Con Agustín Díaz Bartolomé y José Luis Aquino detenidos en el penal de Batán, se busca determinar la dinámica que terminó con el asesinato de Joana Mailena Antonich. Tras negarse a declarar, los serenos del predio en donde fue hallado el cadáver fueron acusados de homicidio agravado por mediar violencia de género y criminis causa. El rol del remisero que la llevó hasta el lugar del crimen es también clave. Se conocían desde hacía 3 días y era vecino del otro imputado. Además, se realiza la hipótesis por la amenaza de muerte que había recibido por parte de su ex-suegra. Comenzó en Chubut un juicio por maltrato animal. Desde Radio Nacional Esquel informa Raúl Carelo.
17: Comenzó en Rawson, en el histórico juicio oral y público, por la muerte de 3 perros envenenados con carbofurán, un peligroso químico prohibido en Argentina. La fiscal Florencia Gómez manifestó que el caso reviste suma gravedad y la causa tiene un solo imputado.
18: Este caso llevó varios meses de investigación, tuve que convocar a organismos nacionales y organismos del Estado Nacional y a diferentes universidades. También trabajó SENASA, el Hospital Posadas.
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0: Buenas tardes, ¿cómo les va? Bienvenidos a Pasión Nacional, aquí por AM870, las 48 radios de Nacional en todo el país y, por supuesto, el canal de YouTube de la radio. Tiene razón mi amigo Rani Exmayer, está el aire acondicionado puesto y la verdad que merma la potencia en las cuerdas vocales. Así que un ratito para que se refrigere el estudio y después lo apagaremos. Bueno, mañana se ponen al día en el campeonato Boca y Estudiantes de La Plata. Estudiantes está de cumpleaños, hoy cumple 121 años de gloria, una de las instituciones más importantes que hay en la República Argentina. ¿Hasta cuándo Eduardo Coudet aguanta como técnico de River? Él dice que los miedosos no hacen historia, utilizó otro término. Ahora, ¿qué ocurriría si River sigue perdiendo, perdiendo y perdiendo? En el torneo local, en la Copa Sudamericana, ya se quedó al margen lamentablemente para River, digo por la importancia que tiene River siendo uno de los dos equipos más significativos que tiene el fútbol de nuestro país. Bueno, tendrá que ser esclavo de sus propias palabras, y es tan cierto que los dirigentes lo sostienen, como dijeron, puertas adentro, ¿o no será que ya están hablando con otro entrenador? De esta gestión de Stefano Di Carlo, que dista bastante de ser la ideal. Porque es cierto, le prometió al hincha de River Gallardo in eternum. La verdad que esa fue la promesa, ¿no? Con la llave del club, y a los tres meses a Gallardo le dieron el olivo. Gallardo no se sostenía, obviamente, pero me parece que lo debieron haber discontinuado antes del proceso eleccionario, por lo menos antes de que termine el año. Uno ve la tabla de posiciones, River y Boca en el fondo, es desdoroso. Por supuesto, bienvenido que otros equipos tengan la posibilidad de estar ahí primeros. Uno mira la tabla anual, la lideran Independiente Rivadavia y Argentinos Juniors con 38 puntos y Vélez con 37. Venimos de la victoria en Junín de Sarmiento 2-1 frente a Independiente Rivadavia, y la goleada de Talleres 4-0 frente a Platense, un escándalo en el final que después contará Javier, el gol del juvenil Aguirre para la victoria de Vélez 1-0 frente a Independiente, la igualdad sin goles de Huracán frente a Atlético Tucumán, y perdió San Lorenzo en Santiago del Estero 1-0 frente a Central Córdoba en las vísperas de lo que será el clásico de barrio más famoso del mundo. Un día como hoy, de 1957, Juan Manuel Fangio, el quíntuple, lograba justamente el quinto título. Y como dijimos en los títulos, se está cumpliendo 121 años de vida Estudiantes de La Plata.
1: ¿Cómo estamos, Nicolás? Saludamos, por supuesto, a Estudiantes, glorioso club que convirtió a una ciudad de la provincia de Buenos Aires en una de las capitales futboleras en todo el país.
2: Toda sí. La gloria de Estudiantes, los alfileres también.
1: No. Cuatro veces campeón de América Estudiantes.
0: Y campeón una del vez mundo. Campeón del mundo en el 68. Le doy la bienvenida a nuestro amigo.
2: ¿Dijiste que era el compañero Osvaldo Ardiles? Sí, lo dijiste.
0: Ayer.
2: Ayer.
0: Saludamos en Córdoba, allí en el centro del país, a José Luis Romero, un bastión muy importante de Pasión Nacional. Negro querido, qué victoria de Talleres.
3: Hola Nicolás, fuerte abrazo para vos, los compañeros, la audiencia en todo el país. Este martes bucólico, bolero, bien de guiso de lenteja, 14 grados 8 décimas la temperatura, 91% la humedad. A ver, lo de Coudet, se atrinchera, se apalanca en su porfiada fe, pero los tiempos de los hinchas de River no son los mismos. Por ahí, después vamos a escuchar a Sampaoli, por ahí Coudet está en la línea del técnico de Talleres, eso de el odio social por la inmediatez. Ya lo escuchamos en un ratito.
0: Muy bien, perfecto, es lo que prometés periodísticamente. Los

0: Saludo a Hernán Exmair y ya voy con Javier Vicente.
1: ¿Qué tal, Nicolás? Muy buenas tardes a todos. Estamos en el 11-3870-7485. Ese es el WhatsApp de Pasión Nacional en todo el país. 13-2 la temperatura en Buenos Aires, el cielo está cubierto, Nicolás.
0: Muy bien, Javier, hay dos temas preponderantes de todos los días en el fútbol internacional. ¿Qué va a pasar con Mastantuono? ¿A dónde va a ir a jugar? Ya sabemos que no sigue en el Real Madrid. ¿Y cuál es la actualidad del día a día de Julián Álvarez?
2: Bueno, de Julián no hay muchas novedades, todo apunta a su regreso el día 10 de agosto a la pretemporada del Atlético Madrid. Más allá de que en Barcelona todavía se ilusionan con poder contar con él, él sigue de vacaciones, pero sigue la rutina física que le dieron los preparadores físicos del Atlético Madrid. Mastantuono ya está todo finiquitado, va a jugar en la Fiorentina, va a jugar en la Firenze, que lo fue a buscar, así que contó con el visto bueno del Real Madrid, que va a pagar una parte del sueldo. Para mí la noticia del día en materia de fútbol internacional y nacional es el hecho de que Messi, Lionel Andrés Messi, va a seguir siendo jugador de la selección nacional. Va a seguir en la selección. No se retira. Ya se comprometió con Scaloni y con el presidente de AFA, Chiqui Tapia, a que va a estar en el amistoso de septiembre en Buenos Aires, en el Monumental. El rival puede ser Uruguay. Serviría además como homenaje a los subcampeones del mundo y al propio Lionel Messi. Después todavía veremos la gira por China, que comprendría, tendría dos partidos más amistosos, pero no está cerrada la gira por China. Pero Messi va a seguir jugando en la selección argentina, para mí es la noticia.
0: Bueno, ahí está, la verdad que es una muy buena noticia, esta confirmación de que Lionel Messi va a seguir ligado a la Argentina. Después vas a contar, porque sé que traes información de primera mano, el rumrum de los técnicos, porque hay algunos que todavía permanecen en el cargo, que en el corto plazo pueden dejar de estar.
2: No, pero lo de Di Carlo es tremendo, lo de Stefano Cozza Di Carlo. Le hizo lo mismo a Gallardo. ¿Te acordás cuando se hablaba Gallardo sigue, no
0: lo
2: sigue?
0: Lo que pasa es que tenía la elección en
2: ya
0: el
2: ya había hablado tanto todo con Cudé,
0: mientras Cudé. Después se pisaron en esa conferencia de prensa Francescoli y Cudé, ¿recordarás?
2: No, y te acordás que Cudé estaba en el Alavés y decía, yo no hablé con nadie.
0: No, claro, claro.
2: No tengo ningún contacto, no tengo ningún vínculo, y ya había hablado todo con Stefano Di Carlo. Bueno, ahora tiene todo hablado con Gaby Milito. Lo llamó, habló, quiénes van a ser los colaboradores, con quién va a trabajar.
0: Bueno, pero está trabajando Cudé todavía.
2: ¿Cuál va a ser el contrato? Y mientras tanto está laburando Cudé. Claro, bueno, y el propio Milito trabajando allá en la Chiva.
0: Veremos hasta cuándo. Mi amigo Damián Zárate con la mejor información de Boca, el equipo del Vasco Arruabarrena que juega mañana en Parque de los Patricios, será transmisión de Radio Nacional y de Fútbol Show Nacional con el relato de Martín Perazo.
3: Bueno, pensando en ese, entre dos cuestiones, Boca, ¿no? Pensando en el partido de mañana, recuperar algunos puntos que perdió en las primeras fechas. Tiene un punto Boca, perdió en la primera, empató
2: en la cancha de Huracán, además.
3: En la cancha de Huracán, así que local, porque va a ser acompañado por su público, pero no juega en el estadio Alberto J. Armando. Esperemos que sea este partido solamente y que no tenga que jugar otros, pero existe la chance de que sean otros partidos para jugar de visitante. Y sigue buscando un número 9. Al del Chimi Ávila, que viene sonando en los últimos días como una opción, se suma el de el ecuatoriano Ener Valencia, que viene de jugar el Mundial. 36 años. Otra vez, siempre nos anclamos en la cuestión del almanaque o del documento, porque Boca ya pasó por este lugar, de traer jugadores con alta edad.
0: Tengo un número. Sí. Boca tiene 21.000 abonados en su estadio y Huracán tiene 9.000 plateas.
3: Y por eso había mucho descontento. No hay manera de poder llevar todos los
0: abonados.
3: Yo
0: creo que es un escándalo que Boca tenga que salir de su estadio para ir a la cancha, al estadio de Huracán. Para mí es un escándalo. Es otra situación en contra de la gestión de Riquelme.
3: Coincido con esto porque además era una de las cucardas, o es una de las cucardas que se cuelga a la gestión Riquelme, que el campo de juego mejoró, y es verdad que mejoró, pero o pensaron mal los plazos.
0: Pero digo, ¿tan mal está el campo de juego para que no se pueda jugar en la cancha de Boca?
3: Boca no puede ceder su localía.
2: Yo, por ejemplo, ayer vi, estaba jugando Sarmiento de Junín en su cancha, en la cancha era un desastre. era el Pozo Machico era un crack.
0: La de Boca está mucho mejor. Bueno, vamos con el Negro Romero. Queremos que el programa tenga espíritu federal, se escucha en todo el país. Las repercusiones de lo que fue la muy buena victoria de Talleres en condición de visitante allí frente a Platense, Negro.
4: Inteligentemente, como lo hace siempre mi compañero, integrante aquí del programa, Gerardo Murúa, me decía, ¿cómo explicás, cómo comentás que Talleres ganó 4-0 y no jugó bien?
0: Claro.
4: ¿Viste? Es medio complicado.
0: Es difícil.
4: Sí. Porque hasta el error del arquero de Platense, Cosani, Talleres jugaba mal. Mal defensivamente, mal en el medio, inexistente en la ofensiva. Pero bueno, el cierre del arquero Calamar le permitió a Rick ponerse en ventaja y después ya en el segundo tiempo a un Platense jugando mejor, proponiendo, y Talleres con interrogantes e incertidumbres, encontró la efectividad en unas contras electrizantes. Bueno, ponele eso a favor de los jugadores o bien del técnico que le dijo, che, esperemos y saquemos la contra que lo matemos a Platense. En fin, pero digo, la bronca de los hinchas de Platense, la ira de los hinchas de River y Jorge Sampaoli después del triunfo 4-0 ante el Calamar, siempre es encantador escucharlo a Sampaoli, siempre es cautivante, interesante, porque te lo encuadra desde lo social, desde lo cultural, desde lo filosofal, y habla de la inmediatez desde el odio social. Escuchémoslo, 32 segundos a Sampaoli.
5: La ansiedad que hay en el ambiente y el odio que hay por la obligación de la inmediatez genera que el jugador se cohiba y tenga miedo de tomar decisiones. A lo mejor si hubiéramos jugado de local y hubiera pasado al revés, seguramente nuestra gente no hubiera generado inmediatez. Y la verdad que para jugar bien a la pelota hay que tener tranquilidad, pausa, y eso es lo que nosotros estamos buscando, eximirnos del odio social para intentar jugar bien el fútbol.
4: Bueno, es decir, si Talleres jugar un poco mejor, además con los resultados positivos, de pronto, digamos, se robustecería lo que está planteando, esa mirada interesante de Jorge Sampaoli. Digo, porque si no, viste, queda en el chamuyo. Ahora, digo, lo que le está pasando a River es fruto del odio social por la inmediatez de buen juego y resultados. Lo que expresó el hincha de Platense ayer es fruto del odio social por la inmediatez, y así podemos ir contando lo que le pasa a un montón de clubes.
0: Yo no coincido para nada con Sampaoli, sí lo de la tranquilidad y la pausa, pero acá no hay ningún odio social. La gente se cansa de perder, en definitiva.
3: A mí me parece igual que es interesante lo que dice Sampaoli. Olvidémonos de Sampaoli, porque ustedes son bravos, le digo al Negro Romero, en la provincia mediterránea y a vos, porque no solamente miran el mensaje sino el mensajero. Es difícil porque
0: yo te diría que es imposible. A mí es un personaje
3: está
0: que
3: bien,
0: no,
3: por eso,
0: no me genera ninguna simpatía.
3: Entonces todo lo que diga Sampaoli a vos te va a parecer antipático.
0: No, porque dije que estaba de acuerdo con que entonces, un equipo tiene que tener tranquilidad y pausa.
3: Despojémonos de los antecedentes de Sampaoli y en
0: es
3: algún
0: que no,
3: punto
0: no se puede.
3: Y en algún punto coincidamos que si lo decimos constantemente nosotros, si este es el tiempo de la inmediatez, que lo traspole Sampaoli al fútbol, no es cerrado lo que manifiesta. Y no es chamuyo, como dice el Negro, aunque lo ponga con pompa y una mirada lingüística florida. Lo que dice, yo coincido con lo que marca Sampaoli, ¿eh?
0: ¿Vos crees que hay odio social?
3: Todo ya.
0: ¿Pero crees de verdad que hay odio social?
3: Y se traslada al fútbol.
0: Yo creo que no. Pero bueno, está bien, hay otro punto de vista, no,
2: y
0: otro pensamiento.
2: En el caso del apuro del hincha de Talleres juegan otras cosas. El hecho de que Belgrano haya salido campeón.
0: Es terrible, pero por eso Talleres es terrible.
2: Eso evidentemente lo asusa al hincha de Talleres que quiere resultados rápidos.
0: Negro, porque el hincha de Belgrano por la calle, por la peatonal, ahí en Córdoba capital y en cada rincón de la provincia, el hincha de Belgrano te chapea, nosotros fuimos campeones y ustedes no. Esta es la realidad.
4: No, obviamente. A ver, pero yo de ninguna manera dije que es chamuyo lo de Sampaoli. A mí también me parece muy interesante. Pero si vos te quedás en la retórica o en lo florido del discurso y no lo acompañás con buen rendimiento y resultados, y es muy probable que tu proyecto o tu idea o tu idealización se desplome, se caiga pelota, digamos, porque cuántas veces también, porque lo emparentamos en la línea Bielsa a Sampaoli, y cuántas veces decimos qué bárbaro, qué técnico Bielsa, y después decimos sí, pero los resultados, mirá Uruguay, mirá lo que fue acá y lo que fue allá. Es muy interesante, digamos. A ver, el hincha de Talleres puede estar fastidioso porque Belgrano salió campeón. Es decir, pero el hincha de River no está enojado porque Boca salió campeón, porque Boca no salió campeón. Ni el de Boca está ofuscado.
0: El hincha de River está enojado. El hincha de River está enojado porque pierde todos los partidos.
2: Claro, pero es diferente, porque Talleres recién inicia un proceso con dos partidos. River acaba de vencer una racha histórica.
0: Sí, claro.
2: Desde 1911 que no perdía cinco partidos consecutivos.
3: Vamos a otro ejemplo, el de Platense. ¿A usted no les parece que los hinchas de Platense están sobregirados? Que hace un año y medio fueron campeones, están en octavo de final de Copa Libertadores de América.
2: Pero están preocupados por la tabla anual.
3: Me parece sensacional que estén preocupados.
2: Muy
3: ahora,
2: preocupados.
3: Vos tenés al capitán de tu equipo campeón, por primera vez en tu historia, de cara a vos, porque los hinchas protestaron, y está metido en octavo de final de Copa Libertadores de América, Platense, un equipo de barrio. ¿No les pareció una exageración?
2: Sí.
3: Los hinchas de Platense.
2: También me pareció una exageración la reacción de Vázquez.
0: De Vázquez, sí, exagerado, totalmente.
2: Las dos cosas. Exagerado el público de Platense, exagerado. Por eso está al caer la dupla Orsi Gómez, que se va a hacer cargo en las próximas horas.
0: Puede ser que vuelven.
2: Sí, sí, ya es un hecho. Se van a hacer cargo del equipo, y más, muy posiblemente dirijan contra Coquimbo.
0: Vuelven para afrontar la parte más importante de la Copa Libertadores de América, que son los octavos de final.
3: ¿Se queda Zunino, que era colaborador?
2: Se va a quedar Zunino.
3: ¿Se queda?
2: Sí, se queda
0: es todo raro, ¿no? Bueno, los saludamos a Agustín Domper con noticias importantes de River. Empezamos el programa, Agustín, diciendo hasta cuándo aguanta Eduardo Caudete en River.
6: Hola, Nico. Bueno, tengo la respuesta para esa pregunta, y es ni más ni menos que la Copa Sudamericana. Es decir, el 19 de agosto River cierra en el Monumental frente a Independiente Santa Fe de Colombia. Si avanza, bueno, el temporal habrá quedado en el olvido. Si no, se terminará el ciclo de Coudet, que fue por más en los estados de WhatsApp y anoche subió un tema de Callejeros.
3: Pero ganó tiempo, ¿eh?
6: No, porque escucho y sigo.
3: Pero ganó tiempo porque pero dijimos, si pierde con Tigre.
2: Sigue dirigiendo igual, como si nada.
6: Bueno, yo te digo
0: ¿qué
6: la información
0: pasa,
6: que
0: por
6: tenga,
0: ejemplo? Él trae tenga la información, no se la
6: no
0: discutamos.
6: No te olvides que la semana que viene juega con...
0: No, claro.
6: En el medio, ¿quién dirige?
0: Pero
6: en
0: digo, ¿qué pasaría en el hipotético caso que River pierda 4-0 con Tigre?
6: Bueno, es una gran pregunta. Yo lo que te digo es que Ramón no viene. Me sostengo en la información de la semana pasada. Ramón volverá como candidato a presidente en 2029. Y si querés la buena noticia de River, o las buenas, después de que hoy vuelvan a entrenarse, es que ya está el 3, ya está Ortega. River pone 5 millones de dólares por el ex Vélez, que juega en Grecia, y ocupa un puesto que, con las lesiones del huevo Acuña, el otro día no pudo encontrar un reemplazante natural.
0: Algo del arquero, quiero decir, de Santiago Beltrán, que ha tenido responsabilidad en alguno de los goles que le hicieron. Y no había ningún hincha de River furioso con Beltrán, como si le adjudicaban y no le perdonaban porque el documento, el DNI o la cédula de Armani decía 39.
6: Sí, Armani debutó ayer con una tajada impresionante en Colombia, están los videos. Pero el otro día, ojo, porque Beltrán volvió a taparle una pelota a Campaz de las que tuvo en el primer semestre. Y también hay que decir algo, Nico, esto yo me hago cargo.
0: A mí me encanta Beltrán como arquero, aclaro.
6: Sí, no, pero arrancó mal.
3: No, pero hablaban de la reencarnación de Amadeo Carrizo y Yacín.
6: Bueno, el otro día
0: Filiol, claro.
6: El otro día tuvo una tajada de esas que lo llevaron a ese lugar a Beltrán. También hay que decir en este contexto que bajo ningún punto de vista la autoridad de River mereció perder con Central, ¿eh? Llegó, fue figura Ledesma, Conan Ledesma. Tampoco liga en esto que vos me decías, ¿perderá 4-0 con Tigre? Bueno, es fútbol. Yo creo que ha demostrado una leve mejoría frente a Central. Y el que va a jugar el sábado es Tobias Andrada, el chico
0: bien
6: de Vélez.
0: Vos ratificás la información que trajiste la semana pasada, que Ramón Díaz va a ser candidato a presidente en la elección, cuando haya elecciones en River.
6: Sí.
0: Y según tu información, probablemente muy buena, el plazo de Caudete, o sea, el límite, es el partido por la Copa Sudamericana.
6: Totalmente. Y también reconozco lo que vos marcás. Si el sábado no gana, va a tener un problema. Por eso River se concentra...
0: ¿El sábado es en dónde es el partido?
6: A las 5 de la tarde en Victoria. Y River ya se concentra desde el jueves.
0: Guarda con Tigre, ¿eh?
6: Sí, Tigre viene bien. Este jueves ya se concentra, pedido de Otamendi. Se concentran 2 días antes para tratar de, como mínimo, no perder.
3: En esto lo escucharon Otamendi, porque cuando pidió que volviese Petzela no lo escucharon.
6: Sí. Igual veremos cómo termina este escándalo que fue lo del container, porque Petzela seguiría en Emiratos. Al que falta ubicar, digamos, para, bueno, Sala se va a Independiente Rivadavia, Subiabre se va a Tigre, justamente el rival del sábado. El que falta ubicar aún increíblemente, es Galarza Fonda, que tuvo un gran mundial y que aún
2: tiene un inconveniente legal, ¿no?
0: Claro, Alfaro le tiene que encontrar lugar a Galarza Fonda. Tenemos la pausa, le mandamos un gran saludo al querido Marcelo Marino, conductor de Tiempo Descuento, domingo 22 horas. En horario central,
3: espectacular.
0: Un horario extraordinario de la radio.
2: Ahora vuelven los partidos los domingos a la noche y zafa.
0: Zaffaroni, ¿no? Para Marino. Bueno, tenemos la pausa y Hernán es el gerente del aire acondicionado. Dale.
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0: Lance Armstrong. Estamos hablando de uno de los artistas de la música norteamericana más extraordinarios de todos los tiempos. Recuerdo añares escuchando a Lani Hanglin en Continental, uno de los capos para mí de la radio, que funcionaba en cualquier horario, a la mañana, a la tarde, a la noche. Él se despedía del programa con Un Mundo Maravilloso, y la verdad que lo escuchás a Luis Armstrong, Hernani, y el mundo es maravilloso.
1: Impresionante.
0: Recordamos las vías de comunicación y los datos del tiempo en la Ciudad Autónoma de Buenos Aires.
2: Nuestro WhatsApp es el 11-3870-7485. Estamos con cielo cubierto aquí en la Ciudad Autónoma de Buenos Aires, con 13 grados 8 décimas, Nico.
0: Muy bien, un título de Estudiante de La Plata que mañana juega frente a Boca.
3: Bueno, que está celebrando su cumpleaños número 121. Hoy van a, en el Paseo de los Profesores, ahí en 1:55, van a mostrar una estatua en homenaje a Alejandro Sabella.
0: Muy bien.
3: Ahí detrás de la tribuna.
4: Perón fue bastante crítico con la actitud de River y los jugadores del Container.
3: Sí, en una entrevista que dio en las últimas horas, Juan Sebastián Perón, que habla de su proceso, de lo que fue también el recorrido de los últimos años. Estudiantes va en busca de los 70.000 socios, más allá del anhelo final.
0: ¿Cuántos tiene en la actualidad?
3: Cerca de 60 y pico mil.
0: Bueno, tendría que ir en busca de los 100.000.
3: No, bueno, por eso, el objetivo de máxima, de hecho se planteó con, si llegamos a 100.000, juego un partido, pero antes de llegar a los 100.000 hay que pasar por los 70.000, 80.000, 90.000, bueno, es todo un proceso, y Estudiantes se prepara para jugar mañana su partido contra Boca, mirando la tabla anual. Si Estudiantes le gana a Boca mañana, va a quedar a uno de Independiente Rivadavia de Mendoza y de Argentinos Juniors. Es una tabla a la cual no le damos tanta importancia. No,
0: vos lo venís diciendo hace tiempo y yo me acordé de vos esta mañana y me empecé a anotar la tabla anual.
3: Ahí hay un título, ¿eh? Ahí hay un
0: bueno,
3: título.
0: Bueno, que por el momento le pertenecería a Independiente Rivadavia Mendoza. Ah, tanto tuvo que ver Villa.
4: Hay un título y hay un descenso en juego
3: también. Hay un título, un descenso y un pasaje a la Copa Libertadores de América. Porque ahora se van a empezar a fijar. Por eso el partido de ayer de Vélez fue muy importante, ganando. Ah,
0: todos los partidos son importantes.
3: Y por eso lo de River es tan grave.
0: Claro.
3: Porque perdió los tres partidos. Y hoy está, ¿vos ves la tabla?
0: Ves la tabla y lo ves último a River, con cero puntos.
3: No, terrible.
0: Javier, reiteramos, entonces Messi juega para la selección argentina el mes que viene.
4: La idea es que juegue un amistoso en el Estadio Monumental frente a Uruguay, sería el rival Uruguay, con nuevo técnico Diego Forlán, y una suerte de homenaje a los subcampeones del mundo y a Messi propiamente dicho. Pero yo creo que el dato es que Messi sigue en la selección, esto es lo bueno.
5: Sí, veremos hasta cuándo, pero es cierto que todo lo que se habló, Nico, de la post-final con España, no tuvo un reencuentro con su gente, Messi.
0: Claro.
5: Estuvo viendo a Leones, su equipo Rosario, a Arroyo Seco un ratito y después ya se fue a Estados Unidos.
0: A ver, y ratifico la información que había dado Daniel Moyo, creo que post-partido frente a España, en la final que pierde lamentablemente la Argentina de la Copa del Mundo, Daniel había dicho que según la información que él manejaba, no iba a ser el último partido de Messi con la camiseta argentina.
4: Para mí, si Messi sigue en la selección, que es el primer dato halagüeño de todo esto,
0: es pensando en la Copa América del 2028.
4: Scaloni sigue, olvídate, Scaloni sigue. Después de diciembre.
3: Por eso para mí una decisión está
0: enlazada a la otra.
3: Sí,
0: bueno,
3: sí.
0: Está bien, todo puede ser. Scaloni que se va a tomar un tiempo, ¿no?, para tomar una decisión.
5: Coincido con ambos, también puede ser que ambos se vayan en diciembre, ¿no?
0: Sí.
5: Y que esto se juega antes, diciembre se juega en septiembre.
0: Lo veo más factible yéndose a Scaloni de la selección que a Messi.
5: Yo creo que están las dos decisiones muy relacionadas. Puede ser que se quede Scaloni pensando ya en un nuevo proyecto. Habrá que ver si le da también la energía. Él reconoció que era un lugar de mucho estrés y agotamiento.
0: A un toque negro, porque tengo el informativo en la inmediatez. Entonces, esta goleada de Talleres, aunque fue mentiroso el resultado, porque tan mal no jugó Platense, sirve para que la gente de la T se amigue con Sampaoli.
6: Y sí, pero seguiré en la mira, ¿eh?
0: Claro.
6: Por lo que de pronto genera debate, lo interesante.
5: Bravo los cordobeses.
6: Comunicaciones, miradas, pero, viste, la gente quiere resultados.
3: Con Sampaoli rompen la lógica de la justicia, que todos somos inocentes hasta que se demuestre lo contrario. Con Sampaoli es culpable.
0: Sí.
3: Y tiene que demostrar que es inocente.
0: Vos sabés, negro, que acá en la mesa tenemos al abogado defensor de Jorge Sampaoli.
3: De las causas perdidas.
0: Que es Zárate, porque para todos nosotros, para Vincenzo Gol, para Agustín Domper y para vos también, Sampaoli es culpable, siempre.
4: No, me involucre en eso. Lo único que defender a tipos que tienen la cartera bastante gordita es fácil, ¿no? Porque, ¿qué problema tiene esa Paoli si lo atacan? Si está
0: chico, no, a ver, él se va de los clubes, lo echan del club y cobra la totalidad del contrato. Tiene todo el derecho, ¿eh? Nadie va a criticar eso. Bueno, Negro, volvemos luego en la segunda media hora. ¿Y cómo es la cantinada? Como decís, pues en la segunda hora viene Gerardo Murúa con toda la info. Qué bien la vendés, Negro. Qué grande que sos.
6: Impresionante, cordobesismo.
0: Sí, claro. Córdoba va, como dicen los cuatro de Córdoba. ¿Cómo me gusta ese tema? Bueno, promesas de lo que vas a hablar de River en un rato.
5: ¿Qué pasa con Coudet? Seguimos contando detalles. ¿Y quiénes se van de River, los que quedan por irse?
0: ¿Qué le prometemos al hincha de Boca en materia informativa?
3: Seguir hablando del equipo que va a jugar mañana y dónde hay un 9.
0: Viejo Gómez, como Viejo decía Gómez. La letra del tango. Bueno, lo saludamos a Marcelo Marino, a toda la gente del servicio informativo. Vienen las noticias de la 1:30 de la tarde. Yo no sé quién las va a leer, Hernán. ¿Recordamos las vías de comunicación?
2: 11-3-870-7485.
0: Hernán Exmayer, noticias.
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2: 1:30 de la tarde en todo el país. Proyecto Vicuña, el vocero presidencial Adrián Rabier detalló las dimensiones de la inversión minera.
7: La inversión de mayor volumen llega desde San Juan con el proyecto Vicuña, impulsado por las mineras BHP y Lundin y destinado a la extracción de cobre, oro y plata. Estamos hablando de una inversión de más de 9.700 millones de dólares, proyectando exportaciones por 2.600 millones al año y la creación de 31.700 puestos de trabajo.
2: Vuelve a reunirse la mesa política del gobierno. Es con la intención de ordenar la agenda legislativa que impulsará el oficialismo. Tras el encuentro, la senadora Patricia Bullrich dará una conferencia para comunicar los cambios a la ley de inviolabilidad de la propiedad privada. Policiales, la información con Andrea Valdivieso.
8: El cadáver hallado el viernes último por la noche dentro de una bolsa y a la vera de un camino rural próximo a la localidad de Viboratá, en la provincia de Buenos Aires, pertenece a una trabajadora sexual de Mar del Plata. Estudios de ADN dan cuenta de que se trata de una mujer de nombre Jessica, pero aún no se ha determinado la causal de muerte. Los datos preliminares de la autopsia revelan un cuerpo desnudo, tapado con una bolsa de nylon, sin mutilaciones.
2: El tiempo en Buenos Aires, 13.8, la temperatura, humedad 85%, cielo cubierto.
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0: En la continuidad de Pasión Nacional, 1:32, me da mucho gusto saludar a Juan Ignacio Gijón en el móvil de Nacional. Hola, Juani.
12: ¿Qué tal, Nico? Un placer enorme saludarte a vos, a la mesa de Pasión Nacional, a nuestra audiencia. Estamos en el estadio de Boca Juniors. Boca debería jugar mañana aquí en este estadio. ¿Por qué digo debería? Porque no lo va a hacer. La fecha le corresponde de local frente a Estudiantes de La Plata y ya se sabe que va a tener que mudar su localía por las condiciones del campo de juego, que no luce bien, no lució bien en el partido frente a O'Higgins, pero por fuera, créanme que este estadio es una pinturita. Todas las remodelaciones que se están llevando a cabo, la mampara sobre el hall principal, la fachada, las pinturas que se está haciendo, la estructura que se está montando para el gimnasio, avanza a pasos vertiginosos. Hay hinchas de Boca aquí que siempre transcurren y aprovechan para pasear por Caminito. ¿Tu nombre?
13: ¿Qué tal? Buenos días. Soy Nico Gaona.
12: Nico, te noto alguna tonada, algo ajena a la rioplatense. ¿De dónde venís?
13: Vengo de Resistencia Chaco.
12: ¡De Chaco! Pero no me digas que viniste a ver el partido.
13: Siempre estamos acá, tratamos de hacer el esfuerzo y venir cada partido, así que la pasión por Boca es así.
12: ¿Cada partido que juega Boca aquí en Buenos Aires vos venís de Chaco a ver el partido?
13: Sí, siempre estamos ahí con un grupito de amigos que, bueno, tratamos de acomodarnos en el trabajo y estar cada partido de Boca acá presente.
12: ¿Horas de viaje en micro, en avión, cómo se hace?
13: Sí, hoy llegué hace un rato, vine en micro, salí ayer a las 6 de la tarde, llegué hoy a las 9 de la mañana, así que son unas 15 horas de viaje.
12: Mamá. Sí, viajecito, ¿no?
13: Sí, un viajecito, pero ya estamos acostumbrados.
12: Te tengo que preguntar cómo la ves la Bombonera, primero por fuera. Hace ya algún tiempo que quizás no venías, partió con O'Higgins, ¿no?
13: Sí, con O'Higgins estuvimos acá, ¿no? La verdad que recién salí, estuve adentro, me fui a tomar algo a la cafetería y no, la verdad que lo que es estructura y todo el trabajo que están haciendo, a mí como socio la verdad me da mucha felicidad.
12: ¿Te pone contento?
13: Me pone muy contento.
12: ¿Y por dentro?
13: Y por dentro también estuve viendo ese sector de los palcos que está siempre complicado, eterno, ese lugar que tuvo complicaciones en la cancha, ninguna gestión pudo hacer un laburo realmente como corresponde. Espero que ahora este esfuerzo que vamos a hacer de los hinchas en mudarnos de casa...
12: ¿Cómo le cae al hincha eso que me dijiste, de mudarse de casa?
13: Yo no estoy de acuerdo para nada, porque cada uno quiere hacer de local en su cancha. Ahora hay muchos socios afectados que no van a poder ir por la capacidad de Huracán, que es obviamente un poco más chica que la Bombonera. Y hay abonados que pagan millones por mes, por año, perdón, para tener su lugar, y no van a poder ir al Ducó, así que...
12: Te tengo que preguntar por la gestión futbolística, ¿cómo lo ves al Vasco Rabarrena y cómo ves los refuerzos, el arquero o los jugadores que se han traído?
13: Y los refuerzos, bueno, todavía recién son los primeros partidos, pero bueno, Boca ya viene de arrastre para mí con refuerzos de segunda, tercera categoría. No apuntamos bien y a donde apuntamos como te digo, son segunda, tercera opciones, siempre, nunca traemos la primera opción.
12: No te veo tan conforme con eso.
13: No estoy conforme, la verdad. Yo lo digo siempre, yo voté a esta gestión, pero no estoy en desacuerdo en un 85%, te diría, de la gestión de Román.
12: Y obligado te pregunto, ¿votaste a esta gestión? ¿La volverías a votar?
13: Hoy no la votaría.
12: Hoy no la votaría,
13: Román, de nuevo. A pesar de que el club y todo el crecimiento que yo estoy viendo, lo que es la estructura afuera y todo lo que todo el mundo ve, todos sabemos el mayor ingreso que tiene el club es el fútbol masculino y es donde hay que apuntar los cañones realmente. Boca necesita volver a ganar y hace más de 3 años que no ganamos ni una Copa Argentina.
12: Clarísimo. Bueno, muchas gracias. Muchas gracias. Hasta luego. Bueno, Nico, clarísimo la voz del hincha Zeneise.
14: La verdad que sí, un testimonio, te digo, extraordinario. Te voy a decir por qué. Primero, hablando desde la pasión, la cantidad de horas que viaja desde Chaco, no sé de qué lugar del Chaco será.
12: De Resistencia,
14: de la capital, perfecto. Y después, cómo desde el respeto se puede ser tan crítico. Yo creo que esta es una decisión muy equivocada de Riquelme, de la Comisión Directiva. Mañana, por ejemplo, hay muchos hinchas de Boca que no van a ir al Estadio de Huracán, aunque tengan la posibilidad de hacerlo. Al hincha de Boca no le gusta que Boca juegue local en otro estadio, y creo que tienen razón.
12: Exactamente, muy enojado este hincha que, como vos lo dijiste, con mucho respeto, con mucha templanza, manifestó, y él mismo se manifestó en contra de esta dirigencia que en algún momento votó, que hoy no volvería a votar, en un 85% en desacuerdo en las decisiones que toma la dirigencia, pero bueno. Y en otra línea, Nico, se acaba de estrenar una nueva camiseta de Zeneise,
14: sí.
12: Que ya luce, que ya está exhibida en el Boca Shop, aquí en la Bombonera. 294 mil pesos puede pagar el hincha para llevarse esta camiseta nueva de Zeneise.
15: Es saladita.
14: Sí, carita. Ahí vi tengo la imagen de Leandro Paredes con la pelota, la estampa de crack que tiene Paredes. Sí. Qué jugador, yo no puedo entender cómo hay gente que llama diciendo que no les gusta Paredes.
12: No.
14: Pero
12: no,
14: casi
12: no
14: que... No, han llamado, ¿eh?
3: Es un anime.
12: No puede ser. Revise los mensajes.
3: Han llamado. Pero mira, al que no le gusta Paredes, mira el fútbol de espalda.
14: Sí, me parece que sí. Bueno, Juan, y volvemos contigo en un rato, ¿te parece?
12: Aquí nos quedamos, Nico. Abrazo.
14: Bien, no vas a festejar hoy el cumpleaños de Estudiantes de La Plata, ¿no?
12: ¿De quién?
14: De Estudiantes de La Plata.
12: No se escucha.
14: Volvemos luego. Bueno, qué interesante el testimonio de Nicolás de Chaco allí.
4: Es más antiguo Gimnasia, ¿no? Que Estudiantes.
3: Sí, claro.
4: Tiene más años.
3: Es el club más antiguo.
5: Volviendo.
4: No.
3: Sí.
4: Quilmes es
3: el club. No, Gimnasia. Gimnasia.
4: ¿Sí?
3: El decano de América. Gimnasia.
5: Volviendo al testimonio tan interesante que traía Juani, fíjate vos cómo coinciden los presentes de Boca y de River, ¿no? Porque el oyente, el entrevistado por Juani...
4: Ah, sí, coincide porque me enteré yo acá a la mesa, ¿eh? Se habla de River nada más.
5: No, por eso digo,
4: solo se habla de River.
5: Con el mercado de pases, fíjate vos, por eso a veces está bueno escuchar...
14: Pero perdón, Boca no perdió el otro día.
5: No, pero yo me refiero al mercado de pases.
14: Pero perdóname, avanzó en la Copa Sudamericana y no perdió en el...
5: Pero juega mal, Nico, juega mal.
4: O sea que está en una gran actualidad, Boca.
5: Y el otro día River no mereció perder con Central, lo hubiese empatado como empató Boca en Rosario. Está bien, pero por eso, si analizamos solo el resultado, es fácil. Yo te digo cómo el oyente sumó un poco más y dijo, los mercados de pases fueron malos de Boca también. Que es el gran problema que tiene River hoy.
14: Lo contamos el viernes. Yo le di la derecha a Robarrena, lógico cuidar la derecha, ¿no? Le di la derecha al Vasco, cuando el Vasco dijo, jugando de esta manera, son más los partidos que vamos a perder que los que vamos a ganar a propósito de la victoria frente a O'Higgins.
5: Bueno, pero por eso, ¿el problema es del Vasco y del Chacho o es de los refuerzos que le traen? Que es un poco lo que...
14: No, a Robarrena no le traen porque él arregla con Riquelme. Él tiene incidencia en los futbolistas que llegan a Boca.
5: Bueno, pero los que ya estaban en Boca, él no los trajo. No, por ejemplo, por Alan Velasco. Bueno, por ejemplo, Milton
14: lo heredó.
5: Bueno, por eso te digo, el Chacho heredó también muchos jugadores que no están vendiendo.
3: Está bien, pero eso es...
14: Habrás dicho Milton Jiménez, habrá querido decir.
3: Eso sí. Es sacarle responsabilidad a los entrenadores. Todos los entrenadores heredan planteles. Porque sí, nadie llega y dice, tráeme... Bueno, ¿sabes a quién le pasa esto ahora? A Damonte, que trajo 20 jugadores en Aldo Civi y también amalgamarlos lleva su tiempo.
5: Pero claro, pero por eso digo que el gran problema que hoy une a River y Boca, más allá de que, como decía Nico, Boca no perdió, River sí, son los últimos mercados.
14: No, por supuesto. Mira, llama el querido Gervasio Rocha, gran relator, gran amigo. Te mandamos un abrazo, Gervasio, como
5: el
14: siempre.
5: Uruguayo.
14: Sí, me dice, el club más antiguo de la Argentina es el Club Mercedes. Fue fundado en 1875 y estoy hablando de los que compiten en los torneos de AFA. Gran relator, gran persona, Gervasio Rocha, siempre me da mucho placer trabajar con él. Y además tenemos algo en común, ¿no? Pero bueno,
5: le gusta mucho la comida.
14: Sí, nos gusta mucho ir a comer afuera y algo más. Sí. Bueno, sí, decías, Agustín.
5: No, volviendo a lo de los mercados de pases, porque si el fin de semana River le gana a Tigre y mañana Boca pierde con Estudiante, entonces va a cambiar para el otro lado, más allá de los resultados. Lo que acá falta son planteles
3: de jerarquía. Con la diferencia, yo en eso no coincido tanto, ¿eh?
4: Porque... A mí Boca tiene un plantel de jerarquía.
3: No, pero aparte marca la diferencia, porque los mercados de pases, salvo aquel mercado de pases que nos confundimos y dijimos,
5: pero para.
3: El mejor mercado de
5: pases. ¿Cuál es el plantel de jerarquía de Boca? Si lo salvan Aranda y Flores, que son dos pibes del club.
4: Bueno, pero porque no están funcionando, pero los jugadores los tienen.
5: Casíbar.
4: Casíbar, Paredes, ahora Villa, que era de los mejores jugadores del fútbol argentino.
14: Está en discusión el Villa. Arquero en Boca, el arquero Álvaro Montero.
5: Es un refuerzo nuevo. Álvaro Montero llegó con el Vasco, después me dicen que el Vasco no tiene el Vasco, lo trajo al arquero.
3: Pero por eso,
14: lo recomendó Oscar Córdoba, Álvaro Montero.
3: Los últimos mercados de pase de River son contundentes. Después no funcionaron, pero estamos hablando de... vinieron 5 o 6 campeones del mundo.
4: Es armar un plantel donde vos estás desbalanceado, porque tenés muchos jugadores en un puesto y tenés pocos en otro. River tiene mucho delantero, mucho defensor y no tiene volante. No tiene un 8, no tiene un 10. Boca tiene bien armado
14: Boca
4: el plantel.
14: Tiene mejor,
4: jugadores para todos
14: Boca
4: los puestos.
14: Tiene mejor plantel que River. No sé cuál es tu visión, Negro, desde Córdoba, entre la diferencia que se puede establecer entre Boca y River.
15: Vamos a los montos que se pagó. Si vamos a la plata de la cotización, si vamos a lo numérico, y River tiene más que Boca. Ha gastado muchísimo dinero más que Boca.
14: Bueno, lo que pasa es que vas a poner a Castaño que pagaron 14 millones de dólares.
3: Salas.
14: Claro.
15: No, por
14: y
15: eso.
14: No rindieron.
15: Además, River se ha desprendido de muchos jugadores que los vendió muy bien. En ese sentido, River ha sido mejor vendedor que Boca, y después alguien puede decir, bueno, pero que River saca mejores jugadores que Boca.
6: Es decir, pero a ver, la plata de Mastantuono, de Echeverri, porcentaje de Julián Álvarez, qué sé yo, una parte de Lorenzo Fernández, y bueno, ahí están los 80 millones que se gastaron en la gestión anterior, ahora no sé, ya perdí la cuenta, pero digo, Boca también ha vendido, pero también se le fueron muchos jugadores por dos mangos, que de pronto pudo sacar mejor provecho. Pero claro, volvemos a lo mismo, River apuesta a el revival, a los que surgieron del club y que después de 40 años volvieron de una próspera carrera en Europa, siendo campeones del mundo, resulta que ya no son lo mismo de lo que fueron cuando partieron. Es decir, y es entendible también la posición de los jugadores de no volver al país porque pensaban que allá podían rendir el élite y seguir ganando buena plata. Es decir, y en el caso de Boca, el gusto de Román. Es decir, a Román le gustaba Velasco cuando jugaba en Independiente. Y siempre lo quiso traer.
14: Fue un capricho, Riquelme.
6: Pero pues claro. Y no, a él siempre lo quiso traer a Cavani. Hace 4 o 5 años que estaba con Cavani. Y Cavani se quería quedar porque, bueno, sí, hasta que ya no dio más
14: a Riquelme, nada. A Riquelme le gustaba el 5 Huracán que vino a Boca y no se pudo afianzar nunca.
6: Bueno, digamos, por eso, digamos, están pasando lo que están pasando, hoy por hoy, ¿viste? Son distintas miradas, porque también habría que ver alguna vez cómo fue mirando el perfil de los dirigentes en el fútbol argentino, del fútbol espectáculo, de Armando, de Liberti, de Nucitelli, tiempos románticos donde los dirigentes sabían de fútbol, y otro como Amalfitani, que si vendía un jugador significaba ladrillo para crecer ediliciamente, y después aparecieron los gremialistas, los sindicalistas, y la gente quiere la plata de la política porque es la plata fácil, porque de esa manera van a traer buenos esfuerzos, y después apareció New Age con el empresariado, la frescura, bueno, fíjate, tenemos de todo pelaje en la dirigencia argentina.
14: Y sabés que tenemos aquí la pausa, gracias a Natalia Lugaroff por estar con nosotros y a Sebastián Vera junto a María Suárez Araujo en la producción.
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0: Muy bien, estamos en la continuidad de Pasión Nacional, 1:48 con estos mensajes, Hernán.
1: Ariel desde Vaca Muerta dice, el Chacho está condenado al éxito o condenado a la guillotina. Lo pregunta, Cristian desde Caleta Olivia, Santa Cruz. Hola, muy buenas tardes, excelente el programa. ¿Saben algo del 9 de Boca?
2: Damián. Lo dijimos recién, sigue buscando a Chimi Ávila o a Ener Valencia en las últimas horas. Suena con fuerza el delantero ecuatoriano.
1: Jorge desde Santa Fe, con toda la felicidad a cuestas, buenas tardes, festejando el triunfo de Vélez de anoche.
0: Muy bien, beso para Nati Libero, guarda con el decorado. Vamos a Santa Fe, ahí está Pablo Barovero. Hola Pablo, bienvenido. Hola Pablo. Me parece que hay alguien en la línea. Bueno, Negro, vuelvo con vos a Córdoba. Bueno.
3: Hey, Nico, ¿me escuchás?
0: Ahora sí.
3: Sí, digo, no, están buscando 9 y buscan 9 por todos lados. Decía los otros días, el perfil de 9, las características de 9, digo, para Boca, para ver cuáles son los proveedores, los que habilitan, los que abastecen al 9, el centro delantero. Por ahí los más memoriosos se van a acordar. A ver, en una época en Boca no funcionaban los 9, y eso que lo trajeron al Potrillo Morena. Lo trajeron al propio Morete, a Walter Perazo, al fallecido Collita Gutiérrez, y lo trajeron a uno que era bueno, un 9 de Atlanta, Porté. ¿Qué pasaba? Tenía dos güines que eran goleadores y no le daban ni una pelota, que era Alfredo Graciani y Alberto Comas, Comitas.
0: Es verdad, Negro, es verdad.
4: Espérame. Y acordate también del Potro Domínguez, ¿te acordás?
0: Potro. El Potro que ya no está, ¿no?, entre nosotros. Me parece que no.
4: El Potro estaba en el sindicato de jugadores, ¿te acordás?
0: Estaba.
4: Con Sergio March.
0: Bien, voy a Santiago del Estero, lo saludo a Daniel Carranza. Daniel, querido, un gran abrazo.
5: Nico, querido, el placer de siempre de saludarte a vos, a todos los compañeros, al Negro también allí en Córdoba. Hablar de Central Córdoba, que pudo conseguir su primer triunfo, el conjunto ferroviario de la mano de Sebastián Domínguez. Pudo ganar, trajo un poco de alivio, sobre todo jugando un buen primer tiempo. En el segundo tal vez sintió un poco el desgaste, el cansancio, pero también tuvo sus oportunidades para poder liquidar el partido ante un San Lorenzo realmente desconocido, ¿no? Un San Lorenzo que no jugó bien, pero Central Córdoba ganó, que eso es lo más importante. Tenía que ganar, teniendo en cuenta que algunos resultados se le habían dado, como el caso de la derrota de Estudiantes Río Cuarto, de Alocibi. Bueno, con este resultado lo pasa a Riestra, Platense está allí, bueno, un Central Córdoba que necesitaba urgente este triunfo para poner un poquito de tranquilidad y trabajar diferente en la semana de la mano de Sebastián Domínguez en la jornada de ayer por la noche. 1-0 ganó con gol de Michael Santos, que volvió a la titularidad y convirtió el único tanto del conjunto ferroviario para justamente quedarse con un triunfazo en la noche de ayer.
0: Muy bien, Daniel, ¿cómo está el tiempo allí en Santiago del Estero?
5: Agradable realmente, 19 grados, 20 grados aquí en la madre de ciudades. Déjame decirte cortito de la Primera Nacional. Bueno, saben todos que se suspendió el partido de Güemes ayer.
0: Sí.
5: Perdía 3-1. Bueno, Pablo Guiñazú dejó de ser técnico de Güemes. Tan solo 2 meses dirigió Pablo Guiñazú y ya tuvo que renunciar, ¿no?
0: Contá en una línea por qué se suspendió el partido.
5: Por justamente estaban tirando proyectiles de la tribuna, el árbitro le indicó que si tiraban una más se suspendía. Bueno, volvieron a tirar proyectiles de la tribuna y por eso se suspendió el partido. Pablo Guiñazú después presentó la renuncia, una crisis profunda en Güemes que, como está, directamente no sé si se va a salvar o si va a mantener la categoría en la Primera Nacional.
0: Daniel, muchas gracias.
5: Un abrazo grande.
0: Daniel Carranza con todo el panorama de los equipos de Santiago del Estero, Pasión Nacional con concepto federal. Ahora sí me voy a Santa Fe, ahí está el querido amigo Pablo Barovero. Hola Pablo.
6: ¿Cómo te va, Nico? Buenas tardes para vos, para los compañeros allí en la mesa. Hoy por la tarde comenzará en el predio 4 de junio un nuevo ciclo, será el segundo, del entrenador Iván Delfino, sí, al mando del primer equipo de Colón. Este domingo va a debutar como local Delfino como entrenador sabalero, ante San Telmo, 3:30 p.m. después de la última el último empate en realidad, y antes dos derrotas al hilo, salida de Medrán, llegada de Delfino. Paradójicamente trazábamos una similitud muy importante entre el ciclo 2024 de Colón en la B Nacional y este 2026, donde en aquel momento lo mismo que sucede hoy con Medrán pasó con Delfino, lo despidieron tras el receso después de dos o tres malos resultados, y ahora regresa Delfino a ser el entrenador de Colón. Es un tipo del ascenso, que conoce a la perfección la categoría, que tiene un ascenso con Patronato, otro, el último, con Estudiantes de Río Cuarto, un par de finales jugadas con Sarmiento de Junín. Digo, no trae Colón a Santa Fe un tipo que no sepa lo que es pelear por volver a la máxima categoría. No le fue bien quizá en el primer ciclo en Colón, de todos modos el porcentaje de puntos no fue malo, pero hubo un desgaste con la dirigencia y algunos malos resultados sobre el final que desembocaron en la salida. Hoy será la primera práctica entonces de el grandote Iván Delfino sucediendo a Ezequiel Medrán. Eso por el lado de Colón, la vuelta de Delfino al primer equipo. Y por el lado de Unión, espera Madelón para el partido pendiente de la segunda fecha de Liga Profesional. Esto va a ser el jueves, en el 15 de abril, cuando el Cateño juegue ante Lanús por ese partido postergado. Y el técnico Madelón espera un par de cuestiones importantes para definir el equipo. Una es la recuperación física de Maison Rodríguez, el primer central uruguayo que no pudo estar las primeras dos fechas por lesión. Hoy ya entrena junto al resto de sus compañeros y aparentemente tendría un lugar en el equipo titular reemplazando al juvenil Fagioli. Y el otro es en la delantera, la habilitación que todavía no ha llegado, no pudo jugar ninguno de los dos partidos, del delantero Mauro Luna Viale. Él pertenece a un club de Rusia, donde en su momento lo vendió Unión, y más allá de que luego estuvo a préstamo en Platense, quien tiene que mandar la habilitación es este club ruso, que está inhibido en FIFA, tanto para contratar como para firmar también la carta de salida de los jugadores. Por ende, ante esta inhibición, Unión presentó en FIFA un permiso especial para que pueda jugar Luna Viale. Veremos si esto sigue un curso favorable según los intereses de Leonardo Madelón y de la institución santafesina. Si es así, Luna Viale sería titular en la delantera junto a Tarragona en reemplazo de Misael Aguirre.
0: Muy bien, Pablo, la seguimos durante el transcurso de la semana. Muchas gracias.
6: Abrazo grande.
0: Pablo Barovero de Santa Fe. Hoy está cumpliendo años Diego Latorre. Trabaja al lado de un gran relator como Mariano Clos y creo que no es lo suficientemente reconocido. Para mí, un gran comentarista, siempre con el término apropiado en el momento justo y muy cauteloso. Y además un tipo que sabe muchísimo de fútbol y fundamentalmente muy buena gente. Y hoy también está cumpliendo años el Kili González. Mira, que siempre se lo menciona para ser técnico de Boca.
2: Hoy sin club.
0: Hoy sin equipo, el Kili. Vuelvo a Córdoba, el final del Negro Romero, el final de su participación, es, por claro, supuesto, no. Si no queda mal el término negro. Ya estaba 2 metros abajo, Negro, bueno, negro, pensaba en vos, ¿eh? Hay que encontrar un viejo bodegón ahí en Córdoba capital y hay que hacer ahí un encuentro, vos contando anécdotas, leyendo poesía, leyendo cuentos. Me parece que lo podés hacer muy bien con ese vozarrón.
3: Bueno, muchas gracias, querido Nico. Acá en bodegón hay bolichones, pero hay, digamos, esos ámbitos gastronómicos tan lindos, tan telúricos y tan cautivantes, ¿no? Para ir y compartir una buena comida, un buen vino, un buen trago. Así que, le quiero enviar un humilde presente a la gente de Estudiantes de La Plata en su cumple.
0: Muy bien.
3: A ver, digo, si querés un 9, comprárselo a Estudiantes de La Plata. Es decir, si no lo fabricaba siempre, los traía, los compraba y andaban. A ver, Pellegrino, un cordobés de barrio San Vicente, Alberto Sosaya, bueno, eso no lo vi, pero sí lo vi a Bocelli, a Pavone, a Calderón, al Tecla Farías, a Hugo Romeo, a quién más, a Palermo, a Gotardi, a Trama y a Carrillo, grandes 9 del Pincha.
7: El mejor equipo de Estudiante que yo vi en un terreno de juego fue aquel que dirigía Bilardo, pero que tenía un pie en la mitad de la cancha con Ponce, Troviani,
2: Sabela,
7: y me estoy olvidando alguno ahí en el medio.
2: No, jugaba Camino solamente. Ajá. En la mitad de la cancha. Y jugaba con tres 10.
7: Eso jugaban bien al fútbol, de verdad, ¿eh?
0: Ah, qué bien que
2: sí,
0: jugaban,
2: por eso los que hoy en el cumpleaños de Estudiantes, está bien lo que dice el negro, los que quieren segmentar la historia de Estudiantes, con ese chascarrillo de Javier.
0: De los alfileres, de los, ¿no?
2: A vos también sí, te gusta. Sí. Se llevan no, la...
0: Tienen que ver con la realidad.
2: Llevan también la parte que más les gusta a ustedes, que es la trampa. Estudiantes es un equipo glorioso.
0: No, glorioso, por supuesto, pero siempre...
2: Cuatro veces campeón de América.
0: Siempre hablamos de los méritos deportivos, de los cuatro títulos de la Copa Intercontinental con la Bruja, Pablo.
2: Bilardo vinculado al seleccionado argentino. Sí. Sabela vinculado al seleccionado argentino. Verón...
0: Ah, líder,
2: vinculado al seleccionado argentino.
0: Negro, hay que pelearlo a Zárate un poquito, negro. Volverlo a hacerle la vida imposible.
3: Y otro estudiante que me gustó fue el del Nacional B, el que asciende a primera.
2: En nueve meses ascendió, con Rusis y Manera.
0: Ahora poder relatarlo, ¿no? Ahora sí. Bien, no, negro. Hacemos paso de comedia acá con Zárate. Te digo que en cualquier momento nos subimos a las tablas, ¿eh? En cualquier momento.
2: Ese sería lindo.
0: ¿Qué te parece? Bueno, lo vendés a Murúa, que viene en la segunda. Él viene con todo el bagaje informativo. Todo lo que no te deja el dar a vos, lo da él.
3: No, yo soy chamuyo, Murúa, va a los números y sabe un montón.
0: Pues, cuando tenga que pedir, negro, cuando tenga que pedir una nota desde Córdoba, le pido a Murúa, vos no, le pido a Murúa, Gerardo, ¿no? Sí.
3: No, olvidate, yo tengo números de
0: telediscado. Bueno, pero sirven, sirven. Te mandamos, eso bravo, negro. Te mandamos un gran abrazo.
3: El plan Megatel, un abrazo gigante.
0: El negro Romero de Córdoba. Después, Javier, vas a contar en la segunda hora, hablaste de Mastantuono que va a la Fiorentina y ya hay medios italianos que lo están criticando a Mastantuono, increíble. No llegó y ya lo critican.
7: Ah, no.
0: Bueno,
7: no,
0: algo leí esta mañana, parece que hay una crítica para la figura de Mastantuono, no lo quieren dejar triunfar al pobre Franco, que es un crack. Bueno, y una pena que no haya ido al Mundial.
7: Ahora tiene la chance de mostrarse, en el Real Madrid no lo iba a poder hacer. Un poco la parábola de la historia de Nico Paz. ¿No?
0: Dos de la tarde en la República Argentina vienen las noticias, Hernán Exmayer.
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1: 2:00 p.m. en todo el país. Crimen en el Chaco. Toda la información con Nerina Álvarez.
9: En la provincia del Chaco, el equipo fiscal número 2 imputó a Victoria Luz Cantero, de 25 años, por el delito de homicidio agravado por el vínculo, en el marco de la investigación por la muerte de su pareja, Matías Julián Álvarez Guardia, ocurrida el pasado domingo en Resistencia. La imputación fue formalizada durante una audiencia encabezada por la fiscal Ana González de Pache. De esta manera preliminar, la investigación sostiene que la joven habría actuado sola y que utilizó un arma blanca para cometer el hecho. La causa continúa en etapa investigativa.
1: Inversión de Nación para la prevención de incendios forestales. Desde Radio Nacional San Luis, el informe de Gustavo González.
10: La provincia de San Luis avanza en el plan de prevención de incendios forestales. Por esto recibió representantes de la FAO de

0: Tamoré, en Neuquén, Villa La Angostura, Osornos, donde hay muchos camiones que vienen de Mendoza para pasar por este paso en Neuquén. Por otra parte, todo el tramo de Mendoza está totalmente cerrado, de Uspallata a Chile. Por favor, informarse en Uspallata.
1: El tiempo en Buenos Aires, temperatura 13 grados 8 décimas, humedad 85%, cielo totalmente cubierto.
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0: Muy bien, la segunda hora de Pasión Nacional a todo ritmo por la M870, las 48 del país y por supuesto el canal de YouTube de la radio. A un toque, voy y vengo con Córdoba, allí lo saludamos a Gerardo Murúa. Hola Gerard.
1: Nico, querido, qué gusto saludarte, gran abrazo para vos, los compañeros y toda la audiencia, por supuesto, el placer de estar con ustedes como todos los días. Ya hablaron en la primera hora de la goleada de Talleres, se sacó la mufa, primer triunfo en el campeonato, la expectativa abierta para un Sampaoli que siempre está a prueba, como hablaban ustedes en el comienzo del programa, indudablemente necesitaba ganar Talleres para salir un poco de allí, de esa incomodidad. Decía muy bien el Negro Romero, porque se lo planteó ayer, ni bien terminó el partido, cómo explicar que Talleres no jugó bien y ganó 4-0. Seguramente la contundencia y el saber aprovechar los espacios de un platense desesperado, sobre todo en el segundo tiempo. Lo más importante por el resto de los equipos, Racing mira hacia Córdoba, porque dicen en las últimas horas, y lo confirmará el querido Fabián Codevila en un rato, que la Academia preguntó por Adrián Sánchez, el muy rendidor volante de tapón que tiene el Belgrano campeón. Salió espantado por los 5 millones que pidió Belgrano. Bueno, Fabián seguramente tendrá mejor información. El detalle tiene que ver con que Belgrano juega mañana con Tigre, no va a contar con Olao Campo y con Velas, que están lesionados. Franco Vázquez está expulsado. Santiago Longo ingresaría en su lugar en la jornada de mañana. González Metile sigue sin renovar su contrato. Si no lo hace hasta el fin de agosto, va a dejar de jugar en el equipo de Cielín, que es una decisión que la dirigencia de Artime ya tiene tomada. Instituto jugaría el 27 de agosto por Copa Argentina con Platense, sería en cancha de Unión de Santa Fe, es la fecha que se maneja aquí en Córdoba,
0: Nico. Vamos al encuentro de Jorge Godoy, el uno de Independiente, para preguntarle por qué perdió el equipo de Gustavo Quinteros. Hola Jorge, bienvenido.
2: ¿Qué haces, Nico? Un abrazo para todos, un saludo. Bueno, partido igual a los que ganó Independiente.
0: Sí.
2: ¿Qué quiero decir con esto? Que así como contra Estudiantes y contra Newell's, la moneda cayó para el lado de Independiente, porque juega así, porque a veces lo salva alguna individualidad, como pasó con Montiel en ambos partidos, o Ábalos, que llegó para conectar un centro. La realidad es que no tiene más que esto, Independiente. Te puede salir bien, o te puede salir como te salió ayer en el partido contra Vélez, donde fue superado desde lo futbolístico, inobjetable triunfo de Vélez, inobjetable derrota de Independiente. A lo que vengo diciendo se le agrega que se vieron algunos jugadores realmente fundidos desde lo físico después de los 15 o 20 minutos del segundo tiempo, y esto realmente llama la atención porque estamos recién en la tercera fecha de un campeonato, teniendo en cuenta que se viene de la pretemporada y teniendo en cuenta también que Independiente no tiene doble competición. Está claro que tiene un plantel demasiado corto, y ayer en el banco de suplentes muchos chicos a los cuales evidentemente el técnico no les tiene confianza para hacer cambios en el momento que el partido lo va pidiendo. De Irastorza, Cruz, Kloster, Arrayago, Tempone, bueno, Valdés, que entró en el segundo tiempo, pero fíjate vos que en un banco de suplentes 6 chicos de las divisiones inferiores de Independiente que prácticamente no tienen minutos.

0: minutos en la primera división son los que estaban como posibilidad de cambio, y el técnico prefirió no ponerlos porque evidentemente no confía en lo que tiene en el banco.
1: Jorge,
0: sí,
1: ¿cómo andás? Al que puso para mí tarde fue a Maxi Mesa, es por un tema físico, justamente uno de los relegados en River, el famoso Container. Cuando entró Mesa en el final, creo que el Rojo mereció empatarlo. Lo que pasa es que lo puso al chico Valdés, a un extremo antes.
0: Claro, le puso a Valdés de arranque en el segundo tiempo. No está teniendo el uruguayo Abaldo tampoco un buen comienzo de campeonato. Ayer estuvo ausente sin aviso en el primer tiempo. Lo puso al pibe Valdés, que es el que termina incluso perdiendo en la marca cuando tira el centro para el gol de Vélez. No tiene Independiente un aporte desde lo que tiene que ver con los pibes de las inferiores significativo, como si lo tiene como contrapartida Vélez, justamente, ¿no? Pero lo puso al Tucu Valdés, que había tenido algunos minutos ya en el campeonato pasado en la primera división, lo puso a Mesa sobre el final del juego, pero también, como bien marcás vos, desde lo físico todavía no está al 100% Mesa, y es por eso que evidentemente no arranca como titular y lo pone para los últimos 15 minutos en los partidos. Estuvo fundido Zavala justamente por el sector donde viene el gol de Vélez, hasta allí bajaba Valdés, porque Zavala estaba realmente fundido desde lo físico y no apostó por el pibe de la Torza, que también ha tenido ya minutos en primera división. Cuando le tocó jugar no lo hizo mal, ni mucho menos, pero claro está que aquí hay una cuestión que el técnico permanentemente quiere demostrar, que no tiene más de lo que puede poner en cancha. Y como digo, recién no confía, no termina de confiar en los chicos que vienen desde las divisiones inferiores y los tiene en el banco de suplentes como para ocupar un lugar, y los sacaría a la cancha en caso de
2: De una necesidad, claro. Total. Pero haces muy bien en remarcar permanentemente, porque no lo haces desde hoy, lo venís haciendo en estas últimas semanas, de esta divergencia que hay entre el pensamiento de Gustavo Quinteros, el técnico de Independiente, y la dirigencia, que no termina nunca de estar conforme Quinteros con el plantel que tiene.
0: No, claro está, Nico, y hay una más que divergencia y cambio de opiniones, literalmente un enojo y un desencanto por parte del técnico, y la verdad que a esta hora, para decirlo de manera cruda, es te arreglás con lo que tenés o te vas, no hay otra. Y también es verdad que cuando llegó Quinteros el año pasado, él dijo que con el plantel que tenía se iba a arreglar. Después iba a darle un par de retoques, y bueno, evidentemente esos retoques no se los pudo dar, porque nada de lo que ha pedido, salvo el uruguayo Mele, el arquero, que entre paréntesis, ayer estuvo en la cancha de Vélez, pero no en el banco de suplentes, sino mirando el partido, porque no lo pueden habilitar todavía por las inhibiciones que tiene Independiente, no le han traído nada de lo que ha pedido el técnico. Si querés lo escuchamos, primero, hablando sobre el partido, Gustavo Quinteros habla sobre la derrota de Independiente.
2: ¿Cómo no?
3: Creo que en general el rival jugó mejor, generó tres o cuatro situaciones, de las cuales hizo un gol. Nosotros tuvimos un par en el segundo tiempo, pero no pudimos concretar. Igualmente creo que en situaciones de contragolpe sufrimos hoy, no estuvimos ordenados y nos pudieron haber hecho algún gol más. Así que no fue un partido, o no salió un partido como lo preparamos, y no pudimos contrarrestar algunas cosas que hizo el rival bien, y no tuvimos elaboración y jugadores que estamos acostumbrados a que jueguen duelos ofensivos por bandas no estuvieron hoy bien.
0: Bueno, hablando sobre el partido y reconociendo no solamente la superioridad de Vélez, sino la inferioridad de Independiente respecto también a lo que había hecho en los partidos anteriores, yo creo que ha jugado más o menos igual que contra Estudiantes y contra Newell's. El tema, como decía al comienzo, Nico, es que la moneda cayó en este caso para el lado de la derrota. Y el tema respuesta, ¿no? 30 segundos de Quinteros hablando de este enojo que tiene justamente por la llegada o no llegada, en realidad, de los refuerzos.
3: Ya no quiero hablar más del tema, ya declaré lo que tenía que declarar. Esperamos que en estos días se pueda concretar los jugadores que tienen que llegar y seguir para adelante. Así que esperemos que podamos al menos reemplazar a lo Mónaco con un jugador de su nivel, que pueda ser importante para el equipo, ¿no? Y después, bueno, lamentablemente el tema del volante no se pudo. No sé si seguirá la posibilidad de poder incorporar, pero ya lo hablamos.
0: Bueno, ese refuerzo que podría llegar, como te decía días pasados, podría ser Palomino de Talleres, tiene como 40 años y es suplente en Talleres. No sé si estará realmente a la altura de lo que el técnico requiere. Tripiquio es el volante por el que a esta hora casi está descartado, pero por el que trabajó Independiente. Es hincha Independiente Tripiquio, hizo fuerza para venir, pero tampoco ha llegado. Y el delantero es Juan Martín Lucero, que está en la U de Chile. Los tres nombres por los que Independiente pidió prórroga en el mercado de paz.
2: Muy bien, Jorge, como siempre, la mejor información de Independiente y el día a día con la preocupación que tiene Quinteros. La seguimos este miércoles, ¿te parece?
0: Dale, un abrazo grande, un saludo para todos.
2: Muy bien, Jorge Godoy, con todo el panorama de Independiente. Vamos a saludar en Pasión Nacional a Paula Chaile. ¿Vamos en un rato? Bien. Sí, Javier, el tema de Mastantuono.
4: Bueno, parece ya todo finiquitado entonces para que Franco Mastantuono
1: a la Fiorentina, ¿no?
4: En la Fiorentina, de los clubes interesados que había en él en Europa, el que primero tomó la posta para hacerse de su servicio fue la Firenze.
1: Bien.
4: Así que en principio estaría todo encaminado, una parte del sueldo la seguiría pagando el Real Madrid, otra parte la Fiorentina. La idea, por supuesto, del Real Madrid es cederlo a préstamo para repescarlo en un futuro. ¿Qué pasó con la opción River Plate? Él quería volver,
2: sí, él quería retornar.
4: Pero para el Real Madrid es mejor que él siga en Europa, donde de alguna manera se vaya aclimatando al fútbol europeo con la intención del día de mañana volver a tenerlo en cuenta en la Casa Blanca. Digamos que es un proceso similar al de Nico Paz. Nico Paz, sí, surgió en las inferiores del Real Madrid, no tenía chances en el primer equipo, lo dieron a préstamo al Como, le fue muy bien. Tanto es así que llegó incluso a ser parte del equipo argentino en la última Copa del Mundo. Así que en las próximas horas, seguramente el derrotero de Mastantuono lo depositará en el Calcio.
2: Muy bien, una línea de lo que fue la victoria de Vélez frente a Independiente, partido que comentaste anoche en Nacional.
1: Jugó mejor Vélez, lo mereció Nico, recién lo decía Jorge, ¿no? Los pibes de Vélez entraron y le dieron la respuesta al partido que no le dieron a Quintero los pibes del Rojo.
2: Bien, vamos a saludar en Radio Nacional a Paula Chaile Vázquez, se consagró campeona sudamericana invicta en ambos brazos en el duodécimo campeonato sudamericano de lucha de brazos de este año. Paula, felicitaciones, mi nombre es Nicolás Álvarez, bienvenida a Pasión Nacional.
5: Buenas tardes, Nicolás, muchas gracias. Bueno, gracias, sí, estoy muy contenta, gracias por la invitación también a la radio.
2: No, por favor, contanos de este deporte lo que es la lucha de brazos.
5: Sí, bueno, lucha de brazos, más conocido como las pulseadas.
2: Sí, claro.
5: Que en realidad tiene que ver, y ahora ya no tanto porque ha mutado mucho el deporte en cuanto a las reglas, en cuanto a las posiciones, ¿viste? Antes había muchos videos que se viralizaban quizá medio lesivos, y ha cambiado mucho la lucha de brazos. De hecho, ya ni siquiera es lucha de brazos, es lucha de cuerpo, porque usamos mucho nuestro peso justamente, y por eso las categorías también se dividen por peso.
2: Claro, mira qué buena la explicación. Además, medalla de oro con los dos brazos, o sea, hay que tener fuerza en los dos brazos, sinceramente.
5: Sí, en este torneo, bueno, me tocó salir invicta en ambos brazos. Generalmente uno siempre tiene un brazo más hábil o más fuerte que el otro. Bueno, en este caso, bueno, yo había salido de una lesión con el brazo derecho. El año pasado quedé cuarta y con izquierdo quedé segunda en el Panamericano. Y este año, nada, cambié de profesor, cambié de rutina, cambié de gimnasio. Y bueno, tuve un buen entrenamiento y bueno, me consagré campeona de ambos brazos, sí.
1: Paula, Agustín, te saludo, un placer escucharte. Felicitaciones por lo obtenido. Y te quiero preguntar, justamente esto del día a día, ¿no? Recién decías, ¿no? Me imagino las lesiones también deben ser parte de la rutina. ¿Cómo es el entrenamiento que realizás, por ejemplo, un día de esto que estás entrenando?
5: Sí, la verdad es que cuando te lesionás y tenés alguna competencia o algo, es súper frustrante, y justamente las lesiones vienen más que nada no por las competencias en sí, sino por los malos, la planificación que uno tiene a veces, sobre todo en este deporte que la mayoría de acá en Argentina, por ejemplo, no hay muchos coach especializados en lucha de brazos para entrenarte,
1: claro,
5: sino más bien como que vos vas aprendiendo en el camino y vas viendo qué te sirve y qué no. Ahora sí, gracias a la federación, va a haber la federación súper nuevita también, todo hace un año que estamos, que está, va a sacar estos cursos para que haya más coach capacitados para entrenar a atletas de lucha de brazos.
2: Claro.
5: Pero sí, yo arranqué entrenando, imagínate, acá en Tucumán, donde la lucha de brazos se conoció hace 3 años recién. Éramos un grupito, ahora somos, yo soy la presidenta de la asociación, somos un montón, hay grupos por todas las localidades. Y bueno, respondiendo a tu pregunta del entrenamiento, sí. Yo entreno todos los días. A la mañana hago gimnasio, digamos, fortalezco todos mis músculos generales, y en la tarde 3 veces a la semana hago específico, que específico lucha de brazo es entrenar lo que es dedos, claro, lo que son las falanges, lo que es muñeca, antebrazo, como más específico, para después trasladar esos movimientos que yo hago imitando, haciendo, qué sé yo, con fuerza, con pesas, y después lo traslado a la mesa.
2: Claro. Paula, ¿sos de Tucumán?
5: Sí, de Tucumán.
2: ¿De qué parte?
5: De Tucumán, bueno, toda mi vida viví en Tucumán capital. Y ahora vivo en Yerbabuena, que es como a 20 minutos de capital.
2: Bien, de los pagos de Mercedes Sosa, y además sabés que esta radio se escucha, sí, en todo el país, y tenemos Radio Nacional Tucumán Mercedes Sosa, que para nosotros es un orgullo total. Bueno, ¿y qué te gusta de, sí, estar en tu lugar, sabiendo que por esta actividad deportiva vas a recorrer seguramente el país y parte del mundo, pero sabiendo que tu lugar en el mundo es Tucumán?
5: No, yo sinceramente estoy muy orgullosa de primero de ser tucumana y de toda la historia que carga Tucumán, y yo la llevo con muchísimo orgullo. Acá en Tucumán yo siempre digo, y lo digo en todos lados, se declaró la independencia argentina, y yo lo llevo con mucho orgullo en nuestra, claro, historia, en nuestra cultura, que es como, en realidad, todos los tucumanos, creo yo, que compartimos ese sentimiento de pertenencia a Tucumán y decir, bueno, nosotros somos parte fundamental de la construcción de la patria, y muchas veces cuando vamos a otros lados, viste, nos dicen, no sé, vos no tenés acento de Argentina, o no pareces argentina, y en realidad es porque soy norteña, y porque, bueno, quizá hay muchas otras culturas, y a veces nosotros cuando vamos en un grupo a Buenos Aires o a otras provincias, se siente como que es como que si fuesen otro país, pero en realidad esta pluralidad, sí, que hay, y que es maravilloso que hay en Argentina, porque es un país tan grande y tan hermoso, y que compartimos diferentes culturas, y eso me encanta. Y a mí personalmente me encanta representar a Tucumán en donde voy, y creo yo que lo llevo con bastante orgullo.
2: Y la verdad que lo contás de una manera extraordinaria. ¿Cuál es el próximo objetivo desde el punto de vista deportivo?
5: Sí, ahora, ya que lo que es Sudamérica, ya como que llegué al cúlmine, si se puede decir. Ahora estoy apuntando al Mundial, que es el año que viene, en Canadá. Y bueno, ahora de cabeza estoy entrenando ahí para juntar los fondos también, y para poder participar y viajar.
2: La verdad que sí. Bueno, tenernos en cuenta, hablar con nuestra producción, vamos a procurar hacer otra comunicación en el corto plazo para que nos cuentes tus impresiones, tus sensaciones de cara al Mundial del año que viene, porque es un deporte muy importante este de la lucha de brazos, y queremos empezar a darle nuestro programa habitual de la 1:00 p.m. también importancia al resto de la actividad deportiva. ¿Te parece, Paula?
5: Por supuesto, sí, yo encantada. De hecho, ahora también a corto plazo, la Asociación Lucha Brazos Tucumán está organizando un evento internacional que se hace por primera vez en el norte y en Tucumán en febrero del año que viene, en 2027, donde ya hay 8 países confirmados para que vengan a Tucumán, y estamos en conjunto trabajando con diferentes entidades como turismo y todo, para que no solamente se lleven una vivencia competitiva, sino también que conozcan un poco de nuestros paisajes, de nuestra gastronomía, de todo lo que tenemos para mostrar. demostrar que es un montón, y eso me pone muy feliz porque eso se está logrando de a partir de esta generación de luchadores y de dirigentes que estamos, digamos, al frente de la lucha de brazos en el norte, y me encanta porque todos tienen mucho compromiso con eso.
2: Y está muy bien que no me escuchen en Salta, pero las empanadas son tucumanas, estamos de acuerdo ahí, Paula. Sí, claro.
5: Sí.
2: Te mandamos un beso sí. muy grande desde Nacional aquí en Buenos Aires.
5: Muchísimas gracias, y bueno, gracias por la invitación. Yo ahora viajo a Buenos Aires, me quedo ahí un tiempito, así que cuando quieran estoy disponible para ir. Así que bueno, muchas gracias.
2: Bueno, te vamos a invitar entonces para que vengas al piso cuando estés en Buenos Aires. Te mandamos un beso y muchas gracias.
5: Muchas gracias a ustedes. Que
2: Paula,
5: tengan un lindo día.
2: Paula Chaile Vázquez, bueno, su deporte es el lucha de brazos, viene de ganar. El próximo objetivo es el Mundial del año que viene en Canadá. Una muy linda nota que hemos hecho en Pasión Nacional por la protagonista. Sí, Hernán, con los mensajes.
6: 11-3-8-77-4-8-5, Alejandro de Bariloche dice, Boca trajo jugadores medio pelo, pero River trajo 10 campeones mundiales, gastó 10 veces más que Boca. Sin ir más lejos, a Correa lo pagaron 20 millones en 6 cuotas.
2: Muy bien, la pausa.
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0: la musicalidad que tiene este tema y, como dice el profeta Jorge Valdano, que tanta razón tiene, el más presente de todos los ausentes, Diego Armando Maradona.
1: Misterio que se armó con Valdano en España.
0: Ahora lo contás. Ahora lo contás.
1: Terrible.
0: Vamos a hablar de San Lorenzo, que perdió en Santiago del Estero.
2: Sí, en la previa del clásico del domingo a las 3 de la tarde, habló Pipo Gorosito justamente del partido que se viene. Ayer San Lorenzo tuvo un primer tiempo flojo, después quizás mereció empatarlo. Debutó Emiliano Amor, el central, y también volvió a jugar Nahuel Arias después de mucho tiempo por lesión. Esto decía Pipo tras la derrota en Santiago del Estero.
3: No es un trabajo psicológico, porque todos los jugadores saben lo que significa jugar un clásico. Entonces, desde ese punto de vista, no hay que hacer tanto hincapié. Tenemos que hacer más hincapié en que no podemos regalar un tiempo como hoy, y que el segundo tiempo, con empuje, no tanto fútbol, pero mucho empuje, se suplieron ideas con empuje, y esa es la idea, tratar de jugar más como el segundo tiempo que como el primer tiempo, que perdíamos muchas pelotas divididas, pases fáciles, y eso irrita. Entonces hay que jugar más como el segundo tiempo.
2: Bueno, ahí está Pipo. Nico, veremos qué hace el domingo, porque ayer jugaron varios jugadores que no venían siendo titulares. Yo creo que le dio descanso a varios. El domingo no puede perder con Huracán, Pipo, porque se está complicando.
0: No, perder pueden, en todo caso no debería.
4: No entiendo esto de los equipos que tienen una única competencia y empiezan a rotar partido entre semana. ¿Y
0: porque no tiene... Te vuelve loco eso, ¿no?
4: Me vuelve loco.
2: Porque claro, no tienen equipo de memoria, está probando.
4: Que jueguen. Si venía de ganar San Lorenzo.
2: Sí, venía de ganar y cambió el mediocampo.
4: No, poné los mismos.
2: Lo puso Álvarez, que lo trajo el de Banfield, el chico que había pasado por Banfield. Y bueno, no le funcionó. Veremos qué hace el domingo, porque bueno, es un partido grande. Huracán ayer empató, tampoco viene bien.
0: En esta le tengo que dar la razón a mi amigo.
4: Sí, sí.
0: Bueno, Gerardo, vuelvo contigo. 14-28.
5: Como no, Nico, recordamos Talleres después de la goleada a jugar recién el martes. La no, porque el Granate debe completar ante Unión el jueves el partido pendiente de la segunda fecha, así que tendrá tiempo para trabajar Jorge Sampaoli con todo el plantel disponible. Me permito agregar una perlita, porque Ener Valencia en Córdoba parecía que estaba todo cerrado con Talleres. Dijo que su compañera de vida, su esposa, no quería venir a la Argentina y se quería quedar en Ecuador. Y ahora resulta que va a ser refuerzo de Boca.
4: Bueno,
2: a Córdoba, no quería venir a Córdoba,
4: Gerardo. Entiendo que vos defiendas el pago chico, pero una cosa es que te llama Talleres y vos podés salir con una evasiva. Y otra cosa es que te llama Boca, que es uno de los clubes más importantes del mundo.
5: Pero vos sabés que yo le expliqué así como vos, Damián, hoy en la mañana de Nacional Córdoba, pero la realidad es que qué necesidad de usar a su compañera para mentir. Tranquilamente podría haber dicho no y me voy a Boca porque es un
0: tiempo. Está bien, Gerardo. Yo entiendo, como dice Damián, defender el pago, pero...
4: La diferencia entre Boca y Talleres es grande, Gerardo. Sí,
5: pero no me estoy poniendo en defensor de Córdoba. Solo estoy diciendo que...
0: No parece.
5: Entonces no me interpretaron, porque lo que yo dije es que hay...
2: Sí, es un dato. Está contando el dato exacto.
5: Una mujer de excusa para decir que se quedaba en Ecuador y ahora va a jugar en Boca.
0: Y bueno, viste.
4: Todavía no está cerrado. Claro. Lo de Ener Valencia, falta.
0: Parece que el amarillo y azul tira más que el blanco y el
4: son,
0: azul.
4: ¿No? Son los colores de Ecuador, además.
5: No hay ninguna duda de eso. De hecho, como les contaba en la mañana Nacional, yo explicaba esto, que no hace... Es para explicarle a los que no son futboleros. Vos
0: ahí das información y el negro opina ahí, ¿no?
5: Sí, tal cual, es verdad.
0: Qué bien que le salió la de opinar, qué bien.
5: Hay un enojo en la dirigencia encabezada por Andrés Fassi, porque estaba todo cerrado y el jugador usó de excusa la negativa de su esposa para venir a Córdoba, ¿no?
0: Vienen las noticias, viene un tal de Hernán Eckmayer, yo no lo conozco, ¿ustedes?
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7: 2:30 de la tarde. Aumento de la actividad aerocomercial.
8: Con picos de entre 80 y el 90% de ocupación, los destinos turísticos argentinos registraron significativas mejoras durante las vacaciones de invierno. Esto implica que alrededor 4.600.000 personas se movilizaron por el territorio. Lo informó así el vocero presidencial Adrián Rabier, quien también señaló que el impacto en el pasado receso invernal fue de un 2,5% superior hace un año. Y en relación al movimiento aerocomercial, Rabier señaló:
9: en las vacaciones también se registró registró un aumento en la actividad aerocomercial. En julio, Aerolíneas Argentinas incrementó un 7% la oferta de asientos comparado a mismo mes del año anterior. En este sentido, Bariloche contó con 92 vuelos semanales desde Buenos Aires, mientras que Ushuaia alcanzó las 46 frecuencias semanales. Recordemos además que varios indicadores marcaron un incremento de la actividad turística en el primer semestre de 2026. Entre enero y julio de 2026 se registraron 3.600.000 viajes de turistas no residentes en el país, un 8,3% más que en el mismo periodo del año anterior.
7: Crisis migratoria en Ceuta. El médico José Rovira Alta, en diálogo con Radio Nacional, calificó a la situación como una invasión.
10: La cifra, incluso ya hay quien habla de hasta 100.000 personas, porque como siempre eran estimativas, el gobierno dijo que habían retornado a Marruecos 77.000 personas, con lo cual es imposible que entre 60.000 y se vayan 75.000. Sí, sí. Así que aquí la cifra realmente, cuando son una, entre comillas, una invasión, es muy difícil ir contándolo uno por uno.
11: No, o sea, casi
10: que fue una estimación. Pero en general la ciudadanía tenía mucho miedo, es la verdad.
7: El tiempo en Buenos Aires, temperatura 14 grados 8 décimas, humedad al 79%, cielo parcialmente nublado.
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0: Muy bien, como dice el querido amigo Adrián Corol, conductor de Corol en el aire, hay que volver del informativo a las 33. Así dice Adrián, Vamos a hablar con Rodrigo Ruiz de la buena victoria de Vélez en el Teatro Colón del Fútbol. Hola, Rodrigo, bienvenido. Bueno, 3:15 lo ponemos al aire, ningún problema. Vamos a hablar de River, Agustín.
1: Sí, debíamos la cantidad de jugadores que se están yendo. ¿Sabes que ya en el Container no queda nadie?
2: ¿No quedan?
1: Sí, el Club Atlético Container quedando sin futbolistas.
2: Hoy entrenó Salas ahí, por ejemplo.
1: Ya se despidió Salas.
2: ¿Se despidió?
1: Ya se despidió Salas.
2: Castaño nunca volvió, ¿no?
1: Castaño no volvió. Castaño se va al Mineiro de Brasil, o sea que ni vuelve, va directo de Colombia a Brasil.
0: Y lo bien que hace,
1: ¿no? Subiabre se fue a Tigre.
2: Arquero no había ninguno ahí, ¿no? Porque estoy pensando que podría haber armado un buen equipo, equipo del Container. Sí.
1: Y sabes, el único que todavía no se fue, como contamos, es Galarza Fonda y Pesela. Pesela se iría a Emiratos Árabes y el Container quedaría solo Galarza, pobre Galarza.
2: No, algo tienen que hacer.
1: Que lo lleven a plantel.
2: No, en algún momento.
0: Tendrían que mandar, ahora no, tendrían que mandar algún periodista al Container.
2: La semana,
1: la semana pasada,
2: contamos que fue buscado por Estudiantes. Evidentemente no avanzaron las negociaciones, pero Estudiantes, que ahora dejó de estar inhibido por la negociación de Mikel Amondarain, levantó, le pagó a Inter de Miami por la transacción de Farías, pero es un jugador muy versátil, muy versátil. A mí me sorprende que no haya jugado River.
1: Del ala política te cuento que hay un ex vicepresidente del club que parece que no está tan triste con este mal momento de River.
0: ¿De quién estamos hablando?
1: Ah, es uno que medio que lo corrieron con el famoso off.
0: Ah, caramba.
1: Sí, uno que quizás sea también candidato en 2029. Parece que está contento porque todo vuelve en la vida.
0: No, pero entonces no es hincha de River. El que es de River de verdad quiere que River gane. Javier, ¿qué pasa con Valdano en España?
3: Bueno, fue muy crítico de la llegada de Mourinho.
0: Apa.
3: Él dice que no tiene razón de ser que Florentino lo haya ido a buscar otra vez a José Mourinho, además de que no lo representa futbolísticamente desde el punto de vista de las ideas, y por supuesto que estas declaraciones de Valdano generaron muchísima repercusión allí en España, ¿no? Porque todos los hinchas del Madrid están muy ilusionados con el regreso de Mourinho, sobre todo por ese halo de ganador que tiene el técnico portugués. Pero bueno, Valdano ha sido muy, muy crítico de esta segunda oportunidad para Mou en la Casa Blanca.
0: Muy bien, saludamos a Rodrigo Ruiz con lo que dejó Rodri, la muy buena victoria de Vélez frente a Independiente.
4: ¿Cómo te va, Nico? Saludo grande para todos. Bueno, lo que dejó es mucha satisfacción, me parece, de los mellizos y de la gente que vio una superioridad bastante notoria durante casi un gran porcentaje del partido. Es verdad que fue un resultado exiguo, muy cortito, pero bueno, Vélez generó muchas situaciones y por lo menos también algunas aproximaciones al arco de Rodrigo Rey. Pero me parece que en Vélez ayer hubo niveles altos de futbolistas que no se venían dando, el caso de Aliendro, que ya hay dos partidos seguidos de un buen nivel, Robertone, que no le tocaba ser titular, ayer fue desde la partida, y como decía Guillermo, tengo tres en el mismo lugar, tengo a Baeza, tengo a Aliendro y tengo a Robertone, ayer le tocó a Lucas y lo ha hecho muy bien, y la verdad que sí, y también le tocó ser titular a Diego Valdés, el chileno que tiene una gran capacidad física y además es el más pensante de todos. Y ayer tuvo destellos de algunas de su calidad. Quizás el peorcito de todo fue Lanzini, que tuvo pocas, pero bueno, dentro de lo que fue la mitad de cancha para adelante, Matías Pellegrini, le faltó solamente el gol. Fue un gran despliegue del ex estudiante de La Plata. Y atrás prácticamente no sufrió muchos ataques de Independiente, estuvo muy bien en la línea de fondo. Thiago Silvero cada vez se asienta más, este chico, la verdad, otro de las inferiores, tiene apenas 20 años, y al igual que el Tucu que entró en el segundo tiempo, sí, hablamos de Thiago Aguirre, es producto de las inferiores y es en quien Guillermo hoy está enfocado en darles rodaje, ¿sí? A sí. diferencia de Corinthians, Rodri, que pide tres o cuatro refuerzos,
1: sí.
4: Que yo lo escucho y la verdad que me da risa.
0: Sí, claro, Guillermo se arregla con lo que tiene.
4: Que tiene que pedir Guillermo Barros Esqueloto, claro, ¿no? Que le queda
0: lógico.
4: Resto.
0: Lógico, y tenés razón. Sí,
1: ayer Thiago Aguirre tocó dos pelotas y una fue gol, pero me parece que el gran acierto de Guillermo ayer, más allá del cambio que lo pone él, obviamente, al pibe, por Dylan Godoy, que no estuvo bien, es el 10 Valdés. Ayer, cuando lo tiró la cancha Valdés al chileno, es un jugador que no hay muchos en el fútbol argentino. Quizás Cabral, en algún momento Independiente, tuvo un nivel similar, y ayer Cabral directamente no está jugando. Pero esos jugadores del siglo pasado que le dan mucha lucidez a un equipo lleno de pibes como Vélez, ¿no?
4: Sí, tal cual. Coincido, August. La verdad que Diego es un futbolista que, si está bien físicamente y bien de la cabeza, es importantísimo para Vélez, porque es el generador de fútbol. Y ayer, sumándome a este tema de los juveniles, ayer entraron dos, además de Thiago Aguirre, entró Simón Escobar, que también tiene 17 años, participó de la previa del Mundial de Estados Unidos con la selección, lo llevó Scaloni, es el futuro 3 de la selección argentina, si es que no se equivoca y anda un buen camino. Me parece que Simón es un chico que puede hacer la banda tranquilamente. Ayer le tocó entrar de mitad de cancha para adelante. Entró nuevamente Luca Feller, el hijo de nuestro colega Hernán Feller, que es mediocampista también, en quien Guillermo confía mucho, y le tocó debutar el otro día frente a Talleres de Córdoba. Pero bueno, fue una gran victoria, Nico, de Vélez, la tercera consecutiva, que lo pone a Vélez hoy en puestos de Copa Libertadores de América, segundo en los promedios. Y si querés, las repercusiones que quedaron de ayer, escuchamos a Thiago Aguirre, el tucumano de 17 años, que, como bien decía Agus, le tocó dos pelotas, la segunda fue adentro, y también en Córdoba apenas entró y dio el pase-gol para Diego Valdés. Así que si querés, lo escuchamos.
0: Dale.
5: Tengo toda una vida, como vos decís acá, la fábrica de él me enseñó a ganar y a poner garra como los hice hoy.
6: ¿Qué les dice Guillermo? Porque son varios de tu categoría, con 17 años ya están aquí haciéndose cargo de la primera de Vélez.
5: Guillermo nos da la confianza que seamos atrevidos, que encaremos, que hagamos todo lo que nosotros sabemos hacer, y eso te da confianza vos mismo para entrar a agarrar la pelota y querer encarar, así que nada, eso no va a Guillermo.
4: Bajo el ala de Guillermo, Nico, ya debutaron 7 pibes, y la verdad que no es casualidad. Ayer llegó, además de esto que yo te nombré, a 3 más, que son categoría 2009, Leo Cristaldo, que es defensor, Juan Policela, que es delantero, y también estuvo Alex Verón, que ya debutó con él, es un extremo bien picante, zurdito, que también tiene 17 años. Es una gran categoría la 2009, en la que le va a dar muchas alegrías a Vélez, si es que los chicos van por buen camino y son acompañados, como siempre se dice, por los grandes, ¿no? Porque también
0: sí,
4: Vélez,
0: claro,
4: no es todo pibes, está Magallán, está, bueno, como decíamos, Elías Gómez, Robertone, Lanzini, así que creciendo de la mano de esta gente de experiencia, van a andar por buen camino y bien llevados por los mellizos.
0: Muy bien, yo no tengo la información precisa todavía, pero te veo mañana en el Estadio de Huracán, ¿eh? Tendremos precisiones a la tarde.
4: Bueno, Nico, así estaremos para hacer vestuario de estudiantes. Como último, Vélez está cerca de un acuerdo, esto es último momento, con Banfield por Tiziano Perrotta. Banfield quiere 5 millones, Vélez ofrece 4 y un porcentaje de la compra, así que están en negociaciones,
0: buena,
4: en charlas, pero el delantero de Banfield puede llegar a ser refuerzo de Vélez.
3: ¿Es el número 9 de la selección en el próximo Mundial?
0: No, el número 9 es Julián Álvarez en el próximo Mundial. Julián Álvarez, quédate tranquilo, Julián Álvarez.
3: Tiziano Perrotta, olvídate, una super compra de Vélez. ¿Vélez recibe algo del pase de Panchito Ortega a River?
4: Derecho de formación.
3: Derecho de formación, bien. Y debe ser
4: al igual que si se hace lo de Thiago Almada.
3: Claro, lo de Thiago está al caer, porque sí. Flamengo acaba de desistir de la compra de Thiago Almada. Va a apuntar todos sus cañones a Luis
4: Thiago
3: Enrique.
4: Thiago Almada, ¿sabes dónde está ahora? Está tomando sol.
0: Claro, está la está pasando bien.
3: Está en Ibiza. Está esperando a ver si surge alguna oferta de Europa, pero todavía no hay. Y el Flamengo ya desistió de la compra. Tanto es así que apunta todos sus cañones a Luis Enrique, el delantero ex Botafogo que está en el fútbol europeo.
0: Bueno, una buena noticia para el fútbol argentino, entonces, que venga Thiago Almada. Rodrigo, te mandamos un gran abrazo. Muchas gracias.
4: Esperando novedades, entonces.
0: Muy bien, veremos.
3: River lo alimenta a Vélez con jugadores y con plata. porque fíjate, le dio a Lanzini,
2: Mamana,
3: Aliendro, que andan todos bien además. Y ahora también parte de los pases
1: todavía
3: de
1: Tiago
3: Almada, de Panchito Ortega.
0: Vamos a hablar de Boca, que juega mañana.
2: Boca, entre lo que va a suceder mañana y sigue en el mercado de pases, Boca buscando ese centro delantero, o un, porque no se resuelve lo de Adam Barreiro, ¿eh? La información es que no lo van a operar. ¿Se acuerdan que les dije que existía la chance de una potencial cirugía? No se va a dar. Ahora tampoco hay una fecha específica donde se puede pensar en un retorno de Adam Barreiro.
1: ¿Cuándo llega a Valencia? ¿Cuándo firma?
2: Podría cerrarse esta semana.
1: Esta semana.
0: A mí me preocupa mucho el tema del arquero en Boca.
2: ¿Pero trajo un arquero Boca?
0: Sí, por eso.
2: ¿Ah, el que trajo?
0: Sí, sí. No,
2: Álvaro Montero.
0: No le veo condiciones. Pero, ojo, lo dije antes, ¿eh? No lo digo ahora con el diario del martes.
3: ¿Volverá Bray al arco?
0: No.
3: ¿Marchesín cuándo vuelve?
2: Fin de año. No, le falta. Le faltan unos meses. El que puede volver dentro de...
0: Tampoco lo veo, ¿eh?
2: Tampoco falta. Pero hay enorme expectativa por la vuelta de Bataglia.
0: Hay un gran arquero que atajó en Boca que no le gusta Álvaro Montero.
3: ¿Pero qué iba a ir a buscar un arquero?
2: Boca. No. Es una mirada personal.
0: El
1: refuerzo es Bataglia. Si Bataglia vuelve a ser el doble
0: claro,
1: de Boca...
0: Claro, ahí está el tema.
2: Sí, bueno, y una más. ¿Puede salir Weigan ahora? ¿Sabes quién lo busca?
0: ¿Quién?
2: Un entrenador que lo tuvo hace poco.
1: Mascherano.
2: No. Almirón. Puede irse a Rosario Central.
0: Vamos al encuentro de Juan Ignacio Gijón. Volvemos al barrio de La Boca con Juan y en el móvil de Nacional.
7: Continuamos caminando por las calles del barrio de La Boca. Estamos sobre Bransen, sobre la entrada principal. Una entrada que luce en remodelación y en trabajo. Si bien ya se levantó casi toda la fachada que estaba en los planos, que restan algunos detalles como pintura y demás. Pero hay hinchas de Ceneice que pasean por aquí, que aprovechan para sacarse fotos con esta nueva fachada que tiene Boca Juniors y que siempre lucen la camiseta y la campera abierta para que se vea. ¿Tu nombre?
8: Alfredo.
7: Alfredo, ¿con quién viniste?
8: Con el ahijado de mi novia y mi novia.
7: Mirá, casi toda la familia te vino.
8: Sí, como siempre.
7: ¿Hincha de Boca, culpa tuya?
8: Sí, no, de ella más que nada.
7: De ella. Te pregunto, ¿sos socio?
8: Adherente, sí.
7: Adherente, ¿hace?
8: 6 años ya.
7: 6 años. ¿Podés venir a la cancha cada tanto?
8: Sí, de vez en cuando vengo, sí. Ahora está más complicado el tema de las plateas o más cara, pero cuando se puede se viene.
7: Hoy. ¿Cómo lo ves el estadio, hoy de afuera?
8: La verdad, la primera vez que veo cómo está, porque no vengo el año pasado. Y muy hermoso lo que quedó, sí. Lo que estaba, sí. Otra cosa. Por lo menos la fachada de afuera... Otra cosa.
7: ¿Y por dentro la decisión de tener que mudar la localidad al Estadio Huracán?
8: Y la verdad un desastre. Desastre porque tuvieron 2 meses ya para hacerlo y lo hacen recién ahora que ya arrancó el campeonato. Pero bueno, lo mejor que lo hagan ahora que lo hagan más adelante igual.
7: ¿Votaste en las últimas elecciones?
8: No, adherente no vota.
7: Adherente no vota. ¿Hubiese votado esta gestión?
8: Sí, la hubiese votado, pero ahora no lo volvería a votar ni en pedo.
7: ¿No volverías a votar?
8: La hubiese votado en su momento, sí, ahora no, ya no. Muchas bueno. Gracias, don Mondán.
7: ¿Cómo ves el mercado? ¿Cómo evaluás primero el mercado de pases en cuanto a futbolistas de Boca?
8: El mercado medio ratón, Riquelme.
7: ¿No te gusta?
8: Mi ídolo, pero medio ratón.
7: ¿Lo ves austero?
8: No pone plata cuando hay que poner. Y la pone mal, cuando hay que ponerla, la pone mal. La pone palo por Velasco, que no lo vale. Y no lo puso por Almada cuando había que ponerlo.
7: ¿Te hubiese gustado Almada en River, en Boca?
8: Sí, obvio. En su momento sí. Y lo puso por Velasco. Y mira cómo va Velasco. Así que me hubiese gustado, sí, por Almada, sí, obvio.
7: ¿El arquero, hoy?
8: Tiene la mano manteca.
7: No.
8: Falta, recién arranca igual, pero tiene la mano muy de manteca.
7: Pero no lo ves con confianza.
8: No, todavía no. Hay que darle chance igual, recién arranca. Pero por ahora que mostró, se comió 3 goles el otro día.
7: ¿La vuelta del Vasco?
8: No, a mí no me gusta.
7: ¿No te gusta el Vasco?
8: No, me gusta porque ya hace un momento tuvo su oportunidad y hasta ahora muy blando atrás el equipo. Es muy ofensivo, sí, eso es lo único que me gusta, que es muy ofensivo. Ataca con 3 delanteros pero deja muy mal parado el medio.
7: Escuchame, hablaste mal de Velasco, hablaste mal de Montero. En la camiseta, el número de atrás, ¿qué número tiene?
8: Ninguno.
7: Ninguno.
8: Boca, solamente Boca.
7: Ni Paredes, nada.
8: No. Paredes, obvio, bien, pero no, Boca solo.
0: Bien, hasta ahí Juan Ignacio Gijón en el móvil de Nacional.
2: Coincidía el hincha con vos, ¿eh? En referencia al arquero. Manos de manteca, le dijo.
0: Sí, yo te digo que la gente de Boca está muy preocupada con Álvaro Montero. Uno respeta mucho la trayectoria de Oscar Córdoba. En su momento, el Loco Gatti recomendó para el arco de Boca a Navarro Montoya primero y a Oscar Córdoba después.
2: Ahora, en la última década, al hincha de Boca no le gustaba Rossi. se enojó con Chiquito Romero. No, pero se enojó con Marchesín.
0: Chiquito Romero fue el arquero más importante que tuvo Boca en la última década.
2: Pero se terminó peleando con un platista.
0: Sí, es
2: por
0: verdad.
2: Eso se va. Por eso digo, más allá de tu consideración periodística, no le gustaba Rossi, no le gusta Chiquito Romero, inconveniente con Marchesín, no le gusta Bray, no le gusta ninguno.
0: Y bueno, pues por algo será.
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0: 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Hello.

0: Oh, hello Dolly con Louis Armstrong. Qué cantor. Oh, nació un día como hoy de 1900. Tengo la fecha acá, 1901. Uno tocaba la trompeta como los dioses y además cantaba siempre debajo de Sinatra, obviamente. Sí, Hernán.
1: 11-38-77-485. Mariano desde Moreno. Quedó lejos el fútbol del bueno, dice. Antes a los jugadores los elegía el técnico. Hoy lo hacen los dirigentes, porque ahí está el negocio, dice.
0: Bueno, vamos al encuentro de Omar Sapienza, allí en Radio Nacional Rosario. Hola, Omar, bienvenido. Estamos en el final del programa y lo tengo a Gerardo Murúa. Gran abrazo.
2: Hola, Nico, ¿cómo te va? Muy buenas tardes para todos. 14 grados la temperatura en Rosario, amenaza de lluvia. La principal información pasa por Rosario Central. Pasa porque Hamilton Campaz no entrenó con el plantel de Central que está esperando su venta al fútbol mexicano, más precisamente al América. Esta actitud del buen jugador colombiano generó un conflicto que se podría resolver solamente si el América mejora la propuesta económica que había hecho la semana pasada. No trascendió cuál es, pero Central siempre pretende entre 6 y 7 millones de dólares precisamente por el jugador, y también pretende que pueda jugar los dos partidos que tiene de Copa Libertadores frente a Corinthians. Escuché ahí mientras esperaba la salida al aire lo de Weigand a Central. Sí, acá se confirma también el interés y que podría llegar el marcador lateral de Boca precisamente a Rosario Central. Y cuando parecía que Central iba a incorporar a Brian Aguirre, bueno, todo quedó en la nada. No pasó la revisión médica y sí, ahora todo indica que el próximo refuerzo sería también del mismo equipo de Brasil. Es el uruguayo Alan Rodríguez, que tuvo un muy buen paso también por el fútbol argentino. Por el lado de Newell's Old Boys, recordá, te cierro con Central. El próximo partido es el viernes, aquí en Rosario, recibe a Defensa y Justicia. Newell's, después del empate con Boca, ayer descanso, hoy volvió a los entrenamientos. Muy conforme quedó el técnico Kudelka, especialmente con la actuación de los juveniles. El próximo partido de Newell's, domingo 17:45, va hacia Varela, visita a Defensa y Justicia. Difícil, pero no imposible. En estas horas están esperando para incorporar Newell's al volante Gonzalo Ríos. Yo creo que se va a quedar en Independiente Rivadavia, pero en el parque están haciendo todos los trabajos para que Gonzalo Ríos pueda venir al Parque de la Independencia para el próximo partido. Confirmado Cócaro, porque se había retirado lesionado con Boca. Bueno, no es de gravedad. Le dicen que para el próximo partido va a estar en el equipo titular, Nico.
0: Perfecto, Omar. Te mandamos un gran abrazo. Muchas gracias.
2: Igualmente para ustedes, chao.
0: Bien, de Rosario vuelvo a Córdoba para la despedida de Gerardo Murúa.
3: Como no, Nico, recordamos mañana Belgrano va a visitar a Tigre por la segunda fecha, Santiago Longo por Franco Vázquez, el cambio obligado porque el Mudo fue expulsado en el último partido. Esta particularidad del fútbol argentino, Franco Vázquez fue expulsado en la tercera fecha y va a cumplir suspensión en la segunda jornada, cosas del desorden del fútbol que tiene nuestro país. Probablemente Ramiro Hernández sea titular en la jornada de mañana en los cambios que haría el ruso Zielinski. 19 de agosto, la fecha probable de Copa Argentina ante Racing, se dice la Pedrera en San Luis. Ambos querrían Rosario, pero tienen prohibiciones de sus hinchadas para jugar allí, por lo cual se cambiaría el lugar para jugar en San Luis o tal vez en Mendoza. 27 de agosto, la fecha probable del duelo por Copa Argentina entre Instituto y Platense sería en cancha de Unión de Santa Fe, Nico.
0: Perfecto. ¿Cómo está el tiempo en Córdoba, Gerard?
3: Gris y cada vez con mayor amenaza de lluvia, muy húmeda la jornada, pesada la jornada de hoy, a pesar de que no hace frío, Nico. Me parece que en cualquier momento tendremos agua aquí en la capital cordobesa.
0: Bueno, a disfrutar del día en Córdoba, más allá de la lluvia,
3: ¿eh? Sí, señor, como siempre. Fuerte abrazo, nos reencontramos mañana.
0: Dale, muchas gracias a vos. Recordamos los datos del tiempo en la Ciudad Autónoma de Buenos Aires.
1: 14 grados 8 décimas, con cielo parcialmente nublado, Nico.
0: ¿A quién llamaron de River para, en caso de que Coudet no siga?
4: Gabriel Milito.
0: Que está dirigiendo en
4: Chivas de Guadalajara. El otro día justamente se cruzaron Chivas de Gabriel Milito con Atlas de Hernán Jorge Crespo.
0: Ah, mira.
4: Los dos técnicos que le gustan a Stefano Cozza Di Carlo.
0: Bueno, tanto, a ver, tanto no le gusta porque en su momento fueron candidatos y eligió a Coudet por encima de Milito.
4: Pero ya lo tenía en cuenta en ese entonces.
0: Ya lo tenía en cuenta, es verdad. Recordá el otro, a Milito y a
4: Crespo. Jorge Crespo.
0: Bien, Crespo que es hijo directo, es hombre de la casa.
5: No tendrá, no lo dice Nicolás, no ahora, pero en algún momento, más que de la candidatura a presidente, un The Last Dance como entrenador a Ramón Díaz. El
4: la
5: último,
4: gente lo está pidiendo.
5: El último baile, el otro día.
4: En las próximas horas, recién charlábamos con Agustín.
5: Hall.
4: Se está preparando una movilización.
5: Claro.
4: Una movilización de hinchas de River pidiendo la renuncia del presidente y que vuelva Ramón.
5: Pero el presidente ganó hace 8 meses.
0: Vamos a preguntarle, no sé por qué Eladio Arrigui maneja muy buena información de River.
1: Cosa de la vida.
4: Hola.
0: Vamos a preguntarle. Es copyright de él, el hola hola y el I de la sí. De la tarjeta, esa no me gusta a mí, esa no, el hola hola sí. Y el locutor,
5: ¿viste? Me gusta mucho la del taxi a mí, la del taxi.
0: No, esa no tampoco, no, esa no.
6: Desparramado como gordo en taxi, ¿querés que diga?
5: Esa me gusta.
6: Exactamente.
0: Pues el gordo soy yo, ¿viste?
6: Claro, la próxima digo como Nicolás en taxi.
0: Sí. Bueno, oímos una cosa, venís de Boca, ¿quién tiene que ser el técnico de River?
6: ¿Tiene que seguir Coudet?
0: ¿Tiene que seguir Coudet?
6: ¿Tiene contrato?
0: Bien.
6: ¿Qué es lo peor que
0: puede pasar? ¿Lo bancás a Coudet? Sí.
6: Sí.
0: Está
6: sí,
0: muy bien.
6: Sí. El problema de River es dirigencial. La dirigencia de River rompió el grupo de futbolistas. Claro. Vos no podés separar 15 futbolistas y después hacer la pretemporada con 18 con 4 arqueros. Ese es el punto número uno. Y es, los futbolistas que separás los dejás tirados en un lugar,
0: lo que
6: campeones
0: pasa...
6: del mundo... que salieron del club, que son juveniles.
0: Lo hicieron en pleno Mundial cuando todos estábamos con Messi y la selección.
6: Está bien, pero vos armás una pretemporada sin futbolistas.
0: No, seguro.
6: El otro día no completaron el banco.
0: No, es
6: está bien, vos tenés la decisión institucional de sacar a 15 futbolistas. Tenés que traer 15.
0: No, por
6: y
0: supuesto.
6: Como si eso fuera poco, le rescindís el contrato a Quintero, le regalaste 2 palos como si nada, River regala millones, y a esto sumale también lo de Armani.
0: Claro. Viste que a Santiago Beltrán no le facturan ninguna, a Armani no le perdonaban una, ¿eh? ¿Qué, venís de Boca? ¿Querías contar algo de Boca?
6: Quiero contar algo de Boca. No se puede ver el campo de juego. Está un banner adelante y sí. Hay seguridad en cada acceso por la planta baja que vos te podías asomar.
0: Sí,
6: ¿viste?
0: Es verdad.
6: No se puede acceder. No se sabe cómo está la cancha.
0: Pero que claro. Un misterio cómo está el campo
6: de misterio, juego. Un misterio.
5: Pienso que de la única manera que se podría es con un dron.
4: Yo creo que no, contra Vélez no juegan.
6: Con dron. Bueno, ahí está el tema.
4: El huracán.
6: Pregunté yo allí, no hay información oficial.
5: Oficial.
0: No. Le mandamos un gran saludo a Ángel Núñez de la gente de Prensa de Boca, que siempre es muy amable
6: brillantes,
0: con nosotros.
6: Sí, brillantes.
0: La verdad que sí. Insisto, a mí me parece que es un error de Boca ir al estadio de Huracán. Uno puede entender, está bien.
6: ¿Dónde vas?
0: No, a ver...
6: Pues tenés que ir a Vélez, si no.
0: Sí.
6: Si no, tenés que ir a River.
0: Sí.
6: ¿No te queda
0: no,
6: otra?
0: No, yo hubiera ido a Vélez toda la vida, pero...
6: No sé cuánta diferencia hay de butacas en
5: capacidad, no.
0: Sí. El tema es la cantidad de socios y abonados que tiene Boca. Boca tiene 21.000 abonados y Huracán tiene 9.000 plateas. No hay
6: la,
0: nada más que...
6: La última vez que Boca salió de la cancha, ¿dónde fue? ¿Fue
5: a Vélez? No recuerdo.
0: No me acuerdo. Puede ser Huracán. Te escuchamos a las 7 de la tarde, Eladio. Hoy tenemos programa, sí, porque hay tanto fútbol que uno se pierde.
6: Hoy volvemos con la tira.
0: Bien, mañana Martín Perazo para el fútbol de Boca Estudiantes y el sábado nos va a tocar juntos para hacer Boca Vélez. Esperemos que de la Bombonera el partido.
6: No se sabe, insisto, mañana lo digo ya al aire, para todos, para los técnicos acá, bien temprano hay que ir, no hay cabina para nadie.
0: Para nadie.
6: Estacionamiento para nadie.
0: Muy bien, quedó dicho. Escuche la gente de Perazo. Nos vemos mañana. En realidad nos escuchamos mañana porque esto es radio. 3 de la tarde, noticias.
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1: Es la hora 15 en todo el país. Crimen en el Chaco, desde Radio Nacional Resistencia, nos informa Noelia Moreira.
8: La fiscal Ana González de Pache, a cargo de la investigación por el asesinato del joven a manos de su novia en el Chaco, confirmó que Victoria le dijo a un policía que ella había herido a Julián mientras lo trasladaban al hospital y dio detalles del aporte de testigos.
9: Los vecinos la vieron a ella sola gritando, ingresando a la casa. Cuando llegó la policía estaba toda la casa abierta. Había venido el hermano de la chica, lo llevó al hospital para tratar de salvarlo. Y ellos vinieron gritándose, o sea, se escuchaban los gritos zapatos de la chica, que eso comentaron los vecinos.
8: La causa continúa con el peritaje de los celulares de la imputada y del joven, del auto y de un cuchillo que fue encontrado en la escena del crimen.
1: Jujuy desdoblará las elecciones de 2027. Desde Radio Nacional en esa provincia nos informa Alejandra Bejarano.
10: El gobierno de Jujuy confirmó que las elecciones provinciales 2027 se realizarán en una fecha distinta de los comicios nacionales, aunque por el momento no existe una definición oficial sobre el día. Con este anuncio, Jujuy ratifica su intención de desdoblar las elecciones nacionales de las provinciales, con el objetivo de separar el debate local de la agenda política nacional.
1: Cierran el circuito a la Garganta del Diablo, el informe de Carmen Segovia desde Radio Nacional, Puerto Iguazú.
11: Cierre preventivo del circuito a Garganta del Diablo por 40 días. El intendente del Parque

0: Temperatura, humedad del 79%, cielo ligeramente nublado.
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0: Dice chao.
1: No salió al aire.
0: Pero ¿cómo hacemos, viste? Cuando vos querés ponerte en modo seria. Buenas tardes, ¿cómo estás? ¿Viste? Hola. ¿Querés hacer el inicio de esa forma?
1: Y
0: no, te termina dando como un cierre de una charla y te tentás.
2: No se calla nunca.
0: No hay forma de que cuando.
2: Es una radio este chico.
0: Viste que el aire, esperamos la luz de aire. No, él sigue hablando. Buenas tardes, la tarde de Radio Nacional Rosario ya está lista, empezó y hace rato. Y él no deja de hablar, y él es Pato Doval. ¿Cómo le va?
1: ¿Qué tal? ¿Cómo les va?
0: Perdón, Pai, pero no te puedo presentar
2: todavía.
0: Es primero Pato Doval.
2: Déjalo que hable, porque si no...
0: Es más, pero aparte habla, toma mate, está escribiendo una nota. Yo no sé qué cómo
2: no
0: hace
2: lo
0: para todo junto.
2: Todo junto. Multitasking, Pato Doval.
0: Es tipo pulpo, viste, que está para todas partes.
2: Y encima mueve los pies. Y a veces me patea por abajo de la mesa, ¿eh?
0: Encima es largo, exactamente.
1: No sé, casa, ¿cuánto hay una, mide? La mesa de entrada pueden anotar
2: no
1: en el cuadernito.
2: Un 80.
1: Las
2: picas,
0: ¿cuánto medís?
1: Un 89.
0: Con razón, ahí tenés, ¿viste?
2: Decís un 90, Pato, ya está.
1: Se redondeó para arriba, ¿no?
0: Sí. 90. No, porque después se viene.
2: Pero después.
0: Se viene así.
1: Yo le voy a contar a la gente, Pai, Nichi, que me agarraron hablando porque les contaba que yo tarareo las cortinas de los programas de radio que escucho.
0: Sí, eso es lo que estaba haciendo, de hecho.
1: Y estaba tarareando esta canción, sí, la que nos identifica. Frisco, vos no lo hacés lo mismo que vos, un tipo de radio, la informativo, ¿no te quedan las cortinas de las radios?
3: Sí, me quedan. No sé si las tarareo tanto, pero me quedan, me acuerdo de muchas cortinas.
0: Frisco,
1: somos solos.
0: Frisco tiene... otra cuestión, que cuando tiene los auriculares puestos, hace tipo batería en la mesa.
2: Le da la mesa la batería.
0: Exactamente.
2: Bueno, pero capaz que...
0: No las canta, pero le hace, viste, la batería
2: Pato,
0: en la mesa.
2: Por lo menos, despunta el vicio y va a cantar al coro, que es más o menos lo mismo. Sí.

0: que él va haciendo una partecita de la canción. Exacto. No conoces toda la canción.
1: No, no, yo soy licenciado en cortinas de noticieros de televisión y de radio.
0: Pero
1: de
0: no,
1: los últimos 20 años.
0: Pará, a lo que voy. Bien, vos vas bien. A cantar al coro. Como... Capaz que a Frisco le está faltando
1: le gusta
0: una
1: la
0: banda.
1: Percu. Le gusta la percu.
2: Invítalo, Pato. Pero invítalo a ver si...
0: No tienes percusión.
1: Percusionistas no tenemos.
3: Inventalo. El Kun está en la percusión.
0: Claro, vas a tener que ir con el Kun a...
3: Hacer un curso con el Kun.
2: Llévatelo.
0: A la murga. De tamboriles. A la murga, Frisco.
2: Te lo regalamos.
1: Sí, Galanichi lo entrega.
2: Sí, sí, sí. Yo le preparo un moño, si querés.
3: Con moño y todo, sí. Es la primera vez que me
1: lleva el correo todo.
0: No es la primera vez que me entregan, digamos. No, peludo regalo. No, digo, como peludo de regalo.
2: Ahí está, escuchá.
0: Ahí está. Sí.
2: ¿Ese Frisco?
0: Es para Frisco.
2: Ay, Frisco.
0: Sí.
2: Haciendo el tiqui, tiqui.
1: Sí. Las llamadas en los carnavales de Montevideo viene Frisco. Mirá.
2: Ahí va. Sí. Ahí
0: Lonjas
2: va.
0: Del Cuareim.
1: Sí.
0: Pará, sí. ¿Alguno sabe si está lloviendo?
2: Pará, aguanta. ¿Paredes? Paredes, porque no estaba concentrado. Y... Otro que estaba concentrado es la parte seria, ¿me entendés? Sí. Es la
0: pero
2: parte
0: él tiene
2: seria.
0: La gola comprometida.
2: Está comprometida.
1: El fin de semana todavía le quedó.
2: No lo había escuchado.
0: ¿Viste cómo están esos graves?
1: No, es para hacer radio de madrugada. Omar será solo.
4: Con esta voz, si me hacen enojar, imagínense.
2: No, man. Bueno, pero ponele unos temas para que te los presente, viste, con ese encanto que tiene hoy.
0: Y ahora vamos, ¿no? Aparte,
2: igual, escuchá. A ver, presentalo, Facu. Mirá. No tiene, no. Ahí está. No, es verdad.
1: Para que quedemos aquí. Ahora sí, dale. Vamos a ver. Se puso los auriculares, ¿sabes?
2: Ahora sí. ¿Cómo hace? Sí. ¿Cómo hace? No importa quién es, no pasa nada.
4: Nos seguimos en la tarde de Nacional Rosario Fontana Rosa.
2: ¿Viste?
1: Tiene que ser un poco más.
3: Un par de más.
1: Estamos en la madrugada.
0: Aire, dale aire.
1: Aquí estamos.
2: Claro, la pausa.
4: Aunque ya hasta acá porque
1: me da la las canciones.
0: Ya se puso colorado.
2: Te digo yo.
1: Las canciones de ayer, de hoy y de siempre.
2: La presa es otra de Buenos Aires. No. Bueno, che, basta, en serio.
0: ¿Pero llueve o no llueve?
2: No importa, paiga.
3: Ahora me parece dejemos, que no.
0: Salió el sol.
2: Dejemos de mirar.
0: Lavo la ropa.
2: 14 grados 3. No. Humedad 92%. Toda. Visibilidad en 5 kilómetros. Viento del sector este a 10 kilómetros en la hora. ¿Te dice el panorama?
0: Sí.
2: Cubierto con llovizna en la hora anterior. Dice.
0: No. ¿En esta qué?
2: No, bueno, esta es otra cosa.
0: Pero
2: después
0: yo estoy
2: vemos.
0: En esta.
2: Después vemos, ¿eh? No, si querés libro de quejas, dijo Pato, en la puerta, en la esquina, si querés, ¿eh? Vamos a pasar, pero sí, ahora a los títulos.
3: Bueno, y la culpa de todo esto que está pasando y que le preocupa a Painé es el fenómeno del Niño. El fenómeno del Niño, este cambio, esta falta de sol, se debe a las altas concentraciones de humedad, lo advierten los meteorólogos, que va a pasar, vamos a tener varios días grises. Hace 3 semanas que más o menos están grises los días. Y bueno, tiene que ver con el primer impacto del fenómeno del Niño. ¿Qué va a pasar ahora? ¿Cómo sigue la historia? Mañana parecido, el jueves, después del mediodía, se espera un alerta, ya hay alerta meteorológico por fuertes tormentas, va a ingresar un frente frío notorio con ráfagas que podrían superar los 70 kilómetros por hora. ¿Se acuerda? Todo el mundo todavía está comentando la tormenta del viernes. Bueno, ojo que el jueves a la tarde puede pasar algo parecido. No digan, uy, no me di cuenta, no sabía, me agarró en la calle. Tomen las precauciones del caso porque el jueves a la tarde, quizás a esta hora, tengamos una fuerte tormenta. Lo bueno es que viernes, sábado y domingo va a haber algo de sol y las temperaturas van a volver a ser frías. 4 de mínima y 13 de máxima. Mirá, la máxima de 13 para viernes, sábado y domingo es la mínima de estos días, ¿eh? Para que tengamos una idea del abrupto descenso, va a haber un descenso de entre 7 y 8 grados en la temperatura. Bueno, después, colectivos de Rosario. La municipalidad anunció que antes de fin de año va a sumar 90 coches nuevos a GNC. La idea es reducir a 5 años la antigüedad de la flota de colectivos en la ciudad, así que siguen trabajando en ese sistema. Finalmente, la Corte Suprema de Justicia se expresó sobre la constitucionalidad de la reforma previsional. Sacó 2 fallos, uno a favor, otro en contra. Uno que declaró inconstitucional el tope a las jubilaciones y el otro, por el otro, sí validó el aporte solidario. Esto ha traído mucho revuelo, sobre todo en la provincia, que cuestionaron el fallo de la Corte, especialmente el que no les gusta, el tope a las jubilaciones, porque dicen que prácticamente casi todos o la gran mayoría de los jueces que fallaron o están por jubilarse o ya se pasaron la edad jubilatoria. Entonces es como que fallaron sobre un tema que a ellos los condiciona sobremanera. Claro, mirá si vos te estás por jubilar y vas a fallar para que haya un tope cuando no tenés tope y cuando los jueces, estos jueces de la Corte se van a jubilar con cifras multimillonarias. Bueno, entonces eso, ahí vamos a ver cómo termina esto. La provincia está evaluando llevar esto a la Corte Suprema de la Nación. Pero la verdad todo es muy curioso, porque los jueces no validan el tope, pero sí validan el aporte solidario, que ya de por sí hace ruido por su propia palabra, ¿no? Si es solidario, cuando uno hace solidaridad no es obligatoria, pero es un aporte solidario obligatorio. Bueno, caso Facundo Moyano, el tema del día, todos los canales de Buenos Aires están con este tema. Las últimas novedades, bueno, ya muchos saben, ¿no? Él tiene una pareja o supuesta pareja, no sabemos qué relación tenía, con Candela Arizaga, una chica de Rosario. Digo chica porque tiene solo 23 años, hoy estaba viendo fotos en las redes, en el Gigante Arroyito, canalla, hincha de Central, modelo, influencer, tiene 300.000 seguidores, muy bonita. Era la pareja de Facundo Moyano. Anoche, en la madrugada, a las 5 de la mañana, salió corriendo semidesnuda por las calles. Lo detienen a Moyano. Facundo Moyano es uno de los hijos de Hugo Moyano, el del sindicato, tenía el sindicato de los peajes. Bueno, la última novedad es que Candela Arizaga ahora habría dicho, esto pasado el mediodía, que Facundo Moyano no le hizo nada, que toda la situación fue producto de un consumo de estupefacientes. Así que veremos cómo sigue, ya cada uno tiene su abogado, vamos a ver cómo termina, pero pareciera, esto insisto, declaraciones de hace minutos nada más, pareciera que posiblemente Facundo Moyano recupere la libertad, porque si ella dice que no le hizo nada, no habría los delitos por los cuales está imputado. Y el último título, para empalmar con Pato Doval, que tiene mucha información, hay gran preocupación por la paralización del transporte fluvial, que no solamente afecta al tema de granos, sino que está afectando en la zona de Bahía Blanca el tema de los buques petroleros. Algunos ya hablan de un peligro para el abastecimiento de combustible, no para que salgan a llenar el tanque, pero si esto se prolonga es un gran problema. ¿De qué se trata, Pato? Explícalo vos, este conflicto de los prácticos.
1: Están de brazos cruzados los prácticos. Es una figura profesional que debe abordar cualquier buque extranjero que está decidido a acceder a un puerto marítimo fluvial, sobre la costa del mar argentino o sobre alguno de los puertos sobre los ríos, navegables, por cierto, tiene que portar un práctico. Es una figura que colabora con el capitán, que puede ser un capitán filipino, quizás, un capitán chino, si estamos hablando de un buque de bandera oriental. Bueno, colabora con el capitán para mover el buque en las aguas argentinas, porque navegar, más allá de que está balizado y está dragado el río Paraná, tiene sus vericuetos. Bueno, la ley exige que cada buque de bandera externa que ingresa, por ejemplo, a la hidrovía, debe portar un práctico. Y ese rol, que es condición sine qua non para que los barcos se muevan por esta zona, le genera un costo importante al servicio de practicaje. Realmente ponen una tarifa alta y demás. El gobierno de Milei, con la anuencia, el respaldo, sobre todo del sector agroexportador y de otras empresas que necesitan, que dependen exclusivamente del manejo de cargas en buque, estaban muy enfrascados en desregular la actividad.
0: Ya hubo una desregulación anterior.
1: Sí, pero
0: que tuvo que ver con los serenos de buque, exacto, y ese tipo de cosas.
1: Pero bueno, ahora el decreto que se conoció el 31 de julio avanzó sobre el practicaje, precisamente esta labor. Plantea, entre otras cuestiones, que se eliminan las tarifas planas, se habilita la libre contratación, se elimina el límite de prácticos habilitados, se reconoce la idoneidad de los capitanes extranjeros para que en determinados casos puedan no depender de un práctico para surcar los ríos interiores, y frente a esa decisión, que desregula, insisto, el mercado del practicaje, Los prácticos avanzaron en una medida de fuerza que se hizo visible este lunes. Y desde entonces, ya por segundo día consecutivo, toda la actividad fluvial y marítima, porque Diego hablaba de los ríos, eso también paraliza los puertos que tienen costa sobre el mar, la pesca, el manejo de cargas hidrocarburíferas, ni hablar en nuestra zona la agroexportación. Todas las actividades que dependen de un buque están hoy paralizados porque la tarea del practicaje, si no hay un práctico, no puedes, por ejemplo, arrimar un buque a un puerto en la Argentina. Realmente es una situación compleja porque está toda la actividad paralizada. Mantener un barco parado significan $50,000 por buque por día. Eso pasa habitualmente porque, a ver, vos ves acá en la costa central que hay barcos como estacionados en doble fila al lado del cauce principal. Bueno, esos barcos están gastando $50,000 por día esperando que pasado mañana tengan un lugar para descargar, en realidad para cargar generalmente, claro, en los puertos en la zona norte de Rosario. Eso es lo habitual ahora. Que sean protagonistas de un verdadero atolladero producto de que no hay actividad, realmente es un dolor de cabeza. Si no, vayamos a ver lo que pasó a principios de año, desde que escaló la guerra en Medio Oriente con el estrecho de Hormuz. Vos veías de un lado y del otro del estrecho una cantidad de buques parados insólita, y eso genera gasto para quien fletó esa carga. Bueno, realmente es un trastorno importante. Hasta hoy a la mañana había 150 barcos paralizados, pero eso se agrega cada vez más, porque entrando a la boca del Río de la Plata, de ayer a hoy debe haber 40 buques más de distintos usos, sobre todo vinculados al transporte de granos, pero que van llegando, que tenían pactado llegar hoy, por ejemplo, al Río de la Plata, y que hoy se encuentran sin poder ingresar al Paraná, producto de esta deriva. ¿Qué va a pasar?
0: No sé.
1: Una verdadera incógnita, porque el decreto ya salió.
0: ¿Y sí?
1: Los prácticos dicen, saquen el decreto, abran una mesa de negociación, claro, y levantamos... claro. Pero también significa un retroceso para el gobierno nacional si echan para atrás un decreto que salió sobre el filo del final del mes de julio. Veremos qué pasa. Por ahora, intransigencia total. Prefectura sí hoy sacó un decreto, se salió publicado en el boletín oficial, en donde insta a los 536 trabajadores del practicaje a cumplir con su tarea bajo apercibimiento y denuncia ante el fuero penal, con hasta 2 años de prisión, dice Prefectura Naval Argentina, pero por ahora no se movieron.
0: Que son como la policía del agua, digamos,
1: exacto,
0: ¿no?
1: Exacto.
0: Para aclararlo de alguna manera.
1: De hecho, estas intimaciones están llegando a los domicilios de algunos prácticos. Veremos qué pasa. Por lo pronto, una protesta, una medida de fuerza que complica toda la actividad de buques en la Argentina.
0: Bien, gracias, Pato. Nos vamos ahora a la página deportiva con Facundo Paredes.
4: Bueno, algo de lío en Rosario Central.
0: ¿Lío Messi?
4: Después, no, nada que ver. Hablamos de Rosario Central en este caso, con la situación de Hamilton Campaz, que hoy se presentó a entrenar, pero le dijo al técnico, che, mira, hoy no entreno porque se puede definir mi pase al América de México, que es el club cuyos dueños son Televisa, la TV.
1: El Chavo.
4: Exactamente, el histórico grupo mexicano, dueño también del Estadio Azteca, por ejemplo.
0: Uh-huh. Mucha novela mexicana de Televisa.
1: Yo me imagino que, claro, para cerrar esos contratos debe ser toda una lágrima. ¡Oh, Juan Carlos Alberto!
0: ¡No!
1: ¡Cobrame menos por jugador!
4: Bueno, y justamente eso es lo que Central, en esta telenovela, cuando se está yendo el invierno, es que pide un poco más. El América ofertó 3,5 millones de dólares por Campaz. Es una buena guita para mí. Campaz vale más que eso. Ah, para mí, yo no soy negociador, pero es un jugador que viene... No, pero digo... A ver, me voy a no hay que saber mucho de negocios. Viene de jugar un mundial. Es una de las figuras de Rosario Central. Además, sacárselo a Central.
0: Figura de su país.
4: Exactamente, sacárselo a Central en este momento. O más bien que Central lo pierda en este momento. Donde ya la temporada arrancó. Donde a Central se le viene ahora nada más un partido de Copa Libertadores. Donde en este mismo mercado de pases Central cambió a un jugador como Vélez, por ejemplo, que pierde en ese sentido en el ataque. Me parece que también perder a Campaz sería un golpe durísimo para las aspiraciones de Central en la Copa Libertadores. ¿Qué quiero decir con esto? No significa que si no está Campaz, Central no puede dar pelea a la Copa Libertadores. Si está, también va a ser muy difícil. Siempre decimos, y está demostrado, los equipos brasileños, sobre todo Palmeiras y Flamengo, pero también Corinthians, que es el próximo rival de Central, siempre suelen ser los máximos candidatos. Para mí sería un golpe durísimo para Central perder a Campas. Ahora, bueno, ¿qué habrá que ofrecerle? Porque una cosa es, está bien, Central decide no venderlo, sobre todo por esa plata. Ahora, si el jugador no se quiere entrenar o se queda desgano por esta situación,
0: si te juegan contra, toma.
4: Tampoco le sirve mucho al club. Bueno, veremos cómo avanzan las negociaciones. Es un método que suele pasar este. El representante le dice, che, mirá, para que esto avance rápido, necesito que vos...
0: Te haga el duro.
4: Claro, no vayas a entrenar o andá, porque bueno,
0: es
4: tu trabajo, pero decirle al técnico, che, mirá, yo hoy no estoy en condiciones de entrenar. Es un mecanismo, es medio garrón, es verdad que suena feo, pero lo cierto es que no entrenó a la par de sus compañeros. Veremos si en las próximas horas hay novedades con la situación de Hamilton Campas para Rosario Central. Newell's, por su parte, volvió a los entrenamientos después del lunes libre, después del empate con Boca en el Marcelo Bielsa, de cara al partido, semana larga para la Lepra, del próximo domingo en condición de visitante. Ayer terminó la fecha 3 del fútbol argentino con, bueno, victorias resonantes, sobre todo Talleres, el equipo de Sampaoli, que ganó por primera vez en el torneo, le ganó 4-0 a Platense. Mucho lío en Platense, la verdad que hay un malestar. Un Platense que está ya en octavos de final de la Copa Libertadores, bueno, no está pasando un buen momento. Vélez, gran equipo, el de los mellizos Barros Echeloto, le ganó 1-0 a Independiente, y dura derrota de San Lorenzo en el cierre de la fecha 3, 1-0 ante Central Córdoba, partido que se disputó en Santiago del Estero. Mañana va a haber partidos del fútbol argentino, pero a no confundirse, son partidos de la fecha 2.
0: Que se colgaron.
4: Claro, porque uno dice, terminó la fecha 3, los próximos partidos son de la fecha 4. No, son partidos de la fecha 2, ¿por qué? Porque, por ejemplo, tanto Boca como Tigre, que juegan mañana, y lo mismo Lanús, que va a jugar el jueves, jugaron la semana pasada, mientras se disputaba en el torneo local la fecha 2, ellos estaban jugando partidos por Copa Sudamericana.
0: Ahí va.
4: Es por eso que ahora se ponen al día.
0: No es que se los olvidaron.
4: No, es que se les pasó. Se olvidan algunas cosas, pero no en este caso
0: tanto.
4: Los partidos. Van a jugar mañana, lindo partido, Boca, Estudiantes de La Plata. No van a jugar a la Bombonera. Está en mal estado el campo de juego.
0: Recién escuchaba a los compañeros de Buenos Aires que estaban hablando de que no se puede directamente ver el campo de juego porque pusieron toda una serie de banners.
4: Sí, está, bueno, hay varios. Veía el otro día en el Estadio Monumental, mirá, justamente Boca y River, los dos clubes más poderosos, me refiero poderoso por historia y también en lo económico, las dos canchas, tanto el Monumental como la Bombonera, impresentables. El Monumental parecía era un poco más que un potrero. El primero con Barracas, después mejoró un poco. El otro día con Central se le notaba un poco en mejores condiciones, pero donde había un plano medio cercano de la cámara, se notaba que todavía estaba con varios pozos. También la Bombonera tiene problemas en un costado.
0: Como que no se va el agua, ponele.
4: Exactamente, okay. Tiene un problema ahí porque hubo una especie de resembrado, bueno, toda una historia.
0: Porque River se está usando para mucho
4: para
0: show,
4: claro,
0: ¿no? Si bien se pone un piso arriba y todo, entiendo que eso debe
4: dañar. Seguro, y muchos clubes aprovecharon el parate por el Mundial también para, bueno, cambiar el césped, y eso evidentemente lleva más tiempo del que pensaban. Así que bueno, después volvemos con más novedades porque hay información sobre el tenis. Se está disputando el Master 1000 de Toronto, así que hay novedades con respecto a la participación de argentinos en ese certamen que se disputa en Canadá.
0: Después vamos a hablar de lo que dijo la UEFA, porque vos venís hablando de ese temita y todavía no dijimos nada, de que parece que se plantó de mano.
4: Sí, ya varios, la UEFA que ya se había plantado de mano y varias federaciones que integran la UEFA le empiezan a retirar apoyo a Gianni Infantino. Algo ayer adelantamos, pero bueno, se profundiza el malestar, sobre todo en federaciones europeas. Se habla también de algunas federaciones de CONCACAF, que fue la CONCACAF histórica aliada de la FIFA, sobre todo de la FIFA de Blatter. Bueno, ahora parece que tiene algunos revelados ahí que están expresando su malestar y aprovechando también este momento, este paso trunco de Gianni Infantino en sus proyectos, pero sobre todo El proyecto ya quedó atrás, pero lo que se le viene a la FIFA son las elecciones del año próximo.
0: Bien, Facu Paredes con la información deportiva. Kun Aguirre y Thiago Moyano son nuestros operadores todos los días y cada día. También están Facu Rivera y Iván Rachitti en la producción general, Mauro Yasprisa en el móvil. En un ratito nada más llegará Nacho Sansó, llegará Lucho Musetta, va a llegar seguramente también Ariel Gómez en un ratito. Ahí estoy mejor, creo que lo logré.
1: Bien.
0: Y ahora vamos a escuchar música, porque un día como hoy, en el año 1946, nació una voz que fue para la música del litoral muy importante, pero en muy poco tiempo. Estoy hablando de la señora María Elena, o la novia del Paraná, como se le dijo también a María Elena. Ella fue una cantora que en muy poquito tiempo hizo muchas presentaciones y grabó muchísimas canciones. Falleció en un accidente de tránsito y en 4 años había grabado casi 60 temas, algo que en la fin de la década del 60 era algo bastante difícil de hacer. Esto es Costera y ella es María Elena.

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0: 3:30 de la tarde en todo el país. Realizan testeos gratuitos y rápidos de hepatitis en el centro de Rosario. La campaña es impulsada por la ONG Hepatitis Rosario y tiene lugar en la Plaza Montenegro. Buscan concientizar y promover la detección temprana de una enfermedad que se caracteriza por ser silenciosa. Edith Michelotti, principal referente de la ONG, destacó la importancia de la detección temprana.
1: Una verdadera fiesta gratuita para la salud. Así como se reparte torta en un cumpleaños que todos la apetecen y les es útil, eso estamos haciendo hoy con la salud. Mucha atención porque se transmite por sexo, pero por supuesto también se transmite por sangre. Vacunación para la B y detección para la C. Estamos saliendo a terreno,
2: claro,
1: a terreno a sacarle sangre a la gente, cuyo resultado en 15 minutos va a estar listo.
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4: Muchas gracias, Diego. Campa se plantó en Central y presiona para irse en plena pelea por la Libertadores. Este martes, Hamilton Campa tomó la decisión de no entrenarse con el plantel profesional y le comunicó personalmente a Jorge Almirón que no seguirá trabajando hasta que se resuelva la situación. El extremo colombiano pretende ser transferido a la América de México, que ya le habría ofrecido una propuesta contractual y presentó una oferta cercana a los 3 millones y medio de dólares, cifra que la dirigencia canalla considera insuficiente.
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5: Atención automovilistas, así se encuentra el tránsito a esta hora en la ciudad de Rosario. Actualizamos. En calle Buenos Aires, entre Azara y Uru, el paso vehicular se encuentra interrumpido. Las líneas de colectivos modifican sus recorridos habituales. Actualizamos en García del Cosio, entre pasaje Timbo y Juan José Paso, se encuentra interrumpido el tránsito por obra. Desvían las líneas de colectivos 146 y 110. Circular con precaución. Actualizamos por trabajos en obra de pavimento a nivel definitivo. En calle Balcarce, entre La Madrid y Andrade, el tránsito se encuentra interrumpido. Circular con precaución. Actualizamos en calle Mitre, entre Ocampo y Viamonte, por tareas de aguas de Santa Fe, el tránsito se encuentra interrumpido. Desvían las líneas de colectivos 128 roja y negra, 140 y línea 141. ¡Evitar la zona!
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0: Cielo cubierto en la ciudad, 14 grados 3 décimas la actual temperatura, humedad 92%.
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6: Mar del Plata recibirá el miércoles 6 de agosto una exhibición simultánea de ajedrez protagonizada por Faustino Oro, el gran maestro más joven de la historia argentina. La actividad se desarrollará en el Gran Hotel Provincial y reunirá 25 jóvenes ajedrecistas seleccionados para enfrentar al campeón. La gira continuará el sábado 8 de agosto en la Estación Fluvial de Rosario, donde Faustino volverá a disputar partidas simultáneas con otros 25 participantes, en una propuesta que busca acercar el ajedrez a nuevos públicos y promover el talento argentino. Las exhibiciones forman parte de una gira organizada por la Secretaría de Turismo, Ambiente y Deportes de la Nación, con el patrocinio de Visit Argentina y la fiscalización de la Federación Argentina de Ajedrez. La propuesta busca acompañar la carrera internacional del ajedrecista y difundir los destinos turísticos argentinos a través de una figura con proyección mundial.
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0: el Chango Farías Gómez. Y esta canción, probablemente, si están del otro lado escuchando, la tengan en su memoria sonora, del Cuchi Leguizamón y de Manuel Castilla, la zamba de Juan Panadero, dedicada a don Juan Riera, este panadero anarquista, y también una persona muy generosa, evidentemente. Sus nietos, al día de hoy, en alguna entrevista que he leído por ahí, siguen hablando de este abuelo panadero, y tiene que ver con que hoy es el día de los trabajadores panaderos, porque un 4 de agosto del año 1887, final de 1800, Enrique Malatesta crea en nuestro país el primer sindicato de obreros panaderos, una de las primeras organizaciones de trabajadores en nuestro país, llamado en su momento Sociedad Cosmopolita de Resistencia y Colocación de Obreros Panaderos. Y este primer sindicato fue obra de don Enrique Malatesta. Entre 1885 y 1889 estuvo en la Argentina, y en ese tiempo armó parte de lo que fue el origen de la organización del movimiento obrero de nuestro país. Así que hoy es el Día del Panadero. Si se encuentran alguno, porque el día está para pensamientos panaderos, me le dicen feliz día, ¿eh? No sé si tienen un panadero o panadera de cabecera, ¿no?
1: No, hoy día no. No, en mi barrio no hay,
0: No puede ser, en mi barrio hay 25, bueno, tipo, pero... tengo una en la esquina, una a la vuelta, otra para el otro lado.
1: En la zona de Ocampo y Sarmiento no, no hay tantos.
0: Bueno, voy a ver si te encuentro alguna. Sí,
2: yo recuerdo mucho los de mi pueblo, tipo, que eran...
1: Nombre y apellido. La panadería
2: y,
1: de tal.
2: Y recuerdo claro. En la época de la secundaria, por ejemplo, que nos juntábamos con mis amigos a tomar mate hasta largas horas de la noche, día entre semana. Cuando no teníamos clases, íbamos a la tipo 4 de la mañana, le caíamos a la panadería, nos atraídos por el olorcito, y ahí el tipo nos desde la ventana, viste, nos vendía
0: alguito.
2: Lo primero que
0: salió. Lo que tenía.
2: Calentito, impresionante.
0: Hay que decir que también empezó a escasear el oficio panadero artesanal. Sí. Muchas de las cosas que hoy consumimos son congelados y supercongelados, hipercongelados, recontracongelados, y tienen otro proceso de la panadería artesanal, pero todavía en Rosario tenemos panaderías con cuadra.
1: Con cuadra.
0: Porque ya están abriendo panaderías sin.
1: Yo me acuerdo mis personeros, porque mis padrinos en el bautismo no vinieron.
0: ¿Cómo?
1: No vinieron, fueron a Rufino.
0: Se colgaron.
1: Eran gente que no vivía en la ciudad. Entonces, mis viejos consiguieron unos personeros que parecen una figura media gris en la iglesia católica. Y vinieron como son como los suplentes del teatro, los del toro. Sí. Y eran un matrimonio, ya se fueron de gira ambos, pero tenían panadería, los Oliva, abuelos de una compañera mía de secundario, Sofía, que les mando un beso, y tenían panadería con escuadra, con la paleta gigantesca, horno a leña.
0: Ah, claro.
1: Rufino, sí.
0: Mi viejo en una época hizo durante mucho tiempo un programa que iba de 3 a 5 de la mañana.
1: Claro, ahí está.
0: ¿Y cómo se llamaba? Los mejores de la cuadra.
1: Sí, sí.
0: Y sí, claro. Porque ¿a quién le vas a hablar? Los panaderos, claro. Nomás. Ahora no había quien hablarle, pero bueno, un saludo a los trabajadores panaderos.
1: Un saludo a la panadería al lado de la casa de mi mujer, que sí, es así, es como...
0: fiel. Artesanal.
1: Pero bueno, cuando se corta la luz en Barrio Tablada, encienden el generador en la madrugada.
0: Y la escuchás.
1: Es una...
0: Trabaja nada de estajo, terrible, sí. Las panaderías. Pato, es tu turno ahora.
1: Actualizamos algunos temas que van marcando agenda al margen de, insisto, el tema portuario va a seguir escalando, y sin dudas que bueno, vamos a seguirlo de cerca. La actividad económica cayó en el mes de mayo. Hay un último relevamiento de la Bolsa de Comercio de Santa Fe. El quinto mes del año mostró un escenario dispar. Cayó el grueso de la actividad, pero la agroexportación ayudó a amortiguar. El índice de actividad económica del quinto mes del año, que comunica el Centro de Estudios y Servicios de la Bolsa de Comercio de Santa Fe, tuvo una variación mensual del 0,1% de respecto al mes de abril. Uh-huh. En términos interanuales, una caída del 0,8%. El nivel de actividad, si vos mirás, de alguna manera sostiene una especie de silueta de estancamiento en el quinto mes del año. Algunas ramas de la agroindustria han colaborado para que esa caída no sea tan acentuada, pero si uno observa algunos datos, realmente se encuentra con caídas importantes. La construcción, medida, por ejemplo, a partir del consumo del cemento, volvió a ubicarse en terreno negativo, luego de 4 variaciones positivas, 0,7 fue la caída, 0,7 negativo, para el indicador de la construcción. Consumo masivo, ventas en supermercados, una nueva baja mensual del 0,4%. Si uno hace la comparación interanual, encontrás que hay un desplome superior al 3%. El patentamiento de automotores continuó en la senda decreciente, siendo en mayo de 2026 del 6,5%, una caída que se profundiza en términos interanuales con una disminución del 12,8%. Y los recursos tributarios, 1%, cayeron en relación con los datos al mes de abril, producto fundamentalmente de la contracción que marcaron los recursos nacionales transferidos por coparticipación. En términos interanuales, la caída es del 1,6%. Realidades dispares de una economía santafesina que, bueno, da cuenta un poco, ¿no? De mucho retroceso que es amortiguado en algún punto por la agroindustria, que siempre es gran sostenedora de los niveles de empleo y de manejo de divisas en la provincia de Santa Fe, teniendo en cuenta que acá, sale el grueso de la cosecha nacional.
0: Bien, Pato Doval con información, sobre todo con números a esta hora. Y alguito de la página deportiva, Facu.
2: Sí, repasamos brevemente la actividad de los argentinos en el Master 1000 de Montreal, que se disputa en cancha dura en Canadá. Está jugando en estos momentos Román Burruchaga, le ganó el primer set al australiano Poprin, 6-4, están 5-5. En el segundo, más tarde, juega Cerúndolo, Juan Manuel Cerúndolo, ante el serbio Medvedovic. Esta es la actividad de los argentinos en este Máster de Montreal, en el que antes Sebastián Báez ganó su partido ante Belucci, el italiano, por 7-5 y 6-3, y avanzó a la siguiente instancia, en la que va a jugar ante el belga Bergs, número 34 del mundo. También hoy ganó Thiago Tirante, otro de los argentinos que sigue en carrera en este certamen, ante el canadiense, el local, el anfitrión Duncan Chan, que venía desde la quali, le ganó 6-3, 1-6 y 7-6. Tuvo que batallar 2 horas y 4 minutos para el triunfo de Thiago Tirante, que se las va a ver brava la próxima instancia, porque juega ante el estadounidense Tyler Fritz, que es el número 7 del mundo, que va a debutar en esta segunda ronda del Master 1000 canadiense. Decíamos que está jugando Burruchaga, que más tarde juega Juan Manuel Cerúndolo. Así que bueno, son las actuaciones de los argentinos. Ganó Navone en este lunes y avanzó a la siguiente instancia, le ganó al italiano Berrettini, y se enfrentará en la segunda ronda también ante otro local, en este caso el canadiense Valentín Bachelot.
0: Bien, Facu Paredes con información del mundo deportivo para esta jornada. Me acordé de mandarle saludos a la familia Carreras de Firmat, que tenían la panadería ahí en Firmat hace muy poquito. Creo que partió a patear estrellas el papá de Mariano, que fue periodista, periodista del Correo de Firmat al día de hoy. Su padre, panadero. Y yo recorrí esa panadería también, una panadería enorme, con una cuadra muy grande, y todos los hijos habían formado parte de ese proceso que implica hacer el pan. Así que un saludo muy grande a la familia Carreras de Firmat también, en este contexto en el cual, bueno, han despedido hace muy poquito al maestro panadero familiar que se fue a patear estrellas, pero seguramente el recuerdo de los sabores también, ¿no? Sí, un poco eso sucede, ¿no? Tengo alguito de música para este ratito, así que vamos a escucharlo al príncipe, a Gustavo Pena, y este pensamiento de Caracol, ¿eh? ¿Lo tenés ahí? Sí, eso era lo que vos me decías, ¿o no era lo que vos me decías? Ah.

0: No, bueno, Pato, pero...
1: Volvete, para que lo meto la prevista a la Caracol.
0: Sí, decirle a Caracol que vuelva.
1: Está pegando la vuelta.
0: Que, sí.
1: Vale.
2: Tarda a tardar mucho. Un rato.
0: Sí, sí, sí, sí, tarda mucho. Pero lo que pasa es que nos tenemos que ir a la calle un ratito y después sí escuchamos al príncipe. Okay. Vamos a hablar con Mauro Yasprisa. ¿Cómo andas, Mauro?
3: ¿Qué dicen? ¿Cómo andan? ¿Cómo le va?
0: Bien, ¿y vos?
3: Bien, bien, bien. Por ahora todo bien, todo tranquilo.
0: Sí, contame un poquito cómo anda la calle. Plomizo.
3: Plomizo y griso, con un busito para esta hora.
0: Suficiente. Sí. Si no transpirás demasiado.
3: No, si no empezás a transpirar, así sí, que...
0: Un asquete.
3: Por ahí, el que sea un poquito más friolento puede tener una campera abierta, pero no más que eso.
0: Está bien, no te abrigues de más, ese es el mensaje de la jornada, o al menos de esta hora, porque viste sí, que esto cambia minuto a minuto, ¿eh?
3: Exactamente, sí, tal cual, cambia de un instante, de un plumazo.
0: ¿Cómo viene la agenda informativa?
3: Bien, a ver, nos están advirtiendo
0: sí,
3: que hay juguetes antiestrés que están prohibidos por AMMAT y contienen derivados del petróleo.
0: No,
3: estuvimos dialogando con el doctor Claudio Belloso, quien nos explicó que además de niveles elevados de benceno, estos juguetes presentan compuestos como el xileno y el tolueno, que son solventes aromáticos, ajá, obviamente derivados de hidrocarburos que no deberían estar presentes en estos productos destinados a los niños. También remarcó la importancia de reforzar los controles de calidad sobre estos juguetes.
0: A ver,
3: importados. A ver si les parece, escuchamos.
0: Sí, dale, vamos.
4: El mismo límite en 12 veces, para lo cual no solamente nos encontramos con la sorpresa de encontrar benceno, sino que encontramos otros productos derivados del petróleo, como ser xileno, como ser, aparte de el tolueno, también. Entonces, son compuestos químicos que no deberían estar en un juguete, ¿no? En realidad estos son compuestos químicos derivados de hidrocarburos, son solventes aromáticos, que generalmente lo encontramos en productos muy común como las naftas. Por ejemplo, vamos a una estación de servicio, el olor que sentimos a nafta, generalmente eso tiene estos productos. Lo que pasa es que en un juguete, algo que va a ser manipulado por niños, es importante que haya un buen control de calidad en el que lo fabrica de alguna manera, para que no queden como residuales este tipo de compuestos que yo diría no debería haber más, mucho más cuando en un mercado como el de Argentina en este momento, que es muy abierto y se recibe mucha importación, principalmente de China, no porque lo chino sea malo, hay chino bueno y chino malo. Esto, si viene de China, obviamente puede ser que no tenga un control de calidad adecuado, de ahí los costos, los precios mucho más bajos, ¿no?
0: Bueno, hablamos estos días del que parecía un dumpling, ¿no? Un paquetito de esos que se comen en una... No sé, los que come Kung Fu Panda, digamos.
3: Exactamente, tal cual, estos juguetes que obviamente los utilizan los niños y son también para antiestrés, uh-huh, bueno, necesitan tener más controles porque tienen sustancias tóxicas.
0: Bárbaro, Mauro, muchas gracias por esta información, nos comunicamos en un ratito.
3: Abrazo.
0: Mauro Yasprisa, el móvil de nuestra radio recorriendo la ciudad de Rosario, como cada día nos volvió a decir que tenemos un día gris afuera. Pato, no sé cómo estás vos vestido y preparado para salir a 17 grados de este día nublado en la ciudad de Rosario. Yo había visto de la mañana que a esta hora ya iba a salir el sol, pero...
1: No, yo ya no creo más nada en eso.
0: ¿No? ¿En el sol tampoco?
1: Por suerte se viene saliendo los fines de semana, se asoma un toque, me parece.
0: Sí, un poquito de...
1: Pero después arranca la semana y chau.
0: Por lo que estoy viendo acá en la cartilla que tengo en el telefonito...
1: Bien, se viene
0: se un... Se viene un temporal mañana y pasado, pero después sale sol. Viernes, sábado, domingo y lunes. Con mínimas bajas y temperaturas máximas más intermedias. O sea, nos vamos de los 18-20 grados hacia unos 14-15.
1: Bien.
0: Y unas mínimas que van entre los 2 y los 4.
1: Fin de cara al sol como la canción del caracol.
0: Sí, a mí me parece que está bien esa posibilidad de que salga el sol y que haga frío. Porque a fin de cuentas estamos en invierno, chicos.
1: Sí, claro.
0: ¿O no?
1: Sí,
0: sí. Volvemos a la música. Hace un ratito
1: ahí viene,
0: les dije caracol, que... Tranqui. Sí, bueno, pará, pero va despacito.
1: Dejó no una marca llames. Porque volvió. Y me di cuenta que volvió porque viste que deja como
0: asco,
1: una pegatina.
0: Sí, no me caen también los caracoles. Lo que sí me cae bien también es el príncipe, músico uruguayo, que, bueno, muy admirado por sus colegas, pero pasó medio desapercibido, ¿no? Como que nadie lo notó muy rápido al príncipe. Sin embargo, sus canciones empezaron a emerger en algún momento. Alguna ayuda le fueron dando, como fue, no sé, Liliana Herrero para Fernando Cabrera, al príncipe también. Algunos que otros fueron grabando sus canciones y haciéndolo un poquito más reconocido. Y tal vez esta sea, no sé si la más famosa, pero una de las canciones que más hemos gastado de El Príncipe Pena. Gustavo Pena es su nombre. Y esta canción se llama Pensamientos de Caracol. Él nació a fines de 1955 y murió a principios del año 2004, que a partir de ahí empieza a tener un poco de notoriedad en el mundillo. Son fundamentalmente de los artistas, y empezó a llegar a un nuevo público, algo parecido a lo que le pasó a Eduardo Mateo, hablando de uruguayos que empezaron siendo desconocidos y finalmente se volvieron de culto. ¿Quién le grabó una canción al príncipe y lo hizo un poco más reconocido? Loli Molina, cuando grabó Mandolín, y de esa manera un poco lo trajo a nuestro país y a nuestro territorio.
1: Lo que hay está en video, está en muy baja calidad.
0: Sí.
1: Era otro mundo.
0: Exactamente. No hay mucho en video. Hay algunas fotos, pero sí hay un par de discos que podés escuchar si tenés ganas. Y este habla un poco de lo que nos pasa cuando nos ponemos a rumiar un pensamiento. El pensamiento de Caracol. ¿A vos te pasa?
1: Sí,
0: me pasa. A mí también. Dale.

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5: Las 4 de la tarde en la República Argentina. Mesa Política, el informe de Liliana Arias.
6: Durante la reunión de Mesa Política que encabezó el jefe de gabinete Diego Santilli, se informó que hacia mitad de agosto la Cámara de Diputados comenzará a tratar el proyecto de modificación del régimen de inocencia fiscal. También en el mismo periodo se tratará la iniciativa de la reforma de la Carta Orgánica del Banco Central.
5: La información deportiva con Nicolás Álvarez.
7: La Roma quiere a Nahuel Molina, el futbolista de la selección argentina que fue subcampeón del mundo en la última edición de la Copa. El equipo italiano le acercó una propuesta al Atlético de Madrid. Por otra parte, el Atleti espera el arribo de Julián Álvarez para que comience a entrenarse.
5: La información del tránsito con Ernesto Arriaga.
8: Totalmente habilitada la General Paz con mucho tránsito ya a esta hora hacia el sur oeste para Richiri y Puente de la Noria. Por favor, mantener distancia. Demoras en el paso Saboré, pero está habilitado para camiones a todo el tema de la ruta 231 de

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Esto es Amelia, ¿eh? Amelia Zagarduy, una joven de nuestra ciudad de Rosario. Creo que sigue siendo Amelium en redes sociales, la van a encontrar de esa manera. Estoy justo ahora googleando y esto es parte de su único, creo, disco, al menos editado, que es medio un disco de haditas y esas cosas, ¿no? Ella es medio una hadita y está muy lindo. Esto se llama Falling in Love, escrito como se pronuncia. Y bueno, es un disco precioso, el de Amelia, que salió ya hace un par de años, pero está bueno volver de vez en cuando. ¿Sabés quién vino, Kun Aguirre? Y si vino ella, que es Sabrina Balachino, ¿cómo la recibimos?

0: Ahora sí, ¿cómo andas, Abri? Bienvenida este martes gris.
1: Hola, chicos, buenas tardes. Sí, muy gris, así muy de siesta.
0: Sí,
1: para estar ahí, una siestita.

0: esperando la lluvia.
1: Estamos con un poco de fiaca.
0: Estamos con un poco de fiaca, sí. Y bueno, el día invita.
2: Pero fiaca sí. De una frazadita en los piecitos, un almohadón y un libro.
1: Sí, claro.
2: Eso es fiaca.
0: ¿Cuándo?
2: Para mí cuenta como fiaca.
0: Sí, totalmente. Sí. Una fiaca de descanso.
2: Fiaca de sábado a la mañana que te despertás capaz, pero no te levantás y te quedás leyendo en la cama.
0: Qué hermoso. O el sábado a la mañana, pero con un poquito de sol. Sí, aunque estés sentada en la mesa de la cocina, sí. Ahí con el mate.
1: ¿El sábado qué pasó? ¿No fue?
0: Claro, el mate, la soledad, viste, y vos. Y ahí el libro.
2: La mañana también, después se pudrió. Pero
0: es verdad.
2: No, estaba lindo.
0: Pero bueno, como siempre invitando a que tengamos, no importa el clima, un libro en la mano, ¿no?
2: Un momento de lectura, ¿no? Priorizar un momento de lectura. Sí. Un ratito, esa media horita que le dedicaste en el día a leer un ratito y seguir con tu vida. Vas a ver que mejora. Es como
0: totalmente.
2: Cuando viene tu amigo el gimbro y te dice, pero andá a hacer ejercicio, te va a hacer bien. Y vos decís, pero ¿qué me va a hacer bien? ¿Qué sabés? Vos, a mí me va a hacer bien quedarme acá, leyendo tranquila, pero anda un ratito, te va a hacer bien. Y después vos lo hacés.
0: Pensé que ibas a decir como ese amigo que viene y te dice, dale, vení, hacete, abrite el vino que yo te corto la picadita.
2: No, bien, pero eso es más
0: fácil.
2: Y te
0: levanta el ánimo, ¿no?
2: Pero eso es más fácil decir que sí.
0: Totalmente, bueno.
2: No, hoy estamos ahí en esa riña con las pantallas. Y con el tiempo que parece que no alcanza, pero los días duran 24 horas, siempre duran los 24 horas.
0: Exactamente, tiempo hay, lo que no sabemos a veces es cómo usarlo, porque nos perdemos en todo esto que nos brindan ahora, toda esta cosa fácil, ¿no? Y rápida, sí. y la ansiedad nos gana. Y bueno, y en estas pantallas, y en este tiempo, y en este deseo, y en este mes, como decía antes, que es el mes en que celebramos a las infancias, a los niños y las niñas, traje para arrancar un cuento, porque acá gustan los cuentos, y un cuento que era el que uno iba a buscar a la biblioteca del colegio.
2: Sí, yo al menos.
0: Yo también, me acuerdo que toda la colección Alfaguara, lo que era Alfaguara, sí. Era la que estaba ahí presente.
2: Esa no
0: en
2: era
0: la biblioteca.
2: La que venía por colores y por edades,
0: claro.
2: Si vos tenías tal color, ya sabías que era para tu edad.
0: Vos ya sabías en qué estantería ir,
2: sí.
0: Porque la bibliotecaria te decía, podés buscar por acá, y cuando sí. Te ibas por otro lado te decía, ojo, que ese tal vez, o miraba a ver si podía ser para sí. Vos o no.
2: O te decía, los que tienen la etiqueta de tal color
0: claro.
2: Son para vos.
0: Claro. Y sigue viniendo, por suerte.
2: ¿Ah, sí?
0: Sí, sigue
2: bien.
0: Viniendo así. Estas son las nuevas ediciones. Antes, si bien esta, estoy mostrando lo que es el libro, que antes venía todo el lomo naranja, lila, azul y verde y amarillo.
2: Sí.
0: Ahora viene mitad y mitad. Mitad blanco, para que leamos bien el nombre, y la mitad del color que se mantiene. Y atrás, una edad sugerida. Una edad sugerida que, si bien ahora se trata de no poner tanto en los libros la edad sugerida, por una cuestión de a veces sentirlos como que, uy, yo no voy a poder leer esto, entonces lo voy a dejar. Y a veces depende de claro. Quién te recomienda eso.
2: Claro.
0: Está el lado positivo de eso, de decir, bueno, llévalo si lo querés leer y no te sientas menos por estar leyendo algo que dice que es para 8 y vos tenés 10. No, si te gustó, léelo. Pero bueno,
2: y
0: a veces...
2: si no entendés algo, preguntá. No, porque a fin de cuentas...
0: Totalmente.
2: Así funciona, preguntando.
0: Así que bueno, en esta colección de que hablábamos, yo traje un libro de Elsa Bornemann, una autora que acá mencionamos mucho porque nos gusta, nos gusta llevar la nostalgia, la memoria, ¿no? A esa etapa, a esa
2: felices.
0: Infancia, tal cual. Y elegí un cuento de ella, un cuento muy conocido para aquellos que les gusta, que se llama Un elefante ocupa mucho espacio.
2: Hace muy poquito hubo una instalación muy interesante sobre este cuento que hizo un arquitecto de nuestra ciudad que se llama Joaquínez, que instaló un elefante inflable en una sala de un museo.
0: ¿Acá en
2: también,
0: Rosario?
2: Sí, en la Labardén. Y después se lo llevaron a arquitectura y estaba vinculado con este cuento del sabor. Me mandigo porque por ahí algún niño, alguna niña fue, vio ese elefante, era celeste este elefante, enorme elefante. Bueno, tiene que ver con esta historia.
0: Mira, bueno, sí. Para el que no la conoce, entonces... a sentarse en el sillón, en donde gusten, a ponerse la mantita y a prestar atención. Que un elefante ocupa mucho espacio lo sabemos todos, pero que Víctor, un elefante de circo, se decidió una vez a pensar en elefante, esto es, a tener una idea tan enorme como su cuerpo, eso algunos no lo saben y por eso se los cuento. Verano. Los domadores dormían en sus carramatos alineados a un costado de la gran carpa. Los animales velaban desconcertados. No era para menos. 5 minutos antes, el loro había volado de jaula en jaula, comunicándole la inquietante noticia. El elefante había declarado huelga general

0: y proponía que ninguno actuara en la función del día siguiente. ¿Te has vuelto loco, Víctor? Le preguntó el león, asomando el hocico por entre los barrotes de la jaula. ¿Cómo te atreves a ordenar algo semejante sin haberme consultado? El rey de los animales soy yo. La risita del elefante se desparramó como papel picado en la oscuridad de la noche. ¡Ja! El rey de los animales es el hombre, compañero, y sobre todo aquí, tan lejos de nuestras anchas selvas. ¿De qué te quejas, Víctor? Interrumpió un osito gritando desde su encierro. ¿No son acaso los hombres los que nos dan techo y comida? Tú has nacido bajo la lona del circo, le contestó Víctor dulcemente. La esposa del domador te crió con mamadera. Solamente conoces el país de los hombres y no puedes entender aún la alegría de la libertad. ¿Se puede saber para qué haremos huelga? Gruñó la foca, coleteando nerviosa de aquí para allá. ¡Al fin una buena pregunta! Exclamó Víctor entusiasmado. Y ahí nomás les explicó a sus compañeros que ellos eran presos, que trabajaban para que el dueño del circo se llenara los bolsillos de dinero, que eran obligados a ejecutar ridículas pruebas para divertir a la gente, que se lo forzaba a imitar a los hombres, que no debían soportar más humillaciones y que patatín y que patatán. Y que patatín fue el consejo de hacer entender a los hombres que los animales querían volver a ser libres, y que patatán fue la orden de huelga general. «¡Bah, pamplinas!» se burló el león. «¿Cómo piensas comunicarte con los hombres? ¿Acaso alguno de nosotros habla su idioma?» «Sí», aseguró Víctor. «El loro será nuestro intérprete». Y enroscando la trompa en los barrotes de su jaula, los dobló sin dificultad y salió afuera. Enseguida abrió una tras otras las jaulas de sus compañeros. Al rato, todos retozaban en torno a los carrumatos. ¡Hasta el león! Los primeros rayos del sol picaban como abejas zumbadoras sobre las pieles de los animales cuando el dueño del circo se desperezó ante la ventana de su casa rodante. El calor parecía cortar el aire en infinidad de líneas anaranjadas. Los animales nunca supieron si fue por eso que el dueño del circo pidió socorro y después se desmayó apenas pisó el césped. De inmediato, los domadores aparecieron en su auxilio. «¡Los animales están sueltos!» gritaron a coro, antes de correr en busca de sus látigos. «Pues ahora los usarán para espantarnos las moscas», le comunicó el loro, no bien los domadores los rodearon, dispuestos a encerrarlos nuevamente. «Ya no vamos a trabajar en el circo. Huelga general, decretada por nuestro delegado, el elefante». «¡Qué disparate es este! ¡A las jaulas!» Y los látigos silbadores ondularon amenazadoramente. «¡Ustedes a las jaulas!» gruñeron los orangutanes. Y allí mismo se lanzaron sobre ellos y los encerraron, pataleando furioso. El dueño del circo fue el que más resistencia opuso. Por fin también él miraba correr el tiempo detrás de los barrotes. La gente que esa tarde se aglomeró delante de las boleterías las encontró cerradas por grandes carteles que anunciaban «Circo tomado por los trabajadores, huelga general de animales». Entretanto, Víctor y sus compañeros trataban de adiestrar a los hombres. «Caminen en cuatro patas y luego salten a través de esos aros de fuego. Mantengan el equilibrio apoyado sobre sus cabezas. No usen las manos para comer. Rebuznen, maullen, píen, ladren, rujan. ¡Basta, por favor, basta!» gimió el dueño del circo al concluir su vuelta número 200 alrededor de la carpa, caminando sobre las manos. «Nos damos por vencidos. ¿Qué quieren?» El loro carraspeó, tosió, tomó unos sorbitos de agua y pronunció entonces el discurso que le había enseñado el elefante. «Con que esto no, y eso tampoco, y aquello nunca más, y no es justo, y que patatín y patatán, porque o nos envían de regreso a nuestras anchas selvas, o inauguramos el primer circo de hombres animalizados, para diversión de todos los gatos y perros del vecindario. He dicho». Las cámaras de televisión transmitieron un espectáculo insólito aquel fin de semana. En el aeropuerto, cada uno portando su correspondiente pasaje entre los dientes, o sujeto en el pico en el caso del loro, todos los animales se ubicaron en orden frente a la puerta de embarque con destino al África. Claro que el dueño del circo tuvo que contratar dos aviones. En uno viajaron los tigres, el león, los orangutanes, la foca, el osito y el loro. El otro fue totalmente utilizado por Víctor, porque todos sabemos que un elefante ocupa mucho, mucho espacio.
1: ¡Qué bárbara,
0: Una maravilla.
1: El sabor, mi man.
0: Una maravilla.
1: Difícil capaz para los niños que, claro, hoy las infancias no vieron un circo con animales.
0: Tal cual.
1: Porque hace mucho ya que no...
0: Que por suerte no está permitido, sí. Pero sí permite esta este disfrute, ¿no? De pensarlo a los animales tomando el control y haciendo hacer piruetas, sí, claro, a los hombres y demás.
1: Es muy
0: y
1: divertido.
0: Muy divertido. Como
2: igual siguen pasando cosas, por ejemplo, bueno, yo no sé ahora, pero tipo un mundo marino, ponele, ¿no sigue?
0: Sí, claro, sí. Mundo marino sigue. En África,
2: prácticamente
0: en India,
2: un circo...
0: En India, así como se los venera a los claro, elefantes, antes también se los tiene para una cuestión de diversión, de que la gente vaya y se saque fotos y o
1: nosotros no tenemos, claro, pero en Buenos Aires hay zoológico.
0: Pero creo que el zoológico no.
2: ¿Puedes decir el de Palermo, no?
0: Claro, el espacio que está no está como zoológico, sino como que los animales que se quedaron ahí fueron porque más no se podían como, trasladar. Claro. Sí, bueno, hace poco
2: Temayquén,
0: había fallecido.
1: Está Temayquén.
2: Temayquén, que supuestamente.
1: Un poco más amable.
0: Es claro. Más amable con... Porque es más abierto, claro, y está mejor cuidado, o es lo que, bueno, creemos. Pero creo que la ley del no zoológico se. Está
1: es
0: para
1: nacional.
0: Todo, es nacional.
1: Okay.
0: Claro, para todo.
1: Sí, estaba buscando, ¿eh? Es ecoparque, no zoológico, ahí va. Ecoparque, se llama así ahora. Después está Temayquén y después, bueno, Mendoza también tiene ecoparque.
0: Todo claro, y el ecoparque lo que se hizo es, claro, como que se ubicaron a los animales en su hábitat, como para que estén mejor, menos aquellos que no se podían trasladar, como dos elefantes y una jirafa, creo que había, si mal no recuerdo, porque ya estaban como en una edad, claro, muy grande para... hacer este traslado.
1: Este cuento de Elsa Bornemann está en un libro en el cual hay más cuentos.
0: Hay más cuentos, sí. Se puede encontrar solito, que viene con muchas ilustraciones, que viene en imprenta mayúscula para los chicos más pequeños, como para que los llame justamente, los invite las ilustraciones.
2: Igual te digo, es un manual de sindicalismo ese cuento, impresionante.
0: Totalmente, totalmente. Este fue uno de los cuentos que estuvo prohibido en la época de la dictadura.
1: Claro. Mira.
0: Junto con La Torre de Cubos de Laura Bebetach.
1: Claro.
0: Hubo La Casita de Gris también, que no recuerdo ahora su autora. Fueron libros que justamente porque eran presentaban, claro, viste, esto que vos decís, esta sindicalización de la idea del grupo, ¿no? Sí, esto es una antología que trae 10, 12 cuentos para chicos, como vienen la mayoría de estos libros. Y nos comenta también la biografía de la autora, por si alguno quiere saber y demás. Y sí, hay un montón para divertirse y leer en estas vacaciones. No en estas vacaciones,
1: no,
0: perdón, en esto
1: no,
0: Día del Niño, para regalar y en la vida, sí. Pero ahora que se vienen estos de que, bueno, se viene el Día del Niño,
2: claro,
0: regale amor, regale libros y regale cariño en el Día del Libro. El Día del Niño, perdón.
1: Y
0: del por
1: libro
0: eso
1: también, lo si querés, no hay problema.
0: De todo, para disfrutar. Yo lo que... Como ya hablábamos estos de este mes de regalar, así como el Día del Niño, ¿y los adolescentes? ¿Dónde metemos a los adolescentes, pobre? ¿Por qué el adolescente ahí no puede estar?
1: ¿Qué podemos pensar para los jóvenes?
0: Para los jóvenes de ahora, y que antes justamente mencionábamos el tema de las pantallas y de hoy cómo todo nos consume enseguida y de esta ansiedad de querer no aguantar estos 10 segundos porque estamos así, sí, con, uh-huh, con el algoritmo, traje un clásico para... todas las edades, pero que lo vean los adolescentes y que sea un regalo es genial, que es 1984,
1: claro,
0: de George Orwell, que es una novela distópica espectacular.
1: Increíble.
0: Espectacular, sí, que muchos, a ver, para bajarlo enseguida, aquellos que vos querés invitarlos a leer y tienen duda, es decir, como era antes, pensá en Gran Hermano. Claro. ¿Cierto? Pensá, claro, estar dentro de un lugar, acá era dentro de una sociedad, donde estás todo el tiempo observado, controlado.
2: Porque de hecho el Gran Hermano, el reality se dice,
0: sí,
2: es pensado en...
0: está novela, basado, está, claro, basado justamente.
2: El logo, por lo menos.
0: Sí, en alguien que te observan, que, claro, saben que perdés tu intimidad todo el tiempo porque estás observado en cada movimiento que haces.
2: Buena novela para recomendar.
0: Es una muy buena.
2: Es una de las primeras que leí. Mirá.
1: Yo también tengo. Es Red de Juventud.
2: Sí.
0: Viste,
2: sí,
0: es bien para juventud, sí, para entender esta. O sea, toda esta imposición de la pérdida del pensamiento, de la pérdida de la libertad, la pérdida de tu intimidad,
2: claro,
0: de estas creaciones de, ¿qué había? Como ellos lo llamaban, una neolengua, que era un nuevo idioma donde hacían un vocabulario mucho más simple. ¿Para qué? Para que la gente no pueda pensar, no pueda dudar. Después estaba también el Ministerio de la Verdad, sí, que es justamente donde trabajaba el protagonista, que él lo que hacía era destruir ciertos libros y recrear la historia que quería ser contada y recrear los periódicos diarios, en el sentido de decir, el gobierno, el Estado, o quien gobierna en ese momento, nunca se iba a equivocar. Entonces, sí, si vos tenías duda, tenías que ir a ese libro que se reescribía constantemente.
2: Está tan bueno 1984, que es un libro extraordinario para los adolescentes, y si lo leemos a esta edad o más grande, sigue manteniendo esa misma complejidad.
0: Y el libro se llama 1984, pero en realidad se escribió en 1948. Claro. Uh-huh. O sea, piensen en el tiempo que pasó. Y hoy uno lo agarra y dice, y prácticamente es lo que está pasando. Sí. En el sentido de decir, bueno, a ver, los algoritmos, como decíamos recién, nos llevan a pensar ciertas cosas o a creer ciertas cosas y a perder nuestro pensamiento crítico.
1: Sí, sí, sí. ¿No? Totalmente. Y pienso que es un libro muy interesante para regalar a jóvenes y que si uno lo leyó también, después puede entablar una conversación con ese joven. Que no es tan fácil en este momento lograr esa conversación y ese ida y vuelta entre los adultos y los adolescentes o los jóvenes que habitan por ahí la casa. Y esto de compartir una lectura que pueda entusiasmar a preguntar y a eso también puede ser
0: que te genere esta puerta. Duda de decir, bueno, hay algo más allá de lo que me venden, hay algo más allá de lo que veo a través de la pantalla todos los días. Y este es también un libro que uno encontraba en una biblioteca escolar, que encontraba y que la bibliotecaria te recomendaba. ¿Y por qué hoy hago hincapié en mencionar mucho el tema de las bibliotecas? Porque en estos días, imagino que habrán escuchado hablar de esta ley del libro que se quiere derogar, la ley 25.542, que más allá de hablar del libro puntual, también hay un apartado que tiene en cuenta a las bibliotecas y al subsidio que se les da a la biblioteca para que todos los años puedan ir a elegir y abastecerse en la Feria del Libro con un descuento muchísimo mayor, con, a ver, unos... un listado de libros que puedan ser donados, puedan ser elegidos y demás, más allá de aquellos que puedan ir a comprar, ¿no? Entonces también es bueno tener en cuenta el por qué se está defendiendo esta ley, más allá de la bibliodiversidad en todas las librerías y demás.
1: Y que Rosario tiene una cantidad de bibliotecas populares, bibliotecas escolares, biblioteca pedagógica, bibliotecas universitarias, que la verdad, nuestra biblioteca argentina también, ¿no?
2: Sí, que son lugares además donde por muy poco dinero, ya te diría que hasta simbólico, te podés asociar y podés sacar los libros gratis, eso,
0: uno de adultos,
2: el precio de los libros.
0: Tal cual, y en la escuela, si estás en la escuela, tenés la biblioteca de la escuela, y esa biblioteca se abastece gracias también a esta ley. Y bueno, por eso el recuerdo a mis bibliotecarias de la República de México, la voy a mencionar, que fue ahí donde yo sacaba estos libritos hermosos de Alfaguara que me acompañaron en la infancia.
1: Pero qué bárbaro, dos propuestas, una para los más chicos, Un elefante ocupa mucho espacio, de Elsa Bornemann, y otros cuentos, o En cuento separadito, y 1984 de George Orwell para los jóvenes.
0: Para los jóvenes, y así todos recibimos en agosto, y también para los adultos, porque está lindo leer... volver a la infancia.
1: Yo hace
0: leer
1: poco
0: estos
1: lo volví a agarrar al del elefante y me hizo muy feliz. Así que vuelvan.
0: Vuelvan a eso, vuelvan a Socorro.
1: Qué lindo libro. Uy, podemos estar horas hablando de...
0: Claro, porque además pasa eso, ¿viste? Cuando vos querés comprarle algo a tu sobrina, por el regalo, para tu hijo, quien sea, y vos te pones a leerlo, también es como que, viste, a veces pasa, te cuento otro, dale, ¿no te querés quedar y te cuento otro? Sí. Es muy lindo.
1: Es muy lindo. Y que te cuenten un cuento, ¿qué más querés? Gracias, Abri.
0: A usted.
1: En un ratito volvemos, porque está acá Lucho. Separamos y venimos con... ¿Te parece? Dale.

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0: 27 minutos nos separan de las 4 de la tarde. Es hora de cambiarle la yerba al mate, si todavía no lo hiciste, ¿eh? Porque hasta las 18.45, esto es la tarde de Nacional, pero no puedes estar toda la tarde de Nacional con la misma yerba, Lucho.
1: No, es así, por eso te voy a pedir, ¿tenés yerba?
0: Sí, tengo tomate. Se me cayó el piso y la junté, pero si te sirve.
1: No importa, es yerba igual, así que ahora me voy a armar unos mates para el resto de esta tarde, que hoy estamos, como cada tarde, en la tarde de Radio Nacional, sigue hasta las 18.45.
0: Sí, ¿afuera saliste para ver qué onda?
1: Sí. Y está como
0: lo ¿salió el sol?
1: Gris, pesado, plomizo. Y te digo, el Servicio Meteorológico Nacional dice cubierto con neblina. Una neblina un poco más espesa que neblina, porque se siente como un rocío, una chispita.
0: Es algo que se llama lluvia por condensación.
1: Muy bien.
0: ¿Qué quiere decir esto? Es tanta la humedad que hay en el aire que empieza a pesar y empieza a caerse de la molécula del aire. Entonces la empezamos a sentir como si estuviésemos adentro de una nube, Lucho.
1: Estamos describiendo exactamente lo que está pasando ahí afuera, con 15 grados una décima y 88% de la humedad. Esto prevé que esta tarde está, si no tenés nada que hacer para estar tranquilo en casa, con el mate, con el café, con el té, con alguna harina, con algo que puedas acompañar.
0: Hoy es el día de los panaderos.
1: Bueno, mira, anda, visita a tu panadero amigo.
0: Decirle feliz día y llévate un par de facturitas.
1: Y panes también para la noche, ya tenés para la cena. Y obviamente no puede faltar lo mejor de la música, es por eso que empezamos con Las Pelotas, querida Pai, haciendo Si Supieras.

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1: Holguín, Galván, Maradona, Maradona, Maradona. Sí, señor, falta Luis Gentile.

0: No, todavía no. No,
1: no lo
0: estamos
1: pensaste
0: hablando
1: mucho, pero...
0: agosto, septiembre.
1: Ah,
0: septiembre,
1: te falta.
0: Con la primavera, esa es la fecha más linda.
1: Claro, viene
0: la
1: lo
0: fecha
1: mejor.
0: De los en septiembre viene la fecha de la gente que sufre de alergias,
1: claro,
0: ¿entendés?
1: Pero también del reflorecimiento.
0: Juira, juira, decía recién la música de Ciro y los persas, las pelotas antes, yo cantaba un poquito, si supieras, porque qué lindo que es cuando ves ese video que nosotros hoy compartimos, en realidad la música, no el video, pero sí mirábamos a través de YouTube, el recital en vivo, ¿viste esas canciones que se graban en vivo que tienen otra cosita y
1: hay
0: un condimento extra de la gente coreando, que bueno,
1: esa
0: se
1: energía
0: siente.
1: Se transmite, sí. Sí,
0: sí, sí se sí. Transmite tal cual. Hay videos que son grabados netamente, ¿viste que hay material en realidad completamente grabado en un show en vivo y las bandas lo van anunciando? Uh-huh. Esto va a quedar materializado no solamente para poder escuchar, sino que para ver. DVDs que después vos tenés ese material como para encontrarte, tal vez hay mucha gente en los shows, pero tal vez algún paneíto y quedaste ahí como, no escrachado, pero sí reflejado que estuviste en ese recital. Qué cosa linda que son los recitales y bueno, en Rosario siempre hay buenas propuestas, vamos a ir repasando porque este fin de semana hay mucho de eso, como
1: muchísimo.
0: Siempre, como siempre lo podemos disfrutar, así que hay algunos que son gratuitos y algunos que son pagos. Vamos a hacer ese repaso en esta semana, ¿sí? Pero tenemos mucho por delante en esta tarde de Radio Nacional Rosario, en donde, la verdad, le debemos mucho, pero mucho, de compartir los mates acompañados por ricas facturas. Porque los panaderos hoy son los agasajados, en este caso, de parte nuestra, felicitándolos, mencionando que hoy es el Día Nacional de los Panaderos. Gente de bien, si los hay, los panaderos que te hacen unas facturas, que hacen un pan riquísimo, roscas, las sacramentos.
1: Que trabajan en pleno verano al lado de un horno, sin un aire acondicionado, porque evidentemente
0: imposible.
1: Eso va a secar la materia prima y todo lo que hace. La verdad
0: que
1: se
0: levantan,
1: sacrifican por nuestra...
0: En realidad se levantan, a veces ni duermen,
1: no
0: duermen. Porque hay gente que prepara justamente esa producción. 2 de la mañana empiezan, más o menos, para tener, qué sé yo, tipo 5, que es el horario en que, bueno, mucha gente ya empieza justamente a llegar a esas panaderías. Así que, bueno, ahí en la cuadra, algunos términos que he conocido al respecto de esa tarea tan noble, tan linda. Un kilo y dos pancitos, qué rico, mucho dulce de leche.
1: Por ejemplo.
0: Mucha pastelera.
1: Se usa mucho.
0: Mucho membrillo, también.
1: Se usa, también.
0: Así que todo eso es parte. Después vamos a hacer otro análisis de qué otros ingredientes no pueden faltar, ¿sí? Hoy en día, mucho más abocado al pan integral, por ejemplo, o al pan que tiene semillas.
1: Igual panadería donde entres siempre hay una masa seca ahí lista para que te lleves por cuarto, por kilo.
0: Para
1: también.
0: Acompañar con el cafecito después de la sobremesa, Lucho.
1: Eso es
0: qué cosa
1: fundamental.
0: Rica. Y las masas finas también. Eso es un viaje de ida.
1: Básicamente estamos haciendo un listado de deseos al aire. Esperemos que llegue. O que alguien se comunique al 341-511-1300, como todas las tardes allí del otro lado, y digan, chicos, me voy a poner la 10, les llevo...
0: hoy que
1: no
0: es
1: sé.
0: Mi día, les voy a llevar a los chicos allá a la tarde, a calle Córdoba
1: 1331. Fácil.
0: No te vas a perder, porque aparte tenemos un cartelazo en la puerta que dice Radio Nacional. LRA5, por las dudas. Bueno, hoy charlamos, hoy vamos a hablar justamente de los panaderos, pero por acá también tenemos muy lindas canciones.

0: Hay cosas que son, creo yo, imperdonables. Y es, por ejemplo, ver el estado de WhatsApp de tu madre y que haya hecho pastelitos y vos no estás al alcance de eso. Después,
1: Es
0: que
1: lo
0: el
1: que te está
0: operador,
1: pasando.
0: Thiago Moyano Funes, te diga, acaba de pasar el churrero por la puerta de la
1: Claro,
0: radio.
1: nadie puede ir corriendo a decirle
0: Y
1: al
0: yo
1: señor
0: ya
1: Churrero.
0: no estoy en estado para
1: Claro.
0: bajar las escaleras o
1: No,
0: que el ascensor baje
1: no. No, estamos en la
0: rápidamente.
1: peatonal, ya se fue,
0: Ya se
1: pero
0: fue,
1: yo te digo,
0: me
1: como
0: quedé.
1: consuelo, seguramente tu madre te va a guardar un pastelito.
0: Vos decís,
1: Yo lo doy por
0: mirá
1: hecho.
0: que la familia, viste, arrasa cuando hay
1: Bueno,
0: algo
1: pero
0: rico,
1: cuando es así hay que separar
0: tenés
1: uno o
0: autonomía,
1: dos.
0: claro.
1: Y si esto
0: Sí,
1: es
0: sí, sí,
1: para.
0: sí. No, son desgracias en la vida, en la tarde del martes,
1: Para
0: te
1: mí
0: lo
1: te
0: digo
1: van a dejar
0: así.
1: algo.
0: Bueno, voy a confiar en vos, Frisco.
1: Sí,
0: Te voy
1: sí,
0: a
1: sí.
0: prender una velita a San Frisco para
1: No, no,
0: que se
1: confía en tu vieja,
0: produzca
1: confía en tu
0: el
1: vieja que te lo
0: milagro
1: va a dejar.
0: de lo que acaba de decir Frisco. Bueno, ¿hay mucho churrero por la calle? ¿Será así, Mauro Jasprisa? ¿Cómo le va?
2: No he escuchado tanto churrero, señora.
0: Viste que antes pasaban y era mucho más frecuente.
2: Sí, por ahí no tanto en la zona céntrica, más en los barrios.
0: Sí, bueno, eso es verdad. Pero mira que acá en el centro me he cruzado varias veces con churreros que pasan por la peatonal, van despacito, caminando.
2: Sí. Escúchame, no solamente el churrero, sino que también te pasa el que vende la torta asada.
0: Ah, claro, el de la torta asada, sí, es verdad eso. Ni hablar
2: Sí.
0: de los heladeros también, pero más para el verano, lógico, ahora.
2: Claro, sí, no ahora.
0: No, no, no, no. No
2: Lo
0: estaría
2: veo.
0: así. Por más que pase, yo lo saludo si quiere, pero no, no, no estaría
2: ¿No
0: consumiendo.
2: come usted helado en invierno?
0: En invierno no, muy poco en verano, de hecho. Muy poco.
2: ¿Porque no le gusta?
0: Cuido bastante más las cuerdas vocales en esto de ni pasarme de frío ni de calor. Entonces, no consumo cosas calientes y no consumo cosas extremadamente frías. El
2: ¿Qué
0: helado es
2: toma?
0: uno
2: ¿En
0: de
2: vez de
0: esos.
2: mate toma tereré?
0: No, el mate no tiene que estar hirviendo el agua, por ejemplo.
1: ¿Y la
2: No, no, no,
1: cerveza
2: pero si no.
1: caliente?
0: Y la cerveza
1: No,
0: tiene que estar fría.
1: ah,
0: Ah,
1: viste.
0: eso sí.
1: Hay que buscar, vos le hablás de helado y te dice que no toma, pero
0: No, no, no.
1: indagando,
0: Por eso ya
1: seguí indagando y
2: la
1: vas a
2: iba
1: ver que.
0: llevando. A ver,
1: Claro.
0: una buena copa de vino, ni
1: Claro.
0: fría ni caliente, se entiende, ¿no?
2: No, temperatura natural, es mejor.
0: Ah,
2: Si es tinto,
0: ¿vieron?
2: mejor.
0: Escúchame,
1: Vino natural.
0: no me vayan
2: Para
0: a
2: blanco,
0: no me vayan
2: para
0: a
2: veneno
0: correr,
2: está
0: ¿eh?
2: blanco. Sí,
0: No me
2: para veneno
0: corran
2: está
0: con
2: blanco.
0: eso, no me corran con
1: No, y sin
0: eso,
1: soda.
0: ¿eh? Y sin soda, obvio. No me vengan con el susto del chorrito de soda
1: No,
0: tampoco.
1: no.
2: No, no, asustarlo, no.
1: Mal educado.
0: Nada.
2: No.
0: Nada de eso. Mira, del churrero a dónde nos fuimos. ¿Te
1: Y
0: das
1: podemos
0: cuenta?
1: seguir.
2: Y bueno, pero puedes seguir esto.
1: Claro.
0: Una cosa lleva a la otra.
1: A mí el que me molesta es el chatarrero. Sí, porque tenés capacidad de pasar a
0: Sí.
1: cualquier horario, sobre todo el horario de la
0: De la
1: siesta o
0: siesta, tal
1: primera
0: cual.
1: mañana, en mi casa pasa
0: Fija.
1: todo el tiempo, te despierta, te
0: ¿Sí?
1: exalta, decís, che, tengo algo, pero cuando bajás, llamás el ascensor y
0: Sí.
1: llegás, la chata ya se
0: Ya
1: fue.
0: se fue. Es rápido,
1: Claro.
0: entonces.
1: Ni siquiera son avistados, claro, a
0: Ahí
1: eso.
0: está pasando
1: No
0: acá.
1: podés decir el número de teléfono mientras vas
0: No.
1: pasando. Te
0: Igual,
1: mando un WhatsApp, te mando la foto,
0: hay
1: me lo cotizás,
0: algo.
1: no
0: No,
1: sé.
0: no, pero hay algo que es clave: que el chatarrero no se entiende lo que te va a
1: No.
0: comprar de ninguna
1: De hecho, el fin de semana me
0: manera.
1: pasó lo
0: ¿Y qué
1: siguiente.
0: sé yo qué? Que
1: Bajé, lo agarré y
2: en
1: había
2: realidad
1: una.
2: no es chatarrero, es el botellero.
0: El botellero. Bueno,
1: Pero dice,
0: más o
1: señor,
0: menos.
1: llegó el chatarrero, dice el tipo. Y
2: Ah, ese
1: bajé
2: no lo he escuchado,
1: y
2: no,
1: había
2: no lo he
1: una
2: entendido.
1: cola de personas que estaban haciendo sus consultas. Claro, no creían que la persona de la chata era el chatarrero porque su imagen no condecía con la voz. Claro, porque era una
0: ¿Cómo que?
1: grabación, era un señor grande el de la grabación. Ese, ¿ve? Y el que conducía la camioneta era un pibe joven,
0: Debe ser,
1: 26
0: aparte,
1: años.
0: debe ser contratado cual locutor famoso,
1: Claro.
0: ¿entendés? Para grabar eso.
1: Como el de la esquina de la oportunidad,
0: Y
1: ¿viste? Que está ahí.
0: claro,
1: Vos sabés que está, es él.
0: exacto.
1: Bueno, y la gente le preguntaba, ¿pero sos vos? Sí, señora, estoy en la chata. ¿Y qué hacía él? Ponía play para que escuchen que es la chata del chatarrero,
0: Claro.
1: porque si no la gente no
0: No,
1: entendía.
0: bueno, pero era una grabación. Bueno. No,
1: Bueno,
0: y es
1: eso.
0: verdad eso.
1: Pasen
0: Yo
1: el número.
2: podría ser tranquilamente el chatarrero. Una burlota
1: Sí.
2: queda bien para el chatarrero, ¿eh?
0: La verdad que sí.
2: Eso quedaría bien.
1: Pero anda despacio, frená las esquinas y esperá que la gente baje los
0: Sí,
1: edificios.
0: eso es lo único.
2: Hay colchones viejos, señora.
1: Ay,
0: Le
1: por
0: sale
1: Dios,
0: re
1: levantá
0: bien,
1: un paladín.
0: escuchá, no. Tenemos nuevo locutor de chatarrero.
2: Tenemos lavarropa, señora.
1: Ey, podés vender la actualización del demo, entonces...
3: No, además no es incompatible con su tarea de móvil. El móvil recorre la ciudad, podría hacer las dos cosas, un dos por uno.
1: Claro.
2: Batería vieja, señora. Claro.
1: Y de golpe, calles cortadas.
3: Claro, no, no,
2: evita pero... razón. Y de golpe se te plantaba, evita razona.
3: Claro, en el medio.
0: No.
2: Se te mezclan las cosas, se te mezclan.
1: Malos domingos, que es la calle recreativa.
0: Se te mezclan las cosas. No, qué bueno.
2: Compro colchones viejos, señora. Evita la zona.
1: Lo ve el intendente en la calle. Alcalde, ¿cómo le va?
0: Grita. Claro.
2: Doctor Pablo Lautaro, ¿qué dice? ¿Cómo anda? ¿Cómo le va?
3: Hola a todos.
1: Y así con ese cantito que te arrastra, ¿viste?
2: El cantito, no, con el cantito sí. Arrastrando.
0: Que... No puede faltar
3: el chatamóvil sería, ¿eh? El chatarrero móvil.
2: El chotomóvil podría ser.
3: No, chatamóvil, no, chatamóvil ya.
0: Eso ya sería.
3: Ya tendría otras características,
0: claro,
3: digamos. ¿Eh?
0: Sí, no.
2: Depende, hay para todos los gustos.
0: Hay para todos los gustos, dijo. Bueno.
2: Exactamente, es amplia.
0: Ahora amplia. Pasamos de página y vamos justamente al otro trabajo que ya tenés desde hace tiempo y es esto, ¿no? De la información con el móvil, Mauro.
2: Exactamente, porque Rosario vuelve a ser epicentro del agro. Comenzó hace unos instantes el Congreso APRESID 2026, con más de 100 paneles, 350 disertantes, un fuerte foco en la innovación, inteligencia artificial y así también gestión empresarial. El encuentro se reunió en la jornada de hoy, martes, a productores, científicos, empresas y referentes internacionales en el Salón Metropolitano. Y quien estuvo presente justamente fue el alcalde de la ciudad, el doctor Pablo Hapkin. Así que si les parece, podemos escuchar lo que nos decía en este congreso número 34, edición 34, Nuestro Suelo, Nuestra Voz de APRESID.
0: Lo escuchamos.
4: Es un evento que tiene mucho que ver con la historia de Rosario. Y la verdad que nos dolió perderlo en su momento, lo charlamos mucho. Y pudo volver. No solo por el hecho de que obviamente para nosotros es un evento muy importante que se haga en la ciudad, sino por lo que se discute acá, porque este es un congreso donde se discute, a nuestro entender, lo que hay que discutir en la Argentina, que es cómo se desarrolla este país y cuánto de ese desarrollo se hace mirándolo desde el interior. Y creo que eso fue siempre el intercambio que teníamos con la presidenta, y bueno, tenerlo de vuelta acá hoy empieza. Con Gustavo nos tocó varias veces sentarnos para lograr esto y es un paso más. Rosario va a tener un segundo semestre de una cantidad de eventos que no creo que se pueda recordar en el tiempo, empezando por los Juegos, pasando por lo que va a ser el Festival Fontana Rosa, pasando por lo que va a ser gran parte, vienen todos los procuradores de la Argentina, vienen todas las unidades que investigan lavado de dinero en la Argentina, viene el campo a discutir, bueno, está por supuesto el Business Forum, tenemos realmente un semestre muy fuerte y hoy arranca, como nos gusta a nosotros, discutiendo en serio cómo lo productivo desde el interior tiene otra mirada.
3: Bueno, ahí estaba la palabra de Hapkin, que claramente pone en valor esta resurrección que ha tenido Rosario en congresos, en eventos. Bueno, esta semana conocimos que, tomando las vacaciones de invierno el año pasado, y comparándolas con esta, el incremento fue del 30%. Y esto habla de una ciudad que está recuperando el lugar que nunca debió perder, ¿no?
2: No, obviamente. Por eso hizo referencia también el intendente, ¿no? En esto que marcás vos, puntualmente, con lo que respecta el recuperar el Rosario, el tener nuevamente a APRESID, que había sido sustraído, llamémosle así, en el buen sentido de la palabra, por Buenos Aires, y que esté otra vez acá a ver el shopping con un operativo de tránsito especial por la gran cantidad de gentes, obviamente que es algo por demás de positivo y algo que suma y mucho a la ciudad de Rosario. Pero bueno, esta edición número 34, hasta el próximo jueves, vamos a tener lo que es APRESID nuevamente en nuestra ciudad.
3: Muy bien, gracias Mauro, hasta luego.
2: Abrazo enorme.
3: Igualmente, ahí está Mauro Jasprisa en el móvil de la radio. Madre.

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1: Las 5 de la tarde en la República Argentina. Ley de tierras, la senadora nacional Patricia Bullrich estará anunciando en conferencia de prensa las nuevas modificaciones a la iniciativa. Una de las medidas es que habrá un tope de 25% de la superficie nacional, provincial y departamental para que personas físicas o jurídicas extranjeras puedan adquirir tierras productivas. 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
1: El tránsito con Ernesto Arriaga.
3: La ruta 12 y 14, la autovía del Mercosur, con mucho tránsito de camiones hacia la zona de Zárate, de Entre Ríos, con arena que van a Vaca Muerta. Por favor, circular con precaución. Por otra parte, la ruta 5, totalmente habilitada, máxima para camiones, 80 kilómetros por hora, no en localidades, y 40 kilómetros por hora, el paso por localidades. Cinturón de seguridad y luces bajas prendidas.
1: En Salta, en donde nos escuchás por AM690, la temperatura es de 24 grados, con cielo despejado. Aquí en Buenos Aires, 15 grados, humedad 85%, cielo cubierto.
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2: El Punto Violeta de Villa Constitución abrió la inscripción para nuevas capacitaciones gratuitas destinadas a personas mayores de 18 años con propuestas orientadas al desarrollo de habilidades y la formación para el trabajo. Los cursos disponibles son reparación de calzados, modista a nivel avanzado en confección y moldería, fotografía y estética visual para redes sociales y carpintería con diseño, ensamble y armado. La inscripción se realizará de manera presencial en el Punto Violeta desde el 4 hasta el 6 de agosto.

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Bueno, ahí están los acordes con la trompeta del protagonista del túnel musical de hoy, que es nada más y nada menos que Louis Armstrong. Acá está interpretando La vida en rosa, una versión instrumental de este músico que ha sido uno de los músicos emblemáticos de la historia de la música mundial. Louis Armstrong nació en una familia muy pobre, un 4 de agosto de 1901, en un barrio marginal de Nueva Orleans. La miseria se agudizó cuando su padre, Williams, los abandonó. Louis era un niño y pasaría su juventud en un vecindario muy difícil de las afueras de Nueva Orleans. Su educación infantil y su infancia fue muy dura, vagabundeando, trabajando de chatarrero, y siendo muy niño fue consciente del odio racial que había en los Estados Unidos. Notó que era tratado de manera diferente y después le costó entender para un chico que eso era por el color de su piel. Su carrera en la música comienza muy joven cuando una familia judía, la familia Karnofsky, que lo había adoptado, era un chico de la calle básicamente, le regala una trompeta para que él se alejara de la mala vida. Se había metido ya en varios problemas y se metiera en el mundo de la música, donde le habían visto ya el talento que tenía. A partir de ahí comienza su brillante carrera. Pionero del jazz, Louis Armstrong fue el primer solista importante en ese género y se convirtió en el músico más influyente de la historia. Como virtuoso de la trompeta, su interpretación comenzó con las grabaciones de estudio en 1920 y al poco tiempo formó un grupo llamado Los Cinco Fantásticos, marcando el futuro del jazz con una improvisación sumamente imaginativa y cargada de emoción. Armstrong se convirtió en una figura perdurable de la música popular gracias a su voz de barítono y a su carismática personalidad. Bueno, hubo numerosas grabaciones, vocales, papeles cinematográficos. Fue ganando cada vez más popularidad a nivel mundial y hemos elegido para el túnel, ya lo sabrán, el que tiene alguna idea de Louis Armstrong sabe que no hay otro tema más exitoso y más emblemático en su carrera que Un mundo maravilloso. Este tema que ha sonado en muchísimas películas, que ha sido un emblema de la música universal, es uno

uno de los temas quizás más conocidos a nivel mundial en la interpretación de Louis Armstrong, que hoy se cumple el natalicio de este gran artista y lo convocamos al túnel con Un Mundo Maravilloso.

0: Bueno, extraordinario. Ahí estaba un mundo maravilloso para recordar el natalicio de este extraordinario músico. Louis Armstrong era el protagonista del túnel de esta tarde, ¿eh?
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0: Muy linda versión, Lucho, ¿eh? No podrás,
1: Muy bueno,
0: Marcela
1: muy bueno.
0: Morelo,
1: Toma para
0: un
1: vos.
0: clásico que Frisco dijo, a ver, para, ¿de
1: ¿Quién
0: quién es
1: canta
0: este
1: esto? ¿Cómo no lo
0: tema? ¿Cuál es
1: saqué?
0: el
1: ¿Cómo no lo saqué?
0: original? Bueno,
1: Claro.
0: sí, esta es una versión Marcela Morelo, pero vos recordabas a Cristian Castro.
1: Efectivamente,
0: ¿Eh?
1: el tema
0: Ahí
1: de Cristian
0: está.
1: Castro.
0: Por ese lado iba entonces el recuerdo también de Frisco, pero en esta versión, ¿eh? 15 minutos de las 5 de la tarde. Y dijimos, hay tantos espectáculos muy buenos, lindos para divertirse. Hablábamos con Lucho de las presentaciones de bandas, de la música, que siempre repasamos. Pero lo lindo también está en poder divertirse, en reírse, no solamente escuchar canciones,
1: Qué
0: sino
1: lindo
0: que
1: es
0: ver
1: reírse.
0: un buen espectáculo en donde la familia entera puede estar disfrutando de ese momento especial que se da. Y por eso vamos directamente a charlar con él, que es Mauro Villaverde, que llega a la ciudad de Rosario. ¿Cómo estás, Mauro?
2: Hola, buenas tardes, ¿qué tal? ¿Cómo están? ¿Cómo andan ustedes?
0: Muy bien, por acá queriendo recibir este show que ya tiene fecha confirmada, ¿no? Pirulo, ¿te podemos decir?
2: Sí, seguro, Pirulo está acá conmigo. Hola, chicos, ¿cómo les va? ¿Cómo andan ustedes?
0: Hoy no lo vemos, pero buenas tardes, Pirulo. Ya lo vamos a ver, ya llega la fecha, así que.
2: Buenas tardes, chicos. Así que los vamos a estar esperando ahí en el Teatro Astengo. Ahí vamos a estar el domingo 23 de agosto a las 20:30 con este Pirulo en el aire, un nuevo show que está recorriendo todo el país.
0: ¿De qué trata justamente este Pirulo en el aire?
2: Bueno, Pirulo en el aire pueden ser un montón de cosas, ¿no? Puede ser que está en el aire porque anda en un avión, puede ser que está en el aire porque está en un programa de televisión, o también puede ser que está en el aire porque llegó un amor a su vida que le cambió la
0: Epa,
2: cabeza. Sí,
0: epa,
2: sí, sí, sí.
0: epa. ¿Vos sabés que pensaba en
2: Todo eso
0: eso?
2: puede pasar, ¿eh? Todo eso puede pasar en este show que van a estar disfrutando ahí en el Astengo para que todos puedan estar ahí presentes.
0: Claro, bueno, a mí me encantaría que se enamore Pirulo, ¿no? Estaría bueno
2: Nosotros
0: eso.
2: también, a nosotros también. ¿Sabe por qué? Porque consideramos que el amor lo puede llegar a enternecer un poco, porque está siempre enojado, siempre mala onda. Sí, pero lo que pasa es que ustedes me sacan la onda, chicos. ¿Ve cómo es el tema?
0: Ya
2: Es
0: está,
2: porque
0: ya
2: por
0: se
2: ahí
0: enoja.
2: creo que con un amor cambiaría un poco.
0: Viste
2: Habría que
0: que.
2: ver, chicos, si es así o no.
0: Sí, claro. Bueno, son algunas de las propuestas que podría llegar a suceder, ¿eh? Uno no sabe de qué va a ir todo esto, pero sí que la va a pasar muy lindo, sí que va a estar en familia, se puede tranquilamente, se puede ir en pareja, se puede ir solo directamente, ¿no?
2: Totalmente, es un show para toda la familia, para toda la familia. Nosotros inclusive en todos los teatros nos encontramos con tres generaciones, niños, padres y abuelos van a disfrutar de este Pirulo en el aire, y eso es lo que nos llena de orgullo, nos llena de gusto de decir, no es fácil hacer humor para tres generaciones y hoy día Pirulo lo consigue.
0: Qué mérito, qué mérito, es verdad. Aparte de eso, ¿no?
2: Totalmente.
0: Tratar justamente de llevar a todas partes en donde han estado ustedes con un espectáculo que es ganador, que tiene sus premios, que ha recorrido, como decíamos, el país y la verdad tiene las mejores críticas.
2: Totalmente, totalmente. Los premios creo que son un mimo al alma, pero realmente el cariño de la gente lo demuestran en cada uno de los lugares donde vamos, porque nos acompañan, porque nos llevan regalos, nos llevan cosas, la gente te abraza, te dice gracias por sacarnos de situaciones complicadas, situaciones difíciles. Entonces yo creo que todo eso que ha generado Pirulo, Mauro y Gerardo es muy lindo para nosotros.
0: Esta relación justamente, ¿hace cuánto está en pie la de Mauro, Gerardo, de Pirulo, para conocer un poquito más, ¿no? Esa relación que tienen ustedes.
2: Bueno, nosotros tres hace 6 años que estamos, yo ya venía con Pirulo hace mucho más, yo hace 12, 13 años que vengo con Pirulo y después me encontré con Gerardo y bueno, la verdad que es una locura todo lo que estamos viviendo juntos.
0: Muy lindo, entonces, está bueno. Bueno, ¿y alguna pista más de este show que llega justamente a la ciudad de Rosario?
2: Hay un montón de cosas que pueden pasar. Hay dos mujeres hermosas que también están dentro del show. También tenemos un cantante que canta muy lindo. Y tenemos un final súper emotivo con Pirulo y que te deja una reflexión que realmente te llega al corazón.
0: Pirulo, ¿vos ya estuviste en Rosario?
2: Sí, hemos ido casi todos los años y siempre nos ha ido muy bien. Y por eso queremos volver, ¿no?
0: Claro, pero yo te preguntaba, vos estuviste recorriendo, no sé, te fuiste a la costa a comer un pescadito a la parrilla, no sé, algo así que
2: Me
0: recuerdes que vos
2: falta
0: decís,
2: eso.
0: ¿Eh?
2: Me falta eso, me falta ir a recorrer y a comer cosas ricas ahí. Bueno, pero estuvimos en el Monumento a la Bandera. Sí, bueno, pero yo también a comer también.
0: Claro.
2: Bueno.
0: Un poco.
2: Bueno, esperemos que por ahí encuentre alguna rosarina que también lo cambie, ¿eh? Bueno,
0: claro, sí, sí, estaría bueno porque veo que, bueno, está complicada la cosa, ¿eh? Con ese caractercito, mamita. Por eso no te invitaron, Piruro, a comer un pescadito a la costa. Por eso, porque.
2: Que sea eso, pero yo soy así, ¿sabes qué es lo mejor? Que soy sincero. Lo que siento,
0: es
2: lo
0: verdad,
2: digo.
0: Es verdad.
2: Piruro, lo que le viene a la cabeza lo dice. Nosotros lo sabemos y estamos acostumbrados a que sea de esta manera también, ¿no?
0: Eso lo hace más atractivo, me parece, ¿no? Porque, ¿viste?
2: Totalmente.
0: Cuando te viene algo a la cabeza, lo largas así nomás y lo dice de una manera sincera.
2: La
0: entonces...
2: sinceridad es lo mejor, chicos. Teniendo sinceridad uno va a cualquier lado, ¿eh?
0: Tal cual, eso es cierto, ¿eh? Pero bueno, tenemos que morigerar un poco ese carácter, Pirulo, en serio, dale.
2: Bueno,
0: prendete.
2: En algún momento capaz los cambios, querida.
0: Bueno.
2: Ya, todo se puede conseguir, todo se puede
0: Exactamente.
2: Conseguir.
0: Las entradas ya están a la venta, ¿no?
2: Sí, las entradas están a la venta ahí en boletería o en ticketet.com.ar, Teatro Astengo, domingo 23 de agosto a las 20:30 horas. No se lo pueden perder, es un horario hermoso, porque la gente vuelve temprano a casa y divirtiéndose como se pueden divertir en este show de Pirulo.
0: Exactamente. Bueno, agradecemos muchísimo que puedan estar en nuestra tarde de Radio Nacional. Mauro, un saludo grande para vos, para Gerardo y para Pirulo, que lo vamos a estar esperando con los brazos abiertos.
2: Gracias a ustedes, chicos, por difundir nuestro trabajo. Nosotros siempre decimos que si no fuese por ustedes, no es fácil llegar a todos los hogares. Claro que sí. Así que agradecerles por estar siempre presente con nosotros.
0: Un saludo grande para los tres. Gracias.
2: Gracias. Abrazo grande.
0: Hasta
2: Nos
0: luego.
2: Vemos.
0: Chau, chau.
2: Chau, chau. Corta, corta.
0: Corta, corta. Bueno, Pirulo, ahí haciendo de las suyas, es lo que va a llegar a la ciudad de Rosario. En realidad, con este Pirulo en el aire, como bien dijeron, 23 de agosto en el Teatro Astengo.
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0: 5:30 de la tarde en todo el país. El gobierno, a través de la Prefectura Naval Argentina, intimó formalmente a los profesionales del practicaje y pilotaje de barcos para que reanuden sus funciones en forma inmediata tras el conflicto en las vías navegables que derivó en un paro por tiempo indeterminado en rechazo a un decreto que desregula la actividad. La medida de fuerza adoptada por especialistas encargados de maniobrar las naves en ríos, pasos y canales de la hidrovía mantiene frenado el tránsito de embarcaciones de carga de granos, insumos energéticos y diversas mercancías. La prefectura, en su carácter de órgano de fiscalización operativa y disciplinaria, notificó individualmente a 536 prácticos para que se pongan a disposición del servicio regular de manera urgente y amenazó con la apertura de sumarios administrativos y la formulación de denuncias penales.
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2: Muchas gracias, Diego. La Roma quiere a Nahuel Molina y le acercó su primera propuesta al Atlético de Madrid. La salida de Nahuel Molina Lucero del colchonero parece estar cada vez más cerca. El campeón del mundo con la selección argentina está bajo el radar de la Roma y su continuidad en Madrid podría terminarse en el presente mercado de pases. El interés del lateral derecho con pasado en Boca y Rosario Central se tradujo en una importante oferta formal de parte del club italiano que habría elevado una propuesta de 17 millones de euros por el pase del defensor de 28 años.
1: Estado del tiempo.
0: El cielo está mayormente cubierto en la ciudad de Rosario, la actual temperatura 15 grados 8 décimas, humedad 84%. El servicio meteorológico subió una alerta amarillo por fuertes tormentas para el jueves. El jueves pasado el mediodía se espera el ingreso de un frente frío que va a venir acompañado de precipitaciones, tormentas y ráfagas del sector sudeste que podrían superar los 75 kilómetros por hora. Viernes, sábado y domingo habrá un descenso térmico muy marcado, con mínimas de 4 grados y máximas de 13.
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0: Seguimos en la tarde de Radio Nacional cuando pasaron 38 minutos de las 5 de la tarde y llegó el momento de otra entrevista, Diego.
1: Exactamente, y vamos a hablar de un tema que generó mucha polémica en los últimos años, muchas quejas de vecinos, que era el tema de los festejos de los egresados. Ustedes saben que los egresados, cuando no solamente en la UNR, sino en la UTN y en algunas otras universidades, el festejo tradicional era tirarle huevos, harina, arroz, de todo le tiraban.
0: Engrudo.
1: Se formaba una mugre bárbara, claro que sí. Y bueno, ha tomado la iniciativa, ha tomado la punta la Universidad Tecnológica Nacional de Rosario. El decano, Rubén Ciccarelli, prohibió el uso de comida para celebrar digamos, el egreso de un graduado. Vamos a hablar con el decano. ¿Cómo le va, Rubén? Lo saludamos aquí desde Nacional. Diego Frisco es mi nombre. Mucho gusto.
2: Hola, Diego. Es un gusto.
1: Igualmente. Bueno, esto surge por reclamos de vecinos, por inquietudes de otros estudiantes, por lo que ustedes iban viendo. ¿Cómo surgió esta normativa que fue aprobada por el Consejo Directivo de la UTN?
2: Cada evento tiene múltiples causas. Esto lo venimos manejando ya desde hace un año y medio, hablando con nuestros egresados, con los profesores, tratando de sensibilizar y concientizar acerca de un festejo responsable. Naturalmente no hemos tenido éxito claro. en todo este tiempo. Y bueno, cuando eso no ocurre hay que dar un paso más en la calidad institucional y por respeto a nuestro vecino y la universidad tiene que educar. Entonces, el Consejo Directivo emitió una resolución que en síntesis dice, vamos por el festejo responsable, vamos por un lindo festejo. Pero no tiremos alimentos ni ensuciemos la vía pública, ni molestemos a los vecinos. Entonces, en esa dirección quedó la alternativa de una resolución que quien no la acate tendrá sanciones.
1: Ahora me pregunto, porque una pregunta media tonta, pero digamos, el que hace este tipo de celebración ya se recibió, ¿lo pueden sancionar igual?
2: Sí, porque hay una ley nacional y una normativas municipales que permiten sancionarlo. Esto es, un edificio público no se puede ensuciar, sea egresado, claro, sea vecino, sea quien fuere.
1: O sea, sería una denuncia y además me imagino yo que por ahí uno se recibe, pero el título inmediatamente no se lo dan. Ahí podrían retenerle el título hasta que, bueno, o ver cómo se soluciona.
2: Eso ya es más difícil. Claro. Retener el título, no, porque sería otra vía. La académica
1: Ya estaría.
2: Está concluida. Pero sí es su responsabilidad civil, claro, ante la sociedad. Ahí sí podemos actuar y de hecho los abogados toman los casos.
1: Claro, bueno, o sea, la UTN, para aquel que no acate esto, lo va a denunciar, digamos. Básicamente esa es la metodología.
2: Naturalmente, pero además, el egresado no se autoflagela con los huevos tirándoselo en la cabeza. Viene la familia, viene el papá, la mamá, la hermanita, el tío, de modo tal que debemos educar al soberano, en donde eso está mal, no está bien. Claro. Así que ya, de hecho, ha ocurrido, esto es muy reciente, tiene tiempo de estudio, pero es muy reciente. Tenemos las cámaras, donde toda esta documentación ha pasado a asesoría letrada. Y en función de lo que considera asesoría letrada, de la gravedad del hecho, se sancionará.
1: Claro, porque ahora también hay un tema importante, ahora también de la modalidad del festejo, más allá de los inconvenientes que genera los vecinos. Usted también hizo hincapié en que en un momento, digamos, y así fuera un momento próspero del país, que no lo es, digamos, siempre está mal tirar comida, digamos, sea un país con necesidades, como hay mucha gente que hoy tiene necesidades alimenticias, pero así no la tuvieran, no es bueno tirar comida como concepto, ¿no?
2: Totalmente. Usted sabe que esos conceptos lo tenían los inmigrantes.
1: Exactamente.
2: Mis abuelos vinieron de Italia y la comida era sagrada para ese momento.
1: Exactamente, hasta pasaba que por ahí quedaba algo en el plato, bueno, terminá el plato, no se podía tirar la comida, era una mala palabra.
2: Bueno, tal vez yo esté pecando de mi infancia en estas medidas, pero como top ten, tenemos un caso donde se tiraron 10 maples de huevos, harina, hierba, azúcar. Con eso come una familia 2 días.
1: No, ni hablar, claro.
2: No, chicos, a ver, se puede festejar, hacer un lindo festejo. Tiremos papel picado, que lo piquen en su casa, que no lo compren tampoco. Saquemos fotos y en esta dirección estamos trabajando también,
1: claro.
2: Porque acá hay dos aspectos.
1: Hay espuma, los aerosoles con espuma.
2: Exacto. Es decir, esto tiene dos aspectos. Uno, el festejo en la calle, lo cual es muy peligroso. Hemos tenido casi accidente, gracias al Señor, no ocurrió.
1: Claro,
2: casi
1: porque ustedes ahí frente a la UTN está la calle Ceballos, no hay una plaza cerca como en otros lugares, claro.
2: Nada, y tenemos los vecinos, gente que muy tolerante, que nos aguanta en estas cuestiones, pero todo tiene un límite. Sí, y por otro lado, es lo que se tira. Entonces, nosotros vamos a resolver los dos aspectos. Por un lado, estamos remodelando el patio para que los graduados tengan un lugar, un fondo donde sacarse fotos, mesa para sus familiares. El lugar se va a resolver, pero en ese lugar tampoco van a tirar comida.
1: Exactamente. Bueno, la verdad que es una iniciativa muy interesante. En lo personal lo felicito porque me parece que alguien tenía que hacer la punta en esto. Espero que la UNR también haga lo propio o las otras universidades también. Y me parece que hay que dar el debate y con esta medida el debate empieza. Y creo que si reflexionan un poquito nada más se van a dar cuenta que esta es una etapa que ya hay que superar, que ya pasó y hay que buscar otra forma de festejar. La alegría del festejo no pasa por ahí, pasa por una serie de cosas mucho más profundas que tirar huevo, tirar harina, tirar comida en un país que lo necesita, en un mundo que lo necesita. Decano, le agradezco estos minutos, muy amable.
2: No, gracias a ustedes, abrazo grande.
1: Igualmente, el decano de la Universidad Tecnológica Nacional de Rosario, Rubén Ciccarelli.

0: Seguimos transitando la tarde de Radio Nacional Rosario como cada día hasta las 18:45. 50 minutos pasaron de las 5 de la tarde. Estábamos escuchando, ¿qué cosa, Facu Rivera?
1: Estábamos escuchando, Lucho, bueno, buenas tardes primero, Distrox, que acaba de lanzar hace un par de días su nuevo disco Reality Awaits. Y estábamos escuchando recién Lonely in the Future, un tema que se ha hecho bastante viral, o al menos ha desatado una polémica. Porque en esta letra, el cantante, Julian Casablanca, cantante de The Strokes, si uno escucha la letra, bueno, obviamente está en inglés, pero le tira a varios artistas. Nombra a The Weeknd, nombra a Harry Styles.
0: Ah, con nombre, básicamente.
1: No, sí, no es sí que... o con nombre de canción.
0: Ah, bueno, igual.
1: Es una también, referencia directa. Exacto, sí, es una canción con muchas críticas y justamente... por ahí el punto más saliente es que reaviva una vieja pelea que tuvo la banda con Anthony Fantano. ¿Quién es Anthony Fantano? Es un crítico musical muy conocido, el habla anglosajona, que en el pasado le había pegado a The Strokes por algunas cosas. También había hecho una crítica muy dura con The Voids, que es un proyecto que paralelo que tiene el cantante de The Strokes. Y lo que básicamente le dice en la canción Julian Casablancas a Anthony Fantano, que lo menciona con nombre y apellido, básicamente él había dicho en algún momento que es una basura y no sabe nada. Lo había dicho en una entrevista, pero en la canción lo que dice es: no reconocería el arte en ninguna época.
0: Claro, básicamente lo está insultando con un poquito más de elegancia que al
1: principio.
0: Exacto.
1: El tema es que Fantano le respondió.
0: Epa.
1: A Julian Casablancas tiene un podcast y si bien hace una crítica, dice, bueno, es una de mis bandas favoritas de los 2000, esto lo puso en Twitter.
0: Ah, bueno.
1: Y aclaró que no tenía nada personal. Pero claro, después hizo un video en su canal haciendo una crítica del disco, hablando, dice, bueno, esto me gusta, esto no me gusta, pero todo el video, si bien... No respondió a la crítica, era un análisis. Todo el análisis lo hace con autotune, igual que tiene esta
0: igual
1: canción.
0: Igual que tiene la canción. Bueno, ahí está. Es novedoso la manera de criticar que encontró.
1: Un ida y vuelta.
0: Un ida y vuelta, exacto. Historia de la música con Facu Rivera, que le damos la bienvenida. Me gusta que.
1: De actualidad.
0: Exacto, que nos traiga estas pastillitas donde contamos un poquito los entretelones de cada tema que sale. Y si hay algo que contar es que ha llegado a la mesa de trabajo el señor Nacho Sanzón.
1: Que también tiene ida y vuelta para contar.
0: Sí, obviamente. ¿Cómo anda, Nacho?
2: Cada vez más idas y menos vueltas.
0: ¿Pero qué tiene para
2: muy
0: contar?
2: Poca proyección.
0: Veo por primera vez en varias semanas muchas hojas sobre la mesa.
2: Muchas hojas, son de Diego Frisco.
0: Ah, pensé que era tuya. Digo, bueno, vienen con tanto.
2: Testeos gratuitos de hepatitis, el pan mucho más que un alimento.
0: Todo es informativo.
2: Me dejó todo el papelerío acá adelante.
0: ¿Y
2: cómo va, Lucho, querido?
0: Muy bien, muy bien, la verdad. Espero que no esté lloviendo. Si llueve, que llueva más a la noche. Quiero llegar
2: que llueva café en el campo.
0: Pero sí, lo que es seguro que salgo de acá y lo que me voy a hacer es prenderme nuevamente al aire de Radio Nacional para saber qué tiene para contar el equipo deportivo.
2: Porque ya te digo que no hay un día de paz.
0: Y no.
2: Parecía que se terminaba, parecía que Ñuls había sacado un punto importante con Boca y se terminaba todo allí. Parecía que Central ganó después de mucho tiempo en el Monumental.
0: Y estaba todo tranquilo.
2: Y la tranquilidad podía llegar a Rollito. Bueno, finalmente... no hay un día de paz respecto a los mercados de pases, porque todavía no ha cerrado definitivamente, se han inscrito muchos jugadores, y hoy en Central una polémica. Un jugador canalla dijo: no me entreno.
0: ¡Epa! Como campanita noche de GH, que no sé qué
2: decir. Exactamente, que no me voy, que no me voy. Bueno, no, yo no llego me y entreno. No entreno. ¿Por qué? Porque dice que hasta que no se resuelva su salida del club, hay una buena oferta de Central, estamos hablando de Hamilton Campas, que dijo: hoy no me voy a entrenar y no voy a entrenar hasta que se termine de negociar mi pase al América de México.
0: O sea que básicamente quiere que pongan la firma, el papel.
2: Exactamente, se quiere ir a México. Pasa una cuestión, los números que ofrece México no son los números que quiere Central y que pretende Central, que es el dueño del jugador. Y el jugador, cuando surge la posibilidad de otro mercado, surge la posibilidad de emigrar al exterior, lo ven con buenos ojos.
0: Claro, no, obvio.
2: A veces es contraproducente retener a un jugador en contra de su voluntad, más allá de que el club sea dueño del pase total, en este caso del colombiano Campas. es una historia que recién arranca, una historia que recién comienza.
0: ¿Y cómo le puede ir por no entrenar, por ejemplo? Porque obviamente no va a jugar ahora en el próximo partido.
2: Uno entiende que va, no va a entrenar a la par del equipo. Central tiene un partido a la vuelta de la esquina. Central está atravesando el viernes, tiene que jugar con Aldo Civi y después prepararse para el primer duelo por Copa Libertadores contra el Corinthians. Entonces, no tener a su mejor hombre hoy, sacándolo a Ángel Di María, su mejor hombre futbolísticamente hablando, no lo va a tener a él, y va a ser muy complicado desde lo futbolístico. Se decía que en Central lo que dicen, bueno, quédate por lo menos hasta el cruce con Corinthians y quédate hasta el clásico.
0: Pero eso no quiere decir que le van a firmar.
2: Queda muy lejos. Queda muy lejos, en Central quieren o que se quede o la plata. En un ratito le vamos a hablar de números. ¿Cuánto ofrece el América de México y cuánto pretende Rosario Central? ¿Se encontrará en el medio?
0: Hay mucha brecha, no me digas el número, pero hay mucho.
2: Casi el doble.
0: Claro, no. Hay que arrimar el número.
2: Más del doble, te digo.
0: Bueno, todo eso y mucho más.
2: Todo eso y mucho más, ¿por qué todavía no llegan los refuerzos a la Lepra? Todo eso y mucho más en el periplo deportivo de la tarde nacional que va a iniciar en unos minutos.
0: Muy bien, esto es Radio Nacional. Te comunicás con nosotros al 341-511-1300. Como cada tarde estamos aquí acompañándote con un poco más de música, nos acercamos al servicio informativo.

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1: Las 6:00 p.m. en la República Argentina. Se levantó el paro portuario, el informe de Lilian Arias.
2: El Gobierno Nacional, a través de un entendimiento entre las partes, resolvió suspender la aplicación del decreto de desregulación del servicio de practicaje. Se trata de un acuerdo alcanzado con los representantes de practicaje que contempla además la reducción del 20% en las tarifas. También se decidió el restablecimiento de las tareas de asistencia a la navegación de buques, se informó oficialmente.
1: La información deportiva con Nicolás Álvarez.
3: Mercado de pases, Maxi Salas es nuevo futbolista de Independiente Rivadavia de Mendoza. En tanto, Francisco Ortega llega a River. En el ámbito internacional, Flamengo insiste por Thiago Almada y más Tantuono jugará en la Fiorentina de Italia.
1: Y tránsito con Ernesto Arriaga.
4: Totalmente normal el tránsito en Canquilo, con pequeña demora de 3 minutos por la gran cantidad de camiones que salieron del puerto de Buenos Aires y micros que van General Paz y Panamericana. Máxima 60 kilómetros por hora en el Palme. Por otra parte, continúa cerrado el paso Cristo Redentor en la ruta 7 Mendoza y en todo el corredor internacional. En Upallata, Mendoza Capital, corredor internacional de San Luis, ya hay más de 3.500 camiones a la espera para poder pasar a Chile.
1: En Río Turbio, en donde nos escuchás por AM620, la temperatura es de 2 grados, con cielo nublado. Aquí en Buenos Aires, 14 grados y medio, humedad 85%, cielo cubierto.
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0: la mejor de la planta. 5 minutos pasaron de las 18 horas en toda la República Argentina. Estamos haciendo la tarde nacional en nuestra querida AM1300 en la Fontana Rosa. Vamos hasta las 18:45. Augusto Medina, Dani López, Thiago Moyano Funes, los encargados de ponernos en el aire hasta las 18:45 cuando llegue el panorama federal de noticias. Pero ahora emprendemos veloz carrera a este periplo futbolero, este periplo deportivo, no solo futbolero, en esta tarde nacional, porque hay que empezar a hablar de los títulos de la jornada, que tiene una magra jornada futbolera, porque vamos a ir repasando el fútbol de ascenso en la jornada de hoy, con presencia rosarina, porque jugó Central Córdoba, fue derrota 1-0 del equipo de Arnaldo Cachociale, pero hay acción en el tenis. Volvemos a nuestra programación habitual, ya que sin el fútbol comiéndonos los talones, ¿qué hay que saber de la jornada tenística de Marte, Facu?
1: Master 1000 de Canadá, comienza la gira de cemento, que se juega, bueno, en Norteamérica, con los torneos más fuertes. Primera de las tres paradas que nos van a desembocar en el US Open, el último Grand Slam del año. Resultados de primera ronda para los argentinos. Ayer, Solana Sierra cayó ante Sloane Stephens. El Master 1000 de Canadá tiene una particularidad, Nacho. Los hombres juegan en Montreal, las mujeres juegan en Toronto. Bueno, allí en Toronto fue derrota de Solana Sierra en primera ronda. En Montreal, en la jornada de hoy, Juanma Cerundo lo acaba de vencer en sets corridos al serbio Medvedevich. Thiago Tirante venció al local Chan en tres mangas. Seba Báez también ganó, le ganó al italiano Bellucci en sets corridos. La única derrota del día fue la de Román Burruchaga, que cayó ante Popirin.
0: Exactamente, en el mundo futbolero se jugó hoy la fecha número 20, la vigésima jornada del torneo de la Primera C, con presencia rosarina, como lo acabamos de contar. Fue derrota 1-0 de Central Córdoba de Rosario en el estadio Norman Lee, en la cancha de Berazategui. Fue 1-0 para el Naranja, que sigue sumando en la zona. Estrella del Sur perdió con Luján 2-0 en condición de local, allí en Alejandro Korn. Claypole cayó derrotado 2-0 ante Juventud Unida. Sacachispas, en condición de visitante, le ganó a Atlas en el Ricardo Puga 2-0, y Deportivo Paraguayo empató 0-0 con Ballester. Además, hubo clasificatorio de la UEFA Champions League con los equipos, algunos dirán, de segundo nivel europeo, pero, por ejemplo, el Sparta Praga le ganó 2-1 al Olympique de Lyon. El Olympiacos de Grecia ganó su partido ante el Nijmegen de Holanda. Un lindo juego que parece de los más relevantes, el Unión de Bélgica empató 3-3 con el Bodoglim. El Bodoglim, ese equipo noruego que supo ser sensación en la última edición de la Champions, ¿no, Facu? Sí. Fue sensación el equipo noruego en este periplo. Los partidos más importantes del clasificatorio de la UEFA Champions League en esta jornada de martes, magra jornada futbolera, en la antesala de lo que será un miércoles, donde se van a borrar los asteriscos de esta liga profesional. Recordemos, mañana 7 de la tarde, veremos cómo eso afecta a nuestra tarde nacional. Boca se va a enfrentar a Estudiantes de La Plata en el Tomás Adolfo Ducó.
1: Mañana hasta las 18:30 iremos.
0: Iremos hasta las 18:30 porque, claro, la previa de Boca Estudiantes
1: en Huracán,
0: en el estadio Tomás Adolfo Ducó, la catarata de observaciones y la catarata de críticas que recaen sobre la espalda de Juan Román Riquelme por el hecho de haber mudado la localía hacia Parque Patricios por el mal estado del terreno de la casa de Boca de la Bombonera. 21:15 de mañana, Tigre se va a enfrentar a Belgrano de Córdoba. Todo esto en lo que respecta a esa jornada de la liga profesional que no se jugó porque tanto Boca

0: Boca y Tigre estaban jugando los playoffs de la Copa Sudamericana.
1: Sí, Nacho, y hablando de fútbol, una noticia que en los últimos minutos,
0: sí,
1: sacude el fútbol argentino, bueno, o por lo menos es una noticia que vale la pena contar porque tiene que ver con un poco cómo vivimos el fútbol argentino, la renuncia de Fabián Berlanga.
0: Exacto.
1: Presidente de Vélez, que ayer, recordemos ayer, bueno, Vélez le ganó a Independiente como local en el cierre de esta fecha 3, y fue Gustavo Quinteros agasajado por Vélez, el último técnico campeón, hace no mucho tiempo, con la institución fortinera, y mientras la comisión directiva de Vélez le daba una plaqueta a Quinteros, fue muy insultado. Fabián Berlanga, que habría tomado la decisión por este motivo, tal vez como la gota que rebalsó el vaso,
0: sí,
1: quien dice... de renunciar, ¿no? Más allá de que hay elecciones a fin de año en Vélez, pero renuncia y ante la sede el próximo jueves va a presentar la renuncia, al menos esto es lo que dicen periodistas ya muy metidos en el mundo Vélez. Un Vélez que está puntero, Nacho, ganó los tres partidos que jugó,
0: pero sí.
1: Si uno mira el plantel que le quedó a Vélez, es un plantel de pibes, porque ha vendido y no ha incorporado, no tiene refuerzos Vélez en este mercado de pases. Berlanga fue muy criticado ya en el mercado anterior. Recuerdo una frase en el verano, cuando estábamos arrancando con esta temporada, que dijo: Vélez no traerá absolutamente nadie.
0: Tajante.
1: Tajante. Al final llegaron un par de refuerzos, pero claro, hizo un buen primer semestre el equipo del Mellizo. No le fue bien en los playoffs, pero de hecho hoy Vélez se está clasificando en la Libertadores por tabla anual. Y en este mercado de pases ya vendió a Andrada.
0: Sí.
1: Se va Florian Monzón también. Álvaro Montero fue transferido también. Muchos jugadores que ha dejado ir Vélez, y la única incorporación, la última, que fue en el mercado pasado, fue la de Lucas Robertone, que es un exfutbolista.
0: Claro.
1: Surgido de Vélez, que volvió del fútbol español, pero sorprende, ¿no?
0: Esto abre también una ventana al análisis de cómo se vive el fútbol argentino, que poco... Uno dice esto y después cuando le tocó vivir su faceta hincha, también exige... Pero me parece
1: sí,
0: que...
1: una gestión que si uno mira desde lo deportivo...
0: No es mala.
1: Es muy buena, Nacho. Campeón de Liga, Main 24. El año pasado Vélez ganó dos copas a un partido, ¿no? La Supercopa y la Superfinal.
0: Sí.
1: Uno Estudiantes y otro Central Córdoba. Y jugó copas internacionales.
0: Acá en Rosario una.
1: Sí. De hecho, Vélez hoy está clasificando a la próxima Libertadores. Obviamente haciendo caja, porque Vélez... Tiene
0: claro.
1: Una fábrica de juveniles.
0: Es una usina de jugadores,
1: Vélez. Una usina de jugadores, pero claro... Evidentemente, aún con lo bien que le fue, aún con los jugadores que saca,
0: sí,
1: y con los planteles que arma, no pudo evitar Vélez tener que vender y estar siempre en déficit, ¿no? Habla un poco también del fútbol argentino.
0: Del fútbol argentino que no puede complacer a todos, y uno dice, si están enojados los hinchas de Vélez, ¿qué le espera a los otros clubes y equipos que están... militando la tabla de la mitad para abajo y penando, ¿no? ¿Qué le queda a esos equipos? Hay dos cuestiones respecto al mercado de pases del fútbol argentino. La llegada de... Primero, como lo contábamos en el informativo, una bomba a nivel internacional, la posible salida de Nahuel Molina del Atlético Madrid para que llegue a la Roma. Allí hay 17 millones de euros en la primera oferta del equipo italiano hacia el Atlético de Madrid. Veremos si el señor Cerezo le conforma esa oferta para dejarlo ir al argentino.
1: Y también hay otro jugador que pasaría de España a Italia.
0: ¿Quién?
1: Franco Mastantuono,
0: del Real Madrid.
1: Sin lugar en el Real Madrid, o por lo menos con la sugerencia de Mourinho de que vaya a préstamo.
0: Sí.
1: Su destino sería la Fiorentina.
0: Iría a préstamo.
1: A préstamo, sí.
0: Mourinho no lo va a tener en cuenta.
1: Yo creo que más institucional.
0: Sí.
1: De que busca darle minutos, porque bueno, recordemos que Mastantuono terminó...
0: Lo busca jugar. Poner en vidriera, ¿no?
1: Claro, sí.
0: Y revalorizar esa oferta que hizo. Y por supuesto, Thiago Almada River, los especialistas en el mercado de pases, y los colegas que cubren la diaria de River, están hablando de que es un hecho de que Thiago Almada llegue al millonario. Y después te voy a pedir, había un dato... respecto a los números del mercado de River, que doblan lo gastado, no solo por un
1: equipo.
0: Sí,
1: hay que esperar que se concrete.
0: Hay que esperar que se concrete, por supuesto, pero sería algo monumental.
1: Sí, en caso de que River incorpore a Thiago Almada, que va a ser una elevación, sí, récord, diría, para el fútbol argentino, y bueno, acaba de salir Francisco Ortega también, otros 5
0: claro,
1: millones al Olympiacos, River en este mercado de pases ya llevará gastado, el doble de todo lo que han gastado el resto de los equipos de fútbol argentino en este año.
0: Increíble. Es un dato. Y uno agarra la tabla y River está último.
1: Perdió 3 de 3.
0: Perdió 3 de 3, quedó fuera de la Copa Argentina y no encuentra el rumbo y tiene jugadores marginados que serían titulares en casi todos los planteles del fútbol argentino. Bueno, vaya tela para cortar. Nos metemos de lleno en el fútbol nuestro, en el Pago Chico. ¿Qué está pasando en la ciudad? Nos metemos con el Mundo News. ¿Qué anda? ¿Cuáles son las la estela que dejó el empate ante Boca? Newell's que juega recién el domingo, imagino que un Kudelka poniendo todos a punto desde lo físico, que va a ser trascendental partido a partido.
1: Sí, semana larga para Newell's.
0: Para descansar.
1: Jugó domingo, volverá a jugar domingo.
0: Sí, descansó ayer.
1: Exacto, y hoy volvió a la actividad del equipo de Kudelka, sabiendo que estos próximos cuatro partidos, esta secuencia de cuatro partidos que va a tener, va a jugar domingo, sábado, sábado, lunes. Va a tener mucho espacio.
0: Bien.
1: Entre partido y partido. Defensa y Justicia de visitante, Riestra y Banfield, ambos de local. Estudiantes de visitante, ya en la semana previa al clásico, porque el fin de semana, el 31 de agosto, va a enfrentar a Estudiantes. Y uno entiende que la semana siguiente, todavía no está la programación, pero esa semana es la del clásico rosarino. Uno entiende que sábado, domingo, el primer sábado, domingo de septiembre, bueno, vamos a tener el clásico rosarino en el Gigante. Pero claro, son cuatro partidos, dos ante rivales directos. Banfield por promedios, Riestra por tabla anual.
0: Sí.
1: Riestra está debajo de Newell's hoy en la tabla anual por 5 puntos. Si Newell le gana, bueno, puede seguir sacando diferencias. Newell está a 10 puntos de Aldo Civi, que hoy es el que desciende por tabla anual. Arrancó Newell's 30 de 30 hasta hace algunas meses. Estaba 30 de 30. Bueno, es una buena diferencia, pero no es una diferencia para nada.
0: No es una diferencia definitiva. Para dormirse en esa diferencia, ¿no?
1: Exacto. Y Banfield por los promedios. Pensando ya en el año próximo.
0: Sí.
1: Hoy Banfield está 3 puntos por debajo en los promedios. Y bueno, es el duelo directo, ¿no? Porque Newell no va a jugar esta temporada ni con Estudiantes Río Cuarto ni con Aldo Civi.
0: Claro.
1: Que están en la otra zona. Y son rivales directos. Esta cosa que tiene el fútbol argentino.
0: El formato de este fútbol argentino que no te permite sacarle puntos y jugar contra rivales, más que nada, no solo en la zona alta, sino en la zona baja.
1: Sí, que en realidad es injusto para las dos partes. Porque, a ver, Estudiantes Río Cuarto y Aldo Civi están peleando contra Newell's en la tabla 9, pero no lo pueden enfrentar.
0: Claro.
1: Y Newell's, quizás, cada vez que ahora anda bien, esos tres puntos que uno podría ser accesible, tampoco los puede disputar. Cuestiones que tiene este torneo. Hoy Nacho, el club, informó que la recaudación por el bono que se instauró ante Boca es de 580 millones de pesos. Si uno hace la cuenta, porque cada bono estaba a 30 mil pesos, y uno divide ese monto por...
0: Regla de tres simple,
1: da que se vendieron 19.300 bonos.
0: Pero estuvimos en la cancha.
1: Y había 40.000 personas.
0: Y había más de 40.000 personas.
1: Uno entiende que hubo... se podía pagar en cuotas este bono.
0: Claro.
1: Y uno entiende que parte, que en realidad se recauda más, pero que justamente en el prorrateo de los que lo pagaron por cuotas, no queda claro.
0: Hay casi medio estadio que decidió esa forma de pago.
1: Exacto.
0: Último también, último día del mes.
1: Sí.
0: El contexto ayudaba que había que financiarlo como sea para estar presente.
1: Exactamente. Bueno, lo que vamos a tener que averiguar durante esta semana es Matías Cócaro, que salió con una molestia en el partido frente a Boca. Ya se sabe que no tiene lesión, pero la molestia en el esquinero está. Vamos a ver si eso le permite o no seguir siendo titular. Y vamos a empezar a escuchar a Frank Kudelka con más conceptos de este empate frente al partido, después del partido frente a Boca.
2: Ahora suceden. Sí, debo decir de que el gol de ellos viene de punto libre nuestro, donde la altura del arquero, donde fue el centro, nos facilitó, perdón, el contragolpe. Después de un duelo perdido y ya nos desestructuramos en el área. Pero no creo que sea eso por inexperiencia. Son jugadas de partido que a veces salen a favor y otras no. Nosotros tampoco solemos poner en el área de enfrente prácticamente a Regiardo, porque tiene otra función. Y bueno, saltó esas líneas y hizo un golazo. O sea, porque siendo comparativo en lo que usted me pregunta, Ríos tiene partido y medio en primera, ¿no? Y jugó hoy como si tuviese no sé cuánto. Son situaciones o momentos del partido que a veces son a favor y otras veces son en contra. Nosotros jugamos con un adversario muy rico en todo sentido, pero el valor, como dije antes, el valor nuestro lo ponemos nosotros, no los de afuera. Y los chicos se pusieron en valor. Y después son momentos que hay que, o circunstancias que saber sobrepasar. La gente se pone exigente y está bueno, no estamos en cualquier institución, nos van a exigir y está perfecto que sea así. No hay nada más lindo que te exijan. Después cada uno tiene su forma de exigirte, pero hay que bancársela. De todas maneras, me parece que la gente ha acompañado de una manera extraordinaria y nos ayudó un montón. Pero dicho esto, yo no creo que haya sido error porque la gente nos obligaba. Eran errores nuestros de defender muy bajo en el primer tiempo y tratar de salir individualmente a atacar, cosa todo lo contrario en el segundo tiempo.
1: Está allí entonces la palabra de Fran Darío Kubelka hablando un poco de esto, ¿no? De que bueno, el gol de Boca, el segundo, viene de una pelota parada a favor de Newell's, del apoyo de la gente y también de, bueno, algunas cuestiones que tiene que pulir todavía. Nacho Newell's, con el del domingo,
0: sí,
1: llegó a 6 partidos sin caídas en el Coloso. Es decir,
0: Kubelka
1: debutó en aquel clásico con Central, ¿recordás? Perdió.
0: Sí.
1: Y a partir de allí jugó 6 en el Coloso y no los perdió. 4 empates, 2 derrotas. ¿Sabes hace cuánto Newell no estaba 6 partidos consecutivos sin perder en el Coloso? ¿Cuánto? Desde el ciclo Heinze, 2023. 3 años pasaron.
0: Te da la pauta.
1: Da la pauta de que Newell se había perdido, ¿no? Un poco la fortaleza en la localidad, si bien son 4 empates y 2 derrotas, pero no deja de ser sumar de local, ¿no? En este fútbol argentino, donde eso tanto cotiza. Y otra de las cosas que pasó en el partido frente a Boca fue que debutó otro juvenil. Frente a Talleres, recordás, en la primera fecha debutó Tomás Ríos.
0: Sí.
1: Fue debut como titular para Tomás Ríos frente a Boca. Y también en el segundo tiempo ingresó Blas Benedetto, este chico de categoría 2006, que fue subido en la pretemporada a entrenar con primera por pedido expreso de Kubelka. Y que en uno de los amistosos, en el último amistoso de la pretemporada, Newell jugó frente al Deportivo de las Parejas, Newell lo ganó y Benedetto anotó un gol. Y eso lo posicionó para al menos integrar la lista de convocados, y el otro día terminó ingresando. Por ejemplo, por delante de Mateo García, si bien Kubelka dijo que los refuerzos que llegaron no tuvieron entrenamientos.
0: Los tiraron a la
1: llegaron
0: lista.
1: Llegaron y fueron a la lista de convocados, se la jugó por el pibe Benedetto, y lo escuchamos a este juvenil rosarino de la cantera de Newell's.
3: Como decís, obviamente me hubiese gustado que por ahí que sea con victoria. Era un rival bastante duro y creo que hicimos un partido que por ahí pudimos merecer un poquito más. De todas formas, muy muy contento, no voy a mentir. Es por ahí por lo que uno viene luchando todos estos años, así que nada, contento igual.
4: ¿Qué dijo Frank antes de que entres al campo?
3: Nada, que esté con confianza, como digo, tratar de sostener lo que venía haciendo el Tommy, que lo venía haciendo muy bien. Y nada, por suerte me dio la confianza y pude cumplir un sueño de todos estos años.
1: Está yendo la palabra de Blas Benedetto. La contracara a esto son los experimentados. Newell no tiene un plantel de jugadores experimentados. Es más, Nacho, 7 de los 11,
0: sí,
1: que terminaron en cancha, que arrancaron el partido frente a Boca, fueron de las juveniles.
0: Sí,
1: criados en Malvinas y después Bellavista. Uno de ellos, que ahora es experimentado, pero que en su momento fue un pibe, es Franco Escobar, que volvió a jugar como titular en el Coloso. Y esto dijo, lo escuchamos a Franco Escobar, que bueno, claro, le tocó debutar en una época en la que Newell tenía más caciques que juveniles, bueno, y él lo va a contar.
5: Feliz porque lo merecíamos, porque veníamos trabajando muy bien, porque veníamos haciendo las cosas correctamente y no se nos estaba dando, y hoy se terminó dando el tercer partido, creo que el primero con Belgrano. Los segundos 45 fueron muy buenos, contra Racing los 90 minutos fueron muy buenos, de equipo grande, de ir a buscar, nos agarraban de contragolpe, que es cosa que le pasa a los equipos grandes, y hoy se terminó dando la victoria en una cancha difícil contra jugadores que tienen muchísima calidad, campeones del mundo, jugadores que fueron a Europa y volvieron ahora y son jóvenes todavía, con promesa. Entonces ganar acá es difícil, se logró, es para nosotros, para nuestra familia, para la gente central, por bancarnos, por estar ahí atrás de nosotros, y nada, creo que es algo muy lindo el haber sacado este triunfo. Es que en el fútbol argentino es muy difícil no sufrir, se sufre siempre cuando uno hace un gol sin querer o sin pensarlo, te empezás a meter un poco atrás, empezás a querer ganar el partido y empezás a ver que el tiempo pasa y que es cada vez más cerca, y más en una cancha así tan complicada, pero creo que hicimos un gran trabajo, los chicos dejaron la vida dentro de la cancha para poder sacar los 3 puntos, creo que fue fue fundamental la unión que tenemos, el grupo hermoso que tenemos y nada, creo que el cuerpo técnico, nosotros, los dirigentes, estamos todos en el mismo barco. No, dejamos la vida, estamos dejando la vida en cada partido, lo venimos haciendo cada partido y creo que eso es fundamental, y hoy creo que merecíamos la victoria por cómo trabajamos, por cómo jugamos. A veces se toca sufrir, se sufrió, pero a veces se necesita ese toque de suerte también para poder sacar los tres puntos y hoy lo tuvimos. Era lo que había dicho a los chicos también antes del partido. Quería ganar, quería irme con una sonrisa de acá, quería irme feliz por nosotros, por nuestra familia, por la gente central, porque veníamos trabajando mucho y la gente banca. Es obvio que a veces putea porque quiere ganar, porque quiere que el equipo mejore, pero estamos haciendo, estamos trabajando muy bien y nada, haber podido ganar acá es una alegría muy grande.
0: No se asuste, el hincha de Newell's Old Boys, que salió con la voz de Ángel Di María Escobar, que ya lo vamos a tener. Lo escuchábamos, Ángel Di María, hablando, si cruzo rápido la vereda del mundo canalla, en el postpartido. Ya con el sitio oficial fue esta charla de Ángel Di María, que más tranquilo en los pasillos pudo analizar el juego de los juveniles. Lo veníamos hablando, los juveniles que tiene Newell's, bueno, Central también tiene los suyos y han pisado fuerte en el último partido en el Monumental, principalmente lo de Giovanni Cantizano, lo de Nacho Obando siendo quizás de lo mejorcito de Central en defensa y Cantizano de lo mejor de Central en ofensiva. Pero bueno, los juveniles, tanto Central como Newell, siendo usina de buena mercadería, de buen producto futbolero. Ahora sí, Escobar para el mundo Newell, para cerrar la información rojinegra, lo escuchamos a Escobar.
6: Sí, a mí me tocó un poco a la inversa. Cuando me tocó debutar había mucha gente grande, Maxi, Nacho, Gato, un montón. Y ahora es un poco a la inversa, hay muchos chicos que bueno, gracias a Dios tienen una personalidad, una cabeza, un carácter impresionante, que se hacen cargo del lugar que ocupan. Son chicos muy inteligentes y yo trato de apoyarlo, ¿viste? Vine también con esa idea de ser un apoyo de alguien más grande que ha surgido del club, que ha vivido por ahí lo que han vivido ellos y acompañarlo de ese lado, pero después de lo futbolístico, de todo lo otro, los chicos tienen una cabeza y saben muy bien el escudo que representan y dónde están parados. Es un no parar por ese lado, pero bueno, creo que en líneas generales me sentí bien. Fue un partido hace 3 días, hacía bastante no jugaba 2 partidos y 90 minutos y nada, creo que me sentí bastante bien y eso era lo importante también, a poder ayudar al equipo hasta donde me daba.
0: Ahí pasaba Escobar. Hablábamos de cuando le tocó debutar, sí, a Escobar, ese vestuario de Newell's Old Boys tenía otras características, era otro vestuario.
1: Muchos de los campeones del 2013.
0: Claro, un vestuario, lo decías, más caciques que íntimos.
1: Claro, justamente Escobar debutó en un Boca Newell's, pero en la Bombonera. Fue 4-0 triunfo de Boca en aquel partido, Newell's con técnico interino, bueno, antes de la llegada de Lucas Bernardi, que después sí, lo consolidó en primera.
0: Vamos a cruzar la vereda para hablar de Rosario Central, lo escuchábamos hace un minuto, Ángel Di María. En Central, que hay novedades respecto al mercado de pases.
1: Lo que no hay es paz.
0: Lo que no hay es paz. Hay pases, pero no hay paz. En Central, respecto a lo que sucedió esta mañana con Hamilton Campás, Central que regresó a los entrenamientos, el que se plantó en la cancha y dijo, no entreno, fue Hamilton Campás, que le habló a Jorge Almirón, le dijo que no iba a formar parte de los entrenamientos, que no va a seguir trabajando hasta que se resuelva su situación. ¿Cuál es la situación de Hamilton Campás? Bueno, lo quiere la América de México y parece estar todo cerrado para que se vaya. En la antesala, el extremo colombiano quiere ser transferido a la América de México, ya que hubo una propuesta contractual superadora a la que tiene en Rosario Central, y la oferta que presentó sobre la mesa el América de México para con el club, que es el que posee todos los derechos del jugador.
1: Que no es cualquier club.
0: El América.
1: Es un club con mucho poder económico.
0: El que más.
1: Poder México, el que más. Mucho poder mediático.
0: Los dueños de Televisa.
1: Mucho colombiano que ha jugado, que ha sido ídolo en el América. No es cualquier club.
0: No es cualquier club el que viene a la carga, estamos hablando de las Águilas Doradas, el América de México, que viene a la carga por Hamilton Campás, y cuando el América se le pone algo entre ceja y ceja, pocos le pueden decir que no.
1: Bueno, de hecho, muchas empresas muy grandes que no solo tienen impacto en México, sino en todo el continente, son inversionistas de la América.
0: Totalmente. Es un club, por supuesto están vinculados a este grupo empresario de los medios de comunicación, dueño de varias empresas multimillonarias en México, con un poderío económico extenso, y salieron los números. ¿Cuánto pide Central? ¿Cuánto ofrece el América de México? En el medio, el jugador, pero se lo vamos a contar después de las noticias, porque estamos llegando a las 18 horas 30 minutos en todo el país. En Radio Nacional se viene el servicio informativo, las noticias de la mano de Gabriela Sapienza y Marcelo Luciano. Después le contamos qué es del futuro de Hamilton Campas acá en Tarde Nacional.
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0: Es la hora 18:30 minutos en todo el país.
1: La provincia prorrogó la conciliación obligatoria para frenar el cierre de la planta de Pampa Energía en San Lorenzo.
0: Mauricio Brizuela, quien es el secretario general del Sindicato de Obreros y Empleados Petroquímicos Unidos, valoró la decisión del Ministerio de Trabajo de Santa Fe de prorrogar la conciliación obligatoria hasta el próximo 11 de agosto.
1: La propuesta además incluye la convocatoria a una mesa conjunta con el Ministerio de Desarrollo Productivo en el marco del conflicto por el cierre de la planta de caucho sintético.
0: Continúa el pago de haberes de julio para los empleados públicos de Santa Fe.
1: Este miércoles 5 de agosto continúa con resto de activos con monto superior a 1.410.000 pesos y docentes de escuelas privadas históricas.
0: El próximo jueves 6, resto de pasivos con monto superior a 1.410.000 pesos.
1: Mega operativo Entablada, Alvear y Vía Onda, 18 allanamientos contra una banda narco ligada a Caquita Andriotti.
0: La Policía de Investigaciones se desplegó unos 250 efectivos en distintos puntos de la zona sur y oeste de la ciudad.
1: Hubo 5 personas trasladadas, entre ellas un adolescente, y se secuestraron cocaína, celulares, motos, dinero y elementos para fraccionar drogas.
2: Estado del tiempo.
0: Rosario, 16 grados, humedad 82%.
1: Viento que sopla del este a 10 kilómetros en la hora, el cielo mayormente nublado.
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0: 18 horas 34 minutos, seguimos haciendo la tarde nacional, los últimos 11 minutos de la tarde nacional, vamos rumbo al panorama federal de noticias, pero antes, el sprint final de esta jornada deportiva, porque nos quedó en el tintero, nos quedó pendiente contar qué será de la vida de Hamilton Campas. Bueno, Central lo tasó al jugador, en cuanto lo tasó, es un número sabido, 8 millones de dólares, el famoso número, el hombre de los 8 millones de dólares. ¿Cuánto ofreció el América de México? 7 millones. Es una oferta que en rumbos normales se dan la mano y se hace. De hecho, Campas quiere irse porque el contrato que le ofrece América de México es verdaderamente superador a lo que le puede ofrecer Rosario Central y hasta cualquier equipo del fútbol argentino. Campas tiene las valijas hechas. ¿Por qué duda Central? Porque claro.
1: No, porque sabe, sobre todo por el tiempo, porque estamos a poco de terminar el mercado de pases. Igual a Central se le va a habilitar un cupo por esto.
0: Está bien, a Central se le va a habilitar un cupo.
1: Pero claro, la llave con Corinthians ya está a la vuelta de la esquina.
0: Y la llave con Corinthians, que en exactamente 9 días,
1: sí,
0: es la llave con Corinthians. Olvídese de Aldo Civi en el medio, pero la llave con Corinthians es importantísima.
1: Sí.
0: Encima en condición de local, primer partido.
1: Claro.
0: Donde Central es donde tiene que imponer las condiciones.
1: Sí.
0: Entonces, con este periplo del torneo que se le abrió la puerta tras el triunfo con River, con el duelo de Corinthians, sabiendo que también el torneo pasa rápido, el clásico queda un poco lejos, pero está Central en condiciones de hacer el recambio que merece la jerarquía de un jugador como el que se va, que es Hamilton Campas.
1: Y rápidamente encontrar un reemplazo lo veo difícil.
0: Entonces, sucede otra cosa. El contrato se termina el último día de este año. Si vos no lo vendés ahora,
1: claro,
0: se va libre. No entra un peso. Y acá estás en la chance de que entren 8 millones de dólares a las arcas del club.
1: Aparte, con esta tesitura, ¿quién se va a sentar a renovar?
0: Nadie se va a sentar a renovar. Porque tanto Campas como su representante están dejando ir un contrato mega multimillonario de América de México, un contrato, recordemos, del escaparate mundialista.
1: Sí, sí, sí, sí.
0: Tuvo un gran mundial Campas, más allá de aquella foto del gol errado con Suiza, de las amenazas posteriores en Colombia. Tuvo un mundial superlativo con una Colombia que jugó muy bien y fue una verdadera vidriera para el fútbol mundial. Dejarlo ir sería casi, mejor dicho, quedarse sería tirar por la borda todo el trabajo que hizo con Colombia, todo el trabajo que hizo con Central. ¿Qué más le puede dar Campas a Central? Lo jugó todo, fue campeón. Me parece que la solución a esto es que Campas se vaya, porque después está lo otro, se queda.
1: ¿Cómo se queda?
0: ¿Cómo se queda?
1: No, aparte ya esto empieza a repercutir en el clima.
0: Totalmente. O sea, a ver,
1: todos sabemos qué pasa con los futbolistas cuando no quieren estar en un lugar.
0: Y más,
1: la famosa frase, cuando vos te querés ir de un lugar, ya te fuiste.
0: Totalmente, totalmente. Y no quiero pecar de ningún tipo de que se entienda en el ámbito futbolero. Y más sabiendo cómo son los colombianos. Más sabiendo cómo es su espíritu, cómo es. Ya lo dijo Miguelito Russo, que los conoce. Yo conozco a los colombianos, son así. Cuando están contentos en un lugar, son los mejores del mundo. Cuando están contentos, cuando se pintan las uñas. Me parece que ese periodo de Campas ya pasó en Central. Ahora Campas, como todo trabajador en ese rubro, está pensando, con su edad y con las capacidades que tiene, está pensando en su futuro, no solo económico, sino también futbolístico. Y América de México, uno de los clubes que ingresarían, si uno hace un top 20 mundial, me parece que es una gran opción,
1: sí,
0: para Campas, y es una gran opción para Rosario Central. Que me parece que, más allá de la vacilación respecto a el recambio, Central va a agarrar viaje. Y Campas se va a ir del canalla y van a entrar 7 palos.
1: No, o tal vez la negociación es que se estire un poco más América.
0: Y que llegue a los 8.
1: O que le dé el tiempo suficiente a Central para encontrar, así como esa plata entra, sale.
0: Puede ser.
1: Tal vez,
0: puede ser un buen negocio, un win-win.
1: Tal vez la cuestión está más focalizada sobre los plazos de pago.
0: Claro,
1: Siete
0: porque
1: ahora,
0: también
1: no siete en
0: en cuotas.
1: cuotas.
0: También que sean siete ahora lo obliga a Rosario Central a ir a buscar un jugador
1: Sí.
0: top.
1: Sí, porque hasta el
0: Jerarquía.
1: 2 de septiembre va a tener un mes para buscar un futbolista que ya estamos hablando de que no puede ser una apuesta, ¿no? Tiene que ser un jugador de renombre.
0: A ver.
1: Incluso Central quedando fuera de Libertadores.
0: Incluso Central quedando fuera de la
1: Porque
0: Copa.
1: Central está perdiendo su segundo o tercer mejor futbolista. Si quiere, Di María es el primero, Ibarra es el segundo, Campaz es el tercero.
0: Sin dudas. Y hasta ahí entre Ibarra y Campaz puede
1: Y es
0: enrocar.
1: discutible por
0: Y es
1: eso.
0: discutible. O sea,
1: Pero
0: Central está
1: el
0: vendiendo.
1: relevo tiene que ser a esa altura.
0: Sí. O sea, la jerarquía que se va tiene que entrar a como dé lugar. No hay margen para ningún tipo de titubeo desde ese punto de vista. Y veremos qué es lo que se decide porque son horas claves para que se defina un Campaz que no entrena más con Rosario Central hasta que se resuelva esta cuestión. Si se queda o si se va
1: De todas
0: uno.
1: maneras, hay que ver el lado B, ¿no? Porque mientras esto no se resuelva, si Campaz se pone en rebeldía, bueno, eso también le puede traer consecuencias.
0: Totalmente.
1: La pregunta es, ¿Campaz se niega a entrenar ahora, mientras sea jugador central? Al menos lo va a necesitar.
0: Almirón
1: Sobre
0: lo va a
1: todo el partido.
0: necesitar.
1: El partido. Igual yo no creo que esto se estire tanto, pero en el medio están los porotos.
0: Además, ¿cómo va a jugar, con qué intensidad va a jugar un jugador? Valga la redundancia, ¿no? ¿Cómo va a
1: Jugar sin
0: jugar
1: entrenar.
0: sin entrenar y a sabiendas que está vendido? En punta de pie, esto ya lo hemos vivido. Jugador vendido,
1: Sí,
0: jugador
1: sí, sí,
0: ido.
1: sí, sí, sí.
0: O sea, más allá de que se quede, jugar en puntas de pie para evitar cualquier tipo de lesión o algo por el estilo. Para mí, Campaz está con un pie y medio afuera de Rosario Central. Restan números, más menos, condiciones, método de pago, transferencia, pero lo que sea. Vimos lo último de Campaz, el último juego en cancha de River, lo último del colombiano que fue campeón
1: A ver, Nacho,
0: con
1: va a ser
0: Rosario
1: uno de
0: Central.
1: los mejores, es uno de los mejores extranjeros de la historia central.
0: Sin duda. De hecho, el primero en historia que jugando con la camiseta de Central juega Juego Mundial. Que no es un
1: Claro,
0: dato menor.
1: claro.
0: Que no es un dato menor.
1: No, y bueno, y además el valor agregado de goles, títulos, goles en clásicos.
0: Totalmente.
1: Creo que 3 años en central, 3 y medio. Bueno, en 2, 3 fue el mejor jugador del torneo en
0: Sin
1: central.
0: duda, sin duda. Tema Café Aguirre. Caído lo de Café Aguirre, pero surgen ciertas cuestiones al respecto. El representante de Brian Aguirre confirma que el pase está caído y que fue porque Central e Inter no llegaron a un acuerdo por este préstamo a 12 meses. El
1: Central lo iba
0: jugador.
1: a comprar al no superar la revisión médica y se nos vamos a un préstamo y ciertos
0: Exacto.
1: objetivos.
0: Y ciertos objetivos. No se aceptó la condición de un contrato por objetivos y Café Aguirre dijo: yo contrato por objetivos no hago. Y bajo el pulgar. Entonces, caído. Caído lo de Café Aguirre, aparece en la mesa Marcelo Weigand, para ocupar ahí un reemplazante en el
1: Hoy
0: lateral.
1: uno de los marginados en Boca.
0: Exactamente. En las últimas horas parece que se va a dar la llegada del Chelo. Marcelo Weigand de Boca busca cerrar Central, busca cerrar un préstamo con opción de compra del Chelo Weigand para ocupar un lugar el que iba a ocupar. Café Aguirre lo va a ocupar en estos momentos. Weigand había salido un rumor de que Central iba por Salas, pero Salas es nuevo jugador, lo
1: Sí.
0: escuchamos hace un rato en el informativo. Es un hecho que Maxi Salas va a jugar Independiente Rivadavia de Mendoza.
1: Estamos a 4 de agosto y el Chimi Ávila sigue libre. Empieza a sonar en Boca, en Central. Yo lo que creo a estas alturas del partido es que es más un deseo del hermano que juegue en Central que del club.
0: Si el
1: Si
0: club lo
1: no,
0: hubiese.
1: libre, libre y con el déficit que hoy tiene Central en esa zona, ya estaría entrenando en Baigorria.
0: Hay una
1: En Arroyo
0: cuestión.
1: Seco, perdón.
0: Hay una cuestión. Un jugador libre. De esas condiciones. Hincha de Central. Con las características.
1: Con
0: O
1: el
0: sea,
1: hermano jugando ahí.
0: con el hermano jugando en Central. No hay otra forma de entenderlo. Más que el club no quiere
1: Exacto.
0: que juegue en Central.
1: Exacto.
0: Y cuando digo el club, digo la comisión directiva de Central.
1: Sí, sí, el técnico, el departamento.
0: El departamento de fútbol. No ven con buenos ojos. Ahora, si la opción al Chimi Ávila es Tomás Badaloni, estamos entrando en terreno de una discusión profunda que va a dar para hablar a lo largo de las tardes nacionales que se vienen. Llega a su fin la tarde nacional, mañana a las 3 de la tarde nos volvemos a encontrar, desde las 18 el sector deportivo de la tarde nacional. Muchas gracias a Augusto Medina por ponernos en el aire, a Dani López aquí en la Fontana Rosa, en AM1300. Lo que llega ahora en tu radio es el panorama federal de noticias. A las 7 de la tarde nos volvemos a encontrar con el segundo tiempo de Pasión Nacional con la conducción de Eladio Arregui. Nosotros nos volvemos a encontrar mañana, 3 de la tarde, en la Fontana Rosa.

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1: 6:45.
2: En la ciudad de Buenos Aires, la temperatura es de 14.3°. El cielo está cubierto con llovizna.
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3: Llevamos 26 meses seguidos creciendo. Les guste o no les guste.
4: Quintero, a un gobernador hablar el otro día, que es una cosa increíble, que es de la prehistoria.
5: Es ridículo pensar que si un extranjero tiene dos fábricas, se está llevando una parte de la soberanía argentina. La propiedad es la que cambia de dueño. La soberanía no.
6: Una femenina de 23 años estaba corriendo sin ropa cerca del túnel de Avenida Libertador. Estaba internada en el hospital Pirovano, manifestó al equipo, hacía varios días que estaba con consumo.
7: Estaba asustada, quería escaparse de la situación, y Facundo Moyano corriendo detrás de ella, tratando de contenerla, de ayudarla, pero bueno, ella no estaba incontenible.
8: La salida de las adicciones y de la salud mental es reconocer que uno tiene un problema, es el primer paso, y el segundo es pedir ayuda. Si no se dan esos dos pasos, es complicado.
1: El oficialismo presentó modificaciones a la ley de inviolabilidad de la propiedad privada.
2: La iniciativa lleva de 15 al 25% el porcentaje de tierras que puede estar en manos de extranjeros.
1: Los nuevos lineamientos los presentó la jefa del bloque de La Libertad Avanza, Patricia Bullrich.
2: Bullrich sentenció, vamos a dejar muy en claro qué límites pusimos que no estaban. Los estados extranjeros no pueden comprar un metro de tierra rural en Argentina, punto.
1: Además, en conferencia de prensa, Bullrich aseguró que de ninguna manera con esta ley se pone en juego la soberanía del país.
5: Es ridículo pensar que si un extranjero tiene dos fábricas, se está llevando una parte de la soberanía argentina. La propiedad es la que cambia de dueño. La soberanía no. La soberanía es la capacidad y la fortaleza de un Estado de hacer cumplir la ley. Por eso yo digo, perdimos soberanía en Rosario, ahora la recuperamos, porque ahí la ley narco era la que regía.
2: Facundo Moyano sigue detenido.
1: Es en una causa que investiga un caso de violencia contra su pareja, que terminó internada en el hospital Pirovano.
2: Según el testimonio de Candela Arizaga, la joven pareja de Moyano, el episodio está cruzado además por el consumo de drogas durante las últimas 48 horas en el domicilio del exdiputado peronista.
1: De hecho, la situación quedó expuesta cuando la pareja de Moyano deambulaba semidesnuda por el barrio de Belgrano, lo que motivó la intervención del SAME y de la policía.
2: De esta manera se refería a la situación Alberto Crescenti, titular del SAME.
6: Formado por el 911, policía de la ciudad, por una femenina de 23 años que, según el equipo, estaba corriendo sin ropa cerca del túnel de Avenida Libertador. Se traslada a comisaría, de comisaría nosotros la vamos a buscar. En este momento está internada en el hospital Pirovano, se está procediendo a suministrarle líquidos por vía parenteral por probable ingesta de sustancias adictivas, según manifestó al equipo, hacía varios días que estaba con consumo.
1: El encargado del edificio donde está ubicado el domicilio de Facundo Moyano también relató parte de lo sucedido.
7: Estaba asustada, quería escaparse de la situación, básicamente, de algo que le estaba pasando, algo malo. Y Facundo Moyano, corriendo detrás de ella, tratando de contenerla, de ayudarla. Pero bueno, ella no estaba incontenible. No,
5: ¿qué
7: no
5: te
7: podía.
5: Decía Facundo, incontenible?
7: No, yo le pregunté qué es lo que le pasaba y él me dijo que estaba teniendo un brote psicótico.
2: En tanto, Diego Estorto, abogado de la víctima, se refirió al estado de Candela Arizaga.
9: Le pregunté cómo estaba, está recuperando, por supuesto no está bien, pasó una situación dramática, me dijo que no estaba como para hablar, le pregunté, como recién dije, qué es lo principal, a ver cómo estaba ella físicamente, la anoté, no 10 puntos, pero está bien.
1: Más información sobre este tema con nuestro cronista, Cristian Varela.
10: Facundo Moyano se encuentra detenido en la comisaría vecinal 4E del barrio porteño de Barracas y se espera que en las próximas horas o en su defecto mañana le tomen declaración indagatoria en el marco de la causa donde se lo investiga bajo los delitos de lesiones leves y privación ilegítima de la libertad tras su aprehensión esta madrugada cuando su pareja Candela Arizaga salió corriendo semidesnuda y bajo los efectos de estupefacientes. El departamento ubicado en la avenida de Libertad al 5400, donde pasaron la noche, fue allanado por orden judicial y se espera que el hijo del líder camionero pase la noche detenido.
2: toman acciones de prevención por el fenómeno del Niño.
1: El director de la Agencia Federal de Emergencias, Santiago Jardie, dio detalles de los acuerdos alcanzados tras una reunión realizada en Chaco.
11: Que el Niño es un fenómeno que genera a nivel global, que impacta de distintas maneras, impacta sobre todo en el este de Sudamérica, ¿no? Nosotros desde el Gobierno Nacional y desde el AFE, que es un poco la misión a partir de la creación de la agencia por decisión del presidente Milei, que es la de coordinar todos los organismos del Gobierno Nacional con las provincias. Y desde mayo que empezamos ya a tener reuniones con cada una de las provincias, en mayo en Santa Fe, en junio nos juntamos en Corrientes, en julio nos juntamos en Posadas, Misiones, 24 de agosto nos vamos a volver a juntar en Entre Ríos.
1: Se destrabó el conflicto que afecta a los servicios del circuito fluvial comercial. La información con Liliana Arias.
12: El Gobierno Nacional, a través de un entendimiento entre las partes, resolvió la reducción del 20% en las tarifas. Por otra parte, este acuerdo contempla el restablecimiento de las tareas de asistencia a la navegación de buques. También se resolvió conformar una mesa de trabajo compuesta por el Gobierno Nacional con la participación de las áreas de seguridad y de defensa, entre otros organismos, y los representantes de practicaje, y que tendrá como objetivo avanzar en la revisión de los puntos contemplados en la normativa de desregulación.
1: El circuito Garganta del Diablo en Cataratas permanecerá cerrado por 40 días.
2: La información con Carmen Segovia.
13: Cierre preventivo del circuito a Garganta del Diablo por 40 días. El intendente del Parque Nacional Iguazú, el guardaparque nacional José María Hervás, nos explicaba los motivos.
14: Estamos ante una coyuntura, ante un hecho muy puntual, por un exceso de precipitaciones que se sabe que ya están ocurriendo y van a ocurrir con más frecuencia en las cabeceras de cuenca del Iguazú Superior. Comenzáramos con el desarme del circuito de Garganta del Diablo, no solamente por el cuidado de la infraestructura, sino también por la seguridad del visitante. Pero todos los otros circuitos, todo el Parque Nacional se encuentra funcionando a pleno y así va a seguir sucediendo.
1: La información del deporte con Eladio Arregui. Buenas tardes.
15: Hola Darío, hola Jimena, hola a todos. Hola. Bueno, el fútbol argentino hay que entenderlo, hay que estar siempre con un manual, una aplicación en el bolsillo. ¿Por qué? Porque ayer terminó la fecha 3, sí. Pero mañana vuelven a jugarse partidos de la fecha 2. Claro, es así, es para que usted esté atento. Siempre estamos en esta. Bueno, entre mañana y el jueves finaliza la fecha 2, que son partidos que no pudieron jugarse la semana pasada teniendo en cuenta que tenían compromisos internacionales. Mañana, a partir de las 6:30 de la tarde, con el relato de Martín Perazo y los comentarios de Nicolás Álvarez, en la cancha de Huracán, porque Boca tiene en muy mal estado el campo de juego, Boca estará recibiendo a Estudiantes de La Plata. Un gran partido. Y mañana también por la fecha 2 van a estar jugando en Victoria Tigre Belgrano. Tigre viene de ganarle de visitante a Racing y va a enfrentar al último campeón, que viene de perder de local ante Argentinos. Y el jueves se completa esta fecha 2 en Santa Fe entre Unión y Lanús. River, que sí, ¿qué puede haber hecho River hoy? Que después de que viene de perder y perder, compra otro jugador. Claro, exactamente. Contrató un nuevo futbolista, se llama Francisco Ortega, ex Vélez, viene del fútbol griego. Así que es marcador de punta, es nuevo jugador de River e interesa a Thiago Almada. Y Maxi Salas dejó River para incorporarse a préstamo a Independiente de Mendoza. En tenis, en Canadá, ganaron Tirante y Sebastián Báez. Todo esto lo ampliamos a partir de las 7.
1: Muchísimas gracias, el adiós.
15: Hasta luego.
2: El presidente Javier Milei destacó el crecimiento de la economía.
3: Cuando nosotros llegábamos, la economía llevaba 12 años sin crecer. Bueno, cuando vos tomás el EMAE, que es el estimador mensual de la actividad económica, en términos de desestacionalizado, ya el primer año la economía creció. Por eso soy muy concreto en decir el EMAE desestacionalizado mensual. Tuvimos 6 arriba, el segundo año estuvimos 4.3 arriba, con lo cual en los dos primeros años crecimos cerca de 11%. Es decir, que quintuplicamos al ritmo que crece la economía. Llevamos 26 meses seguidos creciendo. Les guste o no les guste. Es más, dije que eso iba a derivar en una caída de la pobreza.
1: Además, el jefe de Estado ratificó las políticas de equilibrio fiscal y desinflación.
3: sin violar los derechos de propiedad. Nosotros no hicimos un plan Bonex, nosotros no hicimos controles de precios, nosotros no apretamos a nadie, lo hicimos todo a mercado, porque eso te lo hace más lento. Y además tampoco fijamos el tipo de cambio como herramienta para anclar. O sea, nosotros nos anclamos en el equilibrio fiscal y en apretar la cantidad de dinero. En ese contexto, la tasa de inflación está en torno al 30% anual. Falta un montón, sí, claro que va a seguir bajando. Pero acá lo interesante es que vos podés tener oscilaciones, pero la tendencia es clara.
2: En diálogo con un medio digital, Milei subrayó el crecimiento del salario en dólares que se encuentra en su máximo nivel desde 2017.
3: Yo miro la tendencia, la economía crece. Miro la tendencia en pobreza, cae la pobreza. Miro la tendencia en inflación, cae. Tema de los salarios. Bueno, si yo tomo los salarios en dólares, estamos en el máximo nivel desde el año 2017.
1: La joven acusada de matar a su novio en Chaco admitió que lo apuñaló. Desde Radio Nacional Resistencia, Noelia Moreira.
16: La fiscal Ana González de Pache, a cargo de la investigación por el asesinato del joven a manos de su novia en el Chaco, confirmó que Victoria le dijo a un policía que ella había herido a Julián mientras lo trasladaban al hospital y dio detalles del aporte de testigos.
17: Los vecinos la vieron a ella sola gritando, ingresando a la casa. Cuando llegó la policía estaba toda la casa abierta. Había venido el hermano de la chica, lo llevó al hospital para tratar de salvarlo. Y ellos vinieron gritándose, o sea, se escuchaba los gritos de la chica, que eso comentaron los vecinos.
16: La causa continúa con el peritaje de los celulares de la imputada y del joven, del auto y de un cuchillo que fue encontrado en la escena del crimen.
2: Leticia, hermana de la víctima, se refirió a la relación de la pareja.
18: En ningún momento fue tóxica con ella. Siempre mi hermano a su pareja le dio libertad para hacer lo que cualquier mujer desea hacer. O sea, si quería juntarse con una amiga, si quería bailar, si quería ponerse una pollera corta, larga, mediana, azul, roja, lo que sea también. Acá no hay ese problema, pero es eso lo que él no dimensionó, de que a él sí le prohibían las cosas, a él sí le sacaban el celular, a él sí le venían a romper la casa por donde quería, la camioneta, le metió una piña, rajuño. Que no me vengan a decir que Victoria se defendió por algo, no.
1: Destacan el movimiento turístico durante las vacaciones de invierno.
2: Lo dijo en su habitual conferencia de prensa el vocero presidencial Adrián Rabier.
19: Podemos contarles en las vacaciones de invierno que tenemos muy buenos resultados. De acuerdo al relevamiento del Observatorio Argentino de Turismo, los destinos más populares tuvieron muy buenos resultados. San Carlos de Bariloche registró una ocupación promedio del 85%, superior al 80% registrado en 2025. Puerto Iguazú registró una ocupación promedio del 80% con picos del 95%. En la provincia de Mendoza, Malargüe tuvo picos de 90%, impulsados por la actividad en su centro de esquí. Potrerillos y San Rafael también destacaron con una ocupación promedio del 85%. Finalmente, Salta también registró picos del 80%.
1: En Mendoza también celebraron el movimiento de la temporada invernal. El informe de Victoria Lupo.
20: La provincia fue una de las más elegidas para vacacionar. Gabriela Testa, la presidenta del EMETUR, hizo un balance sobre las reservas y los gastos diarios.
21: El promedio de estadía estuvo en 5.7 días, casi 6 días, que hay un 30% de esos visitantes que vienen a parar a casa de familiares o amigos. Esa gente tiene un gasto mucho más bajo, de unos 52.000 pesos por persona, mientras un turista que va a alojamientos tiene 121.000 pesos por día por persona.

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Hola, hola, hola, hola, pero ¿cómo les va? Qué gusto saludarlos. Muy, pero muy buenas noches. Aquí estamos comenzando, como siempre, Pasión Nacional, segundo tiempo. En esta jornada, este martes, aquí en la ciudad de Buenos Aires y para todo el país, a través de la cadena Celeste y Blanca de Radio Nacional, de todo el país, con todas las emisoras, con toda la gente que nos escucha y trabaja. Y bueno, y participa también en el 11-38-70-74-85. Está el Chelo Marín en los controles, Patricia Brañeiro en la producción junto al gran Pato Zulce. Mi nombre es Eladio Arregui, en control central el Chelo Díaz, Claudio Canullán, Hernán Abella, Charlie Simbile, porque hay un cambio de turno, por eso los menciono a todos. Le mandamos un abrazo grande también al querido Flaco Trenco, a Daniel Trenco. Así que bueno, un gran abrazo, Flaco, a seguir peleándola y hay que darle para adelante. Bueno, con respecto al tema que nos compete hoy, le voy a preguntar a la gente, ya antes de saludarla al Negro Romero, que está en Córdoba, si el fútbol argentino después del Mundial te aburre más o te entretiene más. ¿Te aburre o te entretiene el fútbol argentino después de haber visto el Mundial? ¿Soportás todos los partidos? ¿Cuántos partidos ves por fines de semana? ¿Ves o escuchás la radio directamente? ¿Te interesa solamente tu equipo o ves otros partidos? A ver, 11-38-70-74-85. ¿Te entretiene o te aburre más el fútbol argentino después del Mundial? 11-38-70-74-85, nuestra línea de comunicación, en una jornada que tiene el prólogo de lo que será el partido de Boca mañana en la cancha de Huracán ante Estudiantes de La Plata. Hoy estuve en el comienzo de la tarde en la cancha de Boca retirando las acreditaciones para mañana y bueno, y no se podía acceder. Uno ya conoce, ha ido tantas veces a la cancha de Boca afortunadamente, que por ahí se acerca.

0: para divisar cómo está el campo de juego. La verdad que no sabemos cuándo Boca va a volver a jugar de local. Porque hoy, por ejemplo, se hablaba allí, con la gente que yo me crucé, me decían que a lo mejor el sábado jugaba contra Vélez en la cancha de Boca. Después nos volvimos a comunicar por otro tema y nos dijeron que directamente el sábado se juega en la cancha de Huracán otra vez. Ahora tratan de llegar al partido de ida contra Recoleta de la Sudamericana, pero no se sabe si lo van a poder lograr. Es curioso, es llamativo lo que le está pasando a Boca con el estado del campo de juego, pero también es cierto que este invierno ha sido muy, pero muy diferente a otros, porque no hay días de sol. Acá en Buenos Aires, no quiero exagerar, pero desde que empezó el Mundial, que fue el 11 de junio, si hubo una semana completa de sol, es mucho, ¿eh? Habría que buscar la forma. Lo estoy diciendo así a vuelo de pájaro, a recuerdos, en la ciudad de Buenos Aires me refiero. Y bueno, trajo aparejado algunos problemas, más allá que todo el mundo hable y todo el mundo opina. Lo cierto es que, lo cierto, lo real, lo concreto, es que Boca no puede jugar de local mañana y va a recibir a Estudiantes de La Plata en la cancha de Huracán, una cancha que lógicamente es de menor capacidad, que la Bombonera, y trae aparejado un montón de inconvenientes. Así que a los oyentes, 11-38-70-74-85. ¿Cómo estás, José Luis? Acá llovizna tenuemente en la ciudad de Buenos Aires. ¿Cómo estás, Negro Romero, querido? En Córdoba, bienvenido, gusto tenerte.
1: Hola, ¿qué tal, Eladio? Lo mismo digo, 17 grados a esta hora la temperatura en la capital cordobesa, 71% la humedad. Hoy ha sido un día raro, viste, con neblina, temprano, mucha humedad. De a rato caían unas gotitas, así, viste. Está frío, está desapacible. Escuchándote atentamente, digo, bueno, vos asiduamente vas a las canchas en Buenos Aires. Yo los puedo seguir a través de la tele. Naturalmente que conozco acá los escenarios en Córdoba. Y por ahí pueden diferenciarse, ¿no?, los estados climáticos. Pero acá, te digo, en la cancha de Belgrano está en impecables condiciones. El Kempes, lo mismo. Y la cancha de Instituto también. Yo a veces, viste, me alarmo, digo, ¿qué pasó? ¿Le pijaron con la semilla? ¿Es tan importante? Claro que no es, ¿no?, las condiciones del clima. Digo, ¿hay recitales asiduamente en la cancha de Boca? Digo, ¿cómo puede ser que le erren tan fiero? En la preparación ha estado parado un mes el torneo, un mes y medio por el Mundial, que no lo pueden tener en condiciones. Ahora, si vos me decís, no, mirá, estuvo la banda de rock de tal lugar, estuvo el cantante, estuvo, le entró plata al club, valía la pena estropear el campo, pero que yo tenga noticias, en la cancha de Boca no pasó nada.
0: Sí, la verdad que no sé bien por qué no. Hay otro tema también. Riquelme habló hace algunos días, después que ganó por penales el partido contra O'Higgins, habló y dijo que, uno recuerda la frase más importante o la que reflejaron todos, no nos pueden hacer un gol de lateral. En ningún momento ninguno de los que estaba allí se percató de preguntarle si era verdad que iban a cambiar de escenario, porque en ese momento era una versión nada más, para el partido de hoy. No le preguntaron, y porque él debió haber tenido una respuesta clara de lo que pasó. No sé si es responsabilidad, siempre hay responsabilidades, porque no va a ser el primero ni último invierno que tenga poco sol acá, me parece, ¿no? Y teniendo en cuenta cuánto tiempo hace que, como bien decís vos, no hay fútbol, pero también es cierto que Boca jugó un partido que fue contra O'Higgins, el partido de ida, inmediatamente después que terminó el Mundial. El Mundial terminó el 19 y Boca estuvo jugando el 23, jueves 23, de local contra O'Higgins. La cancha no lucía muy bien, pero se pudo jugar. A partir de ese momento, del 23 hasta hoy, que es 4, han pasado 12 días. Es decir, pasado mañana se cumplen 2 semanas. Y en esas 2 semanas...

0: semanas, casi dos semanas, el campo de juego involucionó. No solamente mejoró, sino que directamente no se puede jugar. Y no se puede jugar mañana, ni tampoco el sábado, por lo que se dice. Y no claro, se sabe si se va a jugar el martes que viene.
1: Ahora, Eladio, a ver, más allá del cambio climático, bueno, hay razones importantes que pueden estropearlo, pueden dañar o desacelerar lo que es el buen tratamiento. Pero digo, nosotros venimos de pueblo, de rodeado de campo y de vacas, y viste, con la tecnología, con las semillas, cómo ha ido mejorando todo, ¿no? En ese sentido de que, qué sé yo, para la cosecha, para la siembra.
0: Parece mentira que no esté un campo de juego en condiciones con todo lo que hay ahora, ¿no?
1: Sí.
0: Pero también claro. Le pasó a River, ¿eh? A River también le pasó. La primera fecha contra Barraca Central, el campo de juego estaba muy mal. Pero claro, había tenido recitales de River. Había actuado Lali Espósito y, bueno, tuvo recitales. Ahora contra Rosario Central ya lucía mucho mejor. Es decir, que en ese aspecto. Le estamos preguntando a los oyentes si el fútbol argentino los entretiene más o aburre más, comparándolo con después del Mundial. Porque viste que te agarra eso después del Mundial. Después que regalaron la final del mundo, me interesa Colón, dice, y nadie más, dice Mario, acá de Santa Fe. Soy Walter de Lobos. El Mundial no afectó mi pasión por el fútbol nacional. Es pan y circo el Mundial, cualquier país que lo organice. Hola, Eladio, José Luis, amigos del fútbol. El deporte es el más lindo, el fútbol es el deporte más lindo del mundo. El Mundial es algo especial, más allá del resultado. Abrazos. Bien, estamos preguntando, ¿te afectó? Es decir, ¿te entretiene más o te aburre más el fútbol argentino? ¿Te entretiene o te aburre más el fútbol argentino? 11-38-70-74-85. Vos sabés que en este momento que ha cambiado tanto la vida de todos con respecto a la aparición de la tecnología, de las plataformas y fundamentalmente del celular, yo me di cuenta cuando el partido es malo, el que estoy mirando, cuando agarro el celular. Si agarro el celular para ver algo es porque el partido es malo, si no, no lo agarro. Y ahí me doy cuenta, es el termómetro que tengo. Si lo agarré muchas veces durante el partido, digo, esto es un... No sé si a vos te pasa, negro, pero es este...
1: No, tal cual.
0: En este caso, ¿no? El partido, digo, es muy malo si yo agarro muchas veces el celular. Bueno, 11-38-70-74-85. Hola, por más malo, un partido del Mundial no es tanto como lo nuestro. Trato de escuchar todos los partidos, aunque no sea un fanático. Raúl del Chaco. Bien, Raúl. Sí, el que le gusta el fútbol también escucha las transmisiones, participa. Aunque no esté tan... Si a lo mejor si no es un equipo, si no es el equipo de uno... Lo tenés ahí a la radio para decir una cosa, porque ahora podés escucharlo también por la aplicación, en fin, la compu, lo que vos quieras. Pero lo tenés ahí como fondo, ¿viste? Como diciendo, y si hay un gol, prestás atención, porque es así el oyente de fútbol. Uy, ¿de quién es? ¿De quién es? ¿Quién lo hizo? Y ahí te acercás, le das un poquito más de volumen. ¿Es así o no, negro?
1: No, sí, tal cual, tal cual. Y hay gente, obviamente, con el streaming, con la tecnología, con la tele, con el celu, y está, digo, mira vos, ¿no? Y uno lo ve también en el banco suplente, donde están los técnicos, y en la misma platea, ¿no? Por ahí la radio es lindo, a mí me encanta. Pero más allá de que yo sea de radio y trabaje en una radio, digo, es lindo seguir el partido, porque, a ver, hoy tenés el celular, pero no podés estar viendo el partido y mirando el celular. ¿Qué hace habitualmente la gente? Lo que yo observo, lo escucha por la radio, y si hay alguna jugada polémica, ahí nomás se mete, ¿viste? Generalmente en esas páginas truchas. Y empieza a ver si fue penal, si estaba en offside, viste, al aguardo de que el VAR se tome su tiempo. Pero más o menos ese es el comportamiento que yo observo, que veo en las canchas cuando voy.
0: Claro, sí, está bien. Bueno, buscando más información con respecto a la cancha de Boca, acá dicen que el tema es el resembrado, el sector frente a los palcos preferenciales. Viste de... cuando vos ves la cancha de Boca por televisión, ves los palcos que están enfrente de la transmisión. Bueno, de la de la media cancha hacia la izquierda de la tele, sería para el lado donde está la 12, allí empieza esa franja, es el problema. Ahí estuvo el problema cuando jugaron contra O'Higgins, se levantó mucho los panes de césped, inclusive Paredes en un córner tuvo que aplastarlo para y evitar que se levantara más, y trae aparejado que la pelota picaba mal. Y ¿sabes cuál es el principal problema de todo esto? Que puede originar una lesión grave para cualquier futbolista. Entonces, para evitar ese problema, Boca decidió parar y ir a jugar a otro lado. Así que bueno, eso por un lado. Estamos con los oyentes comunicándose al 11-38-70-74-85. Antes de continuar con los oyentes, tengo algunos títulos. Por ejemplo, en Boca está muy cerca Ener Valencia, ya lo va a ampliar Damián Zárate. Tigre vendió a su goleador Romero al Parma de Italia en 8 millones de euros y se queda con una plusvalía. En River contrató a Francisco Ortega, ya lo va a ampliar Agustín Domper. Maxi Salas ya es nuevo jugador de Independiente Rivadavia de Mendoza a préstamo. Así que estas son algunas de las novedades. En River está cada vez más cerca Thiago Almada, faltan detalles nada más, pero Thiago Almada se acercaría y jugaría para River. River estaría gastando, con Thiago Almada incluido, más de 50 y pico de millones de dólares en este mercado para reforzar el plantel. Mientras tanto, hay muchos futbolistas que todavía continúan en Cantilo, por el lado de River, ya lo va a ampliar Agustín, pero hoy leí por allí que la Juventus, a mí me cuesta creer, pero todo puede ser, en el fútbol todo puede ser, estaría interesada por Galarza Fonda, el futbolista paraguayo que tuvo un muy buen mundial. Así que bueno, negro, como ves, hay de todo, ¿eh?
1: No, si vos sabés que hoy estábamos hablando con los muchachos acá en la radio, con Gerardo Murú, acá en Córdoba, y decíamos, ¿no?, respecto, porque hizo declaraciones Sampaoli después del triunfo de Talleres 4-0 ante Platense. Difícil de explicar, porque Talleres jugó mal como en los dos primeros partidos, jugó un tiempo nomás. Pero bueno, se equivocó el arquero de Platense, hizo un gol, a partir de ahí el Calamar se fue a buscar el empate y de contra, virtud de Talleres lo liquidó, le hizo 4. Pero si no tenían los mismos problemas. Entonces Sampaoli, entre otras cosas, habló de el odio social. ¿Viste que el hombre es muy filósofo, muy particular? Es cautivante, vos lo escuchás y decís, che, qué picante que es Sampaoli. Pero claro, viste, como nosotros lo tenemos apuntado desde lo futbolístico por lo del Mundial de Rusia, viste, no me vengas con tanto discurso lindo, quiero ver que tus equipos también juegan bien, como vos hablas. Y él habla de la inmediatez, del odio social, porque el hincha quiere que el equipo juegue bien ya, ayer. Y bueno, dice, es todo un proceso, el jugador tiene que acostumbrarse, tiene que llegar el mensaje, tiene que ir tomando confianza, con tranquilidad. Y bueno, digo, a ver, y hablamos de Galarza Fonda. Uno dice, ¿cómo puede ser que a Alfaro le ha rendido Galarza Fonda en la selección? Tuvo un buen mundial. Y vos decís, por ahí River no le habrá tenido tanta paciencia. ¿Será que porque tenía tanto jugador, bueno, Galarza Fonda, te bancamos un partido, dos, o un desastre, salí hacia tu lado, pase el otro? Y pasó el otro, y no anduvo, que pase el otro. Y si no, che, cómprenme otro en este puesto. Digo, porque es cierto, por ahí no me cierra, viste, la de Juventus, porque no anduvo, en Talleres anduvo más o menos. Claro. Pero vos decís, ¿por qué en Paraguay anduvo? Un tipo que corre, mete, por ahí, vos decís, a un River le haría falta un Galarza Fonda como jugó en Paraguay.
0: Lo que pasa que, José Luis, me parece a mí que en este momento todo tiene que ver con todo. Y viste que es todo ahora muy muy efímero. Vos querés resultados ya, sin ninguna duda querés resultado, la gente joven con esto del celular, ven los videos, tienen que ser de 30 segundos porque si no son muy largos. Mandás un audio, cuando supera el minuto, dice, me mandó un audio de un minuto y medio. Después estás 3 horas mirando el celular, viendo pavadas, pero bueno, te molesta que te hayan mandado un audio de un minuto y medio. Y creo que también tiene que ver con los futbolistas que llegan, se creen que son máquinas, pero más allá de eso... Galarza Fonda tuvo la desgracia de, por ejemplo, de equivocarse en la jugada cuando River queda fuera contra Racing el año pasado por el campeonato, ese campeonato que Racing llega a la final y lo pierde, o el anteaño fue que lo pierde contra, creo que contra Estudiantes de La Plata, la final. A todo eso, entonces, trajo aparejado... algunos errores puntuales y ya la gente ya se lo agarró y ya le empiezan a pegar y si no tenés personalidad y no podés revertirlo, no lo revertís más. Y así le pasó a Galoppo, que erró 2 penales en definiciones, ya se la agarraron con Galoppo y más allá que alternó buenas y malas y tampoco puede jugar más. Pero bueno, a mí me parece que es demasiado todo. Voy a seguir. Hola, Eladio, ¿es verdad que renuncia Berlanga, el presidente de Vélez? No sé si está Rodrigo Ruiz. ¿Está Rodrigo Ruiz? Hola, Rodri. Acá un oyente pregunta, Carlos Sayago, lo escuchaste recién, está preguntando si renuncia Berlanga, presidente de Vélez. ¿Cómo estás? Bienvenido.
2: ¿Qué haces, Eladio? ¿Todo bien? Un abrazo grande para todos. La verdad que es una noticia que, a ver...
0: En desarrollo.
2: Sorprendió al mundo de Vélez porque, sobre todo en este momento, ¿no? Después de un triunfo, Vélez, si vos te fijas... como dice Damián Sarte, a nivel cuantitativo los números dan, pero espectaculares, ¿no?
0: Claro.
2: Primero en su zona, segundo en los promedios, en Copa Libertadores. Es verdad que el hincha le reclama refuerzos, ¿no? Por supuesto, después uno ve que, a ver, Vélez juega un solo campeonato, juega Copa Argentina, Guillermo mismo... En conferencia de prensa, él habla de que para traer por traer prefiero quedarme con lo que tengo, que es muy bueno. Y la verdad que a veces, bueno, ayer te tocó relatarlo, no deslumbra, no brilla, pero es un equipo confiable, que tiene jugadores de experiencia con una mixtura de juveniles. Hasta ahí todo bien. Después, lo que pasó ayer, lo que yo me pude enterar, esto lo trajo a la luz un periodista partidario, Hernán Poggi, de largo recorrido dentro del mundo Vélez, y bueno, por supuesto que se le prestó atención y se hicieron con muchos medios, de que Fabián Berlanga renunciaría el próximo jueves cuando hay reunión de comisión directiva. También en la semana previa, Eladio. A ver, esto es porque supuestamente hubo algunos insultos cuando ayer se le entregó la plaqueta a Gustavo Quinteros. ¿Sí? Yo, sinceramente, estuve en la cancha y no escuché ningún insulto a nadie. Esto habrá sido, me parece a mí, Eladio, de alguna cosa interna que ha pasado en algún pasillo, porque los pasillos de Vélez son muchos ahí, bueno, quizás ha pasado eso, es lo que yo me
0: es decir, no hay ninguna información por parte de Berlanga, no dio ninguna nota, ni desmintió, ni ratificó esta información o esta versión, y a esto hay que sumarle que tampoco sabemos si ocurre que renuncia, cuáles son los motivos de la renuncia, si son motivos de carácter familiar, de carácter personal,
2: claro,
0: o hay algo que pasó en el club que tampoco sabemos. ¿Cuál es el motivo, si es que es verdad? Hasta el momento es todo incertidumbre.
2: Berlanga es presidente del Círculo del Fortín, y bueno, cuando él llega a la presidencia, llega con una mixtura de 2 o 3 agrupaciones, ¿sí? Él es el elegido para ser el presidente, pero bueno, por supuesto que hay personas con las cuales tenés más afinidad, otras no, y bueno, y siempre vas a ser mirado de reojo. Esto pasa en todos lados, Eladio, en todos los grupos de laburo, y más en una asociación sin fines de lucro. Así que veremos qué es lo que sucede. Yo te digo la verdad, estoy averiguando y por ahora es un lo vamos a tirar en potencial. Renunciaría porque no hay nada firme. Estoy en un grupo con gente de Vélez, por supuesto, todos averiguando y nadie tiene certezas todavía.
0: Claro.
2: Lo que sí se supo en la semana pasada es que se presentó una lista, un borrador. Vélez tiene elecciones en noviembre, Y bueno, Nelson Pugliese, que hoy es un viceprimero, pasaría a ser el presidente. Berlanga pasaría a ser el viceprimero. Y hay dos candidatos a presidentes de otras agrupaciones que pasarían a conformar ese trinomio de vicepresidente. Uno es Lalo Rado, otro es Gastón Aymaro, que es un nombre muy fuerte de los medios. Es donde acá cerquita por Álvarez Jonte tiene un canal en donde todos los medios partidarios de Vélez hacen programas de streaming. O sea, es un empresario muy fuerte del mundo Vélez que se postulaba para ser candidato de una agrupación y ahora pasaría a integrar el oficialismo. O sea, hay como se dice, la famosa runfla, ¿eh?
0: Sí.
2: De todo lo que hay en todos los clubes. Bueno, acá también pasa en Vélez, por eso te digo que hay muchas cosas que quizá uno no sabe y después se va enterando cuando va el día del partido y está en el día a día, por supuesto. Así que bueno, veremos qué pasa. Por ahora lo tiramos en potencial.
0: Perfecto, Rodrigo, gracias, ¿eh?
2: Y en lo futbolístico, por supuesto, Vélez muy bien, ayer un gran triunfo frente a Independiente, y ahora pensar en Boca con casi el mismo equipo, te diría, que le viene a ganar ayer al Rojo.
0: Claro, sí, están en un gran momento en este momento, con toda la confianza los chicos y los grandes de Vélez. Te mando un abrazo y gracias.
2: Un abrazo grande para todos.
0: Rodrigo Ruiz, con la información que preguntaba el oyente sobre la posible renuncia de Berlanga, por el momento solo una versión. Si me dan a elegir entre el Mundial y Boca, me quedo con el Mundial, porque por lo menos en la selección argentina, en el Mundial no nos hizo pasar vergüenza como hace el Boca de Riquelme, dice Fernando de Marcos Paz. Hola Radio, soy Juan de Emilia, soy Tatengue. La pregunta que vos nos hacés, te digo que a mí sinceramente, comparando con el Mundial del fútbol argentino, me aburre, pero no puedo dejar de escucharlo, es más fuerte que yo. Muy bueno el programa, lo sigo siempre. Un abrazo. Gracias a vos por participar. Mariano de Córdoba Capital, la diferencia con el Mundial, que uno se ponía a ver un partido de la selección de segundo orden en el fútbol argentino, cuesta ver un partido de equipos que son más de otra categoría que de primera. Mariano García de Córdoba Capital, claro. Uno veía un partido del Mundial con respecto a que no era la selección argentina y se entretenía. Hoy ves un partido que no es tu equipo y ya no te entretenés porque el partido es malo. Soy Oscar Ríos de Tartagal, Salta. Trato de ver y escuchar todo. Saludos. Gracias, Oscar. Luis, camionero de Malargüe. Hola, Eladio. Soy de los que mira y escucha fútbol argentino. En el Mundial están los mejores. Lo nuestro es hermoso. Lástima a los árbitros. Arruinan mucho. Bueno, acá un oyente que llamó. No lo puedo atender al oyente que llamó. Buenas noches. Juliana Pérez. Juliana, no seas vaga. Escribí un mensaje y yo te lo leo. Porque no te puedo escuchar, no te puedo atender. Vos llamás al WhatsApp y el WhatsApp está en la compu al aire y no tengo forma de escucharte, de atenderte. Así que bueno, no seas vaga, tengo bien eso.
1: Vos sabés, Eladio, permitime, digo.
0: Dale.
1: Sí, contrasta mucho. Una opinión, modesta opinión, ¿no? Desde mi perspectiva. Y sí, viste, qué sé yo, ves el show, ves... ¿Qué sé yo?
0: También te puedo preguntar a José Luis y la gente puede también opinar. ¿Extrañás el Mundial?
1: Vos sabés que yo sí.
0: Ahí está.
1: Sí, yo claro lo extraño. Sí. Había partidos que te daban conjuntivitis, ¿no?
0: Sí, pero... sí, bueno, pero eran muchos equipos también. Pero por supuesto.
1: Sí.
0: Pero después que empezaron, cuando empieza el partido definitorio, para no decir que a mí no me gusta el término mata-mata, me gusta partido definitorio. O a todo o nada, si querés, ahí la cosa cambia, porque ya ahí alguien tiene que arriesgar más, y si no, si empatan ahí alargue, y si no hay penales, ya te entretenés más, lógicamente, salvo que el partido se defina por una goleada, ¿no? Así que bueno.
1: Sí, viste, yo uno en esos partidos donde se ponen neutral, viste, y te inclinás por el más débil, qué sé yo, con Paraguay, hinchamos por Ecuador, viste, para que pierda Francia, que se quede afuera Inglaterra, Alemania.
0: Hinchamos para Uruguay contra España.
1: Claro, viste, y eso te entretiene, bueno, ni qué hablar de los partidos de la selección, pero digo, también... Nosotros somos muy críticos, y es cierto, decir, viste, claro, vos ves el fútbol argentino cortado, peleado, protestones, pero vos fíjate que en esos partidos donde Argentina, en línea general, no jugó bien el Mundial, en esos partidos donde Argentina apeló a la rebeldía, que sacó el corazón, que puso el alma. Ahí está mucho de lo que vemos nosotros.
0: Claro.
1: Y tanto criticamos del fútbol nuestro.
0: Sí, exacto. A ver, le vamos a preguntar a Nacho Sansó qué opina al respecto. Nacho Sansó está en Rosario para saber las novedades de Central y de Newell's. Y bueno, ¿extrañás el Mundial? ¿Te aburre el fútbol argentino o te entretiene? Nacho, bienvenido, gusto tenerte.
3: ¿Cómo estás, Eladio, querido? El saludo también para José en Córdoba. Y yo lo extraño un poquito, más que nada por lo que tuvimos que empezar a ver con el fútbol argentino. El contraste fue amplio, costó la adaptación.
0: Es grande, ¿no? Es como
3: claro,
0: que
3: claro.
0: Es como que, no sé, estuviste de vacaciones en un lugar paradisíaco y tenés que volver otra vez al laburo.
3: A las calles del barrio.
0: Claro, las calles del barrio, te agarró un aguacero y tenés que pisar barro,
3: totalmente,
0: ¿viste?
3: Totalmente.
0: Pero bueno, es lo nuestro. Es como dicen los entes, es lo nuestro, está bien. Así que bueno.
3: Y lo bueno es que en Rosario, si nos aburre el fútbol, empezó una novela colombiana.
0: Porque
3: exactamente.
0: Tiene muchos capítulos esa, ¿eh?
3: Tiene muchos capítulos.
0: ¿Cómo sería el título de la novela? ¿Cuál sería para vos el título de la novela? Si tenés que poner
3: la novela, el capítulo de hoy es Pegó el faltazo.
0: Ah, sería... A ver, estoy buscando un título. Bueno, no sé, pero...
3: O mejor dicho, va a pegar el portazo.
0: ¡Wow! La fresca, che. Un colombiano muy canalla.
3: Exactamente. Hoy Hamilton Campaz tomó la decisión de no entrenarse con el plantel profesional. Le comunicó personalmente a Jorge Almirón que no va a seguir trabajando hasta que se resuelva su situación. ¿Cuál es su situación? Bueno, el América de México vino a la carga por el colombiano, a quien le ofrecieron un contrato superador, un contrato que ni Rosario Central y creo que ningún equipo del fútbol argentino pueda equiparar. Central lo tasó al colombiano en 8 millones de dólares.
0: Bien.
3: ¿Cuánto ofreció el América? 7 millones.
0: Ah, por un millón de pesos.
3: Por un millón
0: de pesos, un millón de dólares, no vamos a hacer problema.
3: Por eso. ¿Pero qué pasó? Lo que
0: hecho el platudo, hecho el platudo el cordobés de Nuetín.
3: Claro. Lo que hace dudar a Central es que deberá reemplazar con un refuerzo top al colombiano. Hoy por hoy es el mejor jugador que tiene Central en el equipo,
0: claro.
3: Sacando a Ángel Di María, lo puedo poner en el top 3 a Franco Ibarra, pero en la zona de ataque es lo mejor que tiene.
0: Se le fue Belli, se le va Campaz, epa.
3: Claro, y encima, con el duelo con Corinthians de la Copa Libertadores a la vuelta de la esquina.
0: Uh-huh.
3: Entonces lo que falta para destrabar y que quede contento Campaz y quede contento el club es los métodos y los medios de pago. Si son 7 millones... que sean 7 millones ahora, uno arriba de la otra, para que Central tenga por lo menos hasta el 2 de septiembre para traer un jugador, mejor dicho, a contrarreloj, porque el 13 tiene que jugar con Corinthians. Entonces, eso es lo único que a Central lo tiene dubitativo como para decir, ¿se va o no se va? La contracara es, si se queda Campaz, ¿cómo se queda? Un jugador que ya dio todo, que fue campeón con Russo, que hizo goles en los clásicos, que tuvo un gran mundial, más allá de que tuvo la foto allí del partido con Suiza. Si se queda, ¿cómo se sienta la comisión a renovar un contrato con Campaz que dejó ir supuestamente un contrato multimillonario? A fin de año se va libre.
0: Claro.
3: Entonces es el momento para que Central haga esta transacción, ingrese ese dinero al club y que Campaz siga... lo más feliz su carrera en México, pero por ahora no hay nada cerrado, todavía en la nebulosa de si se va o no se va. Por ahora la decisión del jugador es no me entreno hasta que no se resuelva esta situación con el partido de Aldo Civi el viernes y el 13 próximo la ida con Corinthians en el Gigante.
0: Yo creo que se va a terminar yendo cuando el jugador se quiere ir, y más que hay poca diferencia de dinero y el contrato que va a ganar él, me parece que se va a terminar yendo tarde o temprano, se va a hacer el pase y Central tiene que ir pensando en buscar otros futbolistas, sin ninguna duda. ¿Y se sabe quién lo puede reemplazar a Campaz? ¿Hay algún nombre ya o no?
3: Todavía no hay un nombre top. el nombre top que sigue circulando y está libre en el fútbol mundial es el Chimi Ávila. Pero si vos tenés a un jugador libre, con el contrato en su poder, con su hermano jugando en el club...
0: Y no lo fuiste a buscar.
3: Y no lo fuiste a buscar es porque o el técnico o la comisión directiva me parece que no lo quieren en el plantel.
0: Claro, algo habrá.
3: Lo que al hincha de Central le hace mucho ruido, porque dicen, está el Chimi libre,
0: claro.
3: Y lo traen a Tomás Badaloni.
0: Sí, la verdad que sí.
3: Más o menos viene amoldándose.
0: Tomás Badaloni, que no viene de cumplir en ningún club,
3: claro.
0: No viene bien. Es decir, eso es lo que llama la atención. Bueno, ¿qué te queda de Newell's?
3: De Newell's, bueno, un buen empate contra Boca el pasado domingo. De la época de Heinze, en el 2023, Newell's no concatena 6 partidos sin perder en el Coloso. Un dato de vital importancia para un equipo que volvió hoy a los entrenamientos, descansó ayer pensando en lo que va a ser el duelo frente a Defensa y Justicia. Lo que importa a Kudelka ahora es el estado físico de Matías Cócaro, que salió con una molestia, tuvo que entrar el Colo Ramírez en el partido con Boca. Todo indica que es simplemente una molestia muscular y no correría peligro su presencia en Florencio Varela el próximo miércoles. El próximo domingo. Por el mercado de pases, Newell's cerró la ventana. Muy difícil que llegue ni Nicolás Lamendola, ni García Basso. Lo anotaron a Ezequiel Ham. Pero por ahora, todos con negociaciones caídas, es muy factible que la lepra no agrande el plantel.
0: Bien, Nacho, la seguimos en cualquier momento. Muchas gracias. El jueves.
3: La seguimos el jueves. Hasta el jueves. Abrazo grande para todos.
0: Abrazo grande, Nacho Sansó, desde Rosario. Ya voy a estar con Damián Zárate, las novedades de Boca. Voy ahora a River. Está Agustín Domper. Hola, Agustín, bienvenido. 19:36 minutos. ¿Cómo está todo en el Millonario? Uno se levanta a la mañana y piensa, ¿qué jugador trae hoy River? Y hoy trajo otro más.
4: Hola, hola, Ladio, qué gusto saludarte. Sí, hoy llegó Francisco Ortega, te diría...
0: El Pancho Ortega.
4: Sí, el ex Vélez del fútbol griego. En cuanto a las necesidades de River, llega un jugador importante, el lateral izquierdo.
0: Bien traído, pero tendría que haber venido hace un mes, no ahora.
4: Claro, para
0: ahí la pretemporada. Ahí los tenés a los dirigentes de River.
4: Sí, teniendo en cuenta lo del Huevo Acuña, que está lesionado, y que Viña, por un tema contractual, está apartado para que River no tenga que comprarle el pase, no convenció el uruguayo. Llegó Ortega, a River ya es oficial, mañana se hace la revisión médica, y la novela del verano está llegando, del verano europeo, ¿no? Está llegando a su definición. ¿Sabe dónde está Thiago Almada ahora, Eladio?
0: ¿Dónde está Tiaguito?
4: En la playa, en Ibiza.
0: ¡Apa!
4: Disfrutando, porque mañana se terminan las vacaciones de Almada. Otro ex Vélez, al igual que Tobías Andrada, que acaba de llegar hace un par de días al club.
0: Al igual que Ortega.
4: Claro, otro ex Vélez como Ortega. Andrada va el sábado contra Tigre, mínimo al banco. Y para cerrarlo de Thiago Almada, mañana se define. Lo esperan en Río de Janeiro, ¿eh? En Flamengo lo están esperando. La información que yo tengo a esta hora, ya casi las 8:20 en la Argentina, es que Almada le dio y le va a dar el sí a River. Así que va a ser el pase del año en el fútbol argentino, un campeón del mundo que vuelve.
0: El más caro de toda la historia.
4: Claro, es cierto que no es el primer campeón del mundo, pero proyección es el más interesante porque va a firmar un contrato largo en River. Algunos dicen, bueno, pero va a venir a River en este momento. Si firma, firma por varios años y obviamente por mucho dinero.
0: Claro, exactamente. ¿Qué más tenés, Agustín?
4: Bueno, después está la filial de River, que es el Club Container.
0: Claro.
4: A esta hora se está vaciando el Container, Eladio.
0: No, en serio, ya se fue Salas esta mañana, llegó a Mendoza.
4: Claro, Salas voló a Mendoza. Se define la próxima hora lo de Pesela, Emiratos Árabes, otro campeón del mundo que no va a ser en River.
0: Pesela,
4: exactamente. Y a Galarza Fonda lo buscan de Italia. Así que es muy probable que solamente quede en el Container Galoppo.
0: Galoppo tiene un problema, ¿no? Galoppo tiene que poner $500,000 porque si no, no puede jugar.
4: Exactamente, porque está con un problema contractual Galoppo. Recordemos que ya se fue su viabre a Tigre también en las últimas horas. Así que bueno, ese plan que evidentemente le salió mal a la dirigencia, de apartarlos, por lo menos está llegando a su fin, porque queda muy poco ya jugadores marginados con la salida de Pesela.
0: Le queda Galarza Funda, le queda Galoppo y le queda Castaño, que Castaño no sé
4: no,
0: por qué...
4: No, pero Castaño no está en el container.
0: Sí,
4: Castaño...
0: está bien, pero no sé por qué no está acá. Y está entrenándose por su cuenta y...
4: Porque se va a Brasil, Castaño.
0: Y este sube...
4: Ya
0: sube...
4: está resuelta su salida al Mineiro de Brasil.
0: Bueno, es una joda, River. La verdad que llama...
4: Poderoso. Como Juanfer. Juanfer no llegó nunca al container tampoco.
0: Claro, exacto. No, le regalaron $2 millones que pagaron por el pase... los dirigentes de River, la verdad que es muy malo en este momento lo que están haciendo. Ah, y River está tan, pero tan mal, que el sábado enfrenta a Tigre.
4: Sí.
0: Y en Tigre puede debutar Zubiabre.
4: Me dicen que hay una cláusula de que no pueden enfrentar a River.
0: Es mentira. No
4: bueno,
0: existe.
4: Por eso hay que esperar al sábado.
0: No existe esa cláusula, por lo que me dijeron a mí, es mentira. Y como viene River, gol de Zubiabre, Tigre 1, River 0.
4: Yo no lo veo a Zubiabre jugando el sábado, pero bueno, puede ser, ¿eh? Más allá de la cláusula, ¿no? Recién llega, si sucede lo que vos decís, Eladio, bueno, evidentemente es otro capítulo más de este momento de River, pero...
0: Lo que pasa es que Tigre juega mañana otra vez contra Belgrano de Córdoba, el partido
4: claro.
0: Postergado, y tiene que jugar otra vez el sábado, es decir, va a rotar en algún momento.
4: Claro, totalmente, veremos cómo le va mañana y veremos qué equipo pone Tigre el sábado. Lo cierto, Eladio, que a esta hora me parece, si llega Thiago Almada, bueno... No va a tener más excusas el Chacho, por lo menos para la Sudamericana, que son un par de días, aproximadamente en una semana River va a estar jugando la ida en Colombia.
0: Gracias, Agustín.
4: Abrazo enorme.
0: Agustín Domper con las novedades de River. Ya vamos a ir con Damián Zárate. Bueno, los oyentes que se siguen comunicando, estamos con el Leo Romero. El fútbol lleva décadas siendo inmirable y todo el fútbol es ficción. El técnico de Talleres es un payaso, al igual que el de Rosario Central. Roberto Bonaldi dice, mandó este mensaje al 11-38-70-74-85. Hola Eladio, buenas tardes. En verdad la saturación de partidos a cada rato te hace perder la ansiedad y el deseo de tal o cual partido, más allá de ser hincha de algún club, el Vasco Escurra, Trevel, Inchu. Buen programa, gracias Vasco querido. Hola amigos de Radio Nacional, con respecto a la comparación del Mundial con el fútbol nuestro, y sí, hay diferencias por el volumen de juego, en el Mundial se ve mucha más calidad de fútbol, el nuestro es de menor precisión. Soy Dante Paz, Alto Pozo, Santiago del Estero, gracias. Hola Eladio, escuché que Thiago Almada está por venir a River, debería marcar la diferencia, pero... No es un 10 como Gallardo o D'Alessandro. La columna vertebral de River no me gusta el 9. Vive lesionado y no tiene ningún 5 tapón como Mascherano, Poncio, Alan de Santa Fe, Capital. Pero mirá que Moreno es un futbolista, un número 5 moderno ya. No es tanto como antes, ¿no? El 10 está desapareciendo. Ahora está el 10 que juega bien, pero que también corta. No tanto como antes, pero sigue habiendo buenos futbolistas. Si no tenés buenos futbolistas, no podés tener realizar buenos espectáculos. Bueno, estamos, está Zárate. Vamos con Damián Zárate para saber las novedades de Boca. Y vuelvo con el Negro Romero a Córdoba y vuelvo con más oyentes aquí en Pasión Nacional. Boca juega mañana. Damián, te escucho.
5: ¿Qué haces, Eladio, querido? Abrazo enorme en este segundo tiempo de Pasión Nacional, aquí en el aire de la radio más grande de la Argentina. Vos podés dar más precisiones de lo que viste en la Bombonera. De hecho, no se puede ver cómo está el campo de juego. Lo que sí está claro que Boca mañana va a ser local en la cancha, en el estadio de Huracán, en el Tomás Adolfo Ducó. Sigue la controversia por cantidad de abonados y lugares en el estadio del Globito. Pasada esta situación, habrá que ver si se puede inmediatamente volver o si el próximo sábado otra vez Boca tiene que jugar en la cancha de Huracán, que recordemos se utilizó hace unas horas con el partido del Globo, así que también habrá que ver cómo responde el estadio Tomás Adolfo Ducó. A los que estén escuchando la radio, y si pueden, métanse en las redes sociales, que ahí hay un mapa con los accesos al estadio de Huracán. Mañana, con el partido de el Cereice recibiendo a Estudiantes, es un partido importante por la tabla anual, porque los dos tienen aspiraciones de luchar por ese título que entrega la AFA, la Liga Profesional, para el que más puntos suma de los 30 equipos. Así que es un partido muy, pero muy importante. De hecho, hoy se dio a conocer la lista de concentrados. Es la misma lista que viajó a Chile y que enfrentó a Newell's. No hay variantes. Todavía no vuelven ni Palacios, ni Vareiro, ni Toto Belmonte. Y habrá que ver en las próximas horas. Boca sigue buscando un 9 por la propia evolución de la lesión. En realidad, si evoluciona la lesión de Barreiro, los nombres, los que ya contamos acá, Chimi Ávila, y en la semana se podría cerrar la llegada de Ener Valencia, el delantero ecuatoriano que jugó los últimos dos mundiales, 36 años, hasta hace poco estuvo en el fútbol mexicano y que podría darle respuestas desde lo ofensivo. Pero me detengo en esto, 36 años, ya Boca pasó por esta situación de contratar a futbolistas que tienen más de 35. Y también se espera una pronta resolución, un pronto despacho con resolución en el caso Chelo Weigand, que sería buscado o tiene una chance de ir a Rosario Central. Tal vez nuestros compañeros ahí en la Chicago Argentina puedan dar algunos datos también. Podría irse a préstamo por un año con opción de compra. Eladio, te mando un abrazo. La seguimos en cualquier momento.
0: Abrazo grande, Damián. Más oyentes que se comunican. Alan de Santa Fe Capital dice, escucho que Thiago Almada está por venir a River, debería marcar la diferencia. Bueno, veremos. Otro oyente dice, buenas noches, Eladio Negro, saludos a todo el equipo de Radio Nacional. Y sí, aburre un poco después de ver fútbol de primera calidad, volver a mirar este fútbol pobre con poco entusiasmo, especialmente de los llamados grandes, Boca, River, Racing, dan pena, la verdad. Rescatable el fútbol de los clubes más chicos. Rafael de Tartagal, Salta. Siempre es un placer escuchar el programa, dice, no se puede apagar la radio por escucharlos. Soy Jorge Rochi de Paraná, grande, Jorge. Grande por los elogios que no los leí, porque me pongo colorado, y entonces no los leo los elogios. Así que te agradezco, ya tomate algo de mi parte, pagátelo vos, no hay un mango. Negro, bueno, ¿qué opinión te merece? Thiago Almada, River, ¿pagarías vos 20 palos por Thiago Almada?
1: Es bueno, a mí me encanta Thiago Almada. No tuvo un buen mundial. Yo pensaba que era uno de los pocos, aparte de los que venían con las medallas y los laureles de Qatar. Yo digo, en el marco de la renovación respecto de Qatar, estaba Thiago Almada. No anduvo, pero tampoco anduvieron otros.
0: Sí, en un partido, recordamos que empezó de titular, después perdió el puesto. No recuerdo en qué partido fue, si fue contra Egipto. O contra...
1: Contra Suiza.
0: Entró bien. Ahí entró bien.
1: Sí. Entró bien. Es Thiago Almada que esperamos desde el primer partido.
0: Haciéndose cargo del momento de la selección, cuando entró. Sí, entró
1: claro.
0: Con confianza.
1: Ahora yo digo, estaba pensando por ahí socarronamente, ¿no? Digo, decía Agustín, está en la paradisíaca Ibiza. Digo paradisíaco porque lo veo por internet, no conozco Ibiza, pero digo, yo no creo que debe estar tomando agua, son profesionales, pero algún mojito, qué sé yo, algún daiquiri.
0: No, ahí no hay mosquito, no hay mosquito ahí.
1: Yo pensaba que no. No, digo, porque ponele que arregle mañana la plata, bueno, es decir, le va a llevar también unos días.
0: No, seguro.
1: Y obviamente que a River, digamos, lo urgen los resultados. Ahora digo, yo no sé si será Coudet. Ponele que en una de esas es Coudet. O por ahí es otro técnico. Pero si más o menos le agarra la mano, ojo con River porque va a tener un equipazo.
0: Y va a tener muchos jugadores, tiene que conformar un equipo. Tiene que conformar un equipo.
1: Sí, porque jugadores le sobran. Ahora hay que ver que un técnico llegue y a todos esos jugadores que recobren el nivel futbolístico, la confianza, bla, bla, bla, cuando encajen, ojo, les pasa el trapo a todo.
0: Claro, exactamente. Vamos, me llama Rubén Santos, vamos con Independiente, después vamos a una pequeña pausa y entramos en la parte final de Pasión Nacional Segundo Tiempo. Les agradezco a todos los oyentes que se comunican. Gracias a Omar de Santa Fe, que también se comunica, habla de las transmisiones deportivas, ¿qué dice acá? Daniel de Rosario dice, ustedes los periodistas del fútbol viven a expensas del aburrimiento. No, nosotros vivimos, gracias a Dios, lo que nos gusta, en este caso con el Nero Romero, relatamos fútbol. Pero lógicamente que si relatamos, no es lo mismo relatar un Barracas Riestra que relatar una Argentina-Francia. Es decir, nos van a pagar lo mismo, quizás, menos o más, pero no es lo mismo la calidad del partido. A eso me refiero yo. No, Danielito, no me la cambies, ¿eh? No me la cambies, mira que ya los años no vienen solos, ¿eh? Bueno, vamos a... Ahí está, dale.
6: Hola, Eladio querido, ¿cómo va? Un abrazo grande. Bueno, hizo ruido la derrota de ayer de Independiente en Liniers frente al Vélez de los mellizos Barros Esqueloto. Es casi un secreto a voces que la salida de Kevin Lomónaco al Grupo Pachuca, no se sabe si para el fútbol mexicano o para el Real Oviedo, equipo que va a jugar este año la segunda en España, pero es casi un hecho que Kevin Lomónaco ayer disputó su último partido con la camiseta de Independiente. El técnico ayer molesto en la conferencia de prensa, cuando le preguntaron sobre el tema de refuerzos, dijo, bueno, ya te dije todo lo que tenía que decir, ya expliqué las cuestiones, ahora son los dirigentes los que espero, entre signos de comillas, puedan resolver esta cuestión. El tema del defensor central ahora es Mariano Gómez, el hombre que pasó aquí en la Argentina por Unión de Santa Fe, jugar en el Ferenbarox de Hungría. Su pase está tasado en $3 millones. El hombre apuntado por el técnico Gustavo Quinteros. Habrá que ver si esto continúa. Volvieron a crecer rumores sobre la posible salida también de algún otro jugador de Independiente. Habrá que ver si esto es así. El técnico está un poco molesto, lo ha dado a conocer ayer en la conferencia de prensa. Lo cierto es que Independiente ya piensa en Platense, su rival del próximo sábado a las 21:30 en Avellaneda, en el Libertadores de América. Así está por ahora, Eladio querido, el panorama del equipo que ayer perdió el invicto, pero ahí está, con 6 puntos, a 3 del líder Vélez, también pendiente de la pelea que se viene. Abrazo grande.
0: Abrazo grande, Rubén Santos, y las novedades de Independiente, que perdió anoche con Vélez 1-0. Pausa y ya retornamos.
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0: estamos en la parte final y gracias a todos los oyentes que se van comunicando al 11 38 70 74 85. Voló el programa de hoy, hay muchos oyentes que han escrito, ¿qué pasa en Racing? Hubo un futbolista que no quiso concentrar. Contame las novedades de Baltasar Rodríguez. Fabián, por favor, Fabián Codevila.
1: Bueno, recordemos lo que sucedió antes del partido con Tigre, la negativa de Baltasar Rodríguez por no concentrar debido a que se había caído una posible transferencia a Estudiantes de La Plata, fue sancionado económicamente, aún no se reanudaron las conversaciones con el Pincha, ha quedado todo de stand-by. Después hay que hablar de Gonzalo Sosa, un chico que había hecho debutar Gustavo Costas, que de hecho había hecho un gol en Sudamericana. Bueno, se fue a Deportivo Maldonado de Uruguay. Todavía no llegaron los avales por Santi Sosa. Entrenó con el plantel una vez más. Solo es cuestión de tiempo. Va a seguir seguramente su carrera en el Vasco da Gama, siempre y cuando no aparezca alguna situación que esto lo impida. Hoy, por lo que yo pude hablar con Sebastián Saja, solo se aguardan los avales, se pusieron de acuerdo con los números, y a partir de ahí, Eladio, a Racing se le abren dos cupos, ¿no? Por ventas al exterior, estamos hablando, insisto, Gonzalo Sosa al Deportivo Maldonado Uruguay y la de Santi Sosa a Brasil. Busca un reemplazante en la mitad de la cancha y Sebastián Saja me dijo, ¿y por qué no dos? Lo cierto es que hasta ahora los elegidos, salvo Cardoso de Lanús, el resto me parece que empiezan a descartarse. Andrés Cubas juega en el fútbol de la Major League Soccer en Canadá, viene de hacer un buen mundial, gana mucho, y en Racing sabemos que son reticentes a pagar el dinero que a veces requiere un jugador de jerarquía. También se habló de Galarza, de Talleres de Córdoba. Me dicen que la cotización que ha puesto Talleres lo ha hecho escapar a Racing, ¿no? Racing está vendiendo en 8 millones aproximadamente, bruto, a Sosa, y fácil le ha pedido algo de 10 millones, o por lo menos es la idea. Quieren aguantarlo en Córdoba hasta fin de año y después venderlo al exterior. Se van quedando sin cupos o jugadores posibles. Digo, Cardoso, Lanús, Lodico de Instituto, aunque me dicen que el Instituto no quieren prestarlo como pretende Racing con una obligación de compra, sino venderlo definitivamente. Bueno,
0: hacía un punto ahí, Fabián, porque vamos a escucharlo a Gerardo Murúa, a ver qué novedades tienes con respecto a esto de los clubes cordobeses. Fabián Codevila con las novedades de Racing. Voy a Córdoba. Gerardo Murúa, contanos.
2: Buenas tardes, Eladio. Gran abrazo para vos y los compañeros de la audiencia de Pasión Nacional Segundo Tiempo. Arrancamos con las novedades de los cordobeses. Por supuesto, gran goleada de Talleres ayer ante Platense 4-0. Mejor en el resultado que en el juego, porque hasta el primer gol, por un error del arquero Cosani, Talleres no hacía méritos para ponerse en ventaja. Después fue contundente y aprovechó al 100% las contras y la desesperación de Platense. Recién el próximo martes se enfrentará a Lanús con todo el plantel a disposición. Rodrigo Bot y Juana de Forza, los llamados a salir en este mercado al exterior para incorporar mínimamente un defensor central y un delantero. También podría ser un mediocampista central de acuerdo a las salidas al exterior. Por el lado de Belgrano no contará con el pibe Álvaro Campos ni con Juan Velásquez, tampoco con Franco Vázquez mañana cuando visite a Tigre en el partido que será uno de los que complete la segunda fecha del fútbol de primera división ante Tigre en victoria 21-15. Santiago Longo por el Mudo Vázquez sería la modificación en el conjunto de Ricardo Zielinski. Se dice que Racing preguntó por Adrián Sánchez y Belgrano le puso la cifra de 5 millones de dólares, por lo cual la academia apuntaría hacia otro lado indudablemente. Por el lado de Instituto, trabaja con tranquilidad tras ganar de visitante después de algún tiempo. El equipo Diego Flores está en un muy buen momento y tiene todo el plantel a disposición para volver a ser local ante Gimnasia de Mendoza el próximo fin de semana. También en algún momento se habló de la posibilidad de que Gastón Lodico vaya a Racing. La academia ofreció un préstamo que Instituto rechazó. Podría darse la negociación siempre y cuando Racing pague los poco más de 2 millones de dólares que pide Instituto por el volante, que ha sido de los jugadores más destacados.
0: Bien, bien, Gerardo, nos come el león, nos estamos despidiendo. Gracias a todos los oyentes que han escrito, no los puedo leer a todos. Negro, nos vamos, la seguimos el jueves, ¿te parece a las 7 de la tarde?
3: Dale, dale, fuerte abrazo, Radio, gracias.
0: José Luis Romero desde Córdoba, su participación especial aquí en Pasión Nacional. Gracias Chelo Marín, gracias Pato Zulce, Patricia Barañeiro, mi nombre es Eladio Arregui. Que la pelota siga rodando. Mañana, 6:30, abre Perazo desde la cancha de Huracán para Boca Estudiantes. Chau y gracias.
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4: Las 8:00 p.m. en la República Argentina. Se levantó el paro de los puertos. El gobierno alcanzó un acuerdo con los representantes del sector de practicaje que contempla una reducción del 20% en las tarifas del servicio e informó el restablecimiento de las tareas de la navegación. El acuerdo incluye la suspensión de un decreto que permitía la desregulación de la actividad. Cursos de prevención de incendios en escuelas puntanas. El informe de Gustavo González.
5: La provincia de San Luis avanza en el plan de prevención de incendios forestales. Por esto recibió representantes de la FAO, de la Subsecretaría de Ambiente de Nación, quienes presentaron los avances de una iniciativa que prevé una inversión de $1,000,000 para fortalecer la conservación del bosque nativo y reducir el riesgo de incendios en las sierras centrales de la provincia. Sobre el tema hablamos con Francisco Joffre, coordinador general del proyecto.
6: Presentamos los avances y todo lo que vamos a estar haciendo próximamente, que es la aprobación para poder hacer las inversiones que están previstas de un monto de $1,000,000.
4: Estados Unidos canceló la visa de la embajadora de Brasil. Funcionarios del gobierno de Donald Trump señalaron que la medida es porque Brasil tardó muchos días en concederle el mismo documento al embajador norteamericano. Y agregaron que la visa de la embajadora le será restablecida si la situación se resuelve lo más pronto posible. Río Grande, donde nos escuchás por AM620, la temperatura es de 3 grados, con cielo nublado. Aquí en Buenos Aires, 14 grados, humedad 92%, cielo cubierto.
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10: La Secretaría de Cultura de la Nación abrió una nueva convocatoria de los premios nacionales para reconocer obras publicadas o estrenadas entre 2021 y 2024 en distintas disciplinas artísticas y literarias. La inscripción estará habilitada hasta el 20 de septiembre. En esta edición podrán participar obras de novela, guión literario cinematográfico, televisivo y radial, ensayo histórico y sociológico, música, rock y pop. El certamen contempla un primer premio de 3 millones de pesos, además de un segundo y tercer lugar, con la posibilidad de otorgar menciones especiales. La convocatoria está dirigida a autores argentinos mayores de 18 años, residentes en el país. La postulación se realizará de forma digital a través de la plataforma Somos Cultura y requerirá contar previamente con inscripción en el Registro Federal. Las bases pueden consultarse en la página oficial de la Cartera Nacional.

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0: andan? ¿Cómo les va? Bienvenidos, bienvenidas. 6 minutos pasaron de las 8 de la noche. Aquí estamos en vivo, dispuestos a empezar otra noche de Radio Nacional Rosario hasta las 22, antes de que se venga la fresca. Hola Marce, ¿cómo estás? Buenas noches.
1: Hola Gaby, ¿cómo te va? Muy buenas noches. Estoy acomodando el micrófono porque lo tenía para el otro costado.
0: Ay, sí, no sé quién estaba apuntando. Al norte.
1: Al norte, sí, estaba apuntando al norte. Aquí estamos. Muy bien. Estaba leyendo un informe que vos decías de la fresca recién.
0: Sí, ya me están asustando, Marcelo, a mí, que me dicen que, no sé, que el fin de semana ya se empieza a poner helado.
1: Mirá, estaba recién leyendo un informe de la revista científica Ciencia del Hielo.
0: Ay, bueno, Marcelo, con ese nombre. Se me ocurren un montón de chistes, además, futbolísticos que no voy a hacer, pero ¿de dónde es esa revista?
1: Es de Estados Unidos.
0: Ah, oh, Marcelo, qué
1: prestigioso. Porque estudia todo lo que tiene que ver
0: con... ¿Cómo se llama?
1: Ciencia del Hielo.
0: ¿Ciencia del Hielo?
1: Sí.
0: Oh, Marcelo, qué nombre.
1: Tiene que...
0: ¿Qué dice?
1: Ver cómo ellos estudian todo lo que es el frío en la Antártida. Y el 18 de julio pasado se registró en la base Concordia. La base Concordia la opera Francia e Italia al mismo tiempo.
0: Ajá.
1: ¿Sabés cuánto fue el registro el pasado 18 de julio?
0: No, Marcelo.
1: Menos 84 grados bajo cero.
0: ¿Pero dónde? ¿Cómo? No puede ser.
1: Sí. Me sorprendió esta información. Récord histórico en la Antártida.
0: Marcelito, no hay vida ahí.
1: No sé.
0: Me imagino.
1: No sé, a lo mejor serán todo
0: artefactos. Menos 84 grados.
1: Digitales, qué sé yo. Alguno habrá en la base Concordia.
0: Ay, Dios mío. Base Concordia, lo estoy googleando en vivo, che.
1: ¿Está googleando?
0: Y sí, ahora sí. Me agarró la...
1: Pertenece a la Antártida, está operada por Francia e Italia y el 18 de julio de este 2026 registró 84 grados bajo cero, la temperatura más baja de la Tierra desde el año 2012.
0: Bueno, no veo que hay alguien ahí, Marcelo.
1: Hay gente.
0: Hay alguien ahí.
1: Hay gente que está con el GPS ahí curioseando lo que pasa en la Antártida.
0: Me imagino, bueno, lo que debe ser, ¿no? Todo a resguardo, por supuesto,
1: sí,
0: pero...
1: Nosotros estamos muy lejos.
0: De por aquí suerte.
1: Estamos muy lejos.
0: Sí, por suerte, Marcelo. Déjame acá que yo...
1: Sí, acá hoy tenemos una temperatura agradable.
0: Más o menos. Sopla alguien cerca ya y digo, ¡ay, qué frío que tengo! Digo.
1: La temperatura agradable en el día de hoy entre 16 y 17 grados. No sé cuánto está a esta hora los datos del tiempo, pero la hora anterior indicaba 16 grados una décima.
0: ¿Mm?
1: ¿Mm? El cielo se encuentra cubierto. La humedad 82%, viento del este 8 kilómetros, y aquí no tengo, solamente tengo datos de temperatura, humedad y presión, no tengo el pronóstico para los próximos días.
0: El pronóstico para los próximos días, dice Marcelo, por eso decíamos que cerrando la semana, durante el fin de semana, es que está previsto que venga un nuevo frente frío, pero por ahora, esto que tenemos... Primero, a saber, para lo que resta de esta noche, lloviznas.
1: Sí.
0: Mucha probabilidad.
1: Sí, estaba llovinando en Capital Federal, en la Ciudad Autónoma de Buenos Aires. Recién estábamos escuchando Pasión Nacional y los conductores del programa deportivo decían que estaba lloviznando en Capital.
0: Bueno, probabilidad.

0: Lluvia y llovizna, entonces para nosotros también durante toda la noche, durante toda la madrugada también,
1: no
0: de este miércoles.
1: Pará un poco, no me
0: y bueno, Marcelo,
1: ropa.
0: Se arrima al horno.
1: Al horno de la cocina, no
0: ¿viste
1: se puede.
0: Que a veces...
1: No se puede hacer eso.
0: No, si vos estás usando el horno, digo yo, acercás un poquito la ropa.
1: Bueno, no prendan el horno para...
0: No, para calefaccionar, eso no se hace.
1: Por favor.
0: No se hace. Ni las hornallas tampoco.
1: Tampoco.
0: Para la mañana, de mañana miércoles, neblinas matinales.
1: Sí.
0: Probabilidad de precipitación baja notablemente. Sigue estando poquita, hasta 10%, pero mucho menos de lo que ha sido durante toda la jornada de hoy. Y ya para la tarde y para la noche dice cielo nublado, mayormente nublado. La mínima de mañana es idéntica a la de hoy, 13 grados. Así que no va a bajar mucho la temperatura de los 16 que tenemos ahora. La máxima es más alta de la que tuvimos hoy, que fue 16, para mañana 19.
1: Ajá.
0: Pero a partir del jueves empieza a descender la temperatura. El jueves la mínima va a ser 9, o sea, volvemos a estar por debajo de los 10 grados. Y hay probabilidad de tormentas fuertes casi toda la jornada de jueves, ¿eh? Máxima 18. Viernes cerrando...
1: Pasable, la máxima pasable para,
0: sí, sí.
1: Para esta temporada.
0: Será lluvia con mucha humedad,
1: con
0: calorcito. Uh-huh. Viernes, mínima 3 grados.
1: Sí, no es la de 1984.
0: No, bueno, nada. No, ¿dónde comparás con eso, Marcelo? Nada, sí. Parece frío ahora.
1: No, el mínima 3 grados el viernes está lindo para nosotros.
0: Una máxima de 15... Pero dice que va a ser una jornada muy bonita, con bastante presencia de sol.
1: No me digas.
0: El día viernes.
1: No me digas.
0: Que juega el canalla, en el gigante. Sábado.
1: El viernes 7 de agosto.
0: Claro, Marcelo.
1: Día de San Cayetano.
0: Claro, el santo patrono del pan y el trabajo.
1: Exactamente.
0: Fin de semana.
1: Sábado, vamos.
0: Sábado mínima de 7. Domingo, 2 grados. Máximas de 14.
1: Bien.
0: También, jornadas bastante soleadas. Lo bueno es eso, viernes, sábado, domingo y lunes inclusive, que se ve de la próxima semana, que también va a ser frío, con mínima de 2, máxima de 13, ya vuelven a ser jornadas soleadas después de, convengamos, todos unos días que hemos tenido bastante grises,
1: sí.
0: Con muy poquita presencia de sol en algún momento, pero brevísimos momentos. Después jornadas muy grises, muy lluviosas, o con esa lloviznita, esa garuita que molesta. Así que ahí está, la esperanza puesta en el viernes.
1: A partir del viernes, sábado y domingo y lunes, vamos a tener un lindo fin de semana.
0: Más fresco.
1: Más fresco, pero agradable.
0: Pero con sol.
1: Ah, bueno, menos mal.
0: Bueno, Marcelo, ahí está.
1: Bueno, 13 minutos ya pasaron de las 8 de la noche. Aquí estamos hasta las 22. Ayer tuvimos transmisión de fútbol.
0: Sí.
1: Mañana también tenemos transmisión de fútbol, pero posiblemente tengamos una hora de programa.
0: ¿Juega Boquita mañana?
1: Mañana juega Boquita a las 7 de la tarde.
0: Ajá.
1: Y no juega en la Bombonera, juega en la cancha de Huracán. Porque
0: ¿por
1: la están
0: qué?
1: Arreglando a la Bombonera.
0: Ah, no sabía.
1: No terminaron el saque, exactamente.
0: No tenía esa data, che.
1: Sí. Así que juega... No juega local, juega visitante, en una palabra, ¿va?
0: Bueno.
1: Porque le alquilan la cancha,
0: claro.
1: El Globo.
0: Claro. Bueno, ahí está. Entonces quizá estemos la última hora, me decís, Marcelito.
1: Posiblemente estaremos.
0: No sabemos.
1: Una hora.
0: Bueno, porque si así lo quieren.
1: La transmisión empieza a 18:30, supuestamente
0: claro.
1: El partido empieza a las 7 de la tarde, primer tiempo, 8 de la noche, segundo tiempo, termina... 9:45, posiblemente tengamos una hora.
0: Bueno, ojalá que sí, pero si no, vamos a disfrutar este rato que tenemos esta noche con ustedes y con la música, la invitación de todas las noches, 341-511-1300, nuestro WhatsApp nacional, y empezamos escuchando tango. Rodolfo Biaggi, Hugo Duval haciendo Soñemos.

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0: Bueno, muy bien. Recordemos que el partido de Boca mañana ante Estudiantes de La Plata tiene que ver que es un partido pendiente de la fecha 2 de este torneo clausura. ¿Por qué? Porque fueron reprogramados aquellos partidos que equipos como Lanús han jugado playoffs de la Copa Sudamericana. Y el viernes comienza la fecha 4.
1: Por eso el miércoles, claro.
0: El viernes comienza la fecha 4 con los partidos que se van a disputar a partir de dos encuentros que van a sostener en el Gigante Rosario Central ante Aldo Civi de Mar del Plata y en Mendoza, Independiente Rivadavia, ante Estudiantes de Río Cuarto de la provincia de Córdoba.
1: Muy bien. Muy bien, ahí estamos.
0: Y creo que juega Boca también el fin de semana, el sábado, ante Vélez y posiblemente vuelva a jugar en el Ducó, en el estadio de Huracán.
1: Ajá, muy bien.
0: Hay un problemita ahí, decíamos recién, porque se están haciendo remodelaciones.
1: ¿Pasa con el césped? Hay problemas ahora.
0: Sí, no solamente con el césped, sino también con remodelaciones que se está haciendo en la Bombonera. Mantenimiento, mejoras en el sistema de drenaje. Uh-huh. Creo que siempre tiene un problema en esa zona del barrio de la Boca,
1: sí,
0: de Buenos Aires.
1: Pero qué lástima que no lo pudieron arreglar en todo el parate del mundial.
0: Exactamente.
1: Están arreglando ahora, se les hizo tarde.
0: Acá abajo no tenían pesos para
1: efectivo.
0: Capaz que pedían efectivo.
1: Cash. Bueno, la diva. Vos sabés que me quedé, te voy a decir dos cosas. Primero que con lo de la base Concordia me has dejado con muchísima curiosidad. Estuve investigando, Marcelo.
0: Sí.
1: Y en verano, la temperatura más alta que hay en la base Concordia es 25 grados bajo cero.
0: Linda temperatura. Linda temperatura para pasarla.
1: Ese es el verano allá.
0: Para pasarla en mayo.
1: No puedo creer. Con para razón el invierno era 84 bajo cero, Marcelo. Sí, si el verano 25 bajo cero.
0: 84, 1 era lo que se marcó el 18 de julio de este año.
1: Oh.
0: Y hace 10 años atrás se marcó 84,7, la temperatura más baja de la Tierra.
1: Por favor, te digo una cosa.
0: Bueno,
1: y leí.
0: Bueno, prepárate para las vacaciones de verano, nos vamos a...
1: No, no, yo te agradezco, ¿no? Marcelo, yo te agradezco.
0: Dani, ¿nos vamos a la base Concordia? ¿En el verano? ¿25 grados bajo cero? Perfecto.
1: Ningún animal o planta
0: vive
1: a una distancia mayor, a unas pocas decenas de kilómetros del océano Antártico. Sin embargo, la skua, que es un ave, ha sido localizada sobrevolando la base.
0: Ah, bueno.
1: A unos 1.200 kilómetros de sus fuentes de alimento más cercanas. Se creen que esas aves aprendieron a atravesar el continente.
0: Mire usted.
1: ¿Eh?
0: Mire usted.
1: Qué poderosas estas aves.
0: Sí, qué bárbaro.
1: Bueno, así que ahí que dicen que es un lugar increíble para hacer observaciones astronómicas.
0: Ajá.
1: Es un lugar extremadamente preciso. Pues sí. Claro, tiene, no hay nada cerca y es muy limpio. La transparencia de la atmósfera antártica permite la observación de estrellas incluso cuando el sol se encuentra todavía en un ángulo de elevación de 38 grados.
0: Mire usted.
1: Oh, bueno, Marcelo.
0: Bueno.
1: Y es un lugar con tiempo muy despejado, bajo contenido de partículas y polvo en la atmósfera. ¿Por qué? Porque casi no hay humanos. No estamos ahí arruinando todo como hacemos en otros lugares. Bueno, muy interesante, Marcelo.
0: Sí, yo estaba mirando acá como dónde está ubicada la base Concordia. Habíamos dicho al comienzo de esta información que esta base de investigación es operada conjuntamente por científicos de Francia y Italia, que tiene una pista de aterrizaje de 1.500 metros para aviones con esquí operativa todo el año.
1: Muy bien, muy bien. Bueno, a propósito de Rosario y de estos días tan grises que hemos tenido, algunos especialistas han tratado de llevar una explicación, y nosotros también de transmitírsela a la gente que está del otro lado. Dicen que estos días tan nublados,
0: sí,
1: que son anómalos para esta época, tienen que ver con los primeros impactos del fenómeno de El Niño, que es un escenario climático excepcional provocado por las altas concentraciones de humedad en toda la atmósfera y un ambiente que se encuentra saturado. Por eso, estas semanas, con muchísimos bancos de niebla también, sí, por las mañanas, pero sobre todo eso, muy nublados y muy grises, cuando a esta altura del año no suele pasar eso. Bueno, cuando ingresa aire más frío, la falta de sol continúa. Y dicen los especialistas que baja la temperatura y el aire que se enfría tiene menor capacidad para contener vapor de agua y entonces favorece esa nubosidad que estamos viviendo ya desde hace algunas semanas. ¿Qué es lo que va a limpiar y por eso vamos a tener sol, Marcelo? Viento pampero, viento seco.
0: Viento seco.
1: Por eso se va a poner más frío, pero se va a despejar y vamos a volver a ver el sol después de tantas jornadas nubladas. Antes de eso, por supuesto, un jueves con alerta amarillo, con probabilidad de agua claro, y los fenómenos meteorológicos que siempre decimos vienen acompañados de algún tipo de alerta.
0: Bueno, esperemos que así sea el pronóstico para los próximos días, sobre todo para nuestra ciudad y toda la región. Un minutito para las 8:30 de la noche, pausa, noticias del orden local y entramos en la segunda media hora de la noche de Nacional Rosario.
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0: Es la hora 20:30 minutos en todo el país.

0: La Corte Suprema santafesina declaró inconstitucional el tope a las jubilaciones.
1: En un fallo dividido de 4-3, el máximo tribunal invalidó el techo a los haberes más altos impuestos por la ley de emergencia previsional.
0: A su vez, el máximo tribunal validó los aportes solidarios y resolvió que los demandantes tienen 30 días para adecuar su pretensión ante la Cámara en lo contencioso administrativo.
1: El voto de Roberto Faristocco en ambos casos fue decisivo para construir las mayorías necesarias. En tanto, el Poder Ejecutivo Provincial apelará la inconstitucionalidad.
0: Femicidio en Barrio Agote.
1: La Policía de Investigaciones atrapó a un joven de 23 años señalado como el presunto autor del femicidio de Débora Juliana Bordón, ocurrido en un departamento de calle Crespo al 500.
0: El operativo culminó durante la mañana en una estación de servicio ubicada en Avenida Pellegrini y Sarmiento, a unas 40 cuadras de la escena del crimen, donde fue interceptado por los agentes mientras vestía remera, pantalón corto y se encontraba descalzo.
1: El imputado permanece bajo custodia a la espera de la audiencia imputativa en el Centro de Justicia Penal programada para este próximo viernes.
2: Estado del tiempo.
0: Temperatura en Rosario 15 grados 8 décimas, humedad 82%.
1: Viento del este a 6 kilómetros en la hora, el cielo se encuentra cubierto.
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4: Mar del Plata recibirá el miércoles 6 de agosto una exhibición simultánea de ajedrez protagonizada por Faustino Oro, el gran maestro más joven de la historia argentina. La actividad se desarrollará en el Gran Hotel Provincial y reunirá 25 jóvenes ajedrecistas seleccionados para enfrentar al campeón. La gira continuará el sábado 8 de agosto en la Estación Fluvial de Rosario, donde Faustino volverá a disputar partidas simultáneas con otros 25 participantes, en una propuesta que busca acercar el ajedrez a nuevos públicos y promover el talento argentino. Las exhibiciones forman parte de una gira organizada por la Secretaría de Turismo, Ambiente y Deportes de la Nación, con el patrocinio de Visit Argentina y la fiscalización de la Federación Argentina de Ajedrez. La propuesta busca acompañar la carrera internacional del ajedrecista y difundir los destinos turísticos argentinos a través de una figura con proyección mundial.

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0: Alfredo Zitarrosa haciendo Vidala para mi sombra.
1: Ya que estamos con nuestro espacio de la música popular argentina, tengo una información que tiene que ver con el Festival de Doma y Folclore, que va a consolidar a Santa Fe como sede de eventos gauchesco. La organización del 48 Certamen Argentino de Doma y Folclore del Club Colón, esto es en San Justo, en el norte de la provincia, presentó días atrás oficialmente en la ciudad capital la edición 2026 de este tradicional festival. El certamen se va a llevar a cabo los días 11, 12 y 13 de septiembre en el predio Mercedes Aleso de Dieler, ubicado en el acceso sur de San Justo. La programación incluirá más de 250 montas con destacadas tropillas, además de espectáculos musicales, peñas folclóricas, paseos de artesanos, propuestas gastronómicas y un amplio sector de camping. Con 48 ediciones ininterrumpidas, el certamen argentino de Doma y Folclore se consolidó como uno de los encuentros criollos más importantes del centro norte de la provincia de Santa Fe. Recordamos, 11, 12 y 13 de septiembre en San Justo, Festival de Doma y Folclore.
0: Muy bien, se viene, Marcelo, la segunda parte.
1: Ya sé lo que me vas a decir. Espera, la segunda parte de la venta de butacas en el Gigante de Arroyito.
0: Sí, Marcelo, vos podés creer. Sí. Que la primera fue un éxito, ¿te acuerdas que lo dijimos?
1: Y esta va a ser un
0: horas, éxito. En horas las agotaron.
1: Habíamos visto una foto que apareció en todas las páginas de noticias, una moto que se llevaba como, no sé, 18 butacas.
0: Rosario Central saca a la venta su segundo lote de butacas en el marco de la remodelación del Gigante, sí, de Arroyito. Un objeto único, un recuerdo eterno, una pieza del Gigante en tu casa, dice la invitación para socios y para hinchas a adquirirlas. ¿Cuándo es? A ver si dan el lujo de avisarte el día antes, porque como saben que las van a agotar. Mañana miércoles, Marcelo.
1: Empieza la venta.
0: Sí, mañana miércoles en la tienda del estadio, la que está ahí en la esquina tradicional, esquina de Génova y Cordiviola, el río, de 11 a 19, mientras haya stock, o sea, arranca a las 11.
1: ¿A las 11? ¿13?
0: El valor es el mismo que el de la primera tanda, sí. 20 mil pesos si compras de a una, si compras tres o más, 15.
1: Me hace reír esto, porque un conocido de un amigo,
0: sí,
1: compró 6 en la vez pasada. ¿Dónde las puso? En el quincho.
0: En quinchito. Claro, tiene un quinchito él. Bueno, y sí.
1: No es fanático de Central, ¿no?
0: No. Entiendo. O sea que él las compró a 15.000 cada una, porque compró 6.
1: Compró
0: cuando
1: 6,
0: compras
1: 15,
0: más de 3, sí, a 15.000.
1: Exactamente. Y salió barata.
0: Ahí está, a la venta, lote 2, entonces mañana a partir de las 11, vamos a ver qué pasa. Mañana a la noche, si estamos ese ratito, les contamos.
1: Sí,
0: posiblemente, si las agotaron.
1: Posiblemente se vayan a agotar, lógicamente. ¿A las 11 empieza la venta?
0: Sí.
1: ¿Hasta las 19? No llegan a las 19.
0: Hablando, Marcelo, de Rosario Central... hoy Hamilton Campa se retobó.
1: No quiso practicar.
0: Y no entrenó, Marcelo. No,
1: habló con el técnico, ¿no? Con Almirón, lógicamente, y ¿sí? Se retobó y dije, no, yo quiero una transferencia, me quiero ir a México.
0: Claro, él tiene una oferta formal del América de México, sí, que por supuesto tiene intenciones de sumarlo, y él evidentemente tiene intenciones también de retirarse. Sin embargo, la propuesta a Central no le convence. Dicen que el monto es poco y que además necesitan a Campaz en lo que van a ser las próximas instancias, no solo jugando el torneo clausura, sino compitiendo para Copa Libertadores.
1: Sí.
0: Dicen que la oferta más o menos fue de 3,5 millones de dólares. Por Hamilton Campaz, que viene muy bien en Central y que, recordamos, viene de jugar en su selección, en
1: sí,
0: el Mundial.
1: Sí, viene a juntar el Mundial, sí, seguramente, sí. A Central no le conviene la propuesta de la América.
0: Y dice que es poca.
1: Pero la moneda se puede estirar porque la América maneja mucho dinero.
0: Claro, hay plata.
1: Ahí, ¿no? Hay mucha plata, aparte. Son dueños de Televisa, son dueños de otros importantes clubes que hay en el mundo. Tienen mucho dinero.
0: Claro. Bueno, vamos a ver qué pasa. Osado Hamilton Campaz, porque si hay algo que ha mostrado esta dirigencia, es que no le importa mucho y no le gusta que se le retoben. Viste que...
1: Pero se retobó.
0: Bueno, dijo, pero es algo que está pasando en Central, sí. Pero sin embargo la dirigencia canalla cada vez que pasa, chau, nos vimos.
1: Ajá, exactamente.
0: Te retobaste Malcorra, nos vimos. Te retobaste sí. Fatu Brown, dijiste algo en no sé dónde, chau, nos vimos. Y así.
1: Sí,
0: ¿no?
1: Pero aquí...
0: Y no les importa quién es ni cómo está jugando. Pero por eso digo que osado Campaz, porque Belloso y su esposa claramente son dirigentes... Que no es que esto, ay no, la verdad que no jugó, qué presión, no sé qué voy a hacer. Si tienen la decisión tomada no se va a ir a ningún lado.
1: Sí, seguro. Yo creo que se van a arreglar las situaciones porque Central va a pedir un poquito más de dinero.
0: Bueno, ahí está. Vamos a ver entonces.
1: Es mi punto de vista, yo veo de esa manera, Aparte cómo se maneja.
0: Yo soy partidaria, Marcelo.
1: De México. Tremendo.
0: Yo soy partidaria, Marcelo, que si un jugador se quiere ir,
1: sí.
0: Se tiene que ir.
1: Sí.
0: Por más que esté jugando como esté jugando. No, porque si vos no querés estar en un lugar, yo ya descreo de que vos vayas a dar lo mejor
1: sí.
0: Que tenés estando acá si te quieres ir. Entonces creo que siempre hay que tratar de encontrar la forma de arreglar la cosa para que se vaya donde sea que así lo desee. Me acordé también de pasó lo mismo con Quintana.
1: Con Quintana, sí, con el flaco.
0: Me había olvidado de nombrarlo. Ah. Bueno, mañana...
1: Qué jugador el 2, ¿eh?
0: Sí.
1: Qué jugador.
0: Y está jugando muy bien.
1: Está jugando muy bien.
0: Donde está jugando, sí. Lo mismo que Agustín Módica,
1: sí.
0: Que ahora no tenemos delantero y Módica está haciendo goles.
1: Bueno, exacto.
0: Paradojas bueno. De la vida.
1: Ya que hablaste de Central,
0: sí.
1: Voy a hablar de Newell's.
0: Por favor.
1: El tema del bono extraordinario que se cobró en el partido de este fin de semana entre Boca y Newell's Old Boys. La dirigencia leprosa informó que se ha recobrado 580 millones de pesos a través de este bono extraordinario que se cobró a socios e hinchas en el partido del pasado domingo. En un comunicado, el club indicó que el monto que será destinado íntegramente a obras de infraestructura para continuar fortaleciendo el patrimonio de la institución. Recordemos que el bono extraordinario de este domingo pasado costaba 30,000 pesos y era obligatorio.
0: Muy bien, seguimos escuchando Folclore en la noche de Radio Nacional Rosario. Llega Jorge Rojas haciendo Mi Primavera.

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0: Bueno, el juego nacional cumple 38 años y va a haber un sorteo extraordinario el próximo domingo 9 de agosto. 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Valor de esta jugada, 4.000 pesos, celebrando el sorteo extraordinario de 3 millones de dólares, el Quini 6 en sus 38 años de vida, donde juega todo el país.
1: Muy bien, ahí está. Ayer se conocía una noticia que ha dividido aguas, Marcelo. La Facultad Regional de Rosario, UTN,
0: Ah, sí, la
1: la
0: tecnológica.
1: Tecnológica, dispuso prohibir de forma estricta
0: Sí, dígame.
1: festejar con harina, huevos, yerba y cualquier otro alimento durante las celebraciones de graduación.
0: En la calle se hace siempre eso,
1: Sí.
0: a la salida de la facultad.
1: Sí, a ellos no les importa mucho dónde se hace, más allá de que, por supuesto, hay que tratar de que la vía pública esté limpia. Yo recuerdo que, si no me equivoco, la facultad de la que tiene contador público y administración de empresas
0: Ciencia económica.
1: económicas en Oroño
0: Aquí de Oroño, sí, exacto,
1: pidió
0: sí.
1: en su momento que cuiden la limpieza y que cuiden al árbol, ese gigante que está bien enfrente a la facultad, sobre el cantero de Oroño, porque, claro, tiraban mucha harina, mucho huevo y dañaban las propias raíces del árbol. Y creo que cada vez que celebran tienen que limpiar o algo así. Pero ahora la UTN va más allá y dice que
0: Está
1: pretende
0: prohibido directamente.
1: que no usen eso, porque, y es noble el fin en sí, porque dice, mejor donen los productos en un momento difícil a personas que lo necesiten. El tema es que primero estableció que quienes incumplan la norma van a ser sometidos a sumarios e investigaciones internas que van a derivar en sanciones disciplinarias. Y que
0: De los
1: después,
0: alumnos,
1: exactamente, si
0: bien,
1: incumplen y festejan efectivamente de esa manera.
0: sí, del graduado también.
1: Y sí, supongo que también, no sé, igual ya se graduó. Pero el tema es que mucha gente, muchos pibes, pibas y familias, hoy
0: Sí.
1: decían, nosotros son los productos adentro de la canasta básica, si se quiere, de los más económicos, la harina
0: Sí,
1: y los huevos.
0: los huevos.
1: Y dice, precisamente se utilizaban esos productos porque no tenemos para comprar bengalas, estos
0: No,
1: sistemas de papeles
0: sí, pues
1: picados,
0: aparte
1: qué sé yo.
0: son costosos.
1: Claro. Entonces dice, tradicionalmente se elegían estos productos que son los más económicos, de paso lo embadurnás y te divertís un rato, pero se usaban por eso precisamente, porque eran los más baratos.
0: Exactamente.
1: Y ahora los están prohibiendo. No se puede usar más. Y yo creo que tiene un poco razón las dos
0: Yo
1: partes,
0: creo que
1: ¿no?
0: sí.
1: Me parece que es noble lo que la universidad dice, mejor donalo porque alguien lo puede
0: Necesita, lo necesita,
1: necesitar.
0: claro.
1: Pero también entiendo al que dice, venimos a la pública. Y era para celebrar con lo más barato que podíamos y
0: Sí,
1: ya no lo vamos a
0: exacto.
1: poder hacer. Ojalá que la propia universidad busque una celebración, porque sería lindo no solo prohibir, sino pedir el cambio, digamos, ofrecer el cambio.
0: Claro.
1: Por ejemplo, la universidad bien podría decir, si ustedes donan cierta cantidad de harina y de huevos, nosotros les proporcionamos alguna
0: Puede ser,
1: bengala,
0: puede
1: algún
0: ser.
1: papelito
0: Bueno,
1: cortado, alguna cosa
0: sí,
1: que
0: después
1: sobre de la
0: también.
1: fotocopiadora,
0: Sí, exacto.
1: algo, ¿no? Porque
0: También.
1: prohibir por prohibir, medio feo, ¿no?
0: Sí, siempre prohibir por prohibir es feo y a uno le cae mal, lógicamente. Bueno, esperemos. Esperemos que sea así lo que decís vos, que pueden donarse a la misma universidad.
1: Nos vamos a las noticias, ya volvemos.
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3: Las 9 de la noche en la República Argentina. Patricia Bullrich defendió los cambios a la ley de tierras. Durante una conferencia de prensa, la presidenta del bloque de senadores de La Libertad Avanza señaló que uno de los cambios es que establece un límite del 25% para la venta de tierras a extranjeros. También agradeció el respaldo de Tucumán, Salta y Neuquén para aprobar la medida.